0: Arrancamos, chicos, arrancamos con todo, ¿eh?
1: Porque, arrancamos con toda la fuerza, porque, y toda la alegría.
0: Con toda la fuerza, arranca. ¿Cómo era cachorra? ¿Te acuerdas de cachorra? Arranca con fuerza, arranca con fuerza porque te saco la cámara, te saco todo. Bueno, arrancamos, chicos, esto que es Línea Privada aquí por la 3.
1: El
0: por
1: clásico
0: supuesto.
1: De todos los domingos.
0: Ya, y ya vamos por el año número.
1: Plim, plim, plim.
0: Bueno, Laura, mira, Laura Serracini, ya mismo.
1: Hola, Laurita de mi corazón. Hola,
0: Laura Serracini, ¿estás contenta? ¿Estás triste? ¿Cómo está la gente?
1: Laura tiene una voz hermosa, es cantante.
0: No me digas.
1: Sí.
0: Por el segundo puesto.
1: Ay. Unas ganas de festejar teníamos nosotros,
0: teníamos,
1: pero sí,
0: todas las
1: preparativos, sí.
0: Para el primer puesto, porque yo debo decir que, a diferencia a lo mejor de otras personas que pueden decir, bueno, yo me conformo con el segundo puesto. Yo, chicos, voy por el primero.
1: Como sos vos, Charlie.
0: Como soy
1: claro.
0: Yo voy por el primer puesto.
1: Por
0: no,
1: todo vas.
0: Voy por todo, no voy por el...
1: Nada, vamos, medias.
0: Por el premio consuelo.
1: Claro.
0: No. Si te tenés que tirar a la pileta, te tenés que tirar. Si te ahogás, te ahogás. Pero si te tenés que tirar a la pileta, yo no pregunto, ¿cuántos metros tiene? No, me tiro.
1: Me tiro.
0: Sí,
1: conociéndote.
0: Pero bueno, no somos de comentaristas de fútbol ni nada de eso, pero
1: no, para nada.
0: Argentina dio todo lo que pudo dar y tenemos que decir que, bueno, nada, España jugó mejor.
1: Y sí.
0: ¿Qué va a ser, chicos? A veces es así la vida. A veces se gana y otras veces se pierde.
1: Y hay que saber perder.
0: Siempre hay que ganar.
1: Claro que sí, siempre hay que ganar. Uno es más feliz ganando.
0: Siempre hay que ganar, siempre hay que jugar. Mira, a mí me decía, les voy a decir, porque vayan anotando, yo a veces digo genialidades.
1: Claro.
0: A mí me decía un productor de un medio de comunicación,
1: sí,
0: un productor que ya no trabaja más conmigo, me decía, mira, Carlitos, vos tenés que trabajar... Siempre tenés que trabajar por el 10.
1: Claro.
0: Para que sea 10. Porque 10 es muy difícil y no creo que vos ni nadie llegue a un 10. Entonces va a ser un 8. Si vos trabajás para un 8, va a ser un 6. Y si vos trabajás para un 6,
1: va a ser un
0: 4. Va a salir todo para el culo. Entonces siempre tenés que trabajar para que las cosas sean 10.
1: Claro.
0: Si tenés la suerte de que salgan 10, bueno. Pero si no salen 10, va a ser un 8 y va a estar bien.
1: Y va a estar bien, claro.
0: Y eso
1: y va a ser
0: se lo
1: suficiente.
0: Tomé, aunque muchas cosas no se las tomaba.
1: Pero, bueno, pero son tips.
0: Pero eso se lo tomé y eso, bueno, nada, aprendí.
1: Eso,
0: a ver, dice Laurita Serracini, estoy contenta por el segundo puesto. Felicitaciones a esos héroes. La verdad que sí, la verdad que yo digo, hubiera sido como una inyección de adrenalina que ganáramos, ¿no? Porque al presidente, no caigamos en lo político, no le gustó mucho que Messi diga, me gustaría ganar la copa para esa gente que no tiene para comer, que le cuesta trabajar, que no tiene trabajo, que se levanta todos los días temprano, hay mucha gente, digamos... desocupada,
1: uh-huh.
0: Y eso es como que le puso un dedito en el tuje al presidente.
1: Tal cual.
0: Pero a veces las verdades duelen.
1: Y sí.
0: Y yo.
1: El que tiene la
0: puedo asegurar que Messi tiene razón.
1: Mucha razón.
0: Tiene
1: mucha
0: razón. Y hubiera sido una gran alegría, digamos, para todo el pueblo argentino,
1: sí,
0: aunque sea olvidarse por un día, por dos días. De la triste realidad que estamos
1: tal
0: viviendo.
1: Cual.
0: Así
1: tal
0: que
1: cual.
0: Bueno. Y el que me diga que no, que llame, que me diga, mira, no.
1: No es así.
0: No.
1: No, pero realmente nos dieron alegría con en los momentos que estamos viviendo, que nos pasa a todos, que quién no está hoy día con algún temita. Y bueno, por lo menos nos anestesiamos un poquito como para seguir adelante. Porque mañana ya arranca la semana, es lunes, y bueno, lo que tenemos, el plus que tenemos mañana, que es el Día del Amigo.
0: Es el Día del Amigo,
1: es
0: y vamos a enfocar todos los cañones a eso, al Día del
1: claro,
0: Amigo, al Día del Amigo,
1: claro.
0: A ver, hola, Luke. Bueno, nos están viendo desde Buenos Aires, nos están viendo de todos lados.
1: ¡Ay, qué lindo!
0: Tenemos una consigna y tenemos un montón de premios preciosos, para regalarles a ustedes.
1: Sí.
0: Muchos del instituto, donde vamos a hacer la gran fiesta del Día del Amigo el sábado que viene, con una pantalla mega gigante de karaoke. Vamos a cantar. ¿Cómo están tus cantos, Lili?
1: Divinos, como siempre, divinos.
0: Bueno,
1: estoy cuidando la voz para cantar el 25 como una loca.
0: El 25 como una loca, vamos a cantar, vamos a bailar.
1: Sí.
0: Todos nos están preguntando, ¿qué onda con la fiesta, con la música de los 80, de los 90? La vamos a tener, vamos a bailar, sí, vamos a tener muchos premios, como hoy, por ejemplo.
1: Como hoy, como siempre. Porque vos, cuando venís a una fiesta retro de Charlie Nelson, la pasás bomba, bailás, cantás, no te querés ir.
0: No te querés
1: no
0: ir
1: te querés
0: y además
1: ir.
0: Vamos a tener, esa noche va a ser una noche de pizza free, de varios sabores,
1: ¿sí?
0: O sea que van a tener la entrada un poquito más, pero van a tener pizza free durante toda la noche. Así que atención, acá se festeja, por ejemplo, acá porque nos están escuchando de todas partes, acá en la ciudad de Rosario, mucho el Día del Amigo.
1: Sí.
0: Hoy la consigna, los cantos de Lili, dice Laura.
1: Ay, ella los conoce.
0: Laura canta lindo, tiene
1: Laura
0: que venir a la fiesta del Día del Amigo.
1: Sí, canta muy lindo, Laura.
0: Bueno,
1: no canta lindo, canta muy lindo.
0: La vamos
1: a
0: esperar.
1: Una voz hermosa tiene, sí.
0: Para
1: sí,
0: la fiesta
1: sí
0: del Día del Amigo, que además va a ser ahí en Entre Ríos y...
1: Ya te lo cuento,
0: claro,
1: amigo. Es en el Instituto S&S Espacio Integral, que ahora te busco la dirección bien, Entre Ríos 1774.
0: Mira.
1: S&S bueno, Espacio Integral, Entre Ríos 1774.
0: Pido perdón porque un teléfono se me murió y...
1: No me digas.
0: Sí, y no tengo tengo cargado. A ver si... A ver este cargador.
1: Ay, mira.
0: ¿Es de una fichita? Bueno, ahora vamos a...
1: Ahora lo vamos a revivir.
0: Ahora lo vamos a averiguar. Ahora lo vamos a averiguar en la tanda.
1: Vamos a revivir, claro.
0: Pero ya mismo vamos a decir los teléfonos. Vamos a decir los teléfonos.
1: Los teléfonos. Y te voy a ir contando. Si querés comunicarte con nosotros, salir al aire, conversar, contarnos la consigna, que ya te la vamos a decir, nos llamás al 840-7133. Si nos querés mandar un WhatsApp, ojo con esto, solamente WhatsApp al teléfono que ahora te voy a pasar, que es el teléfono de la producción, al 3415-860751. Solo WhatsApp nos podés mandar un WhatsApp contándonos la consigna, que la consigna te la vamos a contar.
0: Bueno, le quiero agradecer mucho a la gente. Para ayer estuve en, ¿qué pueblo? Parate.
1: En Montes de Oca.
0: En Montes de Oca,
1: sí,
0: actuando. Le quiero mandar un beso muy grande a la gente que confía en mí.
1: Qué
0: estuve
1: lindo.
0: Actuando, estuve cantando.
1: En un cumpleaños.
0: Cumpleaños precioso,
1: sí,
0: de Lala, que cumplía 88 años.
1: Ay, Lala, querida.
0: Un beso muy grande a esa gente preciosa. Estuvimos cantando, algunos estuvieron haciendo karaoke, estuvimos bailando.
1: Y estuvo la
0: Yo
1: abuela.
0: Te canto cumbias, estuvo mamá Cora, nos sacamos fotos con todos.
1: Ay, la abuela,
0: bueno,
1: amiga de Lala, seguro.
0: La abuela amiga de Lala, han recordado cosas juntas.
1: Qué lindo.
0: Los cumpleaños son personalizados, yo después les voy a contar por qué. Son personalizados y porque la gente se divierte el doble.
1: Y sí.
0: Porque yo siempre tengo un cómplice en el cumpleaños.
1: Sí,
0: entonces
1: la abuela
0: ellos
1: saca...
0: me van contando cosas,
1: claro,
0: de qué pasó la abuela, si la abuela es timbera, si hay
1: Ay.
0: Alguno, digamos, que siempre
1: Están
0: choca
1: peleados.
0: Los autos. O que se casa cada rato.
1: Ay.
0: O que le gusta mucho el chupi. Entonces la abuela lo incorpora, el monólogo lo dice, y como entre ellos se conocen, se divierten el triple, porque dice, ¿quién le contó a la abuela?
1: ¿Quién le contó? Claro.
0: Siempre tengo un cómplice, o una cómplice. Entonces dice la... Pero...
1: Saca trapitos la abuela, saca...
0: Claro. ¿Quién fue la hija de su madre que le contó esto a la abuela? Y le digo, es
1: no
0: verdad.
1: Me quemes.
0: La abuela le dice... Yo tengo que decir que acá en este grupo hay una que le gustan mucho los pendejos.
1: ¡Ay, abuela! ¿Por qué dices
0: ¿Quién le
1: cosa?
0: Contó a la abuela? Bueno.
1: Claro. Qué
0: entonces,
1: lindo.
0: Eso lo hace como mucho más divertido. Bueno,
1: aparte,
0: recuerden,
1: me contó un pajarito que la abuela llevó unas prendas íntimas. ¡Ay,
0: unas
1: abuela!
0: Unas prendas íntimas para mostrar, para vender. 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Pueden contratar las fiestas retros. Pueden saber en qué andamos. Pueden reservar. Tenemos un próximo viaje a Villa Carlos Paz.
1: Sí, y ahora que decís en qué andamos. 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
0: 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Llegamos con un desayuno de bienvenida.
1: Qué lindo.
0: Después a la noche podés repetir toda la comida que vos quieras, porque es un hotel familiar. Y además,
1: tenés una super retro para divertirte.
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0: Me mandás un WhatsApp y yo te mando todo el material. Acá nos está hablando Federico, que anoche tuvimos...
1: ¡Ay, Fede! ¿Cómo estás?
0: Anoche estuvimos como una odisea con Federico. Ay. Dice, le mando un beso grande a Lili, que diga los teléfonos.
1: Sí, ahora mira, a pedido de Fede, te lo digo ya, 840-7133 y 341-586-0751, llámanos al 840-7133, así hablamos con vos y nos contás cómo estás.
0: Claro, voy a agregar que al otro teléfono no nos podés llamar, nos tenés que mandar un mensajito de texto o un mensajito de audio.
1: Porque no lo vamos a atender.
0: El teléfono de la producción, que es el 3415-860751.
1: Claro, al que
0: lo digo
1: sí
0: yo.
1: Te vamos, sí.
0: Bueno, muy bien. Y también tenemos un montón de premios y además, ¿qué les quiero contar? Además de todos los premios que tenemos, una consigna. Porque hoy, como se aproxima el Día del Amigo, es virtualmente a vos, por ejemplo, ¿qué amigos te hubiera gustado tener? Pueden ser amigos de, digamos, de...
1: personalidades de la historia,
0: sí, de la historia
1: del deporte,
0: de la música. Algún actor famoso.
1: Sí.
0: A mí me hubiera gustado ser amigo de Keanu Reeves.
1: ¡Ay, qué lindo!
0: De Keanu Reeves. Me hubiera gustado mucho ser amigo... Y me hubiera gustado ser muy amigo de China Zorrilla.
1: ¡Ay, sí!
0: Que yo la imito.
1: A mí me hubiese encantado.
0: Claro.
1: Pero vos fuiste amigo de de Beatriz Salomón.
0: Fui muy amigo de Beatriz Salomón. Sí. Preciosa persona. Preciosa persona. A ver, Federico, ¿a quién le hubiera gustado? A Federico, como lo conozco, le hubiera gustado ser amigo de un ET. De un extraterrestre.
1: ¿En serio?
0: Sí, en serio.
1: Ay,
0: De IT.
1: Sí, calculo.
0: Así que
1: me imagino yendo con la bicicleta.
0: Llamen, sí, ya que llamen y digan al aire, por ejemplo, porque hay un montón de premios, como
1: te
0: por ejemplo,
1: cuento,
0: contanos.
1: Hay dos sesiones de

0: Y yo no quiero dar, digamos, viste que no hay nada peor que decir cuando alguien es mufa.
1: No me digas.
0: No le quiero hacer la mala fama a Federico porque...
1: Ay, vos decís que es mufa,
0: hay,
1: Federico.
0: Bueno, hay figuras del mundo del espectáculo que, por ejemplo, cuando iban al canal de televisión le ponían unas riestras de ajo.
1: Sí.
0: Sí.
1: Hay una que comprar riestras
0: de ajo. Y, por ejemplo, hay una artista que tiene nombre de como cuando llueve mucho.
1: Sí, de mal tiempo.
0: De mal tiempo. Sí, sí, sí. Y decían, ahí viene ella. Mm. No quiero decir nada porque justo cuando vos la nombrás, o se apaga la luz o se cae algún tacho, siempre pasa algo. Y no quiero que el operador después me diga, ¿por qué la nombraste?
1: ¿Por qué la nombraste?
0: ¿Por qué la nombraste?
1: Claro.
0: Bueno, pero no quiero que pase eso y yo diga, Federico, tocate.
1: ¡Ay!
0: Porque nunca me pasó, mirá, he ido a cualquier cantidad, pues nunca me pasó lo que me pasó ayer.
1: ¡Ay!
0: Fue con Federico.
1: Nos va a contar.
0: Fue con Federico y yo digo, Dios mío, si lo tengo que nombrar y tocarme el huevo.
1: ¡Ay!
0: Izquierdo. ¿La mujer qué se toca?
1: Una Lola.
0: Sí. La Lola.
1: Sí, una Lola.
0: La Lola. Bueno, hablando de Anita María, Ana María también va a ir. Tengo dos
1: ay,
0: acá.
1: Anita,
0: a la
1: qué
0: fiesta
1: lindo.
0: Del Día del Amigo.
1: ¡Qué lindo!
0: Sí. Está viendo, va a ir con una amiga.
1: Y sí.
0: Van a ir otros dos señores que ya pusieron un aviso acá, que son sí. nuevos.
1: ¡Ay, qué bueno!
0: Son nuevos. Atención, que vamos a estar leyendo.
1: Sí.
0: Muchos avisos en el día de hoy, en el Día del Amigo. Voy a decir un poema del Día del Amigo. Mirá esto qué lindo.
1: Bueno,
0: no son poemas, son frases.
1: Son frases. Me falta terminar con los premios.
0: Los premios, a ver,
1: premios.
0: ¿qué más
1: tenemos
0: nos ganamos?
1: Una sesión de reflexología del Instituto de CIS. Tenemos una pizza que hoy día, en esta semana, ¿cómo la gente va a comer pizza? Una pizza congelada de qué rico que no te puede faltar en tu freezer. Un producto, una fragancia de Cleo. Si andas por el centro, hacete un favor y pasa
0: sí.
1: por Cleo.
0: Cleo, que sí. tiene unos perfumes árabes impresionantes.
1: Divinos para
0: Mi
1: regalar.
0: Primo se compró dos.
1: Ay.
0: Fue por uno y se compró dos porque, ¿qué onda? Nuestra amiga tiene las muestras.
1: Las
0: para,
1: muestras, claro.
0: Y bueno, vos no podés. Es mucha la tentación.
1: Te enamorás de los perfumes.
0: Te enamorás de los aromas.
1: Sí, sí, sí.
0: Bueno,
1: sí.
0: y hay un 20% de descuento en todos los perfumes árabes.
1: ¿Y alguna promo por Día del Amigo? Seguro que debe haber.
0: Sí, claro.
1: Sí, sí, sí. También tenemos una prenda de la casa de Ale.
0: Bueno, Ale.
1: De Amenábar 740.
0: Que siempre está presente en todas las fiestas. La del Día del Amigo va a estar. El sábado que viene
1: sí.
0: vamos a tener
1: Ay, ¿cómo
0: muchas
1: la vamos a
0: prendas
1: abrazar?
0: De la casa de Ale.
1: Sí, sí, sí, sí, sí. Y tenemos dos entradas para la fiesta del Día del Amigo.
0: Dos entradas.
1: Para que vayas
0: una
1: con,
0: para cada uno.
1: Sí, para que vayas con una amiga, con un amigo a festejar y a bailar. Ay, que se agarre la gente de ese y ese, porque vamos a hacer ruido.
0: Bueno, sí, atención,
1: sí,
0: porque vamos
1: siempre.
0: A bailar, vamos a karaokear.
1: Ay, lo que más me gusta.
0: Vamos a karaokear mucho. Y también vamos a ganarnos un montón de premios.
1: Y vamos a comer pizza.
0: Y vamos a reírnos, porque
1: sí.
0: de eso se trata, Venite con amigos, con amigas. Ya mismo podés reservar, si no tenés tu reserva, al 3416-130-167. Bueno, perfecto, chicos.
1: Y no te duermas porque la semana se pasa volando. Y después no hay lugar. Después,
0: volando,
1: ay,
0: volando.
1: Me quedé sin lugar.
0: Ya mismo podés, acá tenemos en la producción a quién.
1: Sí, lo tenemos a Mati en la producción, como siempre.
0: Llama al 840-7133 y decile a Mati, mira, quiero reservar para el Día del Amigo. Quiero reservar para irme a Villa Carlos Paz.
1: Claro.
0: Y nosotros, vos tenés que dejarnos tu teléfono y te mandamos todo.
1: Empezá por venir a la fiesta del Día del Amigo. ¿Quién te dice que conoces a esa persona que estás esperando y después se van juntos al viaje a Carlos Paz?
0: Bueno, ya se están armando grupitos.
1: ¡Ay, qué lindo!
0: Ya se están armando grupitos, mesas, porque nosotros en Rosario festejamos mucho, mucho el Día del Amigo.
1: Sí.
0: Yo te propongo...
1: La capital de la amistad.
0: La capital de la amistad. Mira, vamos, nuestro operador hizo una selección musical de canciones del Día del Amigo.
1: Alusivas.
0: Que me encanta. Mira, un amigo es un abrazo, que uno siempre necesita abrazos, porque también se encuentra en una palabra... en una sonrisa o en el corazón. No siempre se abraza con los brazos.

0: hermosos.
1: Claro.
0: Uno puede también decir una palabra y esa palabra, cuando la decís en el momento justo, es como un abrazo al alma.
1: Cuando te resuena, es un abrazo al alma.
0: Vamos a acomodarnos, ¿te parece? Te propongo.
1: Dale, amigo.
0: 840-7133, el teléfono que vos podés salir al aire. Y para mensajitos y para audio, para mensajes de audio.
1: Es el 341-586-0751.
0: Comuníquense.
1: Dale.

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0: siempre voy a venir con una frase del Día del Amigo, chicos. Siempre voy a venir con una frase del Día del Amigo. Bueno, sí. A ver, amiga.
1: Dime.
0: 840-7133.
1: Y 3415-860751. El WhatsApp.
0: Perfecto, ¿eh? El WhatsApp, ¿qué onda, amiga?
1: ¿Qué onda? En el WhatsApp nos dejás el mensajito, nos contestás la consigna, nos dejás tu aviso. ¿Qué sería tu aviso?
0: No,
1: ¿tu
0: en nombre? El WhatsApp vos tenés que agarrar y sí. No llamarnos por teléfono.
1: No, porque no
0: nos
1: te vamos a atender.
0: Mandar un mensaje de texto o de audio. Sí. Eso es lo más importante.
1: Tal cual.
0: Y ahora te voy a decir, escucha, la amistad verdadera
1: Ajá. No
0: se mide por el tiempo, sino por los momentos que hacen eterna cada sonrisa compartida. Estábamos diciendo acá, con mi amiga Lili, que muchas veces hay personas que son tóxicas, amigos tóxicos, uh-huh. como parejas tóxicas también, sí. pero amigos tóxicos.
1: Y hay personas
0: amigos vitaminas.
1: Claro.
0: Con los
1: y pareja vitamina también.
0: Claro, uh-huh. con los cuales vos te juntás y te cagás de risa. Así,
1: claro,
0: literalmente,
1: así literalmente,
0: te cagas de risa.
1: Sí, sí, sí.
0: Bueno, vamos a nombrar a una persona que acá dejó unos mensajitos.
1: Ajá.
0: Que se llama Fede Buzo. Tóquense.
1: ¡Ay!
0: Tóquense por las dudas, para que nada nos pase. Tócate, operador.
1: Ay.
0: Se está tocando, muy bien.
1: El tócate, izquierdo, tócate. El izquierdo.
0: El izquierdo, sí. Bueno, tóquense.
1: Y la izquierda también.
0: Y ahora sí, voy a... vamos a ver qué es lo que nos dice Federico. Que no sabemos, es una cajita de Pandora. Pero él sabe que si tiene una bala, yo lo voy a esperar con 10 misiles.
1: Ay.
0: Vamos a decir también, ya mismo, antes de escucharlo, la consigna.
1: La consigna. ¿De qué personalidad del deporte, de la historia, del cine, del espectáculo, te hubiese gustado ser amigo?
0: Vamos
1: Contanos.
0: A arrancar por nosotros. A ver, yo dije... Robbie Williams, Robbie Williams es otro.
1: Ay, también, que hoy Robbie lo vimos Williams, y está
0: China
1: divino.
0: Sonrisa, me hubiera
1: China,
0: encantado. Sí. ¿Vos?
1: A mí me hubiera gustado ser amiga de Cleopatra.
0: ¿De Cleopatra? De Luli. Porque Luli es una compañera, sí, que tengo,
1: Ay.
0: Una amiga compañera que tengo en el cable, que ella dice, yo soy la reencarnación de Cleopatra. Vamos
1: no
0: a,
1: me digas. Bueno,
0: vamos
1: tiene
0: sin,
1: que ser mi amiga, sí.
0: Sin poner en tela de juicio, digamos, su normalidad,
1: su
0: entre
1: misticismo.
0: Comillas. Sí, pero no creo que sea Cleopatra, ¿me entendés? Pero bueno, su cabeza...
1: ¿Y sabés bueno. de quién más me hubiese gustado a ser ver. Amiga de Mariquita Sánchez de Thompson?
0: Ah,
1: estar
0: bien.
1: En esas tertulias interminables.
0: Porque
1: sí,
0: Mariquita
1: sí,
0: Sánchez, sí. ¿No qué es lo que había hecho ya?
1: Es la quien cantó el himno nacional argentino.
0: El himno.
1: Ella hacía unas tertulias de su casa impresionantes.
0: ¿A vos de quién te hubiera gustado ser amigo? Sí, sí, sí. Siempre hay que hablarle. La gente que yo trabajo es muy difícil. Vos sabés que yo siempre... No.
1: El universo
0: es muy
1: te
0: complicado.
1: ¿Qué el
0: y después
1: universo
0: yo digo,
1: tendría?
0: Claro, y después yo digo, es una enseñanza.
1: Claro,
0: es una 100% enseñanza.
1: Responsabilidad.
0: No,
1: enseñaste 100% vos, sí.
0: responsabilidad.
1: Yo por eso
0: si 100%. Yo trabajo con gente fácil, no estaría aprendiendo nada. Si
1: claro.
0: yo trabajo con este tipo de gente, es porque algo tengo que aprender.
1: Y estás aprendiendo tanto,
0: no,
1: Charlie.
0: Sí, ya basta.
1: Ya sos un
0: tengo masters,
1: sí.
0: tengo master.
1: Master, sí.
0: Tengo master,
1: gente,
0: mira.
1: Sí.
0: Si me dieran un título por la gente con el cual trabajo, yo en estos momentos estaría convocado por Harvard.
1: Pero claro, y te quedás
0: corto. Al micrófono,
1: corto,
0: al micrófono.
1: Te quedás
0: porque
1: cortito.
0: Esto es radio, decime. ¿De quién te gustaría ser amigo?
2: De Carlos Gómez.
1: Ay.
0: Uy, pero es una amistad complicada. Complicada hasta el
1: serio?
0: Hasta el carajo,
1: ay,
0: sí,
1: ay,
0: es complicada porque
1: pero bueno, es su sueño,
0: ya está
1: ¿no?
0: cansado Carlos Gómez, está cansado
1: de tener amigos.
0: Está cansado de la gente que lo rodea, cansado. A ver, vamos a escuchar qué dice Federico,
1: solo.
0: A ver.
3: Buenas, ¿cómo andan ahí en línea privada?
0: ¿Qué le importa a él cómo andamos?
3: Y festejando a pesar de haber salido segundos. Porque la verdad que se merecen todo nuestro admiración. Messi y la Escalarita. Bueno, ayer fue una...
0: Vamos a hacer un parate.
1: Un paréntesis.
0: Vamos a hacer un parate porque yo lo voy a desenmascarar. Messi y la Escaloneta. Yo, de mis amigos, yo creo que hay que tener cara para no ver un partido y salir a festejar después.
1: ¿En serio?
0: Cuando te enteraste que ganó.
1: ¡Ay!
0: Y hay que tener cara también, porque
1: partidos.
0: No la tiene, de llevar a la pareja, dejarlo en el auto y decir, festeja por mí.
1: ¡Ay!
0: Y se va a otro lado.
1: ¿Dónde lo dejó? ¿Dónde dejó a su pareja?
0: Y después ir a un programa de televisión, a un programa de radio, decir, feliz de que orgulloso de nuestro equipo de fútbol. Cuando lo que menos vio fueron los partidos.
1: Claro.
0: Vamos a seguir.
1: A ver, sigamos.
0: A mí me gusta desenmascarar a la gente, chicos.
3: La gente que a vos te contrata es muy especial. Fuimos por la ruta 178.
0: Pasa con la gente que a mí me contrata.
3: Pozos, un desastre. Aparte de pinchar nosotros, pincharon dos automóviles más. Uno, una Surán, que se paró 15 minutos después de que nosotros nos tiramos a la banquina, y una camioneta también, después, más adelante.
0: A ver.
3: Pero yo quiero contar otra cosa, me mando otro audio.
0: ¿Qué culpa tiene Falmagul?
1: Claro, eso es un tema para hablarlo con Vialidad Nacional.
0: Falmagul, de
1: claro.
0: Que cobren peajes y que no inviertan.
1: No, claro, que no hagan nada. Eso
0: que
1: es
0: no
1: una
0: inviertan.
1: Queja para Vialidad Nacional.
0: Nosotros íbamos por la ruta 178, una oscuridad.
1: ¡Ay!
0: La oscuridad más oscura. Yo digo, ¿esto es el infierno?
1: Ay, no.
0: Porque en el infierno debe haber más claridad. Te lo puedo asegurar.
1: Y tal vez.
0: Sí. Por algún fueguito que,
1: claro,
0: que debe haber por ahí.
1: Fuego que
0: acá
1: hay, claro.
0: No había ni fuego ni nada.
1: Bueno, mejor.
0: Entonces,
1: que no había fuego.
0: Dicen los del pueblo,
1: los lugareños,
0: que algunas veces ellos mismos ponen una cosa fosforescente.
1: Ajá.
0: O un cartel, ojo con el pozo.
1: Ah.
0: O ponen, ¿me entendés?, como un bidón todo fluorescente para que
1: sí.
0: La gente se dé cuenta de que ahí, si vas con todo, te pueden matar directamente.
1: Sí.
0: Bueno, no había nada. ¿Qué nos pasó?
1: ¿Qué les pasó?
0: Estamos vivos acá de milagro.
3: Este tema importante que tocó Charlie, el tema de la mufa. Escuchen.
0: ¿Cómo
3: escuchen
0: le dolió a él?
3: De Carlos Gómez Show.
0: Síganme en redes, claro.
3: Carlos Gómez Show chocó contra un camión estacionado en la ciudad, dentro de la ciudad de Rosario, en una zona, un domingo que no había nadie, solamente un camión estacionado.
0: Bueno, voy a parar también y voy a hacer un paréntesis. No está acá nuestra abogada,
1: pero
0: esto lo voy a dejar como prueba, porque, digamos, acaba de una demanda. Acabo una demanda. Él tiene. ¿Está grabado esto? Le cagó.
1: Claro.
0: A ver con qué responde. Porque capaz que le saque
1: claro.
0: Su autito. Lo quiere vender. ¿Sabe qué? Lo va a tener que pagar. A ver.
3: Motivo por el cual iba con todas personas de la tercera edad, amigas de la mamá. Y quedaron todas con problemas de cervical. Así que yo no sé si es peor mufa. ¿Eso? O agarrar un pozo en la ruta. ¿Ustedes qué piensan? A ver, yo quiero que hagas una encuesta, Charlie.
0: Y sí.
3: Me encantó que me hayas puesto en el lugar de Maritza Valli y no de Carmen Barbieri.
0: Yo lo puse en el lugar de Maritza Valli. No, yo no puse en ningún lugar de Maritza Valli. Él porque se siente que la cachaca. Porque cachaca, cachaca, cachaca, cachaca. Él porque le hubiera gustado ser la cachaca, pero
1: claro,
0: yo no lo puse en ningún lugar.
1: Ser cachaqueado.
0: Ser cachaqueado. Bueno, chicos, 840-71-33
1: y 3415-8607-51.
0: Si vos hubieras tenido la oportunidad de ser amigo de algún personaje de la historia, ¿de qué personaje de la historia serías? A ver, acá me dicen, a mí me hubiera gustado ser, mirá qué buena respuesta.
1: A ver.
0: Me hubiera gustado ser amiga de Mafalda.
1: Ay, más linda,
0: Mafalda.
1: Más linda.
0: Mafalda, que me acuerdo que cuando nosotros jugamos, la pusieron en este mundial.
1: Claro.
0: Mafalda contra Heidi.
1: Qué paliza
0: Heidi.
1: Que le daba Heidi. Sí,
0: contra
1: sí.
0: Heidi. Mafalda estuvo en el mundial por ahí,
1: sí,
0: dando
1: sí.
0: vueltas. Precioso personaje, Mafalda. Bueno, 840-7133.
1: Y 341-586-0751.
0: Estoy contenta, dice Laura, por el segundo puesto. Felicitaciones a nuestros héroes. Vamos a ver a quién tenemos.
1: A ver.
0: En el 840-7133. Aló, aló.
2: ¿Cómo le va? ¿Cómo andan, chicos?
0: Hola, ¿quién
1: Hola.
0: Habla?
2: Cristian.
1: Hola, Cristian, ¿cómo estás?
0: Hola, Cristian, ¿cómo va todo?
2: Va bien, pero me parece que se confundió Scaloni con el cambio.
0: Bueno, yo te quiero decir algo.
2: Al 22 y a los Chelsea.
0: ¿A qué te dedicas vos?
2: ¿Cómo?
0: ¿A qué te dedicas? ¿De qué trabajas?
2: En un comercio.
0: Claro, no sos director técnico.
2: No.
0: Bueno, porque, viste, ahora todos somos directores técnicos. Y no somos directores técnicos. Yo creo que demasiado le tenemos que agradecer a Scaloni que llegamos hasta donde llegamos.
2: Sí, pero si lo hubiera puesto en los Chelsea y al 22 hubiéramos ganado.
0: Viste cómo somos, somos todos directores técnicos. Somos todos jugadores de fútbol ahora, somos todos, ¿me entendés? Messi. Chicos, no. Es demasiado lo que pudimos hacer. Yo te digo la verdad, mirá, estamos discutiendo por qué no seremos campeones del mundo. Es mucho ya eso.
2: Sí.
0: Bueno.
2: ¿Puedo dejar los mensajes? ¿Estoy buscando?
0: Podés dejar todo.
1: Lo que
0: hasta
1: quieras.
0: Tu opinión. De ser director técnico que no sos.
2: Mire, yo respeto ideas, no comparto lo que usted dice, pero hasta un nene de jardín
0: sí.
2: Lo hubiera puesto a Lo Celso, al 22 por de cada punta, a bueno. Messi en el medio, y hubiéramos ganado el campeonato. Al 22 lo puso en nuestro último partido y nos salvó las papas. Esta vez no lo puso y perdimos.
0: Bueno. Te respeto lo que decís, yo no lo comparto tampoco, pero para nada, porque yo creo que un director técnico como Scaloni, haber llegado hasta donde llegó, todo nuestro respeto, nuestra admiración y, no sé,
4: hola.
0: Todo.
4: ¿Cómo va?
0: Todo lo mejor, todo.
4: Porque viene acá porque el nivel la
2: tiene. ¿Puedo dejar un aviso que estoy buscando?
0: Pero claro, amigo, decinos. Ya llegó acá una persona. ¿Vos creés en la buena suerte y en la mala suerte?
4: ¿A mí me preguntás?
2: Sí.
0: No, al oyente.
2: Sí.
0: Bueno, entonces tocate el bobelín izquierdo porque llegó una persona que es mofa. Yo trabajaba en la tele y había una cantante, sí. Te lo quiero contar. Cuando venía al estudio ponían riestras de ajo, una maldad total, porque decían que ella era mufa y ella me preguntaba a mí por qué hay tanto ajo y yo tenía que decir
1: porque hacemos bañacauda.
0: No, yo le decía porque quedaron de Halloween.
1: Ay,
0: porque quedaron de Halloween. Amigo, ¿qué estás solito? ¿Cuántos años tenés? ¿De dónde sos? Todo, ponenos todo en tu aviso.
2: Tengo 53 años, soy de Rosario.
0: Perfecto. ¿Cómo sos?
2: Morocho, 1.80, delgado.
0: Bueno. ¿Y qué te gustaría encontrar?
2: ¿Alguna mujer o alguna pareja?
0: Bueno, ¿hasta qué edad?
2: La pareja puede ser de cualquier edad.
0: Bueno, ¿y la mujer?
2: Y hasta 45.
0: Hasta 45 años. ¿Vos cuánto tenés? ¿Me dijiste 50?
1: 53.
2: Sí, 53.
0: Bueno, perfecto. Bueno,
2: una consulta.
0: Sí.
2: Me gustaría tocar lo de abajo del hombre con la mujer.
0: Ah, bueno. ¿Sos bisexual vos?
2: No, pero me gustaría.
0: Ah, ¿te gustaría probar?
2: Sí.
0: Bueno, está bien. Bueno. Bueno, ¿sabés que tenemos dos propuestas para hacerte? Una el sábado que viene, que vamos a estar festejando el Día del Amigo con karaoke, con un montón de premios, con baile.
1: Con una super retro.
0: Con una super retro. Y además, en septiembre nos vamos a Carlos Paz.
2: Ajá. Pero hay algo que se me pasó en otro momento. Me gustaría chuparla con la mujer.
0: Bueno, ¿Te gustaría practicar sexo oral?
2: Sí.
0: Bueno. Bueno.
2: Y que se conecte en WhatsApp.
0: Por WhatsApp.
2: Que sea, ¿vos? Que sea WhatsApp de la cara de ellos dos.
0: Bueno, obviamente. Genial. ¿Vos dejaste tu WhatsApp?
2: Sí.
0: Bueno. Ahora después te vamos a hacer un aviso. Dale.
2: ¿Una qué?
0: Un aviso.
1: Te armamos un aviso
0: ¿sí? Para que la gente te pueda llamar.
2: Ah, bueno, listo.
0: ¿Te gustaría? Dale.
2: Sí, sí, obvio.
0: Bueno. Bueno, amiguito, gracias por escucharnos del otro lado. ¿Qué zona sos?
2: Yo de la terminal.
0: De la zona de la terminal. Mira qué bueno. Me encanta esa zona. Bueno, amigo, dale. Te esperamos en la fiesta del sábado que viene, en la fiesta del Día del Amigo.
2: ¿A dónde se hace?
0: Se va a hacer Entre Ríos y Pellegrini por Entre Ríos.
1: Entre Ríos 1774.
0: Claro.
2: ¿Tienes que comprar entrada o se puede
0: claro, sí, tenés que comprar tu entrada porque va a haber pizza free. Uh-huh. Y bueno, y por supuesto vamos a tener muchos premios para esa noche, ¿sabes?
2: Ajá. Bueno, listo, gracias.
0: Bueno, dale, chao. Bueno, nosotros seguimos acá, ¿eh?
1: Seguimos.
0: Y le damos un saludo a Federico. Federico, pará, tócate. Hola, Fede.
5: Ay, ya me toqué.
0: No,
5: por vos digo.
0: No, me toqué, nosotros nos tenemos.
5: Hola, buenas noches.
0: Bueno, y lo tenemos a Pablo también, sí, a Pablo. Sí, bueno. Hola, Pablo, que es productor de otro programa.
5: Sí, de Rulereando, sí. Nuestro streaming que hacemos todos los jueves a las 17 por Vive TV.
0: También. Un éxito, la gente cómo lo está viendo.
1: Ay, lo que me río con
5: los recortes
1: Rulereando.
5: Se replican mucho.
0: Sí, Lili sí. Hoy lo vio un poquito, sí. Y se rió. No, sí, es para, sí, reírse el programa.
1: Sí, yo me río siempre.
5: Sí, también es para reírse, es para claro, debatir, para reírse, para hablar en serio, para hablar en chiste, todo junto.
0: A mí cuando opinan Luli y vos,
5: muy ecléctico es.
0: Me dan ganas de llorar, no de reírme.
5: No, y yo como te decía el otro día,
0: me dan ganas de llorar.
5: Yo estoy fascinado porque es la fascinación del horror.
0: Claro. Claro. Bueno, ¿saben quién nos está viendo también?
1: ¿Quién?
0: El papá de Luz Violeta, que hace mucho que no la tenemos.
1: ¡Ay, Onur!
0: Que tuve el placer de hacer un...
5: ¿En San Lorenzo
0: estuvo? Estuvo, sí, en San Lorenzo, sí, con nuestra amiga Perla.
5: Yo le mando un saludo a Luz, sí, Violeta, Perla, que hace mucho que no la veo.
0: Sí, que vos estuviste en un evento también,
5: sí,
0: en Casa Máxima.
5: Hermoso, hermoso. En Casa Máxima estuvo ella, claro. Y a la gente le gustó mucho lo que hizo.
0: Ella llevó una bola, ¿vos la tocaste, la bola?
1: ¡Ay!
5: Ah, pero eso hace rato, no es de ahora. No es nuevo.
1: Claro.
0: ¿Y qué pasa? Cuando tocas la bola, ¿cómo te sentís?
5: Y bueno, son nuevas sensaciones. Aparece, ay, conocimiento nuevo, se te abre la conciencia. Bueno, vos la tenés abierta ya hace bastante.
0: No, el tercer ojo.
5: Ah, el tercer ojo.
0: El tercer ojo.
5: Ah, pensaba que era el quinto ya que se te había abierto.
0: No. Vos que si es por eso sos toda una óptica, vos.
5: Claro,
0: bueno,
5: sí,
0: escuchá.
5: Seguro.
0: Bueno, sí, vamos, sí, vamos a ver Vamos a ver
1: ¿A quién
0: tenemos en el 840-7133, amiga, y nos pueden mandar saludos, mensajes
1: y audios. Mensajes y audios al 341-586-0751.
0: Bueno, vamos a ver a quién tenemos en el 840-7133. Aló, aló.
6: Hola, Graciela, ¿qué tal?
1: Hola,
0: Graciela, te estamos llamando, queremos jugar.
6: ¿A quién quiero recordar? A Favaloro, Cristian Barnard.
0: Ah, te hubiera gustado ser amigas de...
6: Por medio del bypass salvan vidas. Y te, sí, quiero dar un mensaje con respecto al fútbol. Que los chicos no lo tomen como que tienen que ser ganadores haciendo goles. Es un deporte,
0: claro,
6: que no tienen que matarse por ser campeones... porque hacen 20 goles, ¿por qué no nos ocupamos de otras cosas, de respetar a los mayores como hacen en otras culturas como los japoneses que le piden consejos? ¿Por qué no nos fanatizamos, una palabra difícil, para, sí, prevenir cosas que están ocurriendo?
0: Como por ejemplo,
6: esa persona que dijo que la ruta no estaba en condiciones, por ejemplo, la ruta 33. Que alguien me responda por qué en Pérez, en la curva de la muerte, no avisaron, porque vienen camiones de Formosa, suponete, de Santiago, sí, del Estero, que no conocen el lugar, y volcaron y se murieron. Pero ¿cuántos, bueno, años pasó eso?
0: Yo te quiero decir algo, Grace. Yo lo tomo todo en broma, pero porque es mi profesión, digamos, ser cómico. Pero te quiero decir que nosotros tuvimos anoche, es verdad, con un amigo... yendo para un show mío, sí, en la ruta 138, y si, sí, estamos acá, es de milagro. ¿Sabés lo
5: pero
0: que es?
5: 178.
6: En un país que no hace prevención, pero hagamos prevención.
0: ¿Para qué te cobran peajes? A ver, ¿para qué te cobran peajes?
5: Da igual, me encanta lo que dijo Graciela, yo coincido mucho con ella, pero bueno, ahora como estamos en... Ya terminó el mundial, pero estamos
6: con... ¿Qué cosa te gustó?
5: ¿Cómo?
6: ¿Qué cosa te gustó que dije?
5: No, lo que decías con respecto a que no hay que ser exitista y que... A eso me refería, pero bueno, ahora
6: no, como... porque lo toman al deporte como que tenés que ganar, así mates al otro. No es así,
5: no.
6: Un deporte. Tenemos que decirle a los niños y adolescentes que es un deporte, no es una pelea mortal.
5: Sí, igual lo pasa que ahora también la gente está con la efervescencia del mundial y también se entiende que están todos fanatizados, pero bueno, es un momento que después pasa y volvemos a la realidad.
6: Sí, bueno, en cuanto a las señalizaciones, yo quisiera que alguien de Pérez me responda cómo la comuna o la gente durante tantos años no pusieron luces rojas, peligro, pase a 20 kilómetros. Yo bueno, no lo puedo entender.
0: Yo sí
6: si
0: lo puedo entender.
6: Si alguien me lo puede... Yo es sí una gotita, un granito de arena. Bueno, sí. Ustedes se divierten y embroman, pero yo quiero aportar un granito de arena para la comunidad. Bueno, y algo alegre, bailemos cumbia...
0: Bueno, pero claro. Vamos a bailar mucho el sábado que viene en el Día del Amigo. Que vos sos muy falluta.
6: Para
0: te lo quiero decir,
6: el estrés.
0: Te lo quiero decir en vivo y en directo. Pocas mujeres tan falluta como vos es conocido en mi vida.
6: No voy. Que me, no
0: arrancás, querida, pero
6: a ver. Que pongan la canción esa que no arranca mi camión.
0: Mi camión no arranca.
1: Tienes que arrancar, te la vas a pasar vos.
0: ¿Te acordás esperando la carroza que había un parlamento que decía, ¡Falluta yo! ¡Ah!
6: Oh, no, los quiero igual y ustedes piensen que
0: amor,
6: yo estoy,
0: pero bueno, escucha, pero si estás del otro lado es porque nos querés también, ¿no?
1: Claro.
0: Bueno, nos escuchás.
6: Y el sábado, ¿dónde es la pachanga?
1: ¿Dónde es la pachanga?
0: ¿Dónde es la pachanga?
1: En el Instituto y ese espacio integral de
0: precioso
1: Entre Ríos,
0: lugar.
1: CAT 1774. Entre Ríos 1774. Entre Ríos 1774.
6: Yo me guío por los edificios. ¿Qué hay ahí importante? A ver,
0: un edificio.
1: Un edificio precioso.
5: Es Pellegrini.
6: No, hay 1.500 millones.
5: Pero es Pellegrini entre Entre Ríos, entre Pellegrini. Cochabamba.
0: Claro. Y si no, bueno, es que mandás un mensajito al 3416-130-167.
6: Pellegrini, Cochabamba. Allá vamos.
1: Mirá que te esperamos, ¿eh?
0: Allá vamos.
6: Chicos, un beso.
0: Chao, preciosa.
6: Adiós.
0: Seguimos nosotros acá en línea privada, 840-7133.
1: Y 3415-860751.
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0: 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Entre Ríos 1774.
1: 74.
0: Y para sacar turnos, porque a lo mejor vos no te ganás el premio, pero si querés ir a hacerte, por ejemplo, como lo que me estoy haciendo yo, que todos
1: el
0: me dicen,
1: jet.
0: Carlitos,
1: sí.
0: ¿Quién te hace la carita? Que cada vez estoy más joven y más joven y más joven. ¿Te acordás que la otra vez fuimos a tomar un café, Lili?
1: Y, vos, sí,
0: y ¿qué te dijeron?
5: Sí. Se nota que estás mejor.
1: Carlitos está siempre igual.
0: Sí.
1: Eso es lo que dice la gente.
0: No, te dijeron, gracias por venir con tu hijo.
1: Ay, pero eso fue la otra vez.
0: La otra vez, más reciente.
1: Bueno, cuando ya llevabas varias sesiones de Jet Plasma.
0: Sí, es mi tercera sesión.
1: ¿Cómo? Por eso, bueno, son varias, más de una.
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1: Sí, anota.
0: Sí, anota, porque...
1: agarrá tu birome y anotá en un papelito y llama.
0: Sonia te va a explicar todo, a ver.
1: Sí, 3412-663843.
0: Perfecto. Bueno, nos acomodamos un poquito. Le preguntamos a Federico, si vos, por ejemplo, hubieras... ¿qué pasa? ¿Te sentís descompuesto?
5: No.
0: Ah, te veo cara de descompuesto.
5: No.
0: Bueno, si vos hubieras, en la historia...
5: Sí, a ver.
0: ...hubieras tenido la posibilidad de ser amigo de alguien, ¿de quién serías amigo?
5: Mira, a mí me hubiese encantado primero ser amigo de Madonna, porque yo cuando era chico... Fantaseaba, te va a parecer loco lo que te voy a decir.
0: Hoy estuvo Madonna en el Mundial.
5: Sí, fantaseaba con que Madonna iba a ir a mi casa y me iba a tocar el timbre.
1: Ay,
5: y me iba a rescatar, claro, de mi familia prácticamente.
0: Vos,
5: Y después me hubiese gustado ser amigo.
0: ¿Hacías terapia vos, sí?
5: No, era muy chico ahí. Me hubiese gustado ser amigo de cuando Tom Cruise era joven.
0: Hoy estuvo Tom Cruise.
5: ¿Se entiende?
7: También estuvo Tom Cruise.
5: Pero cuando era joven me gustaba.
0: Bueno, pero muy bien, sí, ahora divino. Muy bien,
1: sí.
0: Dice que come placenta. ¿Qué come placenta?
5: Como vos. Ah, no, vos comés del contenedor, ¿cierto? Me olvidé.
0: No, tampoco, querido, tampoco.
5: Bueno, no está mal.
0: Sí, bueno, todo bien, pero... No digamos cosas que no.
5: No, igual te veo, la verdad te veo mejor. Me encanta lo de Sonia. Yo quiero ir.
1: Sí. Vos tenés que ir, sí. Hacerte.
5: Ya me hizo una evaluación ella. Sí. Me dijo una cosita que me tenía que hacer. Así, me la voy a hacer más adelante.
1: Ay.
0: Yo sé la cosita que le dijo.
1: ¿Qué le dijo? Ay, queremos saber todo.
0: No, porque no. Yo no soy como él, que escupe todo lo que sabe. Él escupe todo. Para arruinarte la carrera. Él escupe todo, yo no soy así. Pero sé su secreto.
1: Ay.
0: Bueno, le vamos a preguntar a Pablo. Vos, Pablo, Pablo lo veo más como que me va a decir alguien, no sé, un Van Gogh.
1: Sí, un Miguel Ángel.
0: Un Miguel Ángel,
1: sí,
0: un Buonarroti. Un Rembrandt. A ver,
1: sí, yo creo,
0: ya veo que me dice, sí. Heidi, pero bueno, no, vamos a ver. Claro. Vos, Pablo, ¿de quién te hubiera gustado ser amigo?
7: Sí, algún artista plástico,
0: claro,
7: puede ser.
0: Por ejemplo,
7: Picasso o Dalí, que estaba más
0: un poquito más, sí, loco.
7: Como conocer esa personalidad hubiese sido interesante.
0: Bueno, vos sabés, hay una anécdota de Graciela Borges con... ella estaba saliendo con un corredor de autos. ¿Cómo era el corredor? Así me ayudan. Un poquito el...
5: No,
0: corredor.
5: Yo me acuerdo cuando Graciela Borges salía con un futbolista, pero con el corredor de autos no me acuerdo.
0: No, bueno, con Fangio, ¿no era? Fangio.
5: Ah, sí, salía con Fangio.
0: Con Fangio.
5: Ah, no sabía.
0: Y Fangio dice que no era, dice que era una persona, pero de lo más sencilla de la vida.
5: Claro.
0: Nada que ver con la farándula, nada que ver. Bueno, y Graciela, digamos, todas la tienen como si fuera, ¿me entendés? Una... Pero, sí, ¿no es cierto? ¿Está bien lo que estoy diciendo? Perfecto. Por la vida de Fangio, sí, es que hicieron una película también de Fangio y ella participó, bueno, con un director muy famoso que ahora en estos momentos no recuerdo. Y entonces estaban en un café, dice que era un café, pero muy, muy, muy, muy conocido ahí de Francia, que iban todos los famosos, las personalidades y todo. Entonces ellos estaban sentados, ella estaba sentada con Fangio, qué sé yo, y con otro más, que ahora no recuerdo el nombre, pero también es muy conocido, muy amigo de Fangio. Pero, ¿de quién?
1: Claro, con el...
0: Con Bordeaux y Fangio.
1: Y era ahijado y discípulo de Fangio.
0: Con Bordeaux, Fangio y Graciela Borges. Uh-huh. Imagínanselo, a los tres en un...
1: En Mónaco.
0: En el café.
1: Uh-huh.
0: Entonces dice que aparecen de la nada y que era muy amigo de Bordeaux y de Graciela Borges, Coco Chanel.
1: Ajá.
0: Y Dalí.
1: Salvador Dalí.
0: Mira. Dalí. que eran amigos. Claro. Eran como muy amigos porque ellos eran del arte, figuras del arte.
5: Claro. Muy contemporáneos.
0: Sí. Claro, contemporáneos. Y entonces se pusieron a hablar y hablar y hablar. Y dice que Fangio no cazaba una. ¿Quiénes eran esos personajes que tantos hablaban, claro, y que eran tan agradables? Entonces en un momento se levanta Coco Chanel y Dalí también y se van. Y entonces él le pregunta a Bordet, dice, mire, dice, qué buena onda que tenían estos dos, dice, la del chamberguito, dice, la señora, ay, del chamberguito, dice, y el señor del bigotito, dice, qué alegres los dos, dice, qué buena onda que tenían, ni idea de quiénes
1: no
0: eran.
1: No tenía la más pálida idea.
0: Eran nada menos que Coco Chanel y Dalí.
1: Claro.
0: Creo que dos figuras.
1: Sí. Qué lindo.
0: Las más famosas, sí, del mundo.
1: Interesante haber encantado conocerlos.
5: Claro,
1: ¿sí?
5: Exacto. Lo que pasa es que la gente también, yo creo que tiene mucha, hay un imaginario social de que la gente famosa e importante está como en otra estratosfera, que a veces es así. Pero a veces son más sencillos de lo que uno
0: más
5: cree.
0: Sencillo.
5: Yo creo que mientras más importantes son o más relevantes, quizás sean más sencillos. Y cuanto menos importantes son, por ahí tienen más aires de divas o de divos.
1: Claro.
5: O están subidos a un pony. Bueno, acá hay un ejemplo muy claro. ¿No es cierto?
0: ¿De qué cosa? No, chicos, no sé por qué lo estás diciendo, pero yo soy... De lo más sencillo hasta como...
5: Sencillísimo.
0: Sí, obviamente.
1: Sí, y simplísimo.
0: Simple, mira, anoche hasta venía hablando con él.
1: ¡Ay!
5: Mira.
0: Con eso te digo todo. Que sé que no me entendió mucho, pero hasta puedo hablar con él.
1: Claro.
0: Bueno, muy bien. Pero fíjate vos, en un cafecito, juntarse, ¿sí?, y que se levanten y que alguien te diga, ¿saben quiénes eran esos dos que se fueron? Coco Chanel, que debe ser el ícono de la moda más grande.
1: Sí, sí, sí.
0: Y Dalí, nada menos que
5: otro ícono. Qué bueno que no haya sabido quiénes eran, porque era más genuino la charla, digamos.
0: Claro.
5: Está bueno.
0: Pero
5: también hay una periodista.
0: Pero muy gracioso que te digan, ¿me entendés?
5: Claro, sí.
0: ¿Quién era la señora grande? La señora grande esa que vino con el chamberguito. Con el chamberguito. Que debe ser el sello de ella.
5: Claro.
0: El sombrero.
1: Bueno. Te lo voy a leer porque, mira, lo busqué. Dice Graciela Borges. Dice, no salió, sí, sentimentalmente con Juan Manuel Fangio, sino que compartió su vida y viajó por el mundo junto a él, debido a su matrimonio con el piloto Juan Manuel Maneco Bordeaux, quien era ahijado y discípulo del Chueco de Fangio.
0: Bueno, claro.
1: Durante su etapa junto a Bordeaux,
0: pero
1: la actriz de Años Dorados,
0: no, pero
1: rodeada
0: viajó un montón
1: de grandes
0: con él.
1: Personalidades.
0: Sí, bueno,
1: claro,
0: ahí está, viejo. Está bien lo,
1: claro,
0: que dice, chicos.
1: Claro,
0: está
1: claro.
0: Perfecto lo que había dicho.
1: Entonces, bueno, acá habla también, bueno, dice, dónde frecuentaban lugares como Mónaco y compartieron memorables encuentros.
0: Bueno, perfecto. Bueno, a ver, ¿qué dice? Hola, Carlitos, hermoso, besote, gigante. Te espero en mi programa de streaming en algún momento, por supuesto.
1: Ay, a ver, sí.
5: Que no sea en el horario de que hacemos nuestro streaming.
0: Soy Mailuna.
1: Ah,
0: no, la chica, bueno, esta luna, sí, me parece que me ha hecho notas.
1: Es muy,
0: sí,
1: probable.
0: Es muy,
1: sí,
0: probable.
1: Sí.
0: ¿No era pareja de un amigo nuestro? Estoy mal yo. Igual puede ser, ¿viste?
1: Puede ser, puede ser. Todo puede ser.
5: Volviendo
1: puede
5: a esto que estábamos hablando recién del imaginario de la,
1: ¿sí?,
5: gente famosa. Yo una vez escuché a una panelista, no sé si es periodista, que estuvo en pareja bastante con el baterista de Soda Stereo. Y ella tenía la fantasía de que era una persona de la noche, que se levantaba a cualquier horario. Y al contrario, se encontró con, eso dicho por ella, se encontró, sí, con una persona que tenía una rutina, que se levantaba temprano, que iba al gimnasio, que salía a correr, que no tenía no consumía ningún tipo de sustancia, todo lo contrario a lo que uno piensa, pero bueno, son también fantasías, y que un rockero generalmente, bueno, están en la noche, pero eso no significa que todos estén en un
1: inmersos,
0: no,
1: claro.
0: No, totalmente que no. Pero bueno,
1: tal
0: la fantasía,
1: cual,
0: de la gente, sí, piensa.
5: Y ella dijo que la aburría eso. O sea, que estaba buscando como otro tipo de...
1: Claro, otras emociones.
5: Que tenía como otra
1: buscando,
5: fantasía, claro,
1: claro. Otro tipo de rockero estaba buscando, claro.
0: Bueno, voy a decir una frase de La Amistad, chicos.
1: Ay, dale.
0: ¿No se acuerdan, digamos, de alguna canción de La Amistad?
1: Sí.
5: Sí, la de Queen.
1: Friends. También.
0: Friends to be Friends. Sí. Yo me acuerdo de... porque Yo tengo...
5: Porque un amigo es una luz.
1: Claro,
5: una
1: la de los enanitos verdes.
0: Yo tengo un espíritu más infantil y me acuerdo de Yo soy tu amigo fiel.
1: Claro.
0: Que la canté un montón de veces en muchos espectáculos infantiles.
5: Cántala, a ver, cántala, queremos saber.
0: Bueno, ¿querés ponerme la pista? La voy a cantar con pista.
1: ¡Ay!
0: Sí, la pista, cualquier pista. Vas a ver que... Ahora yo le voy a enseñar a este cuántos son...
5: Acá Pablo se sacó los auriculares. No sé
0: tres por qué. Pares de zapatos.
1: No, ¿cuántos pares son tres botas?
0: ¿Cuántos pares son tres botas?
1: Y que el agua no se mastica.
0: Ya le voy a enseñar a este, mamarracho. Tu amigo fiel, sí. Tu amigo fiel. Con pistas, como ayer me pidieron una pista y...
1: Y se la cumpliste, se la mandaste divinamente.
0: Sí, pero yo digo, bueno, debe ser un cantante, porque es difícil cantar con pista,
1: claro,
0: cualquier pista.
1: No.
0: Ahí está.
1: Ahí
0: chicos,
1: está.
0: Necesito palmas. Yo soy tu amigo fiel.

0: Se está lindo hogar. Cierra los ojos y recuerda que yo soy tu amigo fiel. Sí, yo soy tu amigo fiel.
1: Un aplauso, me encanta.
2: Ay, qué maravilla.
0: Yo soy tu amigo fiel.
1: Así es.
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0: Tienes problemas, yo también. No hay nada que no pueda hacer por vos. Si estamos juntos todo marcha bien, porque
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0: Sí, chicos, yo soy tu amigo fiel. Bueno, hasta ahí, chicos. Ahí.
1: Bien, bravo.
0: Muy bien.
1: Me encantó.
0: Muy bien.
1: Me encantó tu niño interior. Me encantó que sacaste a relucir tu niño interior. Y yo te hago una pregunta.
0: ¿Al psicólogo fuiste alguna vez? Sí, fui. Escucha, es muy importante lo que dijiste, aunque lo dijiste sin saberlo, como todo lo que haces. El niño interior de cada persona, porque dentro del niño interior, y esto lo voy a decir en serio porque yo he... diga que no, pero he estudiado. Muchas veces, de los 0 a los 7 años o a los 8 años, nos queda todo grabado y muchas veces nosotros hemos sufrido abandonos, hemos sufrido muchas cuestiones en esa etapa de la vida que de adultos las volvemos a repetir como si fuera un circuito, como una calecita, si es que no tomamos el trabajo de poder sanarlo y lo repetimos de adulto. O sea que a veces no está mal revisar nuestro niño interior y qué parte de esa vida de los 0 a los 7 años nosotros hemos sufrido muchas cuestiones que de adultos nos cuesta sanar.
1: Es interesante lo que dijiste. Y a veces también es bueno o escribir o hablarle a ese niño interior o a ese niño que fuimos, y no sé, si se sintió desprotegido, decirle yo te abrazo hoy y ahora,
0: eso,
1: por ejemplo,
0: todas las
1: carencias que la gente podría haber tenido, está bueno hacer.
0: Hay una cosa perdonarlo, muy linda que si ustedes la quieren la pueden hacer, obvio que se van a llorar todo. Pero tiene que ver con el Ho'oponopono, que es una técnica ancestral, milenaria.
1: Bueno, me retiro. Lo que faltaba. El gurú, de la metafísica. Pero pará, yo te banco. Tampoco seas tan atrevido.
0: ¿Por qué?
1: No le falta el respeto a los oyentes. Yo te pido, por favor.
0: No, sí. Yo lo estoy diciendo con todo conocimiento de causa.
2: Claro.
1: A ver, explica, a ver.
0: Chicos.
1: Lo que no sabe lo inventa, me encanta.
0: No,
2: que estudió las técnicas.
1: No, que los médicos, ¿viste? Los médicos, los que no saben, lo inventan.
0: Y atención, ustedes, digamos, pueden buscar la meditación del niño interior. Esa meditación los va a llevar, si ustedes la tienen que escuchar con auriculares, a cuando eran muy, muy chiquitos. Y es muy interesante porque esa técnica los va a llevar cuando los va a hacer abrir la puerta de la casa de su infancia y los va a hacer abrazar con mamá, con papá, y los va a hacer caminar por la cuestión del perdón, que muchas veces cuesta perdonar cosas que hemos pasado en nuestra infancia, pero también... está bueno saber que no existe un librito donde diga así se enseña a ser mamá, así se enseña a ser papá, estúdialo y yo te tomo la prueba. No, cada uno es mamá, es papá o muchas veces es hijo con las herramientas que tiene y a veces ni las tiene.
2: Tal cual.
1: Y también a veces es bueno también no perdonar y entender que no siempre hay que perdonar todo y permitirse no perdonar, porque también existe el universo y Dios o quien vos creas para que le dé el perdón a esa persona. A mí me parece más sano eso, no resentir, obviamente, pero sí perdonarse uno, entenderse uno y entender también que no siempre el perdón te va a hacer cambiar.
0: Lo que trata la técnica del Ho'oponopono es... no es perdonar al que te hizo daño, sino perdonarte a vos, porque la técnica sostiene que todo lo que nos pasa en la vida es una experiencia de memorias pasadas, del árbol.
1: Claro.
0: Entonces,
1: yo mucho no coincido con eso, pero bueno, entiendo que el ejercicio debe estar bueno.
0: Bueno, vos lo podés tomar o lo podés dejar.
1: Como todo, sí.
0: No hay ningún problema, ¿sabés?
1: Sí, por supuesto.
0: Bueno.
1: Manejate.
0: Mirá, nos está viendo, chicos. Esto parece jactancioso lo que voy a decir.
2: ¿Quién nos está viendo? Contá.
1: A mí me da risa porque Carlos Gómez yo siempre dice, no quiero parecer jactancioso. Creo que en el día dice esa frase 30 veces fácil.
0: No quiero parecer jactancioso.
1: Yo creo que la humildad corre más rápido que vos.
0: La gente del Palacio de la Oportunidad.
2: No me digas.
0: Un lugar donde he ido un montón de veces.
2: Sí.
0: Y nuestra amiga Nadia también ha hecho hasta monólogos del Palacio de la Oportunidad.
2: Yo también.
0: Yo he comprado tantas cosas del Palacio de la Oportunidad. Todo lo que decía oferta lo he comprado y no lo he usado.
2: Es una palabra orgásmica.
0: Nunca.
1: Sí, sí, sí.
0: Porque, por ejemplo, yo tengo anécdotas del Palacio de la Oportunidad que le he comprado bozales a mis Shih Tzus, que no necesitaban bozales porque es una raza que no tiene hocico.
2: Claro.
0: Pero porque decía super oferta,
1: ¿te gustó?
0: Lo puse en el canastito, lo llevé a mi casa. Y después me pregunté, ¿para qué mierda compré esto? Que no me va a servir en la vida.
2: Y así
0: a
2: mí me contaron cosas.
0: Y lo he tenido
1: que regalar. Me contaron
0: que
1: lo usaste al bozal de conchero.
2: ¿Cómo?
1: ¿Es verdad que usabas el bozal de conchero?
0: No, de mi vida privada no voy a hablar. Bueno, dice, a ver, Onur que nos está. Una canción de Roberto Carlos, sí, yo quiero tener un millón de amigos.
2: Sí,
0: y así más fuerte,
2: sí.
1: Poder cantar.
2: Claro.
0: Tú eres mi amigo del alma en toda jornada. Ay, qué lindo. Bueno, Nur, le mandamos un beso muy grande.
2: Un
0: Nur,
2: besazo,
0: que es cantante,
2: Nur,
0: modelo,
2: sí. Compartimos escenario
0: sí,
2: con Onur.
0: Hemos compartido
2: sí,
0: escenario,
2: sí.
0: Por supuesto, de ella. Bueno, chicos, hoy queremos saber ¿De qué personaje o personalidad
2: te gustaría ser amigo,
0: te hubiera gustado ser amigo o te gustaría ser amigo en estos momentos? Él dijo Madonna.
1: De Cher también.
0: Que tiene tanta imaginación que dice que a él lo iba a buscar Madonna.
2: Lo iba a rescatar.
1: Soñaba despierto.
2: Claro, pero tendrías que haber pensado en la Mujer Maravilla que te vaya a buscar.
1: Claro,
2: que vaya a rescatar. Porque Madonna. Claro.
0: Cuando eras chiquito te disfrazabas de la Mujer Maravilla, ¿no?
1: La Mujer Maravilla. ¿Cómo?
0: ¿Te disfrazabas de la Mujer Maravilla cuando eras chiquito?
1: No, porque no era de mi época.
2: Claro.
0: ¿De quién era de tu época?
1: ¿De mi infancia?
0: Sí.
1: ¿Qué sé yo? Yuya.
2: Claro.
0: Yuya. Chicos, vuelve Yuya.
2: Vuelve Yuya, es verdad.
0: Vuelve Yuya.
2: Sí.
0: Va a ser una gira y va a aterrizar en Argentina y va a bajar de la nave volando.
2: Dios mío. Si algo
0: chicos,
2: nos faltaba.
0: Dejen de chorear.
2: Si algo nos faltaba, una invasión
0: la otra
2: de Yuya.
0: Dijimos en el programa de tele, no me acuerdo del grupo, Iluminame. Que ya no pueden, hay un grupo que volvió, pero ya tienen como 50 años, 50 y pico.
1: No, vos decís, lo llevó Luli al tema.
0: Lo llevó
1: ese.
0: Luli.
1: Sí, una boy band.
0: Que ya tiene más de 50 años. Y hay algunos que bailaban como Robocop. Porque los señores.
1: Mecano.
0: Chicos, desen cuenta. Que ya no pueden bajar y subir como antes.
2: No.
0: Hay algunos que bajaban en la coreo.
2: Pero no podían
0: se quedaban
2: subir,
0: ahí.
2: Se quedaban ahí.
1: Como Madonna también.
2: Sí, había uno que no podía.
1: Embargo,
2: sí.
1: Lo mismo.
0: Bueno, Madonna hoy estuvo fantástica.
2: O sea, bien pensada su entrada.
0: Madonna estuvo fantástica.
2: Sí.
0: Fíjate cómo resolvió su discapacidad.
1: Tiene problemas en la rodilla.
0: Bailar. No,
2: claro.
0: Bueno, dijo ella que ya no tenía rodilla.
1: Claro.
2: Como yo.
1: Como Lili,
2: muy Madonna.
0: Madonna.
2: Yo la tengo, la rodilla
0: Madonna.
2: La tengo, pero no la tengo.
0: No,
2: no.
0: Es como
2: una rodilla inexistente.
1: Rodilla, sí. Digo, Madonna declaró
0: rodilla.
1: Que no tiene cartílago.
0: Rodilla cantó.
2: Yo tampoco no tengo cartílago.
0: Madonna,
2: claro.
0: Venía a cantarte un tema, rodilla. A ver, rodilla, vení.
3: Rodillera.
0: Hacete un videoclip, rodilla.
2: Ay,
0: no, pero fíjate vos. ¿Cómo la cuidan a la tipa que es la uno?
2: Claro.
0: Que hicieron todo un videoclip Y ella apareció al final a la cancha.
1: Y bueno,
0: la ovacionaron, pero todo el videoclip, obvio que lo
1: estaba grabado.
2: Claro.
0: Estaba todo grabado. Y ella apareció como hizo. ¿Sabés quién me hizo acordar? Así
2: quién?
0: Hizo un cantante. Párate, que hace poco hizo el. ¿Cómo es el que canta? La guagua, la guagua, la guagua.
1: Sí, ya sé. Ay, no me sale el nombre. Benito.
0: Bueno, Benito le dicen, pero.
1: Sí, dicen Benito, pero no me acuerdo el nombre. Sí.
0: Que dice la guagua, la
2: Bad
0: guagua.
2: Bunny.
0: Bad Bunny. Que
2: me
0: hizo,
2: acuerdo, el conejo malo.
0: Bueno, ¿qué hizo? El último. Para como este mega. Show. Que hacen los más grandes de todos y bueno, le tocó al que nada.
2: Claro.
0: Que no.
2: No lo seguimos a.
1: Sí, pero no me acuerdo el nombre.
2: A Bad Bunny, sí. Evidentemente.
0: Ahora no le. Bueno, sí, le pagaron millones y él hizo también esa
2: Super
0: técnica.
2: Bowl. El Super Bowl.
0: El último, sí. Super Bowl que lo hizo, hizo todo también como una cosa medio política en contra de Donald, ajá, Trump. Lo hizo Bad Bunny. Y uno de los cuadros actuó, hizo todo un video.
1: Fue horrible lo que, sí, hizo.
0: Y bueno, después salió. Bueno, chicos, fue horrible, pero lo contrataron para,
1: sí, bueno,
0: el gozo. Igualmente,
2: para el Super Bowl, claro. Super Bowl. No nos gusta Bad Bunny, a mí realmente.
1: A mí no,
2: no
1: pero
2: me
1: bueno,
2: gusta,
1: pero llegó, bueno, ese lugar, qué sé yo.
2: Claro.
0: Chicos, bueno, yo creo que nadie le pidió su opinión para contratar a Bad Bunny en el Super Bowl.
1: No, por supuesto, pero bueno, podemos opinar, claro, porque estamos en democracia.
2: Claro.
0: Sí. Pueden opinar, aunque lo hagan mal. Bueno, seguimos nosotros. 840-7133.
2: Y 341-586-0751.
0: Bueno, acá Albert dice, a mí me hubiera gustado ser amigo de Maradona.
2: Ay, claro.
0: Maradona.
2: Las charlas que hubiesen tenido.

0: Roberto Carlos, que todavía debe ser uno de los artistas número uno que tiene Brasil y todavía está vigente. Es impresionante. Hay muy poca gente de la época de oro de la canción brasilera. Roberto Carlos es uno. María Bethânia es otra. Bueno, Brasil es enorme, enorme, enorme. Pero cada recital que hacen van millones de personas a verlos. ¿Cómo quieren? Nosotros también, pero ellos, ¿cómo quieren a sus artistas legendarios?
1: Es y Gaetano también era re lindo lo que hacía. Gaetano Veloso.
0: Gaetano Veloso también sigue haciendo recitales.
1: ¿No falleció Gaetano Veloso?
0: No, es el hermano. No, es el hermano de María Bethânia.
1: Ah, pensaba que había fallecido.
0: No, es el hermano. Los dos cantan.
1: Hay que googlearlo.
0: Son dos hermanos que cantan. Gaetano, ¿no? Lili.
2: Sí, que voces hermosas, voces
0: preciosas.
2: Que tienen.
0: Sí. Bueno, vamos a ver a quién tenemos en el 840-7133. ¿Aló, aló?
3: Hola.
0: Hola, ¿quién habla?
3: Sí, mira, bueno, yo te conozco a vos, pero le dije ahí el que me atendió, estoy emocionado.
0: ¿En serio?
3: ¿Cuántos años tenés, Carlito? Yo tengo 80 años. Mira, joven cuando...
1: Pero que lo estás matando.
3: Me enganchaste 20 años,
0: bueno,
3: con una mina.
0: Vos. ¿Cómo te llamás vos?
3: Jorge.
0: Jorge, pero ¿nos reencontraste esta noche?
3: Sí, recién. Y me quedé porque primero medio te reconocí la voz.
0: Claro.
3: Y después dijeron Carlos.
0: Soy
3: Carlos,
0: yo.
3: No, pero no puede ser Carlos Gómez. Y después de no sé quién dijo Gómez,
0: sí.
3: Y digo, no, voy a llamar.
0: Es él.
3: Voy a llamar porque,
0: claro. Qué
3: porque
0: suerte.

0: Bueno.
1: Esto es extraordinario para mí, viste, vos no, tantos oyentes que tenés, viste.
0: Qué pero bueno, mirá, oh, pero contanos, mirá, contanos tu historia de eso, cómo te enganchaste con alguien a través del programa y duraste 20 años.
1: Sí, y fue una relación de contrabando, ¿eh?
2: A ver, no digas, a ver, contanos todo,
3: como
2: Jorge.
3: ¿Como una relación paralela fue?
0: ¿Cómo una relación de contrabando?
1: Sí, sí, sí, a ver. Yo ya estaba casado. Ya.
3: ¿Te sacó mucha plata?
0: Ah, vos estabas casado. ¿Fue una relación de amor prohibido?
1: Mira, no, prohibido no, porque fue una relación hermosa. Hermosa, hermosa. Ella no era de acá.
0: Bueno.
1: Ella estaba parando, ella me llamó.
0: ¿Ella de dónde era? Vos eras de Rosario, ¿y ella de dónde era?
1: No, yo no soy de Rosario. Ah. Hacía poco había venido a vivir a Rosario.
0: Ah, ¿y de dónde sos vos?
1: Ella era de Córdoba.
0: Ah.
1: Y ella era de Noruega.
0: ¿Noruega?
1: Sí.
0: ¿Qué hablan en Noruega? ¿Inglés?
1: Al hotel Presidente. No, que tenía una pileta de natación arriba.
0: Sí, lo conozco el hotel, yo.
1: Pasamos una semana ahí y después una relación. Ella era azafata, iba y venía.
3: Porque, pero vos tenés buen gusto, porque escucha, te gusta el primer mundo a vos, Jorge, por lo que veo.
0: Porque antes, Jorge, no sé si es el motivo o no, en el Hotel Presidente se estudiaba comisario de a bordo y azafata.
1: Ah, no sabía. ¿Querés que te diga una verdad? Vamos a ser honestos.
0: Bueno.
1: Yo digo, este es un punto. Está en un hotel, pero...
0: Ah, vos la citaste en el hotel porque...
3: No, ella lo citó a él en el hotel. Ella estaba parando en el hotel porque era azafata, te dijo recién. ¿No es cierto, Jorge?
1: Claro, ella era azafata, pero viste cómo somos nosotros. Digo, esto en un hotel es un punto, me está llamando.
3: Era el bulo.
1: ¿Cómo enganchó tu programa? Digo yo.
0: Y bueno, porque yo siempre fui muy exitoso y escuchado.
1: ¿Y te ríe a tu compañero que claro, no se ría, que te respete más,
0: que respetame, ¿no? Querido, sí, escúchame, así
3: Jorge,
0: le...
3: mira, yo te estaba bancando, vos me estabas
0: así
3: bailando,
0: le dicen no, así en la no, televisión, vos sabés que estamos haciendo tele con él y así, y me bardea al aire y la gente se enoja cuando cuando yo voy por la calle, me dice, escúchame, te estoy viendo, decile, contestale.
1: Manda todo picadillo, la verdad, Carlos debe estar dopado porque le contesta
3: está,
1: por respeto.
3: Está dopado.
0: Porque yo nunca voy a perder la... Vos, mirá, yo siempre en la terraza, ¿entendés, amigo? La gente del subsuelo, me cuesta bajar al subsuelo.
3: Pero escuchame, Jorge, bueno, no importa que vos estés aliado con Jorge, pero yo quiero que sigas contando tu historia con la Noruega.
2: Claro, eso queremos saber.
0: ¿Qué pasó con la Noruega?
1: Bueno, cuando iba y venía...
3: ¿La chupaba bien la Noruega?
0: No. Oh, ¿qué?
1: ¿Te das cuenta?
0: Porque es un ordinario maleducado.
3: Pero vos estás...
1: Ese no conoce tu proyección.
0: No.
2: Claro, queremos conocer la historia de
0: cuánto,
2: amor.
0: ¿Sabes cuánto le falta a este?
3: Escuchame, ¿y vos qué proyección tenías con la Noruega?
0: ¿Sabes cuánto le falta?
1: Así como enganché yo, debe haber enganchado un montón. Era un programa que se escuchaba muchísimo.
0: Por supuesto, Jorge. Bueno, escúchame, y duraste 20 años.
1: Ella
0: hablaba castellano.
1: Después ella terminó casándose y yo he perdido, no sé si todavía vive, porque era mayor que yo. Sé que se casó y vivía en Buenos Aires.
0: Bueno.
1: Después no sé. Por eso yo, lo que no me acuerdo los años, ¿de qué año ya
0: bueno,
1: el programa?
0: Bueno, el programa nació en el 94.
2: Sí, tal cual, en el 94.
0: Uh-huh. En el 94.
3: 32 años.
1: 94, sí, yo vine... Sí, tiene que haber sido entre el 94 y el 96.
0: Mirá qué lindo. Bueno, sí, escúchame, tenés que venir a una fiesta nuestra el sábado viene.
1: Ahí escuché, en la calle Entre Ríos.
0: Hacemos la fiesta del Día del Amigo.
1: Sí,
0: y bueno, Hay un número para sí, que nosotros sí. Te mandamos toda la info a través del 3416-130-167.
2: Anotalo. Sí, manda un mensajito.
1: Los teléfonos.
0: Claro.
1: Pásenlo un poquito más despacio porque lo vi.
2: Ah, bueno. ¿Viste?
1: El 341 lo agarré, el fijo. 3, ahora 341.
0: 3416-130.
1: Pará.
0: Es esta la que aprieta primero. Tengo problemas con los que dicen los teléfonos, yo.
1: Tomalos un poquito a tu ayudante.
0: Sí, bueno, sí,
2: pero lo hace.
0: Es un karma que yo tengo.
2: Solo
0: a ver,
2: sabe.
0: Es un karma, claro, yo solamente lo sé. 3416.
1: Sí.
0: 130-167.
1: 167.
2: Dale.
0: Yo siempre digo.
1: Así decirle que hagan pasen los
2: teléfonos. Suave.
1: ¿Viste cómo hablan rápido los chicos jóvenes? Ahora 341-67-30-44. No le entendés.
0: Pero
1: nada.
0: Lo más triste es que no es joven.
2: Bueno, y soy mayor que él, mira.
0: Y sin embargo,
2: soy mayor.
0: Como que la apuran, ¿me entendés? No sé. Como que la están apurando siempre a ella. Como que siempre va a llegar tarde a la vida.
2: Es su ritmo.
0: Bueno, mi amor, gracias por este recuerdo.
1: Hace falta audiciones así, porque estoy podrido del mundial, de la política.
0: Claro, nosotros también.
1: Pero de otra forma, ¿viste? No hay que tener tanta bronca, tanto odio para los
2: todos. Claro.
3: Yo digo aguante Noruega.
0: ¿Sí? Bueno, Noruega, bueno. Es un país que...
1: Un abrazo grande, viejo.
0: Otro para vos, amigo. Gracias por comunicarte. Gracias.
1: Gracias.
0: Bueno,
1: gracias.
0: Nosotros seguimos acá en línea privada.
2: Sí,
0: ya lo escuchaste al señor porque no sé en cuántos idiomas te lo tengo que decir.
2: Bueno, le voy a hacer caso a Jorge.
0: Hacele caso a Jorge, ya que a mí no me haces caso.
2: Bueno.
0: 840-71-33.
2: Y 3415-86-07-51. ¿Te gustó, Jorgito?
0: Muy bien, amiga. Bueno, Nico Romera, que es un amigo, hola, Carlitos querido. Nico, bueno, es un amigo que es un actor que yo he hecho infantiles con él.
2: Ajá.
0: Nos está viendo Luisito Corrales, que es
2: Luisito querido, que es un cantante.
0: Que viaja con nosotros a Carlos Paz, les quiero decir.
2: Ay, qué bueno.
0: Sí, ¿sabes con quién? Con Máximo.
2: Sí, con Máximo. Con qué voz es hermosa.
0: Bueno,
2: dos,
0: y me da pie para contarle a toda la gente que nos vamos a Villa Carlos Paz en septiembre,
2: el
0: a partir
2: 19
0: del 19.
2: De septiembre, después de
0: mi
2: cumpleaños. Sí,
0: donde está
2: todo
0: pago por 170 mil pesos, nada más.
2: ¿Qué compras con nada?
0: Nada, con 20 mil pesos vos ya estás reservando tu lugar. No te toca los días, digamos, de...
2: Laborales. Sí.
0: O sea que vos podés... contratar el viaje, va a estar Mamá Cora la noche, va a haber un desayuno de bienvenida,
2: sí.
0: Vamos a tener también comida, digamos, a repetir todas las veces que vos quieras, y después nos vamos a la retro,
2: a bailar,
0: y el domingo tenemos día libre, y después nos venimos a la noche. También, te voy a decir... mandame la palabra info, o Carlitos, decime cómo es lo del viaje, al 3416-130-167. Hola, dice Ceci, ¿cómo estás? Hola, Ceci, ¿cómo va todo? Bueno, acá nos están saludando un montón,
2: Qué
0: ya
2: lindo.
0: Vuelvo, dice Ceci.
2: Bueno, te esperamos. Ceci.
0: Tenemos a alguien en el 34, perdón. Sí, digo bien, 840-7133.
2: Y en el 3415-8607-51.
0: Bueno, aló.
4: ¿Cómo te va, chicos? Marcelo te habla, ¿cómo andás?
2: Hola, ¿qué tal, Marcelo?
4: Todo bien, todo tranquilo. Recién
0: hola,
4: Marcelo. Estuve viendo partido con un amigo.
2: Ajá.
4: Así que bien. Va, tranquilo. Satisfecho.
2: Está bien.
0: Bueno, lo importante...
4: Proyecto concluido, proyecto manejado. No se dio el último partido quizás, pero bueno.
0: No pasa nada.
4: No pasa nada. 90 minutos no van a tirar 8 años por la borda, así que...
0: No pasa nada, y aparte... yo creo que hicieron lo que pudieron y más.
4: Y más de lo que yo
0: ¿quién llega que al segundo puesto, chicos? Nadie.
4: Nadie. Nadie o sea, y más. O sea, yo soy un hijo de un jugador de fútbol, ¿no? Y claro, Argentina tuvo la emoción máxima en el partido pasado. Y eso también jugó en contra. Eso jugó físicamente, psíquicamente. Y bueno, hay un montón de cosas, ¿no? Que conllevan. Y bueno, eso se desgasta. Sea un momento que la psiquis se desgasta.
0: Bueno, contanos vos qué digamos, amigo te hubiera gustado tener en la vida, que sea, digamos, que imaginario o no, que sea del mundo del arte, de la...
3: ¿Amigo o amiga?
0: ¿Amigo o amiga?
4: Sí, a ver, amigo, yo estoy conforme con mis amistades. Por ahí, no sé si tener amigos, a lo mejor acercarme a algún... Alguna de las personas que admiro como amigo, qué sé yo.
0: A ver.
4: Y, por ejemplo, Jorge Rojas.
0: Ah, el cantante del... El cantante de los
2: Nocheros.
4: Sí, el que era cantante de los Nocheros, sí.
0: Qué voz.
4: Qué sé yo, Leonel Scaloni también. Qué sé yo, mucha gente que uno a lo mejor admira y bueno, y tiene. Hasta al lado de Mercedes Sosa me hubiese gustado, aunque sea un ratito.
0: Mercedes Sosa. Yo creo que hoy ¿quién cantó el himno? Becerra, María Becerra.
4: María Becerra. Sí,
0: bueno,
4: sí.
0: Pero estábamos diciendo en casa que si hubiera estado viva la Negra Sosa, que
4: no cantaba la Negra.
0: Qué bueno hubiera sido, ¿no? Porque nadie más que ella.
2: Más yo me acuerdo,
0: sí. Mucho en estos eventos así a nivel internacional es la llevaban, que era como una especie de, bueno, salvando las distancias también, ¿a quién llevaban? ¿A la Negra, esta Negra?
3: No sé. Lo que yo sí sé es que la Negra Sosa era súper famosa en Europa, en Alemania sobre todo, en Estados Unidos.
4: Sí.
0: Que cantaba Soul, la reina del Soul. ¿Quién era?
3: Aretha Franklin. Pero súper.
0: Que era como una especie de Negra Sosa para Norteamérica.
2: Claro.
0: Y que la llevaban, que en todos estos megas eventos, por más que venían las pibitas nuevas o eran las megas estrellas nuevas, no, era Aretha
2: Franklin.
0: Ella
2: estaba presente.
0: Era Aretha.
2: Sí, era la voz.
0: Y traspasaba los gobiernos, Aretha. Uh-huh.
4: Sí. Bueno, por eso mismo, yo creo que Mercedes Sosa traspasó gobiernos.
0: Sí.
4: Hoy no hay una figura en Argentina que traspase gobiernos.
2: Tal cual.
0: No, hoy, viste no, que...
4: hay personas de momento...
0: Está todo muy jodido. Los colores políticos.
4: Hay personas de momento, pero lo que pasa es que tiene que ver con una trayectoria también. Tiene que pasar tiempo para que esa persona, para que esa figura se consagre.
3: Claro.
4: Yo no
3: lo
4: veo.
3: Que pasa
4: hoy,
3: que ahora
4: hoy
3: también,
4: no la veo.
3: También cambió mucho, no es como antes. María Becerra también se hizo muy conocida por la porque hizo la canción de la película Rápido y Furioso.
0: Claro.
3: Entonces a nivel internacional tiene esa proyección y es más conocida.
4: Tiene esa proyección internacional, claro.
3: Claro, pero, por eso.
4: Claro, como que se están metiendo en ese mundo de lo internacional, de lo traspasar, como decimos, gobierno, y bueno, le va a faltar. Vamos a ver si ya puede mantener ese estatus, esa elite, ¿no? Como
0: claro.
4: Es el link. Están empezando. Vamos a ver si acá 5 años puede.
0: Bueno, ojalá que sí. Bueno, amigo, gracias por estar siempre del otro lado.
4: No,
0: y por engancharte y por estar. Bueno, sí, amiguito.
4: Saludos a todo el staff.
0: Gracias,
2: Marcelo.
0: 840-7133.
2: Y 3415-8607-51.
0: Bueno, atención porque esto es milagroso.
2: ¿Qué milagroso? Milagroso.
0: Que alguien quiera que Federico lo salude es milagroso.
2: ¿En serio? ¿Por qué? Contá quién es, contá.
0: Yo no sé si es la...
3: ¿Quién está conectado?
0: La prima,
3: ¿pero
0: la
3: por qué
0: amiga,
3: esa envidia?
0: La tía.
3: ¿Por qué esa envidia?
0: La pariente.
3: Justo estábamos hablando de eso el otro día.
0: O él antes de venir para acá, chicos, salud.
3: No, yo no hago eso. Eso. Mirá, vos siempre decís que yo soy tu espejo.
0: Vos haces eso y encima en el canal de tele él le hace el... Dice, no, yo no fui. pone cosas horribles mías que después para que los otros...
3: No, eso es mentira.
2: Pero bueno, contanos quién quiere que la salude.
0: Cecilia.
2: Ay.
3: ¿Cecilia quiere que yo la salude? No entiendo.
0: Sí,
3: debe ser Cecilia, mi amiga. Bueno, le mando un beso a Ceci. Una genia.
0: Cecilia...
3: Rebecci. Sí, una genia. Que salga en vivo.
0: Es tu amiga.
3: Es amiga, si es ella, sí, si es la misma, si es la misma es ella.
0: Sí, yo sabía.
3: Si es ella, que salga en vivo.
0: Tenía que ser una
3: que opine,
0: amiga.
3: A ver, que opine del tópico.
2: Ay.
0: Tenía que ser.
3: Y que
0: ahora
3: te saludan amigos por la radio.
0: ¿Cómo?
3: No te saludo. No, vos tenés amigos primero, la primera pregunta, ¿tenés amigos?
0: No, muchos admiradores. Tengo muchos admiradores. Te molesta muchísimo.
3: Vos solamente tenés admiradores. Porque es importante tener un vínculo real con la gente.
0: No, tengo admiradores, te molesta mucho.
3: No, me encanta. Yo tengo amigos.
0: Me dijeron que el lunes estás recolectando. Uno fui yo.
3: No.
0: ¿Te gustaría venir? Y le digo, supongo que no.
3: No, porque
0: tenés.
3: Te vi muy solito, muy apocadito.
0: Porque le digo, sí, ¿y cuánto vamos a hacer? Bueno, si venís, somos dos.
2: Ay,
3: no, mentira.
0: Yo, qué pena, bueno, voy a tratar.
3: Un poquito
2: más. El esfuerzo
0: bueno,
2: de ir.
0: 8:40, 71:30. Si venís vos, con vos dos, somos dos, me dijo.
2: Ay.
0: Bueno, vamos a 8:40, 71:33.
2: 3415-8607-51.
0: Vamos a ver a quién tenemos en el aire. Aló, aló.
5: Hola, Carlito Mesa, ¿cómo andas?
0: Hola, Norbert, ¿cómo estás? Bueno, ya te deseamos con antelación feliz Día del Amigo.
5: Gracias, igualmente.
0: Espero que el sábado te veamos.
2: El 25.
0: Sí, el 25. El sol del 25.
2: Viene asomando.
0: El sol del 25
2: viene asomando.
0: Y cuando digo escucha Norbert, Arroyo Seco,
2: sí.
0: Arroyo Seco. Bueno, Norbert, contanos, si vos hubieras tenido la oportunidad de tener un amigo así, que puede ser de una figura del arte, del deporte, del mundo del espectáculo,
2: cine, claro,
0: el cine, ¿a quién te hubiera gustado?
5: Sí, a mí. Que me hubiera gustado tener una amistad con el Pato Filiol.
0: Con el Pato Filiol. ¿Quién recibió hoy la viste que abrieron hoy la copa?
2: Sí, a Kempes.
0: A Kempes. Uh-huh. Kempes.
5: Ah, y la otra que admiraba mucho yo era a Pinky, cuando hacía locución.
0: Uh-huh. ¿Pinky?
2: Sí.
0: La señora televisión.
2: Uh-huh.
0: Porque con Pinky se hizo la transición de la televisión blanco y negro a color.
2: Uh-huh.
0: Y no me acuerdo que ella dijo...
3: ¿Ahí la presentaste vos a Pinky, ¿no?
0: No.
6: Tenía un vestido azul.
0: Tenía un vestido azul. Dice, he aquí la televisión
3: color,
0: a color.
3: En color, dijo, creo. O a color.
0: A color.
3: Se dice a color, pero creo que dijo en color.
0: Y la señora televisión, y a partir de ahí, bueno, no paró nunca.
2: Uh-huh.
0: Pinky, yo le he tenido, no, por supuesto que nunca la presenté a Pinky, pero he tenido la posibilidad de hacer notas con Pinky, sí, porque ella en un momento de la vida fue actriz también.
3: Sí.
2: Uh-huh.
0: Fue actriz. Y ha venido acá a los teatros acá de la ciudad de Rosario. Yo estaba en el ET3 haciendo línea privada.
2: Uh-huh.
0: Y le he hecho notas a Pinky. Ella ha venido con, ahora no me acuerdo quién, pero ha venido, creo que acá en un teatro de la ciudad de Rosario. Estoy tratando de hacer memoria con quién, con qué otra actriz grosa. Y la otra actriz grosa, cuando yo me tocó hacerle la nota, le digo, ¿qué se siente? No, nunca me voy a olvidar de esta respuesta. ¿Qué se siente trabajar con Pinky? Y la otra actriz que tenía más carrera de actriz que Pinky me dijo, yo no lo puedo explicar con palabras, dice, porque estoy trabajando, cuando trabajo con Pinky, me subo al escenario, parece que estoy trabajando con la televisión.
2: Ay.
3: Claro, era un ícono. Yo pensaba que le ibas a preguntar qué se siente que yo te haga una entrevista, porque vos sos tan jactancioso que no.
0: No.
3: Porque fuiste capaz de hacer eso.
0: ¿Qué opinas, Norberto, de tanta maleducación de este pibe que se llama Federico? Norberto me banca. De su ubicación.
3: Norberto me banca. Pues yo te veo una
0: idea. No busques refugio.
5: Pobre Lili, lo que tiene que aguantar también.
2: No, yo estoy espléndida. Estoy un programa maravilloso.
3: Preguntémosle a Lili. Lili, ¿y vos qué pensás? A ver la pregunta que quiso Charlie recién, le hizo Norberto.
2: ¿Qué pienso sobre la pregunta que le hice?
3: Estaba distraída, Lili.
2: Estaba distraída buscando material
0: Lili
2: de Pinky.
0: No,
2: porque yo estoy en mi mundo.
0: Claro, Lili está en su mundo, que es Narnia, que queda al lado
2: claro,
0: del mío.
2: Claro, claro.
0: Al lado del
2: vecinos.
0: Mío, por eso estamos, somos
2: a
0: vecinos.
2: A una puerta estamos nosotros.
0: Bueno, Norbert, esperamos verte en la fiesta del Día del Amigo el sábado que viene.
5: A ver, sí, no sé qué horario...
0: Bueno, escucha, vamos a hacer una cosa. Vos me mandás un WhatsApp al 3416-130-167 y yo te mando toda la info, dale.
5: Claro, sí. Yo por el transporte, ¿viste? Si no, no sé.
0: Dale.
5: Vamos a tener que quedar por ahí.
2: Varado, claro.
0: No tenemos una combi, pero hay transporte para que vos vengas a la ciudad de Rosario. Sí.
5: Si no, la Lili que me tire un colchón ahí en el Altillo.
2: Ay, mira, vos sabés que yo tuve en el Altillo, tuve viviendo un africano, así que debe estar el alma en el Altillo del africano, así que no te lo recomiendo. No, claro. No te lo recomiendo.
3: Contá esa historia, Lili, yo no la conozco.
2: No, ya te la voy a contar.
0: Sí, un africano que ahí Lili, bueno... quedó embarazada del africano.
2: No podría caminar, no podía caminar más, estaría en silla de rueda.
3: ¿Por qué?
0: Quedó embarazada del africano. Y después creo que el hijo de Lili lo adoptó Angelina Jolie. ¿Viste que ella las actrices adoptan negritos?
2: Adoptan negritos porque yo no lo quería, claro. Porque yo tengo un solo hijo, claro.
0: Adoptan negritos.
5: Lili dijo que le llevó una escoba para que mate la araña en el baño.
2: Claro, es verdad.
0: Mira cómo se acuerda todo, Norberto.
2: Cómo se acuerda de la anécdota, es verdad.
0: Sí, escucha, sí, Cecilia, sí. ¿Escucha bien?
3: Sí, ¿por qué? Creo que
0: ella
3: sí.
0: Dice, quiero escuchar. Pensé que era
3: comentar,
0: hipoacúsica.
3: No, capaz que está viendo en redes... Y no por redes no se escucha.
0: Ah, por redes no se escucha.
3: Claro,
0: tenés
3: se escuchan los llamados por la radio.
0: Los llamados, claro. Bueno, sé si tendrías que escuchar por
3: cómo,
0: la aplicación. ¿Dónde?
3: Claro.
0: Porque nos está viendo a través del Instagram.
3: Claro, bueno, y explicarle cuál es la aplicación, así te escucha.
0: Sí. Ah, bueno.
5: No sé si llevo la escoba para matar la araña o al pájaro.
2: No sé, mira ahí, no sé qué puede llegar.
0: Lili,
2: en el momento que vos vengas a casa, no sé quién puede estar.
0: Y aparte,
2: Norbert,
0: no hablemos
2: pájaro.
0: De lo del transporte de Lili.
3: No, en realidad.
0: ¿Qué es la escoba?
3: Ay, no.
0: No hablemos,
3: suerte que es tu amiga. Pero...
0: No hablemos del transporte de Lili, que
2: claro,
0: ella.
2: Claro, que me
3: pero
2: lleva
3: yo pensaba,
2: a
0: veces
2: la escoba.
3: Yo pensaba
0: lo deja
3: que...
0: mal estacionado.
2: Claro, por eso a veces llegó tarde, pues se le escapa la escoba, claro. Claro.
0: No paga peaje ella, ¿no?
2: Claro, no, nunca, jamás.
0: No.
3: Pero llega rápido.
0: Llega rápido.
2: Sí, a veces.
0: Y no
2: veces.
0: Tiene nuestros problemitas que.
2: Claro,
0: ¿viste?
2: No se me está
3: con los pozos,
2: claro,
3: los pozos.
2: No hay pozos, claro.
0: ¿No tenés pozo vos, Lili?
2: No, para nada, ningún pozo agarro. No.
0: No. Y vos tampoco tenés pozo.
2: No, yo tampoco.
0: Bueno,
2: algunos debo tener, sí.
0: Bueno, fíjate, decirle que
2: voy a tener
0: con
2: que
0: la plata del peaje.
2: Claro, voy a arreglar otros pozos.
0: Bueno, amigo Norbert, gracias por estar del otro lado, por comunicarte, y te esperamos el sábado en la fiesta del Día del Amigo que hacemos. Dale.
5: Sí.
0: Dale, seguimos. Sí.
5: Para las prendas.
0: Claro.
2: Dale.
0: Sí. 8:40-7133, seguimos, operator. Y tenemos nuestro teléfono.
2: Nuestro
0: Lili.
2: WhatsApp, 3415-8607-51.
0: Bueno, sigan comunicándose porque tenemos muchísimos premios.
2: Sí,
0: vamos a decir algunos,
2: sí,
0: Lili, dale.
2: Vamos a decir algunos. Tenemos dos sesiones de depilación. También tenemos dos clases de biodanza para vos y un amigo. 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Dos entradas para la fiesta del Día del Amigo. La bueno, super acá, retro.
0: Acá la tenemos a Ale, perdón que te corté, pero ya dice, ¿sí? Ale, yo ya tengo los regalitos para el Día del Amigo.
2: Ay, mira, pero Ale, mira qué aplicada, sí. Qué divina. Tiene todo preparado. Tiene todo cocinado todo, para el Día del Amigo.
0: Esos bellos momentos, todo. Mañana la tengo que llamar a Ale.
2: Sí, sí, te mandamos te mando un besazo, Ale. Sí, divina, sí,
0: Ale.
2: Sí.
0: Estaba un poquito enfermita porque ella tiene la mala costumbre de correr desnuda por el barrio.
2: Ay, y bueno, cada uno vive como le gusta, Charlie. Por la presión. Que por la presión hay que correr, y tendríamos que correr desnudos nosotros también,
0: Porque nos mandan a caminar los que tenemos presión alta, y ella le agarraron los calores.
2: Se le juntaron los dos partos. Ay, el calor, la presión, todo.
0: ¿Qué más, Lili?
2: ¿Qué más? Bueno, te decía que teníamos dos clases de biodanza, la depilación definitiva, la sesión de reflexología del Instituto Integral S&S. 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
0: Bueno, buen día, dice Carlos. Buenas noches, en realidad.
2: Claro.
0: Vamos a decir que Rubén tiene 49 años. Este aviso es nuevo, ¿eh?
2: Ajá.
0: Y está buscando una relación formal hasta 45 años. Rubén va a ir a la fiesta del Día del Amigo.
2: Qué bueno.
0: El sábado que viene. Rubén ya tiene sus entradas y dejó acá su teléfono en producción. Otro señor, Ricardo, que tiene 60 años, muy agradable, buena posición y está buscando una mujer hasta 50 años para una relación estable. Muchas gracias, muy bueno el programa, dice, dejo acá mi teléfono en producción.
2: Muy bien.
0: Para que las mujeres que están interesadas en ellos se puedan comunicar.
2: Claro.
0: Tenemos más avisos después.
2: Más avisos tenemos a Víctor, de 43 años, cabello muy corto, ojos marrones, 1,80 m, 90 kilos, es cocinero y padre divorciado, quiere conocer una mujer para salir a tomar algo y conocerse. Víctor busca respeto y cero histeria. Nos dejó su celular en producción.
0: Bueno, mira, te voy a dar otra frase del Día del Amigo.
2: Ay, a
0: por
2: ver,
0: ejemplo.
2: Dale.
0: Amigo es quien celebra tus alegrías y acompaña tus silencios y nunca deja que camines solo.
2: Qué linda frase.
0: Por ejemplo, ¿vos caminás sola a veces?
2: No, nunca camino sola.
0: ¿Con quién caminas?
2: Me acompaño de mí misma. No, siempre tengo amigas y amigos que me acompañan en esta hermosa vida.
3: ¿Y vos, Charlie?
2: ¿Vos te acordás?
3: A mí me dijeron que, Charlie, vos tenés acompañante terapéutico.
0: Sí, pero yo ya...
3: ¿Verdad?
0: Sí, es verdad.
3: Ah,
0: pero
3: bueno.
0: Yo ya me curé.
3: Ah,
0: ¿viste lo que dice? pobrecito Carlito. Ya me dieron. Bueno, Cecilia, llamá y decía, está desesperado tu amigo. Porque creo que Cecilia.
3: Mentira.
0: Sí. Cecilia creo que es la única amiga.
3: No es la única amiga. Tengo varios amigos. No muchos, pero son pocos igual. Porque.
0: Incomprobable lo que estás diciendo.
3: ¿Cómo incomprobable?
0: No, yo te conozco una sola amiga. Cecilia.
2: A Cecilia.
3: Bueno, porque es la que vos conocés. Porque tampoco hace tanto que.
0: Incomprobable.
2: Claro, los otros ya los vas a conocer.
3: Claro.
0: No, Cecilia, bueno, ahora podés llamar.
3: Escúchame,
0: Cecilia,
3: ¿tus amigos cuáles son?
0: Al 840-70. Estoy trabajando. 840-7133. Llamá, Cecilia.
3: La chibré, me dijeron.
0: Y llama a tu. Bueno, es una compañera de trabajo.
3: Claro, por eso.
0: Compañera de trabajo,
3: muy amigos.
0: Vanessa.
3: Vanessa Esquilachi.
2: Sí, Vanessa.
3: Es amiga.
0: Seguir? Sí, tal cual.
3: Que tomaba la leche,
0: es
3: todo.
0: Es mi amiga. Sí. Claro. 840-7133.
2: Y 3415-8607-51.
0: Yo estoy rodeado, por ejemplo, voy a hacer una catarsis.
2: A ver, contá.
0: De gente que me hace baches. En la ruta.
2: Ay.
0: Estoy en la radio.
2: Ay.
0: En la tele.
2: Ay.
0: Y en mis shows.
3: En la tele es Luli.
0: Y en mis shows. Y en mis shows.
3: Ay, pasá el tema que te pedí yo.
0: Tiene que ser yo pedí... de los baches. Por los baches.
2: Ay.
3: Porque ay, yo le pedí un tema al operador que me encanta, un tema de María Carey. Pónganlo, por favor.
0: Ah, dice, estoy acá, dice Cecilia, estoy con mi hija. ¿Tiene una hija, Cecilia?
3: Sí.
0: Ojo con la temática no, Cecilia, ¿qué
3: pensás? Es un programa serio.
2: Es un programa muy serio.
0: Un programa muy serio.
2: Claro.
0: De que nosotros de hacemos parejas de hace un montón
2: claro,
0: de...
2: Claro, de años, dice, sí.
0: Dice, me renuevan el crédito mañana. Es pobre, Cecilia.
3: ¿Cómo que llamar? Pobre?
0: No, hay veces que no puedes llamar, no tiene crédito.
2: Ah, bueno. Ay,
0: dice, vamos a ver. Si me de... Bueno, es pobre, Cecilia.
3: No,
0: que
3: no,
0: no,
3: es,
0: llame,
3: pobre,
0: que no, no es pobre, Cecilia.
3: Está mintiendo. Está poniendo
0: bueno,
3: una
0: dice
3: excusa
0: que
3: porque
0: la
3: no
0: renueva
3: se
0: llamar.
2: Para, claro, no quiere llamar.
3: No se anima,
2: claro,
3: no se anima.
2: No.
3: Que deje un mensaje de audio.
0: No, ¿qué tiene que ver? Puede ser una chica pobre que le renueva el crédito mañana y que no pagó el abono.
3: Yo la conozco y yo sé que no es pobre.
0: No pagó el abono. Bueno, acá está diciendo que es pobre.
3: Vino del exterior hace poquito. No creo que sea pobre, como para no pagar la cuota del teléfono.
0: Bueno, no la pagó. Y mañana, recién mañana le renueva.
3: No la pagó porque se fue de viaje. Y está
2: claro.
3: Endeudada, ojo.
0: No sabemos.
2: O viene
0: ¿no?
2: huyendo de otro
3: claro,
2: país.
3: Claro.
2: Claro, quién sabe por qué. Claro,
0: ¿viene huyendo,
2: sabemos.
0: Cecilia?
2: Puede ser, no sabemos.
3: No.
0: ¿A qué se dedica Cecilia?
3: Cecilia es enfermera.
0: Mulita, mesor.
3: No.
0: Viene huyendo
3: mulita.
0: Del exterior. Es mulita. Mulita, bueno.
3: De Colombia.
0: Cecilia, si querés contarnos tu triste realidad.
3: No,
0: 840-7133. Y de paso
3: ella,
0: lo llamás a Federico.
3: Que cuente ella, claro.
0: Y de paso lo llamás a Federico. Cecilia es mulita, bueno. Es fuerte.
2: Ay, fuerte.
0: Bueno, no sí, pagó sí. El teléfono.
2: Ay,
0: Cecilia tendrías
2: Dios
0: que tener.
2: Mío.
0: No sé. 10 iPhone, si son pulidos. Bueno, a ver, 840-7133. Y si nos quieren mandar un mensajito de texto.
2: Al 3415-8607-51.
0: Bueno, voy a decir otra frase de la amistad,
2: a
0: chicos.
2: Ver...
0: Otra frase de la amistad. Entre risas y recuerdos se construyen los mejores días. Gracias por ser parte de mi historia. Esto es un verdadero amigo.
2: Sí, qué lindo. ¿Vos te acordás, Charlie? ¿Por qué
0: Charlie
2: se acordó
0: es mi perro.
2: De Charlie, tu perro? ¿Por qué es tu amigo?
0: Wow.
2: ¿Por qué es tu amigo, tu perro? ¿No es tu amigo? Es tu amigo.
0: Es mi amigo.
2: Es tu amigo,
0: es amigo.
2: También,
0: es
2: sí.
0: Es mi amigo.
2: Vos tenés una familia hermosa de tres amigos.
0: Paloma,
2: sí,
0: Charmi y Duque.
2: Y Duque, sí.
0: Paloma,
2: divinos,
0: Charmi, Duque.
2: Divinos.
0: Sí, tengo cuatro en realidad.
2: ¿Por qué cuatro?
0: Porque a uno lo considero medio
2: ay,
0: perro.
2: Ay, ¿por qué?
0: Sí.
2: Bueno, es una familia, Charlie, es una familia. Peor yo que no tengo ninguna mascota, excepto la que mató el africano, mirá.
0: Bueno.
2: Tenía una araña, mirá, y bueno.
0: ¿No tenés ninguna araña?
2: No tengo ninguna araña ahora,
0: me dijeron
2: nada.
0: Que sí.
2: Te mintieron, no tengo arañas.
0: Me dijeron que tenías una arañita.
2: ¡Una arañita! Acaba de fallecer la arañita.
0: Mira.
2: No, te preguntaba.
3: Acá, Ceci,
2: te preguntaba.
3: Acá querías... Cecilia me manda sí. Un audio y dice que, ah. Que lo podemos pasar en vivo. Sí.
0: Ah, bueno, miedo.
2: Ay,
0: ¿se miedo.
2: Miedo.
3: ¿A qué lo pongo acá en el micrófono?
0: Miedo.
2: Sí.
0: Sí, bueno, a ver.
3: Bueno.
0: Dice, para, lo tengo a Juan, que dice, qué buen programa, quiero participar del sorteo.
3: Porque estoy
0: Juan,
3: yo.
0: Juan 093.
2: A
0: y
2: ver.
0: Juan tendría que decir, digamos...
2: Claro.
0: Claro, ¿quién es el personaje de la historia... O de
2: la
0: que le hubiera gustado ser amigo, uh-huh. Claro. Bueno, vamos a ver a Cecilia, nuestra amiga.
2: A ver qué nos dice.
3: Ahí lo vamos a
2: ver.
3: A escuchar.
6: Hola chicos, ¿cómo andan? Los estoy escuchando acá.
0: Bien.
6: No puedo llamar porque...
0: Hola. No tiene datos.
6: Estoy en la presencia de una menor. Pero, Charlie, quiero que Fede te cuente
0: sí.
6: La secuencia
0: sí.
6: De la soquetera.
2: ¡Ay! ¿Qué es la soquetera?
0: La soquetera.
2: quiero saber qué es la soquetera.
0: Una obra de teatro.
3: No, porque es algo. No, hablando de amistades, era una amiga que.
0: ¿Por qué era? Ya no lo es más.
3: No, porque no lo es más.
0: Ah.
3: Que bueno, se comportó de una manera no muy diplomática.
0: Con un soquete.
3: En mi último cumpleaños.
2: Te robó los soquetes.
3: No, a mí no me robó ningún soquete.
0: Ah, ¿no? Ay.
3: No, Cecilia, mi amiga, le puso ese sobrenombre.
0: La soquetera.
3: Claro.
0: ¿Pero por qué?
3: Porque tenía una novia que vivía en otra provincia. Y como excusa para volver, estaban peleadas, como excusa para volver a verse, le fue devolver unos soquetes que se había olvidado en la casa.
0: Ay, pero mala excusa.
3: Sí, malísima.
0: Va a viajar tanto para devolverte unos soquetes.
2: Claro.
3: 400 kilómetros para devolver un par de soquetes.
2: Soquete que te
3: la excusa
2: en la
3: más
2: calle,
3: obvia.
2: Claro, ¿no?
0: Es eso.
3: Se puede sacar un tema de eso. ¿Qué fue lo más humillante que hicieron? Con tal
2: claro,
3: de volver a ver
2: una persona, sí, sí.
0: Pero ¿por qué
2: sí.
0: humillante? A lo mejor vos, porque este tiene un mondongo, no tiene corazón. No tiene un mondongo.
2: Para alguna persona es algo romántico.
0: Yo creo que vos lo operás a Federico, le sacás el corazón y no bombea sangre.
2: Ah.
0: No bombea sangre, hay que tener. Hay que tener corazón.
3: Te
0: a lo mejor estaba enamorada. Bueno.
2: Claro.
0: Para mí es un acto de amor.
2: Y era
0: también.
2: La última carta que tenía, la última esperanza, era que estaba
0: puede
2: en ese
0: ser,
2: soquete.
0: Vengo, ya no tenés más excusas, pero tenés los soquetes que se olvidó en tu
3: bueno,
0: casa.
3: Bueno, pero eso claro, puede ser una excusa sí. de una persona bueno. jovencita, una persona de más de 40 años.
0: Bueno, y si vos quisieras rara. y si vos quisieras ver a esa persona, que estás enamorado.
3: No, y le diría, mira, me gustaría verte, no le diría, te voy a llevar unos soquetes a tu casa.
2: Claro,
3: y
2: pero bueno, era una excusa.
3: No sé.
2: Claro.
3: Es mucho.
2: Tal vez los soquetes eran muy importantes para la otra persona. Claro.
3: Puede ser.
0: No sé. ¿Viste? Para mí, en el amor y en la guerra.
2: Vale todo.
0: Claro. Vale todo.
2: Hasta los soquetes.
3: Vos decís
2: vale
3: eso porque todo. Las cosas que habrás hecho. A ver, contame alguna anécdota. ¿Qué cosa loca hiciste para volver a vincularte con alguien que ya no te veías más?
0: A ver, tiqui, tendría que pensar, pero
2: tendría
0: cosa,
2: que pensar, yo me estoy acordando
3: al revés,
2: locura
3: o alguien que
2: hice.
3: Quiso, o al revés, o alguien que quiso verse, que quiso verte a vos.
0: Sí, voy a contar eso.
3: A ver.
0: Me río porque después yo descubrí.
3: Tranqui, pensá lo que vas a inventar.
0: No, él, no, incluso mi pareja actual lo sabe porque.
3: A ver.
0: Porque hace poco me lo reencontré en una cena. Había escrito una carta tan linda, pero tan linda. Igual yo hago todo mi mea culpa. En un momento, a mí los oyentes me regalaban cosas preciosas.
2: Te mimaban.
0: Me mimaban un montón, pero porque yo tenía el programa 3 horas todos los días. Uh-huh. Y entraba como acaba de decir este señor que llamó, ¿cómo es?
2: Jorge, como dijo Jorge.
0: La gente se enamoraba. Y se ponía de novia a través del programa y en agradecimiento a ese amor, porque ellos pensaban que nosotros éramos, bueno, de hecho éramos el puente, uh-huh. Gracias a ese amor nos traían, qué sé yo, lo que se te ocurra, comida, chocolates, ositos, lo que a vos se te ocurre. Yo tenía un montón de cosas en casa. Entonces yo estaba conociendo a una persona y esta persona...
3: Para, voy a hacer un paréntesis. Sí. Ahora continuás tu relato.
0: Sí.
3: Volviendo a la amistad,
0: sí.
3: Yo creo que nosotros hace relativamente poco que nos estamos haciendo amigos.
0: Nos conocemos hace mucho.
3: Pero yo te hice un regalito que para vos es importante, ¿o no?
0: Sí.
3: Porque vos te gustan las lechuzas. Te gustó el regalito.
0: Bueno,
3: y eso no lo considerás.
0: No, ¿cómo no?
2: Sí.
0: Lo uso.
3: Porque siempre me decís que soy malo, que tengo un corazón de mondongo.
0: Bueno, pero escucha.
2: Me contó que se lo
0: había regalado. Bueno, vamos a aclarar algo.
3: Yo pensé, lo elegí, lo fui a buscar.
0: Bueno, pero eso no significa nada. Lo cortés...
3: ¿Cómo no significa?
0: No.
3: Pero el corazón de mondongo lo tenés vos.
0: No, lo cortés no quita lo valiente.
3: Yo creo que vos proyectás mucho los corazones de mondongo.
0: Bueno, vos me estás haciendo muchas preguntas... Y no me dejás contestar ninguna.
3: Dale, a ver, dale, contesta.
0: La anécdota. Hay una persona que me escribió una carta preciosa, preciosa, que es como que le salió del corazón.
2: Ajá.
0: Y yo realmente no podía creer, porque yo digo, ¿en serio yo le significo esto a esa persona? Porque realmente me había escrito cosas maravillosas.
2: ¿En serio yo le estoy provocando todo este
0: sentimiento? Claro, porque vos en un momento vos decís... vos
2: yo
0: a veces,
2: generé todo
0: yo,
2: esto.
0: Yo genero, claro. Y vos dudás, porque vos decís, ¿de verdad yo genero todo esto? Porque a veces tenés tu autoestima, ¿no? Tan alta, aunque la gente piensa, la gente como sí, Federico, que tiene un imaginario.
3: Yo te imagino a vos frente al espejo diciendo, ¿de verdad soy tan, no, soy tan importante
0: no,
3: para la gente?
0: Bueno.
3: ¿Y tengo tanta influencia?
2: No
3: quiero ser jactancioso, claro.
0: No quiero, bueno, no quiero ser jactancioso. Vos, Lili, callate también.
2: No, estoy
0: sufriendo. ¿Cómo Lili? Es como es como la viruela. Enseguida te contagiás. Enseguida te contagiás. Ay, ya te contagiaste, Lili.
3: Porque Lili tiene la mejor conmigo.
0: Te contagiaste, Lili. Te contagiaste.
2: No, yo no me voy a contagiar.
0: Mira, si estás en el piso 10, no bajes al subsuelo. No bajes al subsuelo. Mantenete en el 10.
3: Bueno. A veces en los sótanos hay lindas fiestas, ojo.
0: Bueno, no, Lili. Pero
2: yo no puedo ir a tanta fiesta.
0: Amiga, pero no porque está con la rodilla mal.
2: Estoy muy Madonna.
0: No, claro. Mantenete en el 10, Lili, que vamos, sí, sigamos viendo vidrieras nosotros.
2: Sí, y si hay un ascensor, mejor.
0: Por eso. Pero esta persona me escribió una carta maravillosa que yo digo, yo le tengo que retribuir. Y le digo, nos estábamos conociendo. Entonces, sí, le regalo una cosa que hice mal. Me habían regalado.
2: Pero tal vez te faltaba tiempo para
0: no, buscar, me faltaba tiempo, claro, porque en ese momento tenía un montón de
2: corrías
0: cosas.
2: Para todos
0: tenía
2: lados.
0: Tenía la tele, tenía esto, tenía aquello, tenía sí, cursos, tenía un montón de cosas. Tenía las publicidades,
2: también,
0: tenía la tele, bueno, tenía la radio todos sí, los días, tenía otro programa a la tarde, arriba el telón.
2: Y tu vida, claro.
0: Y mi vida que casi
2: familia,
0: no la tenía. Entonces digo, voy a agarrar esta caja de chocolates y se la voy a regalar. Le voy a decir, mira, esto es para vos, le dije. ¿En serio? Me dijo. En serio, le digo. Es para vos. Y la abre con tanta mala suerte que tenía un papelito.
2: Una tarjetita.
0: Que decía, gracias, Carlos.
2: Ay.
0: Por todo lo que haces por nosotros. Te escucho todas las noches.
2: Vos tendrías que haber chequeado.
0: No era para él.
2: No era para él.
3: A vos igual me parece un poquito te gusta psicopatear a tus novios.
0: No era para.
3: Sos un poquito que armás esas.
0: Lo contó.
3: Armás
0: lo
3: esas
0: contó.
3: Cositas.
0: No, pero fíjate vos cómo se le dio vuelta a todo.
3: A ver. ¿Cómo?
0: Que después.
2: Sí.
0: Yo pensé que esa carta era una cosa maravillosa y yo me la guardé para mí.
2: Ajá.
0: Y después, por supuesto, me separé de esta... No, me separé de esta persona y quedamos
2: se
0: muy...
2: Se terminó, claro.
0: Se terminó el amor.
3: En buenos términos.
0: En buenos términos, muy amigos. Y yo me hice amigo de su pareja, digamos, de ese momento. Muy amigo. Íbamos caminando por la calle y me dice, yo no quiero que le cuentes nada, dice. Pero me escribió una carta, dice, que yo no lo puedo creer. ¿En serio? Le digo... Sin decirle, a mí también me escribió una carta en su momento.
3: Bueno.
0: Y me dijo, ¿querés leerla? No sé si vos me la querés hacer leer. Le digo, yo la leo con gusto. Era la misma. O sea, como que le sacó una fotocopia.
3: Se repitió. Un carbónico.
0: Era un carbónico.
2: Claro. Para mí que hizo copias. Hizo 10, 15 claro, copias claro, en una casa de fotocopias y empezó a darlas.
0: Después, al otro día lo llamé por teléfono y le digo... Vos no sos más hijo de puta porque no tenés tiempo, ¿no es cierto? Le
2: o tal digo. Vez lo era. Pero...
0: ¿Por qué no se escribís a todos lo mismo? Empezó a llorar de la risa, ¿entendés?
3: Claro.
0: Como diciendo, ¿quién te dijo?
3: Claro.
0: Le digo,
2: pensá.
0: Yo le digo, soy periodista, yo averigüé. Digo, vos nos escribís a todos lo mismo. Le digo, ¿no te da la cabeza para escribir? Le digo, por ejemplo... Otra cosa, o copiar de una poesía, o comprar un libro de Benedetti y escribir a cada uno algo diferente.
3: No le digo.
0: Me dice, pero qué linda carta.
2: No te voy a discutir que no fue divina, claro, pero bueno.
0: Le digo, pero no podés.
2: Yo creí que era especial.
0: No podés. A ver qué me dice acá Alejandro.
2: A ver.
0: Contá la de Miñón. ¿Cuál es esa, Alejandro? Tengo tantas anécdotas.
2: Tantas. Que nos llame y nos cuente.
0: La del Miñón. ¿Cuál es la del Miñón, Alejandro? Haceme acordar. Tengo tantas anécdotas.
2: Claro.
0: Pero en serio, claro, claro. O no, Lili.
2: Tenés para hacer un libro de anécdotas. Por eso que yo te insistía, te decía, tenés que hacer stand-up.
0: a veces
2: contando
0: cuando,
2: una anécdota, bueno, ya está, hiciste una rutina.
0: En el stand-up también fracasé.
3: ¿Hiciste stand-up?
0: Sí,
3: no sabía.
0: Con tres profesores.
2: Tres cursos hice. No le dieron el diploma a ninguno, pero
0: ninguno
2: hizo
0: me dieron
2: los tres.
0: El diploma.
2: Ninguno
0: tiene
2: el diploma. No, porque tenías por como un, circunstancias.
3: ¿Tenías como un libreto, digamos, para stand-up? ¿Cómo es?
0: No, en una, no voy a decir nombres, pero en una la hice con una amiga, muy querida. Y yo justo hice todo el curso el año, lo hice con vos, sí. Y a fin de año yo tenía, cuando íbamos a hacer la muestra, yo tenía que presentar mi material, me contrataron de un pueblo para hacer mi show.
2: Claro. Y eras el invitado especial.
0: Y a mí me habían puesto esta profesora, un marco especial, invitado especial, como decir, por ejemplo,
2: Sierra Carlos Gómez.
3: Qué flojo.
0: Como una,
3: ¿cómo va? No va.
0: ¿Entendés lo que te digo?
3: Sí, te entiendo porque ya te conozco.
0: Nunca cerré porque me fui a facturar.
3: Claro.
2: Claro.
3: No.
2: Pero te pasó en otro momento de un cierre de también de fin de año, un evento multitudinario en Funes, que esperaban a la
0: tampoco
2: abuela.
0: Tampoco contemos tantas cosas, porque va todo en mi detrimento, amiga.
2: No,
0: vos te contagiás de lo peor y... Bueno, después otra profesora de stand-up que venía bien...
2: Que
0: no
2: yo
0: venía
2: te recomendé.
0: Muy bien.
2: No, yo no te recomendé, tenés que hacer el,
0: sí,
2: curso,
0: tenés que hacer
2: el
0: curso con
2: fulanita,
0: tuki,
2: yo lo había hecho también.
0: Yo, digamos que vengo del palo del humor y me dedico al humor, todos los ejercicios que ella me hacía hacer estaban mal.
3: ¿Ah, sí?
0: Me decía, no, así no es. Y un día vino un alumno,
2: sí.
0: Y le dice a ella, ¿vos sabés quién está entre nosotros? No, es eso.
3: No querés ser jactancioso.
0: No. Él le dijo así. ¿Vos sabés quién está entre nosotros? No. Dice, Carlos Gómez debe ser un prócer del humor. Un prócer, que me quedó ahí el prócer. Me quedó, después me decía el prócer. Cada vez que me ve me dice el prócer.
3: No, pero eso es por la edad.
0: Bueno, puede ser también. Me dice el prócer. Me dice, él es un prócer del humor. No tenía por qué conocerme, pero no. Se ve que me googleó, porque ahora todo no. Te puedes,
2: claro,
0: googlear. Ahora sí, cualquiera lo
2: sabe todo.
0: Ahora lo,
2: claro.
0: lo puedes googlear a cualquiera.
3: Sí.
0: Bueno, y en la para hacer la corta, y en la próxima clase me dijo, mirá, Carlitos, me dice, yo no puedo enseñarte nada a vos, me dice. Yo no puedo enseñarte nada. Me dice, así que si no querés venir, no vengas más.
2: Y ahí le hiciste la muestra.
0: Le digo, es que yo vengo a aprender, le digo, para mí es como una ramita más. Me dice que yo no te puedo enseñar más nada. Y ahí tampoco hice la muestra.
2: Se te secó, claro, la ramita.
0: Se me secó la ramita.
3: La rebajó.
0: Claro. Y después hice uno.
3: Bueno, pero ahí, mal ahí ella, porque siempre hay algo que aprender, aunque seas un profesional.
0: Bueno.
3: No importa. Se ve que ella no tenía las herramientas necesarias
0: para. No me quiso enseñar.
3: Claro, raro que te diga.
0: Porque me googleó como diciendo. No sé, ¿qué le puedo enseñar a este? Nada. Bueno.
2: Que no venga más.
0: Me lo dijo en la cara igual.
3: Claro. Bueno, después
0: yo no te puedo enseñar nada a vos, me dice, porque ya sé quién sos. No te puedo enseñar nada. Dice, no te puedo enseñar nada. Entonces hice otro por
2: Zoom.
0: Por Zoom. ¿Mm? Y ahí apliqué todo lo poco que había aprendido.
2: En el primer taller.
0: En el primer taller. Y le digo yo, claro, le digo yo, porque cuando uno hace stand-up, le digo, lo importante es dejar un mensaje. Y el tipo me dijo, no.
3: El remate es lo importante.
0: No, bueno, con la profesora que yo había aprendido, ella decía que lo importante dentro del stand-up es dejar un mensaje.
3: No, creo que no.
0: Bueno, el tipo me dijo, no.
3: Claro.
0: Lo importante, y ahí ya supe que no aprendí nada.
2: Que fuiste al
0: lo importante,
2: botón.
0: Me dijo, es que la gente se ría. Porque
3: claro.
0: Cuando vos pagás una entrada, vos lo que querés... Es reírte.
3: Claro.
0: No, que alguien te deje un mensaje.
3: Claro.
0: O sea, si querés dejar que alguien te deje un mensaje, lee un libro y fijate.
3: Claro.
0: O mirate una película.
2: Claro, andá.
0: Pero nosotros estamos acá para hacer reír a la gente, no para dejar un mensaje.
3: Por eso te digo, el remate.
0: Bueno,
3: que la gente se ría. Sí.
0: Entonces, después fui yo invitado a un... A a un coso de stand-up, ¿cómo se llama? Un
3: jactancioso se llama.
0: A un evento de stand-up.
2: Un evento solidario.
0: A un evento solidario de stand-up.
3: Yo voy a hacer una, tenemos que organizar un evento que se llame jactancioso. Yo no soy jactancioso.
0: Yo dije, voy a hacer un stand-up. Cada uno en el stand-up toca un tema. ¿Cuál fue mi tema? No aprendí nada del stand-up.
2: Fracasé con el stand-up.
0: Fracasé con el stand-up.
3: Claro.
0: Y entonces estaban todos los stand-uperos. Y yo digo, ¿a quién voy a hacer reír? Porque yo era como tirar una bomba.
3: Claro.
0: Yo fracasé con el stand-up. Sí. Y conté, lo más triste es que conté todo.
3: La secuencia.
0: Pero todo lo que me pasó de, claro, la, de verdad.
3: Claro.
2: Y estaban presentes.
0: Estaban
2: las
0: presentes
2: profesoras.
0: Las profesoras.
3: Sí.
0: Y se reían de la risa. Se reían.
3: Y sí.
0: Se reían. Porque decían, esa soy yo.
3: Claro, sí.
0: Me dice, y no me dieron el título. Le digo, hice una con una que no voy a nombrar, que está acá presente. Le digo, que me puso como en un cartel francés diciendo, y yo preferí trabajar, y no me dio el título porque le falté a la muestra. No me dio el título. Y hay otra, le digo, claro, que yo fui muy entusiasmado, le digo, para aprender una ramita más de lo que es la comicidad.
2: Me cortó la rama.
0: Me cortó la rama y me dijo, discúlpame, no vengas más, porque no te puedo enseñar nada a vos. Y pensando que yo había aprendido un montón, hice uno de manera virtual y el tipo me dijo, yo muy seguro de
2: lo que habías aprendido,
0: lo que había aprendido,
2: claro,
0: dije, yo creo que en el stand-up hay que dejar un mensaje, y el tipo me dijo, de ninguna manera.
2: Tercer
0: hay que
2: fracaso.
0: Hacer reír a la gente. Tercer fracaso, entonces bueno.
3: Nada. Acá Cecilia me mandó dos audios, que yo supongo que son para pasar.
0: A ver.
2: A ver.
0: Chequeamos.
2: Lo
3: voy a chequear porque tengo miedo.
0: Tenemos miedo de Cecilia. Porque como es mulita. Como
3: es mulita. Para pasar, a ver.
0: Es mulita.
2: A ver.
0: A ver. A ver,
3: acá,
0: Cecilia.
3: Acá está.
0: Sigan comunicándose.
3: Para, a ver. Decime vos.
0: Sigan comunicándose al 840-7133 para salir al aire. Y bueno, hablar un poquito con nosotros.
2: Claro.
0: A ver. Sigamos.
3: ¿Poco?
0: A, claro. Dale. A ver.
7: Hola Charlie, hola Fede.
0: Hola.
7: Bueno, les cuento. Nosotros con Fede teníamos una amiga que tenía una novia en Córdoba.
0: Ah.
7: Y bueno, no sé si la situación económica daba o no, pero la chica viajaba por cualquier excusa. No sé, tengo que ir a hablar, pum, viaje. No sé, se olvidó tal cosa, se lo tengo que volver, pum. Viaje.
3: Nuestra amiga
0: tenía un poder adquisitivo.
7: Que en el cumpleaños de Fede, yo tiro un chiste, no, pues si se olvidó un par de medias y se lo fue a llevar, no sé qué.
0: Sí.
7: Y puse, se enojó porque dijo que no se sintió cuidada, que no sé qué, y estuvo con cara de orti. Y le arruinó el cumpleaños a Fede. Desde ese día. Nunca más sea.
0: Se enojó.
7: Gente sensible, así.
0: Claro.
7: Y bueno, así bueno. Es como hemos eliminado seres de nuestra vida.
2: A la querida soquetera.
0: Como que se sintió.
3: Claro.
0: Ofendida.
3: Se sintió, claro, porque
0: pero era vos sos muy de ofender a todos.
3: No, pero yo no hice nada. Ella le dijo. No. Ella le hizo un chiste. Y la otra chica se sintió sumamente ofendida.
0: No, pero estoy casi seguro, sin miedo a equivocarme, que fuiste vos.
3: No, no, si te lo acabo de contar ella.
0: No importa.
3: No, yo estaba en otra.
0: Fuiste vos.
3: Bueno.
0: Fuiste vos y pobre piba.
3: Pobre nosotros.
2: Pobre soquetera, claro.
3: Pobre soquetera.
0: No le digas soquetera.
2: Sí, no sé cómo
3: Lili está
2: llama.
3: De mi lado.
2: Es que no sé cómo se llama, le tengo que algo.
3: No podemos decirle, claro, soquetera.
0: No podemos decir nombre.
3: No.
0: Bueno, pero
2: o sea,
0: ahora,
2: que las amigas son Ceci y era la amiga la soquetera.
0: Claro.
2: Bueno,
0: yo no creo en el romance a larga distancia. No creo, nunca creí en el romance a larga distancia. Siempre vos en algún momento o tenés que venir al lugar de donde conociste a la persona o vos tenés que viajar y ponerte,
2: y puede
0: digamos,
2: quedar un soquete.
0: No, sí, puede quedar un soquete. Pero te quiero decir, y ponerte en la cabeza, decir, bueno, yo quiero estar con esa persona y bueno, voy a tener que o trasladarme allá y hacer mi vida allá. Pero esos romances que tienen, ¿me entendés? Dice, si antes de dormirnos vamos a hacer una videollamada para...
3: Muy de chica gay es eso igual.
0: No, no sé por qué.
3: Sí, porque es muy de, el romance a distancia es muy de chica gay, muy de lesbiana.
0: No, yo lo he tenido. O sea,
3: yo lo he tenido. Como, no. ¿Sos una chica gay?
0: Entonces. No tiene nada que ver lo que es. Estás prejuzgando. Bueno, dice, chicos, seguimos acá en línea privada. A ver, Lili.
2: 840-7133.
0: Más despacio, mi amor.
2: 840.
0: La gente te lo dice.
2: 71-33, un pequeño bache para que agarren el labirome.
0: Claro, y 341-586-07-51. Perfecto, Lili, perfecto. Pronto te vas a convertir en una conductora.
2: Una porno star.
0: Dice, hola, soy Runo. Atención con este aviso. Y estoy buscando una mujer hasta 55 años con unas ganas de tener una relación seria y compartir lindos

0: Pero Seller, ¿cómo no voy a saber leer, Charlie?
1: Bueno,
0: mira,
1: amiga,
0: te voy a leer un aviso.
1: A ver, léeme.
0: Norberto, 63 años, 1,69 m, ojos claros, no vidente, canoso. Quiere conocer una mujer de edad acorde para una relación informal, para salir a tomar café y ver qué se da.
1: Bueno.
0: Norberto nos dejó su celular y es de Arroyo Seco.
1: Muy bien, amiga. Julián, que tiene 33 años, trigueño. Está buscando un compañero de vida, trabaja por su cuenta, soltero, y es fletero y estudia docencia. En sus tiempos libres le gusta salir, caminar y leer, y también dejó un teléfono.
0: Cristian, del signo de Virgo, como yo, robusto, ojos verdes, buena presencia, divorciado, mide 1,78 m y quiere conocer una mujer de 45 a 52 años para una relación estable, que le guste ver películas, series, ir al cine, la naturaleza y los animales. Cristian es de Rosario y nos dejó su celular.
1: Ricardo, que tiene 50 años, de Caballo Entrecano, atlético, le gusta salir, compartir lindos momentos y está buscando hombres pasivos hasta su edad, para conocerlos y ver qué se da, dice Ricardo, de 50.
0: María, de 70 años, 1,62 m, delgada, bien conservada, ojos pardos, geminiana, busca el verdadero amor, un hombre que sea simpático, honesto, decente, para una posible relación formal. Y María nos dejó su celular.
1: Bueno, acá Teresa nos cuenta que le hubiera gustado muchísimo tomar un té con Michael Jackson.
2: Ah, qué interesante. Qué interesante la personalidad de Michael Jackson.
1: Sí. Sí.
2: A mí me encantaría que pasen el tema de María Carey que pedí.
0: Ay,
1: sí, ahora
0: te lo van a pasar.
1: Para Federico, entonces, María Carey, que María Carey ni lo registra.
2: No.
1: Y, pero él está profundamente enamorada y admirada.
2: Sí, obvio. Ay. Me hubiese encantado también ser amigo de María Carey y compartir té, salida, todo.
1: Pero
0: y
1: ella,
0: cantar con
1: pero
0: ella.
1: Ella.
2: Bien, y cantar con ella.
1: Pero ella no. Bueno, a ver, 840-7133.
0: Y 3415-8607-51. Repetime los tres últimos números de Teresa.
1: Teresa, come milanesa.
0: Ay, y pone la mesa.
1: 433. Bueno,
0: bárbaro.
1: Bueno, vamos al tema musical y ya volvemos, chicos, porque tenemos... La consigna es... ¿qué amigo o amiga de la historia te hubiera gustado tener? Y nosotros tenemos un montón de premios para regalarles a ustedes. 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Todo esto y mucho más te vamos a contar en el próximo bloque.
0: Tal cual.

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0: Muy bien, seguimos. Esta canción sí. también de los Enanitos Verdes.
1: Claro,
0: es,
1: sí. claro.
2: Porque.
0: Todos, chicos.

0: Bueno, escuchen, chicos, y aprendan. Bueno,
1: a ver.
0: Tienen acá, nos siguen enviando mensajes.
1: Lee un poquito.
0: 3415-860751. Dice, qué buen programa. Para participar, gracias, del sorteo, a mí me hubiera gustado, dice Juan, ser amigo de Juan Domingo Perón. Uh-huh. Qué figura, digamos, potente.
1: A mí me hubiese gustado ser amiga de Vita.
0: ¿Ser amiga de Vita?
1: Sí, me hubiese gustado, sí.
0: ¿Cómo era que se llamaba el modisto? Que no me acuerdo ahora.
1: Paquito Llamandreu.
0: Paquito Llamandreu, uh-huh. Paquito Llamandreu. ¿Cuántos secretos habrá tenido Paquito Llamandreu,
1: sí,
0: no?
1: Sí.
0: De
1: Eva.
0: Porque muchas veces, la mal llamada servidumbre, pero muchas veces la gente que estaba en el servicio,
1: sí,
0: digamos.
1: O que la asiste, sí,
0: o que lo,
1: sí.
0: O que asistían, o que limpiaban la casa, uh-huh. O que eran los que sabían los secretos.
2: Claro, a mí me hubiese gustado ser amigo de Joan Rivers. Me pareció una señora súper graciosa, una comediante única, súper disruptiva. Se iba siempre al pasto, pero mirá, me encantaba, muy, muy graciosa.
0: A mí me hubiera gustado ser amigo de... ¿cómo es esta actriz cómica? Creo que la más grande que tuvimos acá. Mujer.
1: De Nini Marshall. Ay, de Cagadilla.
2: Muy graciosa,
0: Nini Marshall.
1: Divina.
0: Y Nini Marshall, digamos, tenía una característica impresionante. Creo que era una mostra dentro del humor, la número uno, indiscutida. Creo que hoy por hoy vos seguís riéndote con todas las cosas que ella tenía, un humor totalmente naif. Y era lo más...
2: No, era bastante, era bastante irónica, no era tan naif el humor que tenía. Era irónica.
0: Era irónica.
2: Sí, era muy irónica.
0: Y tenía muchos personajes propios,
1: Cándida, Catita, me encanta.
0: Catita
1: también. Sí, sí.
0: Bueno, pero sin embargo, fíjate vos, la mina en su vida cotidiana era totalmente tímida. Dice que no iba ni a los cócteles, ni a los teatros, ni a nada... Por no saludar a la gente, no porque no quería saludar a la gente, sino porque le daba vergüenza.
1: No quería sociabilizar.
0: No.
1: Claro, no.
0: Le daba vergüenza que alguien le diga la admiro.
1: ¡Ay!
2: ¡Qué loco!
0: Hasta
2: eso,
0: ese
2: ¿no?
0: punto. Hasta ese punto.
1: Pero aparte, gigante.
0: No. Una de las cómicas más impresionantes. Es que la gente también muchas veces decían: ¡Ay, cómo me voy a morir de la risa! ¿Saben que viaja en el avión con nosotros? Calabró. Era lo más aburrido que había en la vida.
2: Claro, bueno, porque una cosa es la faceta profesional y otra cosa es la vida privada.
1: La vida privada.
2: Claro. Porque una persona que hace de cómico no es un payaso para el
0: mundo. Bueno, o decían, ahora nos vamos a morir de la risa, Gasalla viaja y no es nada más antipático que Antonio.
2: Era lo más antipático que había, sí.
0: Lo más antipático de la vida.
2: Era un genio, sí. Bueno, de Gasalla me hubiese gustado ser amigo. Yo era fan de Gasalla cuando era chico y yo era muy chico y veía todos los... en ATC, el Palacio de la Risa, después en Canal 9, en Canal 13. Veía me encantaban todos los personajes.
0: Uno de los...
2: Kika, Inesita, Soledad, Mamacora, todos unos personajes
0: a
2: únicos.
0: A mí me hubiera gustado mucho ser amigo de Urdapilleta.
1: ¡Oh!
2: Y puede serlo. Porque falleció Urdapilleta.
0: Claro.
2: Pero Tortonese sí puede ser.
0: Sí.
2: Tortonese tiene un local.
0: Un bar.
2: Que hacen perfos.
0: ¿Y sabés quiénes son los. Con
3: Loro Verde.
2: Loro Verde.
0: Sí. ¿Y sabés quién va siempre a trabajar con él gratis?
2: Yo sé que a veces está Lizzie Tagliani.
0: Lizzie Tagliani,
2: sí.
0: Porque son muy amigos. Muy amigos. Y ella va
1: lo que
0: a
1: debe ser
0: gratis.
1: Un cafecito, tomar un café, una tarde de café con ellos dos.
0: Sí.
1: Sí.
0: Y ella va y dice, para divertirse, dice que lo hace. Para divertirse. Sí. Hacen impro, bueno, no hacen.
2: Mi primo
0: ninguna
2: fue
0: obra.
2: A la casa. Yo tengo un
0: hacen
2: primo.
0: Impro.
2: Tengo mi primo que tiene una empresa de paneles solares. Entonces lo llama mucho. Y Tortonese lo llamó para poner paneles en el local. Así que estuvo con él charlando, todo. Es copado, parece copado.
0: Bueno, Mayra Luna dice, Carlos, ahí tenés las notas para ver qué te hice hace años, dice. Bueno, en una de las notas de Mayra, que fue creo que en un cable, Yo me había olvidado el relleno de mamá Cora y una amiga mía que yo fui me llenó todo el cuerpo de cortinas para engordarme un poco, de cortinas que había encontrado por ahí, Anita, y me las había pegado con cinta de embalar.
1: Ay.
0: ¿Me entendés? Y ay, estaba tan incómodo.
1: Claro.
0: Y me decía, ¿cómo anda, abuela? Más o menos. Le digo, no sabe el olor que tengo en el cuerpo. Le decía. Y era verdad.
1: Claro, sí. Y era verdad, claro.
3: Dolor de panza.
0: Dolor, tenía un dolor porque tenía la cinta de embalar. Tenían esas sí. argollitas la,
1: ay,
0: que me pegaban en el sí. cuerpo, todo. Yo digo, que se termine rápido esta nota. Bueno, muy
1: pero,
0: bien.
1: Pero viste, con la cinta de embalar, las chicas, las transformistas se encintan,
0: se trucan,
1: la cintura.
0: Se trucan.
1: Claro, la cintura, sobre sí. todo, se marcan bien la cintura, que yo lo he hecho.
0: Hay un amigo, sí. no es amigo, pero hay un transformista que por más que le pongan 20 cintas de embalar... No se le va a marcar nada.
1: Ay.
0: Pero bueno, y él insiste. Bueno, a ver, 840-7133.
1: 3415-8607-51.
0: Y es que hay que insistir. Uno de los secretos del éxito es la perseverancia.
1: Tal
0: ¿no,
1: cual.
0: ¿No escucharon un dicho que dice persevera y triunfarás?
1: Y sí, sí.
0: Bueno.
2: Exactamente.
0: Él perseveró. Y no triunfó, pero le dieron un premio.
1: Pero va a seguir perseverando.
0: Pero va a seguir perseverando.
1: Sí.
0: Va a seguir
1: ¿sabés
0: perseverando.
1: ¿Sabés cómo le va a dar la perseveración?
0: Me da risa porque Moria tiene muchos como dichos, ¿me entendés?
1: Sí.
0: Y me hace acordar que un dicho dice, pero saca esta mamarracha, dice que no se cansa de fracasar. Esta no se cansa de fracasar. Esta sí dice que no se cansa de fracasar. Dice, triunfa sobre el fracaso.
2: Esa Moria dice eso.
0: Moria.
1: Sí. Me hubiese encantado ser amiga de Moria.
2: Ah, también.
0: No sé,
1: sí,
0: no sé.
1: A mí me hubiese gustado.
2: Y debe ser especial.
0: No sé si te hubiera encantado ser amiga de Moria.
1: ¿Sí?
0: No hubieras durado tanto. Porque para ser amigo de Moria, tenés que tener la rapidez de Moria. Y vos sos más...
1: No, yo no. Yo soy muy tortuga. Soy muy manuelita.
0: Sos como... Me hace acordar... ¿Viste la película?
1: Como la campiña inglesa.
0: No, como la campiña inglesa. ¿Viste como...?
2: Verde.
0: Sí, pero era. Buscando a Nemo, que dice... Había una escena de las tortugas que decía...
1: Lo
0: estaban enseñando a nadar por las medusas.
2: Claro.
0: Dice, acá hay que nadar lento. Es Lili.
1: Era una tortuga.
0: No, para ser amiga de Moria vos tenés que ir a 10.000.
2: Claro.
0: Si vos tuvieras una charla con Moria,
1: no,
0: Moria, cuando dio 20 vueltas, vos estás en Carcillero de Largada. No. Tenés que ser muy así, sí,
1: ya es muy así.
0: No es muy así, Moria. Y para hacerle notas también.
1: Ah,
0: vos sabés
1: sí,
0: que yo le he hecho notas a Moria.
1: Ajá.
0: Y Moria le... en ese momento estaba saliendo
2: con Badalá. ¿Te maneja la nota vos?
0: Sí, te maneja la nota
1: vos. Claro.
0: En ese momento estaba saliendo con Badalá. Y Badalá, viste, como que la cuidaba de todo. Y le digo, Moria, ¿no podemos hacer una notita? Le digo, yo soy el que te hice la nota en... Que es verdad, ya le había hecho notas en un lugar, en un boliche gay, para que estaba acá en Rosario.
2: Búnker,
0: porque la trajo Mouso.
1: Ah.
0: Que Mouso, Raúl Mouso, que ahora está viviendo en Buenos Aires, que es un artista
1: sí.
0: muy reconocido de allá, muy que era un transformista de aquí también, muy amigo, porque cuando no tenían un peso, ellos vivían juntos para pagar el alquiler. Entonces, eso no se olvida, Moria. Siempre, digamos, es una mina como que no se olvida de su pasado, digamos.
2: ¿Él vivía con Moria, él? No entiendo.
0: Él vivía con Moria.
2: Ay, qué loca esa historia.
0: Él vivía con Moria, en la misma casa para compartir gastos
2: allá
0: y todo
2: eso. ¿Allá en Buenos Aires?
0: Allá en Buenos Aires cuando empezaron la carrera los dos.
2: Claro, pero hace mucho, o sea, es una persona grande
0: mucho.
2: También.
0: Hace mucho, claro, una persona grande. Bueno, entonces Moria ahí se acordó enseguida quién era yo y le dice... Le dice a Balada, pero correte sí. vos, dice, vení. Dice, ¿cómo te llamabas? Carlos, le digo, vení Carlos, dice, pero salí de acá vos, le dice.
2: Así le dijo.
1: Era un estorbo.
0: Claro, porque era un poco más el que le tenía la valija a Badalama, ¿entendés?
1: Que llevaba la cartera,
0: se quería hacer como el manager, pero no entendía nada.
2: Claro, no entendía nada.
0: No entendía nada, literal no entendía nada. Era el muñequito de Moria del momento.
2: Claro.
0: Era como Moria, como decir, a ver, tenía una cartera, tenía un marido, tenía un auto,
2: tenía un perro.
0: Tenía un perro y lo tenía Badalá.
1: Claro.
0: Era una cosa más, ¿me entendés? No significaba nada. Entonces,
2: ¿Y cómo fue la nota?
0: La nota, bueno, ella tenía como una rapidez mental. Ella vino a hacer una revista con Nito Artaza y Cheruti.
2: Ah. A fines de los 90.
0: Fundaciones tengo.
2: Sí.
0: Sí, porque Cheruti
2: fue
0: tenía
2: exitosa esa revista.
0: Muy exitosa.
2: Sí, sí, me acuerdo.
0: Muy exitosa. Muy exitosa. Y entonces vos le tenías que preguntar, pero siempre tenías que ir como un paso adelante. Porque ella te contestaba, y si quería te contestaba, ¿me entendés lo que...?
2: Le digo, lo que no le habías preguntado.
0: Lo que no le habías preguntado. ¿Cómo es trabajar con Nito Artaza y Cheruti? Pregúntale a ellos cómo es trabajar conmigo, dice.
1: Claro.
0: Porque, ¿me entendés? Ella siempre iba un paso adelante.
1: Es que siempre fue unos cuantos pasos adelante.
0: Entonces, si vos te quedabas...
2: Igual tenía razón lo que te contestó. Porque en realidad ella ya era una estrella.
0: Claro, claro. Total.
1: Claro.
0: Ella la habían contratado como una estrella que ya estaba hecha.
2: Claro, recontra. Sí.
0: Entonces,
2: ¿sabés lo que contestó igual?
0: Claro, bueno. Pero entonces vos ya tenías que tener la otra pregunta para repreguntarle, porque si no te quedabas muerto ahí, ¿me entendés?
2: Claro.
0: Y eras preguntarle a ellos cómo es trabajar conmigo, no yo cómo trabajar con ellos. No le preguntabas más nada, fin de la nota, chau.
2: Claro.
1: Claro.
2: Te, te dormías y chao.
0: Claro, no iba a esperarte
2: no te
0: para que vos pienses.
2: No te podías dormir.
0: No te podías dormir.
1: Claro.
0: Era con ella siempre era dar una prueba de periodismo.
2: Pero fue amena ella con vos, fue
0: muy amena, muy amena. Muy amena y dice, me encanta lo que están haciendo ustedes. Dice, hay que ser así porque ella ya era pro gay y nosotros teníamos un programa, imagínate que era para todos los códigos. Y le digo, Moria, bueno, yo la llevaba a otro terreno. Moria, vas a hacer este año la playa, por supuesto, mi amor, y vamos a hacer corte de corpiño, triqui, triqui, triqui, triqui, triqui, triqui, triqui, triqui. Dice, y Lolas al aire, todas Lolas al aire, dice, a ver si me vas a hacer una nota a Mar del Plata, dice, yo te voy a mostrar todo y te invito. Ella era así, ¿me entendés? Tuki, tuki, tuki, tuki, tuki, tuki, tuki. Tuki-tuki, no era, digamos...
2: No era esperar, era...
0: No era esperar. Y otra nota...
2: Súper presente en el hoy y ahora, digamos.
0: Sí, y otra nota que me tocó hacer en los pasillos del Fundación Astengo, que era lo contrario a Moria, pero
2: súper pragmática, Moria, práctica.
0: Moria, sí, es tuki-tuki.
2: Claro.
0: Tuki,
2: del dicho al hecho.
0: Sí.
2: Y sin largo trecho,
0: no,
2: al toque ahí.
0: Es tuki-tuki-tuki.
2: Está bueno ser así,
0: bueno. Y ella te manejaba la nota y te decía lo que ella quería decir. Era, por ejemplo, acá en Rosario, que quería invitar a gente para que vaya, quería invitar a gente que vaya para la temporada de Mar del Plata y te hablaba de Playa Franca.
2: Claro.
0: Chau teatro, en un momento.
1: Claro.
0: Me cansé de hablar del teatro, vamos a promocionar Playa Franca.
2: ¿Cuál?
0: Porque ya me relacionó.
2: Súper inteligente.
0: Súper. Una rapidez así, tuki tuki. Y una nota que me pareció a mí totalmente naif. Era porque Nito Artaza y Cheruti siempre hacían esas revistas, invitaban a mega estrellas. Un día, un año estuvo Graciela Borges y otro año estuvo, que nunca me voy a olvidar de esa
2: Beatriz
0: nota.
2: ¿Cómo se llama? Ahí no me sale.
0: Parate. La que hacía películas porno.
2: Esa.
1: ¿Cómo
0: se llama?
1: Coca Sarli.
0: Estuvo en fue la estrella invitada de esa temporada y yo le hice una nota. Entonces era lo contrario a Moria.
1: Claro.
0: Yo le preguntaba, por ejemplo, ya estaba grande la Coca Sarli.
2: Sí,
0: estaba grande y le preguntaba, por ejemplo, ella nunca me voy a olvidar porque yo no era cholulo, no era de sacarme fotos con nadie, pero digo, esta a lo mejor es la última foto que me saco.
2: Claro, pero Coca Sarli es un ícono.
0: Es un ícono,
2: sí.
0: Pero
2: aparte de culto,
0: era un ícono a nivel sexual, digamos.
2: Claro,
0: era todo el mundo se hacía los ratones con ella. Y esa fue una de las preguntas que le hice. Le digo, Coca, le digo, ¿qué se siente saber que vos fuiste, digamos, el ratón de todo un país?
1: El
0: la fantasía
1: patrio.
0: Sexual de todo un país. ¿Y qué me contestó?
2: No sé.
0: Ella te contestaba lo que quería. Decía, y dice, yo estoy un poco triste porque, dice, en esta gira tuve que abandonar a mis perritos. Dice, y tengo un loro.
2: No,
0: tengo...
2: pues ya era grande y te contestó cualquier cosa.
0: Claro. Ya era grande.
2: Sí, claro.
0: Dice, y por eso, dice, yo le dije, muchas veces le dije, Nito, no quiero salir de gira, más vale hagámoslo en Buenos Aires. Nada, no es lo que le estoy preguntando. Claro. Pero bueno,
1: mirá lo que me responde, claro, el disco, ¿no?
0: Y ahí me entendés, era como decir, bueno, ya no, qué sé yo, bueno, fue un ícono.
2: Estaba grande,
0: sí,
2: estaba grande.
0: Y aparte de decir, no te iba a responder eso, porque no era, ya no tenía la libido,
1: claro,
0: en la cabeza, ¿me entendés? Ni era,
2: no, pero no importa, no, capaz que no tenía la rapidez por ahí que tenía antes.
0: No, no.
1: Aparte de la simpleza que
0: bueno,
1: tenía.
0: Bueno, y fui por el lado, de que ella quería.
2: Claro, dicen que era lo que decías vos hoy, totalmente opuesto a lo que mostraba en cámara, porque en realidad eso se lo hacían hacer, es como que la obligaban a hacer ese personaje.
0: Claro.
2: Y ella era súper tierna, dicen, como que era súper casera.
0: Muy tierna, muy tierna. Y ella contaba también, ella está muy enamorada de Víctor Bo.
2: Sí.
0: Muy enamorada. Y Víctor Bo tenía muchos problemas con la madre, porque Víctor también era medio... ¿Me entendés? Si tenían que filmar una escena, por ejemplo, en un río donde había pirañas, él la metía.
1: Él la empujaba. ¿Me
0: la metía y la mina tenía que estar ahí en el río,
1: claro,
0: comida por las pirañas. Y la mamá no le gustaba que ella haga eso,
1: claro,
0: porque
1: no la,
0: a pesar de que fue como una actriz en el momento, media porno, ¿me entendés? Una,
2: claro,
0: cosa,
2: bueno, una vez,
0: la mamá la cuidaba mucho.
1: Claro.
2: Una vez ella contó a la Coca Charlie que tenía que hacer una escena en un lugar muy peligroso, que eran los desagües de pluviales, digamos, de
0: sí,
2: no sé si era que eran Buenos Aires o en qué,
0: sí,
2: en qué provincia estaban, y en pleno invierno, y la tuvo que hacer, ahí fue donde casi se ahoga, y después le dio, creo que le había dado hepatitis porque era toda agua contaminada con desechos,
0: sí,
1: pluviales. Claro.
0: ¿Sabés quién era amiga y la quería muchísimo, Coca Charlie? La figura menos pensada.
2: ¿Quién? A ver.
0: China Zorrilla.
2: Mira.
0: La adoraba. La adoraba a Coca Charlie. Y dice que una vez ella tenía como una asistente, China Zorrilla, uh-huh, y dice, ¿querés que te diga una cosa? Dice, se me ocurrió una idea maravillosa. Dice, vamos a ir al cine. Y la asistente pensó, ¿qué querrá ver? ¿Me entendés?
1: Claro.
0: ¿Qué sé yo? Una película de culto.
1: Uh-huh.
0: Dice, ¿dónde querés que vayamos, China? Dice, vamos a ver la última de la Coca, carne. Dice. Y dice que ella no podía creer porque en un momento la Coca Charlie se había puesto un desabillé y estaba toda desnuda.
1: Sí.
0: Y el desabillé llevaba, mientras ella caminaba, toda la bosta de caballo.
2: Ay, no.
0: Y era una escena donde ella hacía el amor con el caballo, ¿me entendés?
2: Ay, no.
0: Muy fuerte.
2: Era re fuerte todo.
1: Sí.
0: Era muy fuerte,
1: sí,
0: todo. Y China, cuando terminó de ver la película, dijo, pero esta película es maravillosa. Dice, pero ni en mi más loca idea la hubiera pensado que la Coca Charlie terminaba en romance con el caballo.
2: Era re bizarra, claro.
0: Pero bueno, fue, digamos, y China la veía con los ojos porque cuando... Que era verdad, ella era naif.
1: Claro,
0: ella era naif.
1: Sí.
0: Ella, el director le hacía hacer cualquier barbaridad.
1: Sí,
0: pero cuando vos
1: hacía,
0: le hacías las,
1: sí,
0: notas, ella decía... Y tengo miedo, dice, porque me está viendo mamita, dice. Y... mamita,
2: claro,
0: y hacía unas cosas...
2: Muy atravesada por el mandato,
1: claro,
2: materno.
0: Muy,
1: claro,
0: atravesada,
1: claro,
0: por el mandato,
1: claro,
0: materno. Bueno, y después ya las películas de la Coca Charlie eran Disney, ¿me entendés?
1: Y sí.
0: Fueron hoy son,
1: claro,
0: hoy son Disney.
1: Claro.
0: Hoy es Disney World.
1: Sí.
0: Bueno, chicos, ¿cómo se nos pasó la hora, Vamos, impresionante. 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
1: Sí.
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0: durante toda la noche. Uh-huh. 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
0: para
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2: Y Charlie, que aprovechen y que nos vean todos los jueves por Vive TV. A las 17 salimos en vivo.
0: Claro.
2: Rulereando, que es un programa donde hablamos de farándula, de tópicos para debatir, de actualidad, de todo un poco.
0: O si nos quieren seguir también en nuestras redes.
2: Exactamente, en @rulereandovivo es nuestro Instagram. También pueden ver nuestro programa subido a YouTube. Lo buscan como Rulereando por Vive TV y ahí ven todos los programas.
0: Se van a enterar de muchas cosas, digamos, de la actualidad, pero más se van a reír muchísimo.
1: Sí.
0: Que tanta falta le hace a la gente. Se van a reír mucho.
2: Es para que se entretengan. También nos pueden dejar mensajes, interactuar con nosotros.
0: Bueno, nos siguen en las redes y ahí se van a enterar de todo. Arroba Carlos Gómez Show es la mía. La tuya, Lili.
1: La mía, arroba Lili Sayone.
0: Qué ganas de tirarle un vaso de agua.
1: Porque estoy preparando algo.
2: Arroba chefe de contenidos.
0: Bueno, ¿querés decir la tuya? No. ¿Y la tuya? Tampoco. Bueno, nos vamos. Mientras prepara Lili, nos vamos a un tema. Y yo voy a ver si está viva.
1: Estoy viva.
0: Y ya volvemos.

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0: sonrisa. Qué hermoso, chicos, este tema.
1: Bellísimo.
0: Qué hermoso, bellísimo. Qué hermoso, qué hermoso.
1: Con unas voces maravillosas.
0: Sí, Jairo y
1: Víctor
0: Heredia. Víctor Heredia. Porque no tuve nunca más un amigo igual. ¿Tuvieron amigos de chiquitos ustedes?
1: Siempre, yo siempre. Siempre fui muy amiguera. Y algo que te iba a contar, una pequeña anécdota.
0: ¿Jugabas a la soga vos? ¿Saltabas la soga?
1: No, no saltaba la soga. No me gustaba jugar a nada.
0: ¿Y la mancha popa?
1: Tampoco. No me gustó jugar nunca a nada. Hoy
0: ¿y a
1: día
0: la escondida?
1: También. Sí, a la escondida sí. O alguna que otra cosa jugaba, pero no siempre.
0: Claro.
1: Pero ¿sabes que me gustaba el día del amigo?
0: ¿Tuviste infancia vos?
1: Sí, tuve. No parece,
0: nada.
1: Pero no me gustaba. Es más, hoy día no me gusta jugar a nada.
0: No te gusta,
1: no me gusta
0: jugar
1: lo
0: a nada.
1: Lúdico.
0: No me dijeron que sí.
2: Ah, ¿no te gusta lo lúdico? Mira,
1: no me gusta lo lúdico.
2: Yo pensaba que tenía, te vi el perfil como re lúdico. Nada que ver.
1: No, no. Nada que ver. No. Nada que ver. Y yo creo que por eso también me volqué al...
0: A la milanesa le gusta
1: al teatro.
2: Para poder desarrollar eso, digamos.
0: A la piragua,
1: claro,
0: le gusta.
1: Ay, sí.
0: ¿Cómo? Y entonces... El...
1: Bueno, lo que teníamos que a mí me encantaba...
0: ¿Qué?
1: ¿Te acordás que regalábamos señaladores? Los señaladores con
0: sí,
1: un poema, como
0: sí,
1: me encantaba.
0: Sí, sí, sí.
1: Y a veces me pasaba que ya teníamos tantos con mis amigas, tanta cosa... Bueno, les voy a hacer algún muñequito. Ya he empezado con los muñequitos. No tejido, de pompones. Entonces hacía gusanos,
0: con lanitas, con lanitas.
1: Sí, con lanas. Hacía una cantidad de pompones y ahí hacía muñequitos.
0: Bueno, ahí ya vamos a contar toda tu historia, porque nos queda un minuto.
1: Vamos a contar toda mi historia.
0: 3, 8, 5. A ver, ¿quién se ganó? Vamos con los ganadores.
1: Vamos con los ganadores. Vamos con los ganadores. Vamos a sortear primero lo del Instituto S&S.
0: Dale.
1: Vamos a arrancar por ahí. Bueno, tenemos una sesión de reflexología por Podal. Es para Teresa con el 433.
0: Muy bien. ¿Qué
1: muy
0: más?
1: Muy bien, Teresa. Tenemos una clase de biodanza que es maravillosa. Es para Juan con el 093. Juan, podés ir con una amiga o un amigo. Después
0: claro.
1: Te comunicás con nosotros. Bueno, y una sesión de depilación es para Ceci con el 385. Nos vamos a comunicar o te comunicás con nosotros. Bueno, y nos vamos a ir por los otros premios.
0: A ver.
1: A ver, los otros premios. Tenemos la pizza de Qué Rico. Es para Juan con el 052. Tenemos la fragancia de Cleo. Es para Tita con el 555. Ay, todo Capicúa. Tenemos la pizza. No, ya la pizza la sorteamos. La prenda de la casa de Ale. Cómo
0: bien.
1: Me gusta. Vos sabés que yo estoy usando todas las prendas de Ale que me encantan.
0: Ale, precioso.
1: Es para Rina
0: sí.
1: Con el 551. Bueno, y después tenemos dos entradas para la fiesta del Día del Amigo. Ay, ¿para quién son?
0: A ver.
1: Mira, una es para Norbert con el 618 y la otra es para Angelita con el 015.
0: Perfecto.
1: Bueno, tenemos todos los premios ya prácticamente repartidos.
0: Perfecto. Chicos, nos vemos la semana que viene. Gracias al Operator por todo.
2: Un genio, gracias
0: un
2: por
0: genio
2: el tema.
1: Las canciones hermosas.
0: Todo lo que tuvo que hacer lo hizo muy bien. Yo lo contrato. Bueno, síganme, chicos, @ Carlos Gómez Show. Que tengan una semana excelente, que se les cumplan todos sus sueños. Y recuerden, como te ven... ¡Ay, quién es la Mirta! No.
2: Como te ven,
0: y como todas las noches, cuídense.
1: Y chau, chau. Feliz Día del Amigo.
0: Feliz Día del Amigo para todos.
1: Día del Amigo.
0: Sí, aguante Argentina, que ganemos.
1: Y por la oscuridad...

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0: Hola, hola, muy buenos días. Acá estamos en una nueva presentación de Panorama Sin Tres con todas las informaciones a primera hora de la mañana. Como siempre, con todo nuestro equipo le damos los buenos días a las y los oyentes que a esta hora, bueno, están con nosotros, que valoran la información que les de suma, por supuesto, de suma utilidad. La temperatura, cómo está la ciudad y los temas que son destacados en el ámbito local, provincial, nacional e internacional. Vamos recorriendo, como todas las mañanas, los distintos portales para tener toda la información. Y hoy, por supuesto, no estamos contentos, pero tampoco estamos tristes, porque el desenlace de ayer de la Copa del Mundo, todos queríamos estar festejando, todos queríamos estar celebrando, y no se pudo. No se pudo, un rival muy fuerte de enfrente, que termina siendo un digno campeón, y Argentina cumpliendo un papel decoroso, con muchos jugadores lesionados, con muchos problemas a cuestas en el último partido, pero de todos modos con mucha dignidad. Y por supuesto que celebramos la posición ubicada, es ser subcampeones, no es poca cosa. Lo celebramos, pero reconocemos también el triunfo del ganador y el valor, ¿no es cierto?, de quien sale campeón. Claro, como lo dijo después Lionel Scaloni en la conferencia de prensa, con jugadores en mejores condiciones, no con tantas lesiones, se podía jugar de una manera distinta con este equipo con el que jugó ayer Argentina. No se pudo por la lesión de muchos jugadores. Igual se tuvo mucha dignidad. Así que celebramos la ubicación, el desempeño del seleccionado en la Copa del Mundo. ¿Cómo te va, Gerardo Cachelo? Buen día.
1: ¿Qué tal? ¿Cómo va? Bueno, estaba escuchando ahí tu comentario. Yo, la verdad que no puede ser lo que decís, de que el tema de las lesiones, un día menos de descanso, que eso se tiene que rever seguramente, es mucha ventaja también. Igualmente, desconocido el equipo ayer.
0: Sí, desconocido, totalmente.
1: Es decir, no, España, bien, le ganó a todo el mundo por 1-0.
0: Sí.
1: Pero tampoco es el cuco.
0: No.
1: Argentina fue desconocido. Yo la verdad que todavía estuve toda la noche pensando en esto, ¿no? Porque parece una
0: no
1: pavada,
0: fue el equipo de
1: no
0: partidos.
1: No fue el equipo desde el comienzo, no arrancó directamente.
0: No, bueno, por eso lo explicó Scaloni, y las lesiones condicionaron mucho.
1: Es raro también el equipo que plantó en el comienzo, que después hizo los cambios, es como algo, no sé, estaba como todo desmotivado, ¿no?
0: Bueno, pero
1: el único que atajó fue el Dibu y...
0: Pero justamente explicaban que era por eso, por las lesiones. Incluso después en conferencia dijo, cambios que se tenían que haber hecho no se pudieron hacer justamente por atender las lesiones. Bueno, vamos con los temas que habitualmente desarrollamos nosotros y después el tema deportivo lo analizamos con Tiago. Los datos del tiempo. Está más fresquito que la semana pasada y va a estar más fresquito toda la semana, pero tampoco es ese frío de la bomba ártica de hace 20 días atrás. ¿Cuáles son los datos del tiempo?
1: Bien, en este momento tenemos, ya te digo, porque está actualizando justamente el servicio meteorológico, pero bueno, vamos a tener una máxima de 15 grados, una mínima de 8, que ya creo que la hemos pasado.
0: Sí, ya está superado.
1: Y bueno, va a estar lluvioso durante todo el día, con una llovizna leve, tenue, ese es el pronóstico para el día de hoy. 11 grados 6 actualmente, 84% la humedad, viento del este a 15 kilómetros en la hora, y la presión de 1005.8 hectopascales. Cubierto con llovizna, dijimos, la máxima 15 grados, llovizna durante todo el día. Mañana martes también tendremos chaparrones por la tarde y la máxima no aumentará, será de 15 grados también el miércoles y el jueves 16 grados. Recién el viernes 19 de máxima.
0: Claro, y recién el miércoles vamos a estar viendo el sol como nos gusta. Porque
1: así es.
0: Arranca con estas caras.
1: Y arrancó nublado, ¿qué vamos a hacer?
0: Bueno, ¿y la caminata de hoy se sintió?
1: No tanto.
0: ¿No?
1: No se siente tanto el frío. El frío helado de los días anteriores, no, para nada.
0: Bueno, ahí están los datos. 6 de la mañana, 7 minutos.
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0: Yeah. Bien, bueno, se habló de un feriado, después se aclaró que el feriado, ya lo vamos a estar aclarando cómo es, el feriado va a ser cuando se haga el festejo por el retorno de la selección, pero ya se va a estar aclarando durante la jornada, porque estaba la especulación de que se dictara un asueto. Ayer se dijo, bueno, cuando los jugadores decidan desarrollar el homenaje, el festejo por la participación en la Copa, ahí sí vamos a estar con el tema del feriado. Así que después nos vamos a ir precisando cómo corresponde. Con respecto a los cortes de calle, ¿se mantienen por todas las reparaciones en Rosario?
1: Sí, así es, así es. En este caso tenemos algunos cortes menos que el viernes pasado. Boulevard Seguí entre San Martín y Entre Ríos, lado norte, siguen con la remodelación de esta arteria, ¿no? Boulevard Seguí entre Verón y Dorrego, Maipú y San Lorenzo, por trabajos de la empresa de aguas, Buenos Aires entre Gaboto y Rueda y Humberto Primo entre Díaz Vélez y Nueva York. También Chacabuco y La Paz, ¿eh? Son mucho menos los cortes en este día de hoy lunes. Pero tenemos cortes parciales, siguen aún en Newbery, de Avenida Real a Wilde, Necochea entre Viedma y Boulevard Seguí, Necochea entre 24 de septiembre y Boulevard Seguí, Ovidio Lagos entre Rueda y 27 de febrero, entre Ríos y Cochabamba, Pasco y San Martín, Lagos entre San Luis y Rioja, y Oroño entre Dante Alighieri y Pellegrini Mano al norte.
0: Bien, y también en la autopista Rosario-Santa Fe se están anunciando humo, presencia de humo por basural encendido. En el kilómetro 52, a la altura de Maciel, ya ese es un basural histórico.
1: Histórico ya, sí, histórico. Sí,
0: increíble. Todos los días.
1: Es novedad. Así cuando es. Ese ya lo tenemos fijo en la agenda.
0: Claro, es novedad justamente cuando no se produce. Bien, antes de avanzar en los portales, como todas las mañanas, vamos con la presentación de los títulos. Suman móviles y un móvil y médicos para asistir a personas en situación de calle. Además de las ayudas que se están dando, se incorpora una vieja ambulancia para este servicio. Emotiva despedida a Rubén Rada, el creador de los centros de combatientes, falleció en este fin de semana. Una persona muy querida, muy respetada, con mucha dignidad. Bueno, emotiva despedida a Rubén Rada, referentes de ex soldados combatientes. Expectativas por reuniones paritarias, se esperan propuestas. Mañana martes va a haber una nueva reunión y están todos esperando que en ese nuevo encuentro la provincia haga una presentación formal. Pero atención, hoy hay un encuentro de paritarias de municipales. Nunca el Ejecutivo sale de acá en Rosario de lo que marca la provincia. Si hoy la municipalidad lanza una propuesta, seguramente va a tener relación con la que den a nivel provincial a los trabajadores de la provincia. Bueno, hay que ver si efectivamente la municipalidad lanza una propuesta en el día de hoy. No hay trabajo. La provincia perdió 5.700 puestos de trabajo registrados en lo que va de este año. El gobierno a nivel nacional simplificó las compras al exterior. Hoy regresa la selección, dispositivo especial para recibirla. Y a nivel internacional, oleada de calor en Italia, en Europa, 45 grados en Sicilia y Cerdeña. Y siguen los ataques entre Estados Unidos e Irán. Los títulos destacados que ahora vamos a ver reflejados en los distintos portales.
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0: Vamos con la portada del diario La Capital.
1: Bien, Milei dijo que será feriado el día que la selección elija para festejar el subcampeonato. El presidente llamó a tomar conciencia histórica del logro enorme de este grupo de jugadores. El presidente de la Nación afirmó que declarará feriado nacional por los festejos del subcampeonato de Argentina en el Mundial, aunque aún no está definida la fecha que deberá ser elegida por la Asociación del Fútbol Argentino. También en la capital mataron de un disparo a una joven de 20 años en una casa de Rosario y buscan a un sospechoso. Lara Valentina Caraballo fue hallada con un disparo de arma de fuego en el mentón en una vivienda de Barrio Ludueña. La Fiscalía identificó a una persona presuntamente vinculada al hecho y ordenó su captura.
0: Bien, también destacamos en el diario La Capital, entre lágrimas y abrazos, la despedida de Rubén Rada reunió a la familia malvinera. El ex soldado combatiente de Malvinas falleció el sábado a los 63 años. Este domingo una multitud lo despidió entre lágrimas y orgullo. Pero además hicieron todo un homenaje con el recorrido del cortejo fúnebre. Un homenaje que, por supuesto, emocionó a muchísima gente. Rosario explotó por la final del Mundial. Una multitud copó el Fontana Rosa. Vamos con el portal Rosario 3.
1: Bien, orgullosos y agradecidos. Mucha gente en el monumento y las calles de Rosario tras el subcampeonato. A pesar de la lógica tristeza por la caída en la final del Mundial ante España, miles de hinchas se concentraron frente al río para agradecerle a la selección. Hubo bocinazos y un mensaje unánime de reconocimiento para Lionel Messi. También en Rosario 3, Reino Unido rechazó las quejas de Argentina por el buque que navegó aguas continentales. La Cancillería Argentina había presentado una protesta formal luego de que el destructor HMS Midway atravesara el corredor marítimo argentino sin solicitar autorización previa, lo que Buenos Aires consideró una violación a la normativa vigente.
0: Bueno, también se destaca en Rosario 3, provincia dispuso 2 días de duelo por el fallecimiento del referente de los veteranos de Malvinas, Rubén Rada. El mensaje de Javier Milei tras la derrota de la selección argentina en el Mundial 2026, hasta el final con las botas puestas. Y también se destaca el final del Mundial y previa del Día del Amigo. Despliegan un operativo de seguridad reforzado. Vamos ahora con el portal del Ciudadano y la Región.
1: Bien, el Ciudadano y la Región, que aquí titula Indignación en las redes. Central posteó un mensaje de agradecimiento para la escaloneta, pero no incluyó a Messi en la foto. El Club de Arroyito eligió una foto de la albiceleste en la que no aparece la pulga y el posteo generó indignación en las redes sociales. A pesar de la derrota en la final, todo el pueblo argentino le agradeció a los dirigidos por Lionel Scaloni por una Copa del Mundo épica. Argentina peleó por retener la corona, pero se vio superado en el rival sobre el final. Bien, y Rosario, y el Ciudadano también titula, en este caso, la cuarta deberá esperar. Argentina jugó con el corazón, lágrimas de campeón, el llanto de Messi, la bronca de la derrota y la esperanza de que siga la selección, ¿no? Bueno, todos portales, prácticamente los principales títulos de el Mundial, ¿no? Referidos al Mundial principalmente.
0: Morosidad, se agrava el problema y uno de cada 3 argentinos con deuda no puede pagar. Otro de los títulos en el Ciudadano y la Región. El último adiós a Rubén Rada, emotivo homenaje en Gobernación a un prócer de la causa Malvinas. Ya son 30 los rescatados por un histórico temporal de nieve en la alta montaña mendocina. Completamos así los títulos en el Ciudadano y la Región. Y cerramos los portales locales con el portal Conclusión.
1: Bien, tenemos científicas argentinas, protagonizan un interesante proyecto de investigación sobre síndrome de Down, proponen crear una plataforma de datos en la que a partir de un abordaje integral se recopila información clínica, muestras de sangre, hisopados de lengua y se realicen test neurocognitivos conductuales, culturales y sociales, titula Conclusión, como un destacado realmente interesante. Y después, otro de los títulos, advierten que más de la mitad de los accidentes domésticos son evitables con la llegada de las vacaciones de invierno, donde los niños pasan más tiempo en casa. Los especialistas ponen el foco en los recaudos que se pueden tomar en el hogar para evitar cualquier potencial peligro como golpes, quemaduras o intoxicaciones. Algunas recomendaciones. Lindo, en el portal, está colgado allí en Conclusión.
0: Bien, un sismo de magnitud 5.1 deja fallecidos en Perú. Y también en mayo las transferencias por QR superan los 100 millones de operaciones. Con foco en el comercio exterior, Rosario lidera la expansión de la logística aérea provincial. el portal Conclusión. Y con esto completamos los portales locales. 6 de la mañana, 17 minutos. Reiteramos los datos del tiempo.
1: 11 grados 6 décimas la temperatura, 84% la humedad, el cielo cubierto con llovizna leve, viento del este a 15 kilómetros horarios.
0: Sí, completamos informaciones del ámbito local planteando el tema que decíamos en los títulos. Se suma una unidad móvil y médicos para asistir a personas en situación de calle. Este vehículo va a estar recorriendo unos 30 sectores críticos de la ciudad y va a permitir realizar atención primaria durante los operativos antes de derivar pacientes al CIES. Y otro tema también destacado, pero ya del ámbito sindical, es la confirmación por parte de la CGT, las dos CTA y los movimientos sociales de una protesta que se va a iniciar esta semana, el próximo miércoles, cuando se realice la movida habitual de los jubilados. La CGT, las dos CTA y los movimientos sociales van a estar acompañando a los jubilados como una manera de protegerlos ante lo que siempre sucede, hay enfrentamientos con sectores de la policía. La CGT definió una nueva movilización luego del Mundial junto a las dos CTA y la UTEP. Esto va a ser en esta semana. El plan contempla otra movilización en agosto. La primera marcha va a ser este miércoles próximo, miércoles 22. La otra el viernes 7 de agosto, el día de San Cayetano, patrono del trabajo. Y también informaron que se acordó confluir en la semana social convocada por la Comisión Episcopal para los días 4, 5 y 6 de septiembre en la ciudad de Córdoba, en el marco de la visita que va a realizar el Papa León XIV durante el mes de noviembre de este año. 6 de la mañana, 19 minutos, estos son los datos del tiempo.
1: Actualmente, 11 grados 6, la temperatura, la humedad 84%, cielo cubierto con llovizna leve, llovizna para todo el día, es lo que se pronostica, con 15 grados de máxima.
0: Bien, vamos avanzando con los portales de Santa Fe, el diario El Litoral y el diario Uno de Santa Fe. ¿Qué tenemos en El Litoral?
1: Bien, quedó preso un hombre acusado de producir y distribuir videos de abuso sexual infantil, tiene 39 años, esto es en Santa Fe, fue detenido tras un allanamiento en una vivienda de Saavedra al 2000, donde la fiscalía secuestró dispositivos electrónicos y objetos que aparecen en las filmaciones investigadas. La causa se inició por la denuncia de una persona que recibió el material a través de WhatsApp. Y también medios españoles celebran el título de España tras vencer a la Argentina en la final del Mundial 2026. La prensa española celebró la conquista de la segunda Copa del Mundo, portadas, coberturas en vivo, mensaje de euforia tras la victoria frente a la selección argentina, es lo que titula El Litoral.
0: Sí, también Protección Extra promulgan ley de arresto por insultos o agresiones contra el personal de salud animal. Y también se destaca en El Litoral todo el tema relacionado con los controles ambientales. Secuestran 15 toneladas de pescado ilegal y detienen a 3 organizadores de caza clandestina. Y cerramos los portales de Santa Fe con el portal del diario Uno.
1: El agro, la minería y la energía aportarían ingresos récord por 57.200 millones de dólares en 2026. El ingreso de dólares sería mayor en el segundo semestre, según estimó un informe de la Bolsa de Comercio de Rosario. Alcanzaría, como dijimos, un récord de 57.168 millones de dólares en 2026. Ingresarían más dólares en el segundo semestre que en el primero. Y también en Uno, Santa Fe destaca, crece el endeudamiento en Santa Fe, 4 de cada 10 personas recurren a tarjetas o préstamos para llegar a fin de mes y empeora la calidad crediticia. Un informe del Centro de Estudios Demos revela que el crédito se consolidó como principal sostén del consumo de los hogares santafesinos, mientras aumentan los deudores con problemas para cumplir con sus obligaciones financieras.
0: Sí, también en el diario Uno, ofensiva contra la depredación en Santa Fe. Secuestraron 15 toneladas de pescado ilegal y desbarataron un tour de caza franceses. También las aerolíneas suben posiciones en el ranking de reclamos de usuarios en Santa Fe. También también se destaca en el diario 1 el tema de los dos días de duelo por la muerte del excombatiente Rubén Rada, histórico referente de Malvinas. Y calculan que los argentinos que viajaron sobre la hora a la final demandaron 58 millones de divisas. Un informe privado estimó que entre 3.000 y 5.900 argentinos podrían haberse sumado a último momento a la final del Mundial. Completamos de este modo los portales de Santa Fe, El Litoral y Uno. 6 de la mañana, 23 minutos, vamos con los datos del tiempo.
1: Bien, actualizamos, igualmente se mantiene la temperatura ahora en la ciudad de Rosario con 11 grados 7 décimas, 84% la humedad y el cielo cubierto con llovizna leve.
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0: ¿Cómo te va, Eric Tropper? Buen día, ¿cómo estás?
3: Buen día, Oscar. Bueno, no de la mejor manera, obviamente, como la mayoría de los argentinos, con lo que fue la derrota fea, jugamos muy mal en el partido de ayer. Obviamente ahora está la situación de agradecimiento a todos estos años, la verdad que fabulosos en cuanto a títulos y remontadas que ha tenido la selección, pero con las dudas que se genera con esto que anunció el presidente, sí. La no llegada de jugadores, qué va a pasar, si va a haber feriado. Uno, la verdad que, bueno, entendió cuando fue el último Mundial y había muchas críticas, sí, yo te diría críticas válidas de esto del feriado, que se dio en su momento, yo digo 2022, por bueno, lo que después terminó siendo un feriado de facto por la cantidad de gente, hay que aclararlo, en Capital Federal, que pudo despedir, y en Buenos Aires, que pudo despedir a recibir a la selección campeona del mundo. Pero ahora, con esta situación en donde, bueno, trascendió que muchos referentes no van a venir para el país, que va a ser feriado, pero que lo decía el fútbol argentino, bueno, muy pero muy complejo, y que, bueno, eso no permite programar, entiendo, algunas empresas, porque cuando es feriado, digamos. Hay formalidades que hay que cumplir, premios que hay que dar a que trabaja un feriado, digamos. No es un día no laborable.
0: No,
3: un feriado. Y bueno, más allá que el clima obviamente no es festivo, hubo obviamente festejos en el monumento, de agradecimiento a la selección, pero no es lo mismo que un campeonato del mundo. Eso, bueno, genera ciertas dudas en la programación de lo que va a ser la semana. Así que bueno, estaremos también atentos a eso y a la confirmación, de las formalidades que parecen poco, pero son mucho a la hora de armar el cronograma de esta semana. Estés o no en Capital, en nuestro caso no estamos en Rosario, pero estamos pendientes de eso, obviamente también. Por otra parte, bueno, son muchos de los temas que vamos a estar hablando. Bueno, por un lado ese tema, el tema de cómo ha quedado todo en el monumento, en los puntos fan

0: salinos que estaban de vacaciones y obviamente de los que van a seguir para los que vengan para la ciudad, que hay muchas provincias que se suman a las vacaciones de invierno recién ahora y que va a estar Rosario como una opción para venir a disfrutar del descanso invernal que van a tener en este caso en las clases.
1: Y claro, porque hay provincias, por ejemplo, en Capital Federal comienzan las vacaciones hoy. Es factible, claro, que muchas familias digan, bueno, vamos a pasar unos días a Rosario, las condiciones de seguridad están mejor y Rosario está cerca. Por lo tanto, tienen que mantenerse abiertos estos espacios, porque no digo que van a trabajar como en las vacaciones de invierno, pero trabajo no les va a faltar seguramente.
0: Bueno, por eso me quedo pensando y comparando con el Mundial anterior. El Mundial anterior, cuando se decidió esto, con un campeonato real, fue 19 de diciembre, ya no había clases. Yo me imaginaba, claro, por el tema educativo. Y ahora se toma todo como si todo el país tuviera vacaciones de invierno.
1: Claro, sí. Pero,
0: claro, en todo caso no hay programación de escuela porque Capital, Provincia, Buenos Aires tiene vacaciones de invierno, pero en Santa Fe ya pasaron.
1: Sí, ya pasaron.
0: No puede estar pendiente, hay clases, no hay clases. La verdad que es muy, muy... desprolijo todo de lo que teóricamente, de hecho, hay muchos de los líderes políticos que habían criticado la medida de Alberto Fernández en 2022. Y ahora, bueno, no dice nada ante lo que fue una comunicación en redes sociales del presidente que quedó, por lo menos, con sabor a poco serio.
1: Sí.
0: Uno entiende la pasión del fútbol, todo, pero bueno, el resto del país sigue, digamos, no solamente se vive en Capital Federal y en Buenos Aires. Bueno, por otro lado también vamos a hablar de un tema que, bueno, parece menor, pero la verdad que para los que disfrutan de la, ya que hablábamos de las vacaciones de invierno, para los que disfrutan la zona de la Costa Nueva, allí desde el Monumento a la Bandera hasta el Parque España, bueno, lo que se observa es que hay mucha más gente que está en esto que en lo que es la zona, el Techo del Aura y esa zona, y que cada vez se ven más comprometidos y a veces, bueno, con algunas discusiones con los pescadores, que claro, cuando la Costa Nueva era el lugar menos transitado, tenía así piedritas nada más, era una zona linda, pero zona de galpones, pero con poco tránsito, tenía menos iluminación y no tenía todo ese corredor para andar en bicicleta, en patines, como hay ahora, bueno, era un lugar más, digamos, de compartimento estanco. Ahora se comunica más y se dan los cruces entre la gente que, bueno, lo va a tirar al reel, imagínate con el peligro de armar la carnada, tirar el reel lejos, tenés que tomar una distancia, entonces la gente viene caminando. Bueno, toda una discusión con pescadores,
1: sí, sí,
0: que lo que están haciendo desde la municipalidad es controlarlo y están prohibiendo que la gente pesque ahí. ¿Qué pasó? Bueno, los mandan a la zona de la fluvial o a un sector pequeño que queda en el Parque España. Bueno, desde la Intendencia lo que están adelantando es que le han pedido a Provincia, sí, en esta obra que están haciendo en el Parque España, le permiten armar como un espacio exclusivo para pescadores, es decir, un muelle de pesca. Un muelle de pesca es una obra que todavía no está confirmada, pero parece que hay buenas intenciones de Provincia como para poder avanzar. Mientras tanto, van a permitir que se pesque en la zona del Parque España, porque ahí, bueno, obviamente como no hay mucho tránsito en plena obra, para que pesquen ahí, y obviamente la zona de la fluvial, donde todavía se permite, pero según los pescadores no es un lugar apropiado para la pesca, porque hay un desagüe y por eso no quieren avanzar. Así que bueno, estaremos con esa polémica, parece menor, pero bueno, cuando vas paseando con la familia, se han dado esas discusiones con pescadores en la zona de la Costa Nueva.
1: Claro, porque antes toda esa zona, Rosario estuvo durante muchos años medio de espalda a todo lo que es el río, y se va ganando, y claro, ahora se ha hecho muy popular, pero no es coincidente con la necesidad del pescador. Estaba acostumbrado a estar solo, como decís vos, tirar el reel, otro ritmo era, y ahora no, ahora es muy social, es lógico que se generen cortocircuitos entre las personas. Se tenía que haber evitado mucho antes, pero bueno, se dejó pasar bastante tiempo. A mí me ha pasado de andar caminando y ver eso y decir, pucha, pero esto era distinto, cuando yo era pibe, la gente venía a pescar, no había nadie, estaban solamente los pescadores. Lo tenía que haber modificado antes todo el muelle para pescadores.
0: Claro, bueno, ahora están dependiendo de una obra, pero sí están permitiendo pescar en la zona del Parque España, digamos, de manera precaria por ahora, hasta que hagan esa obra, pero bueno, parece que hay buena coordinación, buenas intenciones. Con lo que es la idea de este muelle que haría con fondos provinciales, que permitiría formalmente tener un espacio a los pescadores más en la zona céntrica. Después hay otros que van a pescar en la zona ahí de lo que es la bajada a Francia, en la rotonda de Puerto Norte, que es muy peligroso, es digamos, ilegal, porque están los,

0: están haciendo lugares que no tienen baranda, pero bueno, son algunos que se arriesgan más. Y bueno, después también los que pagan el espacio en los clubes,
1: claro.
0: De la costa, pero bueno, ya tenés que estar pagando, algunos tienen socios y hay más efectivo el ingreso. Por eso, bueno, la verdad que hay muchos pescadores en la ciudad y bueno, tener un espacio céntrico para hacerlo estaría dentro de las ideas de la municipalidad, más allá de, bueno, permitir ahora por lo pronto en el Parque España y en la fluvial. Así que bueno, estaremos con este clima de tristeza, con esta llovizna, como decía, el muy leve que decía Gerardo. Parece que el clima nos está, bueno, dando y representando los sentimientos que tenemos los argentinos en la jornada de hoy.
1: Un abrazo, Eric, esperamos los distintos informes. Fuerte abrazo.
0: Ahora serán de volvemos.
1: 6:32. Reiteramos los datos del tiempo, Gerardo.
2: 11.5 grados la temperatura en Rosario, 85% la humedad. El cielo está cubierto, ahora prácticamente sin garúa leve, como estuvo hasta hace minutos. Presión 1.006 hectopascales, visibilidad normal. El lunes tendremos 15 de máxima y el cielo seguirá con lloviznas leves hasta la tarde-noche.
1: Bien, y completamos algunas informaciones del ámbito provincial. Paritaria de salud. Estuvieron convocados AMRA y CIPRUT. Reclamaron un salario inicial de 3 millones y pases a planta permanente. Los gremios advirtieron sobre el deterioro del sistema de salud, la pérdida de profesionales y la necesidad de jerarquizar al sector. Y como en las otras negociaciones paritarias, la provincia escuchó pero no ofreció nada. Se espera que en esta semana aparezca las propuestas. Puyaro, el gobernador, pidió a la Santa Sede que incluya Rosario en la visita del Papa a nuestro país. Invitó oficialmente al Papa a visitar la ciudad durante su gira en noviembre. Le dirigió una nota al nuncio apostólico de la Santa Sede acá en Argentina, Monseñor Banach, invitando al sumo pontífice a visitar la ciudad de Rosario. La visita del Papa sería entre el 5 y el 15 de noviembre. Y después se conoció un informe de la actividad industrial, pero bueno, después lo vamos a desarrollar, este informe. 6:33.
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1: Tiago Jiménez, ¿cómo te va, Tiago? Buen día, ¿cómo estás?
4: ¿Qué tal, Oscar? Buen día para todos.
1: Bueno, no es el resultado que esperábamos, pero la actuación de la Argentina en todo el Mundial ha sido realmente muy, pero muy digna.
4: Sí, ha sido un Mundial muy emotivo, muy lindo, con una participación argentina de lucha. Fue un Mundial que le costó, pero logró llegar a una final más luchando, jugando a lo que demuestra y a lo que sabe, que es pelear hasta el final. Pero bueno, ayer no pudo ser. España fue ampliamente superior en todo momento. Después también hubo adversidades como las lesiones de los dos centrales, de Lisandro Martínez y Cuti Romero, Enzo Fernández, que termina siendo expulsado, claro. Y después complejidad del partido, como Tagliafico, por ejemplo, que termina jugando lesionado prácticamente todo el alargue y parte del segundo tiempo. Sí, hay que decir que el partido de Argentina no fue bueno, que España fue superior en todo momento, que los cambios de Scaloni quizás por momentos no fueron los oportunos, porque daba la sensación que en un momento era, bueno, cerrémonos y busquemos los penales. Pero bueno, lo cierto es que ganó España 1-0 con gol de Ferran Torres. Es campeón del Mundial por segunda vez, Argentina subcampeona, pero me parece que no queda más que agradecer por todo lo que ha hecho esta selección en estos años, que ha sido realmente meritorio. Han logrado lo que no es normal, porque llegar a finales, pelear, ganar en el fútbol, lamentablemente no es lo normal. Lo normal es que haya más derrotas que victorias. Esta selección demostró todo lo contrario y es un gran mérito que haya llegado ayer hasta donde llegó.
1: No, ni hablar. Incluso ayer da la sensación que si no hubiera habido tantos jugadores lesionados, porque fue lo que dijo Scaloni en la conferencia de prensa, se hubiera jugado distinto. ¿Distinto en qué sentido? Cuando Argentina jugó con Inglaterra, controlar a Inglaterra, que es muy práctico, demanda una táctica determinada. Pero vos tenés que tener las condiciones para hacerla. Con España es lo mismo, y no tuvo las condiciones justamente por las lesiones.
4: Sí, le cambió todo el esquema, claro. Le planteó las lesiones.
1: Claro, incluso él mismo dijo también en la conferencia, los cambios no eran los que tenían pensado, sino eran los que tenía que hacer porque había jugadores lesionados. Se te lesiona el 6, se te lesiona el 2, los tenés que cambiar. Exacto. A lo mejor tenía que haber hecho otro cambio, pero había que jugar ahí. De todos modos, cuando Argentina se lanza después del 1-0 a buscar el empate, estuvo cerca de conseguirlo. Y a mí me queda la sensación de que si se hubiera buscado otra táctica, quizás el resultado era otro.
4: Sí, sobre el final estuvo cerca. Bueno, fue una lástima ahí esta cuestión de lo que vos marcás, que se haya tenido que cambiar el esquema por las lesiones, porque esos momentos de emocionalidad del equipo adverso a España le cuestan muchísimo. Imagínense que en las dos acciones claras que tiene Juliano Simeone, la primera del pase de Messi y la segunda que patea el arco, fueron momentos que a España le empezaron a costar, porque era muchísimo tirarse atrás, y fue una lástima el poco tiempo que quedó y también el momento del partido en el que Argentina no estaba con todas sus piezas, porque bueno, lo hizo de la forma que pudo. Pero bueno, lo cierto es que el resultado está puesto. Argentina perdió, subcampeona, no es para nada menor haber llegado hasta donde llegó.
1: Perdieron los últimos 10 minutos.
4: Gran mérito, lo aguantó como pudo con todas las adversidades que tuvo. España campeón, y bueno, ahora los jugadores están volviendo en estos momentos.
1: Pero vuelve todo el plantel, vuelven algunos, ¿cómo es ese tema?
4: No, todo el plantel completo no vuelve. El vuelo salió a las 3 de la mañana desde Nueva York, van a estar llegando alrededor de las 5 de la tarde a Ezeiza. Parte de los jugadores se fueron a otros destinos, algunos directamente a sus clubes en diferentes partes del mundo, mayormente en Europa, otros a destinos de descanso, de vacaciones, y otra parte de la delegación regresa al país con Lionel Scaloni a la cabeza y toda la delegación. Según las informaciones, Messi estaría volviendo en el avión que regresa con el plantel a Ezeiza, y de ahí vendría a Rosario para estar con su familia en Funes algunos días, así que vamos a ver si esta información se termina de ratificar con el paso de las horas. Y hay que ver qué pasa con Scaloni, que en realidad ya se sabe. Scaloni dijo que va a cumplir su contrato, que es hasta diciembre, y que después se va a tomar un descanso, que esto quiere decir que Scaloni en 2027, a partir del 1 de enero, no va a ser más el técnico de la selección argentina, así que habrá que ver en los próximos días y en los próximos meses qué decisión toma Chiqui Tapia y cómo continúa la selección argentina, que de acá a dentro de 4 años va a empezar un proceso grande de recambio y de reestructuración.
1: Y no, porque además son etapas, es así. Ojalá que siga Scaloni. Él no dijo que se iba, dijo que lo va a reflexionar.
4: Sí, pero en zona mixta, dijo que se va a tomar un tiempo.
1: Así. El próximo mundial es en Argentina, porque se hablaba de eso también.
4: Esa del mundial de 2030 es así. Los partidos inaugurales se van a jugar en Argentina, Uruguay y Paraguay.
1: Sí.
4: En homenaje a los 100 años del Mundial de 1930.
1: Se van a cumplir 100 años del primer Mundial.
4: Exactamente, que había sido en Uruguay. Pero todo el Mundial va a ser en España, Portugal y Marruecos.
1: ¡Qué lío! ¿Cómo va a ser entonces?
4: Un gran lío. Empieza en Sudamérica con los partidos inaugurales solamente, un inaugural en el Centenario de Montevideo, otro en Argentina, otro en Paraguay, y después el Mundial se traslada todo a Europa, España, Marruecos y Portugal. Esos tres lugares van a ser sede. Y no descartemos la posibilidad, que lo habló Infantino durante este Mundial, de que se agreguen 16 selecciones más y que sea de 64 equipos el Mundial y no de 48, porque bueno, todo esto tendría también una razón escondida, que sería las ganas que tiene FIFA de que China e India integren el Mundial, claro, por esa cuestión de los derechos de televisión.
1: No, está bueno, está bien. La vez pasada escuchaba, cuando fue el Mundial de Inglaterra, por ejemplo, eran 16 equipos. Siempre se fueron sumando equipos.
4: Siempre fueron escalando.
2: Sí,
4: pero
2: el 78 también.
1: ¿Cómo?
2: 16 equipos el 78.
1: ¿16 equipos
4: claro
1: eran?
4: Claro, pero no durante un tiempo prolongado fue de 32 selecciones hasta el Mundial pasado, que era ese formato que estábamos acostumbrados, que bueno, a partir de este cambió porque fueron 48.
1: Bueno, ahora se viene el fútbol argentino, ya comienza el próximo sábado, porque se hablaba de que podía haber una dilación.
4: Ya arranca el fútbol argentino, y el jueves empieza en realidad con el partido de Central. Central va a estar debutando el jueves en Córdoba contra Belgrano a las 7:30 de la tarde. El sábado lo hará Newell's, el debut, a las 5 de la tarde contra Talleres aquí en Rosario, en el Coloso Marcelo Bielsa. Un poco de información, la Lepra el sábado tuvo su último amistoso, empató 0-0 el equipo titular con Sportivo Las Parejas. Los suplentes ganaron 1-0 con gol de Blas Benedetto, y ya esta semana se ponen a punto para el partido del sábado a las 5 contra Talleres. Newell se espera por cerrar incorporaciones esta semana.
1: Sí, porque hasta ahora muy mezquino el tema de las incorporaciones.
4: Sí, solamente llegaron Gianetti y Escobar reforzando la defensa. Bueno, Alan Soñora estaría al caer, es un volante ofensivo zurdo de 27 años que llegaría libre después de su paso por Cerro Porteño de Paraguay, que fue dirigido por Cubelca en Huracán en 2025, así que Soñora sería una de las caras nuevas en la Lepra. En central llegó Servi, volvió al canalla, la cuarta incorporación, llegó el fin de semana, fue oficializado, 32 años, libre de Celta de Vigo, de España, y bueno, llega a central, vuelve después de 10 años, había ido en 2016, vuelve a central después de 10 años para tener su segunda etapa en el club, y central ya se prepara, como decíamos, para jugar el jueves a las 19:30 contra Belgrano, entrenará entre hoy y mañana. En horario matutino, el miércoles, después de la práctica, va a estar viajando a Córdoba.
1: Que, después ampliando...
2: Qué bien que anda Rubén, ¿eh? Metiendo goles, de
4: y
2: vuelta.
4: Los amistosos.
2: Increíble.
1: Y después ampliamos la barra de Casal.
4: Dale, por supuesto.
1: 6:42 a.m. Vamos con los datos del tiempo.
2: 11:05, la temperatura, 85% la humedad, el cielo se encuentra cubierto.
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1: Buen día, Leo Carlini. ¿Cómo estás? Buen día.
5: Oscar, buen día. El saludo para vos, para todo el equipo. Aquí estamos como cada jornada con el repaso de información judicial y policial. En este caso tenemos que lamentar la muerte de una joven de 20 años que fue asesinada el fin de semana en la zona oeste de la ciudad en el marco de una balacera. Hasta ahora lo que sabemos es que los vecinos escucharon varios tiros de arma de fuego en la zona de calle Bielsa al 6200, llega la policía al lugar, allí ven a esta joven tirada, diagnostica también la ambulancia el fallecimiento, la identifican, Lara Valentina Caraballo, de 20 años. Cerca de la madrugada de este domingo, también, además de informar a la fiscalía, dieron cuenta de un posible autor de los disparos que fue identificado y obviamente ya está la orden de captura. Así que vamos a ver qué pasa en las próximas horas respecto de este hecho. Estuvo trabajando personal de criminalística, levantaron rastros, relevaron también todas las cámaras de seguridad públicas y privadas allí de la zona. Se tomaron algunos testimonios para ver si aportaban algún dato. Como esta situación que estamos contando, ¿no? Que pudieron sindicar a una persona, pero lo cierto es que esta joven de 20 años fue asesinada. Todavía no sabemos las circunstancias de este hecho. Y hubo otra balacera también en la zona de Barrio Ludenia. Allí una adolescente embarazada resultó herida. Hay un chico también grave. En total fueron 3 los heridos. A eso se suma una mujer de 42 años, que también estaba en el lugar. Estuvimos averiguando algunos datos. Hasta ahora lo que nos cuentan es que esto fue cerca de las 8 de la noche del sábado en Teniente Anieta, entre Tupac Amaru y Casilda, una casa precaria que hay allí en la zona, muy cerquita de lo que es la traza del ferrocarril Mitre. Habrían tenido por lo menos uno de los menores a la tarde habría tenido un ida y vuelta con otros integrantes allí de una banda narcocriminal vinculada a los menores, y allí, bueno, se habría desatado toda esta situación. A raíz de todo esto, Jonás, el más chiquito, el joven de 16 años, sufrió 2 impactos de bala, uno en el tórax y otro en la zona lumbar izquierda. Lo trasladan a Leca en un Corsa de un vecino que logra llevarlo, y hasta ahora lo que cuentan los vecinos es que el chico había mantenido una pelea más temprano con algunos integrantes de la banda de los menores allí en el barrio, y que ese episodio fue lo que desencadenó más tarde de que hagan este ataque que terminan hiriendo a 3 personas. Yo contaba, una mujer de 48 años, Cintia, de 42 años, que fue llevada al Policlínico San Martín, que quedó internada también en el ECA porque tiene heridas de bala en la zona del tórax y en el tobillo izquierdo. si su pronóstico es reservado. Pero lo que más llamó la atención es la joven.
1: Embarazada.
5: Tatiana, 16 años.
1: Ella. Está embarazada esta joven.
5: Uh-huh. Que sufrió impactos, Oscar, en la pierna y en el antebrazo derecho. Uh-huh. Obviamente está internada, como contábamos.
1: Bien, bien, bien. ¿Hay algo más, Leo, para cerrar el informe?
5: Bueno, a esto destacar también del ámbito más tiene que ver con lo judicial, pero bueno, hubo 3 detenidos por organizar excursiones de caza ilegal para turistas franceses. Esto fue en el norte de la provincia. Hubieron varios procedimientos en este caso, se revisaron durante el fin de semana largo en distintos puntos de la provincia. Y en Fortín Olmos secuestraron armas, vehículos, 24 patos silvestres encontraron allí, mientras que en operativos contra la pesca ilegal también decomisaron más de 15 toneladas de pescado. Información para sumar, en este caso del norte de la provincia.
1: Leo, un fuerte abrazo y estamos con el micrófono abierto ante cualquier novedad. Un fuerte abrazo.
5: Abrazo grande.
1: Leo Carlini, con todo el tema policial. 6:47, estos son los datos del tiempo.
2: 11.5°, la temperatura, la humedad 85%, el cielo sigue cubierto.
1: Bueno, les cuento del ámbito provincial, la industria volvió a caer en mayo, esto se conoció el fin de semana, profundiza el declive. Este es un índice que elabora FISFE, la Federación Industrial de Santa Fe, acumula de una baja de 4,4% en el año. El 71% de la rama fabril presenta una retracción. Cayó 1,3% interanual en mayo y acumula una contracción del 4,4% en los primeros 5 meses de este año. El 71% del total de ramas industriales operó en baja. Y naturalmente esto implica pérdida de fuentes de trabajo. La provincia perdió en lo que va del año 5.700 puestos de trabajo registrados. Son datos del CIPA que muestran que Santa Fe perdió ese número de trabajadores, mientras que el INDEC informó un aumento del empleo informal del 3,4%. La gente pierde el trabajo formal y bueno, se agarra de lo que sea para poder juntar un peso. Una radiografía de lo que está pasando en todo el país. 6:48.
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1: Bien, vamos con testimonios. ¿Cuál es el primer testimonio?
2: Así es, la Municipalidad de Rosario dispuso un refuerzo de los controles para este lunes en el marco de los festejos por el Día del Amigo. Los detalles los ha explicado al móvil del ET3 el secretario de Control del municipio, Diego Herrera.
6: Ampliar algunos otros puntos, sobre todo teniendo en cuenta esto que es víspera del Día del Amigo, cordones gastronómicos como Pichincha, Pellegrini. Reforzamos con, por lo menos por parte de la municipalidad, tenemos personal por ordinario y después también personal por extra. Obviamente que un evento de tal magnitud se necesita mucho personal.
7: ¿Cómo va a ser el Día del Amigo, teniendo en cuenta que controles de alcoholemia va a haber?
6: Sí, bueno, nosotros ya, como venimos haciéndolo en todos los Días del Amigo, vamos a tener controles de alcoholemia, vamos a estar con presencia en la calle, vamos a también a andar por los centros gastronómicos haciendo concientización, digamos, de que se festeje, obviamente, como queremos, que sea un festejo donde los rosarinos se puedan encontrar, pero con conciencia.
1: Bien, pero además es lógico porque mucho se dio durante justamente lo que eran los festejos, los preparativos del Mundial. Siempre se hacen estos operativos, se controlan incluso en los parques, en los boliches, control de tránsito. Es un trabajo que se refuerza por el evento, pero el evento, un poco por lo que está pasando a nivel general, ya no es lo que era en otra época. Antes se agotaban las reservas, la gente se volcaba a la calle, ahora cambió mucho y tiene que ver, obviamente, con lo económico. Si yo pierdo el trabajo, no tengo mucho para festejar. Me voy a reunir con los amigos, a charlar, a tomar unos mates. Punto.
2: Más económico.
1: Mucho más económico.
2: Un low cost.
1: Y con menos presencia en la calle. Bueno, ¿qué otro testimonio tenemos, Gerardo?
2: El gobierno provincial y los gremios docentes pasaron a acuerdo intermedio para esta semana en la discusión salarial para el segundo semestre del año. A través del ET3, el secretario general de AMSAFE provincial, Rodrigo Alonso, advirtió que parten de una lectura de la realidad totalmente distinta.
8: La preocupación tiene que ver que estamos partiendo de un análisis de situación distinto. Entendemos una caracterización de la etapa en la cual no coincidimos. El gobierno claramente expresó en el ámbito paritario de que el salario le ha ganado a la inflación, pero no es que solamente le ha ganado a la inflación, le ha ganado ampliamente a la inflación, ¿no? Diciendo, por ejemplo, que hubo compañeros que tuvieron hasta el 30% de incremento salarial. La verdad que a nosotros nos preocupa muchísimo empezar un debate con una diferencia en la caracterización de la etapa, ¿no? Una caracterización de la etapa que para nosotros es totalmente distinta. Para nosotros el salario de los trabajadores, de los activos, de los jubilados, es un salario que ha perdido claramente ante la inflación y que se ve, ¿no? ¿Cómo se puede explicar que los docentes estemos buscando un pluriempleo? ¿Cómo se puede explicar la crítica, la queja permanente de las compañeras jubiladas y jubilados?
1: La verdad que sorprendió el primer encuentro en la paritaria docente, porque los docentes dicen tenemos una pérdida de 35%, y cuando se encuentran el miércoles pasado con los funcionarios de la provincia, ¿qué dijeron los funcionarios? Estamos contentos porque hemos logrado superar a la inflación. Lo que acabamos de escuchar de Rodrigo Alonso. ¿Cómo superar la inflación? Ya miren, en lo que va de este año, que no es la primera vez que sucede, se cierra la paritaria en 12,5. En realidad no la cierra el gremio, la cierra por decreto el gobierno provincial, 12,5, y la inflación termina siendo en el acumulado 17,5. Ahí nomás hay un 5% de diferencia, que habría que compensar más la proyección de lo que viene. Bien. Pero, ¿qué es lo que dice el gobierno? Lo que pasa es que nosotros vamos dando un mínimo garantizado para quienes menos ganen. La idea, ¿cuál es? Quienes menos ganen, que ganen un poco más. Está correcto, es correcto eso. Pero, ¿y los que ganan más, que quedan afuera de todo eso? Porque después no siempre compensan. Entonces, el gremio lo que le pide, está bien que garanticemos un mejor salario para quienes menos ganen, pero que llegue a todos. Y el otro punto... ¿Por qué los jubilados tienen que cobrar 2 meses después? Si no, ahora se adelantó 1 mes después. ¿Por qué tienen que cobrar 1 mes después? Son cosas que no se explican en la provincia y es sensacional. Ahora, lo que sorprendió es lo que dijeron un PCN y antes, que ponderaron la política salarial. Es difícil confrontar en este escenario. 6:53. Bueno, vamos a ir avanzando con los portales nacionales. Pero antes les quiero contar, ya que estamos hablando de paritarias, porque firmó la paritaria ATSA Rosario, el gremio de la sanidad. Firmaron la paritaria, acordaron con las cámaras, nuevos incrementos salariales para los convenios colectivos de geriatría, clínicas y sanatorios con internación, emergencias médicas, clínicas sin internación, psiquiatría, bueno, un 8,7% en 3 meses. Subas acumulativas en el salario básico y se va a liquidar en 3 tramos. 3,7% en junio, 2% en julio y 1,6% en agosto. Pero además se otorgarán asignaciones no remunerativas fijas y se va a incorporar un bono mensual complementario de 90 mil pesos en junio, 90 mil en julio y 80 mil en agosto. Y también se acordó la suma de 12 mil pesos con los haberes de agosto de forma directa al salario básico. Realmente una buena paritaria la que cerró el gremio de la sanidad aquí en Rosario. Ahora sí, vamos con los portales nacionales. En primer término, Noticias Argentinas.
2: Bien, la AFA confirmó que parte de la selección partirá directamente desde los Estados Unidos hacia distintos destinos. Mediante un comunicado oficial indicaron que algunos jugadores vuelven a sus respectivos clubes y otros comenzarán sus vacaciones. El resto del plantel regresará al país. También en Noticias Argentinas, la soberanía no se negocia. Maximiliano Ferraro cruzó al vocero por sus dichos. Sobre Malvinas, el diputado de la coalición cívica rechazó las afirmaciones de Adrián Ravier, quien había calificado a la Argentina como un país bananero. El diputado nacional y referente de la coalición cívica, Maximiliano Ferraro, cruzó con dureza el domingo al vocero presidencial Adrián Ravier, luego de que funcionario afirmara en publicaciones que la Argentina es un país bananero y que bajo esa condición estructural nunca se lograría recuperar la soberanía sobre las Islas Malvinas. También en Noticias Argentinas podemos encontrar el calendario de pagos que hoy sigue. Pagos de este miércoles corresponden a los beneficiarios, jubilaciones y pensiones que no superan un haber mínimo, DNI finalizados en 7, percibirán el haber mensual más el bono de 70.000 pesos, también la asignación universal por hijo y familiar por hijo, DNI terminados en 7, y la asignación por embarazo, DNI terminados en 5. Eso es lo que comienza a regir a partir de este lunes 20 de julio. Comienza entonces nuevamente el calendario de pagos para jubilados, asignaciones y otras prestaciones.
1: Sí, y también en Noticias Argentinas, ya son 30 los rescatados por un histórico temporal de nieve en la alta montaña mendocina. Y alerta del Servicio Meteorológico, tormentas con granizo, lluvias fuertes y nevadas en varias zonas del país este lunes. Acá vamos a tener otra temperatura en la semana, pero estos vientos, esta tormenta, dentro de 10 días tenemos el cambio del clima en nuestra zona. Bueno, vamos con el portal del diario Clarín.
2: Bien, diario Clarín titula: no seguiría como DT, Scaloni se quebró en la conferencia de prensa y abrió la puerta al final de un ciclo. También, bueno, la tarjeta roja de Enzo Fernández, que dejó con 10 a la selección argentina antes del alargue. Otro de los títulos: miles de argentinos que fueron al obelisco para agradecerle a la selección pese a la derrota. Y bueno, provocador, un título de un diario inglés, dice: España gana el Mundial en un triunfo del fútbol sobre la bajeza argentina. También en diario Clarín, Luis Caputo volvió a cruzarse con un periodista inglés tras la derrota de Argentina. Y el PRO amenaza con la candidatura de Mauricio Macri para negociar con el gobierno para 2027. Ven ese potencial como una llave para acordar con La Libertad Avanza cuándo definirá su eventual postulación y cuánto creen que puede medir.
1: Bueno, los títulos en el diario Clarín. También se destacan las vacaciones de invierno, viajes cortos, escapadas de último momento, pero esto más que nada para Capital Federal y Buenos Aires. Y murió Carlos Migen, el empresario que lideró la expansión de Cervecería Quilmes. Los títulos en el diario Clarín. Vamos con el portal del diario La Nación.
2: Y en diario La Nación, que tiene la imagen de Lionel Messi con sus lágrimas, lágrimas del capitán, dice el título: llora Messi, la Argentina lo abraza. Gracias, Leo, ya nos habías hecho demasiado felices. El capitán y sus compañeros no lograron coronar con el título mundial, inolvidable. La selección se despidió con dolor tras un ciclo brillante que lleva más de un lustro. También, entre otros títulos, podemos encontrar el mocoso malcriado. Un periodista británico dijo que los argentinos tuvieron un comportamiento repugnante y Caputo les respondió. Por otra parte, el desplante de Cuti Romero a Trump durante la entrega de medallas. Y otro de los títulos, indica también la agenda pro-natalista. J.D. Vance fue padre por cuarta vez y marca un hito como vicepresidente en funciones.
1: Sí, también en el diario La Nación se destaca el tema de cómo la prensa británica busca desprestigiar al seleccionado argentino. Y también incidentes que se produjeron ayer en Capital Federal en torno al obelisco. Otra vez incidentes, hubo botellazos, corridas, 15 detenidos tras los festejos en apoyo de la selección. Ahora pasamos al portal del diario Perfil.
2: Bien, en este caso diario Perfil titula: más de 220.000 personas. Aquí dice el regreso de la selección argentina, vuelo charter, posible viaje, el helicóptero a La Rosada y la discusión sobre el feriado. Ante la expectativa de una movilización multitudinaria, el Ejecutivo analiza oficializar un asueto administrativo para facilitar el recibimiento. También el imperdible mensaje de Di María tras la derrota de Argentina ante España: la mejor selección de toda la historia de nuestro país. Argentino, en las buenas y en las malas, miles de hinchas se reunieron en el obelisco y otros puntos del país para honrar a la selección. El microcentro porteño y las esquinas más emblemáticas y las principales ciudades del país se inundaron de banderas y bocinazos en reconocimiento a la selección y a Messi. Por otra parte, citan a declarar a una ex contadora de Matías Morla en el juicio por la muerte de Diego Maradona. Se trata de Andrea Trimarchi, quien trabajó con el ex apoderado del Astro. Este lunes dará su testimonio ante el Tribunal de San Isidro. Su testimonio había sido postergado porque se encontraba fuera del país.
1: Bien, ahí está el top de las 7. Llegamos al final del panorama. Sí, 3. Ya llega la barra de Casal.

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Muy buenos días, 7 de la mañana, 2 minutos. 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La temperatura en Rosario, según Mosquito, 11 grados. 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Y vamos, que hoy es día lunes, más allá de la selección, más allá de todo lo que pasó ayer. Hoy comienzan las clases, hay que ir a trabajar, así que al levantarse, y ojo, que está lloviendo.

0: 7:05 de la mañana exactamente en la ciudad de Rosario. El teléfono 341-363-0583. Bueno, hoy comenzamos en este lunes, un lunes especial. Muchos de ayer ya nos sentíamos campeones del mundo. No se dio. Fuimos subcampeones. La gente igual agradecida ayer con la selección salió a las calles en todo el país más que a festejar, a darles las gracias a la selección por lo que aportó, ¿no? Hasta Inglaterra, el gran partido, ¿no? Contra Inglaterra, ahí parece como que nos chuparon toda la energía. Se quedó toda la energía en ese partido, en el de Inglaterra. Todo fue ahí, lo emocional, lo físico, la habilidad, todo quedó ahí. Y bueno, ayer España fue superior realmente y salieron campeones del mundo. ¿Cómo andamos, Quito? Buen día.
1: ¿Qué tal, Marcelo? Buen día para todos.
0: ¿Coincidís?
1: Coincido, sí, coincido. Creo que hay que agradecerle a esta selección porque no es común en el fútbol ganar y no es común en el fútbol pelear siempre los títulos. Lo más normal es la derrota y esta selección ha peleado todo, ha ganado todo. Y ayer perdió, pero llegó a una final más que no es para nada menor. Que bueno, por supuesto no jugó bien, España fue ampliamente superior, pero haber llegado a una nueva final del mundo es más que meritorio.
0: ¿Cómo andás, Javier? Buen día.
2: Muy bien, Marcelo, buen día. Buenas
0: ¿todo bien?
3: Para todos, muy bien, muy bien.
0: Bueno, ¿coincidís más o menos?
3: Totalmente.
0: ¿Otra mirada de esto?
3: No, totalmente. Si vamos a hablar de fútbol, inobjetable. Ahora ya después entramos a ponernos sentimentales, esa cosa, es otra. Pero como es un partido de fútbol, hay que analizarlo desde ese punto de vista, no más que eso.
0: Bien, las 7:06 de la mañana, Martín Alberca, ¿cómo andás? ¿Bien? ¿Todo bien? Bueno, está mi amigo Leo De Angelis. ¿Cómo andás, Leo? Buen día.
4: Ah, sí, buen día, Marcelo, pero muy bien, fantástico, maravilloso, único, inigualable. ¡Qué alegría escucharlo! ¿Cómo anda usted?
0: Muchas gracias, te escuché el viernes, ¿eh?
4: Claro, vio que dije que...
0: Sí, traidorazo, son traidores.
4: Yo los quiero más a usted.
0: Son traidores. Pero no importa, pero yo te quiero igual, ¿qué va a ser?
4: Aparte, ¡ay, qué lindo!
0: Aparte no tengo otro que hable de espectáculos, ¿sí? Sabés cómo te bombeo, ¿no? Bueno,
3: Mirá que alguna vez empezaron a dar vuelta a varios por acá.
0: Sí, sí, ya. anda Bruno por ahí también. Bueno, ¿cómo viene el tiempo hoy?
1: 11 grados tenemos a esta hora, Marcelo. El cielo está cubierto. Se esperan algunas lluvias aisladas durante la mañana y por la tarde llovinas. 11 grados, 85% de la humedad, mínima de 10 y máxima de 14 para el día de hoy.
0: Los días que vienen pareciera que van a ser todos así, ¿no?
1: Sí, pareciera que se van a mantener igual, también con el cielo nublado, con algunos chaparrones por la tarde, por ejemplo, en el día de mañana. Y también la mínima ronda entre los 10 y la máxima 15 grados durante toda la semana.
0: Muy bien. Bueno, hoy un día especial también es el Día del Amigo.
3: Sí, señor.
0: Esto hay que recordar que ha quedado opacado por el tema de la selección, pero acá, digamos, es cierto que hemos visto... un grupo que ha funcionado, más allá del fútbol, más allá de que algunos quieran usarlo políticamente o no, o tirarse en contra, la discusión de la bandera de Malvinas para algunos que no tendría que haber estado, para la mayoría sí, más allá de todo eso, lo que queda de esta selección, primero que ha sido subcampeona después de salir campeón del mundo, que yo digo... no es poco, no analizo el fútbol porque no es mi métier, pero sí veo otras cuestiones. Y lo que ha hecho Lionel Scaloni, por lo menos desde el punto de vista de alguien que no analiza el fútbol, es haber humanizado a la selección nacional. Esos jugadores, muchos de ellos multimillonarios, hombres que individualmente... han tenido un gran ego en su vida, un seleccionado con un Messi que ha jugado en otros planteles de selección y no ha funcionado. Bueno, Lionel Scaloni humanizó a los jugadores, le ha puesto sentimiento a la selección nacional, ha hecho entenderle a cada uno la importancia que tiene de jugar en conjunto y que individualmente nadie se salva. Eso es un mensaje inclusive que trasciende la cuestión del fútbol. No te puede ir bien a vos solo si el que está al lado no le va bien. Y entonces me parece que con esa mirada de Scaloni, un hombre de pueblo, un hombre criado en Pujato, un hombre de familia trabajadora, un hombre que tiene una visión de la vida muy especial, como muchos de los que nos hemos criado en el interior del país, ha podido transmitir esos valores familiares, personales, a un conjunto de personas. Y eso no es sencillo, porque son muchas las personas que están dentro de un equipo de fútbol. No son 11, son mucho más los jugadores, son casi 30 jugadores que están ahí dando vueltas, más todo el equipo técnico, más el armado político de la AFA. No es tan sencillo llevar y predicar como lo hizo Scaloni, donde le puso corazón a algo que era mecánico y que no funcionaba. Scaloni logró eso, según mi punto de vista, humanizar a un equipo. A un equipo, sí, de seres humanos, pero que jugaban individualidades, y las individualidades no daban resultados hasta que llegó Scaloni. Ahí cambió la cosa, ahí todo fue muy diferente dentro de la selección nacional, y también eso se transmitió a la gente y ha logrado también que en la Argentina, han logrado también en la Argentina, que la gente se haga carne de todo eso. Y también lo hemos visto en el Monumento, lo hemos visto en el Obelisco y en cada punto de la Argentina. ¿Qué se vio? Que más allá de los resultados, la gente ha entendido que esta ha sido una selección diferente. Las 7:12 de la mañana.
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0: 7 y 12 de la mañana exactamente. La selección no viene completa hoy, la Argentina no llega completa esta tarde, a las 6 no llega.
1: No, no llega completa, se espera que el vuelo arribe a las 5 de la tarde a Ezeiza, de ahí cada jugador de los que llegue irá para su ciudad a descansar con su familia, pero no van a venir todos y ya se está empezando a confirmar que Messi no viene al país, por supuesto la cara más importante. Messi se va a quedar en los Estados Unidos, al igual que, bueno, seguramente lo hará De Paul. Y se espera que otros de los futbolistas que no se subieron al avión que viene para Ezeiza se vayan para otros destinos, mayormente a Europa, donde se tienen que reincorporar a sus clubes.
0: Bien, por eso también ha quedado de lado el tema de que va a ser asueto y demás, lo que había dicho. Mira, ¿y cómo andás, Marcelo Marisi? Buen día.
2: ¿Cómo le va, Casal? ¿Cómo andás?
0: Todo bien. Justamente andaba con los audios del presidente y demás ahí, sí, señor. Marcelo. Al final no va a ser asueto, obviamente. Y también yo decía esto la semana pasada, este presidente tendría que haber hecho todo lo contrario a lo que hizo Fernández. Que, a ver, dio asueto en su momento y este tendría que haber dicho, no, acá vamos todos a laburar y después si queremos festejar, festejemos igual, para diferenciarse. Lo que sí estaban viendo, pero ahora no se sabe esto, si se hará en algún momento o no, era el operativo seguridad. Porque ustedes recuerdan la otra vez que fue un caos. Durante el gobierno de Fernández fue un caos.
1: Tuvieron que ir a buscar en helicóptero.
0: Sí, fue un caos realmente. Acá lo que pasa es que funcionan tres equipos de seguridad. De la provincia de Buenos Aires, de la ciudad de Buenos Aires y del Estado Nacional. Entonces, para ver todo un armado con todo esto, bueno, tendría que haber sido una cuestión diferente esta vez. Pero, bueno, ahora no se sabe si la Argentina va a estar completa, el equipo, digo, de la Argentina va a estar completo para, bueno, mostrarse ante la gente que los quiera ir a saludar. Hoy seguro que no va a ser.
1: No, hoy no va a ser. Ya varios decidieron no subirse al avión que viene para Argentina. Algunos se quedarán en Estados Unidos, otros partirán a otros destinos.
0: Bien, después también vamos a escuchar declaraciones de Scaloni, ¿no? Que, no sé, en caliente dejó entrever que se iba.
1: Sí, puso en duda su continuidad después de diciembre, que será cuando se termina su contrato en la selección.
0: Claro, ¿tendrá que ver eso también con si Messi se queda o se va?
1: Yo no creo que tenga que ver con eso, porque no. Él también después de Qatar, no sé si recuerdan, previo a la Copa América 2024 también había sido, él en algunas conferencias de prensa ya había puesto su continuidad porque en duda, porque se sentía desgastado, porque sentía que era mucho el peso de todos los años, y me parece que ahora también por las declaraciones que hizo ayer tiene que ver con eso, con su necesidad, si se quiere, de tomar una pausa. Pero bueno, es una apuesta en duda. Todavía queda tiempo, está claro que según la información desde la AFA tendrían la intención de que siga y de convencerlo, pero él dependerá de la
0: pero
1: decisión.
0: Pero lograr más de lo que logró con estas es muy difícil, ¿no?
1: Sí.
0: También en la vida hay que saber retirarse a tiempo, tal vez para volver en el futuro, pero hay que saber retirarse a tiempo. Marcelo, ¿vos cómo viste el tema de la selección y demás? Porque vos sos muy futbolero y entonces, bueno, también te pregunto, ¿no?
2: No, ayer no estuvo a la altura para una final, el equipo argentino, eso.
0: Como creo que chuparon toda la energía con Inglaterra,
2: sí,
0: ¿no?
2: Sí. Totalmente. Quedó... para mí, equivocado el planteo inicial de Scaloni con la incorporación de Nico Paz, pero es un análisis que va a ser mosquito seguramente en el tema fútbol, pero ayer directamente la selección argentina no apareció en ningún momento, salvo algunas ráfagas. ¿Qué fueron las ráfagas que apareció contra Inglaterra? Contra Inglaterra, Argentina también fueron ráfagas nada más del equipo argentino, sobre todo los últimos 30 minutos. Pero bueno, ayer era evidente que había un desgaste en el equipo, totalmente. Sí. Con muchos lesionados. Yo creo que ayer le terminó pasando factura el equipo con el que arrancó este Mundial Argentina. ¿Vos te acordás? Seguramente todos nos acordamos. Cuando arma el equipo, las últimas decisiones que toma, que lo lleva Senesi por Valerdi y todo lo demás, ya veíamos que venía con un equipo donde había 6, 7 que eran candidatos a ser titulares que venían lesionados. El Cuti Romero, Licha Martínez.
1: El Dibu también que tuvo el problema en el dedo.
0: Tagliafico, Montiel. Ayer el Dibu, viste que todo lo que no hizo en los otros partidos lo hizo ayer. hablamos muchas veces en joda de Lo Celso, pero ayer no hubiese hecho falta un Lo Celso arriba.
1: Sí, alguien, si se quiere, que cree más juego, que trate de dar pases hacia adelante, porque Argentina quedó muy atrás. También después Scaloni en la conferencia de prensa justifica que, claro, las lesiones de Cuti Romero y Lisandro Martínez, los dos centrales, más que Tagliafico jugó prácticamente mitad del segundo tiempo y el alargue en una pierna, y la expulsión de Enzo Fernández generó que los cambios que el cuerpo técnico tenía en mente hayan sido otros. Yo coincido con Marcelo igual, para mí Argentina quedó muy atrás innecesariamente con muchos defensores, pero también si hacemos la lectura del partido, en ese momento tan complicado, da la sensación que Scaloni dijo, bueno, aguantemos hasta los penales. No pudo ser eso, después ya sin cambios prácticamente atacó con lo que pudo, con Giuliano Simeone, que tuvo esas dos ocasiones claras junto a Messi. Pero bueno, también hay que decir que España fue ampliamente superior todo el partido.
0: Leo, ¿de qué hablamos?
3: Bueno, Marcelo, obviamente cosas que dejó la final del Mundial de Argentina y España. El rating 57.6 fue el pico que se obtuvo precisamente en el alargue, 18-16 minutos. Se logró ese puntaje entre todas las señales. 55 fue el promedio aproximado, después le amplío esto. Obviamente, todo lo que sucedió en cuanto a lo musical, ¿no? El show previo con varios artistas, el show de medio tiempo, la aparición de María Becerra finalmente para cantar el himno nacional, las declaraciones de María Becerra también al respecto, donde había varios nombres, el viernes lo decíamos. Así que bueno, ese show de medio tiempo con Madonna, con Ronaldo y Ronaldinho, grabado en una parte, ¿no? Medio raro, precisamente, después Shakira, entre otros, Tom Cruise, así que, bueno, en ese contexto y después de lo del Mundial, bueno, parece que tenemos fecha para el casamiento entre Tini Stoessel y Rodrigo De Paul.
0: Ah, mira.
3: No sé si estaba pensando en eso De Paul ayer o no, en el casamiento, pero hay fecha del casamiento con Tini. Vamos a hablar de Susana Jiménez porque fue operada en Buenos Aires, ya recibió el alta. Le cuento qué le pasó a Susana Jiménez, así que bueno, y también Wanda Nara, que mientras fue al Mundial, así en un viaje express, porque una marca la contrató para que esté en la final del Mundial, sus hijos quedaron en Milán y entraron a robar tres personas a la casa. Pasaron un mal momento, así que bueno, Wanda y Maxi López atentos a esta situación. Los hijos varones vivieron este momento en Italia, y mientras tanto Icardi, que está sin club, ahí está con la China Suárez, estuvo en Miami, y bueno, ¿qué va a pasar con Icardi y con los juicios con Wanda? Porque la cosa no está fácil, el tema de la restitución internacional que él pedía por sus hijas y demás, ya al no estar en Turquía cambia la situación. Así que bueno, le voy a contar un poco detalles de esto, entre otras cosas, Marcelo.
0: Bien, las 7:21 de la mañana, en lo que fue el fin de semana, conocimos la triste noticia del fallecimiento de Rubén Rada. Un héroe de Malvinas, un hombre que estuvo al frente de la Federación de Veteranos de Guerra de Malvinas acá en Santa Fe, un hombre que encontró en la solidaridad el camino de vehiculizar de alguna manera lo que fue la gesta de Malvinas. Bueno, estaba enfermo, estaba enfermo, 63 años sí. Tenía Rubén Rada. Fue velado en la delegación de la Casa de Gobierno de aquí de la ciudad de Rosario, en la Casa de Gobierno de la provincia de Santa Fe. Estuvo el gobernador Puyaro y otros funcionarios, estuvo el intendente, estuvo Perotti también, el ex gobernador también allí presente, de lo que recuerdo haber visto. Digo esto porque justo pasó en este clima de Mundial, pero me parece que es importante reivindicar la figura de Rubén Rada, con el cual hemos hablado tantas veces a través de los micrófonos del ET3, y todo el mundo creo que saben de quién estoy hablando porque lo han visto en los medios de comunicación, un hombre que trabajó mucho también por sus compañeros veteranos de Malvinas, inclusive hasta último momento, ¿no? En esto de conseguirle una obra social para aquellos héroes de Malvinas que quedaron también muchos abandonados, olvidados. Así que, bueno, también nuestro pésame a la familia de Rubén Rada, que falleció el día sábado, falleció, a ver, estoy confundido si es el sábado.
2: El sábado.
0: El día sábado falleció Rubén, sí, porque fue sepultado en el día de ayer. Las 7:23 de la mañana, ¿de qué vas a hablar, Marcelo?
2: Hablando de instituciones deportivas emblemáticas en la ciudad de Rosario, Tiro Federal. Comenzó el día viernes, comenzaron a desmantelar lo que era conocido como el Fortín de Ludueña, uh-huh. El viejo estadio de Tiro Federal, que ya hace algún tiempito se ha trasladado a otro sector de la ciudad de Rosario. Vamos a hablar de lo que viene allí, de lo que tiene proyectado allí la Municipalidad de Rosario. Marcelo, nuevamente la polémica por la tarjeta SUBE, este sistema que permite, digamos, un atributo social, un descuento para poder viajar. Pero en el caso del transporte interurbano, la provincia volvió a reclamarle a la Nación para que todas las empresas de la provincia de Santa Fe estén incluidas, no todas están incluidas, en el sistema SUBE. Vamos a estar hablando de esto también, vamos a hablar del fuerte incremento en los reclamos que ha recibido lo que es la Dirección Provincial de Defensa del Consumidor. Y aparece un dato allí interesante, Marcelo. Hasta ahora, un rubro que no aparecía, vos viste que venimos hablando de los reclamos de la gente, de las denuncias que hacen, el tema del sistema financiero, los servicios, las telefonías. Bueno, aparece en escena algo que no estaba ni en el radar, así que después lo vamos a estar hablando. Y otro tema, si hacemos tiempito, Marcelo, hay un informe, no maten al mensajero en esto que voy a decir, ¿no? Hay un informe.
0: Puede ser, vamos a ver. Depende de lo que diga, claro.
2: Hay un informe, pero los docentes sobre todo se van a enojar. Hay un informe que dice o que ubica a la provincia de Santa Fe como una de las provincias que mejores salarios docentes paga. Insisto, hay un informe que ubica a la provincia de Santa Fe.
0: Vos creíste putente en serio, ¿no?
2: Hay un informe. Después vamos a hablar.
0: Señores maestros, en esta mañana, 341-363-0583.
4: Sí, si usted, 27,
0: 47. No, yo no la di. si ustedes quieren decir algo a Marisí, ¿qué dijiste, Marcelo?
2: Que hay un informe, sí. Hay un informe que indica que la provincia de Santa Fe es una de las provincias que mejores salarios docentes paga. Esto lo dice este informe.
0: Uh-huh. ¿Quién lo hace el informe?
2: Es un organismo nacional.
0: Ajá.
2: Ya después te digo bien exactamente quién es cuál es el organismo. Uh-huh. A ver, es el Consejo Federal.

0: el piloto argentino que mostró un gran nivel este fin de semana, y también de los equipos de Rosario, Marcelo, porque ya el jueves empieza el torneo, el jueves juega Central.
1: ¿Ah, sí?
0: En Córdoba, sí, contra Belgrano. El sábado juega Newell's contra Talleres en Rosario, así que vamos a estar hablando
1: también.
0: ¿Vuelve
1: Serbia
0: sí,
1: a Central?
0: Del mercado de pases, volvió Serbi, firmó el contrato el sábado, y bueno, es una de la cuarta cara que suma el canalla, y en Newell podría llegar un tercer refuerzo esta semana, que en un rato lo vamos a decir de quién se trata.
1: ¿Hasta cuándo hay tiempo para incorporar a jugadores?
0: Dos semanas más el mercado de pases, y ya después cierra, teniendo en cuenta, bueno, que muchos equipos también están pensando en las copas, así que les viene muy bien esta ventana en eso.
1: Muy bien, las 7 y 27 de la mañana, ¿de qué hablamos?
2: Marcelo, algo a tener en cuenta fundamentalmente para el gobierno, porque el miércoles movilización nacional de la CGT, las 2CTA y otros organismos van a aprovechar la marcha de los jubilados para protestar contra el gobierno y ver si definen un paro o no. Puente Rosario Victoria, el peaje de 1.043 manguitos se va a 5.061.
1: ¿Cómo?
2: El peaje del Puente Rosario Victoria de 1.043 pesos se va a 5.061. La empresa dice que invirtió...
1: Pero, a ver, yo no conocía esto. Pero, ¿cómo...? A ver, todos tenemos un tope, ¿no? Los salarios tienen un tope para aumentar, las prepagas tienen un tope para aumentar, todo tiene un tope. Y esto aumentan un 400%.
2: Casi. Dice que invirtieron 12.000 millones de pesos en el bacheo.
1: Pero estamos hablando de cosas diferentes.
2: No, pero yo, por digo, ahí se justifican con eso. Sí, un 400%.
1: Las 7 y 28 de la mañana. A ver, la política sigue adelante. Sí, y ahora que terminó el Mundial, más que nunca. Hubo una convocatoria que tal vez para la mayoría pasó desapercibido por esto del Mundial, pero la Iglesia Católica convocó en Buenos Aires, en realidad la Pastoral Social de la Iglesia, a gremios, a políticos, a universidades, a organizaciones intermedias, a esta reunión que la denominaron de Francisco a León XIV en tiempos de polarización. Me dicen que hubo de acá, de Rosario, se hizo por la provincia de Buenos Aires, pero por CAME, puede haber estado el presidente de CAME, que es de Rosario. Así que lo podemos llamar, a ver esta mañana, a ver si Diap estuvo presente en esta reunión, o quién fue de CAME a esta reunión, que la Iglesia invitó más a los sectores que tienen que ver con el peronismo, por la información que tengo, ¿no? Porque estaba Kicillof y su vice gobernadora, Magario, estaban presentes allí. Así que fue más, digamos, reunión, cuando dicen políticos, veo que más cercanos al peronismo, por lo menos eso es lo que decían. 341-363-0583, ese es el teléfono para que ustedes se comuniquen con nosotros en esta mañana. ¿La temperatura sigue igual?
0: La temperatura sigue en 11 grados.
1: 11 grados. Y va a haber lluvia.
0: Sí, se esperan lluvias aisladas durante la mañana y llovinas por la tarde.
1: Muy bien. ¿Y mañana y pasado?
0: También lo mismo.
1: También. Así que, bueno, a salir, como dice Eric Tropper, con el pilotín, que dice que a mí no me gusta. No sé dónde sacó esa boluda de Tropper. ¿Eh? ¿Vos sabés que los mobileros
2: inventan? Sí, lo escuché.
1: Sí, lo dijo acá.
2: Dice, prefieren decir piloto.
1: Sí, yo nunca dije nada sobre eso. Lo decía Tolosa, pero yo nunca dije nada. Por mí puede decir como quiera, pilotín. Pasa que él dice lo que le dice la señora. Las 7 y 30 de la mañana, vamos.
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0: Hora 7:30 minutos, la temperatura en Rosario 11 grados, 88% la humedad, el cielo cubierto, pronóstico de llovizna leve durante toda la jornada con 14 grados de máxima.
1: Locales.
0: En Rosario aumentaron un 6% en lo que va del año los controles vehiculares para la prevención vial. Durante los primeros 6 meses del año, más de 12.000 vehículos fueron

0: Fueron trasladados al corralón por diversas infracciones, entre ellas faltas de tránsito, mal estacionamiento y abandono en la vía pública. Además, se realizaron 26.873 controles de alcoholemia, de los cuales 789 dieron positivo, 2,93%, manteniendo la tendencia de disminución registrada en los últimos años.
1: Regionales.
0: La provincia de Santa Fe dispuso dos días de duelo por el fallecimiento del veterano de Malvinas, Rubén Rada. Durante la madrugada mañana del domingo, el gobernador Maximiliano Puyero asistió a la sede de gobierno en la ciudad de Rosario para acompañar a familiares y amigos en el último adiós al presidente de la Federación de Veteranos de Guerra de Malvinas, Santa Fe. Nacido en 1962, Rada combatió en la Guerra de Malvinas integrando el Regimiento de Infantería 4. Tras el conflicto, dedicó su vida a la defensa de los derechos de los excombatientes.
1: Nacionales.
0: Calculan que los argentinos que viajaron sobre la hora a la final demandaron 58 millones de dólares en divisas. Un informe privado estimó que entre 3.000 y 5.900 argentinos podrían haberse sumado a último momento a la final del Mundial. Este grupo es el que tracciona la demanda de divisas, ya que se calcula que el 45% de los argentinos que estuvieron en las tribunas viajaron específicamente para la final, mientras que el 55% restante ya se encontraba en territorio estadounidense siguiendo el torneo.
1: Internacionales.
0: Irán repele una ofensiva de bombardeos de Estados Unidos y atacó con drones dos bases militares estadounidenses en Kuwait. Según informó la televisión estatal iraní, las Fuerzas Armadas efectuaron ataques a gran escala con drones kamikaze contra un depósito de municiones del ejército estadounidense en Camp Udairi y contra un sistema de radares y defensa aérea Patriot emplazado en la base aérea de Ali al-Salem, ambos en territorio kuwaití. Repasamos el estado del tiempo, cielo cubierto, 11 grados la temperatura, 88% la humedad, visibilidad normal, presión 1006 hectopascales, hora 7, 33 minutos.
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0: 7:34, ¿cómo está Misael Moreno?
1: Es un loco.
0: Sí, así que vos, para vos, Dibu, atajó mal.
1: Para mí no atajó mal, sino que le cabezaste.
0: Cambiaste, ya te diste vuelta.
1: Vamos a empezar de vuelta. Dice Misael, qué grande el arquero, ¿cómo atajó? Yo dije, mal. ¿Por qué? Y le cabecearon adentro del área chica.
2: Para mí ese cabezazo es responsabilidad del defensor, que...
1: Adentro del área chica, la pelota del arquero sí.
0: Pero sacó 25.
1: No interesa, porque con ese criterio vos podés ser buena persona y a los 80 años matar a una y entonces no, pero toda la vida fue bueno.
0: No, pero pará. Atajó bien, le salió una mal.
1: Bueno, poniendo que...
2: Igual no es por defender, ¿no? Pero esa pelota, Nico Williams, creo que era Molina el que lo tomaba. Es responsabilidad del defensor que...
1: Está bien, pero un centro llovido adentro del área chica tiene que salir el arquero y agarrarla o sacarla con los puños.
0: De afuera todo fácil, Mosquito.
1: No, este te lo digo con conocimiento de causa.
0: ¿Por qué?
1: Porque yo, igual que el doctor Piazza, de jóvenes éramos arqueros, y atajamos toda la vida.
0: Ahora fue el arquero también.
1: Sí, espera. Ahora sí, ¿cómo lo comprobamos? Yo a los 17 años atajaba en primera.
0: Bueno, vos sabés que todos los días me sorprendo.
1: Y bueno.
0: Acá, Misael, vení, por favor, vení, decilo porque tenés razón. No, lo que dice Misael Moreno tiene razón. ¿Quiere que lo lea?
1: Léelo.
0: Me dice acá, con el día del lunes hablan todos, no. Por favor, son todos directores técnicos.
1: ¿Cuánto hace acá, que yo acá adentro les vengo diciendo hay que buscar un arquero? ¿Cuánto hace durante
0: el mundial? Pero el problema no fue el arquero. El problema de ayer no fue el arquero.
1: La pelota era de él. Como el otro día dice que era de Licha, este es del Dibu. Déjense de joder.
0: Julieta Cachatore opina exactamente igual que Misael Moreno.
1: Pero no haces uno con los dos juntos.
0: No, yo te... Vos lo tenés a Borla ahí.
1: Ese la tenía.
0: ¿Cómo es el nombre?
1: Gabriel
0: Borla. Es astrólogo. Nosotros lo llamamos los otros días para hablar de esto. Y Borla, él dijo por qué. Científicamente, dijo esto que vamos a escuchar ahora. Que dijo, miren, es algo que solamente digo en el ET3, si no lo dije en otros medios, lo voy a decir acá. ¿Qué dijo Borla? ¿Qué dijo el otro día? Escuchen.
3: Elementos azarosos, pero pienso que podríamos ganar. El hecho es este partido, el punto crítico, antes de llegar a las instancias que siguen, que serían más difíciles. O sea, este partido todavía nos resta... la posibilidad de ganar, ¿no? Ahora también me la juego que en los próximos partidos sí hay algunas señales, por ejemplo en la carta de Messi hay indicaciones obstructivas para el 18 o el 19 de julio. Eso ya pesa mucho en el pronóstico, o sea que creo que podríamos ganar esta vez, pero si me preguntasen, que no me lo están preguntando, para el siguiente partido ya mis dudas superan las expectativas y las esperanzas, ¿me explico? Pero ya lo digo y primicia para el ET3, que el próximo partido me parece muy difícil que ocurra eso.
0: Esto lo dijo, y después seguimos hablando, esto lo dijo antes del partido con Inglaterra. Uh-huh. Esto lo dijo el mismo día que jugaba
1: el miércoles.
0: Argentina con Inglaterra, dijo esto. Después yo fui un poquito más allá, le digo, perdemos la final. Me dijo, sí, este es el último partido que se puede ganar con Inglaterra. Después, por la carta natal y todo lo que pasa con algunos jugadores, lo de Messi. Y es cierto, ustedes lo vieron a Messi ayer, que dijo Borla, va a tener cuestiones obstructivas. No. Y bueno, qué sé yo. Lo de Borla, él dijo, no es adivinación, ¿eh? No es adivinación, no sé. Según cuestiones planetarias, explicó por qué se pueden dar ciertos fenómenos. Bueno, hasta ahí dejo. Si después Borla nos vuelve a atender, hablamos con él en el día de hoy, porque me parece que es muy importante, muy interesante volver a hablar con él, porque, como diría Misael Moreno, esto es al revés. Ya Borla no lo dijo con el diario del lunes, y acá es donde está la importancia. Borla lo dijo el miércoles, antes de que se jugasen los dos partidos que le quedaban a la Argentina, que podía ser, digamos, el de Inglaterra y la semifinal o final. Él lo dijo antes, por eso tiene un valor totalmente diferente, y los demás astrólogos todos decían todo lo contrario. Esto también hay que decirlo. Las 7:39, dale.
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0: 7:42 de la mañana exactamente y hoy, que es día para Pilotín. ¿A dónde vamos?
1: Nuestro móvil. Llamando.
0: Director Per, ¿cómo te va? Buen día.
2: Buen día, Marcelo. Y la lluvia de nuestros ojos, ¿eh? Estamos aquí llorosos, ese es el tema. Era por eso. Pero ahora no está lloviendo.
0: ¿No está lloviendo?
2: Hace un ratito sí. Bueno. No, ahora no.
0: Pero es para Pilotín.
2: Ahí viene, viste, como que pulveriza, no es lluvia, digamos, es como una, como que pulveriza, venir apenas un poquito cuando, cuando, bueno, lo observás abajo de la luz. Pero en realidad,
0: te humedece toda la ropa.
2: Te humedece la ropa, sí, sí. Ahora no, pero, por ejemplo, ahora no, lo que sí, bueno, lo que decís vos, un pilotín, piloto, como quieras denominarlo.
0: Ah, piloto lo dicen los viejos, pilotín.
2: Por eso.
3: Impermeable.
2: Impermeable. Sí. Algo impermeable, sí.
0: Me gusta decir.
2: Puede ser campeón impermeable, ya ahí, ya mandando pájaro un tiro, porque está fresquito, mucho más que el viernes pasado, hoy lunes.
0: No, a mí me gusta decir pilotín. Me gusta poner.
2: Sí. ¿Te quedó pilotín?
0: Sí, pilotín.
2: Ahora, es más, vas a la tienda de ropa a pedir pilotín.
0: Exacto.
2: Está pilotín.
0: Está. Bueno, ¿qué tenemos?
2: Nada mejor que un pilotín, y esto lo sabrá y mucho Michel Moreno. Para ir a pescar. Te vas a pescar, te pueden llevar el pilotín por si llueve, llovizna, lo que sea. Estás preparado, con las botas puestas, como siempre. Y te vas a pescar. El tema que se está exigiendo, y de hecho hay inspectores municipales que lo están controlando, que se cumpla este cartelito que dice prohibido pescar, que hace años en realidad que está puesto en la zona de los galpones, en la costanera central, pero que pocas veces se cumplía porque es verdad que de noche había poca gente. Pero claro, desde que está este corredor conocido como Costa Nueva, el techo del Aura, y se conecta un poco más desde la zona de la fluvial hasta el Parque España, mucha más gente circula, se va a hacer la fotito, pasea. De hecho, la gran diferencia, yo te digo, más allá del Aura, el techo, que es muy bonito todo, es que como ahora tenés la posibilidad de un piso lisito, desde la fluvial hasta la zona del Parque España, la gente ahora va en roller, los chicos en los patinetes, estos, los monopatines, algunos en bicicleta, y entonces te permite hacer todo ese recorrido. Antes había piedritas, entonces era más difícil. Por eso quedaban los pescadores tranquilos, que nadie pasaba por ahí. Desde hace ya tiempo, meses que fue inaugurado, pasa mucha más gente y los pescadores seguían en el lugar. ¿Qué pasó? Bueno, conflicto. Se le enganchaba la carnada con uno, dejaban el pescado ahí tirado, algunas discusiones, y por eso desde la municipalidad han decidido, bueno, correr los pescadores de ahí, mantener la habilitación del lugar que había, que es la zona de la fluvial, y también habilitar un sector que ahora está en obra del Parque España. Aparentemente ese será el lugar en donde, si fondos provinciales lo permiten, van a hacer un muelle, están viendo con la municipalidad, con la provincia, y hasta pensar, ¿por qué no?, en la zona de lo que era la zona franca de Bolivia. Esa también sería otra posibilidad. Bueno, todo esto lo hablamos con Sebastián Chale, el secretario de Gobierno Municipal, y esto nos contaba.
4: Estamos conversando con los pescadores para acordar un sitio nuevo. Más allá de que podamos, estamos trabajando con obras públicas de la provincia, en ampliar sitios y tener algún espacio nuevo. Pero bueno, este es un lugar que hoy tiene una circulación, un uso, ahora lo vemos, ¿no?, de gente que hace deporte, gente que sale a caminar, y la convivencia no es sencilla, sobre todo fines de semana, en momentos de pico de uso. Tenemos ahí una previsión para definir, delimitar un espacio nuevo, y estamos estudiando un lugar, zona de muelle nuevo también, para la pesca abierta, e inclusive también más al sur. Eso es la recuperación de parte de zona franca, la ex zona franca de Bolivia, también podría contemplar un espacio para pescadores. Así que bueno, entendemos que mejorar y ampliar el uso público también genera estas cosas. Tenemos muy también acotado el espacio en la zona del Parque España, entonces eso también hace que se concentre más gente en el resto del corredor de la costa central. Pero bueno, ahí son grupos no todos organizados, porque no es que hay una asociación, ni mucho menos, entonces bueno, estamos trabajando uno por uno. Y la zona que originalmente habíamos destinado no convence por determinadas razones, tiene que ver estrictamente con la pesca, entonces bueno, estamos reviendo ese lugar.
5: La zona para poder pescar ahora es la zona de la fluvial.
4: Claro, pero la zona de la fluvial, por distintas razones y algunas desembocaduras, también algunos desagües,
5: Bueno, ellos mismos nos dicen que no es una zona atractiva para la pesca, entonces, bueno, están esos lugares que están más hacia Parque España, digamos, ¿no? más cercano a Parque España.
2: Bien, así la palabra de Sebastián Chale, secretario de Gobierno, por eso está habilitado. Bueno, la fluvial es el sector que mucho nos convence a los pescadores por una cuestión de desagües que hay, que es desde la fluvial hasta la zona esta donde está la famosa pelota. Sí. Bueno, ese es un sector que está habilitado, pero mucho no le convence a los pescadores. Y el otro sector que ahora habilitaron, pero que posiblemente hace un muelle, que es lo que están gestionando con provincia, es desde las escalinatas del Parque España hasta el galpón de Puerto Joven. De hecho, hubo una gestión en el Consejo a través de Anaís Silverbein también para que se habilite ese sector. Bueno, se habilitó, pero todavía no están las comodidades para poder pescar. Así que la gestión es, bueno, con provincia para que hagan el muelle y cuando esté en la zona franca de Bolivia, bueno, así también hacer un espacio en donde se permita la pesca con un muelle, bueno, bien hecho, preparado para los pescadores, que son muchos, hay que decir, son muchos, pero que hasta ahora tenían una mala convivencia con la gente que ahora se acerca ahí a la Costa Nueva, principalmente en el sector donde está el Aura.
0: Muy bien, nos encontramos después, Eric.
2: Dale, volvemos.
0: Abrazo.
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0: A las 7:49 decimos que hay algunos que están tristes y otros que están contentos. Hay cuatro que se llevaron el premio del 15 revancha. 500 palos cada uno cobran. Más o menos se van a llevar $300,000 al bolso. Está bien con $300,000, ¿no?
1: Sí. Arrancar la semana.
0: No, $300,000, linda plata, mosquito.
2: Sí.
0: ¿Qué haces con $300,000?
2: Sí, habría que pensar.
1: Sí. Comprar dólares.
0: Comprar dólares. Sí, compro todo peso, dice. Bueno, no. ¿Tenés algún oyente al 341-363-0583?
2: Sí, el celular que termina en 489, buen día barra, hoy empiezan las clases, son 7:34 y hace 15 minutos esperamos el colectivo por Juan José Paso. Saludos, Nancy.
0: ¿Cuánto hace que espera el colectivo?
2: 15 minutos. Así es.
0: Dale.
2: El que termina en 948, buen día, por favor, demasiada tristeza tenemos como para escuchar a ese hombre, en referencia a lo que decía el astrólogo Borla.
0: Bien, bueno, lo dijo los otros días, lo que mostramos es que nosotros, obviamente, como todo el mundo y como el mismo Borla, no quería que eso pase, pero él decía, esto es lo que indican los estudios astrológicos, y bueno, y lamentablemente se dio, dale.
2: El que termina en 004, dice Marcelo, Javier tendría que ser el periodista deportivo, sabe un montón, Emilio. Manda.
0: No, Emilio, siempre en contra de todo. El tío no. Porque amargado como vos, Emilio, dale, sí. Ayer me decía, dice que vos no te reís nunca, bueno, a veces ahora te reís.
1: Yo sí. Sí. Yo tengo un humor bárbaro.
0: ¿Sí?
1: Sí.
0: ¿No lo traes a la radio?
1: No.
0: No, no. Ah, un chistoso bárbaro. Bueno, 341-363-0583. Tenés mucho humor, pero no ejercés.
1: Si vos querés, yo empiezo y desvanezco.
0: No, no, no.
1: Vos me conocés a mí.
0: No, no.
1: Ok.
0: No, no, no.
1: Siguiente.
0: Si seguimos así, a lo mejor hacemos un último programa, traemos una botella.
1: No, cuando vos me digas que es el último, yo despliego todo.
0: Bueno. Leo, dame uno, dale.
3: Marcelo, bueno, hablamos también del partido de la final del Mundial de Argentina-España, pero bueno, por ejemplo, desde lo que fue la audiencia, menos que el partido contra Inglaterra, que fue el más visto.
0: Qué raro eso.
3: Acá llegaron las señales Telefe, Teis Sport y la televisión pública a 57.6. Ese pico se obtuvo a las 18:16 en el alargue del partido, donde Telefe lideraba con 39.4, 13.2 en Teis Sport y 4.4 en la televisión pública. El promedio aproximado fue de 55 puntos combinando esas señales y el potencial nacional por momentos de casi 13 millones según la proyección que hace Ibopes. Así que decíamos, no fue la final la más vista en cuanto a el rating, el número. Obviamente que estos números no son exactos porque hay varias plataformas como Disney, Paramount y Amazon que también emitieron la final del partido, y en donde, bueno, esto no se mide, no lo mide Ibope porque es streaming. Por otro lado, bueno, Marcelo, se habló mucho de los espectáculos, del show de medio tiempo y demás que iba a tener esta final, que obviamente toda la ceremonia de clausura que comenzó unos cuantos minutos antes, digamos 90 minutos antes de el partido. Ahí el streamer Speed, que es anti-Messi, recordemos, pero bueno, tipo de esa también el artista estadounidense
0: Leo, sale muy mal, Leo. Se pierde la señal, ¿sí? Leo. Se pierde la señal.
3: Bueno,
0: a ver, bueno, no sé, el otro día te decía acá Arrizabalaga que cuando vos hablabas más lento, ahí no había problema, cuando te apurabas, probemos más lentos, a ver,
3: vamos a
0: Mimoso.
3: Cambiar de conexión.
0: Dale. A ver.
3: ¿Ahora?
0: Yo ahí te escucho bien.
3: Ahora bien.
0: Bueno, dale. Bueno, ¿y bueno, entonces decías?
3: Bueno, Marcelo, donde estuvo el artista estadounidense Post Malone, también el rapero estadounidense Saul Lee, Jennifer Hudson, que interpretó el himno, norteamericano, Robbie Williams, Laura Pausini y la artista estadounidense, la cantante Nicole Scherzinger, que hicieron el himno de la FIFA. Y bueno, y después ya con los equipos en la cancha, María Becerra interpretó el himno nacional argentino, que viajó desde España, cambió su agenda en España, la nena de la Argentina, para llegar a hacer el himno. También la banda Spanish Brass, la versión instrumental del himno de España. Y María Becerra, que después, bueno, dedicó unos mensajes en unas publicaciones en agradecimiento, honrada de haber cantado para todos el himno, agradecimiento a la selección, a Messi y demás. Y por otro lado, el show del entretiempo, Marcelo, donde sí, arrancó con este show dirigido por Chris Martin de Coldplay, con Madonna, ahí acompañada de Ronaldo y Ronaldinho. Madonna en una interpretación que arrancó con una base grabada, ¿no? Digamos, y después aparecieron en la cancha. También la banda BTS, Justin Bieber, Shakira, que bueno, cerró este show que duró 11 minutos. También estuvieron los personajes de Plaza Sésamo y los Muppets. Me acordaba de usted, Casal, con los Muppets, que siempre los menciona, precisamente.
0: Está gracioso. Yo también, cuando vi uno de los Muppets, me acordé de vos. Dale.
3: Pero no, porque usted lo menciona siempre, habitualmente. Ahí, sí, parte yo... de su comentario, no por usted, Marcelo, no, para nada.
0: Dale.
3: Ahí la Orquesta Sinfónica Simón Bolívar, que dirige el venezolano Gustavo Dudamel. Bueno, todo esto que duró 11 minutos, precisamente también Justin Bieber, que fue presentado por los protagonistas de la serie Ted Lasso, y el descanso total fue de 17 minutos, precisamente tratando de replicar la magnitud de los eventos del Super Bowl, ¿no? Uno de los grandes shows estadounidenses, y tuvo eso, ¿no? Precisamente todo esto, poco que ver con el fútbol, obviamente, digamos, principalmente esto del entretiempo, ¿no? Pero bueno, así las cosas.
0: Bien, las 7:56 de la mañana, después vamos a escuchar, vos tenés la palabra de Messi, de Scaloni.
2: Scaloni solamente, los jugadores no hablaron, se fueron sin hablar. Pero tenemos dos fragmentos de Scaloni. Primero cuando se quebró en la conferencia de prensa, y después cuando pone en duda con más firmeza su
0: continuidad. Vamos a arrancar a las 8 con Scaloni, si te parece. Lo escuchamos a Milei ahora hablando del tema de la selección, a ver qué dijo.
4: Hicimos llegar 6 alternativas de posibles festejos, que es una acción coordinada entre Nación y o Ciudad de Autónoma de Buenos Aires y Provincia de Buenos Aires, y están esas posibilidades elevadas, transmitidas. Obviamente que una de las posibilidades es que los jugadores puedan disponer libremente de la Casa Rosada en caso de que así lo deseen. O sea, hay 6 alternativas que ellos tienen en carpeta, así es que nosotros estamos a la espera de lo que los jugadores decidan y el cuerpo técnico para que ellos puedan tener ese momento donde puedan interactuar con los argentinos por este enorme y gran trabajo que han hecho.
0: Bueno, hasta ahí lo que decía Milei. Yo les comentaba al principio que la semana pasada pensaba que Milei, si quería diferenciarse de lo que había pasado con Alberto Fernández, no tendría que dar el día sueto, ¿no? Para mostrar un país a la japonesa, si él quiere cambiar la mentalidad. Pero no, se ve que como estamos cerca del 27 y hay elecciones, va a decretar asueto. Lo que pasa es que el asueto es para la administración pública, el privado, que vos, claro, que vos no vas a ir a trabajar, no te pagan el día. O sea, que no vayan los docentes acá, le descuentan el presentismo. Andar a la fábrica y decir, no, yo la voy a... Podés pedirte el día, como pero el asueto solamente para la administración pública. Entonces, Milei siempre habló de que la administración pública tiene que trabajar, que no, que hay que cambiar la mentalidad, todo, y hace exactamente lo mismo que hizo Alberto Fernández. Al final uno piensa, bueno, como hay elecciones presidenciales el año que viene, otra dosis de populismo. que tanto critica Milei, ¿eh? Digo, a lo mejor usted puede pensar que está bien, pero digo, Milei no podría pensar que está bien.
1: O podría ser en Buenos Aires o en la provincia de Buenos Aires solamente, tampoco, por la llegada del avión y la recorrida.
0: Tampoco,
1: pero...
0: tampoco, porque él, digamos, no puede decir para estos sí, para estos no, el empleado público. Pero el empleado público nacional es también, porque en las provincias son autónomas. Entonces, es solamente para eso, lo digo por las dudas, no es un feriado nacional, es un asueto. Entonces, ojo con eso, porque no va a laburar y te descuentan el día. Bueno, las 8 de la mañana, después arrancamos con el jalón, ¿y te parece bien a las 8?
2: Perfecto.
0: ¿Puede ser?
2: Sí,
0: después, sí. De 8, ¿eh? Después de las 8, porque ahora son las 8. Y cuando digo son las 8, ¿qué quiere decir?
2: Que viene Gerardo Scarchello a dar las noticias.
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0: 8 de la mañana en punto, 11 grados. La temperatura, 88% la humedad, el cielo sigue cubierto.
1: Locales.
0: Tragedia durante los festejos, muere una mujer tras caer de una camioneta. El hecho ocurrió este domingo a las 19:40 en Avenida Peregrini al 4600, cuando una mujer se habría caído de una camioneta en el marco de los festejos del partido de Argentina. La víctima tenía 45 años. Por el hecho, fue detenido un hombre de la misma edad.
1: Regionales.
0: La provincia reclama a Nación ampliar la red SUBE para garantizar la tarifa social en toda Santa Fe. Uno de cada cuatro usuarios del transporte interurbano santafesino no puede acceder a la tarjeta social federal. La provincia aporta 706.761 millones de pesos en impuestos a los combustibles sin recibir a cambio fondos nacionales.
1: Nacionales.
0: Maximiliano Ferraro cruzó el vocero presidencial por sus declaraciones sobre Malvinas. El diputado nacional criticó al vocero Adrián Ravier por afirmar que Argentina es un país bananero y que en esas condiciones no podrá recuperar la soberanía sobre Malvinas. Ferraro rechazó esa definición, sostuvo que el país tiene un gran potencial y atribuyó sus problemas a la corrupción y a la relación entre el poder político, los negocios y algunos sectores de la justicia.
1: Internacionales.
0: Intensos temporales en Chile dejan 4 muertos y miles de evacuados. El fenómeno abarca a 10 de las 16 regiones del país trasandino. Valparaíso, en la zona central del país, es una de las zonas más afectadas. Más de 800 viviendas registraron distintos niveles de daños, mientras que un centenar quedaron destruidas.
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0: Estamos en contacto con la Agencia Provincial de Seguridad Vial. Allí está Mercedes Pombo con toda la información vial en la provincia.
2: Buen día amigos. Muy buen lunes para todos, buen comienzo de semana. Lunes que se presenta con calzadas húmedas y banquinas inestables en todo el territorio provincial, principalmente en las regiones norte y centro. Atención, tenemos lluvias bastante intensas en toda la zona de Reconquista, Vera, Florencia, Ruta 11, Ruta 1, muchísima precaución. También en San Javier nos reportan calzadas muy mojadas. Y en lo que es la región sur, algunos corredores aledaños a la ciudad de Rosario, tales como la Ruta Provincial 21, Ruta 18, Autopista Rosario-Buenos Aires, se presentan hasta ahora con lloviznas leves. De modo que la recomendación principal tiene que ver con salir con tiempo y disminuir la velocidad. También tenemos presencia de humo, nuevamente humo que reduce en alguna medida la visibilidad en la zona de Maciel, en la autopista Brigadier López, este basural que se enciende bastante seguido y provoca algún inconveniente en cuanto al campo visual. Kilómetro 52 de la autopista Brigadier López, pedimos transitar con precaución y volvemos a reiterar la recomendación de dar aviso al 911 en caso de presencia de humo para que se pueda actuar lo más pronto posible y así evitar siniestros viales. Por el momento la novedad principal tiene que ver con las condiciones meteorológicas en esta jornada que no son muy favorables para la conducción, de modo que pedimos extremar la cautela, extremar los cuidados. Enorme abrazo, nos reencontramos mañana, que tengan un excelente lunes.
0: El cielo cubierto en la ciudad de Rosario, 11 grados la temperatura, 88% la humedad. Nos iremos a 14 de máxima para hoy con lloviznas leves durante el resto de la jornada. 8:04 minutos.
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0: 8:06 de la mañana comenzamos.
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0: La temperatura en Rosario.
1: 11 grados.
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0: Y el pronóstico.
1: 11 grados.
0: El pronóstico. Llovina durante toda la mañana y lluvia para mañana y pasado. Nada es completo en este programa, mucho menos mosquitos.

0: 8:08 de la mañana exactamente. Prometimos empezar esta segunda hora con las declaraciones de Scaloni. Tenés dos grabaciones diferentes.
1: Tenemos dos grabaciones, vamos a empezar con el primer audio. Y esto es Scaloni en la conferencia de prensa, casi en caliente, apenas terminó el partido. Bueno, quebrándose después de lo que le respondía a los colegas.
2: Un lugar soñado. Que en mi vida pensé que... A ver si paro, porque no soy capaz. En mi vida pensé que pensamos todos los chicos del cuerpo técnico estar en ese lugar. Entonces, para seguir se necesitan un montón de cosas, sobre todo volver a resetearse, volver a formar un grupo como este. Que difícilmente se vuelve a formar y me duele el alma, lo siento.
0: Bueno, hasta ahí Scaloni cuando ya no pudo hablar más y muchos nos preguntamos qué va a hacer Scaloni, ¿no? La continuidad o no dentro de la selección.
1: Exactamente, y en relación a eso, en zona mixta, ya un poco más tranquilo, dio a entender que se va a tomar una pausa o que dejaría la selección argentina cuando se termine el contrato en diciembre.
3: No, hasta diciembre y después seguramente corte. A diciembre voy a seguir y después seguramente voy a hablar con el presidente. Seguramente la idea es relajar y parar un poco, esa es la idea. Este es un lugar espectacular, soñado, ojalá haya gente que tenga la oportunidad de estar, cualquier argentino desearía estar. Ha sido un placer estar acá, un orgullo, en mis mejores sueños no lo había pensado y hasta diciembre, si el presidente quiere yo estoy acá y después, como digo, va a ser complicado porque también es justo que se pueda cambiar y lo veo hasta lo que es, tiene que permanecer este espíritu de grupo, esta sensación de unión entre los jugadores, el pueblo, esta sensación que creo que no se tendría que quebrar nunca y tendría que estar para siempre.
1: Hasta ahí la palabra de Scaloni, hasta diciembre y después seguramente corte, bueno, lo que dijo el técnico de la selección, que va a cumplir su contrato que termina en diciembre y luego evaluará qué es lo que sucede.
0: ¿Qué crees vos?
1: Y yo creo que lo puso en duda, depende de él. Yo creo que la AFA lo va a tratar de convencer para que siga, pero bueno, si él decide tomarse una pausa lo va a hacer y me parece que sería también lo correcto porque... por lo que él viene diciendo es mucho tiempo, ya son 8 años prácticamente los que lleva en la selección y es mucho desgaste también.
0: ¿Algún técnico estuvo tanto tiempo así de selección?
1: No.
0: ¿8 años?
1: No, yo recuerdo, no.
0: ¿Ustedes recuerdan 8 años? Yo decía si...

0: dependía o no de la decisión de Messi, porque se va a jugar la Copa América dentro de 2 años.
1: En 2028, sí.
0: ¿Y se juega en Estados Unidos?
1: Todo indica que va a ser en Estados Unidos, sí.
0: Claro, y Messi está en el Inter de Miami, y hay que preguntar si él no va a querer jugar esa Copa, ¿no? Más allá de que qué jugadores ya tendrían que dejar la selección.
1: Y hay uno que ya confirmó que es Otamendi. Por ahora se sabe que Messi y Otamendi son los dos que... Otamendi ya lo dijo él, que ya era su último Mundial. Messi parecería que también.
0: ¿Y qué otros jugadores? Ya no van más.
1: Por ahora solamente ellos dos, se sabe. Después los otros nadie se manifestó.
0: Pero por edad...
1: Y por edad habrá que ver cómo están para los próximos Mundiales. Hay que ver cómo estará Dibu Martínez, que ya va a tener unos... cerca de los 35 años el próximo Mundial. Habrá que ver cómo está De Paul. Por edad ya estarían quizás en una edad más elevada, lo mismo Paredes, pero también dependerá de los rendimientos, porque decíamos Messi ya en Qatar se hablaba de su último Mundial y lo vimos de repente con 39 años jugando ahora. Así que por ahora yo a los únicos que descarto son a Otamendi y en parte a Messi. Después veremos los otros.
0: Bien, ¿vos crees que De Paul lo van a seguir convocando?
1: Depende, si yo no lo veo, pero si sigue Scaloni o si se va Scaloni pero sigue alguien del cuerpo técnico de este proceso, quizás como un referente, no sería descabellado que esté. Para mí la desventaja de Paul es la liga en la que está jugando, es una liga bastante inferior.
0: ¿Dónde juega?
1: En el Inter Miami, claro. Es una liga bastante inferior al ritmo futbolístico que le brindaba estar en Europa.
0: Claro. Bueno, lo mismo podríamos decir de Messi entonces.
1: Sí, ¿así? Sí, pero es otro jugador también, claro, es otro cosa. Tipo de...
0: Bueno, las 8 y 12 exactamente.
2: Marcelo, hablamos del ámbito policial porque hubo conmoción este fin de semana en Funes, porque el sábado a la tarde tuvo que acudir la policía a rescatar a una mujer de 69 años que estaba secuestrada por su hijo, presentaba varios golpes.
0: ¿Por su hijo?
2: Sí, un hijo de 40 años. Los familiares, al no tener noticias de ella ni de él, llamaron a la policía porque no pensaron una situación así, pero dijeron, ¿qué pasa? Que no contesta el teléfono, nada. Fue la policía, en una primera instancia no pudo observar nada en el perímetro de la casa, hasta que ingresaron al jardín y al mirar por la ventana encontraron a una mujer de 69 años tirada y golpeada, muy golpeada, en la cara y en la cabeza, y escondido el hijo de 40 años. La mujer confesó que hacía 48 horas el hijo la tenía cautivo y la estaba castigando, no explicaron los motivos. Y
0: ¿pero el tipo tiene alguna alteración mental?
2: No se sabe todavía.
0: ¿O es, pero es una basura de persona?
2: Debe ser eso. No ofreció resistencia cuando lo detuvieron y secuestraron en la casa un palo de golf y un mango de madera de un hacha, que serían los elementos que usó para golpearla. Está detenido, por supuesto.
0: No se sabe ninguna motivación.
2: Nada.
0: Vivía con la mamá.
2: Sí.
0: Un tipo de 40 y pico años.
2: 40 años.
0: Bueno, las 8 y 14, no... Viste que puede ser que tenga alguna alteración mental o no, consumo
2: ni,
0: de droga.
2: Ni familiares ni vecinos han dado detalles de eso, ni la madre tampoco.
0: Claro, uno puede pensar por ahí, si no, ya directamente pensamos en una mala persona que no va a pegar a la madre, ¿no? Hablando de cuestiones policiales, veíamos lamentablemente lo que sucedió acá por Pellegrini...
3: Y Gutenberg. 4.600.
0: 4.600. ¿Y Carriego? ¿Qué es por ahí?
3: Gutenberg.
0: ¿Qué es Carriego? Gutenberg. Bueno, está en la zona. Una mujer de 40 años que iba detrás de una camioneta en los festejos y se terminó, bueno, cayendo de la caja de la camioneta y perdió la vida automáticamente.
2: Sí, ¿no? Golpeó contra el pavimento.
0: Lamentablemente ha pasado eso. Así que bueno. Las 8:15, sepárame esto, dale.
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0: Miren, hablamos mucho de inteligencia artificial y yo les decía, cuando se hablaba de la reforma laboral, inclusive el año pasado, que me llamaba la atención que dentro de esta cuestión de la reforma laboral, ni el gobierno ni los gremios ponían dentro de los ítems a discutir la inteligencia artificial y cuál es la incidencia dentro del mundo del trabajo, ¿no? Bueno, eso no pasó. Pero ahora, Julia Irigoitia, que está en línea, que es cofundadora del Centro de Estudios Poliedro, hicieron un informe sobre el impacto de la inteligencia artificial en el mercado laboral rosarino. Esto que hablábamos el año pasado y que ahora, bueno, ya obviamente es objeto de estudio porque tiene una incidencia. Julia, ¿cómo le va? Buen día. Marcelo Casada saluda.
5: Buen día, Marcelo. ¿Cómo estás?
0: Muy bien. Bueno, ¿qué es lo que ustedes miraron dentro de este estudio?
5: Bueno, nosotros desde Poliedro partimos de la base que es necesario tener una mirada desde lo local sobre cómo va a impactar esta cuarta revolución industrial, si se quiere, que es la inteligencia artificial, sobre la vida toda de la población y particularmente sobre el mundo del trabajo. Nos parece que esto es inminente, no es que podemos correr el cuerpo y que decir no, acá no entra la inteligencia artificial, y por eso es clave que...
0: Julia, no te escucho muy bien, no sé si estás con un malos libre, algo.
5: No, estoy con teléfono común.
0: Bien.
5: A ver, me muevo un poco.
0: Sí, se escucha como latoso, por eso. Bien, bueno,
5: a ver ahora,
0: sigamos, ¿mejor? Sí. Ahí se escucha mejor, sí, ahí se escucha mejor.
5: Me acerco a alguna puerta, ahí pero... No, decía esto, lo importante es ir preparando las condiciones para que cuando eventualmente llegue, que ya es los tiempos que corren la inteligencia artificial a incorporarse en el mundo del trabajo fundamentalmente, bueno, estén dadas las condiciones para que eso suceda de una manera que permita aumentar la productividad y
0: Julia, del trabajo. Vamos a hacer una cosa, cortamos y volvemos con la comunicación porque me interesa mucho escuchar el estudio que hicieron y la comunicación no es buena. Cortamos bien. Y volvemos a hablar. Las 8:18, vamos.
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0: No, les decía, me interesa que escuchen ustedes, que están del otro lado, fundamentalmente, escuchar bien esto sobre el tema de inteligencia artificial y cómo influye dentro de la esfera del trabajo aquí en Rosario, porque es importante, bueno, saber... ¿cuáles son los límites de la aplicación de la inteligencia artificial y cuáles son los sectores que se van a ir afectando y a qué sectores primero y a qué sectores después y cómo llega esto de inteligencia artificial? Por eso hablamos con Julia Irigoitia, que es cofundadora de la Fundación Poliedro, que hicieron este estudio. Julia, a ver si ahí recuperamos bien la comunicación.
5: Yo, por mi parte, lo escucho
0: sí.
5: Bien.
0: Ahora sí. Ahora perfecto. Entonces, bueno, decíamos de esto de cómo va a ser la afectación en Rosario, pero ustedes han estudiado de cómo llega a los diferentes rubros esto de la inteligencia artificial, por ejemplo, cómo va a impactar, qué impacta primero en la industria, en el comercio, ¿eso lo han mirado?
5: Sí, exactamente. Nosotros, digamos, la hipótesis es esa, ¿no? Que la inteligencia artificial no es una amenaza abstracta que muchas veces se ubica desde ese lugar, bueno, y rompe la inteligencia artificial y viene a desplazar y a dejar un ejército desocupado, pero tampoco es una solución automática, decimos nosotros, entonces depende su impacto exclusivamente de la estructura productiva y regulatoria sobre la que se inserta. Introduzco esto de lo regulatorio porque vos también mencionabas antes la oportunidad
0: sí.
5: De la reforma constitucional.
0: La laboral.
5: Uh-huh. Ok, y yo traigo y ubico también como oportunidad, el año que viene vamos a elegir convencionales estatuyentes, y creo que es una oportunidad también, por lo menos en la agenda rosarina, introducir a la producción como un eje importantísimo y, por supuesto, atravesado por esto. Me preguntaba sobre la situación, el contexto.
0: Sí.
5: A nosotros nos parece importante poder ir generando también información de lo local. ¿Qué pasa? Toda la información que hay sobre el Rosario es deducible o analizable a partir de datos que se toman en el Gran Rosario y en el Rosario. Entonces ahí nosotros lo primero que ubicamos es una necesidad de empezar a producir información local que permita generar escenarios y hacer análisis predictivos para específicamente nuestra ciudad. Obviamente también en diálogo con el resto de la región, de la zona metropolitana, por supuesto la provincia y la nación. Pero eso como punto fundamental. Después, exactamente un análisis sobre qué va a pasar con las tareas que hoy conocemos o con los trabajos, los puestos laborales que hoy conocemos, y decimos eso, más del 50%, ya está relevado esto por un estudio que, sí, que se hace desde Fundar y Tela, ya está relevado que más del 50% de las tareas que hoy conocemos tienen al menos posibilidades de ser reemplazadas o sustituidas, yo digo también optimizadas por la inteligencia artificial. Pero al mismo tiempo hay muy pocas empresas hoy que destinan presupuesto, incorporan cuadros técnicos, tienen una política de incorporación y medición de cómo impacta y cómo se va sumando la inteligencia artificial a esas tareas. Decíamos también que la configuración de la matriz productiva rosarina tiene, bueno, un universo enorme de pymes y micropymes, pero también una estructura muy vinculada con el comercio y los servicios que tienen gran cantidad de sus tareas también con posibilidades de ser expuestas a la inteligencia artificial.
0: Y ahí, ahí digamos, Julia, la pregunta que se hacen muchos trabajadores, uh-huh, es quiénes van a ser reemplazados por la inteligencia artificial. Porque uno piensa dentro de lo que es este sector del comercio que ustedes analizan y los servicios, uh-huh, ahí pareciera que es más fácil reemplazar a gente por inteligencia artificial en muchas cuestiones. ¿Eso va a pasar?
5: Bueno, ahí nuestra hipótesis es que depende nuevamente de en qué contexto nos agarre la inteligencia artificial. Y ahí decimos que puede servir o para aumentar la productividad o para aumentar esa brecha y esa precariedad laboral que hoy pareciera que impera en nuestros contextos, ¿no? Depende, por eso digo, nosotros no nos gusta presentarlo como un reemplazo de tareas, sino más bien como una optimización de tareas que permite eventualmente proyectar una productividad en esos espacios laborales. Entonces, seguramente haya tareas que puedan ser reemplazadas en términos de las tareas más repetitivas, las de control del stock, las tareas administrativas, las tareas inclusive de marketing, atención de clientes, ventas, facturación, todo eso seguramente va a ser optimizado mediante el uso e incorporación de la inteligencia artificial, y ahí lo que hay que pensar es, bueno, por lo menos nosotros partimos de que el humano hoy sigue siendo fundamental y sigue siendo el motor de esos procesos productivos y económicos, y entonces, bueno, ¿cuál es la función que va a cumplir en el marco de la erupción de la inteligencia artificial? Y insisto, con el objetivo en la cabeza de aumentar la productividad, porque ahí viene la cuestión de por qué el salario no alcanza, que para nosotros también es otro gran interrogante, y volvemos a decir, hay un factor que tiene que ver con que la productividad argentina no crece desde los años 70 y hay una necesidad de aumentar la productividad para que eso también pueda repercutir en mejores condiciones laborales y en un mayor poder adquisitivo.
0: Ahora, en el tema, vos hablabas de una cuarta revolución industrial, si no me equivoco, cuando empezamos a hablar al comienzo de la nota. Y acá, en el tema de la industria, hace mucho que vemos la tecnificación, ¿no? Y cómo se ha desplazado el humano en el ensamblado de vehículos, por ejemplo. ¿La inteligencia artificial va a aumentar el desplazamiento de personas en las áreas industriales?
5: Bueno, yo insisto con esto, implicará una reestructuración seguramente de esos procesos productivos, insisto, con miras a mejorarlos y con miras a ganar en su productividad, y ahí hay todo un desafío, y por eso volvemos a señalar la situación de la precariedad laboral, y la inteligencia artificial irrumpe en un contexto de precariedad y desprotección de esos trabajadores, seguramente es mucho más permeable pensar en clave de reemplazo. Ahora, si después observamos procesos, bueno, en China ustedes ya saben que viene habiendo algunas objeciones al respecto de argumentar en el reemplazo o con el reemplazo de la inteligencia artificial el despido de trabajadores. Y acá vuelvo a la cuestión regulatoria, me parece también muy importante, sin encerrar y sin limitar las posibilidades que nos va a dar la inteligencia artificial, pero de empezar a pensar en marcos regulatorios y marcos de protección a esos trabajadores para que eventualmente, insisto, la inteligencia artificial se incorpore a optimizar procesos y no necesariamente a producir un ejército de desocupados.
0: Julia, dos cosas. Primero, cuando hablas despacio en el teléfono sale muy bien. Cuando elevás la voz, es como que sale más latoso. Digo, como un dato para manejarte desde ahí. Lo otro, lo que te quiero preguntar, para llegar a un objetivo,

0: Contamos con datos nacionales, con datos provinciales, que hoy dan un índice de desocupación en el Gran Rosario del 8,2%. Esto significa alrededor de 60.000 personas desocupadas contra más de 600.000 personas que incluyen la población económicamente activa. Allí lo que observamos como dato es una presión laboral entre las personas que hoy están ocupadas, pero están buscando empleo también. Ese es un dato para mirar. Luego, el otro informe que a nosotros nos parece bien interesante es el que refería antes, que lo hace la Universidad de Itela y el Instituto Fundal, y que refiere a que de qué manera y en qué porcentaje las empresas están incorporando la inteligencia artificial. Bueno, ahí yo creo que el proceso en la Argentina viene un poco más lento. Digo, no es que hoy está habiendo como una incorporación masiva de la inteligencia artificial, e insisto, el dato como más importante tiene que ver con que no hay al interior de las empresas, o en muy pocas en realidad, un presupuesto específico destinado a la incorporación y a la medición de cómo impacta esa incorporación de la inteligencia artificial en los procesos y la productividad. Con lo cual, no me atrevo a hacer pronósticos temporales, porque también la vorágine de todo esto siempre nos termina sorprendiendo, y la velocidad con la que llega. Pero bueno, sí creo que en Argentina estamos como en un proceso embrionario y ya medio amateur todavía respecto de cómo esto se va a incorporar en la vida productiva. Después sí, como bien vos decías, hay procesos de automatización de líneas de trabajo, que eso ya lo vivimos y es un hecho, sobre todo en la industria. Pero bueno, esa es la situación en la que estamos hoy, ¿no? Es que hay un despliegue, una decisión, digo, política institucional, empresarial, sí. De la incorporación de inteligencia artificial en términos masivos, ¿no?
1: Julia, gracias por habernos atendido.
0: Gracias a ustedes y estamos en contacto.
1: Hasta luego. Julia Irigoytía, cofundadora del Centro de Estudios Poliedro, hablando de cuál es la incidencia que va a tener y que ya tiene la inteligencia artificial dentro del mundo laboral aquí en Rosario. Las 8:29, vamos.
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1: Salió el avión.
3: Sí, señor. Le estaba diciendo a Mosquito que hace 10 minutos aproximadamente salió el avión del aeropuerto de Nueva York. 6:20 de la tarde está prevista la llegada a Buenos Aires. Gran operativo policial y de seguridad en Ezeiza, en torno al aeropuerto y al predio de la AFA. Les digo, para aquellos que están viajando y tienen pasaje en el día de hoy, solamente tripulantes de cabina y gente con el boleto en la mano pueden sortear los controles y seguir por las autopistas aledañas al aeropuerto. Los curiosos por ahora no, más de 2.000 efectivos en el aeropuerto.
1: Bien, Mosquito, te está sacando el lugar. Te aviso por la duda. Acá no, porque acá
3: no
1: todo habla.
3: No es
1: acá todo habla. No,
4: si yo.
1: No,
4: pero es un gran aporte.
3: Qué servicio.
1: Saca huete, total. Las 8:30 de la mañana en punto.
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0: Ahora 8:30 minutos, 11 grados la temperatura, 88% la humedad, cielo cubierto.
1: Locales.
0: Aumenta notablemente el valor del peaje del puente Rosario Victoria tras los arreglos de la ruta. Conexión Alto Delta culminó el plan de bacheo con una inversión de 12.000 millones de pesos. Además, entre las mejoras, una de las más significativas para el corredor fue la renovación integral de las luminarias con tecnología LED. Los vehículos, hasta dos ejes, categoría 1, pasarán a abonar, por ejemplo, 5.061 pesos en vez de los 1.043 que pagaban desde comienzos de año con telepase.
1: Regionales.
0: Maximiliano Puyero invitó oficialmente al Papa León XIV a visitar Rosario. El gobernador envió una carta formal al Vaticano para que la ciudad sea incluida en la gira sudamericana que el sumo pontífice tiene prevista para el 5 al 15 de noviembre próximo. Hasta el momento, la Santa Sede no ha confirmado oficialmente el itinerario completo, por lo que la inclusión de Rosario sigue siendo una gestión activa. De concretarse, marcaría un hito histórico.

0: histórico, ya que la última visita de un sumo pontífice a la ciudad ocurrió en abril de 1987 durante el pontificado de Juan Pablo II.
1: Nacionales.
0: Una mala noticia para el gobierno al registrar el primer déficit fiscal que pone en alerta la observación del Fondo Monetario Internacional. La mala noticia para el gobierno es que junio cerró con el primer déficit primario y financiero de toda la gestión de Javier Milei, producto de una recaudación que sigue perdiendo contra la inflación. Por su parte, el ministro de Economía avanza en la licitación del Bonar 29 y ya consiguió 620 millones de dólares de los 1.300 millones que le restan para cubrir el vencimiento de los 4.344 millones de dólares en enero 2027.
1: Internacionales.
0: Se eleva a 5.208 la cifra de muertos por los terremotos en Venezuela. En tanto, la cifra de heridos se mantiene en 16.740. El total de personas rescatadas llega a 6.462, mientras que 128.324 familias han recibido atención y 21.235 han sido acogidas en 107 campamentos temporales que el gobierno habilitó en las zonas afectadas, indican desde Venezuela. 11 grados, 88% la humedad, cielo cubierto, 8:32 minutos.
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0: 8:34, esta es la música que ponían el sábado de la noche. ¿Dónde estuviste el sábado de la noche?
1: ¿El sábado de la noche? Sí. La 8:25.
0: ¿A dónde?
1: Con Edgardo Mancinelli.
0: ¿Dónde? ¿Cuál fue el lugar?
1: En Complejo...
2: Forest.
1: Salón Gold del Complejo Forest, porque tiene varios salones para diferentes edades.
0: Gold.
2: ¿Eso Gold es lo que era Punta Brown, Marcelo?
1: Exactamente. Sí, claro. La linda Punta Brown, cuando inauguró. Sí. ¡Qué disco! Bueno, ahora se viene una... Él sabe también, ¿eh?
0: Sí.
1: De una fiesta en contrabando.
0: Ah, sí, eso sí. Pero volvamos a lo del sábado de la noche.
1: ¿Por qué queremos?
0: No, porque me dijeron que te vieron conduciendo ahí adentro de Forest.
1: Bueno, tirando algunas palabras de aliento a la noche. La gente estaba muy enfervorizada.
2: ¿Cómo sería?
1: Ah, qué sé yo, no sé.
0: ¿Cómo decías?
1: Y depende de la noche, depende de la gente.
2: Bueno, ¿qué dijiste?
0: Claro, pero ¿con qué música? A ver.
1: Ah, ¿con qué música?
0: Sí,
1: no.
0: Ponete la auricular, ¿eh?
1: Primero la...
0: Porque si no, no es lo mismo.
1: ¿No es lo mismo?
3: Esta
1: música, por ejemplo, no.
0: No, ¿ves?
1: María de Blondie, no. Pero está muy buena.
2: Europe, la cuenta regresiva.
1: La cuenta regresiva es donde arranca.
0: Ya. Ah, mira, cuando arranca, a ver.
1: Claro.
0: Vamos a hacer. Nos vamos a transportar al sábado de la noche, donde Gerardo Escarchelo, peinado con alerta.
1: ¿Con alerta?
0: Sí. Sentí.
1: Ahí está, mira.
0: Ahí sí, seguro dijiste algo.
1: Sí, sí, pero en otro tono, no es lo mismo.
0: No, pero decilo como...
1: Ah,
0: pero... Subíselo. Esto en Forest. Mientras estaban todos, recién empezaban.
1: No, ya estaban empinados.
0: Ah, sí,
1: empinados. Sí, empinados. No empinar de Rocha, que eso sería Buenos Aires, pero...
0: ¿Cómo le diste la bienvenida, por ejemplo?
1: ¿La bienvenida?
0: ¿Cómo?
1: Estamos recibiendo esta noche, previa al Día del Amigo.
0: Decirlo bien.
1: No, pero no puedo.
0: Soy un locutor profesional.
1: No,
0: si tenés la auricular.
1: No estoy en el ámbito.
0: ¿Querés que te apaguemos las luces? Apagamos las
2: luces. O prendés y apagás.
0: Claro, no. Ah, podemos
1: jugar. No es lo mismo. Es un ámbito diferente. Yo acá no puedo... Ahí me transporto. Aparte, uno necesita...
0: Cerrar los
1: ojos. Claro, uno necesita un par de drinks.
0: Ah,
1: antes de eso. Ese, el combustible que... Ya sé.
0: Dice que iban las chicas como las moscas al dulce de leche a la cabina donde estaba Gerardo. Terrible.
1: Y son las mismas chicas que hace 30 años nos encontramos en los boliches.
0: Claro, ahí está, ¿ves? Ahí apagamos las luces.
1: Nos ambientan todo.
0: Ahí tenés. Está completo lo que está en el YouTube.
1: Arranca la música de Edgardo Mancinelli.
0: Ahí está, ¿ves? Ahí está.
1: Y lo metí todo, mirá.
0: Ahí está, ¿ves? Sube. Bien, ¿va a ir a hacer lo de Córdoba?
1: Pero por supuesto.
0: No, pero lo hacemos después. Lo hacemos después, porque ahora, ¿a dónde nos vamos? Después lo hacemos, dale.
1: Listo, dale.

0: Omar Vega, ¿cómo andás? Buen día.
1: Marce, chicos, ¿qué tal? Buen día para todos. Acá estamos, una jornada gris, fría y con garúa aquí en la ciudad capital.
0: Ah, oh, miércoles, está para el tango.
1: Completito. Completito, está para quedarse adentro y no salir. Para oh. Nada, sí, sí, nada. Garúa persiste, amaneció así y sigue, igual. Una garúa fina, que está todo aquí en la tenemos toda la calzada húmeda y sí, la temperatura baja. Acá estamos en unos 12 grados. De temperatura.
0: 12 grados, está como acá, estamos con un clima similar, ¿no?
1: Sí, y según el Servicio Meteorológico Nacional vamos a tener prácticamente toda la semana así fría, y recién el jueves podríamos tener sol, así que habrá que acomodarse, acostumbrarse, abrigarse y cuidarse.
0: Y sí, totalmente. Más vos que sos bastante grande, cuídate.
1: Sí, tal cual, y me bueno, seguido y rápido.
0: Sí, ¿salió la gente a la calle ayer ahí en la ciudad de Santa Fe?
1: Sí, salió y hubo disturbios también, sí, lamentablemente. ¿Sí? Vamos a comenzar con ese tema. Sí, sí, aquí lo que fue la finalización del partido, aquí en la ciudad capital, realmente el punto de encuentro es Boulevard Gálvez y Rivadavia, en la zona de Colina Marconetti, una zona muy tradicional aquí en la ciudad capital, donde hubo disturbios, lamentablemente, para lo que fue la finalización del partido, congregó el santafesino y santafesina aquí en ese lugar, pero siempre hay uno, viste, que se la manda y se la mandaron. Bueno, a las de la mañana comenzaron a volar piedrazos, botellas, uno de esos piedrazos impactó en el parabrisas de un móvil policial, tuvo que traer el cuerpo de infantería para tratar de persuadir a estos tres inadaptados, porque fueron tres los que terminaron detenidos, todos mayores de edad, tras esta situación. El saldo dejó a tres detenidos, a un efectivo de la infantería lesionado en uno de sus pies y varios móviles dañados. Eso fue el saldo que dejó este subcampeonato aquí en la ciudad de Santa Fe. Lamentablemente, no disturbios. Solamente esa situación se tocó vivir aquí en la ciudad capital. No sabemos si en Rafaela, que venían bastante complicados con esa situación, todavía no hemos tenido el informe si hubo disturbios. Tenemos entendido que no, pero vamos a estar trabajando en este tema porque Rafaela también, a varios partidos, hubo situaciones de violencia, pero bueno, lamentablemente nos tocó a nosotros aquí en la ciudad de Santa Fe, con tres detenidos y un efectivo de la infantería lesionada.
0: Ahora, vos, el tema es que lo convocante ha sido la selección y lo que ha pasado con este Mundial y demás. Es inentendible que haya disturbio, que haya gente que se pelee entre sí, porque esto, si para algo sirvió, es para una cuestión de unión entre la gente.
1: Sí, pero viste que te cruzás esos, siempre uno así pasado de alcohol, estos hechos fueron cerca de las 2, 3 de la mañana, yo calculo que a esa hora, yo no me quedé hasta esa hora, por supuesto, pero calculo que a esa hora, ¿cuántas personas? Sí, hubo mucha gente a la... Claro, y era noche, claro, partido, pero después 3 de la mañana, 2, 3 de la mañana, cuando comenzaron el estudio, ¿cuántas puede haber quedado ahí? No sé, 50, sí, 40, sí, 50 sí, personas, sí, como mucho. Pero bueno, lamentablemente se dio esa situación, con esa situación de disturbio, corridas, bala de goma, bueno, todo lo que ustedes cantamos, lamentablemente estamos acostumbrados a ver cuando se genera alguna situación de violencia, cuando se congrega mucha gente.
0: Bueno, ¿qué tenemos?
1: Bueno, semana clave porque se va a estar reanudando la actividad legislativa este próximo jueves, tras lo que fue el receso, después habrá sesiones en la Cámara de Diputados y Senadores, y vamos a ver si qué va a pasar con el bendito proyecto de ley de cuidar coches, Marce. ¿Qué va a pasar con el... Y sí, la tienen que tratar, ¿no? Y sí, ¿qué va a pasar? Bueno, ese va a ser uno de los temas. El otro tema va a ser seguramente el tratamiento de los proyectos de la reforma electoral. Recordá que ingresaron 5, así que bueno, va una semana clave en lo legislativo, a ver qué va a suceder y de alguna manera tratar de pintar el panorama para el próximo 2027, en este caso los santafesinos, para saber cómo vamos a votar, ¿no? ¿Cuándo y cómo? ¿Cómo y cuándo? Serían las dos preguntas que nos planteamos. El cuándo ya más o menos está pintado, el panorama sería en abril, las elecciones paso, y el 13 de junio se especulaba esa fecha para las generales. El cómo todavía no se sabe. Han ingresado 5 proyectos antes del parate de las vacaciones de invierno y este jueves se reanuda la actividad. Y bueno, tendremos ese, y por supuesto otros temas más, pero los más importantes serán la reforma electoral y el tema de seguridad coche, que no sabemos qué va a pasar. la tienen que volver a tratar, salvo que la quieran patear para más adelante, pero bueno.
0: Otra vez.
1: Sí, yo también digo otra vez. ¿Qué va a ser? De los temas que quedaron pendientes de las dos semanas de previa al receso invernal. Así que vamos a ver qué pasa. La verdad que no, el tema ya no da para más. El planteo es el mismo. ¿Qué va a cambiar con la ley?
0: Nada.
1: O, para mí, nada.
0: Nada.
1: Vos vas a la cancha de Unión en los partidos y los muchachos van y te piden 10.000 pesos. Te piden. Te exigen. Sí. Vas a la cancha de Colón. No, mirá, chino. Una vez me pasó con un chico que estaba trabajando, entre comillas. Me dice, no, mirá, sacá el auto de acá, pasá la avenida. La J paso, dejado de aquel lado porque de ahí no te van a hacer quilombo porque ahí no lo maneja la barra. Si no vino un muchacho acá, me pide la plata a mí. ¿Listo? Bueno, a ver si con esa ley cambiará eso.
0: Así hay que hacer como hace Michel Moreno cuando va a la cancha. Fuimos otra vez con Javier, nos llevó a la cancha, fuimos con el hijo, con Paco. Paco ya sabía, el nene estaba medio entre lágrimas, dice, papá, no podemos parar más cerca de la cancha. Y no pudo. Tardamos casi 50 minutos caminando y llegar a la cancha. ¿Te imaginás? Convendría haber ido directamente desde el centro. Paramos acá, salimos de acá, nos pasó a buscar por la radio. Pasó por la radio y no sé cuántas cuadras hicimos y ya lo paró. Dice, porque acá no hay trapito. Claro, ¿qué va a haber trapito si estamos a 60, 70 cuadras? No sé cuánto estábamos.
1: En la autopista el automóvil.
0: No, pero no sabés el cansancio. Después a la ida, viste, uno va medio entusiasmado. A la vuelta fue terrible. Aparte no hay, vos no podés, vamos a tomar un taxi hasta el auto. ¿Qué va a haber? No hay taxi, no hay nada. No, fue terrible.
1: Esa situación también se vive aquí en la calle Santa Fe. Bueno, acá, por suerte, mucho más chica la ciudad, pero el auto lo deja a 10 cuadras. Por ejemplo, a ver, ahí en la cancha de Colón, mucha gente lo deja en la legislatura. Y para que tome referencia, de la legislatura hasta la cancha de Colón tenés unas 10 cuadras.
0: No, pero 10 cuadras no sería... No, pero 10 cuadras voy con vos a la cancha. Con Misael Moreno no voy más, no. No, pero en serio, ¿no? Preguntale, te voy a pasar el celular del nene.
1: Para que hable. A ver, el jueves, supongamos que esta ley se aprueba. ¿Va a cambiar algo? Ojalá que sí, pero la verdad es que yo soy pesimista en este tema.
0: Para mí no cambiará.
1: Acá en la ciudad de Santa Fe tenemos una ordenanza. Vos vas a salir, vos vas a comer y te vas a cenar un sábado a la noche, un viernes a la noche, y no tenés la música en la esquina y dame plata, si no te rompo el auto, te lo rayo, vas, te acercás al policía, que lo podés llegar a apreciar ahí, o vos policía, sí, muchachos, están pidiendo plata. Ah, los corre y al ratito están de vuelta. Sí. Pero bueno, en fin, esto sucedería, el jueves. El jueves vamos a ver si se trata, no se trata, si se aprueba, no se aprueba, qué va a pasar con este bendito proyecto de ley de cuidacoches, la provisión de cuidacoches y trapitos en el territorio provincial. Después, Marce, quiero cerrar con este tema rapidito. Sí. Me decís, aquí en la ciudad de Santa Fe hoy se van a realizar dos licitaciones. Una de ellas es para la remodelación de los directores del Parque Garay. El Parque Garay es un espacio verde muy importante que en la ciudad de Santa Fe, en donde se está construyendo también una de las estaciones policiales. Bueno, esa es una licitación. La otra, como a ver quién se anima a poner plata acá o a invertir, es los paradores en la costanera este. Pero ¿por qué digo quién se va a animar a poner plata acá? Porque la pregunta que yo me hago es, ¿acá en la ciudad de Santa Fe tendremos plaza? ¿Habrá temporada de plaza? Digo, por el fenómeno del Niño. Estos dos paradores, el 1, el 3 y 5, se van a solicitar el día de hoy y de cara a lo que va a suceder en septiembre, que son los Juegos del Sur. Pero el tema está planteado, ¿ves? ¿Quién se va a animar a poner plata si no se sabe si vamos a tener plaza o no? Si se espera una crecida o un fenómeno del Niño que esté llegando desde el noviembre. Son unas licitaciones de 400 millones de pesos. ¿Y habrá algún empresario que se la juegue? Así que bueno, esos son dos actos de licitación que se van a realizar aquí en la
0: ciudad. No van a poner la plata y después no tener costanera, te querés matar, ¿no? Sobre que...
1: Pero si no tenés plaza, Marce.
0: No, por eso te digo. Te querés matar, no, terrible.
1: Y las inversiones son importantes.
0: Claro. Y sí, muy importante. Bueno, ¿qué tenés más?
1: Nada más, con esto cerramos, vamos a esperar qué pasa este jueves. Hoy aquí el gobernador no tenía la agenda. Hoy lunes generalmente se realizan las reuniones de gabinete. Uno imagina que debe estar el gobernador aquí en la ciudad de Rosario, tras lo que fue la muerte de Rubén Rada, ¿no? Que
0: sí,
1: estuvieron allí en la plaza de gobierno, en Rosario. Bueno, estuvo también el ex gobernador y diputado Omar Perotti también acompañando aquí. Así que, bueno, uno imagina que el gobernador estará por allí, por la zona sur de la provincia de Santa Fe.
0: Sí, lo decíamos tempranito, ¿no? Lo que ha representado Rubén Rada, excombatiente de Malvinas, ex héroe un héroe de Malvinas, un hombre que estuvo a cargo de la Federación de Veteranos de Guerra de Malvinas en toda la provincia de Santa Fe, con mucha significación acá en Rosario, pero para toda la provincia, después de una enfermedad termina falleciendo en este fin de semana. Y lo decíamos muy tempranito, ¿no? Como vos lo destacás, había varios funcionarios, el gobernador y también el exgobernador Perotti, también el intendente de la ciudad, un hombre que hizo del dolor, lo manejó por el lado de la solidaridad y de preocuparse por el otro, ¿no? Así que, bueno, una pérdida muy sentida para Rosario, la de Rubén Rada. Omar,
1: sí.
0: Un abrazo.
1: Sí. Abrazo grande.
0: Chau.
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0: Señor Casal, mire, quería dar mi opinión sobre la selección. Terminamos perdiendo, somos subcampeones, pero hay que pensar que se dio todo. Se dio todo para hasta llegar a lo que llegamos. Que Argentina no jugó bien ayer, no lo jugó, pero bueno, se perdona porque la verdad que hicieron todo, dieron todo y ya las opiniones están de más. O sea, quedarse con lo que llegamos, hasta dónde llegamos y ya está, suficiente. Me parece que las opiniones están de más porque ahora todos opinan, pero hay que estar en su momento. Muchas gracias por escucharme. Beso grande para todos. Meche.
1: Eso, gracias, Mechi. Eso es para los habladores del pedo como Rizabala, Gamarisi, todo lo que ahora son todos técnicos. Dale, tenés más, dale.
2: ¿Cómo les va, gente? De la barra, Marcelito. No lo pongas. Che, Marcelito, vos sabés muy bien que yo era del lado de Milei. Ya dejé de estarlo. Ese ya no es argentino, nunca lo fue. Sacalo, no lo ponga nunca más. El mandril ese. Ahora, ¿pero qué le va a devolver al pueblo? ¿Se quiere colgar del cometa? ¿Por qué no toma parte de las cosas que tiene que resolver? En favor del país, no en favor de los choros. No, por favor, haceme. No lo pongas más nada a ese atorrante.
1: Las 8:53 exactamente. Tuvo otro revés el gobierno argentino. Viste que Monteoliva la semana pasada salió a decir que no había que entrar con banderas que tengan ninguna connotación política, uh-huh. Fundamentalmente haciendo hincapié en el tema Malvinas. Eso dijo el gobierno argentino. El gobierno de Estados Unidos dijo, desde la Casa Blanca, que, según una de las enmiendas de ellos, hay libertad para hacer esas cosas. Entonces, digamos, el gobierno de Estados Unidos dijo que la selección era libre para expresarse políticamente. Fíjense cómo quedaron desfasados los del gobierno nacional, queriendo ser, como decimos habitualmente, más papitas que el Papa. Terminaron de Estados Unidos diciéndole que no pasa nada con lo que hizo la selección. ¿Tenés algo más ahí? Después aguantamos un cachito. Vos tenés un mensaje ahí, 341-363-0583.
3: Sí, del celular que termina en 829, nos aporta, creo que Bilardo estuvo 7 años y 2 meses, ahí el dato del oyente. Ajá. Bueno, igualmente es menos de los escalones.
1: Y bueno, pero estuvo ahí cerquita, el profesor Bilardo. Las 8:54, ¿dónde vamos?
4: Nuestro móvil, llamando.
1: Eric, ¿dónde estás?
5: Marcelo, bueno, por la zona del Monumento a la Bandera, ya finalizadas prácticamente la tarea de limpieza aquí, en donde, la verdad que, más allá de algunos chispazos que hubo, algunas riñas, sí, según nos dijeron desde la Secretaría de Control, se desarrolló esta, bueno, felicitación al equipo argentino por el segundo puesto, de una manera bastante apropiada, escuchando lo que decía el colega desde Santa Fe, la verdad que aquí no pasó mayor. Vos sabés que la semana pasada, cuando fue el operativo previo, el operativo preventivo que iba a ser por el resultado que sea, finalmente la gente salió igual a la calle, hablamos también de la ventaja comparativa que tiene la selección argentina, la ciudad de Rosario, cuando hay un festejo de la selección argentina, con respecto a otras ciudades. ¿Por qué? Porque aquí es una zona donde no hay comercio prácticamente, en la zona del monumento, a diferencia de lo que pasa en Santa Fe, bueno, ni que hablar del Obelisco, son lugares donde hay concentración de comercio y más gente. Aquí, afortunadamente, es una zona en donde, bueno, es un lugar más de pase de autos y del Parque Nacional de la Bandera, y eso permite que cuando haya aglomeración de gente no haya tantas dificultades. Bueno, eso es lo que pasó. Bueno, más allá de algunos que aquí siguen pasando, saludando a la selección. Y también hablamos con, como te decía, Diego Herrera, el secretario de Control del municipio, que, bueno, dio algunos detalles de la cantidad de gente que vino en la tarde-noche de ayer, y bueno, justamente esto que mencionábamos, que no pasó mayores en cuanto a, bueno, unos disturbios que hubo sobre el final.
6: El balance que hacemos sobre el operativo de seguridad y de control que se realizó en el día de ayer en las inmediaciones del Monumento Nacional a la Bandera es positivo, ya que no hubo grandes incidentes, algunas riñas que fueron rápidamente neutralizadas por la policía de la provincia de Santa Fe, y las atenciones que hizo el CIES, ninguna fueron de importancia. todas se pudieron resolver en el lugar, no hubo que hacer traslado. Teniendo en cuenta que la afluencia de la gente, si bien se perdió la final, el rosarino en forma de agradecimiento se agolpó masivamente el monumento, estamos hablando de más de 120.000 personas que pasaron por el monumento en la tarde noche de ayer.
5: 120.000 personas, el número que dio Diego Herrera, bueno, sí, obviamente mucha menos que la que festejó pasar a la final, pero bueno, con este saldo dentro de todo positivo, porque no pasó de algunos leves incidentes que hubo ayer en la zona del Monumento a la Bandera, y bueno, más allá de otras situaciones que hicieron a lo largo de la ancha de la ciudad, algunas trágicas, pero particularmente en el Monumento a la Bandera no hubo grandes inconvenientes.
1: Sí, más que se festejó pasar a la final, se festejó ganarle a los ingleses. Me parece que
5: claro, ahí, ahí fue muchísimo más.
1: Sí, sí, sí.
5: Más el triple de personas.
1: Bueno, decía Leo antes que tuvo menos rating este partido que el que jugamos con los ingleses. Es así, Leo. Vos dijiste eso.
7: Sí, sí, sí, Marcelo, tuvo menos rating, por lo menos en la televisión abierta, donde se mide y donde se midieron los partidos, ¿no? Uh-huh. En las señales que transmitieron el partido. Sí, el pico tuvo unos 6 puntos menos. El promedio estuvo un poco más cerca, unos 3 puntos menos que el partido, claro, con Inglaterra.
1: Claro, pero fíjate, ¿no? La final del mundo, la importancia del partido con Inglaterra, ¿no? Pareciera que le sacó la energía a los jugadores y también a la gente, a todo el mundo, porque tendría que ser una final y lo más visto. No, uno piensa que debiera ser así, pero no lo fue, ¿no? Así que bueno, Eric, nos reencontramos después.
5: Volvemos.
1: Dale.
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1: Marcelo, tenés un minuto y medio.
8: Sí, señor. El día viernes comenzaron las tareas para desmantelar lo que es conocido como el Fortín de Ludueña, el viejo estadio de Tiro Federal, donde inclusive jugó allí por 2005-2006 en la primera, cuando fue el ascenso de Tiro Federal, un estadio que tenía, digamos, las tribunas de madera, que en aquel 2005-2006 hizo gran parte de la construcción de cemento. Bueno, hace algún tiempito hubo un convenio con el municipio, Tiro Federal se trasladó un poquito más al noroeste de la ciudad de Rosario, y allí quedaron un poquito más de 2 hectáreas con la vieja estructura. El viernes comenzaron a demolerlo, allí el municipio planea construir un polideportivo que además, Marcelo...
1: ¿Dónde está exactamente?
8: Eso sería Casilda y Matienzo. Zona noroeste. Lo fundamental es que van a abrir calle Matienzo, que hoy estaba cerrada, para que tenga mejor vía de comunicación lo que sería el oeste con el noroeste o con el norte de la ciudad de Rosario. Van a abrir allí las vías.
1: O sea que bueno para el barrio.
8: Bueno para el barrio, claro. Sí, sí, totalmente. Claro. Totalmente, eso estaba totalmente cerrado. Así que bueno, allí abren un paso, pero aparte tiene otras cosas para el barrio. Se va a construir un polideportivo, va a haber un centro cuidar, destinado fundamentalmente a las infancias. Allí también va a haber un puesto, un destacamento de gendarmería, que le va a dar con mayor estructura, obviamente. Hay un puesto, te diría, precario de gendarmería, para el que pasa por allí lo ve. Bueno, va a haber una construcción mucho mejor, con plaza de estacionamiento para los vehículos de gendarmería, para que puedan estar los efectivos allí, aparte de todo el polideportivo, con canchas, con vestuarios, con una oficina administrativa también. Le va a dar mucha más vida a todo ese sector de la ciudad de Rosario. Planean que todas las tareas demoren unos 6 meses, más o menos.
1: Bien, las 9 de la mañana en punto, el teléfono 341-363-0583. 9 de la mañana en punto.
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0: hora 9, un minuto. La temperatura continúa en 11 grados, 88% la humedad. El viento ahora del sur-sureste a 18 kilómetros horario, cielo cubierto.
1: Locales.
0: Tres heridos graves deja una balacera en barrio Ludueña. Ocurrió en un asentamiento de barrio Ludueña en la intersección de Teniente Nieta y Casilda. Una adolescente de 16 años embarazada de 5 meses entre las heridas. Las otras víctimas son una mujer de 42 años y otro adolescente de 16, quien permanece en estado crítico tras recibir disparos en el tórax y la espalda. Las autoridades investigan las circunstancias del violento hecho.
1: Regionales.
0: El agro, la minería y la energía aportarían ingresos récord por 57.200 millones de dólares en 2026. El ingreso de dólares sería mayor en el segundo semestre, según estimó un informe de la Bolsa de Comercio de Rosario.
1: Nacionales.
0: Sin oposición en el Senado, se ponen de acuerdo en los aumentos de sueldo. Por el aumento en los sueldos del 6,7% que acordaron los gremios legislativos, percibirán un bruto de alrededor de 12 millones de pesos. Los senadores cobrarán este considerable nuevo aumento, a menos que explícitamente renuncien a él o decidan donar ese dinero.
1: Internacionales.
0: Un cohete diseñado por estudiantes argentinos ganó una de las competencias aeroespaciales más importantes del mundo. Más de 60 estudiantes del Instituto Tecnológico de Buenos Aires desarrollaron y construyeron Aconcagua, un cohete supersónico que obtuvo el primer puesto en diseño y construcción en una de las competencias de ingeniería aeroespacial más prestigiosas del mundo, la International Rocket, disputada en Estados Unidos. Reiteramos, cielo cubierto, temperatura 11 grados, 88% la humedad. Hoy, máxima de 14, se estima con cielo nublado y lluvioso durante el resto de la jornada. Hora 9, 2 minutos.
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0: mañana, 4 minutos, comenzamos.
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0: La temperatura en Rosario.
1: 11 grados.
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0: Y en un segundito, Gerardo nos invita a tomarnos unas vacaciones.

0: 5 de la mañana, ¿dónde vamos?
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0: y 6 de la mañana tenemos los jugadores que no van a volver a la Argentina.
1: 10 son los jugadores que no se subieron al avión que en estos momentos está volando hacia nuestro país. Estamos hablando de Lionel Messi y Rodrigo De Paul, que son los dos que van a permanecer en Estados Unidos, en Miami, y después los otros 8 se van para diferentes destinos en Europa, algunos para descansar, otros para ir al reincorporándose a sus clubes. Enzo Fernández, Lautaro Martínez, Julián Álvarez, Jerónimo Rulli, Nico Paz, Cuti Romero, Nahuel Molina y Juan Musso. Esos 8 jugadores se van para Europa, sumados a Messi y De Paul, que se quedan en Estados Unidos. Son 10 los futbolistas que no viajaron con el plantel al país.
0: Y casi que son los más representativos, ¿no?
1: Sí.
0: Messi es el más representativo, obviamente. Difícil que la selección dé una vuelta sin esos jugadores o que se muestre, qué sé yo. Bueno, está bien, hay muchos que vienen, pero...
1: En esta lista, por ejemplo, no está Dibu Martínez.
0: No, el Dibu viene.
1: El Dibu viene.
0: Bueno, ahí podría ser uno de los más representativos del grupo, ¿no? Pero, bueno, jugadores significativos no vuelan. Miren, sé que algunos tienen que ir a jugar a Europa y demás, pero si la selección hubiese ganado el partido de ayer, todos vienen. Hoy estarían todos acá. Y, bueno, muchos han quedado golpeados. También la decisión de cada uno, ¿no? Inclusive Messi y De Paul de quedarse ahí a descansar y empezar después a jugar allí.
1: Acá bueno, estaba chequeando, Marcelo, sí. Las ligas europeas, sobre todo, bueno, Liga Española, que es la que mayormente hay jugadores argentinos, empiezan en agosto las ligas de Europa. Por ejemplo, la Liga Española 15 de agosto arranca. Es o decir, sea, podrían tiempo, venirse. Claro, podrían
0: claro,
1: venirse.
0: Claro. ¿Y quién es esos de los que no vienen juegan en la Liga Española?
1: Y, por ejemplo, están los chicos de Atlético Madrid como Molina, como Musso... acá veo en la lista aparece Julián Álvarez, que está resolviendo su futuro. La liga inglesa también empieza en agosto. Está Enzo Fernández, Cuti Romero, que sí, que podrían venirse, pero bueno, algunos tendrán vacaciones, otros empezarán a entrenar.
0: Bien, Leo, dame una.
2: Marcelo, y bueno, con respecto al partido de ayer, también hubo muchos famosos entre argentinos y figuras, ¿no? Sí. Por ejemplo, Dua Lipa, a Anya Taylor-Joy, la actriz que se crió en Argentina, Matt Damon también, que sí, se lo vio ahí junto a su mujer, precisamente, más allá de los que actuaron, ¿no? Fueron a ver el partido. Matt Damon, que, bueno, está casado con Luciana Barroso, que es argentina, estaba con la camiseta de ella, él estaba al lado. Dua Lipa también, que fue a ver el partido, se vieron imágenes cuando ingresaba al estadio y demás. Anya Taylor-Joy, la actriz que nació en Londres, pero que se crió en Argentina, en Buenos Aires, precisamente, estaba con su esposo, el músico Michael McRae, precisamente. Bueno, ella en el partido contra Inglaterra dijo que hinchaba para Argentina, pero que, bueno, si perdía no le dolía porque era con Inglaterra. Así que, bueno, también fue a alentar a la selección y, bueno, estuvieron... Wanda y Zaira Nara. A Wanda le pagaron una buena cifra en dólares, en una marca de desodorante, para que vaya a la final del Mundial. Ella estaba en Europa, en Milán. Estuvo con el polista Martín Pepa, que es su pareja, precisamente, con
0: sus hijos. Habrán dado con los brazos levantados todo el partido.
2: Precisamente Wanda, claro, y sí. seguramente junto a Zaira. Pampita decía que estuvo con Martín Pepa, y también, bueno, Vicky Sipolitakis, que lo acompañó a Marley para hacer los especiales del Por el Mundo, alguno de los famosos. Con respecto a...
0: No te vayas tanto. Sí. Así, por el del otro partido no le pegó un pelotazo en la cabeza a una.
2: Sí, sí, se ligó un flor de pelotazo, sí, sí.
0: Claro, sí. A lo mejor le acomodaron un poco la idea.
2: Sí, pero para mí se lo tiraron a propósito para tener un momento viral y que se hable de ella, ¿viste? Cómo son estas chicas que necesitan reacciones y estar en los medios, ¿no? Bien. Así que no se extrañen. Con respecto a María Becerra, sí. Bueno, ella estaba haciendo una gira por España, precisamente, tocando. Bueno, tomó un avión privado. Finalmente fue ella la elegida, Soledad. Digamos, hubo sondeos con la Sole, pero anoche estuvo en Catamarca en la fiesta del Poncho, tenía precisamente una fecha, y también, bueno, hubo críticas a María Becerra, un poco a ella, un poco a la situación, porque, a ver, fueron algunos segundos la parte del himno, no es que se cantó todo el himno y demás, como sucede hace ya un tiempo, es el último tramo del himno nacional argentino. lo que se interpreta y es muy breve, ¿no? Uh-huh. Así que, bueno, también tuvo críticas por su vestuario, donde el vestido tenía forma de bandera a Argentina. Bueno, y algunos también la criticaron.
0: Sí, cantó el himno, que quiere, pero pará. Sí cantó el himno, ¿y qué vestido de qué se iba a poner?
2: Bueno, las redes sociales son así. Algunos
0: criticaron... La crítica, pero ¿qué? A ver, ¿cuál es la crítica? No, porque sinceramente digo...
2: No, pero como que no le quedaba bien. Como que no le quedaba bien ese...
0: Que son todos modistos ahora.
2: Y bueno...
0: ¿Qué país divino este que es?
2: Bueno, pero a ver, el que critica de las redes critica todo, no se le escapa nada. Esto es así. O sea, lo bueno, lo malo, es así.
0: A mí me pareció
2: más grasa
0: muy...
2: no se podía vestir, dijeron algunos.
0: A mí me pareció muy bueno, inclusive el prendedor, el sol que tenía como en la cintura.
2: Sí, eso muy bien. A mí me parece la parte de abajo el vestido, daba como tela berreta.
0: Bueno,
2: pero ¿qué quiere que le digas? Bueno,
3: se lo armaron en 2 horas.
2: Sí, tanto lío para apenas unos segundos, dijeron otro, un fiasco, no me convenció, le faltó potencia. Dijeron por la interpretación. Pero escuchen sí, esto. María Becerra finalmente dejó de ser vegana, chicos. Volvió a comer carne. De los 15 a los 19 fue vegetariana. Y de los 19 a los 24, vegana. Mirá. Pero ahora con el tema de las giras y demás, los nutricionistas, los médicos le dijeron, comé carne porque así no aguantás la anemia,
0: que
2: todo.
0: Que venga, digamos, ¿dónde está viviendo ella?
2: No, ella vive en Buenos Aires, pero está mucho de gira. Bueno, ahora está.
0: Acá hay varios que ya se hicieron veganos ahora con lo que vale la carne.
2: Sí,
0: tranquilo, que decirle que no, hay muchos veganos ahora. No, y no, claro, por elección, son, no por opción.
2: Claro,
0: no le queda otro.
2: Aunque sea un pescadito, le dijeron comer. No,
0: claro, sí. Acá ya ningún bicho.
2: Claro, ningún bicho, exactamente.
0: Todo lo contrario es carchelo.
2: Unas alitas de pollo, Marcelo, claro. Unas alitas por ahí.
0: Claro. Carchelo, todo bicho que camina, ¿viste? Ah. Todo lo contrario.
2: Para cerrar esto, Marcelo, bueno, sí. 18 de diciembre, sí. Casamiento de Rodrigo de Poli, tiene esto, es el, ¿eh? 18 de diciembre es la fecha, en el Doc Aras de Exaltación de la Cruz, ahí donde se casó, por ejemplo, Dybala y Oriana Sabatini, Jorge Lanata y demás. Bueno, ahí va a ser el casamiento, iba a ser el 26 de diciembre, pero parece que va a ser el 18.
1: Fecha especial.
0: ¿Por qué?
1: Y porque 18 de diciembre fue el día que Argentina salió campeón en Qatar.
0: Ah, mira, por fin pegó una mosquito. Bien, estoy contento. me ha hecho el año esto. Muy bueno. ¿Qué tiene Exaltación de la Cruz, que es un lugar tan... Está nombrado ahí donde vive también Lilita...
3: Vive Lilita Carrió ahí.
0: Carrió, digamos, mucho van, sí, a ese lugar.
2: Sí.
0: Debe tener algo especial. Después vamos a buscar.
3: Muchos salas, muchas estancias.
2: Sí. El nivel y también el alejamiento que hay con, digamos, la prensa y la gente, donde quedan en la puerta, uh-huh, y, digamos, no corre ningún riesgo de que se meta un infiltrado y demás, ¿no?
0: Hay
2: mucha seguridad y demás. Pero bueno, sí, ya es top, casarse ahí, obviamente.
0: Bien, bueno, la próxima, tu tercer casamiento lo puedes hacer ahí.
3: Voy a averiguar el presupuesto.
0: Ya, y planificado dónde hacer el divorcio. Las 9:16 de la mañana exactamente, 341-363-0583, vamos.
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0: Las 9:16 de la mañana exactamente. Mire, vamos a hablar con Florencia Camuso, que es economista del Centro de Estudios Demos. Hicieron un relevamiento donde se puede ver que 4 de cada 10 santafesinos sostienen el consumo con tarjetas de crédito, débito o préstamos. Florencia, ¿cómo le va? Buen día. Marcelo Casado saluda.
1: Hola, buen día. Bueno, desde el estudio Demos de la ciudad de Santa Fe, que ya hace más de 10 años que se están haciendo relevamientos y trabajos, lo que observamos es que si bien la actividad económica en general muestra algunas señales positivas, es muy heterogénea y hay sectores en particular que muestran señales de agotamiento o de restricciones. Como decía, una de esas es el endeudamiento o el consumo a través del endeudamiento con tarjetas de crédito o préstamos personales, que más o menos el 40% de la población tiene deudas en la tarjeta de crédito o deudas a través de créditos personales.
0: O sea que no ha podido pagar esa deuda. Esa es la realidad,
1: claro,
0: ¿no?
1: Sí, exactamente. Tiene un cierto retraso en ese tipo de herramientas financieras, y lo que nos da una señal de que se está financiando el consumo diario, el consumo a corto plazo, porque la deuda que tiene que ver con créditos prendarios, créditos hipotecarios, es muy baja, no llega al 3%. Entonces, lo que se observa es que la población sostiene cierto nivel de consumo y pago de servicios relacionados a servicios públicos, como servicios de salud, de educación, a través de herramientas financieras de corto plazo, y que eso se está dificultando pagar también.
0: Claro, por lo que está diciendo Florencia, la gente usa el endeudamiento de préstamos o tarjetas de crédito para el consumo diario, para comer, para decirlo directamente.
1: Para pagar el changuito del supermercado. Que claro. Ahí lo que observamos es que si bien no hay una caída estrepitosa, se mantiene cierto nivel de consumo, es bajo, es una estabilización de niveles bajos. Y cuando observamos la composición, obviamente, almacén, lácteos y carne se lleva el 80% de lo que corresponde a ese consumo de supermercado.
0: Ahora, en relación a esto, si siguen endeudándose con las tasas altas que hay, ¿en algún momento eso va a ser eclosión, en algún momento explota?
1: Bueno, se está viendo ya en muchos muchos analistas y los datos que publica el Banco Central del aumento en la mora. Eso es un dato relevante. También estamos trabajando en un informe relacionado a lo que tiene que ver con el endeudamiento tanto de las familias como de las empresas y de los sistemas de pago, las cadenas de pago. Lo que se ve son señales de alarma, digamos, en la tasa de crecimiento de la mora, que es muy alta, digamos, respecto a los valores históricos que manteníamos nosotros como sociedad en Argentina.
0: Y en eso, ustedes analizan la realidad, ¿no? Pero hacen una mirada hacia adelante, hacia el futuro, con esto que yo le estoy diciendo, digamos,
1: sí,
0: ¿qué va a pasar con las familias?
1: Claro, nos basamos sobre todo en los datos y en función a cómo vemos esa información, que normalmente tiene cierto rezago de 2 o 3 meses. Hacemos una proyección en cuanto a un escenario que creemos lo más probable, por así decirlo. Lo que también observamos es en relación al costo de los servicios públicos. Analizamos, el IPEC elabora un índice de servicios que lo que muestra es una tendencia a la caída, y cuando desagregas hacia adentro el índice, se ve que lo que corresponde a transporte pasajero es el segmento que más cayó en relación a lo que tiene que ver con electricidad, gas y agua, que son demandas más inelásticas. Entonces, el consumidor, el hogar, no tiene mucho margen para ajustar, y una parte mayor de los salarios, de los ingresos, se destina al pago de esos servicios, y el transporte, por ejemplo, busca otros medios para acceder a la movilidad o reduce movilidad. Que bueno, también parte de otros indicadores que se relacionan con eso es todo lo que tiene que ver con el consumo de bienes, y el segmento de motos crece exponencialmente.
0: Bueno, ayer salió un informe justamente sobre este tema, Florencia.
1: Exacto.
0: Que cayeron las ventas de automotores. Se mantiene el sector de camionetas, de pick-up, que muchas veces movido por el tema del campo, se siguen vendiendo. Lo que cayó es el segmento, digamos, medio de venta de autos, que cayó creo que un 16,5, algo así, y aumentó muchísimo la venta de motos, sigue aumentando la venta de motos, y tiene que ver con esto que usted dice, las familias se transportan en moto.
1: Las familias se transportan en moto, hay acceso al moto a través de préstamos personales, como decíamos, entonces también se puede relacionar con eso, y también es una reventa de trabajo para generar ingresos con las plataformas digitales. Hoy también la moto es una herramienta para poder acceder a estas nuevas formas de trabajo que se le llama y poder generar ingresos. Entonces, entendemos que tiene varias razones por las cuales se incrementa este patentamiento de motos, que tiene que ver con reemplazo del transporte público por el costo que tiene. Acceso a través de préstamos personales, entonces podés acceder, digamos, y como medio de herramienta de trabajo para poder aplicar a las plataformas personales.
0: Claro. Ahora, el tema de las tasas de interés que se aplican fundamentalmente en tarjetas de créditos, ¿sigue siendo alta?
1: Sí, el spread que hay en general es muy alto y la facilidad de poder acceder también tiene como contracara los costos de financiación, digamos, y hay costos que son muy rígidos, que es difícil, digamos, poder achicar de un mes para el otro. Entonces, el consumo se mantiene, los compromisos que uno tiene y el estilo de vida, por así decirlo, se mantiene, y los ingresos no se están ajustando a ese ritmo. Entonces, se va haciendo el círculo vicioso, digamos, de tener ciertos costos fijos, claro, que los ingresos no llegan a compensar. Claro. Y ahí es donde la financiación a través de la tarjeta de crédito es una herramienta de fácil acceso, de rápido acceso, pero llegado el momento se hace cada vez más pesado poder pagar, teniendo en cuenta que todos los meses se va agregando deuda, por así decirlo, al elemento de financiación.
0: Ahora, Florencia, pregunto esto. ¿Ustedes tienen evaluado cuándo esto va a entrar en un cuello de botella? Y ahí ya la gente no va a poder pagar lo que está teniendo como deuda y tampoco va a poder seguir consumiendo.
1: Bueno, se ve un ajuste en la tasa, la última de los datos del Banco Central de tasa de mora es del 11,2% para el consumo, uh-huh, que es muy alta porque veníamos de tasa del 2-3%, sí, sí. Creció muy rápidamente en los últimos 10-12 meses. Esa es la señal de alarma. El valor del 11% a nivel mundial o de cartera no es elevado, pero no es crítico, pero sí lo que es crítico es la tasa de crecimiento de esa deuda, de esa mora. La mora significa que tenés más de 90 días de retraso en el pago, digamos. Entonces, bueno, ahí es donde se está viendo el mayor ajuste. Y después, en relación a cómo impacta esto en el entramado productivo, lo que se ve es que disminuyen la cantidad de unidades productivas. O sea, el ajuste se hace sobre todo sobre el cierre de comercios, de establecimientos relacionados al comercio, y no tanto sobre el empleo, más sobre el salario que sobre la cantidad de empleo. Entonces, también ahí es donde se ve, las dificultades que genera esto, porque un comercio que cierra lleva mucho tiempo hasta volver a establecer y volver a abrir las puertas, digamos, y eso marca una señal de que próximamente es difícil una recuperación en los próximos meses, digamos, teniendo en cuenta que el número de cierre de empresas en general es creciente.
0: O sea que el tema que vemos sobre el crecimiento macroeconómico no va a tener un reflejo dentro de la economía diaria.
1: Claro, porque los sectores que están creciendo son sectores, digamos, relacionados al agro, a las energías y a los minerales, claro. que es importante. No quita su valor, digamos, pero eso no genera por ahí el dinamismo para los otros sectores y el derrame que se le llama para los otros sectores, que insume mucha mano de obra. Comercio, hostelería, todo lo que tiene que ver con servicios, es mano de obra intensiva. Y ahí es donde se ve el ajuste, digamos.
0: Pregunto esto, Florencia. ¿Ustedes hace cuánto tiempo que vienen haciendo estudios de este tipo?
1: El monitor es relativamente nuevo, pero el Centro de Estudio Demos de la Ciudad de Santa Fe hace más de 10 años que viene analizando distintos indicadores.
0: Y en eso, en estos 10 años, ¿esta situación se había dado anteriormente?
1: No de la misma forma. Hubo, obviamente la pandemia marcó un hito. Lo que sí se observa es que hace más de 10 años que no hay

0: para toda la población.
1: Florencia, gracias por habernos atendido.
0: No, gracias a ustedes.
1: Florencia Camuso, economista del Centro de Estudios Demos, han hecho un relevamiento donde ven que la gente ha achicado su economía, ha hecho de menos todo lo que ha podido, no puede hacer de menos el tema de los servicios, pero sí en el consumo hogareño diario. Y para muchas familias, ese consumo hogareño diario se financia a través de créditos personales o de la tarjeta de crédito. Claro, en algún momento eso va a llegar a un cuello de botella donde ya no van a poder ni pagar el crédito ni pagar la tarjeta de crédito. Entonces entra ahí en un sector una gran desesperación. Las 9:28.
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0: 341-363-0583.
1: Y el celular que termina en 980. Buen día, Marcelo y equipo. Tengo una consulta para Alberto Furfari con respecto a lo que comentó la semana pasada de las obras sociales. Quisiera confirmar si siendo jubilada y tener IAPOS puedo tener a su vez PAMI. Muchas gracias.
0: No, lo que pasa es que si te jubilaste para tener IAPOS, tenés que jubilarte por la provincia. Y para, salvo que tengas alguna pensión, algo raro que te haya surgido a vos. Por lo general, si tenés IAPO, no tenés PAMI, por lo general. Salvo, vuelvo a decir, que estés cobrando alguna pensión a nivel nacional por, no sé, tu marido o alguien. Si te ha dejado, si era jubilado, puede ser. Si no, no. Digamos, lo que Alberto Furfari dijo los otros días es que vos, a la hora de jubilarte, lo que podés optar es por seguir teniendo la obra social que tuviste durante tu tiempo laboral.
2: La prepaga.
0: No, prepaga o la obra social. Uh-huh. No solamente prepaga. Vos también podés tener la obra social. Sí. Por ejemplo, acá vos tenés
2: prensa.
0: Podés optar por seguir teniéndola. Esto es lo que dijo, por lo menos lo que yo escuché que dijo Furfari el día viernes. Las 9:30 de la mañana, pero ¿te queda uno más?
1: Me queda uno más, el que termina en 489. Hola, critican por envidiosos, todos querían estar ahí. Y bueno, ¿quién no se comió unos bichos alguna vez? Besos, Nancy.
0: Bien, bueno.
1: Sobre la de María Becerra.
0: Dame uno más, dale.
1: Uno más acá, el que termina en 105. Buenos días, no podemos darle entidad a lo que digan las redes del vestido de María Becerra y de Paul que se case y que se vaya a vivir a otro planeta y que no vuelva nunca más ese figuretti, dice el oyente.
0: Muy bien. Bueno, a las 9:30 exactamente. Eso para vos, Leo, te aviso.
3: Gracias, gracias. Saludos grandes.
0: Las 9:30 de la mañana exactamente. Pueden seguir escribiendo al 341, dejando un mensaje de voz. 341-363-0583. 9:30.
1: Llegan las noticias.
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0: Hora 9:31 minutos, la temperatura 11 grados, la humedad 88%, el cielo cubierto.
1: Locales.
0: Quedó prohibida la pesca en la zona de Costa Nueva, donde se levantó el aura. Lo confirmó al móvil del ET3 Sebastián Chale, secretario de Gobierno de Rosario, quien además indicó que la municipalidad está pensando en nuevos sectores para pescadores.
2: Estamos conversando con los pescadores para acordar un sitio nuevo. Estamos trabajando con obras públicas de la provincia y en ampliar sitios y tener algún espacio nuevo. Pero bueno, este es un lugar que hoy tiene una circulación, un uso, ahora lo vemos, ¿no? De gente que hace deporte, gente que sale a caminar y la convivencia no es sencilla, sobre todo fines de semana, momentos de pico de uso. Tenemos ahí una previsión para definir, delimitar un espacio nuevo y estamos estudiando un lugar de zona de muelle nuevo también para la pesca abierta e inclusive también más al sur. Nosotros la recuperación de parte de zona franca, la ex zona franca de Bolivia también podría contemplar un espacio.

0: espacio para pescadores. Así que bueno, entendemos que mejorar y ampliar el uso público también genera estas cosas. Tenemos muy también acotado el espacio en la zona del Parque España, entonces eso también hace que se concentre más gente en el resto del corredor de la costa central. Pero bueno, ahí son grupos no todos organizados, porque no es que hay una asociación, ni mucho menos. Entonces, bueno, estamos trabajando uno por uno.
1: Regionales.
2: Cayó 11,5% el consumo de carne en el país y fue el peor primer semestre de los últimos 30 años, según el último informe económico de la Cámara de Industria, Comercio de Carnes y Derivados de la República Argentina. El abastecimiento del mercado doméstico de carne vacuna cayó 11,5% en la comparación interanual durante enero-junio de este año. La caída del poder adquisitivo, la suba del precio y el mayor peso de las exportaciones explican el retroceso del abastecimiento interno.
1: Nacionales.
2: El canciller Pablo Kirchner criticó a Rosario Central por su posteo sobre la selección argentina. El canciller cuestionó al club rosarino por agradecerle al equipo argentino con una imagen en la que no aparecen Messi ni Scaloni. En su posteo desde su cuenta de ex, Kirchner escribió: siempre se puede ser más odioso. Sacar a Messi y Scaloni de esta foto por ser de Newell's es otra desgracia institucional que se agrega a haber aceptado ese trofeo infame.
1: Internacionales.
2: Andy Burnham asumió como primer ministro británico tras ser recibido por el rey Carlos III. El líder laborista de 56 años, ex alcalde del Gran Manchester, sucede a Keir Starmer y enfrenta el desafío de contener el avance de Nigel Farage en medio de la crisis del costo de vida. 11 grados, la temperatura, 88% la humedad en Rosario, cielo cubierto, hora 9:33 minutos.
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0: Buen día para todo el equipo de La Barra y buen lunes. Marcelo, estoy escuchando la jubilada que consultó si puede tener PAN siendo IAPO, y es así, puede tener las dos obras sociales, porque IAPO es de la provincia y la jubilación de la nación. Se puede tener. Ahora, si vos te vas a una obra social sindical, no podés. Tenés que elegir la obra social del sindicato o la de PAN. Bueno, hablo Carlos de Rosario.
1: 9:36 de la mañana está Alberto Furfari, justamente estamos hablando de estos temas que preguntaban los oyentes antes. ¿Cómo andas, Alberto? Buen día.
2: ¿Cómo te va, Marcelo? Un gusto saludarles y buena semana para todos. Han condenado al Hiperlibertad, al hipermercado Libertad, que ustedes saben fue comprado recientemente por la Anónima,
1: sí,
2: por el robo de un auto que estaba en el estacionamiento, y la condena además fue extendida a la empresa aseguradora. Y ya le han pagado a quien le habían robado el auto. Le pagaron por daño patrimonial y moral más intereses. Me explicaba el abogado, se pagó porque como había que hacer la transferencia de la empresa, como había se había vendido el supermercado, no podía haber ningún pasivo. El poseedor del vehículo afirmó que dejó su auto, como hacen muchos usuarios de supermercados en Rosario, dejó su auto en el Hiperlibertad de Oroño al 6000, es decir, en el extremo sur de Rosario. Lo dejó estacionado en la playa de estacionamiento y luego realizar compras en el supermercado y con la finalidad de retirarse del lugar hacia su casa, constató que el auto no se encontraba en el estacionamiento, que había sido robado, y fundó la responsabilidad de la demanda en el deber de custodia. Lo que respondió el Hiperlibertad al contestar la demanda,
1: sí,
2: dijo que cumplió la obligación de procurar seguridad a los vehículos estacionados, contando con vigiladores privados y medidas de seguridad adecuadas en la playa de estacionamiento. La jueza en lo civil y comercial que dictó la sentencia, Verónica Gottlieb, afirmó que no puede dudarse que el servicio de estacionamiento gratuito que ofrece un hipermercado a sus clientes pone a cargo del supermercado un deber de seguridad objetivo consistente en la custodia y la guarda de los vehículos estacionados en la playa de estacionamiento. Inclusive la jueza citó una jurisprudencia que es muy habitual en todos los tribunales del país. O sea, los supermercados no tienen estacionamiento porque son buenos, porque de esta forma atraen a la clientela. O sea, el hecho, claro, de la gente va a los supermercados que tienen
1: estacionamiento. Pero esa es la realidad, Alberto. O sea,
2: por la, claro,
1: el shopping lo mismo.
2: La comodidad que significa, la gratuidad, la comodidad, la supuesta seguridad que tiene. Entonces, en definitiva, es un servicio que le están brindando, pero también es cierto que de esa forma atraen al cliente. En este caso, te repito, como ha pasado ya un par de veces en Super de Rosario, han condenado al Hiperlibertad, recientemente vendido a la Anónima por el robo de un auto en el estacionamiento que está ubicado, este supermercado está ubicado en Boulevard Oroño al 6000, prácticamente en el extremo sur de Rosario, muy cerca de la esquina de Batre y Ordóñez.
1: Bueno, deben tener, obviamente, seguro en el estacionamiento, porque
2: sí,
1: eso se hará cargo del seguro, qué sé yo, porque
2: sí, Alberto, sí, acá estaba Allianz Seguro,
1: claro,
2: que fue la que en definitiva ya pagó, ya le pagaron a esta persona que era la dueña del auto. Te repito, me dijo el abogado, se cerró todo rápido porque se había hecho la venta al supermercado La Anónima.
1: Claro, tuvo esa suerte, si no, ¿sabes
2: sí,
1: qué?
2: Exactamente.
1: Dentro de la mala suerte que te roben el auto, la suerte que te paguen rápidamente porque hicieron la venta. Si no, ¿sabes cuánto te demoran? Te estiran, te llevan, va para acá, va para allá. Esto es lo mismo que si vos dejás en un estacionamiento. Cualquiera, va acá al centro, te metes en un estacionamiento, deja el auto. Si cuando venís no está más, es un problema de ellos. O sea, esta es la verdad, ¿no?
2: Pero ese, bueno. Vos ves en algunos estacionamientos que ponen la empresa no es responsable robo. Sí, sí. En absoluto, no tiene nada que ver. Lo que pase dentro de la playa es absoluta responsabilidad del propietario del comercio, del negocio.
1: Por supuesto, y vos para eso no lo dejas en la calle. Si no, y si no, si lo dejo en la calle, se ha terminado. Chao. Si me lo roban, ya tengo seguro yo. Alberto, ya que estamos hablando, vos decías el día viernes que la gente puede optar cuando se jubila en la nacional, con la jubilación nacional, en tener PAMI o quedarse en su obra social que ya venía teniendo.
2: Exactamente, cosa que se sabe muy poco, porque en general las obras sociales no se lo informan a los afiliados, prácticamente no informárselo, no notificárselo. Y además, solamente el 30% de las obras sociales del país están inscriptas en el registro de servicios de seguros de salud de la Nación, que permite admitir jubilados de su misma actividad. Pero ¿qué es lo que pasa? Te repito, no se lo informan, entonces el jubilado, el que se va a jubilar, está convencido, porque lo ignora, está convencido que terminé de trabajar, tengo que pasarme automáticamente al PAMI. Y no es así. Es totalmente incorrecto. No, esto lo sé porque me lo enseñó una vez una conocidísima abogada que hace derecho de salud cuando hubo un problema en una obra social, y me dijeron, a vos te va a pasar lo mismo. Bueno, me pasó. Tuve que presentar recursos de amparo, para que me dejaran la obra social, porque no, las obras sociales no quieren a los viejos, ¿saben? La gente grande te hace gastar mucho dinero. Entonces, bueno, ese es un problema, que la gente no sepa, y repetimos, debe saber que si así lo desea, puede optar por permanecer en la obra social original, en la cual estuvo a lo mejor durante 30 o 40 años.
1: Claro. Acá preguntaba un oyente sobre el tema de PAMI y IAPO. Dice, ¿puedo tener PAMI y IAPO las dos juntas?
2: Me dejaste pensando, no creo, porque...
1: Si vos lo pensás a primera vista, no, porque una es provincial... Y la otra es nacional. O sea, si te jubilaste por la provincia, es IAPO. Si te jubilaste por la nación, es PAMI. La única duda que tengo, Alberto, y tal vez vos puedas averiguarlo con alguno que haga previsional, es si vos recibiste alguna pensión o algo nacional, suponete vos tenés, o al revés, o sos jubilado nacional y, tu cónyuge era empleado provincial, y ahí recibiste y podés tener las dos. Es la única salvedad que se podría hacer en esto.
2: Coincido con vos, es muy posible que eso pueda hacer.
1: Es la única manera, es la única.
2: Es la única, efectivamente. La única. Como vos decís, que vos seas jubilado nacional y que tu ex cónyuge haya pertenecido a la administración provincial y que haya sido en consecuencia afiliado al IAPOS, por lo que podés continuar en la obra social de la provincia.
1: Es la única manera. Alberto, nos reencontramos en cualquier momento. Un abrazo.
2: Ha sido un gusto. Que tengan un buen día y buena semana.
1: Chau.
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0: Bueno, Marcelo, llegó la selección de España con la Copa Madrid. Acaban de aterrizar en Barajas, en el aeropuerto de Madrid. La delegación española, por supuesto, encabezada por Rodrigo, el capitán, con la Copa del Mundo. Rodrigo, que a propósito salió mejor jugador del Mundial. Bueno, también Unai Simón, mejor arquero, porque recibió solamente un gol en toda la Copa del Mundo.
1: Un solo gol.
0: Y después, bueno, la aparición de Pau Cubarsí, el defensor de Barcelona, que fue mejor jugador revelación del Mundial, joven. Así que España ya está en su tierra con la Copa del Mundo. Por la noche se espera un festejo multitudinario en el centro de Madrid, con, por supuesto, toda la gente de España festejando lo que es el segundo título del mundo.
1: Vos decías, quiero volver sobre el tema tempranito, de la autopista.
2: El peaje, peaje Rosario Victoria.
1: El puente Rosario Victoria.
2: Sí, señor.
1: Que lo aumentaron el 400%.
2: Exacto. Esta concesión se otorgó en enero de este año, Marcelo, y la ganó el grupo que se llama Alto Delta, que está integrado por las rosarinas Obrin, Edeca y Rovial, junto a las empresas entrerrianas Petroboni y Pitón. Esto es así. De todas las empresas que se presentaron a la concesión, esta empresa fue la que presentó la tarifa de peaje más baja. Se la acepta el gobierno nacional al darle la concesión, pero después tendrá que esperar, como las prepagas, que el gobierno nacional le otorgue futuros aumentos o le autorice a futuros aumentos. Pero dijeron, de entrada, el peaje va a empezar a costar lo que yo te decía, 5,000 y pico de pesos.
1: Sí.
2: Casi 4 veces más que lo que se estaba pagando hasta ahora. Va a ser a partir de mañana. Por lo tanto, entonces, aquellos que crucen a Victoria a partir de mañana van a tener que pagar en auto, auto...
1: 5 lucrecias.
2: 5,061 pesos. Hoy pagan 1,043. Las motos de 521 pasan a pagar 2,530. Esto si tenés el telepase. Si tenés billetera electrónica,
1: sí,
2: pagás el doble.
1: 10,022 pesos. Ah, miércoles. Va y de vuelta.
2: No se acepta más efectivo. A partir de mañana están las oficinas de ahí. Te haces el
1: teletaje. ¿Y se le arreglaron la traza?
2: Sí, dice que bacharon todo, pusieron un montón de luminarias. Hay una lista de obras que han hecho impresionante. Yo no pasé.
1: No, yo hace rato que no voy. ¿Vos, Mosquito, no vas?
0: No.
2: Pusieron, dicen eso, Dicen ellos, Marcelo.
1: Sí.
2: Intervinieron la traza con bacheo superficial y profundo. Colocaron losas de hormigón en el sector de peaje y reconstruyeron totalmente el ingreso a la ciudad de Victoria. Realizaron trabajos de sellado en grietas y fisuras, fresados de deformaciones y repararon juntas, tanto en el puente principal como los 12 puentes ubicados en la zona de islas. Renovaron 540 carteles y en ese sentido se pintaron los 60 kilómetros de la ruta y sus accesos con pintura de alta reflectividad y se repusieron las barandas de defensa y metálicas y peatonales. Se instalaron sobre los arroyos 12 nuevas boyas, porque también es responsabilidad del,
1: es lo que va en las boyas,
2: del concesionario, y se activó un sistema de radar que permitió poner en funcionamiento el balizamiento del puente, una obra estratégica para el tráfico en mejores condiciones de buques de gran calado y barcazas.
1: Se chocaron una vez.
2: Entre otras cosas.
1: Bueno, ¿qué pasó? ¿Se cayó? Ah, no, creí que se le había caído la copa a los muchachos.
0: Están sacando fotos. La apoyaron.
2: Pero con el calor que hace se les va a derretir.
1: Ah, la apoyaron en el piso. Mirá dónde la pusieron.
0: Igual una aclaración. La copa que llegó a España es una réplica de la original. La original queda en FIFA y se la llevan a Zurich. La original es la que usan para levantar el título.
1: Ah,
0: una vez
1: que, la tiran al piso.
2: El amarillo de ayer, el dorado ese era medio pedorro.
0: Una vez que levantan la copa a los jugadores, automáticamente una persona de FIFA se la saca a los futbolistas y le da una réplica para que den la vuelta olímpica y se la lleven.
1: Para que pelotudeen y se da con esta que no vale nada. Claro, ¿cuánto pesa la original?
0: No sé cuánto.
1: Más de 6 kilos de oro, todo de oro,
0: Todo de oro. Y se la llevan a Zurich, que ahí en el Museo de la FIFA.
1: Qué raro que nunca intentaron chorearla.
2: Se habían choreado la Jules Rimet en algún momento que ganó Brasil.
0: Si no Pelé.
1: Si no la choreamos acá, no la choreamos en ningún lado. Bueno, las 9:52, Marcelo Marisi dijo temprano que los maestros acá ganan muy bien.
3: Bueno, eso lo dice el Consejo Federal de Responsabilidad Fiscal. Eso lo dice el Consejo Federal.
1: ¿Qué dice?
3: Dice que hicieron un relevamiento, obviamente, distrito por distrito, provincia por provincia, a ver cómo estaba el salario de los docentes. Dice que los docentes de la provincia de Santa Fe son los que cobran uno de los mejores sueldos de la República Argentina, salvo superados por algunas provincias patagónicas. 1.404.000 pesos es el salario para un maestro de primaria con jornada simple y 10 años de antigüedad, Salario neto, estamos hablando, que no es, es el que cobra de bolsillo, en definitiva, ¿no? Según este informe del Consejo Federal de Responsabilidad Fiscal, el incremento que obtuvieron los docentes, hicieron el comparativo diciembre 2025, marzo 2026, osciló entre el 26 y el 34%, ubicándose así entre los incrementos más importantes en toda la República Argentina, insisto, según el Consejo Federal de Responsabilidad Fiscal. Vos me preguntabas, hoy tempranito decía, ¿y quiénes integran el Consejo Federal de Responsabilidad Fiscal? Bueno, las autoridades del Consejo Federal de Responsabilidad Fiscal, el presidente es el licenciado Luis Caputo. No sé si te suena.
1: Oh, sí, totalmente.
3: Bueno.
1: Luisito Caputo, ¿el ministro de Economía?
3: El ministro de Economía.
1: Ah, mirá vos.
3: El vicepresidente.
1: ¿Quién es?
3: El contador Fabián Boleas. ¿Quién es Fabián Boleas? Es el ministro de Economía de la provincia de Entre Ríos.
1: Ah, mira, hombre del PRO.
3: Sí, señor. ¿Y quién es el vicepresidente segundo?
1: ¿Quién?
3: El contador Ezequiel Berbes.
1: ¿Y quién es Berbes?
3: Es el ministro de Economía de la provincia de Santa Cruz. ¿Quiénes integran este Consejo Federal de Responsabilidad Fiscal? Los ministros de Economía de las distintas provincias.
1: Bien. Así que Santa Fe está entre los mejores sueldos.
3: Entre los mejores sueldos docentes de la República Argentina, solamente superado por algunas provincias patagónicas. ¿Acaso Santa Cruz, Chubut,
1: A ver, que Rionel. Tenga el mejor, uno de los mejores salarios docentes no quiere decir que sea buen salario.
3: No, por supuesto.
1: Porque todo lo demás, si todo lo demás son malos, vos sos el mejor de los malos, ¿no? Y con los patagónicos no lo podés comparar porque el costo de vida de esas provincias es más alto. Por lo tanto, los sueldos todos son más altos.
3: Sí, sí.
1: Si haces la misma comparación con los empleados de comercio, te va a dar también que más alto. Con cualquier rubro te va a dar que más alto.
3: De hecho, la aclaración que hacen es justamente que los sueldos del sur de las provincias patagónicas exhiben una relación más favorable entre ingresos y costo de vida, obviamente.
1: Te lo estoy diciendo yo, no hace falta que te lo diga. Te lo digo yo,
3: no lo
1: levantás, lo dice Luisito Caputo y vos ya lo ponés como palabra santa. Haceme un favor, mandáselo a Alonso, si te parece.
3: Bueno.
1: Los de Anzafe.
3: Te digo que es de parte tuya.
1: No, tuya. Porque la información la diste vos. Decís, che, si ustedes ganan bien, ¿para qué se están quejando? Y mandáselo a la gente de SADOP también.
3: También.
1: A ver qué es lo que te dicen. Sí, las 9:56, dale.
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1: Dame la última, Leo.
5: Hablamos de Susana Jiménez, Marcelo, porque la diva volvió a Argentina la semana pasada. Uh-huh. Recordemos, había ido a Miami a ver el partido de la selección y fue operada por una hernia de disco. Está bien, dolorida, descansando en su casa. Sufría esta hernia de disco, le provocaba intensos dolores. Por recomendación médica, pasó por el quirófano, había regresado, como decíamos, de su viaje a Estados Unidos. El miércoles de la semana pasada fue la operación, estuvo unos días internada y ya está en su casa, deberá guardar reposo durante los próximos días. Si bien la intervención fue exitosa, las primeras horas del postoperatorio no fueron sencillas debido a las molestias propias de este tipo de cirugía, así que Susana, recordemos, ya se había operado de la cadera, estuvo en España un mes también haciendo un tratamiento que decía que la dejaba como nueva, bueno, no fue del todo así, y finalmente esta cirugía de esta hernia de disco para Susana Jiménez, 82 años tiene la diva.
1: Bien, dijiste que iba a hablar de Central y de Newell's.
0: Y hablamos ahora rápidamente, Marcelo, porque Central lo tiene a Franco Servi ya como su uh-huh. cuarta incorporación, que vuelve después de 10 años para tener su segunda etapa. En el club, claro, él debutó con el Checho Coubet y en 2016 fue vendido a Benfica, donde llegó recién en 2017, y ahora llega desde Celta de Vigo, de España, donde quedó libre y es nuevo jugador.
1: ¿En qué puesto Central juega?
0: Es volante ofensivo, puede jugar en todo el frente de ataque, ya sea por las bandas.
1: ¿Ofensivo qué hace? ¿Insulta a los demás?
0: No, puede jugar en todo el frente de ataque, ya sea por las bandas, como también por el medio, como un enganche, un creador de juego, en términos más más simples.
1: ¿Vos qué sos? Creador de juego.
0: Exactamente, un creador de juego de ataque. Bueno, Central juega el jueves a las 19:30 contra Belgrano de Córdoba.
1: En Córdoba,
0: va a debutar en el torneo allí. Y hoy empiezan la venta de abonos nuevos, es decir, hasta hoy 20 había tiempo para los hinchas que querían renovar su abono. Los que no renovaron, bueno, ahora se limpian y empieza la venta de abonos nuevos, que puede ser presencial en los puntos de atención a socios o online. Lo mismo en Newell's, hoy ya decimos los montos, en Newell's hoy también empieza la venta de abonos nuevos porque hasta hoy había tiempo de renovación. La Lepra debuta de local este fin de semana, ya el sábado a las 17 contra Talleres. Los precios de los nuevos abonos en Central están las plateas 336 mil pesos, preferenciales 420 mil, preferencial C y D, que son sectores más, valga la redundancia, preferenciales 378 mil pesos y las populares 128 mil pesos. Por el lado de Newell's, para lo que es el sector de la visera, van variando los nuevos, tenés cuotas desde 51 mil pesos. Sí. Hasta 70.000 según el sector, y en lo que tiene que ver con la platea oficial, 91.000 pesos, inferior este 74.000 pesos y superior este 27.500.
1: Bien, vos dijiste que te hiciste misterioso que iba a haber un jugador nuevo para Newell's.
0: Hay dos que están en carpeta.
1: Dale.
0: Uno es Alan Soñora, que tiene muchas chances de llegar, también volante ofensivo, zurdo, que llegaría desde Cerro Porteño, 27 años, uh-huh. fue dirigido por Cubelca en Huracán, y el otro que podría llegar es un nombre reconocido en el fútbol argentino, Agustín García Basso, defensor de Racing, que se va a ir de Racing porque no es tenido en cuenta por Bocuda, y podría también sumarse a Newell's esta semana.
1: Las 10 de la mañana en punto. Nos estamos yendo.
5: Pregunta fundamental hasta ahora, señor Casal.
1: Yes.
5: Ya está, se terminó el Mundial. Basta sí. con todo esto, esta farsa. Mañana es martes y es 21. Usted, Casal, ¿mañana viene?
1: 21, día de primavera.
5: Sí, de julio.
1: No. Ah, no, estamos
5: de julio.
1: Ah, pero empieza, bueno.
0: No te cases ni te embarques.
1: Sí. Mañana vengo.
3: Amanece
1: chao.
3: Más temprano.
1: Chao, chao.
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0: Hora 10, un minuto en todo el país. En Rosario, cielo cubierto, llovizna leve, 11 grados, la temperatura no se mueve, 89% la humedad, hoy máxima de 14.
1: Locales.
0: Se vienen los Juegos Ode Sur y Rosario, las obras se encuentran en su etapa final. Los Juegos Suramericanos se realizarán entre el 12 y el 26 de septiembre y esto prepara a Rosario en varios escenarios. El Estadio Multipropósito Arena, el Centro Acuático Provincial y la Villa Olímpica en el ex Batallón 121, entre otras obras con un presupuesto por 293 millones de dólares.
1: Regionales.
0: Realizaron un informe sobre el impacto de la inteligencia artificial en el mercado laboral rosarino. Advierten que la nueva tecnología podría mejorar la productividad y contribuir a formalizar actividades, pero también profundizar la precarización si se incorpora sobre una economía debilitada. Julia Irigoitía, cofundadora del Centro de Estudios Poliedro, hizo un análisis en la barra de Casal por LT3.
2: La hipótesis es esa, ¿no? Que la inteligencia artificial no es una amenaza abstracta que muchas veces se ubica desde ese lugar. Bueno, irrumpe la inteligencia artificial y viene a desplazar y a dejar un ejército desocupado. Pero tampoco es una solución automática. Decimos, nosotros entonces depende su impacto exclusivamente de la estructura productiva y regulatoria sobre la que se inserta. Ya está relevado que más del 50% de las tareas que hoy conocemos tienen al menos posibilidades de ser reemplazadas o sustituidas, yo digo también optimizadas por la inteligencia artificial, pero al mismo tiempo hay muy pocas empresas hoy que destinan presupuesto, incorporan cuadros técnicos, tienen una política de incorporación y medición de cómo impacta y cómo se va sumando la inteligencia artificial a esas tareas. Decíamos también que la configuración de la matriz productiva rosarina tiene un universo enorme de pymes y micropymes, pero también una estructura muy vinculada con el comercio y los servicios que tienen gran cantidad de sus tareas puestas a la inteligencia artificial.
1: Nacionales.
0: ARCA volvió a extender el plazo para la declaración jurada del impuesto a las ganancias. El plazo para presentar la declaración jurada se extiende ahora hasta el 27 de agosto de este año, aunque el vencimiento para el pago del saldo resultante se mantiene sin cambios el 27 de julio de 2026.
1: Internacionales.
0: Un gigante automotor piensa convertirse en el mayor fabricante de vehículos voladores. Toyota avanza en su estrategia de diversificación y selló un acuerdo con Joy Aviation para crear una empresa conjunta enfocada en la fabricación de aeronaves eléctricas de despegue y aterrizaje vertical, conocidas como eVTOL o autos voladores. La nueva firma estará radicada en California. 11 grados actualmente en Rosario, 89% la humedad, del cielo cubierto con llovizna leve. 10, 4 minutos.
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0: historia, ¿no? Y uno de los personajes, en el buen sentido, lo digo, que surgió en todos estos días a propósito de la final en lo que generó el Mundial, es Joan Montfort, que es fotógrafo y que fue el que hizo, seguramente nunca lo imaginó, esa historia por la cual lo estamos entrevistando todos los medios en la Argentina, creo que debe estar pasando en España también, aquella imagen increíble de Messi, ¿no?, acunando, bañando allí a Yamil Lamal, ¿no? A Lamine Yamal, perdón, algo realmente increíble, impensado. Joan, te saluda Nelson desde Radio Rivadavia. Bella mañana para vos y, por supuesto, felicitaciones por el campeonato mundial, bien merecido.
1: Muy buenas, Nelson y oyentes. Gracias, gracias. Felicitaciones y con el corazón un poco roto aún, porque si no penséis que todos son alegrías aquí en Barcelona.
0: Claro, claro, claro. Es interesante porque ahí la figura de Messi genera un cariño fuerte, ¿no? Es divisorio también. Hace acordar un poco lo que pasaba con Maradona en Nápoles, ¿no?
1: Sí, sí. Bueno, como diríais vosotros, es recontrafuerte, muchísimo más que fuerte el cariño que sentimos por Messi. Es amor, bueno, lo tuvimos aquí muchísimos años, creemos que es uno más de los nuestros, sí. También, lo hacemos nuestro como si fuera un catalán más, sí. Y lo amamos porque nos lo dio y porque aún le debemos un último homenaje de la manera en que se fue, que fue inmerecida para él, para los aficionados y para todos. No era manera de cerrar una etapa, pero bueno, eso es otro tema.
0: Es un gran tema pendiente. E interesante, Joan, porque él el otro día, efectivamente, en ese acto conjunto que estuvo muy lindo con los jugadores de la selección española, dijo: el club que amo, Barcelona,
1: sí.
0: ¿No?
1: Sí, sí.
0: Muy fuerte, sí. Eso, ¿no?
1: Bueno, es lo que siempre ha expresado. Él vino aquí con 13 años, se fue con... tiene 39, que se fue con 32 o claro, con 30, claro. Se fue a jugar a París, claro. Y claro, es que es uno más, es que él se crió aquí, no nació, pero tuvo su educación, sus padres vivían aquí, él tiene casa aquí, sus hijos han nacido aquí, y bueno, entonces es claro, es algo, y él ha amado siempre al Barça. Sí. Como club, de hecho él quería, de chiquito ya dijo que quería jugar en Barcelona y jugó. Y no es que jugara como tanto, sino es que dejó una huella que perdurará en la historia del club, de la ciudad y en la mente de todos nosotros.
0: Sí, sin duda. Y además en esa declaración demuestra que es una herida abierta para él, haberse ido de Barcelona, ¿no?
1: Sí,
0: es decir, es algo,
1: sí.
0: Que nunca hubiera querido hacer toda su carrera ahí, ¿no?
1: Él siempre dijo que su sueño era... fue empezar aquí y acabar aquí,
0: claro, claro.
1: Y a veces los sueños no se cumplen y fue un palo fuerte, sí, para sí. Él, para su familia, para nosotros, sí. Para el club, en fin, son esas historias, sí, que sí. Lo que tú has dicho es una herida sin cicatrizar aún, ¿no?
0: Sin duda, con algo que uno no se explica, y tenemos tantas preguntas para hacerte, Joan, que tiene, ¿no? Qué grato es escuchar, además, cómo te expresás y todo, y qué lindo que estés viviendo este momento también de protagonismo tuyo, Digamos, la verdad que viste a la distancia, algo que no, uno dice, pero cómo el Barcelona, además, ni siquiera lo vendió para sacar plata, dejó ir a esa joya. Es increíble lo que hacen los dirigentes a veces, en todo el mundo, Joan.
1: Sí, te diría, yo soy bastante crítico con los políticos,
0: sí, sí.
1: Te diría que los,
0: yo también.
1: Con los dirigentes de grandes instituciones también, y creo que siempre se pueden hacer las cosas peor, pero siempre nos sorprenden haciéndolas peor de lo que podemos pensar nosotros, que yo ya soy un mal pensado, en decir, bueno, ¿y este tío qué me va a dar? Pues supera al anterior seguramente, con lo cual... me sorprende, sí, pero estoy acostumbrado ya, es claro, como...
0: Sí, sí. Nosotros no, también, quédate tranquilo con los nuestros.
1: Sí, sí, siento que en Argentina también pasáis, sí. Momentos complicados y la sociedad está en un momento de locura y con lo, sí. Cual, si desde tu radio, desde mis pequeñas, sí. Entrevistas, desde nuestros pequeños granitos de arena, no intentamos darle la vuelta, sí, a todo, sí. Esto y... y a veces cogérnoslo con un con cierto humor, porque
0: sí, claro, y sí,
1: seguirán,
0: sí.
1: Seguirán no. igual así durante toda la historia. Al sí. final es un el yo por encima del colectivo, y esto es doloroso, es triste, pero bueno. Claro,
0: eso sí. Pero es muy bueno poder hablar con vos con este contexto, ¿no? Uno debe pensar en la historia. El Barcelona lo dejó ir a Messi, es increíble, realmente. No se puede creer. Bueno, qué lindo regalo para vos de la vida, porque lo que hemos vivido, y ya tiene Juan Manuel Tucci también una pregunta, y toda la mesa acá que te está escuchando con mucho placer. Vos plasmaste una historia de una película de Hollywood, digamos. Y Messi lo acunara a Yamal y ayer fueran rivales, Yamal le ganara, digamos, se abrazara. Pero es una historia de una película, nunca lo imaginaste.
1: No, claro que no. No. Y esta historia se empezó a escribir en el 2007 para un calendario solidario que hacíamos junto a UNICEF, el Barça y el diario Sport, y lo escribimos allí. Yo creo que de allí tiramos la semilla, nos olvidamos que había, no la tiramos, se cayó a lo mejor sin darnos cuenta, y en 2024 apareció en los primeros brotes de este árbol magnífico, que es toda esta historia que ha generado esta fotografía, que es... Leía el otro día de alguien que lo había puesto en las probabilidades de que toda esta historia fuera como fuera, y era una entre 635 trillones. Con lo cual,
0: sí, claro.
1: es una auténtica... Como dijo Messi, esta foto es una locura, no, sí, no sí. tiene una explicación lógica, y es imposible encontrarla, no tiene... Es algo impresionante, increíble, un milagro... No sé cómo describírtelo.
2: Totalmente. Yo veía la estadística, decía que era una posibilidad, creo que en 2 billones,
0: sí,
2: de que pudiera darse algo así, algo realmente increíble.
1: Sí,
2: dos tocados por la varita mágica, y vos también, porque para ser el fotógrafo de ese momento, evidentemente el destino te tenía preparada esa sorpresa.
1: No, evidentemente, yo también me pregunto aquello, es como cuando uno enferma, o normalmente nos lo preguntamos cuando uno enferma, ¿no? Dice, ¿y por qué me ha pasado a mí? ¿O por qué no le pasa a otro? Y yo, pues yo en esta situación ayer me digo, ¿y por qué me ha pasado esto a mí? ¿Qué he hecho yo para en positivo para merecer esto,
0: sí,
1: ¿no?
0: Claro, sí, claro.
2: Sin duda,
1: Pero pasó, y es un orgullo, haber podido hacer el disparo de aquellas fotos, ¿no? Porque al final es impresionante.
2: ¿Cómo se festejó el título en Barcelona? Más allá de esto de Messi, ¿no? ¿Se festejó igual que en toda España? ¿Se festejó más, se festejó menos? Obviamente hay muchos jugadores del Barça con su sello.
0: Claro, del Madrid.
2: Cubarsín, ni hablar Lamín, Dani Olmo.
1: Sí.
2: Jugadores, Pedri, jugadores,
1: sí, lo que pasa...
2: brillantes realmente.
1: Sí, el Barcelona aporta a la selección española, digamos que el núcleo, la columna vertebral de esta selección.
0: Sí, claro.
1: O sea,
0: claro.
1: Que también es muy bonito, y liderados por un chico de procedencia, nacido aquí, pero de procedencia marroquí,
0: sí, claro,
1: de padre
0: claro.
1: marroquí y de madre guineana, lo cual a mí particularmente me enorgullece más que otra cosa, ¿no?
0: Claro, claro.
1: Que empecemos ya a regularizar todo esto, que veamos que hay gente que viene de fuera, que hay gente que viene a trabajar, que viene a sumar, y esto lo uno a la foto, que es un cambio generacional de un chico argentino, un chico nacido aquí, pero de procedencia africana. Tiene un significado impresionante en cuanto a la respuesta, porque ahora me he ido por las ramas.
0: Se festejó,
1: te diría que se festejó a un nivel inferior quizá al resto de España. Aquí tenemos un sentimiento como catalanes muy arraigado, y no es que queramos que pierda la selección española, pero te diría que en el partido de ayer, yo, por lo menos, hablo por mí, tenía el corazón dividido.
0: Mira,
1: yo estaba viendo el partido con 15 personas más, en casa con unos amigos, y el sentimiento era general. Podíamos cantar un gol de Messi o podíamos cantar un gol de Lamín y lo cantaríamos igual. Y luego cuando acabó el partido, pues te alegras por estos chicos que están sumando tanto, pero viendo a Messi llorar, un trozo de mi corazón también estaba llorando.
3: Joan, sin ánimo también, como dijiste, de irnos por la rama, pero me parece que es muy relevante esto que mencionaste de la procedencia marroquí de Yamal, y no hay que mirar para otro lado de la cantidad de inmigración que está teniendo Europa y cómo esto también se planta y se plasma en el debate público y hasta político, ¿no? Con el surgimiento de muchos grupos de derecha o extremistas, tal vez, que se oponen a estos procesos. ¿Cómo ves vos también esta cuestión del fútbol que abra la puerta a entender que es parte de lo que estamos viviendo como sociedad, tanto en Europa como en distintos puntos del mundo?
1: Bueno, el fútbol a nivel europeo, a nivel sudamericano, te diría que a nivel mundial, quizás es el mejor ejemplo de integración que podemos tener. Porque empiezan de chiquitos, porque es un deporte, como todos los deportes, que suma valores, que suma compañerismo, que suma a aprender a ganar, suma a aprender a perder, que es más importante que aprender a ganar, suma a abrazarte con un chico que piensa religiosamente diferente que tú, que tiene un color diferente que tú, que es más rico o más pobre o más... Creo que el fútbol es una herramienta que, si la supiéramos utilizar, es la herramienta perfecta. Lo que pasa que, como empiezo a dudar de la capacidad de los humanos, creo que al final lo acabaremos estropeando de una manera o de otra. Pero sería una herramienta imprescindible en el deporte en general. Al final parece que aceptemos a un chico que viene, que es negro, pues, no porque sea negro, sino por la capacidad económica que pueda tener. O sea, uno... ¿Es más inmigrante o es menos inmigrante según el dinero que tiene? Es injusto, es intolerable este pensamiento, pero está como... Quiero decirte que si uno viene de Marruecos, está diferentemente visto que si viene de América, que es igual, es un extranjero igual, ¿me explico?
0: Sí, claro. Muy interesante escucharte, Joan. Estamos hablando con quien sacó la foto legendaria, épica ya de leyenda y para la historia, en 2007, de Messi acunando a Lamine Yamal. Te estamos escuchando con mucho interés y por eso están las preguntas de todos. Te va a preguntar ahora Walter Schmidt. ¿Qué tal,
1: Joan? Muy bien.
4: Empezamos a pensar inevitablemente en el retiro de Lionel Messi, que no digo que se dé este año, pero bueno, pronto se va a dar, y también es su vínculo con el Barcelona. Entre los deseos y las posibilidades, ¿crees que es posible que Messi pueda llegar a ocupar algún rol en este Barcelona, pese a la reelección, digamos, de Laporta, que va a estar hasta el 2031 presidiendo el club? Digo, por el peso de su figura y aparte por sus deseos de estar también en Barcelona, muy cerca de Barcelona, ¿no?
1: Bueno, yo creo que es inevitable que Messi acabe en un rol en el Barça. No tengo ninguna duda, no sé si será con esta directiva actual, con la siguiente o con la que venga después, pero es evidente que Messi debe tener, y esto debe ser escrito en mayúsculas, las puertas abiertas siempre del club. No hay figura a nivel de la historia del club que tiene más de 125 o 130 años más relevante en el campo que haya sido Leo Messi. No existe ningún otro jugador que haya dado tanto, que haya dado tanto ejemplo, que haya demostrado tanta deportividad, un animal competitivo de este nivel que con 34 años aún es capaz de llevar a la selección de su país a una final el Mundial. Creo que no hay, yo creo que ya Messi ya supera el debate de que el mejor futbolista de la historia. Creo que esto ya está aparcado, creo que ya estamos hablando de un deportista a nivel de Michael Jordan o a nivel de Muhammad Ali, que son personajes que comen en una mesa aparte, ¿no? no veo al futuro del Barça sin Messi.
0: Qué bueno. Joan, la última, ¿los volviste a ver a alguno de los dos después de aquella foto?
1: Volví a ver a Lamine, a Messi no, porque está en Miami.
0: Claro.
1: Y no ha habido oportunidad. Supongo que vendrá,
0: sí, ya lo
1: no sé
0: vas cuándo,
1: a Barcelona, y habrá posibilidad de buscarlo y de encontrarnos. A Lamine sí, a Lamine me lo crucé un día cubriendo un entrenamiento del Barcelona. Y él salía de conferencia de prensa y el jefe de prensa me llamó y me dijo, mira Lamine, que este es el fotógrafo que te sacó la fotografía cuando eras un bebé con Messi.
0: Yeah,
1: yeah. Y Lamine se quedó así como medio sorprendido y me dijo, ostras, pues yo no me acuerdo de nada, ¿eh?
0: Claro,
1: hombre,
0: claro.
1: ¿Cómo te vas a acordar si tenías tres meses?
0: Claro.
1: Y me dijo, bueno, yo tengo muy buena memoria, ¿eh? Y yo pensé, digo, bueno, puedes tener muy buena memoria, pero yo creo que excepto la película aquella de Brad Pitt, que pasa de mayor a
0: menor, sí, exactamente.
1: No me acuerdo. Sí, nadie tiene un recuerdo de cuando tiene tres meses, por lo menos sí, sí. Yo no los tengo, pero bueno,
0: no, correcto.
1: Esa fue la pequeña anécdota.
0: Qué lindo. Joan, ha sido un gusto hablar con vos, escucharte, es tan agradable escucharte con tu sensatez, ¿no? Y tu emoción, digamos, alguien que se te nota ligado emocionalmente a la historia de Messi, por supuesto mucho más fuerte, será con el tiempo con la de Yamal, y eso le da un extraordinario valor. Qué lindo que la vida te haya dado este regalo, Joan.
1: Sí, sí, sí, muy lindo. Son aquellas cosas que no sé si me cambiará la vida, pero sí me ha cambiado la forma de ver la vida. Y claro, cuando estas cosas las aprendes a según qué edades, pues piensas, hostia, pues aún tengo tanto que aprender.
0: Claro.
1: Quiero decir que no... Es impresionante, los caprichos de la vida son inexplicables.
0: Claro, por supuesto, un gran gusto haberte tenido con nosotros y todo lo mejor para vos, Joan. Y felicitaciones por ser ya parte de esta historia.
1: Muchísimas gracias a vosotros. Y sigan como siguen, los he estado mirando por Instagram y me siento muy orgulloso de que me hayan entrevistado en su programa, de verdad, de corazón.
0: Muy amable. Un fuerte abrazo para vos, Joan. Y
1: venga.
0: Hasta cada momento, ¿eh?
1: Igualmente, muchas gracias.
0: Joan Montfort, fotógrafo, ya parte de la historia.
2: Totalmente.
0: Porque la foto tiene a Messi, a Lamine Yamal y a Joan.
2: Sin duda.
0: Si no estuviera hablando así con nosotros, y eso no hubiera sido posible. Es
2: totalmente.
0: Una foto de...
2: No, ni hablar.
0: De la historia.
2: Es una foto épica, es una foto que queda en la historia. Sí. Y como lo dijo el padre de Lamine Yamal, el nacimiento de dos leyendas.
0: Sí, sí.
2: Porque ahí Messi todavía no era lo que es hoy y Lamine era apenas un bebé.
0: Totalmente.
2: Y bueno, hoy ya tenemos a dos campeones del mundo en esa imagen retratados.
0: Ni más ni menos. Qué historia increíble. Increíble. Vos la ves, no, esto es Hollywood. Uh-huh. Perfecto, ¿eh? Vamos, Rivadavia.

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0: Estamos ya tratativo al aire de Radio Rivadavia, Lea Alejandra Estizábal. Inmediatamente venimos aquí con Carola Urdangarín. Vamos.
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0: Hora 10:31 minutos, la temperatura en la ciudad de Rosario continúa en 11 grados, 89% de la humedad, el cielo cubierto, viento sur sureste a 18 kilómetros horarios.
1: Locales.
0: Llega una nueva edición de El Teatro Valbarrio. La obra elegida para tres funciones es dentro del grupo El Refugio Teatro. La primera función será el jueves 24 de julio a las 20 en el Club San Martín de Valentín Gómez 3765, con entrada libre y gratuita e inscripción previa a través de www.rosario.gov.ar.
1: Regionales.
0: Insaurralde solicita cerrar el caso en su contra por enriquecimiento ilícito usando como argumento un préstamo de Jessica Sirio. Los abogados del ex intendente de Loma de Zamora pidieron que se archive la causa y usaron como justificación los ingresos que ganó la ex diva de Telefe en sus trabajos como promotora, actriz, modelo cuando estaba casada con Insaurralde.
1: Nacionales.
0: Nueva semana de cobro. Los jubilados y pensionados que perciben su haber hoy lunes, jubilados y pensionados que perciben el incremento del 2,15% indexado por la inflación previa. Además, quienes integran este grupo perciben el refuerzo de hasta 70 mil pesos. Hoy cobran titulares con documentos terminados en 7.
1: Internacionales.
0: Un nene de 13 años murió en España durante los festejos del título obtenido en el Mundial 2026. Ocurrió luego de que se derrumbara una fuente en Ciudad Rodrigo, en Salamanca. El menor quedó atrapado en lo que se llama la Fuente del Árbol Gordo, junto a otras personas que se habían reunido para celebrar la segunda Copa del Mundo. Según se detalló, el chico, identificado como Adrián Ibarra, estaba en el interior de la misma cuando se produjo el colapso de la parte superior donde había varias personas subidas.

0: 11 grados, 89% la humedad, cielo cubierto, 10:32 minutos.
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8: Con nosotros ya Carola Urdangarín. Hola Carola, ¿cómo estamos?
9: Hola Nelson, bella mañana de lunes.
8: Mira, ¿cuánta gente viene temprano? A pesar de que es un día desapacible, ¿cuánta gente viene temprano?
9: Muy feo el día. Sí, estaba mirando el pronóstico que no es particularmente alentador para los días que quedan de la
8: claro,
9: rural.
8: Sí, qué pena.
9: Sí, la verdad sí. Que sí. Y el sábado y el domingo hay pronóstico de lluvia. El domingo lluvia, viene el presidente. Mira vos, así que vamos a ver cómo se da esa jornada. Vamos a estar atentos ahí. ¿Sabe cuántos animales hay acá adentro, Nelson?
8: No.
9: 2.580. Mirá. Ayer pedía números oficiales porque estaba averiguando cuánto sale traer un animal al a la rural, claro. Que siempre es un dato que los cabañeros miran mucho. Bueno, 2.580 animales, 2.581 porque el fin de semana nació la primera ternerita que se llamó como Messi.
8: Lionela.
9: Sí, en homenaje al 10, al capitán de la selección, obviamente, que finalmente supimos que no vuelve a la Argentina por estos días. Pero bueno, muchos animales. Preguntaba cuánto sale traer un bovino acá a la rural. 3 millones de pesos sale por animal, entre inscribirlo, la logística, traer un cabañero, hospedarlo en Buenos Aires, etcétera. 3 millones de pesos sale traer un animal, animales que son obviamente de muy buena genética. El año pasado, ¿sabe a cuánto se vendió el toro más caro de la rural en un remate? 115 millones de pesos. Se llamaba Picante, y era Picante efectivamente.
8: Era Picante, claro.
9: Un toro Angus que se vendió y lo compraron 6 cabañas todas juntas, hicieron una vaquita, nunca más literal, y compraron ese toro para mejorar sus rodeos. Así que bueno, mucha apuesta de las cabañas que no traen uno, traen varios animales, así que 3 millones por cada uno de esos animales. Hubo otra cosa menos colorida por estos días en la rural, que es una jornada de impuestos, tributaristas, abogados, contadores, hablando de la carga impositiva. Calculaban un dato que ellos lo veían como optimista, pero para mí tiene un gran condicionante. Calculan que para el 2028 la carga tributaria del agro argentino va a haber bajado 50%. Para el 2028. Pero esto con el cronograma de retenciones que anunció el gobierno hace un mes, que depende obviamente de que ganen las elecciones.
8: Claro, exactamente.
9: Así
8: pequeño
9: que
8: detalle.
9: El optimismo del agro hoy está condicionado a eso que ha puesto el gobierno como condicionante, porque el cronograma de rebaja de retenciones que anunció fue por decreto y no por ley. Así que todo depende de que el gobierno gane las elecciones, y esa fue un poco la conclusión de la jornada de impuestos que se hacía acá en la rural.
8: Perfecto, Carola, un gusto tenerte con nosotros.
9: El gusto siempre es mío, Nelson.
8: Muy bien, vamos Rivadavia.
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10: Hola, buen día, Nelson y el equipo. Muy bien lo que dijo este señor periodista deportivo. Tiene razón, no estuvo en el partido Messi. Este Mundial, pobre, me parece que la cabeza lo tenía en otro lado. Pero había un montón de gente joven en el banco. No sé por qué, si ya sabías que íbamos perdiendo. Poné a los pibes. Capaz te daban vuelta el partido. Nunca se sabe. Pero bueno, les mando un beso grande. Alejandra de Rosario.
11: Hola, estimado Nelson, estimado equipo, ¿cómo están? Aquí amenazando lluvia en Villa Urquiza, caminando por recomendación médica, pegadito a la radio, al cero, escuchándolos. Gracias por estas hermosas mañanas. Un abrazo grande, grande. Alberto de Villa Urquiza, 040.
12: Buen día, Nelson, equipo. Con ustedes como todos los días, agradecida a la selección y sigamos adelante, la vida continúa. Luisa, DNI 772.

0: Muy bien, seguimos en Vamos Rivadavia, ¿eh? Aquí desde la rural con gente que se acerca a saludar. Yo estoy con Carolina, sí te escucho, ¿no? Dale.
1: Y Nelson, acá contentos porque la gente sigue llegando, porque ya se siente olorcito asado los pabellones.
0: Claro, me imagino,
1: Nelson,
0: ¿no?
1: Usted se baja, camina y es una tentación.
0: Totalmente,
1: recordemos que hay muy buena gastronomía y súper tradicional.
0: Sí.
1: Acá lo quieren saludar, Nelson.
2: No. Hola Nelson, buen día.
0: ¿Cómo estás? ¿Cómo te llamas?
2: Bien, Alfredo.
0: Alfredo, ¿cómo estás, Alfredo? ¿Bien?
2: Bien, bien.
0: Bueno, gusto en verte. ¿Sí?
2: Igualmente, amante del campo y bueno, y siempre te sigo por radio, televisión.
0: ¿De dónde sos? ¿De acá?
2: De acá de Buenos Aires.
0: De Buenos Aires, pero
2: sí,
0: te gusta el campo, ¿sí?
2: Sí, me encanta.
0: Perfecto.
2: Sí, sí, así sí. Que... Y medianamente ligado a la actividad agropecuaria, va por familia, pero bueno.
0: Perfecto, así que venís siempre, venís todos los años, venís a la rural.
2: Sí, sí, siempre.
0: Bueno, Alfredo, que pases un lindo día,
2: bueno,
0: ¿sí?
2: Muchas gracias.
0: Y gracias por acercarte al puesto de Rivadavia.
1: Alfredo estaba tímido, me decía, no me da vergüenza, pero yo lo quiero saludar. Le digo, bueno, quédese, ya
0: no,
1: lo va a saludar.
0: Por supuesto, ¿y quién más? Ahí la...
1: Y se está trabajando.
0: No,
1: está
0: bueno,
1: trabajando.
0: Vamos a aprovechar.
1: Por acá, ¿sí? Buenas, buenas.
3: ¿Cómo hola, está? Hola, Nelson.
0: ¿Cómo está ahí la esposa? ¿Cómo se llama?
4: A ver. Norma.
0: Norma de, y...
3: Eduardo.
0: ¿Cómo están? Bien,
4: de visitando... Río Cuarto.
0: De Río Cuarto.
3: Bien, lindo Río Cuarto. Y acá en la rural, mejor todavía, viéndote a vos, un lujo.
0: Bueno, vinieron para pasar el día acá en la rural hoy.
4: Pasar el día acá en la rural.
0: Vamos,
4: venimos todos los años.
0: Hermosa ciudad.
3: Nosotros somos seguidores de por sí de campo. Estamos en una zona productiva agrícola ganadera espectacular.
0: Conozco Río Cuarto.
3: Mi señora es productora agropecuaria.
0: No me diga.
3: Algo tenemos que ver con el campo.
0: Qué bueno, qué excelente. Así que disfrútenlo, ¿eh? ¿Cómo está Río Cuarto, linda?
4: Espectacular. Sí. Hermoso.
3: Como no solamente Río Cuarto, la provincia de Córdoba.
0: Sí. Es verdad, ¿eh? Provincia de mis padres, ¿eh? Así que de mi papá, sí, provincia de mi papá. ¿Eh? Bueno, les mando un saludo y que pasen un lindo día, ¿sí?
3: Gracias,
0: por acercarse a solar. Gracias.
1: De todas las provincias.
0: Perfecto, es lo lindo que tiene la rural, ¿sí?
1: Sí, es hermoso, llegan de todos lados, no solamente los visitantes que tenemos acá en Cava, en provincias, sino que también se acercan de diferentes lugares a querer conocer las excursiones, los más chiquitos, las familias enteras, Nelson. Aquí estamos.
0: Perfecto. Muy bien, muchísimas gracias, ¿eh? Gracias, Noa. Bueno, ya voy a estar con Carolina en un minuto, pero quería tener unos minutos con alguien aquí en tanto apreciamos, tan inteligente, tan necesario para interpretar momentos como este. Hoy es un día en donde la derrota pesa, digamos. No es un día de tragedia, pero está. Y uno lo ve en el ánimo colectivo, ¿no? Más allá de ayer, la gente festejando lo que es la actuación de la selección. Y quería compartir unos minutos con José Eduardo Abadi, cuya claridad, insisto, inteligencia y justeza siempre apreciamos todos. ¿Qué tal, José Eduardo? ¿Cómo estás? Bella mañana aquí por Rivadavia.
5: Querido Nelson, qué gusto en saludarte y un gran abrazo te mando.
0: Para nosotros. Bueno, no se ganó. Y
5: bueno,
0: es un tema cómo enfrentarlo, ¿sí? No, claro, efectivamente. No, es muy interesante esto que decir. A ver, por eso digo, siempre hay un costado diferente que vos ves y que ayuda a mucha gente, ¿eh? Porque hoy se siente, no es lo mismo que si se hubiera ganado. Esto está claro, ¿no? Contanos.
5: Mira, creo que, obviamente, por un lado, el partido específico, concreto, Argentina-España por la final del campeonato, lo perdimos. Por eso somos subcampeones y no campeones del mundo. Ahora, desde otros lugares, ¿cuánto que ganamos, verdad, Nelson? Mira, ganamos el subcampeonato. No es que no ganamos nada, ganamos el subcampeonato. La idea de subcampeón quedó como, diría yo, como menospreciada en los últimos años en el mundo. O sea, es o campeón único o nada. No, subcampeones, muchísimo, por empezar, por un lado. Pero eso no es lo más importante para mí. Acá me interesa mucho también ver cómo lo pensás vos. Yo creo que lo fundamental acá es que el país ayer, los ciudadanos, digamos, mostramos un esbozo de algo que nos falta siempre a los argentinos, que es comunidad. No. ¿Qué quiere decir comunidad? Que estábamos todos festejando juntos, más allá de disensos y diferencias, una meta que es fundamental, que es que poder integrar un equipo, poder a organizar una estructura en la cual las individualidades se potencian porque forman parte del equipo, en lugar de llegar a esa modalidad tipo pensamiento mágico que solamente un individuo hace que un equipo exista. Eso es fundamental. El trabajo en equipo, la idea del esfuerzo, entrenamiento y de conjunto, de empatía con una ciudadanía que los apoyó y ellos a la ciudadanía. Una capacidad de registrar esto como una competencia y no como una hostilidad,
0: claro,
5: me parece un logro que si logramos convertir este acontecimiento, querido Nelson, en experiencia, vale decir, si aprendemos, sin lo cual no hay nada que hacer, sin aprendizaje no se puede, pero si aprendemos, podemos convertir esto en un punto de maduración interesante para nuestra sociedad. Podemos, a lo mejor hasta tenemos que tener comunidad, ¿quién te dice?
0: Claro, claro. Muy interesante lo que decís, porque es una de las cosas, lo hablamos mucho acá en la mesa, Messi siempre cuando lo elogiaban a él, decía lo importante es el equipo, ¿no? Yo no puedo hacer nada sin el equipo. Que es uno de los desafíos de la sociedad argentina como tal, es decir, la Argentina tiene brillantez individual, lo reconoce el mundo, no ha plasmado esta idea, ¿no?, del trabajo conjunto. Parece una cosa simple, obvia, pero tan importante y tan efectiva cuando se plasma en algo como lo ha significado esta selección, ¿no?
5: Puede ser que sea simple, como muy bien decís vos, cuando uno lo pone en palabras y lo ingresa, ¿no?, racionalmente. Pero no fue algo que hemos logrado los argentinos durante tantos años, ¿no? Esta capacidad de conformar equipos, es decir, conjuntos que permiten proyectos, que generan estabilidad, que hacen que un acontecimiento se convierta en aprendizaje y este en experiencia. Yo creo que es muy importante y que Messi, a quien admiramos, reconocemos, le agradecemos, él nos agradece a nosotros, él nos reconoce a nosotros, vale decir, hemos creado vínculo, es decir, reciprocidad entre el equipo y sus componentes y nosotros. Y yo creo que esto es muy importante por dos cosas, querido Nelson. Una, porque de este modo salimos de la idolatría. Y si salimos de la idolatría, falso Dios, ídolo, maduramos. Y si maduramos, podemos hacer que haya que una estabilidad y una amistad, que en el país sería amistad cívica.
0: Interesante, ¿no? El otro elemento que además hoy la tecnología te permite, porque marcaste algo importante, como todo lo que decís tan inteligente, ¿no? El público tuvo protagonismo en el Mundial. Realmente hoy las redes sociales y demás le da el mismo, antes era una fotografía, ahora es una, es un vivo que vos estás viendo, mirá el banderazo argentino y demás, lo cual le da un protagonismo fenomenal a la gente y conformó un sentimiento de argentinidad en el buen sentido, no es argentinidad, bueno, nos llevamos todo por delante, ¿no? No, de estar juntos.
5: Exactamente.
0: El mundo lo admiró eso, mirá si lográramos eso en nuestra vida todos los días, ¿no?
5: Esa el gran desafío que comienza hoy.
0: Mira, qué bueno.
5: Si hacemos de este acontecimiento experiencia y se convierte en una, digamos, en una, digamos, comportamiento que nos permite un desarrollo distinto, o repetimos lo que no ha traído grandes resultados, justamente, ¿no?
6: ¿Qué tal? Buenos días, Walter Schmidt lo saluda.
5: ¿Qué tal, Walter?
6: Estaba escuchando atentamente y uno observa, digamos, por un lado está esto que hemos destacado de no solo el liderazgo de Lionel Scaloni, el tema del manejo del grupo, la importancia del proyecto colectivo y demás, y la antítesis que es la política. Que bueno, los políticos no son extraterrestres, sino que también son reflejos de nuestra sociedad. Que esto es lo contrario, es la división, muchas veces la intolerancia, el enemigo y demás.
5: La violencia.
6: ¿Puede llegar esta experiencia, digamos, de Scaloni y Messi en estos 6-7 años a transferir algo de esto colectivo a la política, o esto quedará solo, digamos, focalizado en un mundial, en el fútbol, y todo continuará como hasta ahora?
5: Si me permitís, Walter, tu pregunta respira el mismo deseo que el mío y el de tantos. Ojalá. Pero sepamos que ese ojalá es una respuesta mía impropia, en realidad, porque va a ser si todos nos comprometemos con eso.
0: Claro. Es así, realmente, tal cual, ¿no? Cada tanto tenemos estos baños de muestras reales de lo que representa el trabajo en común, con un elemento muy importante, además, que me ha parecido, José, que es el reconocimiento del mérito del otro, que fue algo mutuo, ¿no? Scaloni reconoció
5: fundamental,
0: el valor de España,
5: fundamental.
0: De la Fuente reconoció el valor, dijo, no merecimos ganar, pero jugamos contra rivales fenomenales y demás y nos respetamos. Eso me parece que fue un mensaje muy potente también, ¿no?
5: Muy potente. El registro del otro es el primer paso para crear vínculo, y el vínculo es el camino hacia la conformación de un conjunto, de un equipo que genera una estabilidad, una determinada parcial, por supuesto, previsibilidad, y por lo tanto es cuestión de madurez. Y De la Fuente dijo algo muy interesante, dijo con un excelente adversario, etcétera, sí. Pero nosotros, ¿qué dijo? No dijo tenemos a Yamal, no dijo tenemos a Oscar Iguera, ¿qué dijo? No. Tenemos equipo,
0: tenemos muy buenos jugadores de equipo, sí señor. José Eduardo,
5: ¿qué es lo que vos decís?
0: Qué bueno siempre escucharte, con tu inteligencia, capacidad, precisión y agudeza. Muchas gracias.
5: Gracias, querido Nelson, y un abrazo a todos.
0: José Eduardo Abadie por Rivadavia, ¿eh? Palabras para escuchar, sin mensajes para tener en cuenta. Bueno, ¿qué números dejó este fin de semana? Viejo, esto, el Mundial para ricos, claramente Mundial
7: sí,
0: para ricos.
7: Sí, claramente, ¿no? Y eso lo definió...
0: No estamos incluidos.
7: Nelson, el último encuentro, claro, porque, claro, recordemos, desde $7,000 en adelante, luego... Atención, porque muchos no llegaron, claro, y hubo como un descuento de último momento. Algunos consiguieron entradas por $3,500, $4,000. Pero fue muy, muy jugado.
8: Totalmente. Y una cosa, Carol, sin meterme en tu columna. Un solo jugador de los que disputó la final se quejó por el precio de las entradas. Uh-huh. Que fue Borja Iglesias, el delantero de España que estuvo en el banco. Publicó una historia de Instagram con el valor, una publicación que estaban todos los valores. Bueno. Y puso, qué vergüenza.
7: ¿El resto?
8: Vale destacarlo porque no es común esto que suceda. Claro, claro.
7: Sí, que además tienen, bueno, temen lo que pueda suceder, sí, sí, o algún tipo de, claro, consecuencias. Un cero más podríamos decir que en la final de Qatar, mira, mira. Si lo comparamos, ¿no?
8: Claro, con... es verdad. Sí, las entradas de Qatar estaban $2,000, $3,000, las más caras.
7: Las más caras, las más que caras. En esta oportunidad llegaron incluso a ver, por eso decimos un cero más, porque algunas llegaron a $20,000, las, sí, más caras. Sí, sí, impresionante. Sí,
8: sí. Los hospitality estaban esos. Sí, sí,
7: sí, estamos hablando incluso de precios FIFA, ni siquiera los de reventa.
8: No, no.
7: Como para tener números, sí, sí, oficiales. Ahora, en materia de lo que sucedió en la final, salieron de la Argentina $58 millones. Claro, esto, claro, según estimaciones privadas, porque los números oficiales van a demorarse en llegar. Y si hablamos de todo el torneo, el campeonato mundial, cerca de $450 millones de los argentinos, puntualmente, que fueron 1,000 más que en el encuentro de Qatar. Hablamos, mira, de 4,500 aproximadamente los argentinos que pudieron ir al Mundial, claro, a verlo en alguna instancia, claro, algunos todos, otros, claro, algunos partidos. Claro. Un dato interesante. Y el otro tiene que ver con el consumo eléctrico.
0: ¿Qué pasó? Claro, que por empezamos... el partido, la hora del partido, claro.
7: Exactamente, claro, porque ahora empezamos a seguirlo de cerca y es la propia CAMMESA, que es quien maneja el mercado mayorista de electricidad, la que permite que conozcamos el detalle de lo que sucede. Muy interesante en comparación con lo que sucedió con el encuentro entre Argentina e Inglaterra, porque se repitió este fenómeno de W, así le llaman, porque hay picos de consumo que se dan en determinado momento, una caída abrupta del consumo eléctrico, porque la gente deja de hacer cosas, está, claro, todo el mundo, sí, sí, frente al televisor. ¿A cuánto llegó el pasado encuentro, que fue de semana y en horario, sí, laboral? A lo más bajo, 16.000 megawatts. Ahora rompió ese límite y llegó a 15.219. Hay que tener en cuenta también que fue un día domingo. Claro. Cuando hablamos de consumo eléctrico, hablamos de la industria, hablamos del comercio, sí, sí, y sí, también de lo que sucede en los hogares. Pero dos fenómenos interesantes. El primero, lo que sucede el entretiempo. Se da una suba de entre 1.000 y 1.500 megawatts. Es muchísima energía. Bien. Mucho, por ahí lo que consumen todo un día, una o hasta dos provincias. Y el otro, la pausa de hidratación. Esa pausa de hidratación también hizo que la gente vaya a poner el agua para el mate. Mirá, y tan solo eso hizo, sí, que suba todo el consumo
0: muy
7: eléctrico.
0: Bueno, muy bueno, muy divertido. Fenomenal, ¿eh? Realmente, bueno, nos estamos yendo ya al rotativo del aire, ¿sí? Que está leyendo Alejandra Lestizábal, ¿eh? Compartiendo con todos ustedes esta bella mañana aquí del Día del Amigo, además, Día Internacional del Amigo, ¿sí? Estas cosas, ¿no? Para recordar. El Mundial de 1994 terminó el domingo 17 de julio. Y el día después fue el atentado contra la AMIA, ¿no? Así que miren esta coincidencia de fechas. ¿Sí? Perfecto. Muy bien. Nos vamos ya al rotativo que lee Alejandra Estizábal. Vamos.
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10: Hora 11 en punto en Rosario, cielo cubierto, 10 grados 4 décimas la temperatura que desciende, 95% la humedad, visibilidad 15 kilómetros.
9: Locales.
10: Alrededor de 120.000 personas se movilizaron hasta el Monumento Nacional a la Bandera para homenajear a la selección nacional tras la final contra España. Marcelo Herrera, secretario de Control Municipal, dialogó en la mañana del LT3 sobre este fenómeno de celebración.
11: El balance que hacemos sobre el operativo de seguridad y de control que se realizó en el día de ayer en las inmediaciones del Monumento Nacional a la Bandera es positivo, ya que no hubo grandes incidentes. Algunas riñas que fueron rápidamente neutralizadas por la policía de la provincia de Santa Fe, y las atenciones que hizo el CIES, ninguna fueron de importancia. Todas se pudieron resolver en el lugar, no hubo que hacer traslado, teniendo en cuenta que la afluencia de la gente, si bien se perdió la final, el rosarino en forma de agradecimiento se agolpó masivamente al monumento. Estamos hablando de más de 120.000 personas que pasaron por el monumento en la tarde-noche de ayer.
9: Regionales.
10: Murió el empresario Carlos Míguez Bember. Se trata de una de las figuras más influyentes del empresariado nacional. Lideró la compañía cervecera Quilmes, impulsó la Asociación Empresaria Argentina y desarrolló inversiones en materia de minería, energía y agroindustria. Falleció a los 77 años como consecuencia de un cáncer.
9: Nacionales.
10: El gobierno organiza solo una recepción protocolar para la selección de Ezeiza, sin festejos ni feriado nacional. Los jugadores tomaron esa determinación por la derrota. No vamos a organizar ningún festejo y la ideal del feriado ya quedó descartada, aclararon fuentes oficiales. Además de Leo Messi y De Paul, que optaron por quedarse en Estados Unidos, idéntica situación alcanzaría a Enzo Fernández, Eduardo Martínez, Julián Álvarez, Nico Paz y Cuti Romero, que juegan en Europa o en otras ligas del exterior.
9: Internacionales.
10: Crece la tensión en Medio Oriente mientras ambos países dicen estar abiertos a las negociaciones. En las últimas horas mueren militares estadounidenses. Estados Unidos reportó la muerte de otro miembro de su servicio, quien falleció en el norte de Irak durante la detonación controlada de un dron iraní derribado. En tanto, el secretario de Estado Marco Rubio declaró que Estados Unidos sigue abierto al diálogo a pesar de la violencia del fin de semana. Y un funcionario iraní afirmó que su parte también estaba abierta a las conversaciones. Cielo cubierto, 10 grados 4 décimas la temperatura en Rosario, 95% la humedad, hora 11, 3 minutos.
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0: Seguimos emitiendo desde el móvil de la rural y no está con gente que nos viene a saludar, así que con mucho gusto, dale, ¿sí?
1: amorosa, gente amorosa, decimos, que vienen con mucha alegría y también, ¿no? Recién mencionábamos las provincias, acá Córdoba, dicen, yo lo admiro a Nelson. Entonces frenaron y te esperaron, pese al frío también, y quieren saludarte.
0: Córdoba, ¿qué parte? ¿Cómo le va? ¿Cómo te llamas?
14: Buen día, querido Nelson, buen día. Mira, somos de Nuetinger.
0: De Nuetinger, cerca de Leones, por supuesto, capital del trigo, por supuesto, hermoso lugar.
14: Somos del interior,
0: qué bueno.
14: Y somos unos seguidores cautivos tuyos.
0: Muy bueno.
14: Y que día Dios te siga dando lo que necesites.
0: Muchas gracias.
14: Porque te necesitamos realmente.
0: Vienen a visitar gente, habitualmente vienen a la rural. ¿Cómo te llamas de nombre?
14: Yo soy Pier Santi Juan Carlos y tenemos una industria metalúrgica.
0: Qué bueno, qué bueno.
14: Y venimos a saludar a los colegas.
0: Qué bueno.
14: Este año no estamos exponiendo, pero venimos a apoyar a los colegas de acá.
0: Qué lindo, qué lindo. Te felicito. Sí,
14: a todo el equipo. Perfecto. Y tenés una gran periodista que es una barbaridad.
0: Un fenómeno. Te mandamos un saludo y todo, un saludo a toda la gente de Nuetinger y de la zona de Leones, que es corazón triguero de Córdoba.
14: Muy bien recibido va a ser.
0: Gracias, muy amable, gracias.
1: Nelson, es que también esta familia tienen una hija periodista que trabaja en un canal que yo aprecio mucho, que es Canal 26. Mirá, así que son los papás de una colega.
0: ¿De quién? ¿De quién es? ¿De quién?
1: Anto.
15: Antonella.
0: Vale, le mandamos un beso, sí. Perfecto, qué orgullo, sí.
15: Bueno, muchas gracias.
0: Gracias a usted por acercarnos a saludar.
15: No, por favor, gracias.
0: Muchas gracias, sí.
1: Por acá también te quieren saludar, Nelson.
15: Hola, Nelson.
0: ¿Cómo te llamas?
15: Mucho gusto, soy Nora.
0: Nora, un gusto,
15: Sí, encantada de conocerte, te sigo muchísimo.
0: Muchas gracias.
15: Escucho siempre el pase con Nacho.
0: Bueno,
15: me encanta.
0: Un fenómeno.
15: Lo espero ansiosamente.
0: Muchas gracias.
15: Me informás muy bien y te felicito por lo del fin de semana de Chascomús.
0: Muchas gracias. Y ahora lo vamos a pasar.
15: Te felicito aire, porque abarcás todas las áreas. No. Sos maravilloso. No.
0: Te mando un beso grande.
15: Me enriqueces cuando te escucho. Muchas gracias.
0: Gracias por el saludo. Lindo día en la rural.
15: Te mando un beso enorme.
0: ¿Y quién es más? Gracias. Un beso.
1: Se emociona hasta las lágrimas esta mujer. ¡Qué divina! Bueno, por acá, qué bella.
16: Hola, buen día.
0: ¿Cómo es tu nombre?
16: Estela, venimos de San Rafael.
0: ¿De San Rafael Mendoza? San Rafael Mendoza.
16: Y mi sueño era venir a saludarlo.
0: ¡Qué lindo!
16: Se me dio.
0: Pero te mandamos un beso. ¡Qué lindo San Rafael! ¡Qué lindo San Rafael!
16: Hermoso, hermoso.
0: En Mendoza.
16: Los felicito por su trayecto, por su seriedad. Lo admiramos mucho y escuchamos la radio a todos siempre.
0: Muchas gracias en nombre de todos. Este es el equipazo que me acompaña.
16: Encantada a todos. Muy bueno a todos.
0: Muy amable, ¿sí?
16: Adiós.
0: Gracias, te mandamos un beso.
16: Gracias.
0: La que tiene el señor nos va a saludar, el señor que está ahí.
1: Sí, señor, por favor, esperando.
0: ¿Cómo es tu nombre?
17: Hola, Nelson, ¿cómo estás?
0: ¿Cómo es tu nombre?
17: Víctor.
0: ¿De dónde sos, Víctor?
17: De San Rafael.
0: San Rafael, sos el esposo de...
17: Exactamente.
0: Sí, qué lindo.
17: Sí, siempre te escuchamos, así que...
0: Muchas gracias.
17: Es un gusto conocerte.
0: Muchas gracias. Bueno, que disfruten la rural, realmente, ¿sí?
17: Muchas gracias.
0: Y gracias por acercarse, ¿sí?
17: Gracias, gracias.
0: Le mandamos un beso, ¿sí?
1: Perfecto. Decían que escuchen. Gracias. Decían que escuchaban la radio y que se vinieron, porque ¿cómo será? ¿Cómo será eso que lo podemos saludar a Nelson así? Querían ver cómo era la experiencia del móvil, así que la están viviendo. Gracias.
0: Muchas gracias a todos ustedes. Perfecto, fantástico. Vamos con la presentación del recomendado.
18: Ya son las 11 de la mañana.
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0: Bueno, ustedes saben que habitualmente una vez por mes voy a Chascomús a participar, es un verdadero honor de esa gran obra que inició Valeria Tela y que ha impactado fuertísimamente, que es la Orquesta Escuela Chascomús, que es un trabajo social a través de la música. El deporte y la música tienen ese valor fenomenal, sobre todo la música en conjunto y la música orquestal. ¿Sí? Así que ahí hay chicos de todas las áreas, de toda la zona de Chascomús, la mejor, la peor, además con un trabajo de inclusión muy importante. Y hay chicos de zonas con muchos problemas socioeconómicos que han encontrado en la música un nivel de realización fenomenal y van a ser profesionales brillantes. Así que cuando voy hacemos ensayo para... Después para presentar en lo que va a ser el festival que se hace en enero. Así que nos tocó ensayar el segundo movimiento de la Quinta Sinfonía de Beethoven con la Orquesta Sinfónica Juvenil Alberto Ginastera, que es una de las orquestas formadas ahí en la Orquesta Escuela Chascomús, y el maravilloso además Mambo de Leonard Bernstein, que en algún momento ya lo van a escuchar ustedes en performance. Y habíamos terminado, entonces estuvo Richard, que nos acompañó con su hijo Lucio y su esposa, que fue una gran alegría para todos allá conocerlos y recibirlos. estaba el maestro Guillermo Scarabino también, que hace un trabajo extraordinario, estaba Liliana Parodi, que trabaja muchísimo en todo el tema de la comunicación y la instrumentación. Y entonces ahí surgió la idea de hacer la canción del Mundial. Así que me tuve que ir a poner a verla y a ver cómo era y demás. Y salió. Así que hoy sigue siendo un día de alegría, por lo que representó el Mundial para la Argentina, para la selección y para los argentinos. Y me pareció que valía la pena compartir con todos ustedes esto que ya está en las redes de Rivadavia. La canción del Mundial que interpretaron fantásticamente con una alegría los chicos de la Orquesta Sinfónica Juvenil Alberto Ginastera de la Orquesta Escuela Chascomús. Y esto fue lo que salió y se escucha muy bien.

0: Bueno, y así...
1: Muy bueno.
0: Así fue como tuve el gusto de dirigir a los chicos de la Orquesta Sinfónica Juvenil Alberto Ginastera, que hicieron ellos mismos el arreglo de esta canción del Mundial.
1: Difícil aparte, Nelson. Para...
0: Sí, claro, sí, además yo tuve que... Fue todo un tema, así que estuvo fantástico, la tocaron bárbaro. Así que a los chicos que son unos fenómenos, ojalá los podamos tener acá una mañana. ¿Sí? Estamos trabajando para eso, es una logística difícil, ¿eh? Son entre 70 y 70, y ver si puede tener algo más reducido, pero que suene con esta idea. Así que sería un gran gusto, ¿eh? Una obra fenomenal, y les agradezco enormemente a todos, ¿eh? Al maestro Jaime Silo, que hace un trabajo extraordinario también, venezolano. Me decía ayer, dice, estaba hablando justo el sábado con algunos de los músicos que tocaron en ayer, que son amigos,
1: claro,
0: de él. Y me decía, están con una emoción bárbara y tienen prohibido hablar para contar. Habló con 10 de los que tocaron ayer en Amigos de él. Bueno, muy bien. Lindas cosas que compartimos en el recomendado. Vamos.
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27: 11:18 la hora en Argentina, en Buenos Aires la temperatura 12 grados 3 décimos, 83% la humedad, el viento del sudeste a 15 kilómetros con cielo cubierto.
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1: Hola, equipazo de Radio Rivadavia, muy buenos días para todos, bueno, bella mañana, a pesar del día, bueno, hay que estar contentos de donde llegó nuestra querida selección, a recibirlos con todos los honores y con todo el respeto que se merecen. Bueno, me encantaría participar por los premios, mi nombre es María, mi DNI 505 y acá sigo informándome como todas las mañanas. Cariños para todo el equipo.
2: Buen día, doctor Nelson Castro y equipo. Soy Cristina y mis tres últimos números de DNI 879 para participar hoy del sorteo de regalos. Y acá yo recuperándome de la tristeza que me produjo ver llorar a Scaloni y a los jugadores. Pero bueno, el fútbol es así, la vida es así, no nos queda otra. Jugaron bien los españoles y ganaron.
3: Hola, buenos días, Radio Rivadavia, programa de Nelson Castro. Bueno, un gran cariño a toda la gente de la radio y a todos los jugadores, ¿no? Un gran cariño, hicieron lo que pudieron, la verdad que estamos felices y contentos por el segundo puesto. Bueno, quería desearles feliz día del amigo. Bueno, un gran cariño a toda la gente de la radio.
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5: Bueno, muy bien, ¿eh? Pero también el Mundial tuvo show, porque finalmente se hizo el show del medio tiempo, ¿eh?
6: Sí, ¿qué les pareció?
7: Estuvo bien.
5: Sí, estuvo bien.
6: Estuvo correcto.
5: No, estuvo correcto, no.
6: Yo creo que fue un gran momento el de Madonna entrando con Ronaldo y Ronaldinho.
5: Sí, sí, sí,
6: yo,
5: sí.
6: Uno estábamos nerviosos, queríamos empezar el segundo tiempo, yo entiendo, sí, no tenemos el concepto del Super Bowl, no. Nosotros que miramos fútbol de otra manera, pero me parece que estuvo muy bien logrado ese momento, él entrando cantando.
7: Menor,
6: sí, cantando music. Justin Bieber, ¿por qué cantó Aleluya?
5: Sí.
6: ¿Aleluya de qué? No. Era parecía una canción de misa, sí, no venía a cuento de nada. Sí. Lo presentaron
8: muy lenta,
6: los...
8: muy lenta la canción de Justin Bieber.
6: Daba. Estabas esperando que cantara cualquier... Me parece que lo de Madonna estuvo muy bien. Tiene
8: BTS
6: 67...
8: estuvo bien también.
6: ¿Cómo?
8: BTS estuvo bien también.
6: BTS también, sí, sí, sí.
5: Sí, sí.
6: Y después, bueno, nada, correcto.
9: ¿Cuánto duró?
6: Bueno, y duró...
9: Respetaron
6: bastante los tiempos, pero... Sí. Me parece que lo más logrado para mí fue lo de Madonna. Sí. Bueno, y el Die Die, el cierre con Shakira estuvo muy bien. Chris Martin era el que coordinó todo, era el coordinador musical. Uno esperaba que Chris Martin diera un show, pero no, al final estaban los niños, se pusieron love, habló un poquito. Fue el que recaudó todo y pidió para donar, que bueno, me parece muy bien. Enfocaban muchas veces para los que estaban viendo el partido, que todo el mundo decía, sacá, qué me importa, las caras de lo mucho Hollywood estuvo dando bueno. Y bueno, y se junta con Matt Damon la columna de hoy porque estaba en la con su esposa argentina, Luciana Barroso, y aparte Matt Damon, el protagonista absoluto de este fin de semana, que más allá de que está el Mundial, se estrenó La Odisea, con Walter, no es que la fuimos a ver juntos, pero los dos vimos la película.
9: Comentamos, sí.
6: Estuvimos comentando recién. Para mí es espectacular.
9: Mira, muy buena, muy buena.
6: Vean La Odisea, sí, sí, es más, la voy a ir a ver nuevamente porque no lo pude ver en IMAX, pero tiene un desarrollo la película impresionante. Los sonidos que tiene, porque uno a veces se queda en la trama y en si es divertida o no, y en algún actor ahí perdido, pero la verdad que el desarrollo.
5: En último momento, la selección no va a festejar el subcampeonato y queda descartado el feriado nacional. Información de último momento. Sí, gracias. Sí, dale, seguimos.
6: Bueno,
9: la producción,
6: la producción es impresionante. Es la película más taquillera de Nolan. Recaudó 264 millones de dólares. En Estados Unidos se estrenó el viernes. Estos son números frescos de ahora.
5: Sí.
6: En la taquilla mundial, en Estados Unidos y Canadá, 124,5 millones. Acá en Argentina quedó en segundo lugar detrás de Toy Story 5.
5: Mira.
6: Yo entiendo que es porque estábamos todos con... El no mundial, estábamos con
5: claro,
6: plan
5: claro,
6: ir al
5: claro,
6: cine,
5: claro, claro,
6: sino
5: supuesto.
6: Como armar la picadita para el domingo.
5: Sí.
6: Así que veremos cómo continúa, pero... de nuevo, tuvo una inversión de la película de 250 millones de dólares que puso Universal más 125 millones en marketing.
5: Mirá.
6: Miren los números de lo que estamos claro. hablando, ¿no? Bueno, la verdad que, de nuevo, tiene una producción impresionante. Estaba, como les decía el otro día, grabada con calidad IMAX, mira. Que hace que, es una cuestión muy técnica, pero que puedas ver la pantalla, por eso es importante verlo en pantalla grande. Sí, no claro, esperen a verla en plataforma. La verdad que si les gusta ver un buen cine... la historia es la odisea, o sea, no claro, vamos a descubrir nada nuevo. Pero todos los pasajes que tal vez fuimos conociendo, si no hemos leído el libro de más, lo que es... a ver, la escena del cíclope que él tiene que enfrentar sí. está hecho con un animatronic. No es que es todo efectos especiales y era en una pantalla claro. verde y uno iba recorriendo. No. Todo fue construido incluso, bueno, ahora ya viendo todos los making of de la película, hay una escena donde hay una especie de huracán que se hace en el agua, que eso sí fue hecho con un claro, efecto, claro. pero contaba Matt Damon que Christopher Nolan hizo que un montón de motos de jet ski estuvieran dando vueltas alrededor para generar el efecto del mar, como claro, en la previa claro. de cuando hay un hueco bonito. En el agua, un huracán, ahí claro. mismo, que eso sí fue
5: qué
6: hecho,
5: bueno,
6: pero
5: bueno.
6: todo con una calidad y una solvencia bien a lo Christopher Nolan. Todos los actores están geniales. John Leguizamo, que es un actor colombiano que hace mucho tiempo que trabaja en Estados yeah. Unidos, hace de su fiel, de este lazarillo ciego
5: sí, claro,
6: que cuida a su perro. Bueno, todas las escenas, todas. La verdad que recontra vale la pena. Fue filmada en escenarios naturales. En lo del caballo de Troya y la toma de Troya, digamos, la guerra que se relata a través de flashbacks, es

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Bueno, muy bien, retomamos la comunicación con el móvil aquí en la rural. Está confirmado entonces lo que va a ocurrir hoy. Va a haber un recibimiento de honor con granaderos y autobombas N6A para la delegación argentina, los jugadores, como si se tratara de la llegada de un jefe de Estado. Los jugadores, y esto va a ser todo, ¿sí? Es por pedido de los jugadores y el cuerpo técnico. Hubo contactos informales con ellos y luego también con gente de la AFA. Estoy leyendo textual de Clarín. No había ánimo para festejar y varios jugadores

0: pero se limita a eso. No hay feriado nacional y los jugadores que vienen van a Ezeiza. A lo mejor algunos harán noche allí y otros, digamos, los que tienen, viven acá se van a sus casas y los que claro. no se irán, tomarán sus cosas ahí y se irán de vacaciones. Es así, ¿no? Perfecto, dale, Noe, te escuchamos con la gente que nos viene a saludar.
1: Sí, bueno,
0: dale,
1: Nelson, ¿sí? Va cayendo más gente al baile. ¿Y por qué digo al baile? Porque en algunos sectores están bailando, aquí mucho folclore también. Pero bueno, se acerca nuestro público quieren saludar. Por ejemplo, aquí voy a arrancar con la cumpleañera.
0: Perfecto.
1: Porque hay una cumpleañera. Pero
0: bueno, 20 de julio,
2: día soy Ana de Caballito y te vengo a saludar.
0: Gracias,
2: para pasar un lindo día de cumpleaños.
0: Perfecto, muchas gracias. Hay otro cumpleañero también, mira, que ver quién es.
1: ¿Cómo se llama? También otro cumple, ¿cómo es tu nombre?
3: Javier,
0: que soy de acá de Buenos Aires.
3: No, de Mar del Plata, soy colega, también lo entrevisté a Nelson en la Feria del Libro año pasado.
0: De Mar del Plata, sí me acuerdo de vos, Javier. Bueno, venís acá de visita, ¿estás visitando o estás trabajando?
3: Las dos cosas.
0: Bueno, feliz cumpleaños, querido.
1: Feliz cumple.
3: Nelson, un placer que usted me salude en mi día.
0: Gracias, para vos. Así que un saludo para los dos cumpleañeros, ¿sí?
1: Muy bien, por acá, esta mujer dice que siempre mira la transmisión por streaming, YouTube, de nosotros. Dice, yo soy una de las del chat, no lo puedo creer. Así que ahí está, prendida la comunidad y siguiéndonos también. En el celular está ahí con Rivadavia.
0: ¿Cómo te llamas?
4: Patricia,
0: un gusto, sí, claro.
4: Mucho
0: Patricia.
4: Gusto, doctor, gracias. Muy amable.
0: Muchas gracias a vos por el saludo,
1: Por acá también.
4: Bueno, buen día.
0: ¿Cómo estamos?
4: Soy de Villa Regina.
0: De Villa Regina, Río Negro. Sí. Qué lindo,
4: Vine a esperar la selección y a mirar la rural.
0: Zona del Alto Valle, qué lindo que es el Alto Valle. ¿Cómo te llamas? ¿Cómo
4: Elisa,
0: te llamas?
4: Elisa.
0: Te mandamos un beso,
4: Gracias igualmente.
0: Disfruta. Bueno,
4: gusto,
0: ahí también tenemos Alfredo Guarino.
1: Tenemos muchos. Vengan por acá si saludan.
0: Alfredo, el hombre del campo. Hola, Alfredo, ¿cómo te va, querido?
5: ¿Qué haces, Nelson?
0: El hombre de los micros del campo en Radio El Mundo. Sí, vamos, que sigue con todo. ¿Cómo estás, Alfredo? Bien.
5: Gracias a Dios. Muy bien.
0: Gusto de saludarte y tenerte acá.
5: Igualmente.
0: Gracias. Gracias, un abrazo. Gracias, disfruta la rural,
1: Con la admiración.
0: Un gran hombre de periodismo agropecuario.
1: Vengan, vamos, porque se van acercando muchos, se ponen así en un costadito, están tímidos, Nelson, pero acá pueden
0: ¿cómo
1: saludarlo.
0: ¿Cómo te llamas? A ver, ¿cómo te llamas?
4: Andrea, gusto saludarlo.
0: ¿Y tu esposo?
6: Eduardo, feliz día del amigo.
0: ¿De acá de Buenos Aires?
6: Sí, de acá.
4: De capital.
0: Disfrutando la rural, ¿no es cierto?
6: Sí.
0: Un lindo.
4: Recién jubilada.
0: Qué lindo, vamos. La vida continúe con todo, recién empieza, vamos.
4: Gracias, un abrazo.
0: Vamos, un beso para ustedes.
1: Por acá escuchaba que feliz día que...
0: A todos, para las chicas que saludan, así que gracias a las chicas. Vamos,
1: sí. Bueno, por acá también tomando un matecito,
0: ¿usted? ¿Cómo se llama?
7: Ariel, Rafael Castillo.
0: ¿Sí? Rafael Castillo. Bueno, Ariel, ¿te viniste a la rural acá a pasar el día o venís? ¿Estás trabajando o estás todos los días?
7: Estoy trabajando, sí.
0: Te felicito, ¿sí? Disfrútalo, ¿sí?
7: Un gusto, gracias.
0: Muy bien, muchas gracias, ¿eh?
1: Muy bien, Nelson. Aquí la gente que sigue llegando, acompañándolos, pese al día frío.
0: Sí,
1: pero bueno, se pueden acercar aquí, por supuesto, porque hay premios también, así que en un ratito vamos a decir ganadores allá también.
0: Perfecto, fantástico. Nos vamos ahora, gracias a todos. Sí, nos vamos al rotativo del aire que lee Alejandra Lestizábal. Vamos.
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9: Once de la mañana, 31 minutos, cielo cubierto en la ciudad, llovizna leve en algunos sectores de la ciudad, la temperatura alcanza 11 grados, 97% la humedad, la visibilidad es de 15 kilómetros.
8: Locales.
9: Polémica por la autorización para construir una torre de 11 pisos en la zona protegida del monumento. La Defensoría del Pueblo de Santa Fe solicitó informes a la Municipalidad de Rosario para conocer los fundamentos de la modificación urbanística que permitiría levantar una torre de 11 pisos en la zona alcanzada por normas de protección histórica. El proyecto de construcción fue presentado mediante el mensaje municipal 152-2025, tiene lugar en Avenida Belgrano 548 y tendría una altura cercana a los 35 metros sobre el fondo de una antigua propiedad.
8: Regionales.
9: Un relevamiento muestra que 4 de cada 10 santafesinos sostienen el consumo con tarjetas o préstamos. Florencia Camuso, economista del Centro de Estudios Demos, dialogó en la mañana de LT3. El 40% de la población tiene deuda con la tarjeta. La gente la usa para comer, destacó Camuso.
10: Si bien la actividad económica en general muestra algunas señales positivas, es muy heterogénea y hay sectores en particular que muestran señales de agotamiento o de restricción. Como decía, una de esas es el endeudamiento o el consumo a través del endeudamiento con tarjetas de crédito o préstamos personales, que más o menos el 40% de la población tiene deudas en la tarjeta de crédito o deudas a través de crédito.

0: dólar. Lo que sí se observa es que hace más de 10 años que no hay un crecimiento de la economía argentina ni santafesina. Estamos en un estado de estancamiento donde nos movemos, crecemos un poquito y volvemos a caer, crecemos un poquito y volvemos a caer, pero más o menos en 2014 no hay un crecimiento genuino de la economía. Cuando vos llevas eso a largo plazo, es el estancamiento lleva más de 10 años. Y eso es una señal de alarma en que las últimas decisiones económicas no han logrado generar un dinamismo que impacte en el nivel de actividad para toda la población.
1: Nacionales. El Banco Central de la República Argentina reveló que en mayo pasado las transferencias inmediatas en pesos superaron los 100 millones de pagos con QR por mes en el país. Según el último informe de pagos minoristas de la institución, en el quinto mes del año las transferencias inmediatas con moneda nacional llegaron a 759,9 millones de operaciones, lo que representó un crecimiento interanual del 26,6%.
2: Internacionales.
1: Cambia la mirada de la guerra en Ucrania. Ahora los privados ven en qué invertir para lograr la reconstrucción. La percepción sobre la guerra en Ucrania se ha vuelto más optimista. Ahora empresarios, diplomáticos y analistas muestran mayor confianza en el futuro del país. En Polonia se realizó una conferencia sobre la reconstrucción de Ucrania donde se especula por la llegada de la inversión privada. Vamos a repasar el estado del tiempo en la ciudad de Rosario, con cielo cubierto, con llovizna leve, 11 grados la temperatura actual, 97% la humedad, viento del sudeste a 13 kilómetros horario, visibilidad normal. Hoy la máxima se estima en 14 grados y el cielo estará cubierto con lluvias aisladas el resto de la jornada. 11:34 minutos.
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3: Realiza su documento, la cena de mar para 5 personas de Ana Mellino para máximo 219. 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

0: Nelson y equipo. Hoy la noticia pasa por ahí. El agradecimiento a nuestra maravillosa selección que dio todo. Pensemos que perdió en el último momento del último momento. Y felicitaciones a la selección española, a nuestros hermanos españoles. Y de ahí del barrio de Caballito, 661.
1: Hola, buen día Nelson. Buen día, querida amiga Radio Rivadavia. Los escucho siempre. Felicidades en este día. Soy María de Villa Urquiza. Mis últimos números son el 861.
2: Escuchar la música del Mundial tocada por Jóvenes Promesas de la Música. Gracias por compartirlo, dice Beatriz de Villa Pueyrredón, que se comunicó a nuestro WhatsApp 11 50 26 8 630. Gabriel de Villa Devoto dice: te escucho siempre, Nelson. Espero verte en la rural esta semana, ya que voy a ir con mi hija Rocío. Me encanta la transmisión desde la rural y la interacción con el público. Excelente programa, Mari de Villaluro. Fuerza Argentina, aunque duela el segundo puesto, también es meritorio. Esto lo dice Graciela, que vive en La Plata.

0: algunos mensajes que van llegando al WhatsApp. Alejandro dice, la gran figura fue el arquero. Sobran las palabras, un gran equipo que perdió con otro gran equipo. Hay que aplaudirlos. Milagros dice, buen día para todos, que sea una hermosa semana.
1: Bueno, muy bien, estamos saliendo de la rural con nuestro camión móvil que nos da tanta alegría. Y tenemos una visita de dos chicos que estuvieron con nosotros en la puerta de la radio el año pasado. No sé si fue el 9 de julio de alguna fecha que organizamos una peña allí. Los Campedrinos. Sergio, Alejandro Prada y Agustín Fantilli. ¿Cómo les va?
2: Muy buenos días, ¿cómo va?
1: Bien. La rompieron aquel día, siempre me acuerdo.
2: Se había armado, había
1: bailarines. ¿Te acordás? Vinieron todos, estaba Cristina que bailó.
2: Bailó
1: estaba
2: Cristina,
1: con el conjunto de samba de folclore que vino el otro día. Así que, y la cantidad de gente que vino a la puerta.
3: Empanadas, tortas fritas.
1: Totalmente.
2: Se armó con todo.
1: Totalmente.
2: Aquí estamos.
1: Totalmente. Nuevamente. ¿Cómo están ustedes?
2: Bien.
1: Bueno,
2: bien.
1: Recuerden a la gente un poco la historia, yo me la acuerdo perfectamente, de los Campedrinos y por qué se llama Campedrino.
2: Campedrino hace unos años, cuando nos conocimos en la fila de un casting, teníamos unos 15 años.
1: Mirá.
2: Éramos muy chiquitos, fuimos a presentarnos al casting, ahí en Martínez, y esperando en la cola. Empezamos a llenar los papeles, había algo que no sabía qué poner, así que chusmeo de adelante a ver qué estaba poniendo ahí y veo que pone que de campana. Yeah. Y yo soy de San Pedro, empezamos a charlar, pegamos buena onda. Le digo, ¿qué escuchás? Me dice folclore y encontré a otro pibe en aquel momento de 15 años que escuchara folclore, por ahí no era muy normal. Así que bueno, se vino para San Pedro, estuvimos guitarreando todo el día y ahí surgió la primera guitarría para la familia.
3: Y sí, a la noche armamos el asadito para la familia, estaban los padres de Agu, estaban mis papás, los abuelos de Agu. Sacamos la guitarra así como ahora y cantamos los dos juntos. Y a partir de ahí dijimos, che, qué lindo esto que nos une, que es el gusto por el folclore, uno de campana, el otro de San Pedro.
1: Qué lindo.
3: Un campanense, un sanpedrino, campedrinos, dijimos ahí al instante. Y ahí arrancamos.
1: Qué hermoso. ¿Cuántos años tienen?
2: Nosotros 30 tenemos.
1: 30, qué lindo.
2: La mitad de la vida.
1: No, mucho menos de la mitad, ya te digo. ¿Cómo es la trayectoria de ustedes? ¿Cómo es el trabajo que hacen? ¿Cómo les está yendo?
3: Nos está yendo muy bien, gracias a Dios.
2: Un año
3: estamos
2: maravilloso.
3: En un momento muy lindo. Arrancamos allá por el mes de enero una gira de verano que nos terminó sorprendiendo con algo que siempre anhelábamos como folclorista, que fue la consagración de Cosquín. Un reconocimiento que cualquier folclorista soñamos. Allá por el mes de febrero llegamos a Chile a representar a Argentina con una canción nuestra al Festival de Viña del Mar.
1: Mirá vos.
3: Y también llegar hasta ese lugar, cantar en la Quinta Vergara 3 veces con un público chileno que nos aceptó, que les gustó una samba argentina. Y después, bueno, ahora por arrancar una gira enorme de 20 festivales, de 20 teatros, que arrancamos.
1: ¿En dónde? ¿En todo el país?
3: En todo el país.
1: El país tiene teatros hermosísimos.
2: Por todo el país.
1: ¿Y qué teatros?
2: Unos teatros hermosos, el teatro español, viste que cada uno va cambiando su estética.
3: Bueno, y acá en Buenos Aires vamos a estar el 3 de octubre en el Teatro Ópera.
1: Mirá,
3: así
1: bueno.
3: Que arrancamos en Córdoba el 1 de agosto, que falta muy poquito, y el 3 de octubre finalizamos en Buenos Aires, en el Teatro Ópera, pasando por todas las provincias, todas las capitales. Felices, porque encontrarse con la gente que a uno lo escucha, que paga una entrada para ir a verlo, la verdad que es hermoso ir encontrándose también con las diferentes tonadas de las diferentes provincias, ir despertándose a la mañana con el mate, viajar en el colectivo a la noche y te despertás en Mendoza con una tonada, el otro día te despertás en Córdoba con otra, y eso la verdad que para nosotros es maravilloso, encontrándonos con la gente y cantando, bueno, el repertorio que nos acompaña.
1: ¿Qué repertorio hacen?
2: Hacemos un folclore, nosotros decimos, somos medio bipolares, porque pasamos de algo romántico a algo festivo.
1: Mirá.
2: Te hacemos una samba bien para enamorar, pero también te saltamos con una chacarera o un chamamé que termina a los apucay bailando. Así que te hacemos un paseo ahí por todas las emociones.
1: Perfecto. ¿Qué va a ser la primera cosa que nos van a regalar?
3: Vamos a arrancar tranquilo con una zambita de luna.
1: Vamos.
2: Escuchá.

0: Mira cómo bailan con los pañuelos, ¿eh?
1: ¡Vamos!
2: Bueno, hicieron esa obra. Muy bien cantada, chicos.
1: Muchas gracias.
2: Los felicito. Muy lindas voces, afinadas, sin grito. Gracias. ¿Estudian canto? ¿Estudian música?
1: Sí, estudiamos canto, estamos con Seba Mazzoni, tenemos fono, seguimos estudiando.
2: Eso es muy importante.
1: El cuerpo cambia, todo cambia, así que aquí hay...
2: Por supuesto, pero para usar los agudos que vos hacés, es muy importante, tenés un lindo fiato, ¿eh?
1: Muchas
2: tenés un lindo volumen. Vos tocás muy bien la guitarra y que también cantás bien, ¿eh?
1: Gracias,
2: lindo
1: gracias.
2: Conjunto. ¿Los arreglos los hacen ustedes?
3: Sí, los arreglos los hacemos nosotros. Siempre decimos que fluyen porque nunca nos sentamos como a decir, bueno, vos haces segunda, vos haces tercera, sino como que arrancamos a cantar una samba, empiezan a disparar voces para donde van y terminan quedando eso. Entonces es como medio natural los arreglos.
2: Qué lindo es tener gente joven en el folclore, porque hay mucha gente joven que le encanta el folclore. A mí le encanta el rock y le encanta la música en general y disfruta el folclore.
1: Está en un momento muy lindo el folclore, porque nos pasa que nos vamos a los teatros, a los festivales, y hay un piberío que está cantando las canciones. ¿Cuándo fue? El viernes estuvimos en el Festival del Poncho allá en Catamarca.
2: Mirá.
1: Y teníamos contra toda la valla del escenario todo el piberío cantándote las canciones a los gritos, cual recital de rock, saltando y haciendo pogo. Es hermoso ver que esté pasando eso, que artistas de otros géneros animen a cantar folclore.
2: Sí, claro.
1: Nos ha pasado con Natalie Pérez, con Abu Bernasconi, con Lilo Jota, de grabar canciones de folclore.
2: Claro.
1: Y creo que todos pasaron por el folclore, escucharon folclore de la escuela, los domingos con la familia, todos estos domingos o fin de semana de partido. El folclore te acompaña siempre, así que es lindo que se animen a cantarlo.
2: Perfecto. Bueno, ¿qué nos van a regalar? La gente los quiere saber, ¿qué van a hacer?
3: Vamos a hacer una samba carpera, que la grabamos el año pasado con Milo J.
1: ¿Van a bailar ahí? ¿Están los bailarines? ¿Listo?
2: Sí, perfecto. Vamos.

0: Esperá que los van a saludar. A ver, no es que los... Vamos a saludar a los bailarines. Esperen, pero no se vayan. Que ahora los chicos los quieren conocer.
1: Por favor, obra, Nelson, sí.
0: ¿Quién los dos lo compusieron?
1: A ver, vamos a ver.
2: Esta canción es de Rubén Pérez,
0: mira.
2: Salteño. Mira. Se llama La Taleñita, así que sí nos acompañan.
0: Qué lindo la aparición de artistas nuevos, compositores nuevos,
3: sí,
0: ¿no es cierto?
3: Totalmente.
0: A ver, Noé, ¿quiénes son estos dos talentosos bailarines artistas?
1: De repente nos encontramos con que se pusieron a bailar, sí, en la samba. Cuéntenos de dónde son.
4: De Mercedes, provincia de Buenos Aires.
0: De Mercedes, provincia de Buenos Aires. ¿Son bailarines? ¿Son bailarinos?
4: Somos, sí, compañeros de baile.
0: Qué bueno. Miren, estos chicos son buenísimos, estos chicos.
4: Los conocemos,
0: sí. Sí, los conocen, sí.
5: Festival del Salame tienen en Mercedes, ¿no?
4: Claro.
5: Sí. Cada ciudad tiene su festival, sí.
4: Sí,
5: festivalazo.
4: Sí. Salame,
5: también.
0: Fenómeno. Bueno, qué lindo que nos hayan acompañado en el baile, ¿sí?
4: Gracias.
0: Le mandamos un...
1: Una genialidad.
0: Un beso, sí. Disfruten el día en la rural, ¿sí?
4: Gracias, recién llegamos.
0: Muchas gracias, ¿eh? Realmente. Mira la gente cómo.
1: Muy bien, muchos encantados acá. Por aquí, ¿cómo es tu nombre?
6: Amaro.
1: Amaro, mira, ¿de dónde sos?
6: Yo soy nacido en La Rioja, la tierra de la Chaya, del carnaval.
0: Mira, claro,
6: hace
0: sí,
6: muchos años que vivo acá.
0: Mira, pero no pierdes.
6: ¿Y a Campedrino? Lo más.
0: Qué bueno.
1: Muchas gracias, Pedrino.
0: Bueno.
1: Todos los aplausos.
0: Muy bien.
6: Nelson, usted, gran cobertura de la guerra, así que...
0: Vamos, disfrutemos de los campadinos. Vamos, gracias,
5: vamos,
0: querido.
5: Vamos, muchas vamos, gracias.
0: Fenomenales, ¿eh? Realmente, es lo que es la gente. Bueno, ¿y cómo siguen ahora ustedes? ¿Cómo viene, me decías, la agenda próxima?
2: Bueno, ahora el próximo show
5: es el domingo que viene.
2: Mirá, vamos a estar en San Pedro.
5: En mi casa,
2: justamente,
5: en
2: Pedro. Hace mucho que no estamos y vamos a estar en la fiesta en La Naranja.
0: Mirá qué lindo.
2: Y después el 1 de agosto arrancamos ahí en el Quality. Mirá. Después el 7 de agosto estamos en San Juan, el 8 en Mendoza y el 9 en Rosario. Mirá. Ahí en el Teatro del Círculo.
0: Gran teatro, el Teatro de Ópera de Rosario, hermoso teatro.
2: Sí,
0: ¿eh?
2: Y bueno, y la gira sigue, como te contábamos, terminamos el 3 de octubre en el Ópera. Mirá. Pero vamos a estar por todas las capitales de Argentina, así que ahí en nuestras redes o en campedrino.com pueden ver todo el listado, los días que son los shows. También vamos a llegar a Uruguay, que vamos a estar en Montevideo. Y si Dios quiere, Chile también. Así que nada, felices, disfrutando. No nos queda más que disfrutar.
0: Pero por supuesto, mirá cómo les cambió la vida ese casting, ¿no?
5: La verdad que sí, no pasó nada en el casting, pero pasó mucho después.
0: Pero pasó después, ¿no?
5: Porque exactamente.
0: ¿Soñaban esto de poder dedicarse profesionalmente a algo tan hermoso como la música?
2: Sí, soñábamos con recorrer el país, con ir a diferentes festivales. Siempre veíamos a Jesús María Cosquín, viste, que lo pasa a la tele en el verano con
0: folclore,
2: la familia,
0: el festival de folclore, sí.
2: En casa, ahí en San Pedro, en Campana. Y este año cuando nos nombran consagración de Cosquín fue una emoción tremenda.
5: Nos lloramos todos.
0: Sí. Claro, ¿qué te parece? ¿Sí?
5: Vos sabés que tengo muchas anécdotas en Cosquín porque me acuerdo que hacíamos muchas cosas en nuestras ciudades para juntar el mango, para poder ir, para imprimir los afiches. Hay una costumbre en Cosquín de pegar los afiches, me acuerdo. De recorrer las peñas, de juntar también para ver dónde nos quedamos a dormir. Se hicieron muchas cosas en nuestras ciudades, y toda la gente alrededor que, bueno, permitió que viviéramos Cosquín desde chico, con 15 años, y estar en el escenario, bueno, se cruzaron todos esos recuerdos, todas esas emociones, pese a Cosquín, un escenario tan emblemático que tenemos en Argentina, y bueno, recibir la consagración fue como, ya está, listo. Hermosa manera de arrancar el año.
0: Los felicito, chicos. ¿Con qué van a cerrar este recital, que es un lujo? Mirá la gente cómo nos acompaña.
2: Vamos a cerrar, a ver si hay bailarines de chacarera.
0: Bueno, a lo mejor alguno se anima.
5: Bueno,
0: sí, dale.
5: Vamos.
2: Una chacarera que se llama Casi Algo.
0: Vamos.

0: bueno, muy bueno. Fenomenal, qué bailarines estuvimos. Excelente. Dos campedrinos. Sergio Alejandro Prada, Agustín Fantilli.
1: Muchas gracias.
0: A ustedes, los felicitamos.
1: Muchas gracias. Y bueno, los esperamos ahí el 3 de octubre en el Ópera. Gracias.
2: Muchas gracias. Gracias.
0: La van a romper. A ustedes, chicos.
1: Y feliz día del amigo.
0: Feliz día del amigo para todos. Es algo maravilloso ver a gente joven e incursionando además en lo maravilloso mundo de la música en todos sus géneros con este talento, preparación y estudio y calidad. Muchas gracias, chicos.
2: Muchas gracias.
0: Felicidades.
2: Gracias a todos.
0: Muy bien, vamos Rivadavia, vamos.
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0: Perfecto, muy bien. Momento hermosísimo del día en el cual tenemos el privilegio de compartir este pase con Cristina Pérez. ¿Cómo estamos, Cristina? Bella mañana.
1: Muy bien, ¿no? Acá. Ah, te dije todo con ese suspiro.
0: Totalmente, total, pero vamos,
1: acá,
0: vamos.
1: Llevando
0: vamos.
1: El día.
0: Vamos, vamos, vamos, sí, a Argentina, ¿sí?
1: Reordenando el corazón.
0: Totalmente, totalmente.
1: Valorando.
0: Valorando. Por supuesto, no es lo mismo ganar que perder, esto es así, pero valorando lo que fue el esfuerzo de los jugadores, ¿no?
1: Totalmente, totalmente.
0: Una selección que nos generó gratitud, así que
1: totalmente.
0: Es así.
1: Ahora después voy a hablar de eso.
0: Totalmente,
1: también.
0: Así que te dejo todo a vos con un equipo que ganó muy bien.
1: Para,
0: España,
1: yo guardo, viste, me guardo para el momento
0: claro,
1: de comentarlo,
0: está muy
1: de
0: bien.
1: Ofrendarlo. ¿No?
0: Está muy bien.
1: Que
0: está...
1: al final del día todo es una ofrenda, ¿no? Porque
0: sí,
1: uno,
0: claro.
1: Uno va, cuando das lo mejor es toda una ofrenda.
0: Trabajamos para el público, claro.
1: Te vi dirigiendo la orquesta.
0: Ay, fue maravilloso cada vez. Un día te vamos a invitar. Yo a veces no te quiero cargar de agenda y demás, pero está maravilloso. Vino Richard, está maravilloso todo lo que se vive ahí en la Orquesta Escuela de Chascomús, esta
1: hermoso.
0: Obra de Valeria Tela,
1: ¿no?
0: Como todas las otras orquestas juveniles, voy a dirigir en Monte Grande, eso va a ser performer el 1 de agosto.
1: Mira.
0: Pero fue muy emotivo porque además los chicos habíamos hecho el Mambo de Bernstein y el segundo movimiento de la Quinta Sinfonía de Beethoven en ensayo, no era performance. Y entonces los pibes decían, bueno, queremos hacer la canción del mundial, así que tuve que verla, ir, estudiar, y ahí salió, una cosa hermosísima.
1: Qué lindo.
0: Ya vas a venir un día,
1: qué
0: ¿sí?
1: lindo.
0: Te va a encantar y conmover, ¿sí?
1: Aparte, viste que los chicos, los jóvenes o los niños, ya sea no solo para el que es docente o para los padres o los abuelos, te llevan a otra dimensión.
0: Uf.
1: Porque te hacen revivir esa edad.
0: Totalmente.
1: Te llenan de esperanza, ¿no? Es como un prado con flores frescas.
0: No. Y además la actitud, había un pasaje, estamos trabajando un pasaje de la segunda sinfonía, el segundo movimiento de la Quinta de Beethoven. Entonces,
1: tan dice, bonito.
0: Nelson, sí, acá esta corchea tenemos que verla, ¿eh? Porque está así. Es decir, los pibos te lo marcan y eso es fenomenal.
1: Y te enseñan.
0: Porque además demuestra que lo quieren hacer bien, ¿sabes? A lo mejor para el público, no está corchea acá. Eso, que hay dos, no, hay un. Ah, claro, ya esté con. Entonces, te obligan a una actitud de atención.
1: No, y vivimos un momento
0: que
1: les debe pasar, que hay cosas que los más chicos te explican, por ejemplo, de la tecnología. Que es interesante, pero en la tecnología se revirtió eso de que los más grandes saben y les explican a ellos. Pero también que uno no se da cuenta, y más allá de que seamos un poco más osados o más atrevidos o que nos guste el desafío, uno se va volviendo un poquito más conservador en algunas cosas.
0: Claro,
1: y los chicos te renuevan esa energía de querer romper, ¿no? Entonces está bueno la mezcla entre lo que te generan y lo que vos podés darles. Y la experiencia también a ellos los ayuda.
0: Pero por supuesto, y te lo dicen, ¿no? Pero además ese hecho de no callarse. ¡Ah! Es fenomenal.
1: Bueno, imagínate.
0: Fenomenal, ¿no? En la vida, vos decís, qué lindo, ¿no?
1: Y como profesor o como director de orquesta, que literal director de orquesta, ¿no? Sos más severo, más permisivo.
0: No, yo soy muy de escuchar a los chicos. Yo lo vivo con una enorme... responsabilidad porque tengo que demostrarles a ellos que yo conozco lo que estoy haciendo.
1: Claro.
0: ¿No es cierto? Para que ellos vean, ellos te están examinando y se dan cuenta inmediatamente si vos conocés la partitura, si no, si la estudiaste, si tenés esto. No, así que yo soy muy atento a ellos y me siento con una obligación enorme. Y cuando algo no sale, lo primero que le pregunto es. ¿Qué le resultó no claro de lo que yo marqué? No, te dicen, Nelson, maestro, no es tocado, bueno, trabajemos esto, así que yo tengo esa actitud.
1: Claro.
0: ¿Sabes?
1: Bueno, es que, mira, la autoridad del ejemplo es la mejor, porque ahí te lo creen. Che, no te dije feliz día del amigo.
0: No, por supuesto, pero voy a decirte algo nunca dicho.
1: ¿Qué?
0: Día del amigo, para mí, con vos y con todos mis amigos, son todos.
1: Mi amor.
0: Así que, y así lo siento, ¿eh? Pero digo, qué lindo que haya una celebración de esto como tal, ¿no?
1: A mí me encanta.
0: Realmente, ¿no?
1: Me encanta.
0: Y tengo una frase para mis amigos siempre, porque a veces las agendas que tenemos, te pasará a vos también, hace que no te
1: vivo
0: veas
1: con culpa yo porque no puedo,
0: no te veas durante mucho tiempo, no, no es mía la frase, ¿eh? La verdadera amistad atraviesa el tiempo, el silencio y la distancia.
1: Qué hermoso, qué hermoso. Es así, es así. Viste que siempre en esta fecha uno se acuerda de lo que solía decir Borges, que a diferencia de del amor romántico, del amor de pareja, la amistad no requiere frecuencia, ¿no? A mí me gusta, pero me quedó grabado cuando era chica y leí por primera vez Juan Salvador Gaviota. Mirá qué texto canónico, que hay un momento en que Juan Salvador se tiene que ir como a otra dimensión, claro, porque él logra algo que no lograban sus otros pares, las otras gaviotas, y su amigo se pone muy mal. Entonces él le dice, si te pones así, de nada habrá servido nuestra hermandad, le dice, pero no solo amistad, hermandad, le dice. Y le dice, puede que si hacemos del tiempo, del espacio un aquí y del tiempo una hora, puede ser que entre el aquí y el ahora nos veamos un par de veces. Como diciéndole que el espacio y el tiempo en una amistad son siempre aquí y ahora.
0: Y ahora, exacto.
1: Y me encantó eso. Así que me lo guardé para siempre, porque las verdaderas amistades...
0: Sí.
1: Y me ha pasado de verme con alguna amiga del colegio que no veía hace, no sé, 30, 40 años.
0: Sí.
1: De vernos y es como si nos hubiéramos estado viendo hace
0: siempre, la misma cercanía, totalmente.
1: Sí, es así. Es muy lindo.
0: Yo lo digo porque a nosotros, vos tenés el mismo sentimiento que yo, nos encanta estar con amigos. Afortunadamente, la vida profesional que llevamos, ¿no?, te quita tiempo para todo, digamos, ¿no? Es así.
1: Sí.
0: Y tiene lo que para
1: y
0: el periodista...
1: Y no es fácil de entender a veces los demás.
0: Porque además para el periodista tiene esto, es muy particular. Creo que la otra profesión que se asemeja es la del médico y no hay... Es el imponderable. Vos decís, mira, hoy pensé tal cosa, pero a las 3 de la tarde pasó tal cosa. Que me cambió la vida, cambió la vida. Es así.
1: Sí, ¿no? sí, es así. Igual... para mí es una... No, nunca fue un problema el tener que ajustar los tiempos.
0: Claro,
1: al contrario,
0: claro.
1: Ay, mirá, tengo que cubrir cosa.
0: Lo entienden, sí.
1: Pero bueno, a veces no tienen los demás la obligación de entendernos. Igual el que está en una guardia un domingo, un día de Navidad, y que está haciendo un servicio incluso altruista, no sé, un médico o alguien que está cuidándonos... mientras todos estamos festejando, por ahí está solo en un puesto de seguridad, o en un faro. Saben que hay mucha gente, muchos argentinos que están en algún faro en la frontera y están solos y no los conocemos y están haciendo patria.
0: Así es.
1: Y prácticamente nadie tiene en cuenta que esas personas están ahí.
0: Sí.
1: Y bueno, es muy lindo pensar en esa entrega, en esos lugares, ¿no?
0: Correcto, así es.
1: Y agradecerla.
0: ¿Qué te parece?
1: Agradecerla. Que también para eso sirve la radio, por ahí, para unir lugares que están totalmente desconectados o son remotos, ¿no? Acá estamos en la rural. Yo a veces pienso, ¿cuántos nos estarán escuchando desde la cosechadora, desde algún lugar donde la tarea los tiene...
0: Aislados, solos.
1: Aislados, solo con la radio, que tampoco hay buena señal como para poner un wifi. Están con la radio a la vieja usanza.
0: Existe,
1: Así que bueno, la radio amiga.
0: Es un instrumento de amistad la radio.
1: ¿Viste? La radio amiga.
0: Fenomenal.
1: Es un instrumento de amistad.
0: Fenomenal.
1: Y la relación con... los oyentes también es una especie de amistad.
0: Es única, no la de la televisión, la de la radio. Es única, es efectivamente única.
1: Sí.
0: Totalmente. Bueno, querida amiga, hasta la gente iba a ser mucha más, ¿eh?, en este día 20 de julio.
1: Desafiando el frío, sí.
0: Totalmente, con todo, ¿sí?
1: Lindo.
0: Así que vamos Rivadavia.
1: ¿De dónde vendrán?
0: Ya te van a decir.
1: ¿De dónde vendrán? Ahora después bajo un ratito.
0: Totalmente.
1: Así los conozco en persona.
0: Te va a encantar.
1: La verdad que, mirá, valientes, porque hoy
0: está bravo.
1: Las nubes están bajas, pero el corazón está alto, como tiene que ser. Un así placer.
0: Que, gran lunes. Sí, nos reencontramos mañana. Ustedes sigan con Cristina acá, no se vayan, que tiene mucho para compartir con todos ustedes. Vamos, vamos, vamos, vamos, vamos, vamos.
1: Gracias, querido amigo. Gracias, amigos, a ustedes. Y feliz día también,

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0: Hola, hola, hola, feliz día del amigo a nuestros amigos oyentes de Rivadavia y a todos los que nos están acompañando aquí, ¿eh? ¿Qué día nos tocó para afrontar la cuesta arriba? Un día interesante porque con los amigos uno se arropa, se acompaña, encuentra la manera. Y creo que tenemos un micrófono ahí abajo. Confírmenme que sí, porque quiero saludar a los amigos que están acompañándonos a pesar del frío. Ah, ahí tenemos el mic, ¿no? Hola, Cami. Feliz día del amigo para vos también. Bueno, conversá con algunos de los oyentes que están ahí en el patio de Radio Rivadavia, vamos a decirlo así, ¿eh? A ver, ¿de dónde vienen?
1: Buenas, ¿cómo va?
2: Buen día. Bueno, quiero saludarlo porque yo lo miro de Comodoro Rivadavia, siempre lo miro por el canal y por eso... Justo aproveché de verlo y saludarlo.
0: Feliz día, amigo. Gracias. ¿Cómo se llama?
2: Ernesto de Comodoro Rivadavia.
0: Feliz día, Ernesto. ¿Para qué vino a la rural? ¿Vino por a visitar nomás o por algo en especial?
2: A visitar y están acá adentro, están mis nietos.
0: Ay, qué lindo. Bueno, disfrute mucho con los nietos.
2: Gracias, un gusto de verlos.
0: Un placer enorme.
1: Buenas, ¿cómo va?
3: Hola, buenas. Me llamo Fernando, soy de Ezeiza y también soy parte del campo, digamos.
0: Ah.
3: Porque mi mamá es del campo, del Chaco.
0: Bien.
3: Y yo estoy haciendo, estoy trabajando con chicos con discapacidad en el campo.
0: Qué bien, Fernando. Feliz día del amigo.
3: Muchísimas gracias. Yo no sé si usted, pasaron muchos años, pero no sé si me acuerdo que usted es del Telefe también.
0: También, sí, te acordás
3: Telefe
0: muy
3: a
0: bien.
3: Usted.
0: Sí.
3: Cuando me levantaba a la mañana para ir al colegio, siempre veía a usted y a su compañero.
0: Mi
3: siempre
0: amor.
3: Muchos memes con usted y así.
0: ¡Ay, Dios mío! Bueno, sí, los memes también,
3: sí.
0: Fernando, te tengo que reconocer. ¿Eh?
3: Era nuestro, siempre hacíamos chido usted con el compañero.
0: El jipeo, y sí, me acuerdo también de eso. Tengo varias vidas,
3: disculpe,
0: Fernando.
3: Pero pasaron bastantes años.
0: Sí, pasaron bastantes cosas en el medio.
3: Muchísimas gracias.
0: Un placer, Fernando, y felicitaciones por tu tarea con los chicos de capacidades especiales.
3: Sí, que nosotros estamos enseñando a los chicos el derecho al trabajo y más con el campo también.
0: Muy bien, muy
3: Muchísimas
0: bien.
3: Muchísimas gracias.
0: Felicitaciones.
3: Gracias.
0: Adiós.
3: ¿Se puede sacar una foto de web?
0: Ahora no, mi amor, después, gracias. Porque ahora tengo que hacer el programa.
4: Hola, Cristina, ¿cómo estás?
0: ¿Cómo estás?
4: Soy de Capital y vine a pasar mi cumpleaños acá.
0: ¡Uy!
4: Así que, lindo día.
0: ¡Feliz cumple!
4: Muchas gracias, muchas
0: En el
4: gracias.
0: Día del amigo cumplí.
4: Sí.
0: ¿Cómo
4: sí,
0: te
4: sí.
0: llamas?
4: Ana, y ella es Patricia.
0: ¡Ay, Ana y Patricia, las hermanas! ¡Qué sí. lindo que lo viniste a festejar acá!
4: Sí. Amo la rural y me encanta escucharte.
0: ¡Qué hermoso!
4: Que
0: bueno,
4: bien.
0: Deseo que tengas un día hermoso y un año lleno de bendiciones.
4: Muchas gracias.
0: Que lo pasen hermoso entre hermanas también.
4: Gracias.
0: Es una linda amistad la de los hermanos, ¿no?
5: Sí,
0: es linda.
5: Es la primera amistad.
0: Es lindísima,
4: mira. Lo mejor que hay, mi hermana.
0: Mira.
5: Parecen mellizas.
0: Ay.
4: No, bueno. Soy un poquito más grande, pero nos queremos mucho. Tenemos mucha afinidad, a pesar de la pequeña diferencia de años.
0: Bueno, eso, les digo una cosa, yo lo siento así. Mantiene muy presente la infancia, porque los hermanos son los testigos de nuestra infancia.
4: ¿Sabes cómo me cuidaba ella?
0: Ay,
4: aparte sí. me enseñó todo en la vida.
0: Qué lindo.
4: Es lo mejor que hay mi hermana.
0: Sí. Ay, qué lindo. Y se están, para los que no están mirando, se están dando un beso y un abrazo a estas hermanas, así
4: sí,
0: que
4: sí.
0: Lleno de
4: sentimientos. Tenemos los genes que nos pasaron nuestros papás.
0: Bravo.
4: Persona de valores.
0: Bravo, bravísimo.
4: También a nuestros hijos.
0: Bravísimo.
4: Chau,
0: que la pasen hermoso, chicas.
4: Chau.
0: A ver, gracias. ¿Quién más? ¿Qué otro de nuestros oyentes?
5: Mirá, ese señor que está ahí, Cristina,
0: sí.
5: es de mi pueblo, el gran Bruja Varesi con su esposa Luján.
0: Mirá
5: uno
0: vos.
5: De los mayores expositores de cerdos de toda la historia de la rural.
0: Wow.
5: Su papá ha ganado premios de cerdos campeones, lo va a decir él, durante años y siguen apostando al campo y acá están y me vinieron a saludar.
6: Hola, buen día, feliz día para todos.
0: Feliz día.
6: La verdad que una alegría enorme encontrarme acá con ustedes y con Lucas.
0: Qué lindo.
6: Así que feliz día, Lucas.
0: Feliz
6: y a todos.
0: Día del amigo, entonces.
6: Sí, feliz día.
0: Y debe ser un momento de mucha ilusión para vos venir a la rural con tus animales.
6: Sí, tal cual, mira, acá estoy con mi esposa, yo cuando entro a la rural siento este olor.
0: Claro.
6: Y me produce algo que me emociona. Tuve la suerte de ser jurado este año también acá en la rural y somos del interior, valoramos mucho todo lo que hace la rural y lo que hacen ustedes por el campo, así que los escuchamos todos los días y es una gran alegría verlos acá.
0: Qué lindo, te agradezco mucho, te deseo mucha suerte para tus para tu competencia este año. ¿Presentás algún
6: no, estoy de jura, no, estoy de jurado.
0: Ah, bueno.
6: Estuve de jurado ayer, actué de jurado, así que
0: okay.
6: Fue una gran alegría y un gran orgullo, Luca.
0: Disfrútalo mucho, qué lindo.
5: O sea, compartimos la vida juntos porque...
0: Ah, ¿son amigos? Tienen... ¿Amigos del
6: pero
0: pueblo?
6: Campo, del mismo pueblo.
5: Mi abuelo y su papá... Ah. Fueron amigos, mi papá y él y su familia son amigos. El hijo de él es amigo de mi hermano, de la edad. Es todo, los veo acá y hacía mucho que no los veía.
6: Sí, la verdad que...
0: En el Día del Amigo.
6: En el Día del Amigo, una alegría enorme. La verdad que para mí es una alegría enorme.
5: Si se van, después no los veo.
0: Anda, anda, dale un abrazo.
6: Suerte y muchas gracias, que tengan mucha suerte.
0: Que Dios los bendiga.
6: Feliz día.
0: A ver, señora, ¿cómo
1: Hola,
0: le va?
1: Buen día, Cristina. Qué alegría de verte. Soy de Villa Regina, Río Negro.
0: Un placer.
1: Te quiero mucho y te veo todos los días.
0: Gracias, mi amor. ¿Y cómo te llamas?
1: Elisa.
0: Elisa, un gusto. Qué ricas frutas tienen ahí en Río Negro.
1: Sí, sí, sí.
0: Manzanas.
1: Primera vez que vengo a Buenos Aires.
0: No, ¿en
1: serio?
0: Mirad
1: esto. Es hermoso. Es hermoso todo lo que vi.
0: ¿Qué te impactó? Contanos.
1: Todo, todo, todo lo que veo para mí es hermoso.
0: ¿A qué lugar fuiste ya a visitar? ¿Fuiste al Cabildo?
1: No, llegué anoche.
0: Ah, ¿fuiste anoche con las celebraciones?
1: Sí, sí, sí, sí.
0: ¿Y te quedaste loca?
1: Sí, obvio.
0: Impactada.
1: Sí, sí, sí.
0: Y sí, a los provincianos nos pasa eso. Vemos Buenos Aires y no nos alcanzan los
1: todavía
0: ojos.
1: Todavía no conozco los obeliscos, así que todo me queda todo eso todavía.
0: Claro. Todo. Sí. ¿Y vas a ir al Cabildo?
1: Sí, por supuesto.
0: Al obelisco.
1: Por supuesto.
0: ¿Algún museo, podés
1: sí,
0: ir?
1: Sí, sí, sí.
0: Que hay museos divinos acá.
1: Sí, sí, sí.
0: Bueno,
1: muchas gracias.
0: Lindo.
1: Te quiero mucho.
7: Bienvenida.
1: Gracias,
0: qué
1: gracias.
0: Qué lindo. Gracias, Elisa. Que tengas un hermoso Día del Amigo.
1: Gracias igualmente.
0: Gracias,
1: para
0: mi
1: todos
0: amor.
1: Ustedes.
0: Para vos también. Y acá los chicos con el mate están.
8: Como siempre, como todos los días.
0: Muy bien. ¿Cómo estamos? ¿De dónde vienen?
8: Yo desde Moreno y yo de Lanús.
0: ¿Y se llaman?
8: Valentín y Santino.
0: Valentín y Santino, bien camperos, ¿eh?
8: Como siempre, esperando cada año esta Expo Rural traer el campo a la ciudad y demostrar que todavía seguimos manteniendo la historia, la cultura, la tradición, así que...
0: ¡Qué hermoso!
8: Es nuestra felicidad esto.
0: Son
8: este
0: jovencitos
8: encuentro.
0: Ustedes.
8: Sí, 23 años y...
9: 19.
0: 23 y 19, ¿y qué hacen Valentín
8: Yo
0: y
8: soy
0: Santino?
8: Estudiante, estudio Derecho en la Facultad de Derecho de la UBA.
0: Ah, mirá, y sin embargo te sentís cerca de lo que representa el campo.
8: Desde chico empecé con el folclore y después obviamente ya de lleno con el tema del campo.
0: ¿Cantás?
8: Con los caballos. Más o menos, bailo y sí, me dedico más a la payada, a la guitarrita y todo
0: ¿tenés
8: eso.
0: ¿Tenés algo a flor de labio para dejar o
8: más
0: no?
8: Más o menos, complicado, pero puede ser.
0: A ver, para la selección por ahí te sale algo.
8: Eso ya es más complicado, pero puede ser
0: algo. Pero una que sepas, algo que sepas y te quieras...
8: Entre los hombres camperos, tiempo atrás era un orgullo ser mensual en el mangrullo, jinete o peón recero. El que hoy la vea parcero tal vez mi tristeza sienta, porque a medida que aumentan los campos, sus manejos, de los tiempos, lindo viejo, solo me quedan las mentas. Al faltar el viejo aldao, el gaucho y viejo patrón, por causa la sucesión hoy un gringo lo ha comprado. Y ahora está todo cambiado, son puras reformaciones, y una cuadrilla de peones ha levantado sin tardanza, corrales, mangas, balance y para los toros galpones. Todo patrón extranjero habla de refinamientos, de razas, de cruzamientos y del valor de los cueros. Le interesan los terneros y los cuadros de invernada, y Ancina fue que de entrar hizo arar y echar semilla, prohibiendo tener tropilla todita la pionada. Si seguimos este paso, han de prohibir sin demoras el uso de boleadoras, espuelas, rebenquilazo. Retobao manda un planazo calculando la distancia, y perdonen la ignorancia si equivoco en la opinión, que estancia sin tradición ya deja de ser estancia. Como no quiero agringarme y soy hombre decidido, hoy las cuentas he pedido para mañana retirarme. No sé a dónde llevarme, sotreta del destino, pero firme en mi camino, les digo con arrogancia, de entraré solo a una estancia donde manda un argentino.
0: ¡Qué lindo! ¡Qué impresionante! Menos mal que no se acordaba.
7: Tremendo, ¿eh?
0: Si se acordaba, nos recitaba el Martín Fierro.
8: Estancia vieja, de Pedro Risso.
0: Hermoso, hermoso. Gracias,
7: Valentín. No, para que se sumaría, ¿eh?
8: Muchas gracias.
0: ¡Qué bárbaro! Y Santino se va al mate. ¿Y vos, Santino?
9: No, más que eso.
0: ¿Y qué te acerca al campo a vos?
9: Yo desde muy chiquito voy al campo con mi abuelo y gracias que voy desde muy chico, ahora estoy empezando para estudiar ingeniería agronómica.
0: ¡Wow!
9: Digamos, estoy más metido en el tema todavía. No tengo la calidad de arte que tiene él. Digamos, yo casi puedo ser mamá, imagínate.
0: Bueno, pero escúchame.
9: pero
0: es un arte también. Y aparte,
9: sí,
0: ¿tu abuelo cómo se llama?
9: Mi abuelo se llama Omar González.
0: ¿Y don Omar te llevaba al campo mientras él hacía qué?
9: No, no, el campo lo tenemos, lo alquilamos a otra persona, pero siempre me llevó, siempre estuve entre los animales, siempre con el que nos alquilaba, siempre le daba una mano en algo,
0: qué
9: obviamente,
0: bien.
9: Hasta donde
0: bueno,
9: se podía.
0: Ojalá,
9: fue donde nació la pasión.
0: Ojalá tu carrera te lleve a todavía refinar más esa pasión
9: sí,
0: para...
9: Yo espero exactamente lo mismo.
0: Desarrollarte.
9: Y esto, la Expo, es una puerta que te ayuda a llegar también un poco a eso.
0: Bueno, que así sea. Gracias por visitarnos.
9: No, gracias a ustedes.
0: Chau, chicos.
9: Chao.
0: Un placer. Hermoso lo que nos dejó.
7: Muy lindo,
0: ¿no?
7: Muy bien.
0: ¿Cómo andan los gauchos acá? ¿Cómo anda Juan Manuel?
7: Bien. La verdad que bien, obviamente, con el dolor de la derrota de ayer, pero me parece que, a ver, hay que separar lo que fue la final de ayer con lo que ha sido el Mundial y con lo que ha sido el ciclo Scaloni.
0: Total.
7: Y me parece que ayer no fue una buena tarde de la selección argentina, está más que claro. Perdió merecidamente, debió haber perdido incluso por más goles quizás, pero me parece que no opaca todo lo bueno que se hizo, y un Mundial inolvidable. Yo ayer, decía ayer y hoy también, Argentina jugó la final antes de la final, y eso sí. Se paga a la larga, así que me parece que es motivo de orgullo igual nuestra selección, el último partido de Messi en un Mundial y tantas cosas más que iremos debatiendo.
0: Sí, señor. Muy linda introducción de Juanma. Feliz día del amigo Juanma. Feliz
7: Gracias,
0: día del amigo
7: Chris,
0: Gus.
7: Igualmente.
0: ¿Cómo estamos?
10: Feliz día. Acá estamos, bancando.
0: Sí, señor.
10: Bancando. Lunes de bancar.
0: Lunes
10: la
0: de
10: verdad
0: bancar.
10: Que fue un Mundial inolvidable en muchos sentidos y una sensación de euforia que después cuando se apaga la luz, digamos, hay que seguir adelante, la verdad que no hay, como decía Juanma, nada para reprochar. Y la vida sigue, como dijo el propio Scaloni, ¿no? El lunes hay que seguir de vuelta y habrá nuevas oportunidades y la selección nos volverá a dar alegrías. Veníamos muy dulces con todas las finales jugadas y ganadas y bueno, esta vez tocó perder, pero... Han quedado sensaciones imborrables para la memoria de todo el mundo.
0: Totalmente. Y la gorra con una copa trajo.
10: No, sí, esto. No, casualidad. No, me quedé enganchado con otra cosa, pero.
0: De casualidad.
7: El vaso medio lleno.
0: Amigo, ¿le cree usted?
10: Sí.
0: Pero, acá vino con la denuncia en la gorra. La gorra con una copa, mirá. Bueno, chicos, no me puedo equivocar hoy. Leti, querida.
11: Hola, Cris, ¿cómo estás?
0: Menos mal.
11: Muy bien, muy bien. Acá estoy, cuidando el estudio.
0: Mi vida, ¿cómo estás?
11: Bien, todo bien. Acá, disfrutando de este Día del Amigo.
0: Bueno, feliz día porque también así te siento yo, te sentimos todos
11: igualmente.
0: Nos sentimos amigos, así que feliz día, querida Leti.
11: Pásenlo muy, muy lindo. Está fresco, así que abríguense. 13 grados ahora, 80 el porcentaje de la humedad, con el cielo que sigue cubierto y tenemos regalos, Cris, también hoy, ¿eh?
0: Por favor, decime eso ante todo.
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0: Hermoso, perfecto. Si les parece, nos metemos ya en el comentario... mira, me hizo el tic. No sabés, acá la gente está emponchada. Para la gente emponchada que se está cubriendo y abrigando, ¿cómo sigue la cosa, Leti, antes de que vaya al comentario?
11: Siguen las temperaturas bajas, pero con el cielo nublado. Mañana, por ejemplo, la mínima va a ser de 9 grados, va a llegar hasta los 14. Hay pronóstico de lloviznas, después el cielo sin sol. El miércoles 9 y 13, el jueves 8 y 14, ya con el cielo parcialmente nublado.
0: O sea, va a ser una semana invernal, ¿eh?
11: Exacto.
0: Perfecto. Y acá tengo un grupo de jovencitos que están llevando una caja que parece pesada. Feliz día a los chicos, ¿eh? Ahí está, los saludamos. También están bancando con la camiseta. Bueno, ahí estamos. ¿Vamos al comentario? ¿Qué tal? ¿Qué les parece?
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La verdad que cuando empecé a escribir, medio en caliente, tenía los ojos un poco humedecidos. Pero quería que fuera así, ¿no? Que fuera en el momento de más pleno sentimiento. Y yo creo que fue más que un mundial lo que vivimos. Esa es mi sensación. Fue como un viaje al corazón de lo que somos, ¿no? En momentos lindos, bajo presión, ante los desafíos, entre nosotros. Y donde esa esencia muestra su lado más luminoso. Porque también tenemos nuestras cosas que no son tan positivas como todo el mundo, los argentinos. Pero la selección argentina representó una idea sobre la vida, me parece.

A perder el tiempo ahora y vamos a tener para debatir sobre las disquisiciones de si dejamos todo lo que teníamos como equipos futbolísticos contra Inglaterra, o si ese partido histórico fue la verdadera final, o si eso por ahí jugó en la psicología de los jugadores. Pero también es posible que la selección haya encontrado simplemente un límite futbolístico contra una España que juega a la perfección, un fútbol muy parecido al que jugamos nosotros y que simplemente fue superior, ¿no? Son dos equipos que no solo hablan el mismo idioma en las palabras, sino también posiblemente en la cancha. Y el duelo se volvía más sofisticado, no solo por esa sintonía, sino por ahí por la batalla psicológica entre los técnicos. El viernes contamos que ni más ni menos que era el maestro de Scaloni, el técnico de España, Luis de la Fuente. Y miren la vida, ¿no? Los cruzó en un choque antes del Día del Amigo, en un choque memorable. Como el que el destino escribió 20 años antes con esa foto anticipatoria en el caso de Lionel Messi y Lamine Yamal. Pero ninguno de estos detalles, ni el fárrago de las estadísticas, pueden explicar todo lo que vivimos, ¿no? Si lo explican, probablemente, este sentimiento de hermandad y de propósito para dar pelea hasta el final y jugar con el alma, jugar con las agallas, porque hay partidos donde la cosa no se definió solamente por la táctica o la forma en que se le pega la pelota. Y creo que eso nos conquistó el corazón. Por ahí un día, cuando pase el tiempo, seremos los que cuenten por siempre que nos tocó en nuestra vida atestiguar una leyenda a los que no lo vivieron. Ayer hablábamos con una chica jovencita de unos 20 y pico que no había vivido las otras copas del mundo de Argentina, solo había vivido la de Qatar, y nosotros los que por ahí tenemos más años decimos, mirá, vivimos 3 copas del mundo para nuestro país y no es normal. Hay personas que no lo van a vivir nunca siendo amantes del fútbol. Pero vuelvo. Este mundial fue más que eso. Y atestiguamos una leyenda en serio. Creo que Lionel Messi no tenía ya que rendir ninguna prueba. Y con sus 39 años decidió jugar contra toda lógica y gambetear con lo imposible para llevarnos a la final, y lo hizo. Es algo, a mí ya me pareció un sueño que estuviera Argentina en la final. Lionel Scaloni es un tipo simplemente conmovedor, capaz de liderar desde una sencillez que no se ve en el fútbol de alta categoría, y desde el talento tener la idea de no renegar del corazón, ¿no? De apostar a la humanidad en la alta competencia. Una especie de error en el sistema, ¿no? Donde cunden a veces demasiado la soberbia, la vanidad. Probablemente no le saldría con cualquier equipo esto. Pero aquí es donde juega probablemente lo puro de la argentinidad. Y miren que lo estamos diciendo justo hoy. Y creo que algo muy puro de la argentinidad es la capacidad de ser amigos. De estar incondicionalmente cuando el otro se cae. De recibir al extraño. De celebrarse y elegirse como hermanos. Y de dar prueba de eso pase lo que pase. Eso también es la argentinidad. Y con esa hermandad en carne viva como arma secreta, porque yo creo que eso es lo que a veces fue lo que inclinó el plano, ¿no? La selección campeona de Qatar asombró al mundo con varias remontadas y encolumnó a un país. El que ayer vio por televisión los festejos que viene el obelisco habrá dicho, no entiendo nada, ¿por qué festeja esta gente? Y sin embargo, eso en parte nos explica, ¿no? La capacidad de agradecer cuando no hay nada para festejar en el resultado deportivo, pero sí en algo que va más allá.

0: Creo que cada partido en este mundial, a diferencia del anterior, fue desafiar a la lógica y dejarla dudando de la racionalidad. Un día se estudiará a este equipo para entender cómo la resiliencia puede cambiar un resultado y cómo la hermandad permite entregar a veces lo que no se sabe siquiera que se tiene. El equipo argentino jugó estos partidos convenciendo a la fortuna contra la adversidad, y ese amor a toda costa movió a multitudes de argentinos a la aventura de seguirlos. Gente que hoy, a esta altura, no sabe cómo va a volver, que les están cancelando los vuelos, que gastó lo que no tenía, que dejó una postal totalmente increíble en Times Square de Nueva York, y que nos subió a todos a un viaje que, aunque no hubiéramos llegado a los estadios de los Estados Unidos, fue un viaje emocional inolvidable, del que apenas estamos empezando a regresar, bajándonos de la adrenalina, con todo lo que eso tiene de trajín en el ánimo, en las emociones y en los sentimientos encontrados. Pero fue mucho más que ganar partidos o la gloria de ganar un mundial. Me parece que fue la convicción de un propósito común y de hermanarnos para lograrlo, ¿eh? Fue la entrega generosa y el honor de luchar. Lo heroico no es tal por la superioridad, no. Lo heroico, en realidad, es heroico por la superación. Y es en esas cumbres de lo virtuoso que estos chicos se elevaron, dejando, me parece, ejemplo y legado, recordándonos a veces lo que queremos ser. Como en el origen de nuestra nación, ser los que no temen cruzar montañas. El deporte es uno de los últimos reductos de la épica en los tiempos que vivimos, pero el espíritu de trascendencia que puede llegar a habitarlo excede al juego y a veces permite un espejo para la vida. Para los argentinos, el fútbol está hecho de nuestra más profunda identidad. Guarda mitologías entrañables de la infancia, de los viejos, de los abuelos, del barrio. Y encima es la práctica en la que descollamos y más de una vez reinamos en el fútbol del mundo. Un país del sur del planeta capaz de ser potencia en el deporte más exitoso del globo. Ese donde el fuego sagrado es ni más ni menos que la pasión. Y yo me preguntaba, fíjense ustedes, ¿no? La reserva humana que esto representa, ser descollante en un deporte donde rige la pasión. La reserva humana no tiene punto de comparación en un tiempo en que la especie teme desalmarse con la tecnología. Y nosotros andamos por ahí mostrando corazón y nos miran como raros en el mundo. Decía, esta gente, ¿por qué hace esto? ¿Por qué siente esto así? ¿Qué les pasa a ellos que no me pasa a mí? Porque yo me cansé de ver esa sorpresa en el mundo que nos miraba, ¿no? Como si fuéramos una especie extraterrestre. Y no, somos de acá. Ayer me detuve cuando ya la ciudad estaba vacía. Yo lo pasé en Mendoza, pero me detuve en la imagen de un chico que andaba en bicicleta solo, ya rezagado de todos los que habían ido a ver el partido, y cruzaba solo la plaza con una bandera cubriéndole la espalda como una capa. Y yo decía, ¿qué es este chico solo en bicicleta con la bandera de Argentina? Y era una sensación hermosa que no requería mayores explicaciones. Por ahí alguno nos dirá que nos pasamos de sensibles. Y nosotros, que aún estamos cayendo de esta travesía emocional, podemos dar fe de que la vida también es sentir. De que regresamos a la rutina con el corazón en la mano. De que traemos una noción personal de lo que significa por un rato estar intensamente vivos. Hasta las lágrimas, hasta el grito, hasta volver a ser niños. Y que de una manera divertidamente extraña nos sentimos victoriosos aún en la derrota. Somos gente rara. Pero ¿quién nos quita lo que sentimos en el pecho? conformes porque lo que nos hace ser nosotros a veces no es el juego, sino cómo jugamos, cuánto creemos, cómo alentamos. Ninguna copa concede esta estirpe, esta mezcla de lo primitivo y lo eterno, este candor de humanidad, este fueguito de ser argentino. Si eso yace en el núcleo candente de nuestra identidad, si algo pido para que quede en el futuro, es que desde hoy sirva este ejemplo de ferviente inspiración para mirar al arco y decidirse a patear en lo que sea que nos toque hacer. A cruzar ese límite donde no juega solamente la suerte o la proeza física, sino especialmente la decisión de intentarlo hasta la última gota de fuerza. No importa lo que nos toque ni en qué lugar. Es más, inventar desde hoy un verbo, argentinear. ¿Qué signifique eso? Que signifique forcejear con el destino a pura convicción. Argentinear, seguros de que podemos lograr lo que nos proponemos aunque parezca imposible. Argentinear hasta el último minuto. Gracias totales a la gloriosa selección de fútbol del 2026. Gracias totales a Lionel Messi y a Lionel Scaloni. Y ojalá a ustedes les queden un poquito humedecidos los ojos también, luego de escuchar estas líneas.
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0: 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Bueno, bueno. ¿Estamos bien o no? Estamos bien, perfecto. Puede fallar. Recién escuché así, tipo de refilón, una conversación que estaban teniendo los chicos. A ver qué hora es. Y 47. Estaban hablando de un tema que del que habla todo el mundo.
1: Ah.
2: Que es... Sí, se podría haber hecho otra cosa.
0: Claro.
2: Qué fácil decirlo desde afuera, sin información.
3: Total. Y con el diario del lunes,
2: con el diario del lunes, exactamente. Pero bueno, nada, nos preguntábamos si se, justamente, si se habría podido hacer otra cosa. A mí no se me ocurrió, Juanma tiene algunas ideas, pero bueno, qué sé yo, difícil.
3: No, totalmente, es muy difícil analizarlo y debatir una vez que el partido terminó. La realidad es que más allá de los nombres, yo creo que lo más preocupante que vimos ayer es que... A diferencia de lo que fue todo el ciclo, yo siento que ayer Scaloni se traicionó a sí mismo. Mirá. Un poco. Porque no jugó como jugó el ciclo Scaloni a lo largo de toda su historia, a lo largo de estos 7 años.
2: Sí, y lo que yo te preguntaba era si tenía posibilidad de hacer algo distinto, teniendo en cuenta el rival que tuvo, cómo jugó, con qué planteo jugó, y si había algo distinto para hacer con la materia prima... apta que tenía ayer, que no era toda.
3: Totalmente, a ver, Argentina jugó la final antes de la final, lo que marcaba, porque creo que el desgaste físico, psicológico, mental, de todo ámbito que fue el partido con Inglaterra, que fue una batalla, no fue un partido,
2: tal cual.
3: Te dejó muy herido, eso está más que claro, te dejó motivado, te dejó con el ánimo en las nubes.
2: Terrible, pero bueno.
3: Pero, a ver, con
2: el lunes llega también, claro, hay que seguir.
3: Con la batería muy baja jugó Argentina ayer.
2: Un día menos de descanso que España.
3: Un día menos de descanso. Un partido del de España que fue muy distinto al de Argentina con Inglaterra. Y Argentina, no recordemos que solo le ganó Inglaterra. Pensemos que revirtió un resultado para empezar con Cabo Verde en 16avos de final.
2: Tal cual.
3: Después vino Egipto y faltando 12 minutos perdía 2-0 y lo terminó ganando 3-2. Fue al alargue con Suiza, jugando muy mal, pero
2: dos
3: fue al alargue,
2: Cabo Verde y Suiza.
3: Y llegó a Inglaterra jugando un partido tremendo, jugando el mejor partido de todo este Mundial, sobre todo el segundo tiempo, que me parece, a Argentina le dio hasta ahí para aguantar lo que podía hacer con sus armas.
2: Sí,
3: ayer tuvo que cambiar el libreto y me parece que en el cambiar el libreto... y no ser protagonista con la pelota, me parece que la pasó mal.
2: No,
3: el equipo
2: está
3: que sabía
2: bien.
3: Que era
2: aparte
3: superior.
2: De algún posible error o un planteo distinto que podría haber hecho, tuvo la fatalidad de que los dos marcadores centrales tuvieron que salir antes de tiempo
3: también.
2: Y quemó dos cambios que por ahí no eran los que él quería hacer o no tenía pensados hacer a lo largo de 90 o 120 minutos.
3: Esos eran los cambios que creo que no debió haber imaginado nunca Scaloni tener
2: claro,
3: que hacer.
2: Pero
3: ¿no?
2: Viste, si vos en 40 días jugaste 7 partidos, casi 8 por los dos alargues, llegás a la última instancia con lo último que te queda. Entonces,
3: y con jugadores más grandes que los de España.
2: Los riesgos de que te ocurra una fatalidad como la lesión de los dos marcadores centrales, bueno, crecen y te modifican los planes y te dejan menos margen para poder aplicar tu planteo y tuviste que resignarte a resistir como sea. Y bueno, se aguantaron 110 minutos, faltaron 10. Qué sé yo, bastante hizo con lo que tenía, ¿no?
3: No, totalmente, totalmente. Creo que, repito, Argentina, el partido con Inglaterra no fue un partido más y está claro que...
0: Vos decís el peso psicológico o físico.
3: Psicológico, físico, mental, de todo nivel. Yo creo que para Argentina fue tan importante ganarle a Inglaterra que no digo que ayer no haya jugado en base a eso, sino que evidentemente se exprimió al máximo, se agotó.
0: La duda que tengo es si hubo un cambio más defensivo y eso impidió que tocara la pelota, porque no tocó la pelota durante bastantes tramos del partido. Y es extraño, porque en Argentina la posesión no es algo menor.
3: Sí.
0: O realmente España la superó en el mismo planteo.
3: Yo creo que la superó España, que el planteo no fue defensivo, porque no es que estamos hablando de que Argentina puso una línea de cinco, puso más defensores, no. O sea, sí fue defensivo durante el partido para aguantar, porque el milagro argentino era llegar a los penales y apostar a un Dibu Martínez que estaba teniendo una tarde extraordinaria. Pero desde el vamos, Argentina no fue defensivo en su planteo. Se vio obligado a defender porque España fue tan apabullante que te arrinconó contra un arco y te dominó de principio a fin. Entonces, me parece que, a ver, coincido con Gustavo en el se hizo lo que se pudo, pero yo creo que quizás Argentina pudo haber hecho algo diferente con otros nombres, ¿no? Esto es un mundial y Scaloni siempre habló de no tengo titulares o suplentes, tengo iniciadores y terminadores. Bueno, quizás era el momento de otros iniciadores que tuvieran piernas más frescas para correr un poco más, para pensar un poco más, y que quizás los de experiencia los pudieras tener ya con el partido un poco más consumado. Sí. Pero también es cierto que podías estar perdiendo 2-0 los 15 del primer tiempo y te quedaba un partido eterno para que muchos de los principales intérpretes lo vieran desde el banco.
2: Pasa que
3: es muy difícil analizarlo de esta manera.
2: Apostar algo distinto en una final, nada menos, es muy riesgoso. Y el otro tema, me parece que el equipo que no tiene la pelota se cansa mucho más que el que tiene la pelota.
3: Mucho más.
2: Eso también te va desgastando, te va con las piernas porque tenés un estrés adicional porque ves que la pelota te la está manejando el otro.
0: Encima no llegar al arco.
2: Y no llegar y estar pendiente de este tipo la va a pasar para allá y nunca podés interceptar ningún pase, tenía una precisión.
3: Corres atrás de la pelota, como los perros en la plaza. Y me parece que España, a ver, por momentos daba gusto, más allá de que era una final y que había mucho sentimiento de por medio, pero por momentos daba gusto verlo jugar.
2: No, había un pase incorrecto.
3: Había jugadores de España que parecían bailarines de ballet.
0: Sí. Como era en el partido contra Francia.
3: Totalmente.
0: Era un juego espectacular.
3: Argentina le dio más
2: como
3: batalla.
2: Argentina jugó la final contra Francia.
3: Exacto. Argentina le dio más batalla que Francia porque defendió más y porque creo que en el ADN guerrero del argentino está eso, está el aguantar como sea. De hecho, ayer, más allá de que para mí hay una cierta responsabilidad en el gol porque el centro al área chica siempre es del arquero. Dibu Martínez tuvo el mejor partido de la Copa y creo que fue el mejor, si no fue la mejor, junto a la de Bosinia contra España y contra Argentina, fue la mejor actuación de un arquero en toda la Copa del Mundo.
0: Total.
3: Entonces, ¿qué más podés pensar que podía suceder que no convirtiera un gol a España? Que además ya le habían anulado un gol antes del 1-0, que para mí era válido. También hay que decir que la primera tarjeta amarilla a Enzo Fernández no era valedera de tarjeta amarilla, pero también hay que decir que fue una irresponsabilidad, jugando amonestado, ir a marcar la pelota como fue a marcarla.
1: El gol anulado no fue después, ya íbamos 1-0 y ese hubiera sido el 2-0, me parece.
3: No, era 0-0 todavía.
1: Ah.
3: Con el partido 0-0 le anulan un gol a España que...
2: Por supuesto, Fava Otamendi.
3: Claro, exacto.
2: Ese vos decís que estaba mal anulado.
3: Para mí no debió haber sido anulado, pero bueno.
2: Pero bueno, el rival también juega.
3: El rival juega y el rival es un equipazo.
2: Muy bien.
3: Y creo que así como Argentina ganó merecidamente la Copa en Qatar, España merecidamente ganó la Copa ayer.
0: ¿Sabés qué más? Este Mundial mostró cómo... Mira, ahí entra la banda de Iriarte, perfecto.
3: Hermoso.
0: Espectacular. Regimiento de Artillería 1 de Iriarte.
2: General Iriarte.
0: Que cada selección en un mundial hay un día donde encuentra su límite.
3: Sí.
0: Y acá Argentina encontró su límite futbolístico, porque contra Inglaterra, jugamos con estrategia, con mañas, con decisión. Y España fue superior en juego.
3: Totalmente. Yo creo que me quedo con la arenga de Messi en la previa que hoy se viralizó. Y fue como, a ver, no digo que fue la satisfacción del deber cumplido, pero como dijo varias veces, preocupémonos por jugar y nada más, y ya está. Me parece que también Argentina sabía que desde el juego solamente podía ser, que físicamente iba a entrar diezmado, inevitablemente. Inevitablemente Argentina iba a entrar diezmado y eso se notó, lamentablemente se notó. Pagó caro el hecho de haber jugado, como decía, la final antes de la final Argentina. Y también ganó su final, porque creo que lo que más le pedíamos al plantel y al cuerpo técnico era Gánenle a Inglaterra. Gánenle a Inglaterra.
0: Sí, yo te confieso que mucha gente, no sé, subía a un taxi o alguien, me encontraba con alguien, con algún televidente o oyente, y me decían, no, yo ya con este partido estoy hecho. Y yo le decía, no digan eso, no digan eso. Pero había muchos que sentían eso.
3: Y a ver, inconscientemente todos, yo creo que la mayoría de los argentinos era, bueno, si le ganamos a Inglaterra y por ahí nos toca perder la final, te vas con una sensación linda también. ¿Qué es lo que pasó? Si no, ayer el obelisco no se llena, Cris. O si no, quizás no hay tanta efervescencia por recibir a los jugadores en el día de hoy, porque creo que esa victoria queda en el corazón, queda en la historia. Si la complementaba siendo campeón, obviamente iba a hacer tocar el cielo con las manos. No se pudo dar, este es un deporte en donde ganás y donde perdés, y creo que tampoco hay que dramatizar una derrota, a pesar de que lamentablemente ayer Argentina, no digo que se traicionó a sí misma, pero no fue la Argentina que estábamos acostumbrados a ver.
2: Quiero dejar mi nota de optimismo.
0: Vamos nomás.
2: Para el Mundial 2030, que se va a jugar en junio, el señor Thiago Messi va a tener 17 años y 7 meses de edad. ¡Epa! Elijo creer, elijo creer.
1: Yo quiero decir brevemente, Cris, que todos los testimonios... Todos los testimonios de la gente, que vi varios canales, era de agradecimiento. Y el argentino es muy auto... Viste que siempre nos, cuando perdemos empezamos, no, porque tendría que haber hecho esto. Desde hace un tiempo a esta parte, creo que aprendimos a valorar lo que hicieron. Más que a mirar la parte negativa.
0: Es que se lo ganaron.
3: No, totalmente.
2: Pero sí.
3: Una final.
2: No se lo ganaste el Mundial, se lo ganaste.
3: No, mucho tiempo. El ciclo de Scaloni ha sido el ciclo más exitoso de la historia del fútbol argentino. Y el Mundial de Argentina está entre los mejores mundiales de la historia.
2: Sí.
3: Ahora, que ayer jugó mal la final, jugó mal la final. Ahora, ¿esa final mal jugada opaca todo el ciclo del Mundial? No, para nada, para nada. Pero es cierto que Argentina ayer fue superada y que el resultado hasta termina siendo mentiroso porque...
0: Igual te voy a decir una cosa que vos me lo vas a entender como futbolero. Muchas veces a los que somos hinchas de fútbol y nos llamamos nuestro club, nuestro cuadro de fútbol, se les dice, ¿qué preferís? Que gane la selección o que gane
3: tu equipo,
0: tu equipo la Copa Libertadores.
3: Sí.
0: Y vos pensás dos veces, ¿viste? Esta selección se ganó un lugar especial en ese juego de comparación.
3: Sí. Es una selección de época a nivel mundial.
0: Se ganó otra cosa, se ganó los corazones, ¿viste? Y eso no pasa. Por ahí en las selecciones tenías que... Había un jugador que se ganaba el corazón, pero no todo el equipo.
3: No, acá fue todo el equipo.
0: Acá fue todo el equipo y el técnico y el concepto de juego y el concepto humano, en fin, qué sé yo. La verdad que te da orgullo. Y también siento que va a ser el ejemplo para mucha gente en otras cosas que haga de la vida.
3: Seguro.
0: Me voy al rotativo y ya regresamos.
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1: Hora 13, 2 minutos, cielo cubierto en la ciudad de Buenos Aires, la temperatura 13 grados, una décima, humedad 80%. El micro de la selección espera en Ezeiza para trasladar al plantel al predio de la AFA. Fue ploteado en tonos dorados y negros, las tres estrellas, una imagen de los futbolistas que disputaron el Mundial y la inscripción Bienvenida a Selección Argentina. El avión que transportaba parte de la delegación tiene previsto aterrizar alrededor de las 19. El dólar oficial cotiza 1.450 pesos para la compra y 1.500 para la venta en el Banco Nación. El dólar blue se vende a 1.535 pesos en la City porteña y el riesgo país se ubica en los 410 puntos básicos. Comenzó el juicio por el crimen de Máximo Jerez. El niño de 11 años fue asesinado en medio de un ataque a tiros contra un búnker narco en Rosario. De los 5 imputados, 4 afrontan un pedido de prisión perpetua, el otro a 4 años y medio de cárcel. Alarma en Boca. Leandro Paredes disputó los últimos 3 encuentros del Mundial con una pequeña fisura en una costilla. El DT Rodolfo Arruabarrena hablará con el capitán Ceneice para decidir cuándo se sumará a los entrenamientos. Cielo cubierto en la ciudad de Buenos Aires, la temperatura 13 grados una décima, humedad 80%.
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0: Bueno, amigos, Nobleza Obliga. Desde hace días venía siguiendo el método predictivo del País de Madrid, que dio simplemente la perfección, no solo en la final, sino en el ganador. Y estoy con uno de los analistas que armó este entramado de datos para ver cómo lo están viviendo y cómo se les ocurrió que así podían llegar a predecir el futuro. Está con nosotros Borja Andrino, analista de datos en el País de Madrid. Hola Borja, Cristina Pérez te saluda desde Buenos Aires.
1: Hola Cristina, ¿qué tal? Un gusto saludarte.
0: Bueno, felicitaciones primero, como español.
1: Bueno, muchas gracias. También a vosotros como argentinos. Ha sido un torneo espectacular, la verdad.
0: Increíble, la verdad no lo vamos a olvidar nunca, nosotros tampoco. Borja, me impactó porque cuando empecé a seguir el método de ustedes, las apuestas todavía daban primera a Francia, ustedes la tenían cuarta, y daban la final con Argentina, cuando casi nadie apostaba por una final de Argentina. La verdad que, ¿cómo lo viven ustedes y cómo encararon este modelo predictivo que dio a la perfección?
1: Bueno, pues en primer lugar, bueno, estamos contentos por cómo ha acabado el torneo, pero sobre todo también contentos pues por lo que tú comentas, porque esta vez, digamos que ese modelo que lanzamos antes del Mundial, pues lo ha hecho bastante bien, ¿no? Lo que comentabas antes del principio del torneo, nuestra favorita era España. Una favorita, luego lo veremos, pero una favorita, digamos, débil, ¿no? Ganaba el 16% de las veces y Argentina era otra de las posibles campeonas con un 12%. Y bueno, al final, con el paso de los partidos y de las fases, esos cuatro favoritos nuestros, que eran España, Argentina, Francia e Inglaterra, acabaron jugando las semifinales y la final fue la que nuestro modelo preveía como más probable. Así que la verdad es que contentos porque, bueno, porque el modelo ha funcionado bien y sobre todo porque ha tenido mucha audiencia aquí en nuestro país y veo que también allá en Argentina, de gente que quería buscar, bueno, pues leer esas probabilidades de ganar el torneo para algo tan divertido como el fútbol, ¿no?
0: Bueno, la verdad que lo que más me tienta preguntarte, porque me sorprende la perfección de haber incluso acertado la semifinal como iba a ocurrir, es qué crees que hizo la diferencia, porque la mayoría de los modelos incluye los rankings, pero no todos probablemente incluyen simulaciones. ¿Qué crees que hizo la diferencia para acertar con algo tan difícil de prever como es el fútbol, ¿no? Que es la dinámica de lo impensado?
1: Bueno, lo primero que hay que decir es la primera diferencia grande que ha habido es que hemos tenido suerte. Y esto es una realidad. Cuando decía al principio que España tenía para nuestro modelo un 16% de probabilidades de acabar saliendo campeona, la realidad es que lo más probable era que no sucediera, ¿no? Que había un 84% de probabilidades de que eso no pasara, ¿no? Entonces, digo que es suerte porque pese a que el modelo daba a estas cuatro selecciones como las más fuertes, que las semifinales que se dieran, que se han dado, ¿no? que se han disputado, fueran realmente esas, para nuestro modelo, solamente tenían un 1% de probabilidades. O sea, que es esa paradoja, ¿no? de haber identificado perfectamente cuáles eran las cuatro selecciones más fuertes del campeonato, pero a la par, que esa semifinales entre las más fuertes fuera una cosa con una probabilidad realmente baja. Nosotros, además de rankings, como bien has dicho, utilizamos simulaciones y utilizamos más datos. Utilizamos también el valor de mercado de las plantillas, que provienen de la plataforma especializada Transfer Market, y ahí las ajustamos un poco, ¿no? Porque para Transfer Market, por ejemplo, hoy por hoy, el valor del jugador más grande de todos los tiempos, Lionel Messi, es de 15 millones, ¿no?
2: Claro.
1: Y eso creemos que no captura la calidad como se ha visto durante el torneo, ¿no? La calidad suprema de este jugador. Porque al final lo que mide también, aparte de la calidad, es su expectativa de juego, ¿no? Es un jugador de 39 años.
2: Claro.
1: Y quizás esos 15 millones vayan, ¿no? Para un año, ¿no? Entonces, nuestra primera base ahí es ajustarlo, ¿no? Y que los Messi, los Modric, los Cristiano Ronaldo no sean jugadores de 15 o 10 millones, sino jugadores que a un torneo corto, como hemos visto con Messi, pueden competir con Mbappé, con Haaland o con el propio Lamine Yamal, ¿no?
2: Borja, ¿cómo estás? Puntualmente, para definir el ganador de la final, ¿qué datos volcaron el pronóstico a favor de España?
1: Bueno, el pronóstico, como si lo vieron, era bastante ajustado, ¿eh? Para nuestro modelo, España era favorita, pero muy ligeramente,
2: sí.
1: En torno a un 53-54% de opciones, que es un porcentaje similar al que daban otros modelos de predicción.
2: Claro.
1: Nuestro modelo, en esencia, se alimenta de 20.000 partidos de selecciones de este siglo, en el que hay muchos partidos amistosos, pero también partidos de fases finales, de Copa América, de Eurocopa, de Copa Mundial, clasificatorios. Y con esos, ¿no?, componemos a partir de rankings y del valor de las plantillas. En esencia, la variable que más pesa en el modelo es el ranking, que es por esto, por la que Argentina nos parecía un rival, o sea, un equipo fuerte, ¿no? El modelo piensa que Argentina es un equipo fuerte porque su ranking elo es muy alto, ¿no?
2: Sí.
1: Hay veces que las percepciones nos juegan malas pasadas. Pensamos, bueno, tal selección es débil, ¿no?, porque tiene jugadores más mayores o menos en forma, pero la realidad es que Argentina lleva 4 años ganando casi todos sus partidos. Y eso se refleja en el ranking elo, ¿no? Ha ganado las Copas América,
3: claro.
1: Un Mundial, y eso, esa fortaleza la veía el ranking y, por tanto, nuestro modelo.
2: Claro, pero ¿por qué la balanza se inclinó para el lado de España?
1: Bueno, pues porque en ese momento el ranking también, el ranking que utilizaba el modelo se va actualizando durante el torneo, y el ranking funciona de una forma sencilla. Se enfrentan dos equipos, y el que gana le quita puntos al que pierde.
2: Claro.
1: Y le quita más puntos cuanto más fuerte sea. Y la realidad es que el camino de España hacia la final ha sido un camino verdaderamente difícil. Se cruzó con Austria, que es una selección más o menos, podríamos decir, asequible, ¿no? Pero luego se enfrentó con Portugal, con Bélgica y con Francia, ¿no? Y resolvió esos partidos con victoria. Entonces,
2: claro.
1: El ranking de España fue creciendo durante el torneo, ¿no? Y no como el de Argentina, que estuvo un poco más pausado. Sufrió para ganar Egipto, sufrió para ganar a Cabo Verde, ¿no? Contra rivales contra los que previsiblemente tenía,
2: claro,
1: que haber ganado con más solvencia, pues sufrió más, ¿no? Y eso el modelo también lo vio.
0: Es cierto lo de Argentina, que vio modificarse su ranking porque empezó primera y en la mitad del campeonato mundial quedó segunda.
3: Sí.
0: Pero también acertaron a los otros dos semifinalistas, que esto todavía hace más complejo el cuadro, sobre todo porque no era fácil de predecir un partido entre España y Francia. Cuando vos pensás en el partido España y Francia y en el partido España-Argentina, que me parece mostraron lo mejor de la selección española, ¿qué crees que jugó para el triunfo? ¿El planteo táctico, la superioridad del equipo? ¿Qué sentís que jugó? Porque son los dos partidos que probablemente hicieron notablemente campeona de España.
3: Sin duda.
1: Sin duda, sí. Además del modelo, hemos hecho una cobertura bastante, bastante extensa de datos de estadísticas avanzadas sobre el Mundial, y había una tónica en el juego español que se repetía partido tras partido. Ha sido una selección muy solvente en defensa, defendiendo con el balón, pero a una selección al que se le ha hecho muy poco peligro. Sí, sí, veía antes una estadística que quizá haya sido la selección de la historia de los mundiales a la que menos goles esperados le han creado, ¿no? Esta nueva estadística que mide cómo de peligrosos son los tiros que te hacen. Bueno, pues España ha concedido muy pocos tiros. De hecho, ayer en la propia final, cuando se llegó al tiempo de añadido, España había hecho 20 tiros y no había concedido ninguno a Argentina, ¿no? Y yo creo que esa es una de las principales virtudes de la selección. Y la segunda fue que encontró un esquema de juego a partir del segundo o tercer partido, con un centro del campo muy poblado, con dos extremos que han sido muy amenazantes, casi más que nuestro propio 9, ¿no? Y luego con dos laterales que han sido un terror para las defensas rivales, ¿no? Tanto Pedro Porro como Cucurella han participado mucho del juego, tanto en asistencias como en goles.
3: Sin duda, me parece que estamos en presencia del campeón más justo de quizás en los últimos tiempos, porque si uno, Nobleza Obliga, se pone a analizar lo que fue la final de Qatar 2022 con una Argentina que dominó 80 minutos, pero que es cierto que después terminó sufriendo frente a Francia. España, a ver, no sé si de principio a fin, con Cabo Verde también mereció ganar, pero no, no se le dio el triunfo. Después fue más que todos sus rivales. Me decías, Borja, ¿qué otras cuestiones a analizar tienen, más allá de obviamente ranking, valor de plantilla, partidos que han jugado? ¿En qué otra cuestión que quizás no suele ser tan sustancial para los que vemos fútbol, la estadística se ampara?
1: Bueno, pues más allá de la parte del modelo, que básicamente se sustenta en estas variables que comentabas, estamos empezando a estudiar y analizar muchas estadísticas avanzadas del juego. De momento, no sé si viendo las retransmisiones de los partidos os habéis fijado, pero empiezan a aparecer en la pantalla, a lo mejor las pausas de hidratación o durante el partido, esa imagen con montañitas de arriba y abajo.
3: Sí.
1: Mide un poco, ¿no? Mide un poco cuál, qué equipo está tratando de desbalancear, ¿no? La balanza. ¿Quién está llegando más con más peligro al área contraria? Bueno, pues todo este tipo de variables, los goles esperados, las asistencias esperadas, la amenaza que genera cada jugador, incluso los datos físicos, ¿no? El domingo de previa a la final, hicimos un artículo con todos estos datos para ilustrar lo grande que era la figura, que había sido la figura de Leo Messi durante el Mundial, ¿no? Era el jugador que corría de media menos que ningún otro jugador de campo, poco más que algunos porteros del torneo, y hacía estadísticas al nivel de las de Mbappé, de las de Olise o de las de Lamine Yamal, ¿no? Un jugador total que marcaba como Mbappé, que ya es el máximo goleador de la historia de los Mundiales, que asistía como Olise y que amenazaba y regateaba como Lamine Yamal, prácticamente andando la mitad del tiempo de
0: y a los 39 años.
1: Todas esas estadísticas. Y a los 39 años, una cosa de verdad que se sale de todas las estadísticas, ¿no? Y esta es la otra parte que probablemente iremos incorporando a nuestros modelos de predicción, ¿no? Cuando tengamos base suficiente para poder entrenar con estos datos, formarán parte seguro de las variables que marca nuestro modelo, ¿no?
0: Borja Andrino, analista de datos en El País de Madrid, un gusto tenerte con nosotros y felicitaciones para tu equipo por el logro de pegarle a los resultados en el Mundial.
1: Muchísimas gracias por compartir este rato con vosotros. Un abrazo.
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20: 13:22 la hora en Argentina, la temperatura en Buenos Aires 13 grados 3 décimos, 80% la humedad con cielo cubierto.
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0: Cristina. Bueno, en el Día del Amigo felicito a Rivadavia, que es mi amiga de todos los días, mañana, tarde y noche de tantos años, y a todos ustedes, que tengan un feliz día, con mucha fe, con mucha esperanza, con mucho amor. Soy Estela desde Almagro 124. Besos para todos.
1: Buen día, Cristina. Feliz Día del Amigo. Los quiero mucho. Soy Silvina de Escobar. Mis últimos tres son 612.
2: Hola, Cris y equipo. Feliz Día del Amigo porque me acompañan siempre, o sea, son mis amigos. Pero la verdad, Cris, que me cuesta tener consuelo, pero bueno, se lo va a pasar ya. Mi nombre es María de Palermo y mi documento también en 862. Les mando un beso grande y a pesar del día, pásenlo lindo ahí.

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0: Lucas querido, de a poquito vamos a ir saliendo del modo fútbol, pero que te tenía un poco afuera.
1: No hay problema, Cris, lo disfruté muchísimo y aprendí mucho escuchándolos. A Tucci, que ha hecho un trabajo increíble.
0: Increíble.
1: Gracias. En todo el mundial, laburó, además de que laburó desde la mañana a la noche, en la tele y en la radio, aprendí, con todos ustedes aprendí. Quiero hablar de rating un poquitito del partido y después tengo una cosita linda para contarte, pero muy brevemente les cuento que no fue el récord de audiencia en cuanto a las mediciones de Ivope Cantar. El partido midió un total de 54.6 de rating, sumando Telefe, Teis Sport, D-Sport y la TV Pública, y el récord lo tiene Argentina-Cabo Verde, que lo habíamos hablado
2: sigue teniendo el récord.
1: La semana pasada, claro, sigue teniendo el récord con 57.9. También me puse a pensar...
0: Tengo
1: la sensación de que los FanFest han hecho que la gente salga de sus casas a pesar del frío, porque fue en cada provincia, en cada ciudad, en cada pueblito, te diría, hubo un FanFest. Y mucha gente lo fue a ver ahí. Así que, les repito, bueno, lo que más midió fue Telefe, 36. Y después la TIC y D-Sports, 13.3 los dos. Y 5.3 la televisión pública. Total 54.6, que es un numerazo, obviamente. Pero Cabo Verde parece que fue lo que más nos hizo quedar en casa, Cris.
2: Sí, tengo una teoría ahí.
1: A ver.
2: Ese día hacía mucho frío. Era un viernes a las 7 de la tarde y eran 16avos de final, con lo cual la gente no sé si tenía tanto espíritu de juntada, ¿no?
1: Claro,
2: ayer
1: claro.
2: Había, a las 3 de la tarde ayer era una locura la ciudad de Buenos Aires. Yo fui a ver el partido a lo de un amigo y fue tremendo, era tremenda la cantidad de gente juntándose, yendo de un lado a otro. Bueno, el FanFest de acá de cerquita fue una locura. El de Chacarita también fue una locura. En el centro, la cantidad de gente que había. Bueno, si no nos explica la cantidad de gente que había en el obelisco.
1: Claro, lo que pasa es que la gente del obelisco es porque ya iban con la fija. Entonces,
2: claro,
1: ya estamos acá,
2: tal cual,
1: en un lugar privilegiado desde temprano para poder ver los festejos. Y bueno, nada, se quedaron festejando igual. Y repito, me gustó mucho escuchar gente de todas las edades diciendo gracias por esto, son un ejemplo de equipo, de convivencia, de compañerismo. Eso la verdad que como argentino fue lo que más destaco de haber perdido. Lo más lindo que saqué es eso que los niños que vieron ganar siempre la selección hoy también saben que a veces se pierde,
2: hay derrotas.
0: Bueno, hay muchos aprendizajes, es interesante el tema de los aprendizajes. Un beso, caballero, desde el corazón. Sí, hay que masajear el corazón, ¿no? Me hace así el señor, claro. Sí. Hay que masajear el corazón.

0: Aprendizaje es ver a esta selección perder, pero con lealtad, con humildad, dejando un legado. A ver, lo que ha hecho Lionel Messi por la selección argentina es impresionante. Está en el Olimpo de los mejores deportistas de la historia, sin duda, si no es el mejor deportista de la historia.
1: Que yo creo que en el llanto de Scaloni, sobre todo cuando dice lo siento, se levanta y se va, más allá de que la tristeza de haber perdido, yo creo que él estaba en ese momento pensando en los momentos compartidos,
0: seguro,
1: charlas, asados, todas las prácticas, todo, y que no van a volver.
0: No,
1: más allá
0: claro.
1: de que él pueda seguir más adelante, muchos no van a estar. Es como terminar quinto año.
2: Es un duelo.
1: Es un duelo porque es como terminar quinto año y vos decís, sí, si queremos nos juntamos a comer, pero esto ya no va a existir.
0: Está claro. Y falta mucho para el próximo mundial, pero está claro que la renovación va a aparecer.
2: Ahora, lo que espero. Dentro de lo que sí. A ver. Me da mucha pena que. No sé, que Messi, con todo lo que hizo, pueda estar sufriendo esto como si lo otro no valiera por su nivel de exigencia. O el propio Scaloni. Yo creo que la gente no. La gente les agradece, no les está reclamando nada.
0: No hay ningún reclamo, no hay ningún reclamo. Y si alguien hace algún reclamo, sepa que está equivocado, que esta selección hay que agradecerle y que es el ciclo sin dudas más importante de la historia de la selección argentina, sin duda.
2: Bueno, vuelve a pasar la banda del regimiento de Iriarte. Impecable. Y nosotros nos vamos al rotativo del aire.
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4: Hora 13:31 minutos, cielo cubierto en la ciudad de Buenos Aires, en la temperatura 13 grados 3 décimas, humedad 80%. Operativo policial en el predio de Ezeiza, informa Rodrigo Porto.
5: Móvil.
6: Según la última información oficial confirmada por Radio Rivadavia, a las 15 llega la familia de la escaloneta y a las 18:30 llega el plantel dirigido por Scaloni. Van a ir directamente al predio de Ezeiza, de la AFA. Estamos trabajando en estos momentos. Hay un amplio operativo de la policía bonaerense que rodea con efectivos este inmenso predio. Y mientras tanto, un puñado de hinchas que están a la espera de la llegada de la selección. ¿Cómo es tu nombre?
7: Nicolás. De la Cera, de Buenos Aires.
6: ¿Qué te hiciste?
7: 60.
6: La familia, vio, está la nena con el bombo.
7: Toda la nena, lo trajimos acá. Y lástima que me salí de arriba y yo soy de Boca.
6: ¿Qué dirías a Scaloni, al plantel?
7: No, y bueno, a Scaloni le digo que siga el mapa adelante, que vamos a ganar la otra copa.
6: Que quiere dirigir el próximo mundial. Que se va en diciembre igual.
7: No, que no, tiene que ir. El mejor técnico del mundo. Entonces tiene que ir nunca.
6: Vale, está la palabra de los hinchas. Desde Ezeiza, Rodrigo Porto, Río Rivadavia.
4: Sin Messi ni De Paul, llega la selección argentina. Amplía Pablo Lugano.
5: Móvil.
8: La AFA confirmó que el vuelo que trae a una parte de la selección de fútbol arribará al país pasada las 18:30, mientras que algunos jugadores partirán desde Estados Unidos hacia Europa para reincorporarse a sus clubes o comenzar sus vacaciones. En el caso de Lionel Messi y Rodrigo De Paul, permanecen en la ciudad de Miami. En un vuelo anterior, cuya llegada está prevista para las 15, arribarán los familiares que viajaron a presenciar la final del último domingo. El predio de AFA en Ezeiza, en tanto, se encuentra totalmente blindado, mientras que la sede Viamonte de la entidad tiene al momento actividad reducida. Desde el centro porteño, Pablo Urbano, Radio Rivadavia.
4: Caen 0,5% las acciones argentinas en Wall Street. Los bonos soberanos en dólares avanzan 0,1% en promedio y el riesgo país ubican los 412 puntos básicos. La policía de Paraguay analiza la aparición de un niño en la televisión con similares características a Loan Danilo Peña. La agencia Noticias Argentinas informó que la querella está a la espera de cualquier novedad oficial. Cielo cubierto en la ciudad de Buenos Aires, la temperatura 13 grados 3 décimas, humedad 80%.
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5: Y las vaquitas están en su semana, Martín Millán. Hoy fui a la pista acá en la rural y estaban pero a pleno las vaquitas.
6: Cristina, equipo, bueno, sí, obviamente que están a pleno, estamos en este mundial de lo agropecuario, de las vacas sobre todo. Bueno, abrigate porque hace frío fuera de la cabina y allí en la pista central más todavía. Hablando de eso justamente, vos sabés que todavía no recuerdo una rural en la que hayan hecho o ha habido, digamos, climáticamente hablando, tantos días grises desde que inició hasta el día de hoy. Esperemos que salga un poquito al sol, así también la pasamos bien, Cristina.
5: Te la voy a deber, porque hasta el jueves tenemos días nublados y fríos, creo.
6: No, pero bueno, sabes, bueno, he estado en momentos en que cayó mucho granizo de esos bien fuertes que han hecho estragos, bueno, en pista central, ahí agarradito abajo de una de las sombrillas de una confitería muy conocida que teníamos justo en ese momento hace unos cuantos años atrás, cubriéndonos de esos granizos, así que hemos pasado de todo en la rural de Palermo. Pero bueno, debeme los días lindos para más adelante. Yo mientras tanto te comento, fuera de lo que es Palermo, los días lindos empiezan a aparecer para ciertas cosas, que es destrabar la cosa burocrática. Se oficializó la desregulación de la materia en materia de fitosanitarios, se modificó el ingreso de maquinarias, semillas, entre otras medidas. Fuera de Palermo, el gobierno eliminó 8 regulaciones. Esto es por parte de la Secretaría de Agricultura de la Nación. Esta decisión se debe, obviamente, a lo que te decía recién, a las normativas que tenían un periodo de vigencia y se enmarca también dentro del lineamiento de la ley bases. Entre las principales normativas anuladas se destacan la autorización para importar ingreso de frutas del norte, también lo que se exigía como autorización previa para importar maquinarias agrícolas usadas y por otra parte lo que imponía el uso manual del cuaderno de fitosanitarios para los productores de manzanas y peras. Así que es una muy buena noticia, sobre todo para destrabar cosas burocráticas. Y ahora volviendo a Palermo, y ya para cerrar, a las 15 hay una reunión importante de trazabilidad y caravana electrónica entre CARVAP y la Secretaría de Agricultura de Palermo y obviamente otros actores que tienen que ver con la ganadería. Y para los más chicos, vayan y visiten en Limangus a Leonela, que es la nueva ternera nacida allí. Se la van a encontrar. Es la primera en nacer en Palermo. Esperemos que haya otra, tal vez, ¿no? Bueno, es de Cabaña La Tonita. Así que Leonela, que fue, obviamente, esto pasó el sábado, homenajeando al capo, a Lionel Messi, al crack de nuestra selección argentina, Cristina.
5: Muchas gracias, querido Martín. Hasta mañana.
6: Nos encontramos mañana.
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1: ¿Cómo les va?
0: Hola,
1: ¿están?
0: Doc. Buenas feliz tardes. Día del amigo.
1: Gracias, mi amable. Gracias, querido Doc. Igualmente para todos. Muchas gracias. Ay, pero hoy es un día ambivalente, ¿no? Porque festejar el día del amigo es lo más. Y yo me siento en este momento rodeado de amigos. Y los que están en este momento físicamente acá y los que nos escuchan. Y simultáneamente, en el mismo lugar, en la misma cabeza, tenemos que empezar a hacer un duelo.
0: Total.
1: De tal modo que estos tironeos que ustedes sienten en algún momento dentro de su corazón, en su alma, lo que ustedes sienten hoy en su cabeza también, por supuesto, tiene que ver con esta ambivalencia. Nos gustaría muchísimo, nos hubiera gustado muchísimo, esta es la forma adecuada de decirlo, festejar por partida doble, pero claramente no se pudo dar. Y no se puede dar por múltiples razones que yo no puedo analizar porque no estoy capacitado. Pero lo que siento y lo que siente mucha gente es que no estoy bien. Esta es la verdadera historia.
0: Sí.
1: Porque no lo estamos. Sí. Porque no lo estamos. Y más allá de, insisto, detalles que seguramente justificarán, explicarán o intentarán entender qué pasó, la verdad es que hoy nos sentimos un poco peor que el día sábado.
2: ¿Verdad?
1: Estabas por decir algo.
3: Sí, ¿cuánto dura esto? ¿Cuánto puede durar?
1: Esta es la pregunta
3: en el corazón
1: más importante.
3: Un dolorcito grande como este, pero que la vida sigue, que el laburo sigue, que Argentina nos trae alegrías y tristezas todos los días, pero en el sentir popular de la gente, ¿cuánto puede durar?
1: Depende de cada uno, claro. Es la respuesta adecuada, por supuesto, pero 3 o 4 días empezamos a meternos otra vez en el rollo de todos los días.
0: Pero perdón.
1: Atenúa.
0: La vida está llena de pérdidas. Creo que hay que bancarse la angustia y esperar que se transforme en otra cosa o transformarla también en otra cosa.
2: Lo que pasa que estoy totalmente de acuerdo, pero por ahí son ganancias y pérdidas más individuales, más de tu grupito. Esto era algo total. Pero, entonces duele por ahí por ese lado.
1: Sí.
2: Aparte porque... ¿Cómo la Argentina o los argentinos demostraron que lo vivían de una manera mil veces más pasional? Ayer un poco me dio bronca, si se quiere, pero no es para tanto. Que los españoles que estaban ahí en el estadio se lo tomaban con una calma los festejos que dijo, pero flaco, saliste campeón del mundo.
3: Pero no todos somos
2: así.
3: Iguales.
2: Pero por eso mismo digo.
3: No lo entenderías, Argentina, como
2: bien,
3: esa frase.
1: Gustavo dio en la tecla en un punto muy particular que es este. ¿A quién le pido ayuda si estamos todos iguales?
2: Claro, ahí está. Es verdad.
1: A mí me pasa algo en lo personal, hablo con Cristina, che, Cris, mira, me está pasando esto.
2: Sí.
1: ¿Qué te parece? Y lo charlamos.
0: Bueno,
1: ahora, ¿a quién le pregunto?
0: Ahora, a ver, creo que cada uno tiene su fórmula para encontrar
1: sus herramientas. Sí.
0: Porque la palabra es que, ¿cómo encontrás consuelo? Es imposible que no te duela, tenés que no tener corazón para que no te duela, o sea, nos duele, estamos vivos. Lo disfrutamos, estamos vivos. Si nos pasa por adelante algo tan lindo y no lo disfrutás, y alguna diferencia tienen en cuanto a, claro, cuánto valor le dan a eso. Ahora, ¿en qué encontrar consuelo? Cada uno, es una búsqueda que hay que hacer. Yo encontré el consuelo, primero, en ser justos en cuanto a que España jugó mejor.
1: Claro, sin duda.
3: Sí, sí.
0: Porque tampoco me gustaría ganar por favoritismo.
1: Porque
0: a nadie le gusta ganar así. Entonces, ahí encontré un consuelo. Eso no significa que no me ponga triste pensar, pucha, qué lindo hubiera sido ganar una cuarta estrella. Obvio. Y lo otro en lo que encuentro consuelo es que la honorabilidad que dejó el equipo va más allá del resultado.
1: Totalmente.
0: Es inmenso eso.
2: Sí, yo creo que eso...
0: Es Gladiador 3.
2: Yo creo que eso hay que aprovecharlo más en lo micro que en lo general. No sé... No tengo ganas de... Te viene tu hijo o hija y te dice, mirá, estoy cansado, no quiero estudiar. ¿Vos crees que Messi no se habría esforzado un poquito más? O sea, esas cositas chiquititas. O un chico que está practicando 9 años, está jugando al tenis y estoy cansado de entrenar. Pero ponele un poquito más. ¿Vos crees que Messi no lo haría? Yo creo que ese podría ser una herramienta como para construir de a poquitito y usar lo que quedó de esto en algo positivo para la vida y el día a día de cada uno.
0: El ejemplo, y más que nada, a veces en la generación llamada de cristal.
2: Claro, lo que quiero decir es que no lo pienso tanto para la política o tener que tirar todo para el mismo lado, sino simplemente en el metro cuadrado de cada uno. No, che, fíjate que esto que no querés hacer, por ahí Messi lo hubiera hecho.
1: Gustavo,
2: es una trampita, pero se puede utilizar tranquilamente.
1: De todas formas, yo te estoy contando qué siento, ¿no? No, supongo que muchos sentirán lo mismo o algo parecido, pero yo tengo hoy un pequeño vacío porque me hubiera gustado mucho festejar. Ayer no fui al obelisco. Afortunadamente, me llama mi hija como a las 12:30 de la noche, me dice, papá, que estaba en el obelisco, acá ahí se puso muy turbio todo en un momento determinado. Así que ni siquiera tuve la posibilidad, y me voy a comprar una bandera para llevármela
0: como
1: puesta en los hombros. Y la verdad es que me faltó eso, hoy me falta un festejo. Los festejos uno los extraña, sobre todo cuando vas generando en 3 semanas o 4 la expectativa de lograrlo.
2: Y porque
1: tuvimos
2: hace 3 años y medio algo tan fantástico como fueron los festejos del Mundial 2022. Decir, che, qué lindo, mirá si tenemos la oportunidad de repetir eso ahora.
1: Exacto.
0: Y creo también que
1: esto parece el muro de los lamentos.
0: Claro, que no en todos los países se vive el fútbol igual.
2: Justamente.
0: Pero no por una cuestión de tercermundismo o marginalidad, como dijeron un par de idiotas de los que lloraban la derrota en Inglaterra, este besito, sino porque vos, a ver, antes de ponerte un nombre, tus viejos ya te compraron la camiseta de qué cuadro vas a hacer.
1: Sí, claro.
0: O sea, esto es para nosotros es algo que está entrelazado con la noción de familia, de amistad, de todo lo más puro que tiene a veces la infancia.
1: Domingo.
0: Y que por eso incluso después es un arma tan poderosa.
1: Claro, claro.
0: Para el poder, para los negocios, porque atraviesa algo súper profundo y por algo somos semilleros de cracks, ¿no? Porque no es que acá florecen los cracks como la soja, pero las condiciones, claro, no es que es algo que es... A ver, florecen de la nada. ¿Por qué no pasa en Chile, que está acá al lado? ¿Por qué no pasa? Entonces pasa acá porque hay una cultura profunda que termina produciendo estos talentos.
1: Sí, es verdad.
2: Sí, no debe ser casualidad que Maradona y Messi salieron de la misma región geográfica, separados por 300 kilómetros nada más.
0: Totalmente. Y fíjate vos este detalle. Messi, que empieza hasta los 12 años con el fútbol callejero, vamos a decirlo así, en su historia, y que termina en el Barça superando obstáculos incluso de salud, de crecimiento, y descollando, ¿no? Pero bueno, también esto hace que para nosotros sea un sentimiento hermoso, que nos da felicidad, no solo un tema con el que podemos mandarnos la parte porque ganamos, sino un sentimiento.
1: Sí, tal cual.
0: Pero bueno, ¿sabes qué me gusta? Otro consuelo lindo. Que nos dio una experiencia de lo compartido a nivel comunitario.
1: Ah, totalmente.
0: Sin grietas ni pavadas.
1: Totalmente.
0: ¿Viste?
1: Se puede. Hay que buscar el estímulo adecuado.
3: Y el que lo intentó no tuvo cabida.
1: No, bueno.
3: Se disipó, se fumó directamente. Los pocos que lo intentaron.
1: Bueno, pero dentro de 4 años volveremos, seremos...
2: 4 años más viejos, pero con la misma maña.
1: Candidatos. Les cuento, nada, una tontería, pero es un detalle vinculado, lo asocié con esto que contaba Cristina del Barcelona. Italia salió a buscar técnico, porque está harta de quedarse fuera de los mundiales.
2: Mirá.
1: ¿A quién?
2: Scaloni.
1: A Pep Guardiola.
2: Ah, Pep Guardiola.
3: Ah, mirá.
2: Mirá vos.
1: Están en este momento hablando en Madrid con él, en este momento, en las horas, hablando con él para hacer una oferta concreta de por 4 años de trabajo hasta el próximo Mundial de Fútbol.
2: Mire qué bien.
1: Porque estas cosas motivan mucho, todo el espectáculo que se montó, que vivimos, que disfrutamos profundamente. E Italia mirando desde el banquito del más chiquito de la mesa.
2: Mirá la fiesta a la que no pudimos entrar. Mirá,
1: claro, por eso también tiene que ver con mucha gente que se ha quedado fuera de esta fiesta. Nosotros nos quedamos fuera de la última fiestita. La fiesta grande la tuvimos.
0: Y hablamos, como decía mi abuela, hablamos de llenos. 7 finales de mundiales. Bien. Ya venimos.
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0: Qué maravilla. Acá tengo a María Elena en el patio de la radio, como digo yo, acá en la rural, que me trajo una cartita, una tarjetita, un macarón para el Día del Amigo. Todo acá maravilloso. Después lo voy a leer, mi amor. Estás hermosa con ese sombrero.
1: Un look increíble. Y acá el sobre, ¿viste? Que dice para Cristina Pérez, feliz Día del Amigo.
0: Hermoso.
1: Porque la gente
0: aparte,
1: te siente su amiga.
0: Mirá la energía que tiene María Elena.
1: No, increíble.
0: Me encanta, hermoso.
1: Mira,
0: gracias, mi amor.
1: Hermoso.
0: Después lo leo con tiempo, ¿sabes? Gracias, mi vida. Chao, chicas, gracias. Feliz día. Feliz día a ustedes, ¿eh? Bueno, me estoy fijando como loca el reloj. Y sí, porque hay que fijarse. Gus.
2: Sí.
0: Empezamos a volver.
2: La vida sigue.
0: Empezamos a volver, ¿te parece?
2: Empezamos a volver.
0: ¿Qué andas viendo por ahí?
2: El ministro Caputo estuvo peleándose con periodistas ingleses, con este Piers Brosnan, ¿no? Algo así.
0: Piers Morgan. En cualquier momento alguno le dice pirata Morgan.
2: Sí, mirá que le estás escribiendo al JP Morgan, cuidado, que son los que nos tienen que prestar plata. Bueno, sí, sigue la economía. Tuvimos la semana pasada el dato de inflación mayorista, que fue 1.1, lo cual puede llegar a reafirmar que la inflación va a seguir sobre un sendero más o menos descendente en los próximos meses. Habrá que ver cuál es el dato que informe el Banco Central sobre cuánto fue el consumo en dólares de los argentinos durante junio y julio. Se presume, naturalmente, que pegó un salto, pero nada que ponga en riesgo, digamos, la tendencia de acumulación de reservas, pero va a ser un lindo dato para ver, bueno, por lo menos con la tarjeta, porque no sabemos cuánto fue lo que se llevaron en cash, gastaron, ya para junio había unos datos de que había aumentado cerca de un 40% el consumo en dólares con tarjeta, creo que de 600 y pico de millones a 700, algo así. Y después, bueno, ver cómo este segundo semestre nos encuentra con el consumo, con el empleo, que también salieron algunos datos interesantes la semana pasada que reafirma una tendencia, caída del empleo registrado y un salto mucho mayor del empleo no registrado. Vamos a ver si este es el escenario ya permanente que nos
0: sí,
2: vamos a encontrar o no.
0: Sí, eso lo contamos, ¿te acordás? Lo contamos el viernes.
2: Exactamente, y vamos a ver qué... ¿Cómo sigue esa tendencia? Porque ya está la reforma laboral en marcha y una de las expectativas era justamente ese. No tanto que creciera el empleo per se, pero sí que parte del empleo no registrado, por una cuestión de costos favorables a las empresas, podría transformarse en registrado. Veremos si eso ocurre, pero en definitiva los datos del empleo van a mejorar. Básicamente, sí, el ciclo económico gana un poquito más de ímpetu, por decirlo así.
0: Creo que ahí se juegan muchas cosas, el gobierno lo sabe.
2: Suponemos que hoy empieza ya la campaña electoral, ¿no? Al día siguiente al Mundial.
0: El Mundial de la Política.
2: Empezó la fase de grupos, por decirlo así, ¿no?
0: El Mundial de la Política.
2: A ver qué pasa con los pasos, si hay pasos, si no hay pasos. Esa rosca ya empieza a ganar presencia.
0: El tema es que, yo no la veo fácil a la cuestión de la reforma electoral como la quiere el gobierno.
2: Claro.
0: Me parece que eso hoy ya es imposible que salga tal cual como la querían a comienzo de año, eliminar tajantemente las PASO, porque es un instrumento que a otras fuerzas políticas les sirve. El gobierno con la eliminación de las PASO buscaba prácticamente ser el único caramelo en la bandeja.
2: Tal cual,
0: ¿no?
2: Tal cual.
0: Porque en definitiva lo que las otras fuerzas políticas buscan con la PASO es obtener competitividad mediante alianzas, ¿no? Que es un resabio también de una Argentina que cuando hizo crack el sistema de partidos, se empezó a albergar desde una fragmentación mayor en lo que se llamaba coaliciones. Entonces, el gobierno, que llega todavía en un estado todavía más ruinoso del sistema de partidos con las coaliciones y con la crisis de las coaliciones, busca quedarse casi como el único actor.
2: Sí, yo creo que con una economía más tranquila como la que estamos transitando, si bien no es floreciente, es como que esa economía tranquila de baja inflación, dólar más o menos quieto y un crecimiento más o menos y un consumo más o menos que no sube mucho, pero tampoco se desploma, es como que le quita cartas o barajas a la oposición para volverse creativa y atractiva para el electorado también.
0: Vamos a ver, te digo, a esta altura empieza a cortarse el tiempo incluso para los famosos outsiders, pero vamos a tener 6 meses de furia.
2: Tal cual.
0: Vamos y venimos.
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4: Hora 14, 1 minuto, cielo cubierto en la ciudad de Buenos Aires, en la temperatura 13 grados 3 décimas, humedad 80%. La canasta de servicios públicos en el AMBA aumentó por encima de la inflación en julio y alcanzó los 295.826 pesos. Según un informe de la UBA y el CONICET, el transporte fue el rubro de mayor peso. Le siguieron luz, gas y agua. La AFA blindó las puertas de la sede porteña y solo hay guardia en su interior. Amplía Pablo Lugano.
5: Móvil. Cerrado. Dirigirse a Mercedes 1366 Pilar. Con esa leyenda impresa en una hoja blanca común, la Asociación del Fútbol Argentino anuncia a quienes pasen por Viamonte al 1300 que su domicilio actual está en el conurbano bonaerense. Tanto en su doble entrada del 1372 como en las puertas de los numerales 1366 y 1376 de la misma arteria, puede apreciarse esa directiva que, aún informal, es fotografiada por un contingente de turistas que quería ver si llegaba Messi. La sede porteña de la Casa Madre del Fútbol Nacional solo mantiene personal de guardia en su interior y unos pocos empleados a cargo de mantenimiento del lugar. Desde el centro porteño, Pablo Lugano, Radio Rivadavia.
4: Condenaron al narcotraficante mexicano Ismael El Mayo Zambada a cadena perpetua en Estados Unidos. El cofundador y uno de los principales líderes del cártel de Sinaloa fue hallado culpable de tráfico de cocaína y fentanilo. Murió a los 75 años Kevin Keegan, leyenda de Inglaterra y doble ganador del Balón de Oro. El ex delantero que luchaba contra un cáncer fue campeón de Europa con Liverpool y figura de Hamburgo. Cielo cubierto en la ciudad de Buenos Aires, la temperatura 13 grados 3 décimas, humedad 80%.
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0: Miren qué linda historia. Es el Día del Amigo y estamos con un amigo de Lionel Scaloni, ¿eh? El exjugador de fútbol Jorge Priotti. Jorge, querido, ¿cómo estás? Aquí Cristina y el resto del equipo. A ver, a ver, a ver. ¿Estará por ahí Jorge? Hola, hola, hola. ¿Sabes qué me parece que no nos escucha? ¿Eh? Oye, están como locos. A ver, Jorge, ¿estás ahí? ¿Intentamos de nuevo, chicos? Bueno.
1: Ahí se cortó.
0: Puede pasar.
1: Puede pasar. Puede pasar. Pasó lo de ayer, puede pasar tantas cosas.
0: Tantas cosas pueden pasar. ¿Qué les puedo decir? No, lo que pasa es que al estar acá en la rural, las comunicaciones hacen un ida y vuelta con el estudio. Sí. Le explico a los oyentes, porque si no van a decir que cualquier cosa, porque nos viene pasando esto seguido. Así que tenemos un ida y vuelta al estudio y nos duplica la cantidad de conexiones que tenemos que hacer. A ver, ahí vamos de nuevo. Hoy es el Día del Amigo. Hola, Jorge, ¿estás ahí?
2: Sí, ahí te escucho perfecto. ¿Qué tal?
0: ¡Qué suerte!
2: buen día.
0: Bueno, nos pareció linda nota hoy en el Día del Amigo llamar a un amigo de Scaloni. ¿Qué te parece?
2: Me parece genial. La verdad que me parece una buena idea. Debe estar un poco golpeado, como estamos un poco todos, pero es el Día del Amigo y la verdad que, bueno, Lionel es un chico adorable.
0: Es que pensaba que hoy todos los argentinos deben sentirlo como un amigo entrañable a Scaloni, porque es tan querible.
2: Es increíble lo que genera el fútbol y también yo creo que un poco lo que genera él, su persona y su personalidad. Hay una parte de él que es humana, que de pronto se derrumba y que bueno, y que conmueve. Entonces, bueno, nos hace sentir a todos ganas de pretender abrazarlo, sobre todo en un momento así. En un momento en donde suceden cosas que por ahí van a contramano de lo que uno desea.
0: Sin duda. Y primera pregunta, Jorge, ¿cómo se hicieron amigos ustedes?
2: A nosotros nos conectó el fútbol. Yo tuve la posibilidad de compartir plantel de fútbol con él en Newell, en sus inicios. Y después, bueno, las vueltas de la vida que hicieron que el fútbol nos traslade a los dos a jugar en Estudiantes de La Plata. Entonces compartimos un año ahí. Jugamos algunos pocos partidos acá en Newell, fuimos compañeros ahí. Y después, bueno, formamos parte un año consecutivo de formar parte de lo que fuera el plantel de Estudiantes de La Plata, que los otros días cuando Martín Palermo, en modo periodista, le hizo una pregunta, yo lo recordaba porque en ese momento cuando interactuaron entre ellos dos fue el mismo año en el que yo coincidí con ellos dos. Entonces, bueno, digamos que la relación de Lionel, sobre todo de Lionel y de su familia para conmigo, se inicia en ese momento. Habrá sido, yo supongo, en el año 95 más o menos.
0: Ahora, debe haber tenido relaciones amistosas con muchos compañeros en el fútbol, pero para que trascienda, viste, a la amistad, seguro hay una diferencia. ¿Cómo es esa cercanía? Y si estuviste en estos días del Mundial cerca de él.
2: A mí no fui, no viajé, pero hoy el tema de las redes sociales por ahí permite que uno tenga una comunicación un poco más frecuente. Sin embargo, sucede muchas veces en esto del fútbol como pasa en la vida, que pasa mucho tiempo en donde uno de repente a gente que quiere mucho no la ve con la frecuencia que desearía, o porque el fútbol te pone en un lugar lejano, o porque simplemente el tiempo va pasando y cada uno se aboca a su cosa y pasa a lo mejor un tiempo exagerado de algún modo en donde, bueno, uno no tiene la posibilidad de verse personalmente. Sin embargo, algunas veces que ha venido para acá, yo vivo en Rosario y él tiene toda su familia, como todos saben, en Pujato, me ha acercado a la casa de él, de hecho me ha invitado varias veces a ir al predio de Seiza y bueno, por una cuestión de que yo siento que invado, no he ido, pero sí me he juntado con él en su casa acá en Pujato y bueno, he tenido la posibilidad de formar parte un rato también junto con su familia.
1: Viajaste a Miami.
2: Es un chico que que es muy difícil no quererlo. La realidad es esa, y bueno, tengo la posibilidad de conocer a toda su familia desde que Leonel era un anónimo.
1: Jorge, te invitó a... te saludo a Lucas Bartero. Te invitó a Miami también, ¿no? Cuando se hizo cargo del Inter.
2: No, por ahí eso fue por medio de Newell, que tuvimos la posibilidad de ir a ver... tuvimos la posibilidad de ir a ver a Leo Messi, que jugaron un partido ahí, viste, Newell's y el Inter de Miami, pero fue algo que fue armado por Newell, en ese caso. Ahí Lionel Scaloni no tuvo ningún tipo de participación.
0: Jorge,
2: sí, quiero decir, en relación
0: sí.
2: a... Sí, perdón.
0: Sí, no, que siendo su amigo, ¿cómo crees que Scaloni hace rendir a la virtud de la amistad argentina al dirigir un plantel de fútbol?
2: En primer paso, lo que hay que pensar es que es muy difícil ocupar el lugar que ocupa él. Aparte de que es un lugar muy codiciado y que todo entrenador quisiera estar en el lugar en donde está él, bueno, es un lugar muy difícil porque aparte de administrar futbolistas, hay que administrar egos dentro de lo que es un vestuario. Pensémoslo de esta manera, todos estos chicos que vienen que forman parte de la selección en su mayoría, que son jóvenes, que son talentosos, que son exitosos, que son millonarios, bueno, cada uno forma parte de un submundo en el lugar en donde se desempeña que es destacado. Lautaro es figura en el Inter, lo aman, a Julián Álvarez, bueno, la rompió toda ahora en el Atlético de Madrid, De Paul viene de jugar en un montón de clubes importantes, Lisandro Martínez, son todos chicos que de algún modo son destacados en los lugares en donde juegan y son muy reconocidos en los países en donde juegan. Entonces, de pronto, tener que administrar los egos de esos chicos y de algún modo bajarlos al llano, en donde entiendan que encolumnarse detrás del 10 y correr y esforzarse para que el 10 se sostenga en cancha es lo mejor que le puede pasar a la Argentina como equipo, porque mientras más tiempo el 10 permanezca en cancha, hablo de Messi, permanezca en cancha, el equipo más chances de ganar tiene, y es una tarea bastante difícil de llevar adelante. Y yo creo que dentro de un montón de decisiones que tomó Lionel Scaloni, uno de los logros más importantes fue ese, hacerle entender a cada uno de los futbolistas que bueno, que si cada uno hacía el mayor esfuerzo posible para que el 10 se sostenga en cancha, bueno, las posibilidades de conseguir cosas importantes iban a llegar, y de hecho llegaron.
0: ¿Y cómo hace un tipo tan sencillo para navegar en ese mundo de alta competencia y tantos egos? Porque es como que uno, por ahí diría, es la última persona que pondría, y sin embargo le resulta, ¿no?
2: Qué pregunta interesante, porque un día yo le dije que después de haber salido campeón del mundo, un día me junté en su casa con él, y yo le decía que el hecho de seguir manteniéndose en el lugar en el que estuvo siempre, pese a haber sido campeón del mundo, no hacía ni más ni menos que engrandecer su figura. Y es algo muy difícil. Vos pensalo de esta manera. Estos chicos forman parte de un contexto en donde todo el tiempo hay gente que los está adulando, ¿me entendés? Ya sea la prensa, ya sea su representante, ya sea su familia, ya sean sus amigos. Son chicos que juegan cosas importantes, que juegan en clubes importantes, y que todo el tiempo hay un entorno que los está empujando hacia arriba. Entonces es muy difícil para todos ellos seguir sosteniendo los pies sobre el plato. Es otra de las cosas importantes que de Lionel yo destaco. Y yo creo que ahí lo que entran en juego son los valores. Y los valores te los inculca tu familia. Y yo creo que él, esa parte, no está decidido a negociarla. Creo que él va a seguir siendo siempre la misma persona que fue antes de ser campeón del mundo, antes de haber salido campeón de las copas que consiguió. Y bueno, él es una parte en donde la verdad, a mí me genera mucha admiración.
3: Jorge, y te pregunto... Cuando ayer lo veíamos todos en esa conferencia de prensa, se quebró porque finalmente no podía seguir hablando y se levantó y se tuvo que ir. ¿Qué sentiste? ¿Qué pensaste?
2: En ese momento me dio muchísima nostalgia. Mirá. La palabra es esa, ¿viste? Me generó eso, porque por otro lado digo, el tipo es humano, ¿no?
3: Claro, claro.
2: Y bueno, y se permite abrirse al mundo y mostrarse públicamente tal cual sus sentimientos afloran. Pensémoslo de esta manera. Estos chicos hace 4 años que están subidos a un lugar en donde en su cabeza lo único que pretenden es ser campeones del mundo. Mm. De pronto sucede que no pasó eso. Es muy difícil mentalmente de asimilar algo que durante 4 años tu cabeza pensó que iba a resultar de otra manera y de pronto viene de la vereda de enfrente. Sí. La verdad es que no hace ni más ni menos que ponerlo a Leonel en un lugar en donde se permite de pronto mostrarse vulnerable. O de repente tiene emociones o tiene sentimientos como lo tiene todo el mundo, que bueno, que no puede controlar. La vida misma, amigo.
3: ¿Te animás a arriesgar qué va a decir Scaloni, qué va a decidir sobre su continuidad?
2: No, sí te podría decir cuál es mi deseo.
3: A ver.
2: Mi deseo sería que él siga formando parte de este proceso, pero eso es algo muy mío, muy muy personal.
3: Claro.
2: Y si querés puedo argumentarte por qué yo quisiera que él siguiera siendo el entrenador. Primero porque ha tenido la capacidad de tomar decisiones importantes en donde ha acertado muchísimo más de lo que se ha equivocado. Segundo, porque ha demostrado una capacidad de gestión increíble. Y cuando hablo de capacidad de gestión, vuelvo a lo anterior, a chicos que por ahí no es tan fácil gestionarlos dentro de un vestuario. Después el tipo es simple, es un tipo sencillo, es una persona que habla claro y que asume cuando se equivoca. No es algo tan frecuente dentro del fútbol. Por otro lado, un tipo muy laburador, es un tipo noble y es un tipo que no vende humo. Entonces, bueno, desde mi humilde punto de vista, reúne un montón de requisitos como para desear que él siga en ese lugar. También no pierda de vista que hace más de 12 años que él está formando parte de este proceso, o 10 años, una cosa así, porque él tiene los dos procesos en donde condujo el Mundial, pero antes había sido ayudante de Sampaoli. Entonces, a veces hay cosas que uno no sabe, que bueno, que serán muy de él, muy personales, en donde será él apoyando su cabeza en la almohada el que tendrá que resolver qué crees que es lo conveniente para él y para la selección. Y por otro lado, para cerrarte esta pregunta, él ha conformado un grupo en donde desde afuera te da la sensación que bueno, que tiene un potencial en los futbolistas que conduce, que yo creo podría en el futuro llegar a hacerse fuerte en el caso de que Messi decidiera no seguir formando parte de la selección. Entonces, bueno, muchísimos condimentos favorables desde mi humilde punto de vista como para que él siga estando dentro del cargo. Repito, es un deseo personal, no es una opinión.
0: ¿Ya lo saludaste o vas a esperar que se apacigüe un poco todo el impacto? Por el Día del Amigo, digo.
2: Voy a esperar, le mandé un mensaje, voy a esperar que venga Pujato, cuando venga Pujato y vea que porque qué Cristina sos, ¿no? La que me está preguntando.
0: Sí, correcto.
2: Cristina, yo te voy a contar una cosa que me pasó la última vez que fui ahí a Pujato, cuando yo estacioné frente de la casa y él salió a saludarme, y justo en el mismo momento que él salió a saludarme, pasaba el basurero, el recolector de la basura del pueblo. Y lo primero que me llamó la atención es que él le gritó, le levantó la mano y lo llamó por el nombre al que estaba recolectando la basura. Bueno, digo, este tipo, habiendo sido campeón del mundo, habiendo conseguido las cosas que consiguió, estando en el lugar en donde la profesión lo puso, evidentemente tiene claro que con el pueblo, que es el lugar que lo vio nacer, quiere seguir estando conectado. Y después te pasa otra cosa. Yo estuve con él, habré estado 3 horas hablando con él, y cualquiera que pasa por Pujato pregunta dónde vive Scaloni. Pujato, yo te voy a situar, es un pueblo que tendrá 2.000 o 3.000 habitantes y la casa de Leonel está muy cercana a la ruta. Entonces de pronto pasa una persona que de Salta pasa para Buenos Aires y coincide con que pasa por Pujato, A cualquiera que le pregunte dónde vive Leo Scaloni, le saben decir en dónde vive. Entonces, a cada 15, 20 minutos, alguien que toca el timbre, toca la puerta o golpea la ventana para que él salga, se saque una foto o le firme. Amablemente, él, a cada rato que eso sucede, corta la conversación, sale, se saca una foto y retoma. Bueno, yo creo que eso tiene que ver con valores que fueron inculcados de sus padres, que bueno, que han calado tan profundo en él que pareciera que todo lo bueno que deportivamente le pasa no le va a mover la esfera.
0: Increíble, increíble el retrato que acabas de hacer, Jorge. Y en definitiva hay una palabra que puede definirlo, y es líder también. Hablando de líder en el sentido no del que se pone por arriba, sino del que se pone al lado y lo siguen.
2: Claro, lo que pasa es que muchas veces liderar tiene que ver con el ejemplo. Liderar muchas veces Eso. Tiene que ver con la toma de decisiones. Liderar muchas veces tiene que ver con ser consecuente permanentemente entre lo que se dice y lo que se hace.
0: ¿Qué te parece?
2: Entonces, bueno, ahí empezamos a hablar, Cristina, un poco de las capacidades que él tiene como entrenador. No en vano a él le han sucedido un montón de cosas buenas que le sucedieron dentro de esta profesión. Y te voy a decir algo que para mí no es menor. Él comienza a desandar una carrera dentro de esta profesión desde la otra punta del ovillo. La mayoría de los entrenadores comienzan en el ascenso, después dirigen en un equipo de primera, después quizás se van a Europa y después quizás tienen recién la posibilidad de dirigir la selección argentina.
0: Claro.
2: Él comenzó a dirigir la selección argentina desde el anonimato prácticamente.
0: Una locura.
2: Y en ese momento, claro, una locura, y en ese momento fue muy cuestionado por mucha gente, porque para mucha gente era un mero desconocido. Sin embargo, logró...
0: Lo cuestionó Maradona, ¿te acordás?
2: Claro, claro, claro. En ese momento, viste, es como que estaba ahí en el ojo de la tormenta porque no se sabía qué iba a suceder con él llevando adelante una gestión.
0: Hoy, sí, tremendo.
2: Con el diario del lunes, y habiendo pasado el tiempo, habría que decir que una de las mejores decisiones que se pudieron haber tomado en ese momento fue haberlo elegido a él como entrenador. No dejemos sí. de lado las capacidades de los futbolistas, Cristina, también, ¿me entendés? Porque un entrenador baja una línea, arma un equipo, planea una estrategia, pero después, en muchos de los casos, está el talento de un montón de los futbolistas argentinos que también hicieron que la cosa se desarrolle de la manera que se desarrolló.
0: Y para terminar, ¿qué le dirías hoy a tu amigo si lo tuvieras frente a frente en el Día del Amigo y sabiendo que está medio bajoneado por ahí?
2: No le diría nada, le daría un abrazo, porque él, a diferencia de lo que por ahí estamos acostumbrados a ver en lo público, cada vez que se sienta en una conferencia de prensa, por supuesto que tiene que guardar su lugar de rol de entrenador de la selección que él tiene, pero después en lo corto y en el mano a mano, es un chico muy gracioso, tiene humor, es cercano, de los que abrazan, ¿viste? Entonces, no le diría nada, le daría un abrazo grande y le diría que lo quiero mucho como a cualquier amigo de los que yo tengo en Caferata, en mi pueblo, porque el punto de coincidencia que tenemos con Leonel es que los dos hemos nacido, hemos crecido y hemos sido criados en pueblos muy pequeños del interior.
0: Muy lindo todo lo que nos contaste, Jorge, la verdad, un encanto. Te mando un abrazo grande y que puedas tener cerca ese abrazo muy pronto.
2: Igualmente, le mando un beso grande y buena vida para todos.
0: Gracias, Jorge. Jorge Priossi, exfutbolista y amigo de Leonel Scaloni, a quien lo unió el fútbol, también esta estirpe de hombre de pueblo y la amistad que bueno, florece y nos cambia la vida.
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2: Hora 14, 30 minutos, cielo cubierto con llovizna en la ciudad de Buenos Aires, la temperatura 13 grados, 2 décimas, humedad 83%. Gracias eternas, capitán, fue el mensaje de Javier Milei para Lionel Messi. El presidente compartió por redes sociales una imagen del astro argentino, a pesar de que los jugadores decidieron no participar de una recepción y homenaje en el país. Hinchas de la selección llegan al predio de la AFA en Ezeiza, informa Rodrigo Porto.
3: Móvil. El plantel de Scaloni llegará a las 6:30 de la tarde a Ezeiza, al aeropuerto internacional. Luego se va a trasladar aquí hasta el predio de la AFA. Hay un operativo de infantería de la policía bonaerense y la gente se agolpa a la vera de la autopista Riccieri.
4: Lo estamos viviendo como una locura. Somos de General Las Heras, Villar, un pueblito muy chiquito. Es la primera vez que podemos traer a los nenes, que eso es lo que más nos llena el corazón, digamos, para que puedan...
5: Las vacaciones de invierno.
4: Claro, sí, las vacaciones de invierno. Yo también estoy de vacaciones, así que, bueno, pudimos venir tempranito para poder llegar a ver a los jugadores.
5: ¿Y qué mensaje le darías al seleccionado?
4: Que son unos genios, que se merecen lo mejor y que disfruten ahora de sus vacaciones.
5: Ezeiza, Rodrigo Porto, Radio Rivadavia.
2: El rey de España, Fernando VI, festejó el título de su selección. En el Palacio de la Zarzuela afirmó: ganaron para todos nosotros.
6: España vuelve a ser, gracias a vosotros, campeona del mundo de fútbol. Y hoy somos los vigentes campeones y campeonas del mundo 2026 y 2023. No lo olvidemos. Cuando juega nuestra selección, jugamos todos. ¿Recordáis? La lista de todo un país. Pues ahora, cuando habéis ganado, lo habéis hecho para toda España.
2: 5 civiles murieron y 23 resultaron heridos por un ataque de Ucrania contra un autobús de pasajeros en Rusia. Ocurrió en la región fronteriza de Belgorod, tras el impacto de un dron. En tanto, hubo réplicas de ataques contra la región de Moscú, con el resultado de 10 personas heridas. Cielo cubierto con llovizna en la ciudad de Buenos Aires, la temperatura 13 grados, 2 décimas, humedad 83%.
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0: Bueno, doctor querido,
2: dos comentarios finales sobre este, en el contexto en el cual estamos y sobre este tema. El primer comentario

0: tiene que ver con la frustración. La palabra es
1: okay.
0: Que nos cabe en este momento a todos, esa. Y el reconocimiento en el marco de esta historia de Scaloni, que reconoció como segunda frase o segunda respuesta de su conferencia de prensa después de haber perdido contra España, que España jugó mejor. Y España jugó mejor. Y eso es así. Le guste o no le guste, quieran o no quieran, si lo reconoce el director técnico de la Selección Nacional, será porque ocurrió eso en el campo. Y no está mal que se reconozca esto y que se cuente que hemos perdido frente a un otro grupo de jugadores que en este momento, en esa oportunidad, perdón, ayer, jugó mejor que nosotros. Hay que aprender a perder con quien juega mejor. Y ese es otro punto que nos duele mucho en términos de narcisismo.
1: Sí.
0: Porque nosotros no medimos la soltura del otro, medimos nuestras condiciones. Ahora, si el otro en ese momento, en esa oportunidad, es mejor que nosotros, hemos perdido dignamente con alguien que jugó mejor. Esto no es un consuelo, es una descripción, y creo que vale la pena tenerla en cuenta, porque la frustración está, lo que sentimos, nos sentimos mal, es cierto, pero racionalizando un poco las cosas van a ver ustedes que es mucho más llevadero. No nos robaron el partido. No nos robaron absolutamente. Hemos perdido en buena ley. Y eso está bueno.
1: Gracias, Doc.
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15: 14:42 la hora en Argentina, en Buenos Aires. La temperatura 13 grados 2 décimos, 83% la humedad. Viento del este 17 kilómetros. El cielo está cubierto.
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0: Y ahora viene la señora del lujo silencioso, que aparte nos va a hablar de los colores de moda. Es un temazo, ¿eh? No sé para los chicos, pero para nosotras seguro. Por supuesto que ya saben que a Gabriela Guerrero Martínez los oyentes la pueden leer en las columnas y reportajes que escribe en www.showdenoticias.com.ar y en Instagram la puede seguir como la señora del lujo silencioso. Todo seguido, ¿eh? Pero ahora vamos ya mismo a la columna.
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2: Hola Cristina, hola equipo, ¿cómo están? Bueno, en este lunes tan maravilloso me gustaría hablar de los colores. Sí, de los colores de moda. Todos los años cuando empieza una temporada, la moda nos dice cuáles van a ser esos colores que vamos a usar. Salen del Pantone Color Institute, que anticipa las paletas de colores que van a dominar la moda, y ahí los especialistas estudian tendencias y los diseñadores los interpretan. Pero esta vez pasó algo maravilloso. Argentina eligió qué colores usar. Desde que empezó el Mundial y también el invierno, los argentinos decidimos vestirnos de celeste y blanco. Y qué linda moda es esa. La llevamos en camisetas, banderas, bufandas, una gorra, pero por sobre todas las cosas la llevamos en el corazón. Vimos imágenes emocionantes, los banderazos en cada ciudad, miles de argentinos viajando kilómetros y kilómetros para acompañar a la selección. Otros hicieron un esfuerzo enorme por comprarse un televisor para reunirse con la familia, con amigos, con vecinos y no perderse un solo partido. Durante esos días hubo algo muy lindo. Nos volvimos a sentir parte de algo. Y ahora que el Mundial terminó, me hago una pregunta. ¿Qué pasa el martes? ¿Qué pasa el miércoles? ¿Qué pasa el mes que viene? ¿Guardamos la camiseta en el placar y seguimos como si nada? Porque en realidad el mayor triunfo no es solamente levantar una copa. El verdadero triunfo fue demostrar que cuando hay un objetivo común, cuando hay disciplina, esfuerzo, trabajo, coherencia y un equipo que tira para el mismo lado, las cosas suceden. Y eso para mí es la gran enseñanza. No solamente para el deporte, también para una familia, para una empresa, para un emprendedor y para un país. A veces creemos que un partido está perdido y sin embargo seguimos peleándolo hasta el último minuto. En la vida pasa exactamente lo mismo. No hay que bajar los brazos, hay que seguir trabajando, hay que seguir preparándose, hay que seguir creyendo. Porque las cosas importantes no se construyen de un día para el otro, se construyen todos los días. Los que seguimos el lujo silencioso hablamos mucho de una palabra, criterio. Y creo que este mundial nos recordó justamente eso, que el criterio también es saber trabajar. En equipo, es respetar al otro, es entender que nadie gana solo, es hacer bien lo que cada uno le toca aunque nadie lo esté mirando. Eso también es lujo. No tiene nada que ver con una marca, tiene que ver con la calidad de nuestros valores, con la calidad de nuestro trabajo y con la calidad de las personas que elegimos ser. Ojalá que este blanco y celeste no quede guardado hasta el próximo mundial. Ojalá podamos llevar ese orgullo, esa fuerza, esas ganas de salir adelante a nuestra vida cotidiana. Porque si pudimos emocionarnos todos juntos por una camiseta, también podemos trabajar juntos por una Argentina mejor. 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Hasta la próxima. Chau.
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0: 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Y ahora, primero, quiero agradecerle a Alicia y familia de La Plata que nos mandaron un chocolate riquísimo y una cartita. Y a Lolita Ávila, ¿se acuerdan de Lolita? La nena que quiere ser periodista y siempre nos visita. Bueno, está escuchándonos ahora. ¡Mua! Beso bueno. Sonoro para Lolita. Y un día de estos te esperamos por la radio, Lolita querida. Y ahora, Leti de mi corazón, los ganadores.
1: Aquí los tenemos, Cris. El día de campo para 2 personas. En Varadero, uno es para Alicia de La Plata, 279. El otro para Elvira de Lanús, 829. Así terminan sus DNI. La cena de mar para 5 de la cocina de Ana Mellino, Betty de Flores, 006.
0: Buenísimo, mi amor. Un beso sonoro a las 3 ganadoras y un abrazo para vos, Leti, querida.
1: Otro desde acá.
0: Chao, mi amor.
1: Hasta mañana.

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0: Qué contenta estoy porque ya me escuchan desde el estudio de Radio Rivadavia, Johnny y todo su equipo. Hola, querido.
1: Pero no entiendo, yo te había traído chocolates. ¿Dónde estás, Cristina?
0: Yo estoy en la rural, ¿por qué no viniste?
1: Pero yo estoy en Rivadavia, ¿por qué no viniste? Te traje chocolates de...
0: Porque viste que yo soy de venir con las vaquitas y me vine acá, ¿viste?
1: Me está beboteando. Me
2: parece que son los beboteos eso, Cris.
1: Pero Cris, te traje... ¿Vos tenés monitor ahí, no?
0: Y me vine con los gauchos acá.
1: ¿Pero tenés un monitor ahí para ver algo?
0: Ahora no tengo ni monitor.
1: Ah, no tenés ni monitor.
0: Escúchame, ¿y por qué no me lo dejas si mañana me lo traen los chicos?
3: No creo que quede.
1: Porque, claro,
0: ¿Viste?
2: Yo escuché, Cris, que el chocolate era para Nelson, pero no quiero generar polémica. Nelson,
0: mucho amor, no mucho chocolate. Amor. No, y al final... Chocolate.
1: ¿Quién entró ahí?
4: Pica.
0: Entró Pica.
1: Ah, pensé que era el Lipi. ¿Te asusté?
0: No.
1: ¿Viste que es igual al Lipi? Es igual al Lipi. Te dejaron solita y Cris, encima está lloviendo, ¿no? Está medio feucho.
0: ¿Sabes por qué no estoy sola? Porque están ustedes del otro lado.
1: ¡Qué tierna!
0: Y porque acá tengo a los oyentes que pasan, saludan, tiran besos, ¿no? La señora que sonríe, el señor que levanta la mano.
1: Mándale un beso a la señora, ¿eh?
0: Les mando un beso, Johnny Viale.
1: Un beso enorme. Bueno, medio triste este lunes, estamos todos golpeaditos. Pero bueno, acá estamos. Primero, respeto por el subcampeón que está llegando en cualquier momento, a eso de las 6:00 y pico de la tarde. Y segundo, como dijiste vos, agradecimiento eterno, Cris. Agradecimiento
0: total.
1: Eterno por la entrega y sobre todo por este modelo de liderazgo, ¿no? Que nos dejó este hombre, pues ya es un hombre, llamado Lionel Messi, que escuchó todo lo que le podían decir. Ligó todas las críticas que podía ligar de argentinos resentidos, fracasados, envidiosos, agoreros, detractores, mediocres. No le importó nada y siguió. Y encima hay algunos que se animan a decir que todavía le queda alguna historia, algún capítulo por escribir. Como sea, respeto y agradecimiento eterno a estos jugadores.
2: Para mí un fenómeno total.
1: Tremendo.
0: ¿Vieron el posteo de Messi?
1: Sí, lo estábamos viendo. Y está muy bien.
0: Vos sabés que no lo compartimos, ¿querés que lo leamos?
1: Dale.
0: Sería bueno leerlo.
1: Dale.
4: Acá lo tenemos, el posteo de Messi, hace un ratito, con su imagen, de frente a la gente, de espaldas a España, llorando porque esta fue su despedida. Messi no va a jugar más los mundiales, todavía no sabemos si va a jugar con la camiseta de la selección. Dice, el dolor es muy grande y va a costar que cierre esta herida, pero también me quedo con todo lo bueno. Con los partidos que dimos vuelta dejando todo y que quedarán para siempre en la memoria, con el apoyo de un país entero que junto con el trabajo y el esfuerzo de este grupo nos llevó a volver a estar una vez más entre los mejores del mundo. Hoy cuesta valorar lo que hicimos, pero este grupo llegó a 2 finales consecutivas de la Copa del Mundo. Muchas gracias de corazón por cada saludo y por cada mensaje. Una vez más logramos unirnos como país y estar todos juntos compartiendo el inmenso orgullo de ser argentino. También quiero felicitar a España por el campeonato. Esto es lo que dice Messi,
1: muy bien.
4: Que ayer no habló, evitó la zona mixta. Los jugadores de la selección evitaron la zona mixta.
1: Me gusta la parte, Dani, que dice, hoy cuesta valorar lo que hicimos, pero este grupo llegó a 2 finales consecutivas de la Copa del Mundo. O sea,
0: es un montón.
1: Esto es un mensaje, ¿sabes para quién, Cris? Para los chicos. Yo ayer se lo intentaba explicar a mi hijo más grande, que es el que más entiende de fútbol y todo esto, que ya tiene 9, y yo le decía, mi amor, Romeo, mirá que esto no va a volver a pasar.
3: No,
1: y si
3: normal.
1: Pasa... No es normal.
2: Claro.
1: Gonzalo Bonadeo lo decía en la transmisión de TIC. No nos acostumbremos a cosas que no son normales, son extraordinarias.
3: Sí.
1: Extraordinarias realmente. No es normal que Argentina haya llegado a 2 finales del mundo consecutivas. Había pasado en el 86 y en el 90. No es normal tener a Maradona y a Messi.
0: No
1: es normal que hayan llegado a haberle ganado a Inglaterra como le ganamos. Así que valorémoslo, por favor.
4: Sí.
1: Por favor.
4: De ahí a festejar, hay un camino, ¿no? O sea, valoramos, reconocemos, pero no festejamos derrotas.
3: ¿Y el punto
4: se
3: de
4: festejó
3: valorar...
4: el pase a la final.
1: Creo que no se festejó la derrota.
4: No. Y no sé, yo vi mucha gente en los belicos, no
1: pero,
4: sé qué
1: hacía. No se
3: estaban ahí.
1: No se festejó la derrota.
4: Estás hablando de un tipo de fútbol, del fútbol.
1: No, ya sé, pero...
4: Porque
1: yo
4: voy todos los fines de semana a la
2: para cancha. Mí. Por eso, voy por ahí, hablas como especialista en fútbol.
4: Exacto.
2: Llegar hasta la final
4: sí,
2: es un
4: sí,
2: montón,
4: por eso. ¿No? Se valora por cómo se llegó. También se analiza que Argentina llegó a esta Copa del Mundo, dicho por Scaloni, con muchos lesionados.
2: Sí, claro.
4: Que él llevó... Lamentablemente, bueno, era su guardia pretoriana y los bancó hasta el final.
3: Sí, lo que pasó con Bilardo en el 90.
4: Jugó con 15 o 16 jugadores y él se va porque sabe que viene una transición, que se va a ir Scaloni.
1: Se va,
4: a
1: se va,
4: no.
1: Se va, sí, se va a ir.
4: sabe que tiene que sacar a varios jugadores que van a ser grandes en el próximo Mundial.
1: Tengo una pregunta sobre la gente. ¿Vos pensás que la gente ayer estaba celebrando la derrota o estaba reconociendo un ciclo de la puta madre?
4: Gente que ve fútbol cada 4 años, que va al obelisco y que no entiende que Argentina perdió. Y por eso los jugadores no festejaron, porque no se festejan derrotas.
0: Pero igual, no es festejar una derrota. Yo creo que hay orgullo y agradecimiento por la selección y lo que dio. Y por la honorabilidad con la que jugó. Por creer hasta el último minuto, por no ser pecho frío, por ser valientes, por entregarse, por ser generosos.
2: Para vos, llegar hasta donde llegamos no es un montonazo.
4: Es un mérito. Yo pensé que no iba a llegar a la final.
2: Vos dijiste octavo de final acá.
4: A partir de ahí, yo no celebro ser segundo. O sea,
0: nadie celebra haber llegado a una final.
4: Pero Dani, es un clima no hay clima festivo.
1: Nadie
4: vos mirá los jugadores que se van.
1: Dani, a nadie le gusta ser segundo, todos queremos ganar. Pero me parece que
4: no
1: lo que
4: se festeja los
1: lo que se
4: puestos.
1: Está, pero parán, cacho, yo coincido con vos, a mí
0: no
1: me gusta
0: es un
1: ganar.
0: Festejo de eso.
1: Creo que se está reconociendo un ciclo, ni siquiera el Mundial.
4: Mirá.
1: ¿Vos sabés que era la final número 11 de Messi con la selección?
4: Claro.
1: 11 finales.
0: Y el partido contra Inglaterra.
4: ¿Sabés por quién me guío? Por el capitán Messi, que ayer se queda en Miami porque no viene a la Argentina
1: porque
4: a celebrar nada.
1: Porque está caliente.
4: Hay un montón de jugadores que no vienen porque no van a ir a hacer ninguna caravana, por suerte, ¿no? Esto habla de lo competitivo que es el fútbol argentino.
1: Porque es un animal competitivo.
4: Porque no le gustó perder y se reconoce,
3: Dani,
4: se valora,
3: Dani,
4: se aplaude.
3: Esto que le dijo Johnny al hijo y lo que muchos le decimos de valorar, tienen que mirar.
4: Está bien.
3: A Italia,
4: valorando.
3: Que tiene 4 copas, hace 2 que no la juegan.
4: Pero,
3: y es imposible explicarle a los chicos que ese equipo es el mismo país.
4: Por eso se valora y se
1: reconoce. ¿Qué querés que le decir algo?
0: Tenemos que separar los tantos. Ya sabemos que no se celebra un segundo puesto, pero ya que tenemos un equipo nacional que demostró valores extrafutbolísticos, hay un agradecimiento extrafutbolístico de lo humano, que no tiene que ver con el lugar al que llegaste en la Copa, sino con remontadas que otros equipos, quizás con chicos más jóvenes, no tuvieron, porque no tuvieron el mismo sentimiento. Brasil, sin ir más lejos. Brasil entró y salió como si fuera un trámite.
4: Eso es cierto, pero nadie dice
1: Francia,
4: lo contrario. Ahora
1: Francia se quedó en el camino.
0: Pero la gente valora esa entrega.
4: Claro, pero para eso se valora. Valorar la entrega, perfecto. Ir a saltar. Chupado al obelisco.
1: Eso es otra cosa.
4: Me parece que amerite. No había un clima de fiesta.
1: Te quiero contar algo más, si me permitís. Yo ayer, en charlas con mi hijo, que es una sección que algún día voy a hacer libro.
2: Charla con Romeo.
1: Porque yo aprendo de mi hijo. Lo lindo acá es que uno aprende de su nene más chiquito.
2: Sí, claro.
1: Porque uno aprende. Porque nosotros estamos formateados como en el siglo XX, esto de Dani, de que hay que ganar, y si no sos una mierda,
4: si no salís
1: campeón sos una basura.
4: No dije eso.
1: Estamos formateados así, Dani.
4: No dije eso.
1: Estoy yo también formateado de esa manera. Pero mi hijo, que es más sabio que yo, me explica. Me dice, papá, mirá que por más que Messi no sea el campeón, es Messi, ¿eh?
4: Sí, eso.
1: Así me dijo.
4: Mirá que
1: Messi es Messi, o sea, ya está. Messi, aunque haya salido en cuarto de final, es el ídolo de estos pibes. Lo aman y lo van a amar para toda la vida.
4: Pero eso seguro. Además, fue la mejor versión de Messi en la selección argentina. El equipo llegó con muchos lesionados. Se le lesionaron 3 jugadores durante el partido. Scaloni hizo lo que pudo. Terminó jugando con uno menos. Y estuvimos cerca de ir a los penales. Si íbamos a los penales, lo comíamos crudito a España. Pero lamentablemente
2: entonces,
4: jugaron mejor.
2: ¿Por qué crees que no se puede festejar
4: un
2: segundo
4: lugar? Festejar derrotas. No
2: pero
4: se puede festejar
2: para
4: derrotas.
2: Para mí la derrota es no haber sido primero, obviamente. Pero es el último Mundial de Messi. Vuelve la selección. Obviamente la selección piensa como vos. Por eso no quisieron venir
4: todos.
2: Bueno,
4: entonces a la prueba se remite. Si el capitán del equipo y sus máximos referentes no vienen a la Argentina a hacer un show, gracias a Dios.
3: Pero no será por otra cosa. No será que no querían volver por el Chiquitapia.
4: No, mira.
0: Perdón.
1: Están enojados.
4: Es información de verdad esta, ¿eh? No tiene nada que ver.
1: ¿Qué, Cris?
4: No van a venir a festejar nada.
0: No, claro. Me quedé enganchada con algo más que dijo Daniel. No me gustaría dejarlo pasar.
1: No lo deje pasar. Hacelo piloto.
2: No lo hagas.
0: Si está confirmado que... No es nada para hacerlo piloto. Si está confirmado que Scaloni nos sigue...
1: No está confirmado, ¿eh? Es una idea nuestra.
4: Yo puedo decir que Scaloni nos sigue más en la selección.
0: Pero pará, según Daniel, nos sigue.
4: Mi información es que Scaloni dejó de ser el técnico de la selección.
1: Pará. Pará un poco. Pará.
4: A ver si entienden.
1: Dijo que necesita un tiempo.
4: No. Ayer salió y dijo, vamos a seguir hasta diciembre, que termina mi contrato y después voy a cortar.
1: O sea, deja.
4: No lo dijo en la conferencia de prensa. lo dijo.
1: Pará. En otra, o sea, dejará de ser el técnico. Hoy es el técnico.
0: Si no es, si no es Scaloni, ¿quién?
1: Pará, pero no busquemos reemplazante.
4: Tiene contrato hasta diciembre.
1: ¿Cómo sabes que no se va a quedar?
2: Porque no se va a arrepentir de lo que dijo.
3: ¿Cómo sabes? Porque no tiene eliminatorias y tiene uno por lo menos partidos en Argentina en el Mundial 2030.
1: Pero ¿cómo saben que no lo van a convencer? ¿Por qué lo dan por hecho?
2: Yo no tengo idea.
4: Es un desgaste muy grande el que tiene Scaloni en estos 8 años.
1: Sí.
4: Esto, como bien dijiste vos y como bien le contabas a Romeo, esto no se va a volver a dar. No se va a volver a dar.
1: No sabemos.
4: No, en el corto plazo no.
1: En el corto plazo lo más probable es que no.
4: Y no va a estar 10 años más Scaloni siendo el técnico de la selección.
0: No.
2: Entonces, pero no es pendejo, no puede seguir unos
4: 48 años tiene. Tuvo
2: hasta 52 no puede laburar.
4: Vive en Mallorca. Se va
1: a es muy joven Scaloni.
2: Por eso. 52 puede ser.
4: Pero no es un problema ese. El problema es que vos tenés que construir, porque fueron 8 años donde Argentina logró 2 finales, donde se sostuvo una generación de futbolistas con Messi a la cabeza, y esa generación de futbolistas, ese grupo que armó Scaloni,
2: ya está.
4: Hoy se va a empezar a disolver. Vos fijate que en el Mundial pone 15 y 6 jugadores. Sí. Los que llevó fueron relleno, fueron actores de reparto que jugaron contra
1: Jordania. Vos lo que decís es que tiene que comenzar un nuevo ciclo sin Messi y sin Scaloni.
4: Y sin Messi y sin Scaloni, tiene que ser, es inevitable.
1: Vos lo que decís es que Tapia ya se va a poner a buscar al nuevo técnico.
4: Tapia hoy está preocupado
1: hasta
4: por
1: hasta diciembre cuestiones. Tapia tiene miedo de ir preso, pero más allá de eso...
4: Está cagado,
1: Tapia. Está bien. Pero más allá de eso, tiene hasta diciembre para buscar nuevo técnico.
4: Sí, claro.
3: Igual tenés un Mundial sin Messi, sin Otamendi, quizás sin Paredes.
0: Sí, sin
4: Cuti.
0: Yo creo que acá el tema, a ver, de Scaloni es una cuestión de su percepción con el ciclo personal. Porque creo que es totalmente capaz de reconstruir y armar un equipo de otra manera, porque ya probó que podía armar un equipo organizado para una sola persona, lo que significaba un montón de arreglos internos desde lo humano.
1: Y creo que tiene banca, Cris.
2: Por ahí Cris lo que dice, que no tiene ganas, claro, lo que dice Dani, que él no quiere, si él no quiere,
0: el
2: está.
0: Tema
2: si
0: es
2: no quiere,
0: el de los ciclos personales, de lo que él siente. Claro. ¿Te das cuenta? Sí. Porque también siente. A veces a vos te va bárbaro en un lugar, pero decís, acá ya
1: llega un ciclo. Bueno, puede ser.
0: Nos pasa a todos.
1: La gente, yo no tengo duda, si haces una encuesta hoy, 80% o más te dice que quiere que siga Scaloni. Pero si él no quiere, no quiere, listo, ya está. No lo puedes obligar.
4: Es la sensación que da después de lo que dijo.
1: Una pregunta para todos, si Scaloni no sigue, el cuerpo técnico también se va. Aymar, Samuel, Ayala.
4: Aymar está desgastado también.
1: Aymar también.
4: Porque es el candidato uno.
1: Bueno, que venga River.
4: Bueno, es la verdad,
1: bueno,
4: lamentable, pero...
1: fuera de broma, va a haber que buscar nuevo técnico, entonces.
4: Sí, yo no tengan duda, porque Scaloni... A ver, Scaloni, hay una cosa que tampoco se dice, pero Scaloni, ahora que dirigió 8 años la selección argentina, que fue campeón del mundo, que llegó a una segunda final, mañana se queda sin trabajo y le pagan 10 veces más.
1: Pero no lo mueve la plata, no lo mueve la plata, Scaloni.
4: No lo mueve la plata.
2: Lo mueve la gloria.
4: Pero... me
0: pero
4: parece
0: ¿sabes
4: que ya
0: qué?
4: Tiene que pegar el salto.
0: Te digo, si yo, a ver, si yo fuera, no sé, quien le da consejos profesionales, no una hincha de la selección argentina, ¿qué le diría?
1: Quédate.
0: Viniste de la nada a la selección argentina, porque él fue de la nada a la selección argentina. ¿Tuviste estos logros? Hoy podés capitalizar todo eso en un club de la Premier League o de la Liga Española o de cualquier equipo importante. Y luego la vida dirá, pero creo que él tiene que también capitalizar ese paso para renovarse él mismo.
1: Sí, sin duda.
0: Porque la verdad que este proceso final, este Mundial que fue épico, que fue Gladiador 3... Si a nosotros nos dejó hechos pelota emocionalmente, imagínate ellos.
2: El desgaste de ellos emocional
0: debe ser Messi,
2: terrible.
0: Y sin Messi. Y lo otro, hay grandes técnicos argentinos. Este Mundial lo ha demostrado. Pochettino, Alfaro. Bueno, no digo el Cholo Simeone porque el Cholo ya tuvo llamados y no va a dejar el lugar que tiene.
1: No hace falta.
0: ¿Entendés? Pero hay grandes hombres de la Argentina con capacidad de dirigir el fútbol.
1: Hasta que llegó Scaloni, muy cuestionado al principio por el mismo Maradona, y por los periodistas deportivos, costaba mucho encontrar técnicos. Sampaoli hizo un desastre, a Bauza no le fue bien, a Martino no le fue bien. Costó mucho. Bueno, el mismo Diego, ¿no? La chocó. No es fácil dirigir la selección.
0: No es fácil.
1: Pekerman tampoco pudo. Ni hablar Bielsa, que fue un fracaso. Pasarela tampoco pudo.
3: El post-Messi.
1: Por eso, claro, va a ser Scaloni. Muy duro agarrar la selección ahora, ¿eh? Muy duro, no sé, será Gallardo. No,
4: además, hay una cuestión que tiene que ver con lo económico. Esto no hay que dejarlo pasar. Gallardo, si yo le ofrezco la selección argentina hoy, el contrato de Gallardo puede ganar hasta 2 o 3 veces más en otro equipo de fútbol. Entonces, sí, agarrar la selección argentina tiene que ser por la gloria, ¿no? Mm. Me parece que tiene que ir por ese lado.
1: Bueno, con algún proyecto. ¿Por dónde andan? ¿Tenés el radar ese que te gusta a vos, Lucas? Creo que están por África los jugadores, me parece.
2: Ahora lo vamos a buscar.
1: Van a llegar a eso a las 6. No, ya deben estar por Brasil. Si llegan a las 6, deben estar por Brasil.
2: Norte de Brasil. Sí, por el norte de Brasil. Ahora te lo voy a confirmar. Viene Julián Álvarez al final. Viene Julián.
1: Porque habían publicado que no.
2: Habían dicho que no, después dijeron que sí, después que no. Yo pregunté oficialmente y está en la lista de pasajeros.
1: Messi no.
2: Messi de Paul
3: va a Rosario, ¿no? Directamente.
2: Sí, no sabemos
1: cuándo. Enzo Fernández tampoco.
2: Y Cuti Romero creo que...
1: Y Rulli.
2: Y para Romero creo que viene al final. Ahí te lo termino de chequear. Bueno. Pero Julián, que es como el, si querés, el segundo, no sé, es el segundo más importante de la selección.
4: Ponele. Acá viene. Tengo una lista. Sí, a ver. Messi, De Paul, Enzo Fernández, Lautaro.
2: Que no vienen, estás diciendo.
4: Nico Paz.
2: Pero está mal esa lista.
4: Romero, Nahuel Molina,
2: lo tiene Julián
4: Rulli, Juan Musso.
2: Y Julián viene.
4: Julián no lo nombra.
1: ¿Julián viene?
2: Julián viene, sí.
1: Bueno,
2: Hoy me encontré una lista de los pasajes y viene.
1: No quieren nada los jugadores. No quieren fiesta, no quieren caravana. Le van a hacer un recibimiento chiquito ahí. Normal, sí. Protocolar. Van a hacer como un recorrido del aeropuerto al predio de Ezeiza y después creo que se van cada uno a su auto.
2: Van en micro, después se van a sus casas. ¿Sabés qué pidieron? Hasta, no sé si esto va a terminar siendo así, hasta que no haya prensa en Ezeiza. No quieren festejar nada.
4: O sea, está bien, está perfecto.
0: Bueno, la gente
4: está
0: yendo.
4: Entiendan lo que es un equipo competitivo futbolero.
1: La gente que
4: haga lo que quiera.
1: Que está hablando Cris.
0: No se relajen porque el próximo Mundial se juega con una de las casas del Mundial siendo Argentina, ¿no?
1: Pero sabe lo que falta, sabe todo lo que puede pasar.
0: Pero es que cuando años. Sos organizador, falta menos.
1: Es un partido solo, ¿eh? Es un partido.
4: No, ojo que ahí se está evaluando lo siguiente.
3: Está negociando.
1: Ah, ¿sí?
4: Se está evaluando tres partidos. Que Argentina, Paraguay y Uruguay jueguen los partidos de su grupo en sus países, de local, es decir, lo que te toque. Acordate que van a ser 64 equipos, ¿no?
1: Mirá, me escribe Fernando Marín, qué lindo que me escriba Fernando, le mandamos un beso. Hola Johnny, hoy se festeja una medalla de plata en Juegos Olímpicos similares y no podemos festejar una medalla de plata en fútbol.
4: No.
1: Es menos.
4: Claro.
1: Tiene razón, Fernando.
3: ¿Cómo y tenemos que bajar un poco la doctrina Bilardo? No lo digo para el campeonato de la Sudamericana. No lo digo para la Libertadores. Pero le decíamos segundo a Reutemann, le decíamos segundo a Gaby Sorrentini, le decíamos,
4: deportes.
3: Dale, metemos un segundo y nos quejamos.
4: Reconocimiento, ¿sabés por qué no tenés que festejar
1: bien,
4: esto? No tenés que festejar esto porque te pasaron el trapo en la final. Fuiste inferior al rival.
1: Eso es verdad.
4: Tuviste las chances por Dibu Martínez.
1: No pateamos el arco.
4: Y
3: fue superior
4: nos
3: al
4: aferramos
3: rival.
4: A los penales.
3: Fue superior al
4: lo
3: rival.
4: Que no quiere decir que sea valorado este segundo puesto.
2: Que no hayamos ganado. Que no le hayamos ganado a España.
4: Es la realidad. Mirá los jugadores.
2: Pero pará, no nos convierte en unos pelafustanes, boludo, que no hay nada para festejar. Llegamos a la final.
0: Pelafustanes.
4: Tipo que van a la cancha todos los fines de semana en este país. No los que ven cada cuatro años fútbol.
1: ¿Qué tenés contra esa gente?
4: Esa gente puede ir a festejar lo que ven cada 4 años fútbol. El resto, tenemos que valorarlo,
1: Dani,
4: sí, claro.
1: Subcampeones del mundo, Dani.
4: Bueno.
1: Subcampeón del mundo, de ciento y pico
4: no
1: de
4: lo
1: país.
4: Quiero escuchar quejarse cuando River termine segundo de la Copa Sudamericana. ¿Qué es lo distinto?
1: River,
3: que
1: sí,
3: los que representan a la selección argentina,
1: además,
3: sea Sabatini, Reutemann,
4: pero
3: el volei.
1: Dani, poné en contexto.
0: Para chicos, siempre uno quiere ganar. Nadie festeja el segundo lugar. Es reconocimiento al equipo humano.
4: Eso,
0: para mí, perdóname, es de pecho frío festejar el segundo lugar. No se festeja el segundo lugar.
4: Se festeja
0: el grupo humano, se agradece.
4: Bien, Cristina. La leyenda. Vos que vas a la platea de Vélez.
3: Dijiste que ya festejábamos ganando en Inglaterra.
4: Sí, ¿cómo no vas a festejar ganando en Inglaterra y pasar a la final?
3: Ya estábamos hechos.
4: Y parecería que están hechos muchos.
0: Okay. Bueno.
1: Bueno, chicos. Sony Cuarto, Cristina, te tenés que. Ahí estás más cerca de la nación, ¿no? Que de acá. No, estás más lejos.
0: Más lejos.
1: Estás equidistante, me parece.
0: Pero me siento cerca de ustedes, aunque
1: te está entregando algo Sol Durán. Mirá que yo te veo vos, ¿eh? Te está entregando algo Sol.
0: Yo no los veo. Bueno,
1: se ríe, este, son.
0: Sigo participando en la casa de Gran Rural.
1: Bueno, mañana me parece que sí. Vamos a, ¿alguien sabe si mañana llueve, Turquita? ¿Mañana llueve? ¿También llueve? Bueno, vamos a tratar de ir mañana de alguna forma con paraguas, okay. No sé, porque si no.
0: Sí, si no, no vas a poder vivir sin mí, ¿entendés?
1: No, los acuerdos comerciales, acá todo. Body por una pauta en te entregan a la madre, Jorgelina, ¿cómo se
0: no,
1: llama?
0: No, por favor.
1: Marilina entrega a la madre si llegamos a no ir mañana. Bueno, te mando un beso, Cris.
0: Un besito grande. Chao, chao, mi amor.

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0: que dure 7 grados, por favor, lunes, lluvia, perdimos la final. Durísimo.
1: Todo está muy gris.
0: Durísimo, la Turquía.
2: Todo es triste, bueno, y dramático.
1: Pero volviste.
0: Pero volví. Pero un aplauso para Jonathan Vial, que ha regresado, una cara de...
3: Decís que no estuviste en el Mundial.
1: Claro.
0: No, no fui, no fui. Por suerte, no fui.
2: Menos mal, ¿no?
0: Había acá... No, yo conquista. Me fui para el otro lado. Me claro. fui, te mandé fotos.
2: San Clemente.
0: No.
1: Mar de Tuyú.
0: No, estuve en Noruega.
2: ¿Noruega?
0: En Dinamarca, perdón.
2: Dinamarca.
0: En Dinamarca. Me encantó Dinamarca. Me encantó Copenhague.
2: Como dice el doctor Conrado Escola.
0: Era un viaje que habíamos planificado antes.
2: Qué lindo.
0: Yo te decía que se manejan solo los coches, no hay basura en la calle. Dramático.
2: ¿Viste toda la historia de Patito Feo o no viste eso?
0: No, ¿qué Patito Feo?
2: El autor de Patito Feo vivió en Copenhague y ahí sale la historia de Patito Feo.
0: Ah, mirá,
2: que no se llama Patito Feo, pero por ahí
0: estuvimos acompañados de Emilio Silva, que vos lo conocés, que nos lleva haciendo el tour. Muy lindo, muy lindo.
2: ¿Vive ahí, Emilio?
0: Sí. Vive ahí, Emilio.
2: Qué bien, Emilio. Sí, qué upgrade de vida, ¿no?
0: Y bueno. Igual se aburre,
2: Sí, sí.
0: Una cosa...
2: Prefiero aburrirme a que me revienten el auto cuando entro a casa, ¿no?
0: ¿Cómo estamos, Turca?
1: Bien, muy bien.
0: ¿Chocaron la Ferrari o no?
1: No.
2: Bien, por favor.
1: Nos portamos bárbaro.
0: Qué bueno. Sí. Che, hay mucha gente ahí en el predio del AFA, ¿no? Hay policía.
2: Creo que hay más policía que gente todavía.
0: Ah, ¿vos decís?
2: No, había 7.000 policías, decían una cosa...
0: A ver, Rodrigo Porto, ¿cómo te va? Muy buenas tardes.
4: ¿Cómo te va, Johnny? Buenas tardes para vos, para todo el equipo. Buen programa, chicos. Mirá. Estamos a la vera de la Recheri, sí, es para que se oriente. Cuando uno viene por la autopista, de mano derecha, ves el predio de la AFA, ¿no? La primera parte de la famosa pared ladrillo La Vista, bueno, está ubicado justo ahí, mirá. Primero te muestro el operativo, Johnny. Es bastante grande, con policía
0: mucha
4: bonaerense,
0: policía,
4: mirá, ¿ves?
0: ¿No? Mucha policía.
2: Policía cada 10 metros.
4: ¿Ves? De este lado, mirá.
0: Ahí está
4: una hilera, ¿sí? Hay una hilera de la policía bonaerense. Y acá atrás mío, el muchacho, ahí tenés, ves, varios que tienen los escudos.
0: Sí.
4: Es infantería primer cordón, los efectivos común de la bonaerense, en segundo cordón. Y ahí arriba, mirá, si vos tomás el cartel publicitario como referencia, ahí atrás, ves, ahí están las canchas.
0: Claro.
4: Ahí atrás están las canchas, es una pared bastante bajita, y de este lado está la Richeri, mirá, está tomando color.
0: Ah, sí, hay,
4: o sea,
0: gente,
4: la gente está llegando.
0: Pará, sí, hay
4: a ver,
0: gente.
4: ¿Ves? ¿Cómo?
0: Que sí, hay gente, se ve bastante, hay mucho tránsito.
4: No es algo multitudinario, pero de a poco falta, ¿no? Porque, imagínense,
2: horas, claro.
4: La última información que yo tengo de aerolínea que van a llegar a las 6:30.
2: Sí.
4: Sí, a las más o menos 3 y algo ya deben estar llegando. De aerolínea me están diciendo que la familia llega al aeropuerto propiamente dicho y no al FBO, no al VIP, a lo que es la sala de pasajeros.
0: Ok. Digamos,
4: pasajeros común. Esa es la última información que yo tengo en un vocero de Loriñas. Y en el mientras tanto, cada vez temprano, todavía falta para que lleguen los jugadores, pero está armando lindo acá, a la vera de la autopista Richeri. Mirá, hasta se armó un picadito, que dan ganas de entrar. Mirá, los chicos. Mirá, ¿ves?
0: Sí, siempre se arman picaditos ahí. Sí. Ahí están los chicos. ¿Ves que se respira fútbol acá en este país? ¿Cómo no se va a respirar fútbol? Y si le preguntás a los chicos, no los interrumpas en el partido. Pero deben estar todos orgullosos de Messi. Vas a ver, pregúntale después.
2: Pero eso es lógico. ¿Cómo no vas a estar orgulloso de Messi?
4: De
0: Messi y de la selección.
4: ¿Cómo están viviendo?
5: Y la realidad es que esto es re apasionante. Estamos orgullosos, más allá de que salimos segundos. O sea, estamos orgullosos de nuestra selección y de toda la unión que tenemos como argentinos.
4: Escúchame, si le dirías algo al equipo y a Scaloni, ¿cuál sería tu mensaje?
5: Mi mensaje sería gracias porque la selección nos dejó unión, nos dejó una muestra de liderazgo, una muestra de salir adelante. Y nada, nos dejó todo bueno.
4: ¿Qué hacemos? Bueno. Scaloni, viste que dijo que todo hasta bueno. Diciembre se quedaba y después no sabía. ¿Qué hacemos con eso?
5: No, que siga porque él...
0: Que siga, ¿ves?
5: Él a nosotros nos mostró cómo se juega en equipo, la unión de los jugadores. Este equipo fue el mejor de todos para mí porque se vio todo eso, la unión de jugar en equipo y ser compañeros. Y quiero decirle a Messi gracias por todo lo que nos dio, porque él nos dio muchas alegrías, un montón de alegrías a todo el equipo. Nos dieron un montón y por eso estamos acá, para gracias. Agradecerles a ellos.
0: Ahí está. Qué bueno, Rodri, el testimonio. ¿De dónde son?
4: Está bueno, de Mariano Acosta. Me vino la pelota, espera.
0: A ver cómo le pega a Rodri.
2: Demuestra, Rodri.
0: Pégale.
4: A ver, ¿puedo patear un córner, chicos? No. Estoy en vivo, ¿eh? Espera.
0: A ver.
2: Está robando el niñito.
0: Tiene pinta de jugar bien, Rodri. Bien, buen centro, ¿eh?
4: La levanté bien, che.
0: Buen centro, Rodri.
2: Muy bien.
4: La típica.
0: Ah, bien,
4: vos eras arquero, Johnny. Me contó un montón de veces que eras arquero, que eras un buen arquero.
0: Siempre. Pero no, pero bien. Buen arquero. Bueno, ahí está. La gente quiere que se quede a Scaloni y están ahí, no por el segundo puesto, están ahí para decirle gracias. Para mí, por este ciclo, a la selección argentina. A Messi, gracias. A Scaloni, gracias. A Julián, gracias. A Enzo, gracias. Están ahí para agradecer. Bueno, Rodri, querido, vuelvo con vos en un ratito. Se va a ir poblando eso. 6:30 llegan los jugadores, ¿no?
2: Bien, es una pena para mí en lo personal.
0: Esta reunión ha terminado.
2: Sí, es una pena que no venga Messi, porque mucha gente quería despedir a Messi en su último mundial. Está en Bolivia, la vieron en este momento la selección.
0: Mirá vos.
2: A la altura de Bolivia, faltan 3 horas para que venga. Salvo Messi, De Paul y creo que Cuti Romero, va a haber. Viene Julián Álvarez, viene la mayoría del equipo de la selección, con Tapia y con Scaloni.
0: Obviamente, se la va a perder. Ahí lo tenemos ahí está, en vivo, está, si lo quieren ver en YouTube, claro, JFK, GFK, New York, o sea, el Kennedy, Ezeiza, pero ya tiene gran parte del tramo hecho. Llega 6:17 p.m. estimado, 6:17 p.m. al Aeropuerto Internacional de Ezeiza. Tenemos consigna, dale.
1: Tenemos consigna. Bueno, Scaloni tiene que seguir.
0: Obvio.
1: Esa es la consigna.
0: Obvio. ¿Quién dice que no?
3: Bueno, el que diga que no, que diga quién.
6: Yo te digo por qué no tiene que seguir Scaloni. Claro.
0: ¿Vos decís que no?
2: Sos el Grinch.
6: Estamos hablando de fútbol, ¿eh? De fútbol y conociendo el ambiente, conociendo cómo se maneja la selección.
0: Sos el único que sabe de fútbol de esta mesa.
6: A ver, no tiene que seguir Scaloni porque él no está en este momento ni emocional, no está emocionalmente preparado para hacer la transición que tiene que hacer.
2: Vos sos el psicólogo de Scaloni como para decir terrible afirmación que no está preparado emocionalmente.
1: Pero pasa un tiempo.
0: Un poco de razón tiene.
6: Pero a ver.
0: Porque ayer medio
6: que dio... ayer Scaloni.
2: Sí, estaba pero acabó de perder la final del mundo. Claro,
6: te explico por qué no tiene que decir.
2: De casualidad pudo hablar.
6: Primero, él armó un grupo y este grupo, gracias a él, al talento de Messi y todos los jugadores, logró llegar a ganar la Copa en Qatar. Ganó la finalísima, ganó 2 Copas América. Argentina no ganaba nada desde el año 93 hasta que llegó Scaloni y armó este grupo. Alrededor de Messi lo hizo muy bien. Y llegó a esta final que lamentablemente perdió.
2: Bueno, ¿y entonces?
6: Y entonces. Este tipo tiene que hacer la transición de una generación.
0: Y vos decís que no puede.
6: Que pasó en 2018, Sampaoli no lo hizo. Sampaoli tendría que haber hecho la
0: Sampaoli no pudo hacer nada en su vida,
6: claro.
0: ¿No?
6: Scaloni la hizo en 2018.
0: Pelado y tatuado a los 90 años.
6: Y ahora, tiene que haber una transición. Sin Messi, sin Cuti Romero. Cuti Romero grande, va a tener 32 en el próximo mundial. Licha Martínez grande, va a tener 32. Tagliafico, yo creo que no va a jugar más en la selección argentina. La rompió ayer, pero no va a jugar más. Tiene 33, va a estar grande. Dibu Martínez puede seguir. En el medio de Paul, grande va a estar. Vos tenés que hacer otra selección.
3: ¿Van a tener compromisos con Argentina este año, este semestre?
0: Ahora viene fecha FIFA al final.
6: Sí, entre el 21 de septiembre y el 6 de octubre tiene una ventana FIFA.
0: Hagámoslo rápido.
6: Y en noviembre también.
0: Dibu 33, no juega el próximo mundial.
6: Sí, juega, porque es grande.
0: ¿Con 37?
6: Bueno, sí, no tiene problema.
0: Tenés a Beltrán.
6: También.
0: Montiel tiene 29, lo juega el próximo mundial.
6: Afuera.
0: No tiene 29.
6: No puede ser el lateral derecho, necesitamos uno punzante, uno picante, no puede.
0: Montiel Nahuel Molina tiene 28.
6: No, Molina fuera, un desastre, Molina.
0: Cuti Romero tiene 28.
6: Y va a llegar grande, pero es un buen jugador.
0: Lisandro tiene 28.
6: Lo bancamos, pero necesitamos entrar.
0: Tagliafico tiene 33.
6: Chau, afuera.
0: Hay que buscar un 3.
6: Sí.
0: Hay que buscar un 3. De Paul tiene 32.
6: Afuera. Grande, no, necesitamos dinámica, ¿no vieron cómo se
0: Enzo juega tiene 25.
6: Sí, sí, va líder capitán.
0: Alexis tiene 27.
6: Sí, va, está grande.
0: Leandro Paredes tiene 32.
6: Chau, afuera.
0: Ezequiel tiene 27.
6: Sí, va.
0: Giovanni tiene 30.
6: Giovanni afuera.
0: Thiago tiene 25.
6: Sí, va.
3: Gerontofóbico.
6: Va a estar.
0: Nico Paz tiene 21.
6: Sí, tiene que ser.
0: Es un niño.
6: Tiene que darle más protagonismo ahora que no está Messi.
0: Nico González tiene 28.
6: Sí, chavo, afuera.
0: No, pará.
6: No, pero tiene que correr.
1: Hasta 30 van cada
6: año. A 30 y pico, no podemos ir a jugar con selecciones desgastadas grandes.
0: Juliano tiene 23.
6: Sí, Juliano es clave.
0: Messi tiene 39.
6: No, lamentablemente no está más.
0: Julián tiene 26.
6: Julián va a estar con 30, maduro.
0: Lautaro tiene 28.
6: Va a estar, va a estar.
3: Se lo dice por amor.
6: No, porque es goleador, juegan en otra posición. Claro. Son goles.
0: El Flaco López tiene 25.
6: Sí, el Flaco va a estar.
0: Y hasta ahí llegamos.
6: Y Panichelli, que se lesionó, también va a estar.
0: Dybala tiene 32.
6: No, Barco va a estar.
0: Nico, sí. Garnacho, 22.
6: Sí, lo tenés que llamar. Garnacho, yo creo que va a estar.
3: Mastantuono, si mejora.
6: Mastantuono tiene que mejorar.
0: Mastantuono tiene 18.
6: Tenés jugadores jóvenes, 19. Pero bueno.
0: Buenanote.
6: Tenés que rearmar el equipo. Valerdi, que se quedó afuera por lesión, Aranda, tiene que estar.
0: Valerdi tiene 27.
6: Aranda va a estar. Aranda va a estar en un par de años.
0: Arquero tenemos, chicos, ¿eh?
3: Freitas.
0: Si el Dibu no está, bueno, el arquero
6: Freitas,
0: va a
6: Freitas. A Freitas lo llevaron a la selección.
3: Pero Caudel
6: lo
3: mandó al banco para que juegue Borré.
0: A ver, Scaloni, si sigue o no sigue. Tanteemos la voz, dale.
7: La verdad que no hablé con Leo. Con respecto a mí, voy a hablar con el presidente. Yo más o menos tengo una idea de lo que quiero hacer. Cumpliré el contrato y después veo. La verdad que siento la necesidad también de pensar, porque ya no sé si va a poder hacer algo tan grande como esto, y a lo mejor, bueno, había que verlo. Yo al presidente le estoy agradecido por haberme dado la oportunidad esta de estar en el lugar.
0: Se quebró, no pudo seguir. Después intentó, se volvió a quebrar. La sensación escuchándolo es que no quiere más.
2: Que no quiere más.
0: Sí, pero todo puede cambiar. Messi también había renunciado y después volvió. Con lo cual, yo no sería tan tajante. Vos decís que ya está, que se terminó el ciclo Scaloni.
6: Y por lo que dijo, no acá, sino en la rueda de prensa, bueno, más tranquilo, que va a cortar.
0: Dijo. Veremos. Tenemos consigna entonces, Scaloni. ¿Tiene que seguir, sí o no?
1: Esa es la consigna del día. Se pueden comunicar al 11-50-26-86-30. Tenemos de premios un termo Lumilagro, una bolsa con productos de Café Martínez y una cena de mar de la cocina de Ana Mellino.
0: Tenemos el termo Lumilagro. No voy a quemar ni a decir nada, pero sé que había empresas que estaban preparando cosas, ¿no? Pero bueno. ¿Viste qué tema es?
3: Yo vi camisetas con la cuarta.
0: Hubo un estúpido que grabó la cuarta estrella. Un estúpido
1: Y eso fue mufa.
0: No es mufa, pero no tenés que hacerlo.
3: Buen tipo Ernesto. Buen tipo Ernesto.
0: ¿Ernesto?
3: El que hizo la cuatro estrellas.
0: Ah, Ernesto se llama. Un estúpido. Y los españoles, había marcas, ya había.
6: Sí, marcas, sí. Se venía abordando la estrella desde que arrancó. Bueno, tenían razón, eran mejores y lo demostraron.
0: No pasaron, la verdad.
6: No pasaron por campeones.
0: No pasaron por arriba. Bueno, primero, gracias. Gracias por sacarnos una sonrisa. Gracias por los abrazos. Yo primero quiero decir gracias, antes que nada, por los lindos momentos, por la entrega. Pero además, quiero recuperar un poco esto que decía al comienzo. Gracias por el modelo de liderazgo. Porque ganó Mundial, porque llegó a dos finales más, porque ganó dos Copas América, porque ganó 8 Balones de Oro. Pero para lograr todo eso...

0: A la cola, papá. Apareció uno que es mejor que vos.
1: No digamos más que va a estar a la altura porque no sabemos. No digamos que va a estar a la altura porque no lo sabemos. Porque juega en un fútbol que es semi-amateur. Porque la última competencia importante que tuvo Messi no jugó bien.
2: Tajame esto, me hace daño. ¿Por qué si querés ganar el Mundial jugás en el Inter de Miami?
3: Lionel Messi debe retirarse inmediatamente ya del fútbol. Deberá comprar una buena silla que al menos esté ahí presente.
4: A Messi, a todos los que se fueron de Argentina hace 10, 15 años, que están llenos de plata, le falta, a diferencia de muchos músicos, le falta ese compromiso.
5: Messi va, cierra con Spence, la pellizca, busca Messi.

0: todavía piel de gallina. Yo creo que Messi escuchó todo esto, todos estos pelafustanes, como dijo recién Lucas, y siguió. Y ese es el ejemplo para los chicos, ¿eh? Ese es el ejemplo. Ignorar a los bobos, como dijo él, ignorar a los envidiosos, ignorar a los agoreros, ignorar a los detractores, ignorar a los mediocres. No es fácil. No es fácil hacer foco y correr a los estúpidos y decir, yo voy a seguir. Y responder, porque encima respondió con hechos, con goles, con entrega, con títulos. Messi tenía un problema de crecimiento y siguió. Messi perdió la final del Mundial 2014 y siguió. Messi perdió dos finales de Copas América y siguió. Lo criticaron por no cantar el himno y siguió. Hasta que lo logró. Salió campeón del mundo en Qatar con un técnico y un equipo formidable que lo acompañó. Y ahí parecía que ya estaba. Vos decías, bueno, listo, ya está, terminó. Se va a la casa, se va a Miami. Ya logró todo lo que podía lograr. Estómago lleno. Viene el retiro. No, no, no. Una más. Y decidió ir por más porque solo un animal de la competencia, y en eso sí estoy de acuerdo con Daniel, un animal competitivo, un animal del fútbol como Messi, solamente él puede insistir e insistir e insistir. Y otra vez empezaron las críticas. Fue notable como apenas Messi dijo, vamos de nuevo, empezaron, no, pero tiene 39, no, pero está viejo, pero juega en un intercountry, pero se abrazó con Trump, pero fue escolta de Trump, pero le dio la mano a Trump, pero le mandó la camiseta a Milei, pero es un desclasado, pero es un antipatria, pero es un gorila, pero es un cipayo, y no le importó, y jugó de vuelta, y llegó a la final de vuelta. Animal, animalito de mi corazón, llegaste a la final de vuelta. Nadie, digamos la verdad, nadie de los que está acá, ni vos que estás escuchando, pensábamos que iba a llegar a la final de vuelta. Todos decíamos, bueno, 16avos, octavos, cuartos, hasta semis estamos bien, ¿o no? No nos mintamos. Todos dijimos, che, no le va a dar otra vez a Messi para llegar a la final. 39, muchachos, 39. Le recontra dio el cuero. Le recontra dio el cuero. Salud. Casi campeón. Pero es así. De hecho, ayer Messi hizo algo interesante minutos antes de salir a la cancha que me gustaría que todos escuchemos.
1: Ah, muchachos, tranquilidad, gente, tranquilidad. Lo principal, estemos tranquilos, muchachos, estemos tranquilos, tranquilidad. Pensemos jugar nomás, Tranquilidad, olvidémonos de todo, No lo juguemos, pensemos jugar nomás, gente, jugar, dale.
0: Te das cuenta que es un líder distinto, ¿no? No grita tanto, no es Maradona, ese líder caudillista que gritaba y decía, con un tono súper tranquilo, dice cosas muy interesantes. Olvidémonos de todo. Te das cuenta que Messi sabe todo.

0: se hace el tonto, pero registra en esa cabecita brillante que tiene, registra todo lo que dicen de él. Pero tiene la lucidez para hacer una cobertura e ignorarlo. Es perfectamente consciente de la cantidad de pavadas que se dicen en Argentina, ¿no? Pero no le importa, o hace que no le importa y sigue adelante. Por eso yo decía, si yo tuviera acá a mi hijo como lo tenía ayer, ojo, porque esto no es normal, ¿eh? No hay tantos Messis en la vida. Ojo, porque no es normal levantarse de tantos golpes. Este pibe se levantó de todo, ¿eh? Se levantó de todo. 11 finales tuvo Messi con la selección argentina. Ni hablar de Barcelona. 11 finales. Mundial Sub-20 le ganó a Nigeria, campeón 2005. Copa América 2007 perdimos contra Brasil 3-0, subcampeón. Juegos Olímpicos 2008, medalla de oro con Messi. Mundial 2014, subcampeón contra Alemania. Copa América 2015, subcampeón contra Chile. Copa América 2016, subcampeón contra Chile. Copa América 2021, campeón contra Brasil. Finalísima 2022, 3-0 goleada a Italia, campeones. Campeón Mundial 2022, Argentina 4-2 por penales contra Francia. Copa América 2024, campeón 1-0 contra Colombia. Mundial 2026, subcampeón contra España. 11 finales disputadas, no es normal, ¿eh? 6 ganadas, 5 perdidas. Valorémoslo porque dentro de 3-4 años vamos a estar diciendo, uy, ¿te acordás? Que algunos pelotudos decían, qué lástima que no pudimos ganar. Muchachos, no es normal. Estemos hoy acá valorando esto porque va a pasar el tiempo, van a pasar los años y vamos a decir, ¿te acordás cuando vimos a Messi? ¿Te acordás que lo vimos a Maradona y a Messi? No es normal. Díganle a sus hijos, por favor, díganle a sus nietos, usted, señora, que nos escucha siempre, que tomen dimensión de esto porque es algo extraordinario de verdad y hay que disfrutarlo. Hay que disfrutarlo. Y eso que al equipo le tiraron mucha mierda, ¿eh? Mucha mierda. Te muestro solo algunos. Dale.
1: Desde ese lugar yo convalido totalmente todo. Es un mundial de mierda. Después, bueno, está el fútbol.
2: Mundial de mierda o pasión de multitudes. Yo te diría que no se puede hacer ese corte. Serían las dos cosas.
1: Las dos cosas.
2: Es mundial de mierda y es pasión de multitudes.
1: La fortuna que ganan estos jugadores dependen de algo.
2: Bueno, claro.
1: Por eso el negocio.
2: Claro, es un negocio.
0: Estuvieron todo el mundial diciendo que el mundial era un mundial de mierda, que Trump, que Messi, que Infantino, que estábamos digitados. Después apareció una periodista, Pasos, de apellido Pasos, que dijo que tenía que terminar el mundial rápido porque había que hablar de los temas importantes. Dos doritos después apareció en el mundial.
3: Y Nancy Pasos, que apareció en la transmisión.
4: Sí.
3: Nancy Pasos, que había dicho, ojalá se termine el mundial, así empezamos a hablar de los temas importantes. ¡Te vendieron, Nancy! ¡Estabas en la cancha!
5: ¿Con quién viniste a todo esto?
6: Yo viajé con Alberto también, mi amor, ¿eh? Yo viajé a Qatar con Alberto.
7: ¡No!
8: ¡Qué le grita!
3: ¡Hola, Nancy!
6: Perdón.
3: ¿Qué haces, querida?
6: Muy bien. En mi sexto mundial, chicos, en mi sexto mundial.
9: Bien, mientras saludamos a la señora Nancy Pasos, que nos está saludando desde allí de la platea, la saludamos por ahí.
0: Bueno, cosas que pasan. Gente que decía que el mundial era una cagada y terminó en el mundial. Está bien, es válido. Las contradicciones son humanas. Después la periodista Mengolini, que fue la cara, ¿no?, de todo esto, dijo que Messi era una escolta de Trump, pero a medida que iba avanzando el mundial, medio que se hizo la desentendida.
10: ¿Hay posibilidades de que la FIFA saque a la Argentina y los jugadores no puedan jugar? ¿Más? Eso sería espectacular para nosotras. En este país, cuando Messi le hizo de escolta a Trump, mucha gente resultó muy dolida y nosotros en un punto dijimos, bueno, más o menos que ya sabíamos.
11: Por eso a mí me parece que también queda muy ridícula la operación que montaron los libertarios Vendepatria desde el primer día que quisieron mostrarnos a los cuca como los que éramos antiselección o antipatria. Ridículos cipayos son ellos. Yo les quiero decir esto de un minutito. Desde una persona, el arco narrativo de quien cuando el día que empezaba el mundial muy torpemente dijo, a mí no me en el ojete me estoy metiendo todo eso. Obviamente ya desde el primer partido, por suerte pude disfrutarlo, por suerte.
0: Representación simbólica de un termo fanático kirchnerista, está bien, es parte del mundial. Empezaron diciendo que Messi era un gorila, desclasado, escolta de Trump, y terminaron diciendo que era el nuevo San Martín, libertador de las Malvinas, ¿no? Más o menos, el otro día. Después apareció una señorita Bolosín, Natalia Bolosín, que el 29 de mayo dijo, y encima ahora viene el mundial, que es lo más antifútbol que dio la humanidad. Dios mío, qué porquería. Y el 16 de julio puso, tengo la entrada para la final. Necesito aéreo, ay, conseguí pasaje. Perfecto. Y después apareció una joven llamada Pichot, Malena Pichot, que dijo que estaba desilusionada con la foto de Messi con Trump.
4: ¿Cómo le van a decir a Messi esto? ¿Cómo se van a meter con Messi? ¿Cómo? Y en realidad es bueno, che, hay gente que se puso un poco triste porque Trump es un monstruo.
11: Claro.
4: No es tan terrible. Hay gente que hizo esto. Qué bajón, che.
11: No.
0: Y así estuvieron todos los días repiqueteando, dándole a Messi. Hasta que se dieron cuenta que no garpaba pegarle a Messi. Porque el 98% de los argentinos lo amamos. Porque es el máximo ídolo de la historia del fútbol mundial. Y es nuestro, pero bueno. Ah, y también apareció un señor llamado Rebord. Diciendo que bueno, que los españoles son estúpidos, tontos y había que hacerles bullying.
7: A los españoles hay que boludearlos. A los españoles hay que tratarlos de estúpidos. Porque los españoles son estúpidos, boludo. Hay que generar un gran bullying planetario. Es los cancheros contra los tontos realmente. Es así. Y ellos nos odian, ¿eh? Ellos nos odian. Fuimos su colonia. Nos detestan. Y ahora se viene lo único que no pueden controlar. La única variable que no pueden controlar. Porque ellos, los gallegos, los españoles, saben que son tontos. Cucurella, después de comer una paella y después de tomar una estrella, llega a su casa y dice, seré tonto, seré tonto. Soy Cucurella. ¿Seré tonto? Lo duda, ¿eh? Lo dudan. Llegan a su casa y dicen, ¿soy tonto? ¿Soy tonto? ¿Hostia, tío, soy tonto? ¿Soy tonto? Y lo dudan. Y nosotros como nacionalidad somos aquellos que les recordamos, sos tonto, sos tonto.
0: Dios mío. Y nos ganó Cucurella. No ganó Cucurella. Viste, a veces hay que cerrar el pico. Alta piedra, este muchacho, ¿eh? Dios mío. Tan tontos no eran los españoles. Por eso siempre, siempre, siempre hay que respetar. Siempre, siempre. Había que respetar a Cabo Verde, a Egipto. Bueno, con Inglaterra había una pica especial. Pero hay, siempre hay que respetar. Siempre hay que respetar. Típica conducta de ese tipo de argentino. Que no son todos, aclaro, canchero, pelotudo, soberbio, altanero, ustedes saben lo que digo, ¿no? Engreído, pedante, sobrador. Bueno, ya está. Listo, terminó. El mismo Messi dejó en claro que era consciente de todas las boludeces que se decían ante los partidos y lo dejó en claro después de ganar la Inglaterra, mirá.
8: Bueno, viste, pero nosotros los argentinos somos así, siempre queremos más, siempre pedimos más y creo que si hoy hubiésemos perdido contra Inglaterra hubiese habido gente que hubiese salido a decir alguna boludez y no le dimos la chance.
0: Esto es lo más maravilloso que tiene Messi. Y vuelvo a hablarle a los pibes, a los chicos chiquitos. Tiene clarísimo que hay gente diciendo boludeces todo el tiempo. Y digo boludeces porque es lo que dijo Messi. Boludeces. ¿Cómo se responde ante la crítica, ante el agorero, ante el mala onda, ante el cancherito estúpido que dice nosotros somos los mejores y los españoles son unos boludos? Jugando al fútbol y dándole alegría al pueblo. Messi siempre responde con hechos. Nunca lo vas a escuchar a Messi responderle a un periodista o a un hincha zarpado. Nunca. O a algún jugador, muy de vez en cuando, Messi mete un empujón. Él responde con hechos. Y en la vida, creo, nadie pide ser Messi porque es muy difícil, pero hay que parecerse a él. Mi modelo de vida es Messi, chicos. ¿Qué quieren que les diga? No el otro, es Messi. Por eso el agradecimiento va a ser eterno, eterno, eterno. Porque se tuvo que bancar a esta manga de idiotas que le dijeron de todo y aún así se convirtió en el mejor jugador de todos los tiempos. Incluso tuviste a los agrandados y a los soberbios que se colgaron de Messi para blindarse ante la justicia. Por ejemplo, el Chiqui Tapia.
12: Era un partido de fútbol.
13: Muy bien, perfecto.
12: Hoy no podíamos perder.
13: Vale, será la nuca, chico.
14: La nuca.
13: No, se me mató, se me mató.
15: Decirte más, decirte más.
0: Estuvo todo el mundial transpirando porque sabe que está hasta las manos. E incluso en ese momento agarró el secanucas, el otro Nakis, y se secó la nuca Tapia adelante de Messi. Eso se llama sobreactuar calma. Sobreactuó calma. Por eso decimos que mucha gente se colgó de Messi y de la selección para conservar su poder, sus cajas y su impunidad. Por eso haber llegado hasta acá vale doble, vale triple, vale cuádruple. Lo criticaron, lo ningunearon, le dijeron desclasado, lacayo de Trump, le inventaron que hasta murió el padre, ya nos olvidamos. Se arrepintieron, lo usaron, se pegaron a él y hasta se gastaron al final $15,000 para viajar a Nueva York, la cuna del imperio capitalista, para alentar el mundial que tanto repudiaban. Mirá cómo son. Decían que el mundial era una porquería, decían que era el mundial de Trump, de Infantino, y al final esos que tanto criticaban se gastaron 15 lucas verdes y fueron al mundial a ver la final. Son esos estos muchachos, fueron, son y serán una enorme contradicción ética, moral y material. Inmaterial. Por eso hoy lo importante es decirle al señor Lionel Messi, muchas gracias, capitán.

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0: 11:55 minutos, muy frío, el lunes arranca la semana en Rivadavia.
1: Así es, 13 grados 9 la sensación térmica, llovizna en la ciudad de Buenos Aires y va a estar gris durante toda la semana, chicos.
0: Bueno, están llegando, llegó el avión de los familiares.
2: Claro. Recordemos que venían dos aviones, uno con familiares y otro con los jugadores y el cuerpo técnico. Llegó el primero, acaban de aterrizar en Ezeiza.
0: Estábamos viendo recién al papá de Enzo Fernández, a Raúl Fernández, a la hermana de Paredes, que te llamó la atención, Lucas, por lo bien que declaraba, ¿no?
2: Sí, muy bien, declaraba muy bien. Bárbara Paredes, le
0: mando Bárbara Paredes, ya la busco en Instagram.
3: Está perfecto. No,
1: se parece mucho a la hermana.
3: Tiene dos hermanas, una se llama Liana.
2: Ah, bien.
3: Liana
2: está siempre colgada, ¿no?
3: Claro.
2: No, esta
3: no, pero
2: Bárbara
3: se llama Liana. No sé si tiene dos. Yo conozco
4: una. A mí me gustó
3: una.
4: La que está Bárbara.
2: A mí no me gustó. Ah. Me pareció algo muy linda, chico.
1: Muy, muy lindo.
4: Se llama Bárbara.
1: Tiene.
0: Bárbara, realmente.
2: Es igual a Paredes.
0: Sí, muy parecido de rasgos.
3: O sea, quiere decir que te gusta Paredes.
0: Sí. Ah, es un pibe fachero, ¿no?
2: Es un pibe, debe ser de los más facheros de la selección.
0: Sí, sí, sí. A ver quién llegó, dame un poquito. ¿Qué señor? ¿Quién es este señor?
5: Con mucho orgullo.
0: ¿El papá de quién? ¿El papá de quién?
5: La camiseta argentina, la bandera argentina.
2: Atención, tiene. Con el grafo.
5: Para mí, este fútbol.
2: ¿Le digo?
5: No, sí, para mí.
6: Muy amargado. ¿Por qué están tan amargados?
0: Papá es en ese.
6: Los jugadores.
5: Porque querían ganar.
6: Pero no se dieron cuenta todo lo que lograron.
5: Siempre querés ganar. Si jugaste a la pelota en el barrio, también te querés ganar.
6: ¿Te parece este recibimiento y el agradecimiento?
0: Agradecimiento todo el mundo. Siempre todos querés ganar.
3: La lógica de Avellaneda, muchachos. Gracias, gracias por la
0: mandar. El papá de Senesi es avellanedista.
3: No, pero es que es así. Son jugadores de fútbol.
4: Pero no significa que no sirva lo otro.
3: Nadie dijo que no sirve. Valora,
0: razón.
3: Valoración.
0: Siempre querés ganar. Pero la gente le valora mucho. A ver quién está hablando. ¿Quién es esa rubia?
7: Bueno, ¿cómo notaste igual ese reencuentro en la tribuna después de cada partido? Ahora
0: la
7: también
0: de
7: la final, ¿cómo fueron esos minutos?
8: No sé, todavía no nos recuperamos, así que nada, pero
9: la novia de Nico González.
0: La novia de Nico González.
4: Igual preguntó ella.
0: La novia.
3: Qué bien
0: Nico
3: que
0: González.
3: Se arrastran la marca a los familiares mientras los jugadores se van por otro lado. Está bien eso.
0: Sale la mujer con la camiseta de Nico González. Que no tuvo un buen mundial, lamentablemente, Nico.
3: Y bueno, lo que pasa es que a Nico González.
2: A Nico González
3: lo mandaron a la parrilla, hay que decir la verdad. Porque Nico González jugó ayer para controlar el daño que podía hacer la España con Porro y Yamal. Para ayudar a generar alguna contra. Y no le salió.
2: El Nico ya ganó.
0: Y bueno, está bien, le gustó la novia de Lucas.
2: Qué
4: banal.
0: Sos tan banal.
2: Mala mía.
0: Igual el gol vino por un error de Giuliano, ¿no? Hay que decirlo también.
3: Vino.
0: Perdió la marca, Giuliano.
3: No,
4: se estaba largando las medias.
3: Dos errores. La pierde Molina, que Molina queda siempre pagando, empuja a Nico Williams.
0: Sí, fue raro eso.
3: ¿No? En vez de ver de referencia a la pelota, y se estaba acomodando las medias el hijo de Simeone.
0: Bueno, una cosa, insólita estupidez de Rosario Central, no sé si lo vieron. Hicieron un mensaje de felicitación a la Argentina y se olvidaron a Messi y a Scaloni. ¿Vieron eso? ¿Ah, no lo viste? Buscalo, Instagram.
3: Yo lo tengo.
0: Mira. Gracias, selección. ¿Podés ampliar un poquito? Miren quién falta. Se olvidaron a Messi, chicos.
3: Sí, hay un comunicado de Central.
2: No puede ser.
0: Se lo olvidaron a Messi y a Scaloni.
3: Hay un comunicado de Central.
0: ¿Sabes por qué, no? Porque es de Newell's.
3: Pará.
2: Me imagino.
3: Yo, a favor de esto, a favor de Belloso, quiero decir que
2: ¿quién es Belloso?
0: El presidente.
3: Que se hizo foco en Lo Celso, que jugó de titular este partido contra Jordania.
0: Lo Celso se hizo foco. ¿Qué me importa a mí Lo Celso?
3: Pero ellos son de Central y Lo Celso.
0: Pero no podés no poner a Messi, querido.
2: La bandera Malvinas,
3: bueno, pero pará. Lo Celso es un jugador, digo Lo Celso porque pero Lo Celso
0: Dani,
3: mismo
0: Dani,
3: dice que
0: todo,
3: se dice
0: todo bien con Lo Celso. ¿Cómo te vas a olvidar a Messi?
2: Avellaneda es el pan del mundo deportivo.
4: Es como que River haga un posteo y no ponga
3: a Messi. Yo te tengo que decir, la verdad, yo lo miré también, pero no me llamó la atención.
0: ¿Cómo no te llamó
3: este
0: la atención? Está Dibu, está Julián, está Otamendi.
3: No, está Dibu, está Musso. Este es el equipo que
2: ¿cómo
3: juega
2: Musso,
3: contra
2: Musso, está Dibu, el de verde.
3: Ese
2: no es Musso.
1: Es Dibu.
4: Esto es con Inglaterra, parece.
3: No, esto es con Jordania.
0: Bueno, no importa, ¿cómo no vas a poner a Messi? No, qué sé yo.
2: ¿Por qué no lo ponen? ¿Por bronca?
3: Se hizo foco.
0: ¿Por qué de Newell?
3: Se hizo foco en Lo Celso, que está ahí al lado de Tagliafico.
0: ¿Pero qué me importa Lo Celso?
3: Pero Rosario Central es Lo Celso.
0: Pero Rosario Central es de Argentina y Argentina es Messi.
3: Bueno,
0: están locos.
3: Pero justamente este es el equipo que jugó contra Jordania.
0: Otra vez.
3: Y bueno,
0: ¿qué me importa el equipo que jugó contra Jordania? El capitán es Messi, mirá, el emblema.
2: Sos taxativo para algunas cosas y relativizás otras cosas que son escandalosas.
3: Les explico. Como ustedes son los que conocen de la política, yo soy el tipo que conoce lo verídico de todo el fútbol. Entonces te tengo que contar lo que es.
0: Pero lo que
3: además
0: es,
3: hay un comunicado de Rosario Central.
0: Pero ¿qué me importa el comunicado? No pusieron a Messi. ¿Por qué de Central? ¿Por qué de Newell Messi? Y lo de Central
3: no,
0: son...
3: No creo que sea así, pero bueno.
0: Está bien.
3: Yo estoy
0: para
3: más...
0: Se canuca, pero no importa, hagan lo que quieran.
3: Hay un comunicado que los...
0: Bueno, a ver el comunicado de Central, dale.
3: Tenemos el rotativo, si querés.
0: Ah, bueno, después. Mejor. 4 de la tarde.

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1: Hora 16, un minuto, cielo cubierto con llovizna en la ciudad de Buenos Aires. La temperatura 13 grados 9 décimas, humedad 79%. Va a costar cerrar esta herida a las palabras de Messi tras la derrota de la selección, informa Amanda Pizarro.
2: Móvil. El astro argentino se expresó en su cuenta personal de Instagram tras perder ante España. Compartió una imagen suya con la medalla de plata y expresó que el dolor es muy grande, pero que también se queda con lo bueno. Remarcó que aunque hoy cuesta valorar los logros, la escaloneta llegó a 2 finales de la Copa del Mundo consecutivas. El 10 destacó la unión como país, agradeció el cariño de los hinchas y felicitó al seleccionado ibérico por el campeonato. Desde Ezeiza, Amanda Pizarro, Radio Rivadavia.
1: Siguen llegando los hinchas argentinos al predio de la AFA. Amplía Rodrigo Porto.
3: Móvil. Los hinchas de la selección dejan los autos, acomodan los tráiler, levantan las banderas argentinas, se ubican en el pasto, entre autopista y el predio de la AFA.
4: Me gustó mucho el grupo que formaron, una selección que juegan todo para todo y lo que lograron es inmenso y que se quiere quedar, que se quede. Y si quiere...
5: Scaloni,
4: si quiere seguir otro camino, está bien aceptado también. Somos muy felices por lo que nos dio hoy.
3: Desde el predio de la AFA en Ezeiza, Rodrigo Porto, Radio Rivadavia.
1: El gobierno de Chile declaró estado de catástrofe por el temporal que causó al menos 5 muertos. Afecta a la región de Coquimbo, en la provincia de Huasco, en Atacama. En tanto, se registran 4 desaparecidos, bloqueo de rutas y casi 100.000 damnificados. La Conmebol anunció que el Mundial 2030 tendrá 64 equipos y la Copa se jugará en Sudamérica, España y Marruecos. Su titular, Alejandro Domínguez, por redes sociales indicó: el próximo se juega en casa, una gran oportunidad para celebrar el centenario de la Copa del Mundo. Cielo cubierto con llovizna en la ciudad de Buenos Aires, en la temperatura 13 grados 9 décimas, humedad 79%.
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8: 4 de la tarde, 7 minutos, la temperatura actual 13 grados, la humedad 83%.
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10: Bueno, 4 de la tarde, 8 minutos, 13 grados, subió un poquito la temperatura en Buenos Aires, pero está lloviznando, ¿eh?
8: Está gris, 13 grados, 9 décimas la sensación térmica en la ciudad y va a continuar lloviznando durante todo el día.
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10: Los jugadores por Bolivia aproximadamente.
11: En este momento están pasando por al ladito de Sucre, están en Bolivia todavía, ya pasaron por La Paz. Y yo te diría que según el Flight Radar, 6 y 17 aterrizan en el aeropuerto de Ezeiza. De ahí se van en micro al predio de la AFA, cerca de 7.000 policías. Y va a haber una ceremonia armada, obviamente, por las fuerzas de seguridad y el gobierno. Y ellos van a querer permanecer al margen de cualquier ceremonia porque no quieren festejar.
10: Bueno, ahí están saliendo los familiares. Recién salió el papá del Dibu en el otro vuelo que ha llegado un poquito más temprano. Porque evidentemente salió antes, sí. Salió también la esposa, ¿cómo se llama la esposa del Dibu?
12: Mandinia.
10: Mandinia.
12: Sí.
13: Portuguesa, ¿no?
8: Es portuguesa.
10: Portuguesa. Sí, alemana. Salió también el papá de Enzo Fernández. De a poquito van saliendo algunas novias.
13: El Tagliafico, que es igual.
10: El hermano Tagliafico no se puede creer, lo igual, clon absoluto.
13: Con barba.
10: Y está Amanda Pizarro en cerca del aeropuerto. Amanda, ¿cómo te va? Buenas tardes.
14: Buenas tardes, Johnny, para vos, para todo el equipo. Estoy en el paso que es FBO, que es el ingreso del barrio 1, por donde van a pasar los jugadores de la selección en el micro directo al predio de la AFA, una vez que lleguen cerca de las 18:30. Hay muchísima presencia policial, justo es el límite entre lo que es el aeropuerto y lo que sería el resto de la jurisdicción de la provincia de Buenos Aires, por eso está dividida la policía de la PCA y también la policía bonaerense, aunque algo a destacar, la Richeri sería por parte de la Policía Federal, pero bueno, solamente Policía Bonaerense, y del otro lado está la PCA. Para donde uno mire, hay muchísima presencia policial y también hay que tener en cuenta la cantidad de hinchas, que si bien todavía es poca, lentamente van llegando algunos autos que empiezan a estacionar al lado de la autopista para poder recibir a los hinchas con banderas. Recién pasó un auto que tenía toda una bandera atravesada, estaban con bubucelas, pero no hay tanto bombo quizás como se esperaba en una primera instancia para recibir a algunos de los jugadores de la selección. Sí.
10: Dame un segundito, está hablando Pablo Paz, ex jugador de Argentina, el papá de Nico Paz. A ver si lo escuchamos, ya vuelvo.
15: Sos contemporáneo de Scaloni, ¿pudiste hablar con él respecto a lo que dijo, el llanto?
16: No hablé con él, sí, yo lo conozco a Scaloni, jugó conmigo, así que lo conozco hace muchos años, pero no era momento de hablar.
15: Claro que sí. hace? ¿Cómo se vive como papá ver la final del mundo y un hijo ahí?
16: Bueno, peor que como jugador, está clarísimo. Hay muchos nervios, pero no se puede hacer nada, no se puede ayudar. Después, la verdad que son todos nervios y tensión.
15: ¿Vos ya sabés lo que se cae?
16: ¿Cómo?
15: ¿Qué manera de correr?
16: ¿Cómo, cómo?
15: ¿Qué manera de correr?
16: Sí, no, está claro, no te entendí.
15: También sos de Rosario, sos de Rosario.
16: Sí, la verdad que sí, bueno, España tiene muy buen equipo, tiene un estilo parecido al nuestro, lo que pasa es que nosotros no pudimos...
5: De Bahía Blanca.
16: No pudimos...
10: metió un dato ahí.
12: Claro, la Francia, un 2-0 Francia.
16: Sí,
12: una gran selección.
16: España tampoco venía excelente, porque todo el Mundial fue regular hasta Francia. Más o menos como Argentina, porque Argentina tampoco lo hizo excelente hasta Inglaterra, que lo hicieron muy bien. Pero bueno, ellos estuvieron bien y en la final nos anularon completamente.
10: Bueno, tiene razón. El papá de Nico Paz, Pablo Paz, que jugó en un Mundial.
5: Recordemos que jugó Francia 98, era marcador central, nació en Bahía Blanca. Se inició en Liniers y después de ahí se fue a Newell, jugó en Banfield en la Argentina, después tuvo un recorrido
10: Nico Paz
5: en Europa.
10: No tuvo minutos prácticamente.
5: No, solo con Jordania.
10: Jugó contra Jordania, después tuiteó, dijo voy a hacer todo lo posible. La sensación que me da es que Nico Paz quiere ser, no te digo el sucesor de Messi porque es un montón, pero quiere en algún momento ser ese 10 que va a dejar Messi, ¿no?
5: Va a ser parte de la renovación que tienen que encarar el sucesor de escalón y más allá de que, bueno, como decís vos, lo van a querer convencer.
10: Bien. Sigo con Amanda. Amanda, entonces, perdón, me decías.
14: Sí, Johnny, bueno, acá acaba de llegar una delegación también de fuerzas de seguridad. Entiendo que es de la PCA, no llego a ver porque están del lado de enfrente de la autopista, pero así a simple vista me atrevería a decir que son unos 100, 200, unos 150, 200 aproximadamente, como para dimensionar la cantidad de presencia policial que después va a estar custodiando el micro en el cual se van a trasladar los jugadores de la selección al predio de la AFA. Bueno. También te mencionaba, Johnny, que hay algunos hinchas que se empezaron a acercar con la expectativa de poder ver, aunque sea a la distancia, a los jugadores que van a llegar en el vuelo AR 1971, a eso de las 18:30, y vamos a acercar a preguntarle a alguno de ellos cómo están viviendo. Hay algunos que están hace 4 o 5 horas desde muy temprano, más allá de que sea quizás poca la gente que hay, bueno, desde muy temprano tratando de acompañar y de alentar la llegada de alguno de los jugadores. ¿Qué tal? Buenas tardes. ¿Te puedo hacer una consulta? ¿Desde qué hora estás acá esperando a los jugadores de la selección?
17: Y estamos acá desde las 3 de la tarde.
10: Mira.
17: Llegamos para el aeropuerto, venimos para acá.
14: ¿De dónde vienen?
17: Venimos de La Matanza, Rafael Castillo, y haciendo el aguante acá a todas las escalonetas.
14: Más allá del sabor amargo, ¿pensás que tendría que haber más gente acá para acompañar?
17: No. Sí, hay hinchas por todos lados. Uh-huh. Y el acompañamiento que se le hizo emocionalmente a cada uno de los chicos de nuestra casa, como argentino, como pueblo, se hizo sentir en todo el mundo y orgulloso de todo eso.
14: ¿Qué te gustaría decirle a los jugadores?
17: Estoy orgulloso. Estoy orgulloso de Scaloni, de cada uno del plantel, desde Marito hasta...
14: Muchas gracias. Bueno, Johnny, ahí pasaba la palabra a alguno de los hinchas. Todos se los nota como con esa mezcla entre emoción, expectativa por verlos, pero también con ese nudito en la garganta por el resultado de ayer. Así que aquí estaremos atentos a ver cuando lleguen los jugadores y pasen, hagan el trayecto hacia el predio de la AFA.
10: Gracias, Amanda. Ya vuelvo. Ahí pasaba la esposa de Paredes, ¿no? Camila Galando, la novia de Paredes.
5: A propósito de Mandini, la esposa de Dibu, es, como decía yo, es inglesa. Pero nació en Londres.
10: Ah, mirá vos.
5: Tiene padre portugués, madre brasileña.
10: Bueno, déjalo tranquilo.
5: Pero nació en Inglaterra, si no era, la conoció.
10: Si no era por el Dibu, ayer no comíamos 6 o 7.
5: Grande Dibu, un fenómeno. Y lo estaban operando los cucas.
10: Déjate hinchar. ¿Sabés que alguien me decía ayer que la mayoría de los jugadores de España tienen como ídolo a Messi porque se criaron viendo a Messi campeón de todo con el Barcelona?
5: Obviamente.
10: Yamal, producto de la Masía. Cuarcí, de la cantera del Barcelona.
5: Cuarcí mete un cruce en el final. Tremendo, si no era gol de Senesi.
10: Pedri, compañero de Messi en el Barcelona, en el 2020-2021. Dani Olmo, formado también en la Masía. La Masía es las inferiores del Barça, ¿no?
5: Exacto.
10: Ferran Torres también, que creo que llegó a ser compañero de Messi la pandemia, 2020-2021. Con lo cual, debe haber sido fuerte para todos los pibes de España, pues hoy eran pibes, ¿eh? 20, 21, 22, tener a Messi enfrente.
5: Sí.
10: Bueno, vieron que se viralizó mucho el termo de agua con el machete del arquero de Inglaterra.
5: Sí, Pickford.
10: El famoso termo de Jordan Pickford. Bueno, un grupo de emprendedores se puso a producir el termo y se está vendiendo como pan caliente. Bueno, está en línea Juliana Albanese, creadora del termo. Juliana, ¿cómo te va? Buenas tardes.
18: Buenas tardes, ¿cómo están?
10: Bueno, un poco tristes acá. ¿Vos cómo estás?
18: La realidad es que también. Hoy nos levantamos y fue un baldazo de agua fría. Pero bueno, hay que seguir laburando nomás.
10: Muy bien, y te felicito porque la viste. ¿Cuándo arrancaron con esto? ¿El mismo viernes? ¿Cuándo fue? ¿El jueves?
18: Y el partido fue el miércoles y nosotros el jueves al mediodía subimos el termo, más como un chiste que otra cosa, a ver qué pasaba, y de repente empezaron a llegar ventas, comentarios, y bueno, al día de hoy vamos más de 700 termos vendidos.
10: ¡Qué bien! ¿700 termos vendiste?
13: ¿Cuál es el promedio?
5: La vio.
13: De siempre.
18: Sí, no, fue terrible, o sea, 700 termos es lo que vendemos. En 2 meses nosotros, más o menos.
10: ¡Qué bien!
18: Se vendieron en 5 días.
13: Con una idea vendieron.
18: Una
13: idea,
18: una locura.
10: Esa es la brillantez argentina.
19: ¿Y el termo que tiene? ¿Exactamente lo mismo que el de Pitford u otra cosa?
18: Le dimos un toque especial, que abajo lo que tiene es la fecha del partido, el resultado y también la bandera de Argentina y la bandera de Inglaterra.
10: Quiero uno.
18: Que es algo que, bueno, independientemente de lo que haya pasado ayer, nos va a acompañar a los argentinos por mucho tiempo.
10: ¿Vos sabés que sí? Porque yo creo que el partido que nos va a marcar de este Mundial, obviamente no es el de ayer, sino es el partido de Inglaterra, ¿no? Quedó como el símbolo del Mundial. Y ese termo, en realidad esa botella que tenía el arquero, también quedó como símbolo. No sé si te pasó eso por la cabeza un poco.
18: Sí, tal cual. Nos pareció algo realmente increíble. Y aparte también ver la reacción de los jugadores, ver todo lo que pasó. Así que qué mejor que representarlo. Y bueno, todos los argentinos lo puedan tener en su casa.
10: ¿Dónde lo hacen?
18: Nosotros estamos en Barracas.
10: Mirá. ¿Y producen ahí termos, básicamente, o hacen otras cosas más?
18: En realidad nosotros hacemos todo lo que es mate, también bombillas, accesorios. Y bueno, el termo también siempre estuvo muy presente y esta fue la oportunidad para darle un empujón.
13: Hicieron un producto ideal para termos.
10: Claro.
18: Sí,
10: escúchame, ¿cómo la venden? ¿Por redes?
18: Sí, por redes sociales, que nos pueden encontrar en Instagram como @lasca.mates, lasca con K. Y bueno, y ahí pueden ver absolutamente todos nuestros productos de la edición argentina. Y bueno, y este termo que furó en redes sociales y en todo el mundo, te diría.
10: Está buenísimo.
18: Gente de todos lados lo está pidiendo.
19: Y Juliana, ¿por qué empezaron? Estoy viendo acá la cuenta de Instagram, 300.000 seguidores tienen, un montón.
10: Muy bien, ¿eh?
19: ¿Por qué empezaron a fabricar termos? ¿Por qué les pintó eso?
10: Y mates.
18: Es que en realidad los mates, con mi novio Matías, arrancamos, bueno, tomando mate en la facultad años atrás y quisimos emprender en algo juntos y un poco el camino nos llevó a esto y fueron pasando los años y fue creciendo la empresa y hoy en día somos una pyme familiar.
19: Mira,
10: muy bien, bien. No, pues estoy viendo el termo, está buenísimo. Es exactamente igual la lista de la que tenía el arquero, ¿no? Messi, Montiel, Paredes, McAllister y el lugar donde suelen batear los penales.
18: Correcto.
19: Es buena,
10: y abajo dice que dice Argentina 2, Inglaterra 1.
18: Sí, la fecha y también, bueno, las dos banderas.
10: Muy bien, perfecto.
19: Unas Malvinitas habría que meter en la próxima edición, ¿no?
18: Bueno, hoy lanzamos uno con las Malvinas.
10: Ahí está. Muy bien. Muy bien. ¿De qué material es? ¿Es un buen termo?
18: Sí, son de acero inoxidable. Aparte tienen la doble capa de acero y se la rebancan. La verdad que para todo el día están buenísimos.
10: Bueno, perfecto. O sea, ¿y ahora cuánto estás produciendo? ¿Le pusiste a producir más?
18: Sí, ni hablar. Estamos cerrando lo loco. Bueno, recién sacamos casi 300 paquetes, que fue todo lo que se vendió ayer.
19: ¿Y los fabrican ustedes?
18: Nada.
19: ¿O se los hace
18: Lumi? Sí. Porque hacemos toda la intervención de la que es la parte personalizada acá directamente nosotros en nuestro taller.
10: Muy bien.
19: O sea, tenés una fábrica de termos. Muy bien.
10: ¿Cuánto vale el termo? Seré curioso.
18: Sale 65.000 pesos con tarjeta en 3 cuotas, o si no, 48 por transferencia.
10: Ah, bueno.
20: ¿Alguna promo que venga con el mate, algo así, o claro, solo el termo?
18: Sí, tenemos también, bueno, promo con el mate, que el mate, bueno, tiene el grado de coronados de gloria con las 3 estrellas, y también, bueno, el que sacamos ahora tiene las 3 estrellas y las Malvinas con la fecha del partido. Bueno, vieron que esa foto ahora se viralizó mucho también.
10: Me encanta.
18: Van a
10: yo les quiero decir algo, el 12 de julio fue mi cumple, yo no estaba justo. Nada, le digo al equipo,
20: Nada, ¿querés un mate?
10: No, no, les cuento el equipo que es un regalazo para cualquier persona obvio. Que cumple años, es un regalazo.
19: ¿Ah? Yo me quedé con algo, Juliana. Sí. 48 lucas tacataca y 65 en cuotas, en tres cuotas.
18: Sí.
19: O sea, le metes un 15% obvio, si es en tres cuotas.
18: Sí, sí. Un 25.
19: ¿Y por qué tanto? ¿Tanto te cobra la tarjeta? Si no hay 25% de inflación cada tres meses.
18: Plazo de pago, todo.
20: No,
10: pero me quedé pensando que vas a discutir a un emprendedor el precio.
19: Porque hay mucha diferencia. O sea, no es que son 12 cuotas, son tres cuotas y le mete un 25, está bien, le cobran a eso.
5: Cobra... ¿Y efectivo? ¿Hay algún descuentín?
19: Sí, 48.
10: ¿Te lo acabo de decir?
5: No, sí, estaba con transferencia.
19: Es lo mismo, es lo mismo.
5: No, es lo mismo. Transferencia
10: y efectivo, es lo mismo. Casi...
5: Crocante no se factura.
11: No, señor, ¿qué
5: va a hacer? Yo voy a comer. Yo voy a comer y voy con el efectivo. Me siento a comer. ¿Cuánto es 10% de efectivo? Toma.
10: Qué libertario que sos.
5: Olvídate.
10: Perdón, yo te pido, Juliana, mil disculpas. Así empezó a dormir.
11: Claro.
10: Bueno, Juliana, te felicitaciones por la idea y ojalá que vendan a morir, ¿eh? Y si nos manda uno de regalo.
18: Muchas gracias.
10: Perfecto.
18: Muchas gracias.
5: Muy bueno. Si
20: lo probamos.
5: Muy bien.
10: Chao. No
5: ¿te das cuenta que acá en este país no gana guita el que no quiere?
10: Olvídese. Muy buena idea, Juliana Albanese, creadora del termo machete. 4:22, dale.

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0: 8 minutos, llueve en la ciudad de Buenos Aires y es lunes.
1: Ay,
0: y salimos
1: sí. Terrible, 13 grados, 2 décimas la sensación térmica. ¿Qué podría ser peor?
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0: Heroica la gente yendo a buscar a la selección, ¿eh?
1: Impresionante. Qué bien.
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0: ¿Es igual a quién?
1: Es el hermano de Simeone.
0: Te iba a decir, ¿es igual a Simeone?
1: Sí.
0: Dame a Simeonito. Que Giovanni Gianluca.
2: No, este es.
3: Hablé con él, ahora que está todo.
0: Gianluca.
2: No, es yo.
3: ¿Qué te dijo?
0: Son todos Gionner.
2: Gianluca, sí.
0: Gianluca, te dije.
3: La final, así que
2: se retiró.
3: Muy contento por él.
4: Tu hermano es un símbolo de la lucha contra Inglaterra, porque todo está acá en el corazón que le puso tu hermano a
3: partir. Bien, bien. La verdad que feliz por Juliano, se lo merece. La verdad que estuvo trabajando mucho para eso, así que nada.
0: Está Gianluca. Y está Juliano.
3: La lucha, entrega, lo que. Ya vimos en Qatar y bueno, y esta vez lo hicimos otra vez.
5: ¿Viste hablar de Scaloni? ¿Dejo?
3: ¿Viste hablar del
5: tema del festejo?
0: Sí, Scaloni.
5: Y además, ¿por qué no se pudieron organizar para venir?
3: La gente los espera acá para festejar. No, no hable nada.
5: ¿Listo, por favor?
6: Bueno, chicos, bueno.
5: Listo, listo.
6: Ya está, chicos.
0: ¿Gianluca dónde jugó? Porque Giovanni jugó en River.
3: No, los tres salieron de River.
0: Juliano, pero Juliano nunca jugó en River. Juliano en Atlético Madrid. Y Gianluca, si no me equivoco, llegó a jugar en España. En algún lugar de
3: en
0: eso.
3: En el ascenso. Ah, no, ya,

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3: Hora 16:31 minutos. Cielo cubierto con llovizna en la ciudad de Buenos Aires. La temperatura 13 grados 2 décimas. Humedad 83%. Expectativa total por el arribo de parte de la selección al país. Informa Amanda Pizarro.
4: Móvil. Los hinchas empiezan a llegar al aeropuerto de Ezeiza para darle una cálida bienvenida a los jugadores que se estima llegarán a las 18:30 horas. En toda la zona, miles de policías blindan el trayecto que hará la escaloneta para descansar esta noche en el predio de la AFA.
5: La verdad, re ansiosa. Estamos hace como 4 horas acá, ya esperando un montón. Tenemos muchas ganas de verlos. El resultado de ayer, la verdad, me hizo angustia, pero no opaca lo que se logró hasta ahora con esta selección, que la verdad es un montón. Me es orgullo por todo. Y si es el último mundial de Messi, la verdad, se me rompe el corazón. Esto tendría que estar colmado igual que después de Qatar. Lo único que se merece esta selección.
4: Desde Ezeiza, Amanda Pizarro, Radio Rivadavia.
3: La Justicia Electoral de Río Negro otorgó el reconocimiento oficial y la personería jurídico-política a La Libertad Avanza. De esta manera, la fuerza que responde a Javier Milei podrá competir con sello propio en los próximos desafíos electorales. El consumo de carne vacuna cayó 8,2% respecto del mismo periodo de 2025. Según la Cámara de la Industria y Comercio de Carnes, se ubicó en un promedio de 47 kilos por habitante al año. Más de 1 millón de hinchas españoles llenan las calles de Madrid para recibir a su selección. Siguen el recorrido del micro descapotable por el centro de la capital hasta la Plaza de Cibeles. Cielo cubierto con llovizna en la ciudad de Buenos Aires, la temperatura 13 grados 2 décimas, humedad 83%.
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12: Equipo, la información del campo de hoy tiene que ver que mientras la fiebre aftosa vuelve a golpear el Mediterráneo Oriental y tiene a Sudáfrica en situación de desastre nacional, una empresa argentina enviará por primera vez la vacuna antiaftosa a un país de la Unión Europea. Se trata de Biogénesis Vago, que despachará alrededor de 1 millón de dosis a Chipre, la isla que desde febrero atraviesa una emergencia sanitaria y que el 19 de este mes perdió su condición de país libre de fiebre aftosa sin vacunación. Será la primera vez que un país de la Unión Europea reciba una vacuna antiaftosa producida en la Argentina, ya que hasta ahora el bloque siempre se abasteció de laboratorios europeos. Aramis Glauber, para Rivadavia Agro.
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1: Bueno, 4:36. Turca querida, llueve en Buenos Aires.
2: Llueve en Buenos Aires, 13 grados dos décimas la sensación.
3: Sí. Es un poco estigmatizante la turca.
2: No, pero tengo razón.
1: Tiene razón. Bueno, territorio argentino, el avión, información urgente que trae Lucas Armando Morando.
3: Ya está sobrevolando el territorio argentino, está apenas a unos kilómetros al este, de Tartagal, en la provincia, si no me equivoco, de Salta. Ya está dentro de la Argentina. Y digamos que en 2 horas exactamente, menos de 2 horas, 6:20, va a aterrizar el avión con lo más importante de la selección, salvo con Messi y obviamente con De Paul. Lo demás viene bastante
1: bueno. Nutrido, Dani, ¿eh? Dale la bienvenida, a una bienvenida linda, con palabras lindas, al subcampeón del mundo. Algo lindo.
3: Como ve a la gente.
1: Algo que te salga de adentro.
3: Como ve.
1: Subcampeón.
3: Como ve.
1: Algo lindo.
2: Sin criticar.
4: No, es imposible.
1: No.
4: ¿Cómo hago para...?
1: Dani, no, mírame.
4: ¿Para querer que te lo relate estilo Víctor Hugo?
1: No, como lo que te sale.
4: Cuando levantaron la palanca y agarraron
1: estamos entre los mejores dos del mundo.
4: Sí.
1: Messi, ídolo.
4: Pero Messi no viene, si
1: quieres. Bueno, no importa.
2: Como si te escuchas.
1: Anda por ese lado, te están escuchando.
3: Háblale a Messi.
1: Háblale a los jugadores. Háblale. Están entrando, ya están en Argentina. Decirle algo lindo a los subcampeones del mundo.
4: Ahí vienen los subcampeones. Los cebollitas del Mundial de Estados Unidos, Canadá y México. Perdimos la copa.
1: No.
4: Perdimos la copa, muchachos.
5: No trate de entenderla.
1: No la perdí.
4: Con la frente en alto terminaron.
1: Eso.
4: Con orgullo.
1: Eso. Le estás poniendo barro, dale, un poco más. Subí.
4: Dimos vueltas partidos que eran imposibles de dar vuelta.
1: Más fuerte, más épico.
4: Estuvimos a 13 minutos de quedarnos afuera. Y casi recuperamos la Malvinas ganándole a los ingleses.
1: Tampoco tanto.
4: Bueno,
1: tampoco
4: tanto. Vos querés populismo.
1: No, quiero que le llegues, que le entres a los jugadores un gracias.
4: Dale a los jugadores.
1: Gracias, jugadores.
4: ¡Gracias!
1: Ahí está.
4: Como Mauricio.
1: Macri.
4: Claro. ¡Gracias, jugadores!
1: No te sale.
4: No me sale porque perdimos.
1: Bueno.
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4: ¿Leíste el posteo?
1: ¿Qué quieres que haga?
4: ¿Leíste el posteo de Lautaro?
1: No.
3: ¿Qué dice?
4: Lautaro Martínez escribió en su cuenta de Instagram y dijo: lo intentamos por segundo mundial consecutivo, llegamos a una final de mundo.
1: ¿Y sí?
4: Esta vez no se nos dio. Siento tanto orgullo de ser argentino. Me hubiera gustado intentar ayudar al equipo ayer adentro de la cancha.
3: ¡Qué palito!
4: Pero bueno, gracias a toda la gente que nos acompañó toda esta Copa del Mundo.
1: No entendí los cambios.
4: Recorriendo kilómetros y kilómetros.
1: A ver, se lesionó el Cuti.
4: Claro, primera lesión Lisandro.
1: Primero Lisandro.
4: Por un error de De Paul, que deja una pelota hacia adentro y lo tiene que bajar, lo tiene que achar Lisandro a Cubarsí. ¿Qué pasó? Se lesionó. Entonces,
1: ahí quién entra.
4: Tarjeta amarilla para Lisandro.
1: Ahí entra Senesi.
4: Sale, no, Senesi entra después.
3: Otamendi.
4: Sale Lisandro, entra
1: Otamendi. Primero entra Otamendi. Ahí claro. Ya perdimos un cambio.
4: Ahí perdimos un cambio.
1: Después se lesionó el Cuti.
4: Se lesiona el Cuti Romero.
1: Y tiene que entrar Senesi.
4: Y claro, cuando se lesiona el Cuti, entra Medina.
1: Ah, Medina.
4: ¿Por qué? Porque también estaba lesionado Tagliafico y no podía hacer los dos cambios.
1: Claro.
4: Porque lo había sacado a Montiel y lo había puesto a Molina. Sí. Estaba cansado Montiel.
1: Sí.
4: Entonces, Tagliafico adentro, Medina de tres.
1: Claro.
4: Para estar más protegido. Y después Senesi, el último cambio. ¿Por qué lo saca Álvarez? Porque uno decía, bueno, yo me guardo la carta de Lautaro. Eso es lo que pensó Scaloni.
1: Porque quería,
4: cuando lo echan a Enzo,
1: sí,
4: que eso estaba amonestado por carajear, claro, a Vinci.
1: La roja cambia los planes.
4: Y la roja por la falta a Cubarsí, clara falta. Está bien expulsado.
1: Por eso no lo pone Lautaro.
4: Claro, digo, bueno, me guardo el cambio extra. El cambio extra lo tenía ya
3: ahora,
4: asegurado.
3: Ahora, lo que nosotros festejamos,
4: suplementario,
3: de ganarle a Cabo Verde, de ganarle, sí, a Egipto, fue perjudicial de alguna manera. Obviamente que siempre mejor ganar.
5: que haya durado tanto el partido.
4: Y muy, muy
5: porque desgastante. No tuvo tiempo de cuidar, digo, de cuidar en su momento a Messi, de claro. cuidar en su momento.
1: Ellos también jugaron, España jugó. No,
4: pero España. Pero España no, juega.
5: Son más jóvenes, vos lo dijiste.
4: Son más jóvenes. No solo son más jóvenes. Son más jóvenes. Tienen otro juego. Son muy rápidos para tener la pelota.
1: Para mí nos pasaron por arriba físicamente,
5: sí.
1: Dani. ¿Eh?
5: Y sí, y un día más de descarga.
4: Para vos discutirle la pelota, sacársela a España, tenés que estar muy rápido, muy dinámico. Y Argentina no tenía eso. Por eso jugó de la manera que jugó. Fíjate que España. A ver, España, no nos olvidemos esto. Más allá de Cabo Verde, ¿no? Le terminó ganando. A Arabia Saudita lo aplastó, le ganó 4-0, no es un rival de su altura. Le ganó Uruguay,
1: sí.
4: Después le ganó Austria, Austria lo paseó.
1: Austria rival fácil.
4: Le gana a Portugal, bien. A Bélgica,
1: sí.
4: ¿No?
1: Y no, le fue gana un gran, no fue un gran mundial. No fue un gran mundial de España igual.
4: Pero un mundialazo.
1: No, la rompió. Fue mucho más que Argentina,
4: para,
1: pero no.
4: ¿Vos escuchaste los rivales? Para, los rivales. Uruguay,
1: sí.
4: Que estuvo mal, pero
1: sí.
4: Era Uruguay.
1: Sí.
4: Después le ganó Austria, lo aplastó. Le ganó a Portugal, le ganó a Bélgica, le ganó a Francia y le ganó a Argentina.
1: No, en eso tenés razón.
4: Los aplastó a los rivales fuertes.
1: Tenés a Cubarsí. Cubarsí, hablando de Messi, lo que te decía recién, sí. Para ellos es muy fuerte ganarle a Messi, enfrentar a Messi, mira.
6: Y encima ganarle la Copa del Mundo a tu ídolo, lo decías, a Leo Messi, que no te habías enfrentado con él. De hecho, no lo habías visto ni cara a cara, ¿no?
7: No, nunca lo había visto cara a cara y cuando le he saludado, que me ha venido a saludar dentro del vestuario, pues me he quedado como, esto es verdad, y ya te pones en el partido a hacer la faena y intentar ganarla.
6: Pues Pau, es verdad, y has ganado una Copa del Mundo y se la has ganado Leo Messi.
7: Sí, sí, puedo decir eso, la verdad que es un inmensamente privilegio haber compartido campo con él. También me da pena porque es mi ídolo y verlo perder pues no me gusta, pero si gano yo pues contentísimo.
6: Pau, te queremos, eres un crack.
1: Pau Cubarsí, otro de la Mesía, otro del Barcelona. Una pregunta, tuit de doble amarilla. Amarilla, doble amarilla es de Tobillino. Tobillino es el número 2 de Tapia.
4: Que no viajó al Mundial.
1: Dice, alerta, bomba. Messi no definió su retiro de la selección y podría jugar finalísima, eliminatorias y la Copa América 2028 con Argentina.
5: Para, ¿hay eliminatorias para Argentina? ¿Siendo local?
1: Sí.
5: ¿Siendo sede?
1: Sí. Sí.
3: ¿La Copa América es en 2028 o hay una Copa América?
1: No, 2027.
4: Ah, por eso, ¿por qué en 2028? ¿Por qué se tendría que retirar Messi si
1: dice,
4: tiene?
1: Es verdad, está mal. Eso.
4: 39 años recién cumplidos.
1: ¿Copa América no es 2027?
3: ¿El año que viene la Copa América o no? ¿O
4: no, 2000, es cada 4 años, 2028.
3: O sea, está bien.
1: Ah, ok, claro. Está bien entonces. Pero, ¿por qué doble amarilla pone esto?
4: Y porque de alguna manera intenta, meter una noticia que tape lo demás, ¿no? La debacle de la selección ayer.
1: ¿Pero es mentira?
4: No, yo creo que Messi puede jugar. Todavía no lo definió. Yo creo que está para jugar todavía. En la próxima eliminatoria no hay eliminatoria porque Argentina ya está clasificado por ser local. Va a haber una competencia. Pero digo, la próxima fecha FIFA, en octubre y noviembre, yo no sé si va a estar. Pero tranquilamente podría jugar Messi. Tiene 39 años.
3: Escúchame, Dani. ¿Escuchaste algo de que empezaron a aflorar ciertas internas después de la derrota de ayer? En la selección con Tapia.
1: Ahí voy con Paul.
3: Hay cierta bronca con Tapia, por eso Messi no viene, De Paul tampoco.
4: La verdad, lo que pasó en Estados Unidos, habría que preguntarle a la gente que está en Estados Unidos. Yo no tengo ninguna información, estuve preguntando. Hay unas especulaciones respecto a lo que se vio en una charla a la salida de vestuario, que tiene que ver con una arenga de Messi, único que veo.
3: A mí
4: Messi
3: me dijeron que había habido algún lío con Tapia. De hecho, están especulando también de si va a haber foto entre Tapia y Kicillof.
1: Se colgó de Messi todo. Bueno, ¿Cómo? ¿Entre quién?
3: ¿Te gustó? Están viendo si va a haber una foto entre Tapia y Kicillof. Obviamente.
1: Tapia y Kicillof.
4: A ver, lo que hizo Tapia.
5: Son socios.
3: Bueno, y está en el predio de la provincia de Buenos Aires.
5: Pero aparte, son socios en el
3: Siamse. Sí, claro.
5: Hay una,
1: en realidad, Kicillof es el jefe de Tapia. Sí. ¿No?
4: 48 horas antes, 48 horas o 24 horas antes de la final, publicaron en la cuenta de la AFA un video al estilo peronista, en el cual hablaban de obras en el estadio único Diego Armando Maradona de La Plata, que es una.
1: Dani.
4: Es un estadio donde Argentina va a ser local.
1: Lo de Tapia con los asados, en Instagram, colgándose, lo del secanuca, todo vergonzoso, todo berreta,
4: grasa.
1: Es una
4: puesta en escena, claramente.
1: Todo haciendo eso para, como diciendo, ves, la selección le va bien, yo estoy bien.
4: Messi lo miró como diciendo, qué cringe, sí, ¿no? Como dice los pibes de edad, ¿no?
3: ¿Que circuló el fin de semana?
1: No.
3: Ya empezaron. Es un chiste, obviamente.
1: Es un chiste.
3: Es imposible, pero...
5: Contar a la gente.
1: Tapia Pagano.
3: Le estoy mostrando, claro. Empezó a circular una especie de póster electoral donde está candidato a presidente Tapia, que ya fue medido en algún momento con Pagano. No creo que
4: Tapia necesite fueros.
1: Perdón, Aeropuerto de Argentina 2000 ha puesto en el césped del aeropuerto, un gracias enorme, y mete el chivo abajo, claro. Aeropuertos Argentina.
5: Gracias, selección.
1: Ni lerdo ni perezoso, Urnequian tiene 100 años, sí. Pero sigue haciendo las cosas pero inteligentes.
5: Ya. Gracias, selección, debería decir.
1: Gracias, le pusieron. Y está Rodrigo Porto ahí en ese dice Rodrigo.
8: Martínez. Y acá estamos, Johnny. ¿Te escuchás bien? Porque hay mucha gente.
1: Perfecto.
8: Ahora. Estamos en el periodo de la... La cantidad de gente que está llegando... Se está apostando en lo que es el pasto, ¿no? Entre la autopista y el predio de la AFA, están con las banderas, hay muchos que aprovechan los árboles para desplegar las banderas, una especie de batucada. Ah, ¿cómo andas, señora? ¿Todo bien? Estoy en vivo en Rosario de las Fotos. ¿De dónde venís?
9: De González Catán. Venimos toda la familia.
8: ¿Qué venís? Decime, porque perdimos, pero igual la alegría, ¿no? De festejar. Contame un poco, ¿qué sentís como hincha?
9: ¿Qué siento como hincha y como argentina? Una pasión, lo más, ser argentina. No le puedo pedir más. Lo mejor para ellos, para todos los chicos que hicieron hasta el último minuto. Y me tuvieron encerrada todo el mundial.
1: ¿Cómo?
9: Todo el mundial encerrada. Cuando me dice mi nieto, abuela, tengo una noticia que hizo un gol a España. No, le dije yo, pero vamos a las penales, abuela, vamos a ganar. Esa fue mi última esperanza. Así que bueno, lo mejor, contenta igual, feliz.
8: No, vale. Bueno, bocinazo, Johnny, es porque ahora sí, está prácticamente colapsado el tránsito de la autopista Richelli, los camiones que tocan bocina para atender a la gente, lo que es una parada de colectivo que se transformó en un lugar donde ponen todas las banderas. A ver, ¿de dónde vienes? ¿Cómo te va? ¿De dónde vienes, chicos? ¿Todo bien? ¿De dónde vienes? A ver, de este lado, algunos que están desplegando fuegos artificiales, los tres tiros.
1: Sí, claro.
8: Bueno, es el panorama... A la salida anterior. A ver, chicos, disculpe, estoy en vivo en Radio Rivadavia. ¿Cómo están viviendo?
10: No, no te escuché de lo que me
8: dijiste. Estoy para Radio Rivadavia. ¿Cómo lo están viviendo?
10: Bien, a pleno. Estamos esperando a que venga la gente de la selección.
8: ¿Qué dirías al equipo de Scaloni?
10: No, que lo dejaron todo y estamos muy orgullosos de ellos.
11: Eternamente agradecido porque el mejor tiempo, los momentos más felices fueron escalonistas.
8: Bueno,
1: ¿qué tendrá que ver?
8: Los mejores años fueron peronistas, la adoptan como... Pues bueno, por acá estamos.
12: Así van a festejar un segundo puesto. ¿No?
1: Bueno, clarito, Rodri.
12: Queda clarito.
1: Perfecto.
12: Bien, Rodri, grande testimonio.
1: Me llama la atención
3: compañero Rodrigo.
1: Que haya tanta gente, ¿no? No sé,
12: igual, bueno, ahí te da cuenta.
1: En
12: lo
1: el
12: que
1: subcampeonato del 2014 también fue mucha
3: está
1: gente.
3: Está muy bien
1: la
3: que vayan a recibir a la selección después del esfuerzo que hicieron. Para mí está bien.
12: El no tiene que laburar esta gente.
1: Pará. Te voy a mostrar el subcampeonato del 90. No sé si lo tenés.
12: Otra cosa.
1: Bilardo en la Casa Rosada. Estaba Diego, estaba Claudio Pol, estaba Canigia.
12: Carlos Saúl.
1: No, o sea, estaba, pero no salió al balcón.
12: Bien.
1: Tuvo bien Menem.
3: Claro.
1: Menem le dejó el protagonismo, como hizo Alfonsín en el 86, a los jugadores. Y entrevistan, presten atención a quién entrevista, a Carlos Bilardo. Mirá,
13: Seguieron, Inche, es impresionante la nota.
14: Argentina.
13: No le saques el micrófono, Aroní.
14: Argentina. Debo reconocer a Antonio Carrizo, Mauro Viales. Hace muchos años que conozco a Carlos Bilardo. Nunca lo vi con esta emoción.
13: Que nos salude.
15: Emocionante para el pueblo. Es decir, fue una cosa desde que salimos. Hasta ahora, yo nunca había visto algo igual. El pueblo, pero tanta gente que nos ha seguido a través de lo que es el G16. Pues estoy contento. Yo dije que en el fútbol estábamos adelantados muchos años. Pero también dije, después de todo lo que vio y creo que también acerté otra vez, cuando dije, no me quiero ir del país. Y después de todo lo que vi hoy, de toda la gente que vi, de todo esto, no me quiero ir de este país.
14: Esto reconforta.
12: Guillermo.
14: Sí, te escucho.
12: Haceme la gentileza. ¿Podés poner los auriculares? Eso es mucho lío.
14: ¿Cómo no?
12: A Carlos.
14: ¿Cómo no?
12: A ver. Carlos.
14: Sí.
12: Carlos.
14: Sí, te escucho.
12: A Mauro, habla. ¿Cómo te va?
14: ¿Cómo te va? Bien.
12: Mirá que nos conocemos, ¿no? Esto debe ser... A ver, comparalo con lo del 86 en este momento, no en la cancha de ayer.
15: No, yo más emotivo de que salimos de Seiza. por la gente como está. Y yo creo que llegó la hora, ¿no?, de que los argentinos estemos como estamos en estos momentos. Todos unidos, salimos seguros adelante, pero sin ninguna duda. Por eso la satisfacción mía, y por eso dije que a pesar de las ofertas que pude haber tenido en el exterior, después de lo de visto hoy, no me equivoco. Yo me quedo en el país, porque eso es un país en el cual creo mucho.
16: ¿Nada de esto te puede hacer recapacitar para que sigas, Carlos?
15: No, ya tengo la decisión tomada, eso lo tengo bien claro.
1: Bueno, ahí buen estaba archivo. Canigia, ¿eh? Buen
4: ¿sabés
1: archivo.
4: Por qué se fue Bilardo? Sí.
1: ¿Cuántos puntos en común, no?
4: ¿Sabés por qué se fue Bilardo?
1: ¿Por qué?
4: Porque ya no iba a tener a Maradona. Claro. Después volvió, pero no iba a tener a Maradona.
1: Por eso digo.
4: ¿Por qué se iba a ir Bilardo? Porque tenía que hacer un cambio de generación.
1: Por eso digo.
4: Es lo mismo que lo que pasó en el 90.
1: Es muy parecida a la historia. Campeones en el 86, subcampeones en el 90, campeones en el 2022, subcampeones en el 2026. Bilardo campeón, Bilardo subcampeón, Scaloni campeón, Scaloni subcampeón. No sigue porque se va Maradona, no sigue porque se va Messi. Hay puntos de
5: ahora
1: contacto.
5: Yo les hago una pregunta. Ustedes vieron la cantidad de gente que fue a recibirlo.
1: Tremendo.
5: Claro. ¿Por qué esta vez no? ¿Qué cambió?
1: Pará. Está yendo la gente. Sí, no está yendo a la Casa Rosada porque
4: primero
1: no van a la,
4: que,
1: eso
4: primero
1: era la
4: que
1: Casa
4: fue
1: Rosada.
4: Un acto protocolar y los jugadores aceptaron ir a la Casa Rosada donde claro. Se montó un acto.
3: La
4: y acá,
3: diferencia es que ahora no quieren celebrar los jugadores.
4: Los jugadores no quieren saber nada.
5: Igual yo siento también que esa final todos la sentimos como una injusticia.
1: La del 90.
4: Sí, sí, nos metieron la mano en el bolsillo.
1: La robó.
4: Y otra
1: claro,
4: cosa.
1: La robó con esa.
4: En esa final tuvimos.
1: Esta no pasó.
4: Tuvimos más chances que en esta. Sí. La peleábamos, sí, compitió sí. Mejor Argentina.
1: Perdón, y la otra final que nos robaron fue el 2014.
5: También.
1: Nos 2014, recontra robaron. Sí, era claro. El penal ese que no le cobraron a Higuaín.
4: O otro árbitro europeo, ¿no?
1: Esta no.
4: Riccioli.
1: Esta zafamos que no nos hagan tres.
5: Y aquí, ¿sabes cómo en el 90 también nos echaron un jugador? Porque la patada que pegó Monzón, justificadísima. También jugamos con
1: bueno, los chicos, me dice alguien, los chicos están golpeados, no viene Leo, no viene Rodrigo, saludo protocolar. Los chicos están golpeados. ¿Sí? Saludo protocolar, Timbi,
3: vos
1: imaginate cada uno
3: que,
1: para su casa.
3: Que hubo, y me consta esto, un montón de diálogos entre varios funcionarios y ministros de este país, y no sé si en la cúpula del poder también hubo diálogos, y trataban de que la gente tenga un recibimiento y una recepción para con los jugadores dijeron no,
1: bueno,
3: sin fotos, sin nada, llegamos a 6 y nos vamos a dormir.
1: Respetamos a los jugadores.
3: Sí, claro.
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1: Bueno, paramos un segundo, escuchamos el silencio. Pausa. 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
1: 4:54, la temperatura actual 13 grados, la humedad 86%.
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0: vamos con los ganadores, 5 de la tarde, pero antes Nampe se renueva para vos. 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
0: Ahora sí.
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0: Bien, señores, aplausos para su campeón que llega en instantes. Vamos, Dani, ¿eh?
3: Vamos.
4: Nos reencontramos. Ya voy a ir a 6 a recibir.

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1: Hora 17, un minuto, cielo cubierto con llovizna en la ciudad de Buenos Aires. La temperatura 13 grados, 2 décimas, humedad 83%.
0: Nacionales.
1: Gracias eternas, capitán, fue el mensaje de Javier Milei para Lionel Messi. El presidente compartió una imagen del astro argentino a través de redes sociales, a pesar de que los jugadores decidieron no participar de una recepción y homenaje en el país. Siguen llegando los hinchas argentinos al predio de Ezeiza, informa Rodrigo Porto.
2: Móvil. Los hinchas de la selección dejan los autos, acomodan los tráiler, levantan las banderas argentinas, se ubican en el pasto, entre autopista y el predio de la AFA.
3: Me gustó mucho el grupo que formaron, una selección que juegan todo para todo y lo que lograron es inmenso y que se quiere quedar, que se quede. Y si quiere...
4: Scaloni,
3: si quiere seguir otro camino, está bien aceptado también. Somos muy felices por lo que nos dio.
2: Desde el predio de la AFA en Ezeiza, Rodrigo Puerto Rey Rivadavia.
1: Familiares de los jugadores destacan el orgullo por los dirigidos por Scaloni. Amplía Amanda Pizarro.
5: Móvil. Así lo dijo Ricardo Senesi, padre del defensor, al arribar al aeropuerto de Ezeiza.
6: Estupendo, lleno de satisfacción, con mucho orgullo. Todos queremos ganar.
7: Todo lo que lograron.
6: Siempre querés ganar. A la pelota en el barrio también te querés ganar.
8: ¿Qué les parece este recibimiento que están recibiendo de todo el mundo?
6: Todos los argentinos llenaron la cancha, aplaudieron, la gente acá, todo. Les agradezco muchísimo el acompañamiento.
5: Desde Ezeiza, Amanda Pizarro, Radio Rivadavia.
1: El rey de España, Fernando VI, festejó el título de su selección. En el Palacio de la Zarzuela afirmó, ganaron para todos nosotros.
9: España vuelve a ser, gracias a vosotros, campeona del mundo de fútbol. Y hoy somos los vigentes campeones y campeonas del mundo 2026 y 2023. No lo olvidemos. Cuando juega nuestra selección, jugamos todos. ¿Recordáis? La lista de todo un país. Pues ahora, cuando habéis ganado, lo habéis hecho para toda España.
0: Policiales.
1: Detuvieron a un hombre de 34 años por violencia de género y durante el allanamiento la policía le descubrió un arsenal. El procedimiento ocurrió en el barrio La Alameda del corredor de Canning. Los efectivos apresaron al sospechoso.
0: Judiciales.
1: Comenzó el juicio por el crimen de Máximo Jerez, el niño de 11 años que fue asesinado en medio de un ataque a tiros contra un búnker narco en Rosario. De los 5 imputados, 4 afrontan un pedido de prisión perpetua, el otro a 4 años y medio de cárcel.
0: Economía.
1: La canasta de servicios públicos en el AMBA aumentó por encima de la inflación en julio y alcanzó los 295.826 pesos. Según un informe de la UBA y el CONICET, el transporte fue el rubro de mayor peso. Le siguieron luz, gas y agua. El dólar oficial cotizó a 1.450 pesos para la compra y 1.550 para la venta en el Banco Nación. El dólar blue se vendió a 1.540 pesos en la City porteña y el riesgo país se ubicó en los 415 puntos básicos. El Bitcoin cerró a 65.000 dólares.
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0: bien, muy bien. Muy bien, muy bien. Voy a hacer la de todos los argentinos. Que cuenta, más o menos. ¿Por qué? ¿Murió algún familiar? No, con lo que nos pasó. Y sí, con lo que nos pasó tenemos que estar felices. Nadie se da cuenta. Nadie se da cuenta. Primero que el argentino es triunfalista, ¿no? Ya todos los argentinos pensábamos que íbamos a salir a la calle, dónde íbamos a romper un vidrio, dónde íbamos a dar vuelta un auto, dónde nos íbamos a subir a un techo. Yo creo que todos tenían calculado, mirá, ustedes acá agarran este techo de la confitería del Pindongo y saltan hasta que lo tiran, ustedes 8 se suben al obelisco, van a ir 14, pero algunos se van a caer por la ventana y nos van a... Bueno, no, chicos, ya está. El partido se ganó contra Inglaterra, que nadie midió lo que fue eso. Yo que la Copa me importa un carajo, siempre me importa un carajo. La Copa es un nada. La Copa es como el Martín Fierro. Es lindo que te lo den, pero es probable que no te vuelvan a contratar. Lo maravilloso de esto es que el mundo entero se despabiló con que las Malvinas son nuestras. Fue una bomba en el medio de Piccadilly. Fue gritarle colonialistas, hijos de puta, a los ingleses en la cara. Yo creo que desde Ratín, que dicho sea de paso, tuvo la dignidad de morir el primer día del Mundial, para que nunca nos olvidemos, que se sentó en la alfombra de la reina y arrancó la bandera inglesa, a hoy... Ningún argentino, periodista, no periodista, presidente, no presidente, el gobierno que mandaba a decir que no había que te poner bandera ni nada ofensivo, porque se enojaban los yanquis, ninguno tuvo los huevos de estos chicos. Es más, uno de ellos, con el que no coincido, no me acuerdo el nombre, no le dio la mano a Trump. Te guste o no te guste, esté de acuerdo, yo personalmente se lo hubiera dado porque yo no tengo nada, yo soy de centro derecha. Pero el pibe es kirchnerista. Y tuvo el coraje, la coherencia de decir, no te doy la mano, me ponen la medalla, me voy para aquel lado. Entonces, para eso, para cualquier cosa en la vida, hasta tu enemigo tiene que tener pelota. No tiene que ser un chanta, un cachafaz. Los chicos tuvieron huevo hasta para negarle la mano a Trump, los que no lo querían, y dársela a los que lo querían. Hasta para decirle a Milei, no vamos a usar la Casa Rosada. Para decirle a Tapia, no vamos a usar la AFA. Y muchos se preguntan, ¿por qué hay 10 que no vuelven? Porque no son chupaculos de nadie. Porque no les importa la dádiva de muchas... Porque acá no hay primero o segundo puesto realmente. Acá el partido juega otras cosas. Porque si no, no te hubieran prohibido que entres con la bandera en contra de Inglaterra. Acá se juegan otros intereses donde salen a flote, subyace el hambre de África... subyace, no sé, la falta de preparación de México, subyace todo. Bueno, la lectura mía, digo, humildemente, que estoy muy feliz, primero porque terminó el Mundial. Ya tenía las bolas por el piso de las hamburguesas McMessi y la crema para untarse la chota Scaloni. Estoy harto ya de que haya sido un mes y medio de bombardearme con una celeste y blanca que no la vamos a volver a ver durante 4 años, ¿eh? Porque el patriotismo ya hoy bajó. Bajó con discusiones pelotudas, como quién cantaba el himno. La chica que lo cantó muy bien. Listo. Algún boludo, hoy en un programa de televisión de amigos, estabas vos, dijo, mostrando las tetas...
1: Tommy Dente lo levantamos nosotros en el programa, mostrando pero las dijo tetas. Tommy Dente.
0: ¿Por qué siempre que un argentino triunfa... Porque estaba Madonna, Robbie Williams, sí. Y esta chica...
1: María Becerra.
0: Cantando en el medio de 80.000 personas para 80 millones de personas en el mundo. Y salta uno y se mostrando las tetas. Loco, dejemos de criticar a los que triunfan. Tommy, vos hace un tiempo te llamé para decirte por qué me pegabas. Menos mal que ahora tenés otro problema. Y me dijiste, yo pago mi espacio, apenas si puedo pagar mi espacio... Si vos, Tommy, con todo, te lo digo con todo el amor que te tengo, si vos pagás tu espacio y la mina canta para 80 millones de personas, ¿quién sos vos para criticarle las tetas? Misógino. Entonces, otro boludo en un programa de periodístico dice, esa selección que jugó de una forma amateur. Che, hermano, pero si vos tenés dos piernas derechas, no quise mirar si tenías rueda en la silla que estabas sentado. Escuchame una cosa, ¿quiénes somos nosotros para criticar semejante epopeya de estos pibes a los que hay que decirle el resto de la vida nada más que gracias, muchas gracias, gracias, gracias, gracias, toda la manera que te levantas? Porque nada más que porque levantaron la bandera de Malvinas, limpiaron la mancha del regreso sin gloria de nuestros compañeros en Malvinas, que lo tapó la dictadura porque era una derrota. Y estos chicos, hasta yo pienso que también para ellos terminó el Mundial con Inglaterra. Entonces, realmente, yo lo único que puedo decir, estoy feliz porque van a descansar, estoy feliz porque van a gastar toda la plata que se han ganado en su vida con talento, con don de gente, con cintura. Y nada más, ¿qué, a ver, qué podemos agregar hoy hablando así? El chamullo. Ayer fueron al obelisco los pelotudos a romper todo. Porque el tema es romper. Si hubiese ganado, rompían. Si perdieron, rompían. Si empataban, rompían. Y si no jugaban, rompían igual. Estos somos los argentinos acá. Y los argentinos allá son los que jugaron. Entonces, honestamente, yo lo único que puedo decir es que estoy feliz. No me importaba el resultado. Honestamente, quería que ganen, ¿eh? Ojo. Quería, estuve 3 días, Valium. Quería que ganen porque soy argentino. Sí, no. El que diga, no, mire. Pero bueno, quería que ganen por ganar. Pero la misión está recumplida. Los tipos eran comandos que le colocaron una bomba en el medio de Piccadilly y se garcharon a Margaret Thatcher muerta. Uh-huh. O sea que realmente quiero decir que no los conozco a los pibes. Ojalá algún día, una vez conocí a uno, no me acuerdo cómo se llama, fui a comer a Marcelo y habían recién ganado el Mundial anterior. Y no sé con quién estaba, creo, no sé. Mami, ¿sabes quién es él? No, Pisicusi. Lo saludé, pero yo no. ¿Viste?
1: No, no sabía.
0: Ahora que los vi jugar, saludé una maravilla. Pavaloro, Leluar, Maradona, Fangio, Monzón. Digo, dejemos de romper a los que son grandes. Son enormes. ¿Qué quiere decir? Así que todo lo que se escucha a partir de ahora, analizando, es una boludez. Porque no hay nada que analizar. Porque ninguno de los que analizan tuvo los huevos de poner la bandera, jugándose que le anulen el partido. Poner la bandera en el medio para decir las Malvinas son argentinas. Héroes, próceres. Al mismo nivel de los chicos de Malvinas, de los aviadores, de los soldados, al mismo nivel. Porque hay que poner en Estados Unidos, cuando te dicen que no, una bandera que la querés poner y la ponés con huevo. Quería decir esto porque esto me excede seguir hablando de este Mundial, que para mí ya está listo. Todo lo de ahora es billutería. Correr atrás de algún ómnibus donde no va nadie, como si fuera en la última. Que en el helicóptero no había nadie y todos saludaban a Messi. Hacen papel de boludo, ¿no? Y tampoco de patrioteros. Porque yo anoche, cuando terminó el partido, me fui a comer a Pierre Jean, un restaurante que está en Libertador. No había nadie. Y yo esperaba escuchar, ti, ti, ti, ti, ti, nada. Pero ¿cómo? Dije. Yo me llevé una bandera bajo el brazo. Y bueno, si salen me pongo en libertad, sea así como un boludo. ¡Ni uno! Es más, creo que si sacaba la bandera, ¿y quiénes fueron al obelisco? Los Lumpen. El batallón de las tinieblas siempre que, o no, ¿ves? Que están esperando para festejar cualquier cosa, rompiendo todo, meando y cagando, que dejaron un desastre. Por eso, lo único que puedo decir, desde mi humilde lugar de trabajo, es no sé cómo decirle gracias. Yo tengo la misma falta de palabra que cuando bajaron los pibes de Malvinas, que no sabía cómo, cada vez que me encontraba con alguno lloraba, no sabía cómo decirle gracias. Están en el bronce, que Dios los bendiga a todos, ojalá vuelvan a jugar un Mundial dentro de 4 años y ganen, y si no, lo que quedó, quedó. Esto quedó hecho en mármol, en bronce, y no se los va a sacar nada. Listo, vamos a cambiar.
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3: Temperatura 12 grados 3 décimas, la humedad 92%, el cielo cubierto con llovizna. Mañana martes mínima 10, máxima 14 con lloviznas durante la madrugada, pero después va a estar nubladito.
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4: Amor, dímelo tú.
5: Bueno, muy bien. Nancy, ¿qué pasa con Wanda Nara?
6: Ay, ¿quieres que te cuente?
5: Qué bestia, bueno, lo que le puso a ese chico.
6: Tremendo. Bueno, a ver, vamos a explicarle un poco a la gente.
5: Ahora, la culpa es de ustedes, ¿eh?
6: Siempre la culpa es nuestra.
5: Es gente que crían ustedes, después los critican. Es gente que... Esta mina, cuando no necesita el periodismo, cuando lo necesita, todo es una mentira su vida. Pero además, esto que hizo con el compañero, no sé nada. Yo me solidarizo, sí. Eso no se dice de nadie.
6: Bueno, a ver, vamos a explicarle a la gente cuál fue la situación, qué fue lo que ocurrió. Wanda pidió autorización a la justicia para irse con sus hijas y los hijos que tuvo con Maxi López a Milán. Desde Milán consiguió una acción publicitaria de un desodorante para ir a la final del Mundial y viajó a la final del Mundial, por supuesto, sin sus hijos. Los hijos quedaron en Milán con su mamá. No estaban solos, pero estaban con su mamá. ¿Qué pasa? En medio del partido, estamos hablando de la final del Campeonato del Mundo, España-Argentina, recibe mensajes de su mamá contándole que en la casa de Milán habían entrado 3 ladrones encapuchados a robar, que se habían llevado varias pertenencias, se hablan de carteras muy costosas, algunos relojes, y entre todo lo que se llevaron también los pasaportes de las nenas. Tema delicado teniendo en cuenta que hay una restitución internacional, las nenas son italianas, etcétera, etcétera. A ver, este es el contexto. ¿Qué fue lo que pasó? A ver, hubo varios periodistas que hablaron sobre esta situación de Wanda y Wanda se ve que estaba alterada, imagino, por la situación que estaba viviendo y demás, empezó a contestar. A lo que se refería Babi recién es al intercambio que tuvo con Gustavo Méndez, que ya dijo que va a ir a la justicia para accionar contra Wanda Nara. Gustavo Méndez pone...
5: Tiene que accionar, porque eso no se dice nada.
6: No. A ver, vamos a explicarlo a la gente. Gustavo Méndez pone en su cuenta de X un tweet, un posteo, en el que dice, si no fuiste nunca a ver los partidos del Mundial, vas a la final y pierde, ¿sos mufa?, se pregunta. El comentario de mufa no está bueno para nadie. Hay mucha gente que fue solamente a ver la final del Mundial, no solo Wanda, pero Wanda se puso el sayo. No es casual, tampoco es inocente lo que hizo Gustavo, porque Gustavo, sabemos, tiene línea directa con la China Suárez, tiene mucha información que viene por el lado de la China, de Icardi y de las abogadas de Icardi, y por lo tanto ya tiene un tema con Wanda, y Wanda es el único periodista al que le puso un bozal legal, una cautelar para que no pueda mencionar más a sus hijas. Entonces, claro, Wanda se toma de eso y empieza a decir que se ocupe de sí mismo, etcétera, etcétera, y tira con dos cuestiones. Una, lo acusa de contrabando y evasión. ¿Por qué? Bueno, Gustavo en sus redes vende algunos celulares, entonces, evidentemente, a partir de esta cuestión, ella lo acusa de contrabando y evasión y dice que tiene una causa.
5: Perdón,
6: tengo
5: una pregunta. Si él vende celulares en las redes, es porque no es ilegal.
6: No te sé decir.
5: Yo te voy a contar.
7: Claro, una cosa ilegal es...
5: En la familia de mi mujer son todos enfermos de los celulares. Sí. Entonces cuando sale el 16, venden el 15.
6: Claro, sí. Todo el mundo vende el celular usado.
7: Claro, no es ilegal.
6: Pero ella dice que hay una causa por contrabando de evasión. Pero lo más grave de todo...
5: Perdón. ¿Ella tiene todo seguro declarado?
6: Bueno, pero hay que revisar. Cada uno se haga cargo.
5: Todo. ¿El novio también tiene todo seguro?
6: No. Bueno, a ver.
5: Pensé que era Sor Juana Inés de la Cruz.
6: A ver, todo el mundo le viene a contestar justamente por el novio. Hablamos de Martín Miguelis. ¿Con quién estaba en la final del Mundial? Se sacaron las fotos juntos. Lo más grave de todo, porque digamos, esto de la venta de los celulares, qué sé yo, podemos llegar a verlo como una cuestión menor relacionada a todos los temas en los que está involucrado Miguel, es, lo acusa de tener una causa por pedofilia.
5: Eso lo
6: digo. ¿Entendés?
5: Es la estrategia de los últimos 20 años, ¿viste? Cuando ya no tienen más manotazo. Perdón, un segundo.
6: Sí,
5: pasó
6: sí, sí.
5: Con este periodista. ¿Cómo es que se llama el que estaba en la otra radio?
7: Carlos Moyo.
5: Moyo le robó todo a la mina. Una banda de delincuentes. Pertenece a una banda de delincuentes. Cuando le encontraron todo lo robado en la casa de la mina,
7: Daniel
5: dijo,
7: Moyo.
5: Y él también. No, mentira. Mentira. Dijiste
7: está
5: eso,
7: comprobado que no.
5: Está comprobado que no.
6: A ver. No sabemos en qué se basa Wanda para decir esto, porque además lo repitió en varios posteos que hizo en su cuenta de X, muy sacada. O sea, evidentemente estaba en una situación alterada emocionalmente, porque si vos estás tratando de buscar pasaje para irte rápidamente a Milán, donde robaron y sabés que tus hijos pasaron una situación muy traumática, no estás contestándole a los periodistas. Bueno, en dos o tres tweets ella repite esto de la pedofilia. Y ahora seguimos.
7: El rotativo del aire, Francisco Martínez González.
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0: Hora 17:30 minutos, cielo cubierto con llovizna en la ciudad de Buenos Aires. La temperatura 12 grados 3 décimas, humedad 92%. Familiares de los jugadores reconocen la tristeza de la selección, informa Amanda Pizarro.
8: Móvil. De esta manera lo dijo Leo Tagliafico, hermano del lateral izquierdo del equipo dirigido por Scaloni, al arribar al aeropuerto de Ezeiza.
9: Esperamos que vuelvan y poder encontrarnos acá y comer algo y darnos un abrazo, porque no pudimos ayer. Me dijo que estaba con una tristeza terrible y no quería hablar mucho. Dijo, prefiero vernos allá en Argentina y charlamos mejor. Yo creo que cuando pase el tiempo y cuando vea todo este tipo de repercusión, porque yo tampoco pensé que era tanto.

0: año ante la suba de precios. Según la cámara que los nuclea, el mercado doméstico absorbió unas 131.830 toneladas menos que el año anterior. Donald Trump asistirá al funeral de los militares estadounidenses caídos en la guerra con Irán. El presidente norteamericano por redes sociales ordenó a los líderes militares que se aseguren de que Irán pague por la muerte de cada soldado muchas veces. Cielo cubierto con llovizna en la ciudad de Buenos Aires, la temperatura 12 grados 3 décimas, humedad 92%.
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2: Choque de colectivos es en Díaz Colodrero al 2500, operativo del SAME, corte entre Roosevelt y Cuya, entre Belgrano Sur, el ramal Marinos, limitado entre Isidro Casanova y Marinos, tras un arrozamiento en Casanova, el tren Roca, ramales Bosque, vía Temperley y Ezeiza, con retrasos. Esta semana habrá reducción por las noches en Cantino a la altura de La Pampa. En tanto, la autopista Perito Moreno tendrá también reducida la circulación entre el peaje y el enlace con la autopista 25 de Mayo por trabajos de repavimentación desde las 22. Desde Control de Tránsito, J. Leonetti.
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0: No me toqueteé.
1: No, no, pero la linda la música.
0: Bueno,
1: digo.
0: La mano todo la... No. Ah, estamos al aire.
2: Estamos al aire.
0: Bueno, estamos con Nancy, que estaba explicando el fenómeno del el brote este del espectáculo Guananara.
2: Sí, bueno, a ver. Le contábamos a la gente que en este afán de devolverle a Gustavo Méndez lo que supuestamente él había dicho de ella, porque vamos a decir la verdad, las redes fueron las que empezaron a decir para qué fue Wanda acá, y etcétera, etcétera, etcétera.
0: Ahora te pregunto, bueno, ¿para qué fue Wanda? ¿Quién la mandó?
2: A ver, ella pidió a una marca de desodorantes que la llevaran como una acción de prensa.
1: ¿Qué es la misma, la mejor que desodorante que levantaban los
2: claro,
1: cambios?
2: Claro, sí.
1: La de los cambios, todo lo, sí. En el mundial.
2: Sí. Sí, pero... sí, algunos dicen que ni siquiera recibió dinero,
0: no,
2: que simplemente
0: fue, gratis,
2: fue
0: hacer la, cara, presencia, poner la jeta.
2: Pero que bueno, como que la marca no habría recibido los
0: chicos,
2: mejores comentarios.
0: Chicos, Guananara labura en todos lados gratis porque no existe.
1: O pagando ella, nos hemos enterado.
0: Ella. No la quiere contratar a nadie. Sí, bueno,
2: bueno, el punto es que al acusar a Gustavo en varias oportunidades, con varios posteos, de tener una causa por pedofilia, que no me consta, ella dice tener pruebas, Gustavo hoy habló, no solo en el programa de Moria donde trabaja, sino que dio varias notas. Dijo que esto no existe, que no tiene ninguna causa.
0: Y bueno, que le caiga con todo el peso en la justicia.
2: Sí, ya dispuso, su abogado es el doctor Chipola, que va a tomar cartas en el asunto, porque esto es una calumnia, clara. Le está imputando un delito que...
0: Llámame a Rosenfeld, no. A ver si quiere salir. Si no sale Rosenfeld, cerramos y nos vamos. Porque es la única que sale con todo el mundo.
1: Bueno. Chipola, ¿no?
2: Bueno, entonces, Chipola. Por un lado...
0: O a Chipola.
2: Chipola también puede salir, él sí. Como abogado de Gustavo Méndez, que está tomando cartas en el asunto. Sí. Bueno, esto es grave, se puso a llorar Gustavo, habló también de su familia, cómo se ve afectada por toda esta situación. En este punto, digo, todos los que trabajamos en un medio, todos tenemos familia, padres,
0: ahora,
2: hijos.
0: Ahora sí, la falsa denuncia. O falso o no, pero ante la duda, mira, sí. Hay una cosa, Nancy. Yo te puedo decir que vos vendías celulares trucho.
2: Sí.
0: Hasta te puedo decir que vos vendías porro en la esquina.
2: Sí.
0: Pero pedofilia.
2: Pero claro,
0: se llena la boca.
1: Bueno,
0: enseguida.
1: Pero estamos hablando de
3: Canosa. Estamos
0: hablando de Canosa. Te tiran un San Benito de esto al pedo. No tiene idea de lo que están diciendo.
2: No, y además es algo que queda, porque, a ver, todos los portales levantan este ida y vuelta de tweets. Entonces termina relacionado el nombre del periodista con la palabra pedofilia. Y de acá a 10 años, cuando lo googlen, no, sí, va a seguir claro, apareciendo.
0: Claro, claro.
2: Eso es lo grave, que queda para siempre.
0: Según bueno, dicen.
2: Claro, que tuvo en algún momento y siempre la duda a alguien le queda.
0: Obvio. No, a todos, porque cuando te ganás un Martín Fierro, nadie se acuerda. Pero cuando te acusan de algo, todo el mundo dice,
1: ¿qué de pedófilo? No, pero se dijo que no, no importa.
0: No, es que no, hay que ver.
1: Puso guita para que digan que no.
0: Hacía Capusotto, muy bien.
2: Ay, no es que ella lo denuncia, sino que ella dice que existe una causa por pedofilia, cosa que obviamente Gustavo niega terminantemente y esto va a terminar en la justicia. Pero no fue el único periodista con el que se la agarró anoche mientras volaba.
0: ¿La infidelidad es un delito?
2: No, ya no.
0: ¿No? Cogerse al amigo del marido, ¿no?
2: No, a ver,
0: No, digo por ella, pregunto por una vecina.
2: En otros países...

0: países como en Italia, donde ya está tramitando su divorcio con Icardi, es causal de divorcio. Ah. Te puede llegar a jugar en contra económicamente si demuestran una infidelidad, pero acá no es delito, es una cuestión moral.
1: Yo, como persona, tengo un ropero lleno de mierda, Babi. Por eso no hablo de la moral de otra gente, ¿entendés? Porque cuando vos... Pero lo que sí quedé claro, que esta chica, que es un invento de ustedes, que ahora se asombran porque les pega, se les dio vuelta, ¿viste? Porque uno quería un monstruo, después la historia de Frankenstein. Lo inventaron ustedes porque no es nada, Wanda nada es. No canta, no actúa, no baila, no desfila, nunca fue... yo manejo negocios, nunca. Sacarle guita a los maridos no es manejar negocios. Porque los maridos lo ganaban con talento, eran jugadores de fútbol. Que ella se quede con el 50 no quiere decir que era manager. Ustedes compran basura, bueno, sí.
0: Vamos a arrancar a decir que arrancó con el patinando de Tinelli, con esa caída, que fue mentira también, ¿eh? Mentira a propósito. No, sí,
2: actriz tiene que ser.
1: Todos sabemos que arrancó patinando, sí.
0: Bueno, a ver, ¿con quiénes más se agarró? En uno de esos posteos, porque viste que el tweet, el X es tremendo, vos pones algo y viene una cloaca del otro lado. Angie Balbiani también puso, al final, el único que no te abandona es el desodorante. Wanda también se puso el sayo y salió a responderle también. Y vos, Gordi, que no sé qué, ocupate.
1: Pero que ella de Gordi no hable.
0: Bueno.
1: Que un día se va a levantar sin maquillaje. Que no hable de Gordi.
0: Y tampoco. Otra de las cuestiones que me pareció un golpe bajo de verdad tiene que ver con mi compañera, con Pochi, de Gossipiane, con Marcia.
1: Ah, no, eso es una mierda. Yo tuve a mi hija internada.
0: Sí.
1: Disculpa que te interrumpo, yo tenía... Sabés que la detesto, ¿no? No estamos hablando de...
0: A ver, vos con tus guerras, allá.
1: Sí, con mi hija, la tuve internada. Si se llega a meter, la voy a buscar a Italia.
2: ¿Qué pasó acá?
1: Y tuve una chica con problemas, la tuve internada.
2: Sí, es la mejor amiga de mi hijo.
1: Bueno, la amamos en casa. Y hoy la yegua...
2: La amamos en casa.
1: Bueno, sacó ese tema.
0: Por eso, a ver, no quiero andar porque justamente lo que le aconsejé yo a Poche era que no le respondiera para cubrir a su hija, pero le tiró con algo que sabía ella personalmente, que le había contado como amiga. Y bueno, también Pochi tuvo que salir a decir... Y lo único que había comentado Pochi en sus redes era justamente esto, que qué raro que, teniendo una prioridad como es ir a ver a tus hijos...
1: Ah, no, se pone... No, si no le importa. ¿No te parece raro que el último partido del Mundial ella tuvo que tener protagonismo?
0: Bueno,
1: ¿no?
0: Eso llama la atención.
1: Esto es lo mismo que estos que se convierten en perros, que recién vi un pelotudo con las orejas...
0: A los terios.
1: Sí, en el barrio chino... Cruzó un pelotudo con la nariz y las orejas. ¿No te parece que justo estaban juzgando al príncipe por pedofilia en Estados Unidos? Aparecieron por todos lados los perros y desaparecieron en 4 días.
0: Puedes decir que era mandado para distraer.
1: Quedó otra pelotuda que no era un perro convencido porque llevaba la careta acá arriba. Pero bueno.
0: No, a ver, llamó la atención eso, digamos. Si vos estás en medio de la ceremonia del Mundial, el partido, te llega ese mensaje, subís a un avión y te volvés. No lo andás comunicando en el momento.
3: Sí, Maxi también está bien. Trabajando para Telegram.
1: No, pará. Si vas a laburar gratis, para un desodorante, hacer la pelotudez que hizo de ponerse a bailar, quédate con tus hijos, yo buena madre. ¿Estás de vacaciones? Quédate con tus hijos, si no te van a agarpar. No es que necesitas plata para darle de comer. Me parece.
0: Bueno, acá hay otra contienda. Yo no voy a juzgar la maternidad de nadie, que Icardi dice, a ver, si piden autorización para que las nenas vayan ahí, no le habían autorizado a ir a Miami con las nenas a Icardi, ¿no? Entonces, si piden autorización para que vayan a Milán, las chicas son italianas, la autoriza la justicia para después dejarlas solas. Es como raro. Son todos conflictos que no sabemos ni dónde empiezan ni dónde terminan. Está la guerra personal de ella con Icardi y ahora está toda esta guerra que se desató con todos los periodistas que no son afines a lo que ella dice.
1: Esta chica llegó mintiendo, vivió mintiendo, hizo una fortuna mintiendo y los va a seguir cagando, va a seguir mintiéndole y ustedes le van a comprar la mentira. ¿Sabes por qué? Porque es una sociedad nefasta entre los periodistas de espectáculos, entre los periodistas de espectáculos y Wanda Nara. O sea, Nancy, vos sabés que yo hoy venía para acá y maté una vieja a la esquina y me la comí. Último momento, a ustedes les sirve, nunca maté una vieja, nunca me la comí, pero a ustedes les sirve y a mí también, porque tengo 10 días de prensa.
0: Pero hay temas con los que se puede jugar y otros con los que no.
1: No importa, ella jugó con un calzoncillo, jugó con que era virgen.
0: Sí.
1: Jugó, chicos.
2: Jugó el chatono dándole los hijos a Icardi y todo para que esté la prensa.
0: Eso no es jugar, Eso no es jugar, eso es realmente.
2: Manejó la prensa
0: porque
2: de una
0: ahí
2: manera.
0: Estamos, cuando hablábamos del tema. No, no, eso es mucho más grave. Los hijos. No, porque, insisto, a ver, acá hay un límite que tiene que ver con los hijos cuando son menores de edad, y mucho más cuando hay un tema de salud, de la índole que sea, salud mental, salud física, lo que sea. Con los chicos no se mete. Es verdad que hemos hablado muchas veces de las hijas de Wanda y de Mauro, pero porque las expusieron ellos. Ellos fueron los que expusieron esos videos, las que las mostraron llorando, las que han mostrado sus cartas, mostraron a las nenas cazando. Han hecho desastre exponiendo a esas criaturas, pero son los padres los que las expusieron. No fuimos los periodistas los que fuimos a buscarlo.
1: Yo a los hijos de RN.
2: Ese.
1: Toda la vida. Me contaban algunos abogados. Yo tengo, de los dos lados tengo abogados. Sí. Por eso conozco la historia de punta a punta, no voy a contar. Que el día que tomó de RN, tuvo una parodia que todo armado, todo un verso armado, a ver dónde está la cámara que me toma. Wanda Nara es, ¿cómo puedo decir para no comerme? Porque ahora que está haciendo juicio no tengo ganas de pagarle nada. Pero es, para mí, es una inescrupulosa total. Es el colmo, pero yo creo que hasta rayando ahora con el novio nuevo la delincuencia. ¿Eh? Es como una Jessica Sirio que tuvo más suerte. Porque los dos laburaban y no andó garca como la otra. Pero es ese tipo de mujer. Vamos, llegamos no importa cómo. Pisando. Además, el padre en pelota con la novia en una revista. La hermana, chicos, yo de Wanda Nara y la familia tengo carpetas y carpetas de historia, no malas, historia. Que una no es tan polista como decía, la otra no es tan polola como decía. Chicos, es una familia de mentirosos. Entonces, yo mirá, desde que salía la mamá con el Tito Medina hasta ahora. Ah, no sabía, ¿ves?
0: No, la mamá de Nicole salía con el Tito Medina.
1: Ah, ¿no era la de Wanda?
0: No, no era la de Wanda.
1: Un mal amigo.
0: Era la de Nicole.
1: No. Bueno. No importa. No era. No te
2: ¡Ay, Babi! ¡Qué nervios!
1: Pedí disculpas.
2: No basta.
1: No, bueno, el tema es que ustedes la criaron. Ahora bánquensela, que los putee. Que, porque además vos fíjate, ¿no? A la misma prensa que ella usa permanentemente, después le dice pedófilo.
2: Claro, ¿no? Sí.
0: No, claro, lo que dijo es muy grave. Si ella no tiene cómo acreditar lo que dijo, se ve una complicada a nivel judicial. Claro. Porque, insisto, Gustavo Méndez no fue inocente cuando puso el posteo que puso, ¿no? Y era un poco hacerse cargo de lo que estaba pasando en las redes, pero judicialmente no tiene de dónde agarrarse porque él nunca la mencionó a ella.
1: No.
0: Y ella fue directamente contra él diciéndole que tiene la causa de pedofilia. Si no existe la causa de pedofilia, y bueno, justicia va a tener que decidir cómo se lleva adelante esto.
1: No,
0: es una calumnia grave.
1: Ella dijo que tiene todo, así que a lo mejor tendrá algo que Gustavo no sabe.
0: Sí, también obviamente le tiraron el carpetazo de su novio, que sí está siendo investigado, Martín Migueles, está en la causa Cira, digamos, es
1: lo
0: como...
1: Lo que pasa, chicos, que esa causa está tan roñosa y llena de cerdes, sí, que le están pegando a todo el mundo. Ah, quiero hablar una cosa. Hoy apareció, no te digo dónde, hay una cosa de La Plata, que es del Plata News, donde con inteligencia artificial me ponen a mí diciendo que Caputo le dio La Plata por unas cloacas. Digo, ¿usted tiene un pedo en la cabeza? Además se nota, yo estoy pelado hasta acá, ¿viste? Por lo menos mientan bien. A mí lo que más me jodió fue la pelada. Sí, no, te digo, me lo mandó un amigo mío. Y digo, hay una campaña sucia para tapar la mugre. Mira lo que es.
2: Ay, nada que ver.
1: Toda la barba.
2: Nada que ver.
0: Ay, igualito. ¿Qué pasó?
1: Pero parezco. Si yo digo así, me pongo un tiro en los huevos.
0: Hicieron igual. Con unos kilitos de más. No te hace justicia ahora que adelgazaste.
1: No, y si,
2: tal cual, eso es. Nada que ver.
1: Bueno, ¿y qué más entonces?
0: Bueno, la situación ahora es ver, por un lado, lo que pasa a nivel judicial con Gustavo Méndez, que sí la lleva a la justicia, las otras chicas simplemente se limitaron a responderle, y después ver qué pasa con Icardi, porque Icardi también está mirando con lupa lo que pasó en la casa de Milán. Dicen que
1: más.
0: Hay cámaras, hay que ver que muestren esas cámaras.
1: Tengo una pregunta más. Sí, pero vos, no sé cómo será, pero ¿le podés pagar a cuatro tipos encapuchados? Que den la vuelta a la casa y se vaya.
2: Que nunca entraron. Y sí, ojalá haya sido eso.
1: Yo pregunto una cosa, ¿no? Si es posible. Si Icardi le dio permiso para que los chicos vayan. Ella dejó a los chicos y se fue, y se comprueba que no le pagaron. Pero además se comprueba que no hacía falta. ¿No es abandono de los hijos?
0: No, a ver, una madre tiene derecho también a hacer su vida, a salir, a ir de vacaciones.
1: Dejáselos al padre. Porque si yo le dejo mis hijos a mi mamá y se ahogan en Mar del Plata...
2: Claro, claro.
0: A ver, los días que las chicas están a cargo de ella, ella es la responsable.
1: Y bueno, por eso.
0: No los dejó solos, los dejó con su mamá. Digamos, tenemos que ser claros con eso.
1: Los dejó solos.
0: Lo que está mal es que haya negado el permiso para que las chicas pudieran ir con el padre a Miami, por ejemplo.
1: Cuando fui a hacer el programa con Dante Gebel, que nadie le pagó un mango. ¿Vos sabías cómo?
0: No paga. Dante no paga.
1: No, yo te cuento cómo fue. Me lo contó Dante Gebel. Y lo contó después acá, creo que al aire. La llamó. ¿Querés hacer un programa? Y mandó un pibe a hablar, ¿no? Mina. No, quiere $50,000.
0: Sí, lo sé.
1: Y Dante le dijo, no, olvídate. Pero la están llamando de la, no sé, de la NBC. Bueno, que vaya, dice, no soy yo para prohibirle que gane $50,000. Llamó el otro día. ¿40 puede ser? No le voy a pagar un peso. Llamó Wanda. Voy a hacerlo igual porque tengo ganas. Viaja, hace el programa, no saluda a nadie. Se portó como una maleducada, una estrella. Nadie le dio pelota, se fue por la puerta de atrás. Llegó a Buenos Aires, fueron los boludos. Ahí viene Wanda, ahí vuelvo de trabajar, dejé a los chicos porque me fui a... No fuiste a trabajar, fuiste a boludear porque no te pagaron. Como todo lo que haces. Entonces, ella se... Es lo mismo que... Yo tengo un Rolls Royce. Me pongo una galera, una levita, una camisa colorada y digo, soy estrella de rock and roll. Y bajo acá como una estrella. Pongo custodio cuando bajo. Cuidado que no me toquen. Nadie me va a tocar si nadie me va a tocar. ¿Me entendés? Eso es Wanda Nara. No, viene Wanda. Van ustedes a correrla. Pero en Ezeiza, más que en Logrones que fueron ayer a lo ver, es el mismo público. Entonces, viste, van, cuenta. Pero es eso. No es Madonna. Entonces, por eso, o Shakira. Es un invento argentino. Es como el... No sé qué. Es como luz de leche, es un invento argentino que no sirve para nada.
0: No, es del estilo Kardashian. Hace de su vida un reality.
1: No.
0: Sí, no, no hace de su vida un reality.
1: Es otra cosa.
2: Involucra a los hijos.
0: A toda la familia y a todos sus hijos.
2: Que por ahí el involucrar a sus hijos, lo que hace Wanda Nara.
1: No, ella es una comentillera que cuando tenía la casa tomada en Tigre, a lo mejor salían a pelear con los vecinos. Y ahora con el papá producía a... La Nara, no sé quién era que cantaba.
0: Karinara.
1: Son un desastre de gente. Honestamente.
2: Karinara.
1: Entonces, la hermana quiso entrar en el polo, del polo, ¿sabes? Que le bajaron el pulgar porque... Es eso. Yo no sé para qué nos preocupamos. Siempre, viste, yo hablo todo esto en defensa de mi compañero. Pedófilo, no. ¿Vos?
0: No, eso es gravísimo.
1: Vos le pegás a... Yo no soy como otros periodistas que se abren de gamba. Le pegás a un periodista... Y los periodistas te defienden, por lo menos yo. Bueno.
0: Fin del comunicado.
1: Mirá, ¿qué tenemos?
2: Abrimos el programa para nuestros oyentes amigos en el Día del Amigo. Tenemos premios para todos los que se comuniquen con nosotros al 1150-26-8630. 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
1: Entradas para la rural.
2: 8:30. Entradas para la rural también. Vamos. Entradas para la rural
1: hay
2: entonces.
1: Hay que darle. ¿Qué dice la gente, Pichón?
2: Bueno, a ver, en un mundial totalmente politizado, nuestra selección plantó bandera con fútbol y motivación. Le ganaron a quienes representan lo peor de la humanidad y le dijeron al mundo: las Malvinas son argentinas. Gracias, campeones. Raúl de Catán.
1: Muy bien.
2: Amigos, excelente el programa. Gracias. Me encantan estos debates que arman y lo que se charla. Desde Villa Elina. Buenas tardes. Gran equipo, Babi. Terminó el Mundial y volvemos con Wanda e Icardi. Si tenés un hueco, me gustaría escuchar el monólogo de José Sacristán. Soy Raúl de San Telmo.
1: Tengo un hueco. Escuchá una cosa. No, el problema es cuál es, negro. No es lo de Wanda e Icardi. Es la denuncia a un compañero nuestro. Pero más allá de eso, es que la tipa, nadie se da cuenta. Ella tiene que ser centro. Si Messi mete 2 goles... Ella tiene 2 pibes. Si vamos a la luna, ella fue a Marte. Y la gente le cree. La gente le cree. Terminemos con Wanda Nara. Mira, yo a la China Suárez no la conozco, me chupo un huevo, no la conozco, no tengo buena referencia de ella, nada. Ni buena ni mala. Pero monísima, actriz, bueno, ponele, ya está. Pero esta, además que le compita a las novias de los maridos con talento, no con quilombo. Los vuelve locos a los pibes. Ahora tiene a este Maxi López agarrado de la nariz como... ¿Se acuerdan del oso Fidel que lo llevaban con una argolla a la nariz? Pobre pibe, me da pena. Me da pena porque me dijeron que estaba mal de guita allá.
0: Sí.
1: Y que ella lo hizo entrar a laburar acá y lo tiene de chepibe. Me dan lástima.
0: Bueno, pero estuvo como comentarista para la Telefe todo el mundial.
1: Bueno, está bien, pero ella lo puso.
0: Sí, ella lo
1: pero
0: está representando.
1: Lo lleva de acá para allá, lo hace hacer, lo pone en Masterchef, lo saca, hace la propaganda de Genial, lo tiene de co-keeper. Son dos desastres, chicos. Esa gente le saca... No, Maxi, a mí me gusta Maxi. Esas minas le sacan laburo a las talentosas de verdad. ¿Qué tenemos?
4: ¿Cuántos argentinos crees que viajaron al Mundial, Babi?
1: 70.000.
4: Bueno, estás en un número bastante aproximado. El informe que elaboró una consultora que se llama Quali, que no solo estimó justamente cuántos argentinos viajaron al Mundial, sino cuántos dólares demandaron. Y es un número bastante alto. Un cálculo que hace General en un escenario moderado habla de 50.000 argentinos que habrían viajado justamente durante todo el torneo y alrededor de 4.500 que decidieron viajar cuando Argentina clasificó justamente a la final. Esto habría demandado un total de más de 500 millones de dólares.
1: Y no es mucho.
4: No, 500 millones.
1: Y 50 mil argentinos, 500 millones de dólares, 10 mil dólares por cada.
4: Bueno,
1: cabeza.
4: Exacto. Sí, bueno, pero pensá que para el tema de lo que son los dólares, ¿no? Más la demanda que tenés de los ahorristas y demás, es un factor de presión que se suma para el gobierno, ¿no? Y el tema de las reservas. El cálculo que haces es bastante preciso en relación a cuál habría sido el gasto promedio. Ellos lo ubican en 13 mil dólares, 8 mil para lo que es la entrada, 1.700 para lo que son los pasajes. Alojamiento, dentro de todo, uno de los menores gastos, 2 mil dólares.
1: 150 dólares por día.
4: Y otros gastos, 1.300 para, bueno, gastos cotidianos y demás. Estos números se van a saber más adelante, ¿no? Cuando el Banco Central dé sus informes y veamos exacto
1: ¿y
4: cuál
1: eso
4: fue
1: que
4: la
1: es
4: demanda.
1: Plata que se fue de la Argentina?
4: Habría sido, sí, que puede ser. Además, ahora tendríamos que ver si fue.
1: Ahora, permíteme.
4: Sí.
1: ¿Viste cuando todos dicen, el gobierno incluso dice, 70.000 argentinos se fueron, el país está brillando? Ahora nos agarramos el culo con la mano. No somos ricos, el país no está bien. Eso es un agujero que nos causa a los argentinos porque estamos...
4: La demanda pudo haber sido en el sistema formal, es decir, argentinos que fueron, compraron dólares, dejaron pesos y se los llevaron, o podría ser bien los dólares del colchón, que uno tal vez tenía un canutito o no tienen justamente los dólares bancarizados.
1: Mirá, vos cuando veías,
4: y los sacaron para viajar.
1: Vos cuando veías las caras, ¿no? Hay gente que te das cuenta que está acostumbrada a ir a Estados Unidos, que maneja todo. Hay gente que fue la primera vez que visitó Miami y seguramente ha ido con la guita justa contando la moneda, comiéndose un pancho.
3: Hay gente que fue y el día siguiente volvió. Llegó a la mañana y a la mañana siguiente se fue.
1: No, esto me aseguró como mi viejo nos llevó a Mar del Plata, ¿no? De vacaciones con un Gordini. Viajamos un día entero. Llegamos, mi abuela agarró un ataque de asma y a la noche volvimos. Yo tenía una novia, me dijo, no me cagué. No me cagué, qué sé yo. Al otro día me dice, ¿qué haces acá? Digo, ya volví. Pero, claro, hay gente que se va con la guita justa.
4: Sí.
1: Pero, te repito, yo no voy a criticar, porque después dice criticar. Pero, no como lo voy a decir, yo me quedé en la Calabria. Cuando un vecino se compraba el auto, mi abuela decía, mi abuela tenía almacén, sabíamos cuánto tenía cada uno. Compraba aceite suelto, vidrio suelto, gasolina rota, pero tenían auto. Y mi viejo siempre me decía, yo no tendría auto, pero como asado los fines de semana, invito amigos. Esto no morfaban. Los pibes andaban con las zapatillas agarradas con alambre, pero el padre tenía el Fiat 600. El argentino es así.
4: Sí, bueno, lo que dicen también los analistas para cerrar, Babi, es que por un lado el tipo de cambio favoreció en algún punto a los argentinos que pudieron viajar, pero que de todas formas, bueno, hay una situación limitada para algunos sectores del poder adquisitivo y más allá de esta demanda.
1: Perdón,
4: que decíamos.
1: Un último momento, discúlpame.
4: Sí.
1: Mi mujer está viajando en un Uber, el chofer se llama Néstor.
2: ¿Y está escuchando?
1: No se te escucha mal en chica.
2: ¡Ves a Néstor!
1: A ver, muéstrenle los pechos a Néstor. Así, bueno, saluda.
2: Vamos, Néstor.
1: Un beso, amor. Un beso, un beso.
2: Y beso,
1: a todos,
2: Silvi, buen
1: los
2: viaje.
1: Néstor de la vida. ¿Vieron la canción de España?
0: La tortilla mejor que... Ah, esa es la otra. La tortilla es mejor que
1: choripán.
0: Dice
1: que estuvieron pensando 15 días la canción. Les salió,
0: sí,
1: eso.
0: Les costó mucho.
1: Bueno, pero bien, jugó muy bien España. Sí. Muy bien el premio. No hay que ser mal perdedor. Porque jugó muy bien.
2: Sí, jugó bárbaro, muy claro. Bien. Obvio.
1: Bueno, sí.
4: No, te decía eso, que más allá de esta demanda que alcanzaría los 500 millones de dólares, más allá del efecto mundial, lo que dicen es que tal vez en este mes, ¿no?, esa demanda podría haber sido para otros destinos turísticos,
1: pero obvio,
4: por las,
1: claro,
4: vacaciones,
1: sí,
4: de invierno. Igual, que no, claro, es tan anormal, digamos.
1: Mira, vuelve, ahora viene el verano y no queda un argentino en la casa. Y vos decís, ¿cómo mierda hacen? Y no sé, dice, que los tarjeteos...
4: Eso, acordate que hace algunos años no se podían financiar los viajes en 12 cuotas.
1: Yo te digo, ¿en 10 días van a pasar la tarjeta como platos voladores? Hay que tener cuidado, va a pasar la guerra en los mundos porque te van a cortar el cupo. La tarjeta viene, pasa así porque le va a explotar a todo el mundo.
4: Sí, y hay que ver si eso lo vemos directamente en el dato de morosidad que sigue subiendo.
0: Bueno, claro, porque muchos están endeudados.
1: Bueno, esto lo discutí en una comida el sábado y le aleco a un amigo mío. No, no es así, porque él insiste, como mucha gente, está bien, el plan económico es brillante, a mí no es brillante, y la tasa de... No, dice, porque yo, a ver, discutía lo de Banco Nación que va a refinanciar, vos que sabes de esto,
4: sí,
1: y vos también, el Banco Nación que va a refinanciar la morosidad.
4: A los morosos.
1: Y dije que el interés nuevo era altísimo.
4: Que estaba en un 40%.
1: Ahí está. Que se le hace una bola de guita infernal.
4: Sí, es que en definitiva, si vos no recuperás tu poder adquisitivo e igual, si no, tu salario no sube igual que la inflación y encima tenés que pagar 10 puntos más,
1: bueno,
4: sigue
1: entonces,
4: siendo caro.
1: Mi amigo Laleco me dice, no, porque, viste, como Laleco es narigón y serio, la gente cree que dice la verdad. Yo creo que tiene su verdad, él no necesita laburar. Pero el tema es que es la sucesión de las cuotas que se te van juntando, la acumulación, más el interés del interés. Porque vos estás pagando interés por lo que debes, más el interés de la refinanciación. Pero es bajísimo. Precisamente el Banco Nación se juntó para hacer una cuota mínima. Nunca el banco se va a juntar para hacer una cuota mínima ni que te caiga. No. No saben qué hacer porque les queda un agujero. Así que yo lo dije. El boludo de Babi en este programa dijo, chico, cuando se acumulen las cuotas, porque ahora es muy lindo, ¿viste? Vamos a ver el culo en pantalla gigante a Messi. Pero después, cuando termina el mundo, ahora yo quiero ver, a partir del miércoles, jueves, la depresión postparto.
2: Sí, sí, es como
1: cuando,
2: eso.
1: Cuando venga esta cosa de que se terminó la fiesta.
2: Sí, sí.
1: ¿No? No sé si ustedes la sintieron.
2: Hoy ya se sintió.
1: Ya está. Pero no sé si ustedes, porque si hubiese ganado Argentina, estamos boludeando un mes con el moco. Y nos siguen entregando la tierra, los hielos, lo que, etcétera. Ahora ya no somos más norteamericanos, no queremos más a Trump.
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6: ...18:01:20 en la Argentina. Estamos aquí en una nueva emisión de AM de Fútbol 680 aquí en LT3, AM680 en la ciudad de Rosario. Mi nombre es Bautista Bruñar, estaré a cargo hoy de la conducción de este gran programa que todas las tardes nos alegra los días, habla de fútbol, hablamos un poco de todo lo deportivo, acompañado por mi gran amigo Marcos Rodoloni. ¿Cómo andas, Marquitos?
7: No sé si decir que ando bien, pero estamos, ¿no? Uno vive tirando, diría que es la palabra.
6: tirando. Gonza Carrizo en los controles, Matías Sosa y Juliana en la producción. Sí, es un programa atípico, en primer lugar porque no está nuestro queridísimo conductor Lautaro Acosta, que bueno, no pudo soportar, se ve la...
7: Le mandamos un saludo.
6: Mandamos un saludo muy grande, tiene un compromiso familiar, Lata. Un programa atípico, se puede hablar desde muchos lugares, obviamente venimos de lo que fue la final del mundo, de la caída de la Argentina ante España por 1-0 en Nueva York, después de lo que fue un torneo difícil, emotivo, con muchísimos condimentos para la Argentina, pero que bueno, sin dudas ha dejado un gran recuerdo para todos.
7: Sí, totalmente. Podemos hablar principalmente de eso. Varias cosas hay, tanto por afuera como dentro de la cancha. Yo creo que lo principal, lo primero que se puede decir es que Argentina fue lamentablemente superada, que sí. Nunca no vio en ningún momento una intención de juego. Se le pueden achacar cosas a Scaloni y yo no termino de caer mucho en esa. Ahora hablaremos un poco mejor. Pero bueno, ahí también hubo un partido del tercer puesto, divertido.
6: Ah, sí, también.
7: Hubo 10 goles en el tercer récord puesto. Sí, y sí.
6: No sé si lo tenías.
7: No, pero récord de partidos en el tercer puesto.
6: Sí, récord de partidos, porque hay partidos de 10, de 12 goles, en más de goleadas más abultadas, pero es el partido más con más cantidad de goles de un tercer puesto. El anterior era en Suecia 58-6-3.
7: Mira, ahí hay nada más, sí. No, tampoco tanta diferencia.
6: Nadie lo va a chequear, puede...
7: No, puede pasar capaz, no seamos las elecciones, puede pasar tranquilamente. Pero bueno, sí, un partido del tercer puesto, que como suele pasar en los partidos que se juegan así, más con dos selecciones de peso como lo son Francia e Inglaterra, en mi opinión. No hubo, del lado de Inglaterra no jugó Kane, terminó ingresando Bellingham, muchos suplentes, una mixtura. Sí. No tenía muchas ganas de jugar y bueno, eso permitió que no se defendiera mucho capaz. No. Se ponía atención a otras cosas.
6: Sí, sí, sí. Bueno, habiendo cumplido con hablar del tercer puesto.
7: Tercer puesto, importante. Ahora...
6: Bueno, toca un poco analizar lo que fue la... No sé si decir la dura caída de la selección, porque terminó siendo por 1-0, pero fue duro por... Creo que ni siquiera por la ilusión, sino por el trámite del juego. Creo que fue un partido que Argentina, desde que inició, no le encontró la vuelta. Un equipo diezmado desde lo físico, desde lo futbolístico, que prácticamente en toda la Copa creo que no logró encontrar su nivel, que lo terminó llevando a la larga, terminó... Creo que por momentos, ilusionándonos con poder llegar hasta los penales, por la pura garra y coraje y ganas, y hasta debo decir, sacando a Enzo Fernández, que ya hablaremos de Enzo Fernández, una gran disciplina táctica en condiciones muy desfavorables para el equipo, nos ilusionó con poder llevarlo a los penales, pero bueno, finalmente España venció la resistencia argentina y bueno, nos toca la primer caída en un mano a mano del 2019 en el ciclo Scaloni.
7: Sí, yo creo que eso a priori es lo que uno puede marcar. Me parece que además de esto que venimos mencionando, que la superioridad española fue clara, Argentina tuvo muy poco juego. Además de eso, también una cosa de que la mala suerte, si se quiere, real no mala suerte, la poca actividad física, el estado físico de los jugadores que... Las lesiones de Licha y Cuti para mí fueron letales. Sí. Letales tanto porque son una dupla excelente. El Cuti para mí hasta ese momento estaba siendo una de las figuras del partido junto al Dibu. Y que tuviste la mala suerte de que dos ventanas se te van en cambiar centrales. Además los centrales es una posición, si se quiere, fija entre comillas, sí. En el sentido de que no puedes innovar tanto. Y para mí eso terminó condicionando mucho, restringiendo mucho la posibilidad de Scaloni de meter... Capaz algo más que cambie un poco el sistema argentino. Se hará bueno, una crítica a Lautaro Martínez, por no poner a Lautaro Martínez, mejor dicho. Yo no caigo tanto en eso,
6: no,
7: verdad. Me parece que Lautaro Martínez no jugó porque el contexto no fue dado para que juegue. A lo sumo, qué sé yo, capaz pudo haber no puesto a Juliano, haber puesto a Lautaro y correr a Julián a la banda. A lo sumo, tampoco me parece que haya sea una opción interesante no. O que haya cambiado la cosa. Y bueno, la cereza del postre además, jugar con uno menos, la expulsión de Enzo después de una amarilla tonta, sí. La primera amarilla. A mí en lo personal no me pareció. El árbitro no me parece que haya tenido una gran actuación. Tampoco tuvo un cobro muy polémico.
6: No, en cuanto a decisiones... creo que no tuve errores. La única, ni siquiera la primera amarilla de Enzo Fernández es un error. Es algo que está dentro del libro, sí, sí, de reglas, de que se pueda amonestar a un jugador por quejarse, por protestar, por hacerlo de manera excedida, como quizás lo hizo Enzo Fernández. Sí me parece que dirigió la final sin calle.
7: Sí, sí, yo sentí que muchas chiquitas que usualmente no se cobrarían una final del mundo y que capaz hubo algunas ciertas jugadas que, bueno, pudo haber cobrado o era un poco más permisivo, sí, con el equipo español.
6: Y me parece que hablaba demasiado, era interrumpía mucho el trámite del juego para hablar con los jugadores, para querer, no sé si tranquilizarlos. No van a estar tranquilos en la final del mundo.
7: No, está perfecto que no. Me parece que todo eso fue generando. De hecho, yo, cuestión personal, el gol anulado a España, me parece que es muy polémico el gol anulado a España. A favor nuestro, tengo que decirlo.
6: Hay que decirlo, sí.
7: No me parece... Era una falta pequeña. Yo creo que si el resultado era favorable para Argentina, esa jugada se hubiera hablado por mucho tiempo. Seguro. Porque me pareció bastante... Se podía cobrar como se podía no cobrar.
6: Sí.
7: Pero bueno, se terminó cobrando. Finalmente el gol llegó por la mano de Ferran Torres en una jugada que lamentablemente Juliano Simeone lo pierde. Cosas que pasan.
6: Paréntesis, yo estaba hablando con un amigo mío en Estados Unidos. No estaba en la cancha. Es un amigo de la vida que no mira mucho fútbol, pero estaba mirando la final. Y el primer mensaje que me manda es: no entendí por qué le anularon el gol a España.
7: Mirá.
6: Y yo le dije, porque pisotón. Y dice, ah, sí, no se vio. No le dije más nada.
7: Y puede ser. Después, bueno, la actuación de Juliano Simeone a mí no me terminó de convencer. Igual para mí esto de que la de Juliano era fácil o lo que cerró Juliano, para mí era una jugada bastante complicada.
6: Era difícil.
7: Sí, obviamente, si podía estar Lautaro Martínez, quizás...
6: De la misma forma que digo que era difícil, también hay que decir, es la única que íbamos a tener.
7: Sí, sí, es la única que íbamos a tener, pero bueno, Argentina ya, cuando le meten el gol, los 10 en cancha, mejor dicho, ninguno estaba preparado para tener una de esas jugadas. Uh-huh. Quedaste con, bueno, un Messi en el ataque, y lo más parecido a un jugador con llegada o de ataque era Simeone, que se caracteriza quizá por otras cosas, no por la definición. Me parece que caerle por eso es, diría casi que en vano.
6: Sí.
7: Y después, bueno, el tema del gol.
6: Así es. 3413-630583. Te podés contactar por nosotros vía WhatsApp. Te leeremos sobre sus opiniones, sensaciones, sentimientos de lo que fue la final de la Argentina, de lo que fue la derrota de la Argentina. Vamos a hablar ahora de qué es lo que queda de esta selección de aquí en adelante, porque se están hablando un montón de cosas. Hoy por hoy pareciera ser que el seleccionado argentino va a cambiar de cuerpo técnico, o al menos a fin de año, si nos guiamos por la información que hay, por las declaraciones que hay. No sabemos exactamente qué va a pasar con Messi. Sabemos que todo apunta a algún tipo de recambio generacional. Hay jugadores que van a empezar a tener menos participación o que directamente no van a estar más. ¿Qué nos queda de aquí adelante?
7: Yo... espero con todo mi corazón que Scaloni siga en la selección. Me parece que debería ser el encargado. En el cuanto a qué nos queda, a ver, yo creo que la base argentina está igualmente. No creo que entre el 2026 y el 2030 el plantel vea una reconstrucción total como lo fue del 2018 al 2022, por ejemplo.
6: Sí.
7: No lo veo. Hay jugadores, caso de Paul, Messi, puede ser también Paredes, Otamendi, que por edad y quizá en un futuro algunos por nivel van a dejar de estar en las convocatorias, que su ciclo probablemente se haya cerrado ayer y está muy bien. Yo, en lo particular, me mantengo un tanto, no sé si optimista, pero no, yo creo que Argentina va a volver a competir.
6: Mm.
7: Yo creo que Argentina, quizá no el Mundial que viene, porque es un Mundial quizá que puede virar más a la transición, pero me parece que hay tanto una base que se mantiene, Enzo y Alexis, que Enzo y Alexis tuvieron un pésimo Mundial, sí, hay que decirlo. Enzo podía maquillarlo un poco con el gol a Inglaterra, con el gol a Egipto, ayer lo desmaquilló.
6: Sí, es tal cual.
7: Lo desmaquilló completamente y Alexis no tuvo ninguna participación destacada, que eso es un poco lo que nos venimos quejando. Y la principal crítica que le hago yo a Scaloni es que no probó cosas nuevas en un mediocampo que necesitaba otros... a sucesiones.
6: Sí, habría que hacer un punto particular de lo que fue el Mundial de Scaloni, porque hay argumentos para defender la postura de Scaloni en este Mundial de cierta forma morir con sus jugadores, de ir a la guerra con los que nos dieron el Mundial de Qatar, los que fueron las figuras principales de este ciclo, como también me parece que hay argumentos que son quizás hoy en día con el diario del lunes, con la final jugada, decir, y sí, son los más, decir, había que hacer cambios, había que darle rodaje a otros, quizás. Yo me parece que hay cierta responsabilidad, hay bastante responsabilidad de Scaloni, principalmente en la gestión de lo que fue el plantel, y me parece que eso no puede separarse de lo que va a ser el futuro de Scaloni. ¿Por qué? Porque me parece que Scaloni llega cansado al Mundial, hay que entender que, bueno, sí, ganar es divertido, nos gusta a todos, es muy lindo, fueron 7 años hermosos, pero Scaloni, tenemos que recordar que empezó su ciclo siendo cuestionado por absolutamente todo lo que pasaba, lo lanzaron al fuego, tuvo que convertirse en entrenador de primera división de la noche para la mañana, tuvo que aprender a gestionar egos, estrellas, figuras, a decirle a algunas figuras que no iban a venir más, otras que no iban a ser los protagonistas, pienso casos como el Kun Agüero, por ejemplo. Tuvo que soportar todo eso, tuvo que hacer todo el desgaste emocional de llevar a la Argentina primero a una Copa América, tuvo que transitar el Mundial de Qatar, tuvo que transitar el post-Qatar y después ser una estrella. Entonces, todas esas cosas me parece que lo han ido desgastando y hace que llegue al Mundial sin lucidez, sin, no sé si sin ánimos, pero sin animarse a hacer algo diferente a lo que ya venía haciendo. Que yo creo que también es lógico. Es lógico porque, bueno, si ganaste todo con esta gente, ¿por qué habría que hacer un cambio? ¿No? Pero después me parece que el Scaloni que necesitamos, o que necesitaríamos de aquí en adelante, es el Scaloni vivaz, audaz, que se anima a experimentar, que se anima a cambiar el esquema, que se anima a traer jugadores que no participaban antes de la selección, y yo no sé si ese es el Scaloni que merecidamente también hay ahora.
7: Sí, comparto en eso de que es el momento de renovar el grupo. Yo creo que eso Scaloni lo sabe y que por eso también está esta cuestión. Primero, de que es una persona muy emocional, yo perderé la profesionalidad, yo lo quiero muchísimo a Scaloni, me parece que ha reconectado la selección con el pueblo en cierto punto, y de identificación, tanto desde el juego como desde afuera de la cancha. Si es o no el encargado de que puede liderar esa renovación, no lo sé. Me parece que está esto de que es muy difícil también borrar a los jugadores que te hicieron ser el campeón del mundo, esos jugadores que vos querés, pero al mismo tiempo, si no es Scaloni, yo creo que tiene que seguir esa línea de Pablito Aimar, Diego Placente, y no puede haber muchos nombres más que esos hoy, pero tiene que seguir para mí esa línea y de importancia de la selección que otros técnicos no le han dado.
6: Sí, volviendo al qué queda de aquí en adelante para la selección argentina, me parece muy importante esto que decís, Marcos, en cuanto a si no sigue Scaloni, incluso pensando si no sigue nadie del cuerpo técnico de Scaloni, que también es perfectamente una posibilidad, sería interesante igual que lo haga, que esté Samuel, que esté Aimar, que esté Ayala, que esté alguno de esos al mando del equipo, que yo lo veo difícil por la cercanía con el propio Scaloni. Pero más allá de eso, me parece que es interesante que se mantenga la forma, que creo que Argentina encontró una manera de hacer las cosas. Una manera de gestionar un proceso, una manera de construir un grupo, una manera de afrontar un torneo, una manera de volver a ser la selección argentina que, competición a competición, es protagonista, de que va un mundial siendo favorito, de que llega a finales, de que siempre va a estar ahí, de que no se puede descartar. Y me parece incluso que, habiendo tenido un rendimiento deslucido como el que tuvimos en todo el Mundial, ni hablar de la final, pero en todo el Mundial, podemos seguir hablando de una Argentina que fue protagonista y hasta lo último estuvo ahí para pelear el título. Y eso me parece que es lo más importante y es lo que creo que hay que buscar mantener. ¿A qué me refiero? A que se priorice el armado de un grupo, a que el técnico entienda que no es él la figura del equipo, como me parece que ha pasado en otros procesos de la selección argentina, que por no querer golpear a nadie, ni siquiera a nadie que vaya a dirigir la primera fecha del torneo clausura ahora dentro de poco contra Newell's, no sé si fui demasiado específico, pero me parece que son cosas que es necesario que se mantengan.
7: Sí, sí, yo creo que esa es la línea a seguir. Como dije anteriormente, hay jugadores para mí, puede suceder que haya una gran Argentina. Obviamente habrá un proceso de transición en el que los resultados no se van a terminar de dar. No comparto esto de que Argentina solo compite con Messi y Maradona, solo puede ganar con Messi y Maradona en los mundiales y tiene que haber un Messi y Maradona. Esto es una opinión totalmente subjetiva, como todas las opiniones, ¿no? Uh-huh. Pero yo, en lo particular, entiendo la selección argentina como tal, como organización, como estructura, como quieras llamarlo, desde el 78, desde Menotti. Sí. Que es cuando Menotti viene y hace la revolución y dice como, bueno, no, Argentina tiene que ser esto, no podemos hacer un combinado del AMBA que va sin ganas a jugar y que va a perder el Mundial y que va a pasear, a pesar de tener buenos jugadores. Y si nos seguimos desde ahí, de ese lado, desde el 78, que es cuando empezamos a hacer una selección mucho más seria, a dar una estructura, Argentina tuvo primero que un campeonato del mundo sin Messi y Maradona, que fue el de 78, y después tuvo en total, creo que, dos mundiales sin Messi y Maradona. Sí. Del 98 al 2002, y si querés puedes contar el 2006, que Messi era un joven Messi. Y esas participaciones, bueno, el 2002 fue bastante mala, pero en el 98 llegó a cuartos de final. En 2006 llega a cuarto final y pierde por penales, sí. También. Me parece que hay una cuestión negativa. Quizá no, nunca se vuelva a ver esto que vimos estos años, pero porque fue la mejor selección argentina, sí, de la historia.
6: Aprovecho el parate. Se suma el que siempre está. El que no está hoy físicamente, pero siempre está con nosotros. Lautaro Acosta lo tenemos por vía telefónica. Siempre presente para dar su opinión, su sensación sobre la final del mundo. ¿Cómo andás, Lata, querido?
8: Pauti, querido, Marquitos, querido, muy buenas tardes para ustedes, para Mati Sosa también, y para toda la audiencia de Fútbol 680. Voy a coincidir con Marquitos, con lo que decía. A ver, es la mejor selección de la historia, sin duda. De 5 finales ganó 4, y justamente los mundiales que decía Marquitos, el 98 y 2002, fueron como una especie de transición entre lo que fue el Diego, justamente, con ese fatídico 94, y el debut de Messi, que no tuvo muchas chances tampoco en el 2006, pero después a partir del 2010 es como que tuvo a sus espaldas la responsabilidad, si se puede decir, de la selección. Después, bueno, en el medio Copas Américas, la frustración del 2014 por no poder ganar la Copa, el mamarracho del 2018, la gloria en Qatar. Y bueno, y este pasaje trunco que, bueno, se truncó ayer, pero que sin duda hizo épico, se puede decir, todo lo que pasó, bueno, lamentablemente no se pudo lograr.
6: Sí, sí, Lata, bueno, acá justo con Marcos estamos hablando. ¿Cómo ves el futuro de la selección argentina? ¿Hacia dónde vamos a ir después de todo esto?
8: Bueno, para empezar, ayer surgieron varias especulaciones con el tema Messi, debido a su edad. A ver, el hecho de que no haya dicho nada, y es más, el comunicado de hoy que sacan tampoco dice nada, queda una mínima esperanza como para decir, bueno, va a jugar a finalísima, que se supone va a ser en noviembre. Yo no sé si llega a la Copa América, o si llega, va a llegar, no sé, no tan bien físicamente, a lo mejor sí, ojalá me equivoque, al Mundial que viene no. Entonces hay que construir también una camada y un referente, y ahí hay que buscar. Lamentablemente el sí. Messi tiene una edad útil, una vida útil, y a que duela, obviamente lo vamos a extrañar mucho, pero hay que buscar. No sé si va a haber un nuevo Maradona, un nuevo Messi. Alguien tiene que hacerse cargo de la selección o armar un conjunto de individualidades, sino de jugadores, para que alguno tome la responsabilidad, o algunos tomen la responsabilidad que deja justamente una camiseta como la de Messi.
7: Sí, yo por ejemplo veía ayer, entre tanta desesperanza, un puntito de luz en Nico Paz, diciendo sí. que iba a hacer de todo lo posible sí. para llevar nuevamente la Copa Argentina. Y yo creo que Scaloni, a priori, bueno, me parece que los pocos minutos de Nico Paz se justifican también en que Scaloni lo piensa un poco como el reemplazante de Messi, que juega de Messi.
6: Nah, para mí es un montón.
7: No, pero por la posición en el juego, no jugaron juntos.
8: Como posición sí, Ahora, tirarle la mochila a Nico Paz así, a no, los 18 no. años, me parece un montón.
7: No, no, es que yo no creo que sea tirarle la mochila. Yo creo que es por cómo piensa. Así como tampoco jugó Dybala con Messi, Nico Paz tampoco jugó con Messi. Me parece que es igual de donde puede construir Argentina, es Nico Paz. Yo, hoy por hoy, sí, yo lo siento así. No creo que, no quiero tampoco que sea el próximo Messi, ni quiero que sea el próximo Maradona. Que sea Nico Paz y que encuentre en base a eso su fútbol y su despliegue en la selección.
9: Yo creo que la figura de la selección, la próxima figura de la selección, no vamos a poner a nadie al nivel de Messi y Maradona hasta que nos demuestren lo contrario. Primero se dijo no va a haber otro Maradona y bueno, surgió Messi. Vamos a decir lo mismo, a ver si tenemos la misma suerte, ¿no? Si surge otro Messi, otro Maradona. Yo creo que la próxima figura de la selección, la próxima cara, el próximo jugador determinante, me parece que va a ir surgiendo. Me parece que ni siquiera por pensarlo en la misma posición que Messi, pues bueno, obviamente por el sector que ocupa en el campo, por estilo de juego y eso, uno dice, sí, obviamente va a ser Nico Paz. Yo me parece que esto tiene que tener su cauce. Yo voy a decir algo que es sumamente polémico. Y no me van a bancar, pero bueno, lo lamento. Yo me parece que sería bueno que no, y que no se entienda como una crítica, que se entienda como todo lo contrario. Sería bueno que Messi no esté en la finalísima. Me parece que sería bueno que la finalísima la afrontemos ya con, no sé si ya el nuevo grupo que va a estar, sino que se empiece a divisar eso y que Messi, no sé, que tenga los partidos que quiera tener a modo de agradecimiento hacia él, de despedida hacia él, que ya empecemos un poco a desprendernos de la figura de Messi, a dejar de vivir de toda esta época gloriosa que fue gracias a Messi, porque nada de lo que pasó, ningún ciclo Scaloni, la final del mundo, nada de lo que nos pasó ahora hubiese sido posible sin Messi, un Messi con 39 años. Me parece que seguir extendiéndolo es innecesario, y que si esta fue la última imagen de Messi, me parece que es algo hermoso, dejando la vida hasta la última pelota, hasta el último minuto, diezmado, y yo creo que le haría hasta bien a él que empecemos a un poco a desprendernos de esa idea de el Messi salvador, de que sin Messi no hay nada. Y yo creo que eso es a lo que hay que apuntar. No sé si me van a bancar, compañeros. Elijan su camino.
8: Yo creo que coincido. A ver, hoy me preguntaban, che, pero Thiago Almada no puede jugar por ahí. Sí, el tema es otro estilo de juego. Almada en un momento arranca más desde un costado. No es tan 10, va Messi tampoco. En un momento Messi como que abandonó ese lugar de enganche, si se puede decir. Ayer veía, por ejemplo, una página que había puesto una lista de 6 equipos distintos, o sea, como 60 jugadores, y ahí tenés varios que pueden ocupar el lugar, obviamente no quemando etapas, porque muchos decían, bueno, pero Tomás Arantes el nuevo Messi. No, Tomás Arantes tiene 18 años, llévenlo de a poco. Con el tema de Thiago Almada, quisieron hacer lo mismo, Thiago Almada fue como bajando un cambio en un momento, fue como abandonando esa posición, fue tirándose un poco más hacia la izquierda, y no es el nuevo Messi. ¿Puede reemplazarlo? Sí, no es el nuevo Messi.
7: Sí, totalmente. Yo comparto también la postura de Bauti. Si no es en la finalísima, yo creo que será en 2027 que se empiece el proceso sin Messi. Que quizás se trata de una despedida, pero bueno, me parece a priori evidente que hay que empezar a construir, y que mientras antes se puede empezar a construir un nuevo grupo, unos nuevos jugadores, convocar a gente nueva, mejor va a ser. Después, obviamente, entiendo yo que veía mucho en redes sociales, principalmente, de que se ya tratando de adelantar de que tanto el Mundial 2030 como de Argentina puede ser malo, o que van a ser años oscuros. Me parece que el fútbol es una incertidumbre gigante. España, 4 años antes, se había quedado eliminada en octavos de final por penales contra Marruecos. Argentina misma, en Rusia 2018, quedó eliminada en octavos contra Francia. Entonces me parece que esas cuestiones, ese absolutismo que también sale por la derrota, y que a la gente le encanta ser absolutista en los malos momentos, es innecesario y poco justificado.
9: Sí, ya aprendimos hace mucho tiempo que no es imposible proyectar de acá un mundial. De mundial a mundial es imposible proyectar.
8: A ver, yo coincido con todo lo que ustedes están diciendo. A ver, si hubiese ganado el mundial, yo creo que a Montiel, a Molina, le hubiesen dicho exactamente lo mismo que le están diciendo hoy. a Paredes, bueno, a Enzo Fernández sí, le podés marcar el tema de fue con la plancha estando amonestado, sí, bueno, ya está, ya pasó. Pues le podés cuestionar, no sé, a Nico González el primer tiempo que más o menos anduvo, pero lo van a matar igual, porque es Nico González. Uh-huh. Ya está, ya se fue el Mundial, un mes donde tuvimos la ilusión de salir campeones, lamentablemente no pudimos, habrá que proyectar ahora los amistosos de, no sé, septiembre, la finalísima. 2027 arranca la eliminatoria, va a estar toda con Conmebol metida, o sea, se van a jugar para cumplir básicamente. Tenés la Copa América el 28, tenés que ver a ver quién agarra también ese fierro caliente, porque si Scaloni, suponete que se va, quién agarra. Porque muchos dicen Simeone y todo. A mí, no. Sinceramente, chicos, no me gusta Simeone.
9: No, no.
8: Si vos
9: no.
8: me decís, yo no sé cómo estarán Aymar y Placente de la cabeza, digamos, como para agarrar este proyecto en caso de que Scaloni diga en diciembre, bueno, yo me voy. A priori, para mí, con el trabajo que está haciendo Placente y además, bueno, Aymar, yo no, yo la alternativa la veo ahí, después no se me ocurre otro nombre. Yo no tocaría tanto ahí. Y aparte la confianza ya la tienen ellos, pero qué sé yo, le decíamos lo de Molina y Montiel. Y el lateral derecho puede estar Giai, tenés bueno Joaquín García que lo van a, que de Vélez, que no tiene tanto nombre, pero lo podés llevar de a poco, Barrenechea en el medio, que a mucha gente le gusta, Capaldo también si lo querés poner el lateral derecho, tenés gente como para ponerlo, por más que Capaldo juegue más, mejor de 5 o de 4 no me gusta tanto. Pero una alternativa. Y después de delantero tenés un montón. Panichelli. Ustedes se imaginan que Flaco López llegó, pues Panichelli se rompió. Flaco López no sé si iba a ir a la selección o no.
7: Sí.
8: No, le fue mal. Pero Panichelli, ahora cuando se vuelve a recuperar, en caso se recupere muy bien y vuelve a ser el que fue, igual que él. Y ahí tenés otro nombre también, de la delantera de la selección.
9: Bueno, Lata, querido, te vamos a ir despidiendo, que sé que estás de festejo. Ahí un abrazo grande para toda tu familia. Vamos a escuchar un par de audios. Tenemos al entrenador hasta ahora de la selección argentina, subcampeón del mundo, duele decirlo, pero hay que decirlo, Lionel Scaloni. ¿Lo tengo, Gonza, querido?
10: La verdad que no hablé con Leo. Con respecto a mí, voy a hablar con el presidente. Yo más o menos tengo una idea de lo que quiero hacer. Cumpliré el contrato y después veo. La verdad que siento la necesidad también de pensar, porque ya no sé si va a poder hacer algo tan grande como esto y a lo mejor, bueno, habría que hablarlo. Yo al presidente le estoy agradecido por haberme dado la oportunidad esta, de estar en el lugar.
9: Ahí estaba la palabra de Lionel Scaloni. Bueno, Difícil conferencia de prensa.
7: Sí, durísima. Yo subí a mi Instagram un fragmento de la serie de Scaloni, que si la quieren ver está en Flow, si no me equivoco, El método de Scaloni, que a mí me sorprendió mucho que en el final él dice: yo quiero que se acuerden de mí como un tipo, una buena persona que vino acá y dio lo mejor que podía y que no me ignoren.
9: Sí.
7: Y eso me pareció increíble. Sí. ¿Quién te va a ignorar? Sos el campeón del mundo, revolucionaste un país. Yo creo que ahora uno está triste, evidentemente, pero me parece que este subcampeonato del mundo en lo emotivo fue casi un poco más que Qatar, diría, por el partido contra Inglaterra, el partido contra Egipto, el hat-trick de Messi. Y yo creo que se termina acomodando.
9: Sí.
7: En donde merece, que es un subcampeonato. Quizá la final empaña un poco el no patear al arco, eso comparto completamente. Es una pena que tanto Scaloni como Messi se despidan de esa forma en Argentina. Pero Scaloni lo que hizo, creo que uno no termina de ser consciente porque lo está viviendo.
9: Exactamente. Bueno, con esto vamos a ir a una pequeña tanda publicitaria, cumplimos comercialmente. Cuando volvamos, quédate ahí canalla, quédate ahí leproso, que vamos a estar hablando de Central y de Newell's, que arrancan el torneo, llegó ese día. Vamos a la tanda y volvemos con todo el fútbol rosarino. Muchas gracias.
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9: Volvemos entonces, 18:32, casi cumplidos. Marcos, tenemos mensajes al 3413-630583.

0: Y le bajaron el pulgar detrás de esa pelota. Hay mucho interés, plata, política, en mi opinión. Ojo, aparte están cansados, también los nuestros jugadores grandes y los españoles todos jóvenes, nada que reprochar, gracias selección.
1: Sí, a ver, uno cuando vive un partido así, un partido definitorio y no las cosas no salen como uno quiere, tiende a querer buscar una explicación. Me parece que sí, alguno puede pensar que hubo algo raro, sin duda vieron cosas que no son normales, porque no es normal que una final del mundo se dé así, en teoría los dos mejores equipos del mundo. La realidad es que llegamos con lo último.
0: Sí, comparto, y se notó en las lesiones, en muchísimas cosas, lamentablemente se llegó de esa forma, pero bueno, son al fin y al cabo cosas que suceden. Y después Barbie, que también nos dice un feliz día. La Argentina no me gustó, me gustaron cuatro jugadores: Gonzalo Montiel, Nico Tagliafico, Dibu Martínez, Julián Álvarez. Besos Barbie, igualmente. Sí, yo comparto. Tagliafico para mí una de las grandes figuras de la cancha. Esa imagen para mí va a quedar en la posterioridad, de Tagliafico rengueando ya sin poder caminar. Una cuestión simbólica, sí, muy importante. Que el propio Scaloni lo señaló. Dibu Martínez, la gran figura de la cancha argentina.
1: ¿Te pareció?
0: Para mí sí.
1: Yo tengo opiniones,
0: ¿sí?,
1: distintas.
0: ¿Pero cuántas atajadas tuvo? ¿12 atajadas hizo?
1: Tuvo un buen partido a lo que venía haciendo el Mundial del Dibu, que venía siendo discreto. El cabezazo Nico Williams fue un atajadón. Después me parece que muchos tiros al medio, algunas respuestas flojas, algunas pelotas que eran para agarrar, que dio rebote.
0: Yo recuerdo una de Olmo, que sí me parece que pudo haber hecho más, pero después me pareció que hizo un gran partido. Sin el Dibu era un 4-0, 3-0, para mí. Fácil. De piso.
1: Para mí no.
0: No, no.
1: Incluso, voy a decir algo también fuerte por ahí.
0: A ver.
1: En el gol, centro Nico Williams, área chica.
0: No, pero este era un centro pasado, era difícil. Yo no lo comparto. Para mí el Dibu fue la figura y bueno, una pena que terminó así.
1: Ahí de la producción, Matías Sosa, que es arquero.
0: Hacen 2-1.
1: Él sabe, es arquero, sabe cómo funciona el puesto. Nada, sí. Para mí, a ver, como siempre decimos, todo esto siempre entendiendo la figura del Dibu, evaluándolo como con la altura con la que lo evaluamos. A un arquero normal no le pedimos esas cosas, no le vamos a pedir, no sé, a Javier García, a Rodrigo Rey, no le vamos a pedir a esos arqueros que hagan eso, que descuelguen un centro pasado en el área chica en una final del mundo a los 106 de la largue. Eso no lo vamos a pedir. Al Dibu, lamentablemente no, por suerte se lo puedo pedir porque es el Dibu.
0: Sí, a ver, Yo también creo que había una cuestión de desgaste físico, emocional. Esa es otra cosa que tiene España, que te desgasta emocionalmente.
1: Sí.
0: La cantidad de toques, las triangulaciones, que todos los jugadores sepan filtrar pases. Los centrales, hubo un pase de Cubarsí, después de Rodri, que después dicen que Rodri no da pases para adelante y otras cosas de personas que no les gusta el fútbol.
1: Recital de Rodri.
0: Un recital totalmente. De hecho, los minutos que no juega Rodri fueron minutos que peor la pasó España. Totalmente. Me parece muy particular a mí esto del desgaste. Yo estaba desgastado emocionalmente. Sí. Yo estaba cansado de ver que ellos tocaban y tocaban y tocaban. Y hacían cambios de frente, la paciencia.
1: Y todos los rebotes, absolutamente todos los rebotes, iban a un español.
0: Siempre había un español, sí. Y bueno, para mí, la columna vertebral de España, además de Rodri, le decía a Guti fuera del aire, Cubarsí,
1: sí,
0: me pareció increíble. 19 años tiene Cubarsí, además.
1: Sí.
0: No pocas veces visto a un central tan joven dar una exhibición semejante. Y eso que no fue un gran partido de Yamal.
1: Uh-huh.
0: Capaz en el primer tiempo un poco más, pero no llegó a ser lo que era.
1: No.
0: Y después Montiel, yo he leído que capaz tuvo una lesión, no me termino de quedar muy en claro el por qué salió.
1: No,
0: a mí
1: no
0: me pareció raro. Me parece que no lo veía mal que salga, pero no en ese momento, quizás más para los 80, perdiste una ventana.
1: Sí, y lo termina crucificando un poco Scaloni, que Molina no entró bien y que salió en la foto luego la otra vez.
0: Sí, es una cosa muy particular y poco profesional, voy a decir, pero me gusta más Montiel por Molina que Molina por Montiel. Me gusta más Montiel entrando en el segundo tiempo que Molina entrando en el segundo tiempo.

0: Y bueno, sí, finalmente quedó nuevamente en la foto Molina, lamentablemente, como ha sucedido en otras ocasiones, y bueno, lo condenará.
1: Bueno, vamos cambiando el chip, ¿te parece?
0: Me parece muy bien. Ya está, ya pasó el
1: El chip
0: mundial.
1: mundialista se
0: Ya
1: acabó,
0: está, qué
1: ya
0: duro.
1: estamos viendo los jugadores, ya en este momento creo que acaba de llegar el avión a Ezeiza, se van a estar bajando los jugadores. Y nosotros también volvemos a lo más habitual, a lo nuestro, al fútbol nuestro. Vamos a hablar de los equipos de la ciudad. Vamos a arrancar por Central, que juega este jueves. Tengo el informe de Valen Müller, que hay novedades en el canalla. Vamos con Valentina.
2: Muy buenas tardes a todos chicos ahí en el piso y a todos nuestros oyentes de Fútbol 680. Vamos a estar hablando un poco de la actualidad de Central, un Central que este fin de semana cerró a un nuevo refuerzo. Ya veníamos hablando de la incorporación de Sebastián Saracho, la de Axel Werner y la de Tomás Badaloni. Finalmente llegó el cuarto refuerzo, el volante de juego que todos estaban esperando, el más ansiado por los hinchas, si se quiere de alguna manera. Franco Servi vuelve al club tras una década en el fútbol europeo. El volante ofensivo, que recordemos que tiene 32 años, llega en condición de libre luego de finalizar su vínculo con el Celta de Vigo. Firmó contrato por 2 temporadas hasta junio del 2028 y vuelve al club para jugar su segunda etapa. En la primera, cuando hizo el debut en el año 2014, disputó 56 partidos y convirtió 7 goles. Si hablamos de llegadas, también tenemos que hablar de salidas, y es que el juvenil Samuel Beltrán va a continuar su carrera en Sportivo Luqueño de Paraguay. El mediocampista fue cedido a préstamo sin cargo y con una opción de compra por el 50% de sus derechos económicos. La intención es que pueda sumar rodaje, ya que no tenía teniendo minutos en la reserva y había quedado un poco relegado en la consideración para el plantel de la primera. Por otra parte, uno de los nombres que en algún momento sonó como posible refuerzo auriazul, finalmente definió su futuro y es lejos del club de Rayito. Ezequiel "El Chimi" Ávila firmó contrato con el Huesca de España y continuará su carrera en el fútbol europeo. Así que descartamos cualquier tipo de rumor de que el hermano de Gastón pueda venir a compartir club justamente con su hermano. Mientras tanto, debo comentarles que el plantel va a transitar una semana clave de preparación para definir quiénes van a ser los 11 titulares de cara al debut del torneo Clausura el próximo jueves a partir de las 19:30 horas, cuando se enfrente a Belgrano de Córdoba, vigente campeón de este fútbol argentino. Así que chicos, hasta acá la información de hoy. Nos vemos mañana.
1: Bueno, ahí estaba el informe de Valen, muy completo como siempre, lo principal siendo la vuelta de Servi.
0: Uf, qué cosa principal además.
1: Sí.
0: Pedíamos noticias de Central Movimiento y hizo una. En este mercado, desde mi opinión, tan chato del fútbol argentino, es una de las grandes incorporaciones,
1: Sí,
0: creo yo.
1: sin dudas. Y eso me parece que, a su vez, para mí pone en duda la continuidad de Campaz.
0: Puede ser que esté de cierta forma todo conectado. Porque al mismo tiempo de que vuelve el fútbol en nuestro país, para el fútbol europeo, sigue todavía en
1: Sí.
0: pleno mercado de pases hasta el 31 de agosto, me
1: Sí.
0: parece. Entonces, es muchísimo lo que queda de mercado allá en Europa.
1: Sí.
0: Acá, bueno, siempre hay como cuestiones, cositas que hacen que el mercado se extienda hasta la fecha 13, pero a priori uno pensaría que está muy cerca de terminar.
1: Sí. Por otro lado, Central también fue noticia en las redes sociales,
0: Uf.
1: Principalmente gracias a funcionarios del Gobierno Nacional, que se hicieron eco de la publicación que subió el club agradeciéndole al plantel de la selección argentina por el subcampeonato, por el mundial, por toda esta etapa que nos ha hecho vivir, que para el que no lo vio, utilizaron la foto de la formación contra Jordania, en la que no fue titular Messi, pero sí fue titular Giovanni Lo Celso, surgido del club, hincha, bueno, todos conocen la identificación de Lo Celso con Central y de Central con Lo Celso, que distintos funcionarios del gobierno salieron a repudiar de cierta forma, diciendo que querían recortar a Messi, y bueno, distintos tipos de cuestiones que el club salió a responder con un comunicado. ¿Lo tenemos?
0: Tenemos el comunicado, El comunicado oficial, ante la enorme sorpresa por la infamia y las repercusiones nacionales que generó una simple publicación de un club de fútbol, el Club Atlético Rosario Central aclara que, en la foto del posteo de felicitaciones a la selección, se hizo centro en Giovanni Lo Celso, jugador nacido en las divisiones inferiores del club, y se lo hizo como de costumbre compartiendo una imagen de la formación inicial del equipo argentino el día que Gio jugó su único partido como titular en el Mundial ante Jordania por fase de grupos. En esta publicación no se cortó ni editó la imagen seleccionada para este posteo que el club publicó en sus redes oficiales con el derecho de que le cabe, o que, conforme a lo que establece el artículo 14 de la Constitución Argentina acerca de la libertad de expresión. Dicho esto, Central anticipa que iniciará las acciones correspondientes contra quienes agravearon a la institución en lo que entendemos como un ataque indiscriminado contra el club que se hizo una publicación deportiva como tantas otras. Por lo que entendemos que en ningún momento cabe que autoridades de la nación, que deberían estar ocupados con temas más relevantes, repliquen y traten de direccionar este tipo de mensajes de índole deportivo. Además, Central deja en claro el sentimiento de absoluta admiración y enorme respeto que existe por cada jugador que compone esta selección argentina, así como por su cuerpo técnico, colaboradores y dirigentes. Entre ellos y en especial por nuestro capitán Lionel Messi, a quien admiramos como profesional y como persona, y con cuya familia se mantiene una excelente relación de años.
1: Ahí está. ¿Qué ganas hay que tener realmente de generar una polémica donde no hay la más mínima? Al menos esa es mi forma de ver, no sé.
0: Yo comparto que no haya polémica. Me parece igual que tenía que estar un poco vivo, más bicho, el equipo de comunicación y sí. Saber que si no publicas una foto de Messi, sabiendo la identificación que tiene Messi, me parece bien la justificación y no dudo que haya sido así. Me parece que en estos temas hay que estar un poco más vivo y saber que va a generar inevitablemente polémica por lo que significa Messi. El utilizamiento de la política después sí me parece que está fuera de tema. Que Pablo Quirno, el canciller sí. De la Argentina, salga a mencionar que esto no lo hacen por ser de Newell, Messi, Scaloni. Me parece que está de más.
1: Sí, sí, sobre todo teniendo en cuenta que estamos en un país donde se perdieron 300.000 puestos de trabajo, se cerraron 26.000 empresas, donde tenemos una serie de problemas económicos que son galopantes, donde la desigualdad crece cada vez más, donde las universidades públicas no sabemos muy bien qué va a ser de nuestro cuatrimestre. Me parece que en todo este contexto, siendo funcionarios del gobierno nacional, hay cosas más importantes para hacer que estar atentos a las redes sociales de un club de fútbol, de una ciudad, para ver qué polémica sacar, con qué golpear, cuando, bueno, la realidad de la Argentina es esta. Gonza, querido, tengo otra tanda. Y a la vuelta, quédate ahí, leproso, no te vayas. Calentate los mates, hacete un café. Quédate ahí sentado, que a la vuelta tenemos el informe de la realidad de Newell's, que también va a estar debutando este fin de semana. Vamos con la tanda.
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1: 18:46, 41 segundos. Volvemos entonces con esto que es Fútbol 680. Ya hablamos de Central, ya hablamos de la selección argentina. Vamos a seguir hablando de lo que es el regreso del torneo local, que mucho se viene diciendo, cómo vamos a volver a ver el torneo local después de lo que fue toda esta épica mundialista, todo lo que fue este proceso. Pero bueno, finalmente llegó, Marquitos.
0: Sí, llegó. No sé todavía cómo sentirme. Estoy buscando las sensaciones, las palabras para saber qué opino de que vuelva el fútbol tan rápido. Es un fútbol que ojalá que nos trate bien.
1: Sí, sí, sí.
0: Que nos trate bien. Vamos a ver. Mientras tanto está abriéndose el avión de la selección, sí, sí, sí. Que ya aterrizó. Sí, sí, sí, veremos. Una fecha que arranca, si no me equivoco, arranca esta semana claramente. Arranca sí. El jueves a las 19:30 con Sarmiento Argentino Junior y con Belgrano Central. También abre el campeonato el equipo canalla. En caso de Newell juega el sábado a las 17 horas contra, como hemos dicho, el Talleres de San Paoli. Sí. Veremos qué sucede con el Talleres de San Paoli.
1: Sí, interesante.
0: A tener visto, no sé si por lo que hace en la cancha, sino por lo que va a hacer afuera de la cancha, me parece.
1: Sí, sí, sí.
0: Está divertido.
1: Hablando de Newell's, tenemos el informe de Ramiro Espósito con toda la información de la lepra. Vamos con el informe.
6: Compañeros de Fútbol 680, muy pero muy buenas tardes. Ramiro Espósito con toda la información de la lepra. Newell's que, bueno, jugó su último amistoso ante Sportivo Las Parejas. Primer partido 0-0 y el segundo ganó 1-0 con gol de Blas Benedetto. Bueno, ya ultimando lo que es el plantel, esperando por la llegada de Alan Soñora, que ya está arreglado de palabra. No me falta arreglar eso en los papeles, pero por lo que me indican va a ser la tercera incorporación. Y negociando ya y avanzadas, me dijeron prácticamente etapas finales, la posible llegada de Agustín García Basso, que sería el cuarto refuerzo de Newell's. No se cerraría ahí el mercado, porque la idea es traer un volante creativo. Alan Soñora le puede dar, puede ser volante ofensivo y también le puede dar la opción de ser extremo. Y García Basso es zaguero central izquierdo, pero también le puede dar la opción de jugar por lateral izquierdo. Bueno, de no llegar ese extremo o volante creativo, quien pasaría a ser extremo sería Jerónimo Russo, que es su puesto natural. Recordemos que Luca Bernardi lo pasó al lateral izquierdo. Pero bueno, con la llegada de Soñora, la posible llegada de García Basso, y bueno, el volante creativo o extremo que está buscando Newell's, cerraría el mercado de pases. Recordemos, sábado ya está confirmado. Sábado, próximo sábado, 17 horas, ante Talleres de Córdoba. Decir ahora un equipo, me parece que más o menos va a ser lo que estuvo probando los amistosos. Ahora, dar a conocer hoy un lunes, el partido jugado un sábado, un equipo, y confirmarlo es demasiado ya, pero yo creo que entre miércoles y jueves, a más tardar el viernes, tendremos un bosquejo de lo que va a poner Fran Darío Kudelka para enfrentar a Talleres de Córdoba. Recordemos, primero va con el conjunto de Jorge Sampaoli, luego visita Independiente, y luego de Independiente recibe a Boca Juniors. Estas van a ser las tres primeras fechas que va a tener Newell's. Recordemos que se modifican las localías. Por ende, recibe Talleres, visita Independiente y recibe a Boca Juniors en este camino. Que la idea de Kudelka es, camino en este clausura, que la idea de Kudelka es sacar la cantidad de puntos, sacar la mayor cantidad de puntos para seguir alejándose del descenso, sumar al campeonato para llegar a los playoffs y, por qué no, jugar alguna copa internacional. Veremos si ese objetivo de Kudelka se puede llegar a cumplir, o por lo menos los dos primeros, que es llegar a los playoffs, sumar puntos para engrosar el promedio, engrosar también la tabla general y, por qué no, llegar a jugar una copa internacional, sea Sudamericano o Libertadores.
1: Volvemos entonces, muchas gracias Ramiro, también un informe muy completo. Hacemos un pequeño parate para hablar de, bueno, cómo está llegando la selección argentina al país. Ahí los vemos bajar, recibidos con una alfombra roja, con granaderos, a los jugadores del plantel. Realmente uno quizás sacándose un poco el traje de periodista y hablando un poco más del corazón, desde el hincha, es un grupo humano, es un plantel, es un conjunto de jugadores que realmente es para admirar lo que han hecho, lo que son, el ejemplo que ponen y lo que han demostrado que puede ser la selección argentina.
0: Sí, totalmente. Lo vuelvo a repetir, yo creo que de los últimos años la selección que más ha generado un sentimiento de identificación, de pertenencia, de que también, y esto me parece muy particular, el no futbolero, que no creo que haya mucha gente acá que no vea fútbol, sí, pero el no futbolero sintió también una pertenencia sobre los jugadores. Sí. Y yo creo que se vive de forma distinta, ¿no? El que le gusta el fútbol, al que no. Yo lo vi con mucha gente que no le gusta el fútbol, y la derrota, a mí también, pero la derrota los dejó en la lona. Quizá por no uno capaz está más acostumbrado porque, bueno, capaz su equipo puede perder varios fines de semana consecutivos, pero me parece que lo que se generó, y está Scaloni, Otamendi, Tagliafico, el Chiquitapia, entre otros, volviendo, me parece que sí, que se generó eso.
1: Sí, por otro lado, la información que hay hasta ahora es que Messi va a estar llegando mañana aquí a la ciudad de Rosario, su ciudad natal. No ha trascendido si va a haber algún tipo de acto público, si podremos acercarnos y saludar al número 10, que bueno, también otro que nos ha dado tantas alegrías, que también la ha pasado tan mal, que me parece que eso también se valora poco todo lo que fue el arco narrativo de Messi en este
0: Totalmente.
1: Tiempo.
0: Totalmente. Volviendo brevemente a Newell, el 2431 que nos preguntaba sobre la rescisión de contrato de Andrew Pereira, justo la verdad que no lo tenemos a Ramiro para charlar en profundidad, que es la persona que nos puede, si se quiere, profundizar en la noticia, pero bueno, lo que tenemos es eso, que Andrew Pereira, el jugador venezolano de Newell, lo hizo debutar Fabiani en su momento, en 2025, creo que el año pasado. Rescindió su contrato, veremos dónde sigue su camino. Pasó sin pena ni gloria, jugaba mucho en la reserva, pero bueno, no finalmente no. Y en lo que respecta a Newell, un poco lo que fue charlando Ramiro, me parece interesante García Basso.
1: Sí.
0: Me parece que para lo que es Newell, te puedo decir, es un buen refuerzo.
1: Gran refuerzo.
0: Es un gran refuerzo, un tipo además que viene con rodaje, que uno pensaría que llega y va a ser titular.
1: Sí.
0: Sin ir más lejos. Y a la señora, lo hemos hablado, un volante que nos recuerda a ese Ferreira, a ese Maroni, compasado en un grande que viene a ser creativo. Veremos si cumple con la parte de creatividad, si es un poco un jugador que rompe esquemas. Pero bueno, al fin y al cabo, Newell se terminó armando, hizo un mercado aceptable.
1: Yo creo que aprueba el mercado de pases.
0: Aceptable, 7 puntos, si todavía no se cerró. Quizá puede aumentar incluso unos puntos. Veremos si con lo que tenía más los refuerzos le alcanza para llegar al menos a playoff, porque todavía no jugó playoff.
1: Sí, Newell no jugó playoff, no ha sido protagonista básicamente de nada en el último tiempo, no ha peleado contra la Copas, no ha tenido grandes participaciones, bueno, ha sido protagonista de pelear el descenso.
0: De pelear el descenso, probablemente sí.
1: Yo me parece que ahora Newell's empieza a cambiar un poco la cara. Ya hace un mercado de pases con jugadores que ninguno es una apuesta, que ninguno es un desconocido, que ninguno... No porque vayan a tener grandes niveles, ni vayan a ser grandes figuras, ni vayan a ser ídolos de Newell's, pero sí son jugadores que se pueden presentar en un plantel, que pueden competir, y que yo creo que Newell's hoy, antes de que arranque el torneo, me animo a decir que va a estar... No sé si clasificando cómodo, pero que va a estar más cerca de clasificar. Va a estar en la mayor parte del torneo adentro de los que clasifican que afuera, me parece.
0: Sí, yo comparto. Por plantel, también por el director técnico, Frank de Yacudelga, que es un técnico que a priori le viene bien, a Newell, que terminó cerrando además una liga, una temporada, la última vez, el último torneo, con una dinámica más positiva de lo que venía acostumbrado, que había llegado a un punto muy bajo, un punto que parecía que se iba a pelear por el descenso todo el año. Hoy quizá hay una esperanza de que eso no suceda y poder ilusionarse con otras cosas. El formato además te favorece a que puedes clasificar entre los 8 y te puedes, no sé si llegar a ilusionar, pero sí empezar a ganar confianza y ser un poco lo que ha sido Newell a lo largo de su historia, que es un equipo con buenos resultados.
1: Salir del pozo.
0: Salir del pozo.
1: Es lo que necesita Newell después de tanto tiempo. Y después me parece que tiene nombres que son interesantes también. Ya hemos hablado mucho de los juveniles, pero me parece que Massanti, que Cócaro, que bueno, si ahora se termina sumando García Basso también... Todos los refuerzos que trajeron son nombres que el hincha de Newell's me parece que tiene con qué ilusionarse, no con el torneo, sino de que va a ir a la cancha y va a poder ver un equipo que compita semana a semana, día a día, que pueda empezar a darle otra cosa, otro aire a este equipo. Siendo las 57, vamos a empezar a proyectar. Está por arrancar el torneo, falta todavía. Vamos a hacer una apuesta. Okay. Aquí entre todos. Se pueden sumar también los oyentes al 3413-630583. ¿Cómo terminan los equipos de la ciudad este clausura?
0: Uf. ¿En la posición o incluso llegando a playoff hasta que...
1: Llegando a playoff.
0: Bueno, yo creo que... Newell, vamos a ponerle un voto de confianza. Yo creo que octavos de final de playoff puede llegar. Yo creo que sí. Me parece que un mercado... También tapado por el Mundial, pero no es un mercado tan movido. Uh-huh. Me parece que en eso Newell a priori puede llegar a diferenciarse. Y Central, veremos. Yo creo que depende mucho el factor Copa.
1: Sí.
0: Ahí en el medio. Si sigue avanzando en la Copa Libertadores, como ha sido Almirón en Boca, por ejemplo, de descuidar el torneo local
1: sí.
0: y poner suplentes por 3 semanas para llegar bien a la final de la Libertadores...
1: Es muy difícil el fixture de Central de arranque.
0: Sí, arranca fuerte.
1: Racing. Arranca visitando al campeón, recibiendo Racing, visitando a River. Después, bueno, tiene el partido con Aldo Civi, que a priori es más accesible. Después, ya va a estar pensando en la llave con Corinthians, que es el 13 de agosto.
0: Sí, por eso. Entonces, Central, vamos a poner un voto de confianza también. Yo digo que a semis puede llegar, pero depende del factor sí. Copa. Es lo que digo. Si sigue avanzando en la Copa, como los hinchas canallas quieren, y probablemente el torneo se vea perjudicado. Con completa razón.
1: Sí. Yo imagino un Newell's también llegando a octavos de final, quizás incluso a cuartos, dado que no tiene otro compromiso, más allá de lo que es el torneo clausura. Yo creo que este torneo le va a costar a Central. Me parece que no se trajo la cantidad de plantel para tener piezas de rotación para poder afrontar bien ambos frentes. Me parece que ya incluso lo demostró el semestre pasado. Me parece que le va a costar este torneo. Yo me parece que Central, como bien decís vos, Marcos, va a empezar a apostar más a la Libertadores. Bueno, amigos, Marcos... Producción, Mati, Juli.
0: ¿Qué tiempo? Un reloj suizo.
1: Gonza Carrizo en los controles. Nos vamos a ir despidiendo. Esto ha sido otra edición, otra emisión de nuestro queridísimo Fútbol 680. Muchas gracias por acompañarnos. Lo dejamos con la gente de Reporter 680. Hasta mañana.

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0: Bien, dice nuestra apertura, nuestra cortina, dice premios, hay uno solo, ¿no? Por supuesto, todas las repercusiones de lo que fue el día de ayer, ¿no? En esta finalísima del mundo, por la Copa, por supuesto, donde nuestra selección obtuvo el segundo lugar, que me hubiese encantado, obviamente, que lo trajeran, ¿no? Pero no se pudo. El lugar es merecidísimo, sin lugar a dudas. La selección está empezando, ya llegó aquí a la República Argentina, parte de la selección, porque no todos están, algunos por compromisos y por algunas circunstancias seguramente no han podido venir y se han quedado y se han ido para otro lugar. Bueno, ¿cómo lo pasó el día domingo? Había muchas expectativas seguramente, pero bueno, no fue, ¿no? Pero igual estamos súper contentos. Yo creo que ya cuando pasó la final, para mí se ganaron todos los laureles, ¿eh? Me hubiese encantado, obviamente, que lo trajeran la Copa, que hubiese sido histórica, pero no se dio. Los dos mejores del mundo, ahí están, son merecidos, por supuesto, hicieron todo, ¿no? Uno esperaba en algún momento del partido, que fue casi muy parejo, una remontada que nos tenía acostumbrada a la selección, no fue, señores, ¿eh? Por supuesto, con todo el equipo de Reporter 180 para empezar a acompañarlos a transitar estos 120 minutos con toda la información, toda la repercusión. No hay canales, medios, radios, todo, ¿no? Que no hablen sobre el tema de la selección. Se supo que, bueno, que había posibilidades de que fuera un feriado. Mañana, creo que desde la selección dijeron que no. Que no era necesario. Seguramente la gente, siempre están los fanáticos que lo van a encontrar, bueno, a recibir de la mejor manera posible. Seguramente Messi va a estar por acá, porque todos sabemos de la salud del padre que está transitando, por supuesto. Seguramente lo vamos a tener, y si en algún momento se da algún recibimiento o algún homenaje, porque es muy probable que, bueno, es el fin de una etapa, ¿no? Como es la de Lionel Messi, que se lo vio llorar por todos lados, muchos, ¿no? A muchos, como Scaloni también, bueno, muchos consternados, por supuesto, ¿no? Por esta situación, porque sabían lo que significa para la Argentina una copa, ¿no? Tocaron el cielo con las manos, sin lugar a dudas, dieron todo, por supuesto, ¿no? De eso vamos a estar hablando, también de todos los temas que, bueno, ya arrancó el segundo semestre del año en curso, los chicos volvieron, bueno, la típica postal de los chicos en las escuelas, volviendo y todo lo demás. Mañana hay, después del cuarto intermedio, una reunión, por supuesto, con el tema de los sindicatos, de los docentes, paritarias, ¿no? De docentes estatales, para ver cuánto hay en el pedido de la recomposición salarial. Temas que tienen que ver con el día de hoy, ¿no? Que seguramente va a estar Adrián Frontera hablando, porque hoy es el Día del Amigo, ¿no? Esto que ya cumple 57 años de la llegada del hombre a la luna, el alunaje, por supuesto, como se le conoce, cuando llega por primera vez. Y eso, bueno, esa transmisión, ese momento que fue histórico, pasa, bueno, se convierte como el Día del Amigo, ¿no? Por supuesto, tener un amigo que significa muchísimo, ¿no? Cosas. Usted seguramente tiene algún amigo más con el que se ve permanentemente, que está siempre, aunque por ahí distante, pero siempre, bueno, hoy a través de los medios de comunicación, los celulares y demás, bueno, se puede comunicar constantemente, ¿no? Significa mucho, ¿no? Por supuesto, en los momentos difíciles, en las buenas, en las malas, como se dice comúnmente, siempre están los buenos amigos. Así que me encantaría que a través de nuestro WhatsApp pueda escribir mensajito de texto, de audio, para poder compartir, ¿no? Su mejor amigo, su mejor persona que está siempre al lado, muchas veces, a veces ni siquiera de la familia, pero bueno, siempre está ahí, de alguna manera, cuando más lo necesitas, ¿eh? Vamos a estar con todas las efemérides, con todo lo que ha sucedido un 20 de julio, pero de otros años, tanto aquí a nivel nacional y local también, a nivel internacional, fechas que han quedado, bueno, en las efemérides, en la historia, ¿no? Bueno, la vuelta a clase, como decíamos, bueno, que es el movimiento habitual que nos tiene siempre acostumbrado. Por supuesto, de eso vamos a estar hablando. El tema de la ruta, aquí se habló mucho, ¿no? Del puente Rosario Victoria, con ya está, bueno, concesionado. Hay una empresa importante que está haciendo, bueno, su trabajo. Y avisa que a partir de los próximos días el cobro del peaje se va a quintuplicar, ¿eh? Todo está muy lindo, iluminado, bacheado, pero el aumento venía, ¿no? Seguramente. Hay que tener mucho cuidado la gente que transita por ese lugar, que seguramente espero que no lo agarre desprevenido, así que ya lo anunciaron, el aumento, por supuesto, una fuerte suma a lo que estamos acostumbrados, ¿eh? El fin de semana se fue un excombatiente de acá, de la ciudad de Rosario, Rubén Rada. Bueno, ayer fueron las exequias, bueno, una multitud lo ha despedido, por supuesto, muy sentido, ¿no? Porque era casi un referente del Centro de Excombatientes de Malvina, aquí en nuestra ciudad, siempre en los actos oficiales. Bueno, él trabajando como lo hacen el resto de los compañeros. 63 años tenía, qué joven, ¿no? Bueno, para todos sus familiares, por supuesto, nuestras condolencias, ¿no? Nuestro sentimiento de un hombre que lo dio todo, un ejemplo, como lo han hecho otros también. El tema de las centrales obreras, que ya están anunciando para los próximos días un paro, vuelven a la calle para protestar contra la política económica. Plan de acción de la CGT, de las dos CTA y movimientos sociales que se van a movilizar el día miércoles ya, ¿eh? Ya tienen día, por supuesto, para hacer estas movilizaciones. ¿Cómo será el panorama aquí en nuestra ciudad? De eso vamos a estar hablando. La cuestión económica, por otro lado, que también es el que seguramente nos preocupa a todos. Mucha gente que la está pasando mal. La industria provincial volvió a caer en mayo y profundiza su declive, ¿no? El índice que fue elaborado por la Federación Industrial de la provincia de Santa Fe acumula una baja del 4,4% en el año. Y el 71% de las ramas fabriles presentan una retracción, que tiene que ver fundamentalmente con la producción y el consumo, ¿no? Esta situación muy preocupante que el gobierno no puede remontar. Hay cambios estructurales también a través de la reforma laboral. Hoy, para ir a conseguir un trabajo, pasas por varios filtros. Cambió eso. Hoy, primero te hacen un contrato. Cuando cumplí los 6 meses, si lo aprueban, si te aprueban, y después puedes ya pertenecer a la empresa o a la entidad donde estás trabajando, ¿no? Eso cambió bastante. Las vacaciones que acaban de terminar aquí en la provincia de Santa Fe, Se movilizaron más de 430 mil personas. Según el observatorio, en las 2 semanas llegaron 151 mil visitantes. Y el gasto promedio fue de 150 mil pesos. Carlos Perreta, ¿cómo le va?
1: ¿Cómo andan? Muy buenas tardes para todos, para Gonza también, que nos está acompañando.
0: Bueno, muchas novedades, ¿no?
1: Muchas novedades, un día con lluvia, inestable el clima.
0: Qué inestable
1: aquí.
0: Que está, ¿no?
1: Sí, era de esperar, el Servicio Meteorológico lo anunciaba. Sí. Bueno, y como bien decía, ya empezó la caravana, yendo desde Ezeiza al predio Lionel Messi, que también queda allí en Ezeiza.
0: Ellos no querían hacer eso.
1: No querían.
0: Pero viste que los hinchas...
1: Van igual, fueron igual y bueno.
0: Decían, no, chicos, no corten esto, ¿no? Pero ya sabemos, fíjate que ayer, Carlos, la gente estuvo festejando.
1: Obvio, me parece una alegría que lo necesitaba el país, ¿no?
0: Sí, era el papel que hicieron fue extraordinario. Sí. El mensaje que dejaron el equipo, sí, la verdad que se jugó todo y ellos querían otra cosa.
1: Obvio.
0: Y llegar a la final.
1: Llegar, ¿no?
0: Y ya sí, llegar a la final, yo cuando jugó con Inglaterra, hasta ahí ya estaba la copa prácticamente.
1: Sí, por lo que significa Inglaterra para nosotros. Pero igualmente, haber llegado a la final fue un gran logro. Lástima que no se pudo.
0: No se pudo.
1: Jugamos contra una gran selección, una gran potencia.
0: En algún momento yo esperaba ese remonte que ellos nos tenían.
1: Y estuvimos cerca, no tuvimos suerte.
0: No.
1: Hubo un par de ocasiones a lo último.
0: Los españoles jugaron bastante bien. Por supuesto, merecido, ¿no?
1: Obvio.
0: Porque han tenido que pasar muchas pruebas. Usted lo ha visto. Hubo muchas críticas en redes sociales, por donde sea, sobre algunos cuestionamientos con la FIFA, qué sé yo, que había
1: típico
0: favoritismo, nada que ver, llegaron los dos mejores, así
1: es
0: simple.
1: Ahí está.
0: ¿No? Y estar ser subcampeón, bueno, es un gran logro.
1: ¿Qué te parece? Ciento,
0: ¿cuántos estuvieron participando? 48 más, creo, 48 equipos.
1: Sí. Que después para el próximo mundial van a ser mucho más. Pero fue un gran logro para Argentina, ¿no? Y con muchas falencias en el sentido de la salud, físicamente. Los jugadores habían llegado ya muy diezmados al inicio, al comienzo del Mundial y en el transcurso también, ¿no? Pero bueno, bien, merecido logro y ojalá se pueda continuar con este proyecto de Scaloni que viene muy bien.
0: Él tiene hasta fin de año, ¿no?
1: Hasta diciembre.
0: Ah, mira, se vio muy con... muy dolorido, ¿no? Muy herido.
1: Tiempo al tiempo.
0: Tenía como muy angustiado, pero hicieron, ni él mismo lo podía creer.
1: No.
0: O sea, todo lo que logró, porque hay que festejar también los logros que han tenido, porque en tan poco tiempo tuvieron una Copa del Mundo.
1: Sí, claro.
0: Bueno, varios campeonatos y que la verdad que hicieron el mejor papel, más no se le podía pedir.
1: No, para nada, y aparte
0: verdad,
1: todavía se vienen
0: súper contentos.
1: Algunos acontecimientos importantes de cara a diciembre
0: acá
1: para la selección.
0: Rosario,
1: se vienen partidos de FIFA, fecha FIFA, y también la finalísima que sería en noviembre con España.
0: Claro.
1: Así que otra vez se verían las caras. Y aquí en Rosario, como bien decías, en el Centro Cultural Fontana Rosa fue un ejemplo visto en todo el mundo por la FIFA.
0: Qué bueno, ¿no?
1: Exacto, y después en el Monumento Nacional a la Bandera. Lamentablemente con algunos disturbios.
0: Hubo, ¿no? Hubo una mujer que murió, pues.
1: Sí, se cayó de un
0: que
1: camión.
0: Que iba hincha, ¿no? Que era una...
1: Sí, en una zona de aquí de la ciudad de Rosario.
0: Que iba hacia el monumento, creo.
1: Sí.
0: Mira vos, qué lástima esto, ¿no?
1: Sí,
0: y
1: una desgracia.
0: Disturbios también en España. Lo viste.
1: Sí, en España también hubo un fallecido.
0: Entre argentinos y españoles, hinchas. ¿Era así?
1: Sí, exactamente.
0: Más o menos. Bueno, esta situación que nadie los quiere estar hablando sobre ese tema, ¿no? Porque todo bien, que disfruten y que todos los logros que se lo merecen. Por supuesto, sabemos lo que significa el deporte para algunos países que es predominante, ¿no? Como la República Argentina. Acá, en gran parte del continente, el 80% lo apoyaba. Había algunos que iban para otro lado, pero me parece que es la envidia de las limitaciones que tienen algunos equipos, que de no poder llegar al lugar donde llegaron, ¿no? Porque, bueno, estaba decían, pero ya tiene una copa, ¿qué quieren? ¿Otra más? Y sí, si son capaces, ¿por qué no?
1: Obvio, ¿qué te parece?
0: Es así, ¿no? Bueno, aquí damos vuelta de página y en Rosario, por supuesto, hay un desarrollo de obras de alto impacto que se está llevando a cabo, como lo del Saladillo, muy imponente, por supuesto, la cascada del arroyo Saladillo, sí, que es una obra muy importante, muy porque esperada, va a cambiar de manera potencial para los vecinos y para toda la ciudad prácticamente, ¿no? Que lo están ya trabajando, que se nota, pero que están instalados dos plataformas subacuáticas para frenar la erosión del lugar. Así que se está trabajando ya hace un buen tiempito. Hay una muy buena inversión, unas obras sumamente interesantes, muy importantes para la ciudad.
1: Más del 70% ya de la obra está ejecutada, bastante, como bien decías. Y estamos hablando de varias obras. Otra también donde en Ludueña se está haciendo algo muy importante, en donde estaba el estadio de un club de aquí de la ciudad. Estamos, sí, hablando del club Tiro Federal. Que estaba abandonado el estadio.
0: Ese predio, espacio, ¿no?
1: Sí,
0: ese,
1: sí, predio. El estadio, sí. Y bueno, allí la municipalidad junto a provincia van a hacer, claro, un polideportivo, plaza, sí, claro, y van a liberar un camino para unir las calles que estaban cortadas por el estadio.
0: La verdad que sí, vale la pena, ¿no?
1: Tal cual.
0: El tema de la carne, ¿no? La carne, uno de los productos tan queridos aquí, ¿no? El plato más comestible que tiene el país, por supuesto. Es la carne y sigue recortando y registró el peor semestre de los últimos 30 años. La caída del consumo de la carne, ¿no? Según el relevamiento de la Cámara de la Industria y Comercio de Carnes y Afines, por supuesto, el consumo se ubicó en 1.019.430 toneladas con hueso en el primer semestre, sí, del 2026, casi 132.000 toneladas menos que el año pasado, en el mismo periodo, ¿no? Comparado. Ajuste de precios relativos, aumento de envío de carne al exterior. Bueno, uno de los motivos por el cual el consumo, obviamente, ¿no? Tiene esta retracción en este primer semestre. Siempre me imagino en estos días que ayer, uh-huh, yo vi que mucha gente corría, ¿no? Con los carbones, con la carne,
1: sí,
0: cosas. No logra,
1: en los
0: igual
1: comercios,
0: no logra.
1: Gastronómicos no también, pero no lamentablemente no logra reapuntar el sector. Veremos si en el transcurso del programa estoy tratando de coordinar una nota con algún referente del sector gastronómico, sí, de la ciudad para ver cómo está. Si este mes pudo repercutir un poco. El otro día hablábamos con comerciantes, referentes comerciantes, y bueno, la selección había generado mayor ventas, bueno, sí, pero tampoco es que a través de eso iban a salvar el año.
0: No, de ninguna manera, ¿no? Y otra cosa que tiene que ver, bueno, porque las próximas etapas del año ya viene la primavera, el verano, y la MAT prohibió 3 marcas de protectores solares. Hay que tener mucho cuidado.
1: Mucho cuidado, sí.
0: ¿No?
1: Sí.
0: Hay que siempre, bueno, cuesta, yo sé que cuesta, que gastar con marcas conocidas, ¿no? Porque ya está circulando en el mercado tres marcas que, la marca,
1: sí,
0: Karité, uh-huh, Kiss Beauty y Marea. Esas son las tres que no son tan conocidas, pero que se vende, ¿viste? Porque son de bajo costo, tienen supuestamente, bueno, la protección que la gente anda buscando y no.
1: Y no cumplen con los requisitos.
0: No cumplen porque tiene alta toxicidad, ¿no? En sus componentes, que hay que tener mucho cuidado.
1: Bueno, y aparte estamos hablando de salud y es importante eso, ¿no? Siempre que esté todo bien homologado por la ANMAT y no lo cumplen, hay que tener recuerdo. Me imagino que ya lo estarán sacando de la circulación del mercado, ¿no?
0: Ya, pero ya productos tendrían que empezar a sacar, ¿no? Porque esto ya estaba en el mercado. Así que hay que tener mucho cuidado con eso. Siempre la recomendación es que compren marcas muy reconocidas, ¿no? Que cuesta un poquito más, pero creo que vale la pena, para de cara a lo que es las próximas temporadas, donde se usa y muchísimo, porque cada vez viene, bueno, temperaturas muy altas, y yo sé que cada vez la gente lo usa más.
1: Tremenda la cantidad de gente, que están recibiendo a los jugadores en Ezeiza, en la autopista, yendo para el predio de Lionel Messi, donde, bueno, los jugadores en este colectivo descapotable, ¿no? Preparado especialmente para la ocasión, claro, saludando a la gente. Miles y miles de argentinos se acercaron en un día lluvioso allí en Buenos Aires.
0: Sí.
1: Y recordemos que no están todos los jugadores, vos bien lo decías, en el arranque del programa, porque algunos por cuestiones ya de de volver a sus respectivos equipos, se han ido a otros países. Sí, Messi, sí, que estará mañana aquí en la ciudad de Rosario.
0: Va a venir Messi, ¿no? Messi, pero acá no está. Acá no,
1: no,
0: está.
1: No. Vendrá mañana a la
0: ciudad.
1: Claro,
0: yo me imaginaba, porque todos sabemos del papá, ¿no? Que seguramente iba a estar por nuestra ciudad. Así que igual se había previsto, si entre hoy y mañana declaraban feriado, dijeron que no era necesario, ¿no? Que, bueno, lo festejaron de otra manera, pero que no era necesario. Así que eso, desde la selección dijeron eso oficialmente, que no querían, ¿no? Que declararan feriado, por supuesto, para el día de mañana, se había previsto para poder celebrar el día del, bueno, la llegada, ¿no? De los subcampeones que están por nuestras tierras, obviamente. Exacto. Messi, si en algún momento seguramente le van a hacer algún homenaje, aunque, no sé, había vos que estás con el tema del deporte, había un comunicado de prensa de Central.
1: Ah, fue una foto.
0: Que generó algún...
1: Sí, un impacto fuerte en las redes sociales, al menos, y en medios.
0: Que no estaba Messi, ¿no?
1: Exactamente. Lo que pasa es que Central, como cada club, destacó a su jugador que haya surgido o haya jugado en el club. Claro. Como cada club publicó también una foto de su respectivo representante dentro de la selección, claro. Central lo que hizo fue postear una foto de un 11 inicial en donde estaba Gio Lo Celso, que fue el único partido que disputó en la Copa. Y eso generó polémica porque no aparecía Messi, no aparecía Scaloni. Hasta el canciller de nuestro país, tan ocupado en las políticas, sí, utilizó las redes sociales para criticar ese posteo. Pero si hacemos un balance de todas las fotos que se publicaron en las redes sociales de los respectivos equipos, cada uno destaca a su jugador.
0: Claro.
1: Bueno, Central hoy lo que dijo fue, nosotros destacamos a nuestro jugador que nos representó.
0: Pero viste,
1: generó mucha polémica.
0: Muy sensible, los hinchas obviamente ya lo conocemos.
1: Sí, claro. Es la grieta esa, que volvimos a la grieta, terminó el Mundial y estamos en la grieta.
0: ¿Por qué? Bueno, ahí están merecidas recibimiento, por supuesto, muchísima gente, es impresionante, mira la gente que... y que todo sea una celebración, porque muy merecidos, obviamente, y sobre todo esa narrativa, ¿no? Ese mensaje que ellos han dado, bueno, de remontar ese esfuerzo, yo creo como que reflejaba de alguna manera al pueblo argentino, mira, porque acá vivimos remando.
1: Sí,
0: vivimos remando y remando y remando, remando. Esto la remontaron, remaron, hicieron todo, y mira, y pudieron llegar donde hoy, por supuesto,
1: merecido
0: número 2 del mundo, ¿no? ¿Cuántos hubieran querido estar en ese lugar?
1: Olvidate.
0: ¿Cuántos equipos que, bueno, que han llegado y quedaron en alguna etapa, ¿no? Bueno, el tiempo, porque está complicadito, ¿eh? Actualmente 12 grados, 92%, mucha humedad, sí, señores. Por supuesto, para el día de mañana va a ser muy parecido al día de hoy, nubladito, hay que abrigarse bastante. Ya para el día miércoles va empezando el ascenso, jueves la máxima 14, con nubosidad, el viernes va en aumento, pero hay algunas gotitas ahí.
1: Sí, y ya tenemos un clima bastante complicado para esta semana.
0: Muy complicado.
1: En lluvias.
0: Y
1: hablando de eso, que el otro día vos hablabas con Marcos Cajadillo sobre este fenómeno de tormentas que se pueden venir, sí, en las próximas semanas, meses, aquí en la región. Hubo un encuentro, ¿no?, entre Maximiliano Puyaro junto a intendentes, presidentes comunales, sí, para empezar a trabajar en diversos operativos, ¿no?
0: Sí.
1: Y cada municipio también están haciendo limpieza profundas para prevenir inundaciones, y hay algunos, sí, intendentes que ya dijeron, estamos preocupadísimos porque no tenemos la estructura como para aguantar,
0: claro,
1: el fenómeno que se pueda llegar,
0: sí,
1: a venir.
0: Porque
1: hay que prevenir.
0: Sé que han activado los protocolos,
1: sí,
0: de prevención hídrica, pero que a algunos seguramente que le falta.
1: ¿Y
0: ¿no?
1: sí?
0: Fíjate, la ruta es un desastre. Imagínate si va a inundar todo esto, ¿no? Aquí en la ciudad también lo están empezando a trabajar muchísimo, porque hay algunas zonas con el tema del tendido eléctrico subterráneo, ¿no? Que se está trabajando muchísimo. Eso llega a llover y se hace un desastre todo. Pero bueno, vamos a ver, sabemos que es para los próximos meses.
1: Exactamente.
0: No puntualmente, pero están trabajando de manera preventiva para los próximos meses, ¿no? Con el tema del fenómeno Super Niño, que nos llaman, este fenómeno climatológico, que por supuesto hay una inversión sumamente importante que están trabajando a nivel provincial. Sí. Sabemos que hay algunas zonas mucho más bajas que podrían ser mucho más afectadas.
1: Exactamente.
0: De hecho, yo estaba mirando el río en estos días, y aumentó bastante, y el camalote, le dicen, ¿no?
1: Exactamente.
0: El camalote, impresionante la cantidad de camalotes por todo lado, sí, ¿no? Y hay que tener mucho cuidado porque, bueno, vienen temporadas fuertes de lluvia para lo que queda el resto del año y, por supuesto, para empezar el año,
1: el año que viene. Vos sabés que estoy buscando información y dicen que la fase del Niño ya está activa, sus efectos suelen percibirse en nuestra región en 30 a 90 días.
0: Mira vos.
1: Es por eso que están trabajando fuertemente en toda la provincia,
0: ¿no? Hemos hablado, ¿no?, de esta situación cambiante. Fíjate que el otro día tuvimos 28 grados. Sí. ¿No? La semana pasada. Algunos decían, bueno, se adelantó Santa Rosa, no, o fue lo del de la Pachamama, del 24, no sé cuánto, me parece que no. Es parte de este fenómeno que estamos atravesando.
1: Cambio climático.
0: Y que sabemos que la provincia ya activó este protocolo hídrico de prevención, pero que no, que bueno, no sabemos cuánto puede ser la intensidad.
1: Vamos, veremos qué luce.
0: Hacemos la pausa y volvemos.
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0: Renovamos nuestro saludo, por supuesto, en esta segunda media hora de Reporter 180 y el feliz día del amigo, ¿no? Para todos, ¿eh? Los que se van sumando, los que están en casita, los que están pegando la vuelta, la semana intensa, ¿no? Con cambios, por supuesto, como es la vuelta a clase, bueno, de una manera, una postal distinta que se pone a la ciudad y hay muchos temas que tienen que ver con las efemérides, ¿eh? ¿Qué pasa un día 20 de julio? Y por supuesto, lo tenemos a Adrián Frontera. Adelante, Adrián.
1: Hola, Francisco, a todo el equipo de Reporter 180 Lab. Comenzamos ahora sí desarrollando las efemérides. ¿Y qué pasaba un 20 de julio? Decimos que es el Día del Amigo, claro que sí, tanto en Argentina como en Uruguay, una fecha instituida por la llegada del hombre a la luna en 1969, propuesta por el argentino Enrique Ernesto Febraro como símbolo de fraternidad universal. También es el Día Internacional de la Luna o de la Exploración Espacial, para conmemorar el aniversario del histórico alunizaje de la misión Apolo 11 ese mismo año. Y decimos Día Internacional del Ajedrez para celebrar la fundación de la Federación Internacional de Ajedrez, cuya sigla es FIDE, llevada adelante en París en 1924. Decimos por otra parte que un día como hoy fallecía el actor y comediante Juan Carlos Altavista, popularmente conocido como Minguito Tinguitela, con una destacada carrera en cine, teatro y televisión. Brilló en la pantalla junto a Fidel Pintos, con Polémica en el Bar en los años 60, y en sus populares ciclos que vendrían, tales como Super Mingo de 1986 y Vamos Mingo Todavía de 1988. Filmó 55 películas, entre las que se encuentran la saga de Mingo y Aníbal, Villa Cariño Está Que Arde de 1968 y Tres Alegres Fugitivos junto a Carlitos Balá y Tristán. Altavista sufrió una descompensación mientras estaba grabando su programa, falleciendo horas más tarde, el 20 de julio de 1989, a los 60 años. Recordamos al gran Juan Carlos Altavista, Minguito. También un día como hoy fallecía en Hong Kong el actor, escritor y maestro de las artes marciales estadounidense Bruce Lee, nacido bajo el nombre de Lee Jun Fan. Filmó unas 6 películas, entre ellas El Gran Jefe de 1971, Furia Oriental y Operación Dragón de 1973. Tanto críticos, expertos y grandes artistas marciales consideran al propio Lee el artista marcial más influyente de todos los tiempos. Dentro de lo que tiene que ver con efemérides de la ciudad, un 20 de julio de 1930.

1977, el Parque Independencia era remodelado. A la inauguración del Palomar y el Parque Infantil sobre Pellegrini le siguió la ampliación del Rosedal y la creación de una plaza infantil sobre 27 de febrero. Relacionado a lo que tiene que ver con la música, un 20 de julio del 2004, el músico Van Halen publica Lo mejor de ambos mundos, un álbum recopilatorio de 36 canciones con lo más destacado de la banda, con temas como Jump, por ejemplo, Corriendo con el Diablo y ¿Por qué esto puede ser amor? Y también, para seguir con la música, un 20 de julio de 1970 salía el disco en directo Absolutamente Vivo, el primer álbum de The Doors, que fue grabado durante distintos conciertos realizados entre 1969 y 1970 en varias ciudades de Estados Unidos. Entre sus canciones destacadas vamos a mencionar La cocina del alma, Ábrete paso hacia otro lado y Cuando la música termine. Alcanzó el puesto número 8 del ranking de los Billboard 200 y es considerado uno de los mejores trabajos discográficos en vivo de la historia del rock por la intensidad de Jim Morrison y su magistral banda. Vamos ahora sí a escuchar a The Doors con este tema Ábrete paso hacia el otro lado.

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2: Bueno, es un día especial, es el Día del Amigo, señores. Por supuesto que siempre hacemos referencia a Roberto Fontana Rosa, ¿no? El negro, amigo de todos, ¿no? Que siempre tiene un lugar muy importante acá, uno de los bares más icónicos que tiene la ciudad. Y la ciudad en esta fecha celebra... de una manera muy particular, el ticket promedio ronda entre los 20.000 y 25.000. Eso es lo que se ha registrado en estas últimas horas. Bueno, de cara a las celebraciones del Día del Amigo, en los bares de la ciudad de Rosario comenzaron a registrar este aumento, un aumento de consultas y reservas para celebrar, por supuesto, el Día del Amigo. Desde el sector gastronómico esperan que el mayor movimiento se concentre durante la semana y el próximo fin de semana con promociones y descuentos para atraer clientes. Estamos con Carlos Mellano, ¿no? De la Cámara Gastronómica, coordinador y referente de la Asociación Empresaria Hotelera Gastronómica y Afines de la Ciudad de Rosario. Carlos, Francisco, Reporter 180, ¿qué tal? ¿Cómo te va?
3: Hola, Francisco, buenas tardes para todos, gracias por llamar.
2: Viste que siempre en esta fecha es una semana especial, porque aunque cae día, bueno, lunes, pero la gente durante la semana se junta, Los rosarinos sabemos que es así y que, por supuesto, se ha visto algún aumento de consultas y reservas.
3: El tema un poco así, ¿no? Hasta ayer estábamos todos en modo mundial. Uh-huh. Y el Mundial, venimos diciendo que para la actividad nuestra no es un aliado ideal, con algunas aclaraciones que siempre decimos. Uh-huh. Hay lugares que trabajaron muy bien porque tienen una propuesta, porque bueno, son tradicionales en este tema, pero bueno, hoy llegamos al Día del Amigo, que obviamente el día de hoy, entendiendo que en el universo que hemos consultado, haciendo digamos una diversidad de cuestiones, hay lugares que tenían reserva y hay lugares que no tenían muchas reservas.
2: Ah, mira.
3: Ahora, oferta siempre está preparada, como sí, siempre decimos. Ahora, ¿qué es lo que nosotros analizamos en esta cuestión? También un poco mirando un poco los antecedentes, sí, de muchos años atrás, qué pasaba? El Día del Amigo era como que parecía que ese día terminaba el mundo, ¿no? O sea, sí. Las demandas eran, en términos de clientes, terribles.
2: Sí.
3: Y después, los años posteriores fuimos viendo que se fue, digamos, fraccionando esa demanda. Uh-huh. Y entonces, a ver, como esto debo repetir, del Mundial, que entorpeció un poco la agenda, sí. Yo creo que la gastronomía extendió la oferta, ya llegando otra vez al fin de semana y durante la semana. Digamos, me parece que vas a tener un análisis un poco más extendido en así términos de festejar el Día del Amigo. Yo creo que inclusive mucha gente, obviamente, bueno, anónimamente me decía, no, bueno, nosotros vamos a festejar el sábado que viene, el domingo que viene, el viernes que viene, distintos días, porque también entendemos que, a ver, el universo de la amistad no tiene edad, entonces también, digamos, hay muchos grupos de amigos. Y bueno, nosotros los relevamientos que hemos hecho puntualmente estaba con una demanda un poco más importante en la merienda y, digamos, a la noche de hoy, voy a repetir, con

0: no un uniforme como pasan otras veces, sino medio heterogéneo en tema de la demanda, ¿no? Hay lugares bien y hay lugares no tan bien.
1: O sea, lo vamos distribuyendo de una manera distinta porque, bueno, justo venimos de este mundial. Durante esta semana, que por X motivo, la gente, tiempo y demás, seguramente durante la semana lo va a ir celebrando de una manera distinta y que, por supuesto, ustedes han sumado promociones, sé que han hecho eso y que la gente fácilmente puede ir reservando porque, bueno, no es un solo día, sino toda una semana.
0: Claro, a ver, las promociones tienen que ver también un poco cómo está el mercado, ¿no?
1: Claro.
0: Las promociones tienen que ver con que la gente sepa de antemano cuánto va a gastar y qué se le propone el lugar. Eso está, es bueno. Por supuesto que hay muchos lugares, a lo mejor esta noche va a un lugar y no hay propuesta de promoción, sino una propuesta de la carta, que eso también es espontáneo. Cada uno resuelve cómo trabajar. Obviamente, en una economía que todos sabemos que en el consumo ha caído, sí, la realidad y la foto, y me parece que la película hasta que este gobierno se vaya, de esa manera, por supuesto, con el control inflacionario, que es cierto que eso es, para cualquier estrategia comercial es bueno, pero el tema del consumo, bueno, es un tema que lo tendremos que resolver en el futuro, no lo sé cómo, uno tiene algunas recetas, pero bueno, el gobierno tendrá que tomarlo. Nota de lo que está pasando, no solamente la actividad nuestra, ¿no? Estamos hablando de todas las cuestiones comerciales que se expresan,
1: todo,
0: ¿no?
1: Todo, en los últimos 6 meses, Carlos, por el tema del consumo, fundamentalmente porque la gente tiene poca plata, bueno, ha decaído en todos los rubros, algunos más afectados que otros, por supuesto. Sabemos que, bueno, desde la municipalidad han articulado algunas actividades públicas, privadas, como para remontar, porque sabemos que hay que buscar cliente de la mejor manera y no lo han logrado, porque el consumo viene en picada.
0: Claro, a ver, nosotros, como yo le decía, si hay algo esperado para nosotros son las vacaciones.
1: Sí.
0: Porque las vacaciones dan una tendencia de demanda más normal, porque la gente, obviamente, no hay escuela, no hay el poder judicial, bueno, hay varias cosas, varias actividades que se paralizan. Entonces, por ahí un lunes, un martes, que la gente, digamos, el otro día no tiene obligaciones, por ahí puede salir a comer.
1: Claro.
0: Pero bueno, el tema está... a nosotros, ¿por qué esperamos las vacaciones? Primero por ese motivo y segundo porque está el derrame natural del aguinaldo que la gente destina a la diversión. Siempre digo lo mismo, nosotros vemos en cuestión universal que la gente está acostumbrada a salir. Todos estamos acostumbrados a salir. El tema es qué pasa en la actividad nuestra, cuál es mi ticket promedio, qué es lo que consumo.
1: ¿Cuál es el ticket promedio, Carlos?
0: Bueno, a ver, el ticket promedio en un resto bar, involucrando las 4 comidas, desayuno, desayuno, almuerzo, merienda y cena, y bueno, alrededor de entre 20 y 22 mil pesos, 25 mil pesos, según cuánto me ubico. En una parrilla, un poco más alto, puedo hablar de 35 mil pesos.
1: Claro.
0: Estamos hablando de promedio, después dirá, yo no puedo comer con 35 mil pesos. Bueno, es la persona, qué es lo que come, qué es lo que toma de bebida, bueno, hay una cantidad de incidencia, es como si desayuno un café con leche con 2 medialunas, o desayuno un café con leche, con tostada, con dulce, con queso crema, bueno, hay una cantidad de desayuno y merienda en una oferta muy edulcorada, esta es la verdad.
1: Es así. Carlos, digo, en estos últimos años, bueno, la gente en usos y costumbres, como bien comentabas al principio, bueno, fue cambiando también la forma, ¿no? Los amigos se juntan en las casas, qué sé yo, hacen eso, lo veo, gran parte de los que celebran, ¿no?, el Día del Amigo.
0: Sí, a ver, el Día del Amigo, como es transversal, puede ocurrir cualquier cosa. Después, cada uno opta si lo hace particular en un departamento, en su caso, o lo hace en un establecimiento. Nosotros tenemos una cuestión, vuelvo a repetir, una oferta muy variada con precios cuidados, porque nosotros hace mucho tiempo que venimos diciendo, para poder vender, tenemos que ajustar por precio, y para ajustar por precio va en detrimento de la rentabilidad. Ahí está cómo salimos de esta rotonda, ¿no?
1: Esperando
0: siempre la expectativa del optimismo. Nosotros, digamos, cuando vemos el tema de las vacaciones, vuelvo a las vacaciones, hay una oferta muy importante que la MUNI pone, que son gratuitas, que no es menor, que también el Gran Rosario, nosotros somos receptores, el tipo que viene del Gran Rosario, que hay 1 millón de, de personas, digamos, de ciudades satelitales, vienen a la ciudad. Y bueno, ¿qué consumen? Gastronomía,
1: ya sea comida,
0: o almuerzan, o merienda, bueno. Entonces, esto es lo que pasa. Lo que pasa
1: fíjate que la municipalidad tuvo una agenda nutrida, que va a continuar inclusive, de actividades públicas, privadas, como para atraer un poco más de gente. ¿Notaron algún cambio en estas vacaciones, en este transitar del casi 40 días del Mundial? ¿Hubo una postal distinta?
0: En las vacaciones la postal es distinta, por supuesto, pero tampoco involucra a todos, pero lo que están ubicados, lo que es los parques y demás, y los lugares que tienen algún valor agregado a visitar, eso tuvieron ese valor agregado de beneficio. Y obviamente la nocturnidad, que tiene que ver con parrillas y restaurantes y demás, también tuvieron un derrame, porque lo que yo le decía al principio, la gente, digamos, se prepara de otra manera, y bueno, salimos una o dos veces en vacaciones, a lo mejor no nos vamos de vacaciones, realmente no nos vamos de la ciudad, disfrutamos de la ciudad, que es una ciudad para disfrutar también, para caminarla, también en un momento hubo un clima medio primaveral, también el clima conjuga, hoy el clima, por ejemplo, para el Día del Amigo no es el mejor día, parecería que como que el cielo está llorando porque Argentina no se lo pasa, que tiene que ver con eso también, ¿no?
1: Igual, bueno, anoche estuvieron celebrando bastante ahí en el monumento, ¿no? Y acá estoy mirando, bueno, la llegada parte del equipo en Buenos Aires, equipo, impresionante la cantidad de gente, ¿no? Así que bueno.
0: Y bueno, el agradecimiento por lo menos por la alegría que nos dio. No pudimos en el final, pero bueno, ¿qué va a ser? Así es el fútbol. ¿Qué va a ser?
1: Es así. Bueno, tengo algún registro, por supuesto, por parte del observatorio aquí en la provincia de Santa Fe, en la ciudad de Rosario, como cerca de 500,000 más de personas comparado con otros años. Mirá.
0: Sí, a ver, ese registro es importante porque nosotros siempre decimos que cuando empieza ahora el nuevo semestre y el clima mejora, hay una agenda también que empiezan los shows, hay eventos de alto impacto que también derraman en la ciudad. Ahora vienen los Juegos Sudamericanos, también es esperado, va a derramar en la ciudad, obviamente, porque viene con identidad de competidores, viene la familia. Bueno, cuando el Estado, digamos, tiene en agenda el evento de alto impacto, como siempre digo, y que tengan escala, eso derrama en la hotelería, en la gastronomía, que son los motores que tiene las ciudades grandes como esta, con servicios a la altura de lo que se ofrece, ¿no? Entonces, bueno, ahora viene también creo que la maratón del puente Rosario Victoria, bueno, digamos, esos son temas que nosotros lo tomamos, también trabajamos, voy a repetir, con el tema del turismo cercanía, que es el nómada, que va y viene, que también viene
1: bastante
0: a la ciudad.
1: Bastante los fines de semana, Carlos, los fines de semana tenemos algunos registros que son bastante elevados durante los fines de semana aquí en la ciudad de Rosario, en este turismo de cercanía, como bien decís, bueno, que alienta de alguna manera, ¿no? Y esto que vos decías también, bueno, con los próximos eventos internacionales deportivos que va a tener la ciudad, en el cual ya se está construyendo, se está terminando, bueno, el Estadio Arenas, bueno, por parte de la municipalidad y la provincia, digo, esto va a quedar para grandes eventos de shows de deportivos o de espectáculos, de bandas y demás, que, bueno, va a generar de alguna manera un movimiento importante, porque antes no pasaban de largo. Mira, antes era los grandes eventos musicales era Buenos Aires, Córdoba, siempre. Y hoy, bueno, lo va a tener porque es el mismo, licitador que va a estar a cargo de estos eventos. Supongo que el Rosarino lo va a tener, te digo.
0: Es más, y ahí creo que hubo un beneficio importante que le dieron a los productores musicales, con la excepción de ingresos brutos, que también inyecta, digamos, una motiva a traer gente de espectáculo de alto impacto, que bueno, en un fin de semana me acuerdo que estuvo Ricky Martin, estuvo en el show, no me acuerdo que estuvo Newell, estuvo el anfiteatro, o sea, tres shows en una semana. Bueno, nada, eso, digamos, derramó a la hotelería, me acuerdo que hotelería de menor categoría, estaba muy contento porque, bueno, la cercanía hace que eso la gente tome esa noche, bueno.
1: ¿De qué lugar es que vos estás ahí, un poco más puntual con el tema de los reservas de hoteles y demás? ¿En turismo de cercanía, de qué lugares vienen?
0: ¿Cómo?
1: ¿De qué lugares vienen?
0: Vienen, a ver, mucho de provincia de Buenos Aires, vienen de Córdoba, de Entre Ríos, esos son los lugares. Después, bueno, de la provincia vienen mucho, de la zona norte, del oeste de la provincia vienen, bueno, eso es, digamos, muy heterogéneo, obviamente que Por supuesto que el turismo que se viene trabajando hace muchos años viene creciendo, digamos, en forma normal y bien, porque bueno, hay una propuesta y una articulación público-privada muy importante, porque muchas veces la Secretaría de Turismo de la Municipalidad o de la provincia, antes de traer un evento, habla con el sector privado para ver cuáles son las recepciones que se tienen. Entonces, bueno, la agenda, y hay un buró que también trabaja, que tiene que ver con buscar eventos internacionales, congresos, bueno, que es una agenda muy importante. Y Rosario tiene conectividad, está muy bien porque tiene el aeropuerto, hoy por hoy está a la altura de circunstancias, tenemos conectividad, digamos, estamos en cercanía de Buenos Aires, también beneficia, digamos, y tenemos una ciudad amigable, bueno, con uno de los temas que siempre fue en agenda negativa, que fue el tema de la seguridad, hoy por totalmente. Hoy, no digo que está todo solucionado, pero estamos en otro contexto, y eso es importante porque, bueno, no solamente lo decimos, lo demostramos, porque mucha gente que llega a la ciudad dice, qué linda que está Rosario, su costa, bueno, hay una cantidad de beneficios, y hay que seguir explotando el tema del río, que son faltantes, bueno, pero hay que articular con Entre Ríos, porque ahí tenemos, digamos, somos mitad y mitad, digamos, esa articulación que algún día se puede llegar a lograr con la provincia de Entre Ríos, yo creo que le va a dar un valor agregado extraordinario tanto a la ciudad de Entre Ríos como a nosotros, ¿no?
1: Totalmente.
0: A la provincia de Entre Ríos como
1: totalmente.
0: Nosotros.
1: Y capturar ese que, viste, como lo tiene Córdoba, por ejemplo, está bien, bueno, es otra estructura, nosotros tenemos mucha cultura, bueno, para mostrar al mundo,
0: sí,
1: no solamente
0: hablar,
1: a la República Argentina, es nuestro mejor capital que tenemos, y por supuesto que ese turista no vaya para allá, sino que se quede acá o que venga venga a la ciudad de Rosario, porque bueno, el tema de la seguridad mejora un montón, bueno, hay una infraestructura, es la ciudad más ecológica, la gente puede salir a pasear, tiene muchos espacios verdes, bueno, mucha propuesta cultural, es impresionante, bueno. Yo creo que, bueno, ojalá que vengan los próximos meses un poquito más cargado de mejores expectativas. Carlos,
0: por supuesto.
1: Muchas gracias por el contacto.
0: No, por supuesto. Gracias a ustedes por llamar.
1: Muy amable. Carlos Mellano, de la Cámara Gastronómica, coordinador y referente de la Asociación Empresaria Hotelera de la Ciudad de Rosario.
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0: Hay mucho más, Reporter 180, hasta la hora 21, por supuesto, cuando viene Futuro Regional. Y usted está en la programación de AM680, LT3, el aire de 102 años. Casi, casi, dentro de poquito, 102 años, por supuesto, de la radio más histórica del interior del país, LT3. Temas que tienen que ver con la actualidad, ¿no? Porque usted sabe que hace poco empezó el juicio con el caso Loan, ¿se acuerda, no? El niñito que se desapareció hace ya casi 2 años. Apareció una imagen, porque están investigando y están todos los protocolos de búsqueda por el mundo prácticamente, bueno, de demasiada similitud en Paraguay. Y se está investigando a un niño, bueno, muy parecido a de Loan Peña. El Departamento de Búsqueda y Localización de Personas de la Policía Nacional Paraguaya intervino de oficio tras detectar a un niño con notables parecidos físicos al que desapareció en el 2024 aquí en la República Argentina, ¿no? El menor fue visto en una entrevista televisiva y ahora los investigadores buscan confirmar su identidad mientras analizan cámaras de seguridad y otras pruebas, Digo, esto que todavía uno lo tiene latente, ¿no? Este niñito que, bueno, en el cual están involucrados, se está llevando el juicio, involucrados familia, muy cercana, la tía, fundamentalmente, y bueno, en complicidad con otras personas que trata o venta de niños, que seguramente, ¿no? De eso apunta la justicia y que están, por supuesto, en marcha este juicio, ¿no? Y la búsqueda que siempre está siempre, ¿no? Con a ver si por ahí encuentran en algún lugar aquí o afuera del país. Se detectó hace muy pocos días una imagen muy similar a la de Loan, un poquito más crecido, así que en un lugar de Paraguay en el cual la justicia está tratando de llegar a fondo, ¿no? Si es o no es. Mientras tanto, la justicia federal, bueno, mantiene la alerta internacional de búsqueda y que ojalá que se pueda dar ese milagro. Mientras tanto, si el juicio en marcha, ¿no? Que hay 27 acusados, en el cual de su círculo más íntimo está la tía y algunos familiares directos, ¿no? En cuando desapareció este niño que fue muy conocido, de alto impacto al nivel nacional, internacional, y ojalá puedan por ahí a ver si lo encuentran, ¿no? Si no, bueno, la justicia va a determinar seguramente los culpables.
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0: Y el otro tema que anticipábamos ya desde la semana pasada, porque se estuvieron acercando las posibilidades de encontrar, bueno, una salida a las paritarias de docentes y personal de salud, ¿no? De aquí de la provincia de Santa Fe, en este arranque ya hubo un cuarto intermedio que fue la semana pasada, el jueves, puntualmente. Y mañana van a retomar, 21 de julio, el Ejecutivo Provincial, una propuesta salarial con posibles pisos garantizados. Mientras tanto, ANSAFE exige recuperar un desfasaje cercano al 35%. Es una barbaridad. Dijo esto que se sabe en detalle, la oferta final que presentó el gobierno de la provincia de Santa Fe no ha satisfecho, por supuesto, a los gremios y sindicatos de los docentes, el escalafón, los porcentajes de aumentos específicos, y mañana nuevamente van a retomar, ojalá que puedan encontrar un punto de acercamiento para que no esté en riesgo las clases de los chicos, que han sido en estos últimos, el último semestre, bueno, a comienzo de año, han sido los más afectados en todas las escalas, en los las partes iniciales, primarias, secundarias, universitarios también, que han sido muy, muy afectados porque hubo muchos paros, muchos reclamos y no se encontró porque, bueno, según el índice oficial del escalafón, no llegaba a superar como así se había estipulado. Es lo que puede dar el gobierno, dijo a través de los referentes de Maximiliano Puyaro. Mañana, bueno, seguramente van a tratar de garantizar el acercamiento de paritarias docentes y personal médico.
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0: Y agenda, por supuesto, tenemos siempre, ¿no? A pesar que, bueno, hemos dicho de manera preventiva prácticamente lo que hizo la municipalidad de cara a lo que sucedió estas dos semanas de vacaciones de invierno, pero continúan la agenda. Hay muchos eventos que vamos a estar hablando y, por supuesto, ya lo tiene Adrián Frontera para que nos comente. Adelante, Adrián.
1: Porter 180 Lab, ahora sí mencionamos las películas que se pueden ver en estos momentos en los cines: Odisea, de acción y aventura; Mal Muerto, en llamas, de terror; Backrooms, de terror; Moana, acción real de animación; Scary Movie, terroríficamente incorrecto, comedia; El Día de la Revelación, de terror; Supergirl, obsesión de terror; Niños y Monstruos, de animación; Toy Story 5, de animación; y Colores Perdidos. Lo mejor para ver en Netflix en estos momentos en series: atención, Valle Salvaje, 4 temporadas; La Casa de la Pradera, 8 episodios; No Tengo Miedo, miniserie; El Polígamo, 22 episodios; y Mi Otra Yo, 3 temporadas. En cuanto a películas, ahí tenemos A Pesar de Ti, drama romántico; Todo un Parto, comedia; Hasta el Final, drama; Frecuencia Mortal, de suspenso; y Muerte en el Nilo, drama. Y ahora sí hacemos un repaso por lo que tiene que ver con la agenda de teatro. Yo Cuento, con dramaturgia y dirección de Soledad Otero. Viernes 31 de julio a las 21 horas y el sábado 1 de agosto a las 20 horas en La Morada, será esto, de calle San Martín 771. Estoy en Mi Prime, unipersonal de comedia. Viernes 24 de julio a las 21 horas, también en La Morada. Decimos Hay que apagar el fuego, segunda temporada. Sábado 25 de julio, última función a las 21 horas, en Amigos del Arte, 3 de febrero, 7:55. Y mencionamos una última, Isla Negra, con dirección de Gustavo Medaglia. Sábados de agosto a las 21 horas, en Sala Tandava, de 9 de julio, 7:54. De esta manera, ahí repasamos lo que tiene que ver con el cine, las películas, todo Netflix y, por supuesto, la agenda teatral. Yo me despido, saludo a Francisco Montalvo, a Carlos Perreta. Bueno, desearles un muy feliz día también, feliz Día del Amigo para todos ustedes, a todo el equipo de LT3. Y bueno, nos volveremos a reencontrar mañana, por supuesto, aquí por el aire de AM680. ¿Quién les habla? Adrián Frontera. Muchas gracias. Chau, chau.
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0: Ocho y 16, decíamos en la apertura, bueno, el tema de la postal distinta que tiene la ciudad, ¿no? Con el comienzo, después de las vacaciones de invierno, y en el cual ya los gremios docentes, por supuesto, después de haberse aproximado a la semana pasada, 16 de julio, bueno, pasaron a un cuarto intermedio y el día de mañana, martes 21 de julio, el Ejecutivo Provincial va a presentar una propuesta salarial con posibles pisos garantizados. Estamos en contacto con Jaimes, ¿no? De ANSAFE, que Roque Jaimes, perdón, que nos va a comentar al respecto. Roque es secretario de ANSAFE Rosario y por supuesto le damos la bienvenida. Roque, Francisco, reporter 180, ¿qué tal, cómo te va?
8: ¿Qué tal, Francisco? ¿Cómo estás? Buenas noches.
0: Gracias por estar. Sé que mañana, bueno, retoman después el cuarto intermedio el tema de las paritarias, bueno, para ver cómo se pueden acercar, cómo pueden garantizar este pedido que están haciendo ya de desfasaje que supera el 35%.
8: Sí, nosotros entendemos que tras una pérdida adquisitiva desde que asumió la actual gestión provincial y nacional, perdimos más del 35%, mañana vamos con ese pedido fuerte y claro, más la necesidad de equiparar las jubilaciones al 82% móvil, de hablar sobre el tema de tareas adecuadas, bueno, y un pliego muy amplio sobre salud docente. El gobierno quedó en la última reunión que mañana hacía una propuesta económica y a la expectativa de eso, ¿no? De entender, ver qué hace la patronal con respecto a la propuesta.
0: Están también el resto de entidades gremiales, ¿no?
8: Bueno, creo que la paritaria central del resto de los empleados de la provincia de Santa Fe es temprano. Nosotros vamos a tener a partir de las 13:30 nosotros vamos a estar con el otro gremio docente que es ADOP, bueno, con un pliego más o menos parecido. ADOP va a presentar en cuanto a lo económico lo mismo que nosotros, con la necesidad de recuperar el poder adquisitivo porque hemos perdido muchísimo en este último periodo.
0: Uh-huh. Digo, esto que muchas veces lo hace de manera escalonada, por supuesto, por más que el gobierno trate de achicar los números, bueno, a través del INDEC, bueno, números oficiales, pero bueno, no alcanza. Todos sabemos, bueno, la situación que están pasando los docentes desde hace muchísimo tiempo atrás por la pérdida de poder adquisitivo.
8: Sí, hasta ahora la última propuesta fue de un 12,5, no contempló lo que pasó en el proceso inflacionario del primer semestre. Nosotros entendemos que la paritaria tenía que haber sido o haberse iniciado en junio, porque ya con el número de inflación de mayo nosotros estábamos por debajo, nunca ni siquiera empatamos la inflación. No. Más allá de que haya un piso garantizado, no todos los cargos tienen el mismo porcentaje. Y entendemos que este gobierno en general ha tenido aumentos, como todos los trabajadores, ¿no? Por debajo de la inflación en estos 2 años y medio, pero los empleados del Estado hemos tenido todavía muy por debajo del sector privado los aumentos salariales. Hasta ahora nunca, de las últimas 7 paritarias, de nueve paritarias que están en la actual gestión, las últimas 7 fueron cerradas por decreto y nunca hubo un acuerdo. Siempre hacen una oferta y terminan cerrándola. Así que esperemos que esta vez la situación sea diferente, aunque no somos demasiado optimistas por cómo viene la cosa, ¿no?
0: Roque, un docente de base, ¿cuánto está ganando en este momento?
8: Hoy un docente, el que recién se inicia, gana 1.040.000 pesos.
0: Claro. Muy por debajo de la canasta básica. Sí.
8: Sí, como decís vos, por debajo de la canasta básica y en el piso de la indigencia, ¿no? Muy debajo de la línea de la pobreza. Entonces, entendemos de que el gobierno tiene que, como en otros tiempos, garantizar por lo menos que el docente que menos gana esté por encima de ese valor. Y hoy, además, porque tampoco es que la panacea, ya veníamos mal en 2023, que nos debe una paritaria acordada que tendría que haberse pagado en enero de lo que era en entonces un 22%. Además, tenemos un presentismo que degrada la educación pública y la calidad porque termina con docentes en muy mal estado frente al aula. Y tenemos muchas dificultades con el tema de salud laboral, que tiene un plan de privatización que va a arruinar todavía más la condición del trabajo. Pero además, un problema con la obra social que no está cubriendo, digamos, lo que solía cubrir.
0: Lo que el gobierno busca, lo ha dicho permanentemente, es bueno entablar que esta negociación sea prácticamente para todo el semestre, ¿no? Pero me parece que es imposible porque, bueno, sabemos que todos los meses es un número distinto.
8: Sí, es complejo. Más allá de las variaciones de la inflación, nosotros lo que tenemos es una aspiración a la recuperación del poder adquisitivo.
0: Claro.
8: Vemos que puede haber una discusión acerca de cómo se recupera, de qué manera, en cuántos tramos, pero hasta ahora ni siquiera eso hemos podido debatir con la patronal, ¿no? El gobierno provincial nunca planteó una recuperación de ese poder adquisitivo, falsea el título del número de recuperación cuando los números oficiales claramente que la inflación está por encima de los aumentos que vienen dando. Nosotros entendemos que hay que achicar esa brecha del 35%, sin contar que a nivel nacional también tenemos una pérdida de poder adquisitivo, porque nosotros teníamos hasta 2023 una parte del salario, casi un 10%, que pertenecía a la conectividad y al incentivo docente que se venía pagando de Nación desde hacía más de 20 años.
0: ¿Hubo algunos docentes que se empezaron a ir a otro, a hacer otros trabajos? Eso es lo que... Sí, hemos visto...
8: Sí. No, te decía Francisco, perdón, tal cual lo decís vos. Lo más grave en términos sociales, más allá de las condiciones de trabajo de los docentes, es esto. Cada vez hay más docentes con pluriempleo que en un turno trabajan de docente, trabajando turno de docente y en tercer turno hacen otro tipo de actividades, de cuentapropismo, de manejar Uber, de vender cosas, porque no alcanzan a llegar, pero además muchísimos dejan la docencia o ya directamente sí. eligen estudiar para docente por dos motivos, no es un solo motivo. Uno, el económico, claramente, caída del poder adquisitivo de los trabajadores del Estado. Pero el otro motivo es porque hay un alto maltrato hacia la profesión en general, hacia el oficio en general, que hace que la gente retraiga esta idea de ser docente. Así que la sociedad va a tener muchas dificultades acá, muy pocos años, ya la está teniendo de a poco, pero de acá un par de años para conseguir docentes o personas que quieran sí. estudiar la carrera docente o que teniendo el título quieran trabajar de docente. Como planteas vos, nosotros venimos notando que hay una mayor cantidad de compañeras y compañeros que renuncian a su escuela aún con un cargo estable o titular para dedicarse a otra cosa.
0: Y la poca demanda, bueno, en estas carreras de gente que obviamente sabe que es para dolores de cabeza, porque más allá de la vocación que tiene, intrínsecamente, bueno, ser docente, es uno quiere vivir, ¿viste? Con esto, por lo menos superando una canasta básica, mira lo que uno aspira.
8: No, seguramente, además, yo empecé a estudiar para docente hace 30 años, reventaban los salones de todos los profesorados claro. de la ciudad de Rosario, cuando nosotros sí. estudiábamos para docente, y era un trabajo ya mal pago en los años 90, con un presentismo, pero que además indicaba, a diferencia del resto, que era un salario, a pesar de ser malo, que estaba a medianía de lo que eran los salarios sí. privados, y era una profesión de alto respeto, ¿no? Donde uno sabía que elegía la docencia y a pesar de las dificultades, era una profesión que tenía cierta nobleza, que la sociedad consideraba importante, que el propio gobierno, aunque nos maltrataba económicamente, lo tomaba como un lugar de respeto, y eso que no eran gobiernos de nuestro que amaban a los docentes, y que en términos generales representaba otra cosa. Hoy este gobierno apenas asumió, los dos gobiernos nacional y provincial, lo primero que han dicho es que los docentes son vagos, después han continuado atacando a su salud, después han continuado diciendo que las maestras se dedican a cuidar a la suegra en vez de dar clase. Bueno, se ha puesto de sombrero o de cabeza en contra de la docencia, esto se retransmite en la sociedad y cada vez hay más conflicto y cada vez más hay una sociedad que repite ese discurso de desprestigio a la tarea, ¿no? Y entonces eso desalienta, además de, como planteabas vos, un salario cada vez más bajo, en poder adquisitivo desalienta la elección de la profesión.
0: Totalmente de acuerdo, ¿no? Cuando un país necesitamos, bueno, educadores que estén a la altura, ¿no? De lo que exige hoy el mundo, el mercado, bueno, la capacidad, el desarrollo, digo que tiene que ver fundamentalmente con la educación y no lo hacen, ¿no? No lo hacen de uh-huh. ninguna manera. Bueno, vamos a estar atentos a lo que va a pasar el día de mañana. ¿En qué horario tienen la reunión a la mañana?
8: A la 1:30 en la paritaria.
0: Bueno, para ver cómo qué resuelven, a ver si hay un acercamiento como corresponde, Roque.
8: Bueno, muchas gracias, Andy.
0: Muy amable. Roque Jaime, secretario general de ANSAFE Rosario, por supuesto hablando sobre lo que va a suceder el día de mañana en este después de este cuarto intermedio, que están esperando, bueno, que la oferta supere ese o recupere ese 35% que hay de desfasaje de hace un buen tiempo atrás. Los chicos ya arrancaron, están en clase, los profes también en su trabajo cada uno y esperemos que, bueno, encuentren un punto de inflexión.
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0: Bueno, hay novedades, por supuesto, porque se llega ya a esta nueva edición de la Microferia de Arte aquí en nuestra ciudad de Rosario, en el Centro de Expresiones Contemporáneas. Va a suceder entre el 30 y el 2 de agosto, 4 días, por supuesto, donde va a haber arte y venta, ¿no? De talentos que van a presentar sus mejores productos ahí en el espacio municipal del Paseo de las Artes, con una entrada gratuita, donde la gente va a poder ver todo, ¿no? Lo que la exposición de grandes artistas aquí de nuestra ciudad, así que están todos invitados ahí en el Paseo de las Artes y el Río. Esta nueva edición de esta microferia de arte a lo largo de estos 4 días, con galerías, espacios artísticos para de todo el país, se reúnen para exponer y vender sus obras.
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0: mucho más. Por supuesto, usted está con nosotros a través del aire de AM680 LT3. Bien. Dentro de pocos días comienza una nueva edición del ciclo El Teatro Va al Barrio. La obra elegida para tres funciones es dentro del grupo El Refugio Teatro. La primera presentación será el jueves 24, este jueves 24 a las 20 en el Club San Martín, Valentín Gómez, al 3700, la entrada gratuita con inscripción previa, porque bueno, hay capacidad limitada. Así que el teatro se va a los barrios con esta nueva edición durante esta semana, que va a comenzar a partir del día 24, una propuesta que busca acercar el teatro a las escuelas, clubes e instituciones sociales para promover la reflexión colectiva sobre los derechos humanos desde el arte, que es auspiciada, por supuesto, por la Municipalidad de Rosario, impulsado por la Secretaría de Igualdad y Género y Derechos Humanos a través de la Dirección General de Derechos Humanos. La obra elegida para esta edición es Dentro, a cargo del grupo El Refugio Teatro.
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Y hay más evento, ¿no? Que tiene que ver, lo habíamos anticipado aquí en Reporte 180, porque este viernes comienza la Feria del Libro Infantil y Juvenil en la ciudad de Rosario, en 3 jornadas de actividades gratuitas en el Galpón 11. Será sede de una programación destinada a niños y niñas, jóvenes y familias y mediadoras y mediadores de lectura. Por supuesto, este evento para los más chicos y adolescentes va a ser el día viernes 24 y el domingo 26, ahí entre la 1 y las 19 en el Galpón 11, en Esteves Boero al 980, la sede de la Feria del Libro Infantil y Juvenil de Rosario, con entrada libre y gratuita. La propuesta va a reunir presentaciones de libros, charlas, talleres, narraciones, juegos y actividades para las infancias.

0: Bueno, y todo lo que está sucediendo en estos momentos, ¿no? En la llegada de los de la selección, la 2 del mundo, ¿no? El subcampeón de este Mundial 2026, por supuesto, con un recibimiento. Estamos mirando, Carlos, las imágenes, sí. Impresionantes, ¿no? La cantidad de gente que se volcó a través de la ruta que los está llevando por distintos lugares de la ciudad, ¿no? ¿De qué lugar, man?
1: Del aeropuerto hasta el predio de Lionel Messi, el predio de AFA, que queda también en Ezeiza. Los jugadores llegaron. Y las condiciones climáticas no eran las favorables, no, pero la gente igualmente fue a recibir al seleccionado argentino.
0: Pero se lo merece.
1: Y sí, mirá, pese a las caras largas, ¿no? de los jugadores, que sí, es obvio.
0: Sí, yo creo que.
1: Pero muy difícil.
0: Ellos, bueno, nos ilusionamos, ¿no? Por supuesto, de traer otra vez la copa, o que se quedara la copa, porque la copa estaba acá, ¿no? No se pudo, es un fin de ciclo también, porque hay mucha renovación generacional, bueno, de los integrantes de la selección, en el cual, bueno, Lionel, me parece que él lloraba más por eso, me parece, porque es la última vez que va a estar enfrente de tanta gente.
1: Y para un día sí.
0: Sí.
1: Pero bueno, hay que ver, porque se vienen algunos partidos también amistosos. Viene la final de la Copa, esa finalísima entre España y Argentina, que sería en noviembre. Sí. Así que podría ser otro desafío, casi revancha. No es lo mismo que un mundial, pero es un título. Sí. Y estamos hablando de una generación que ha marcado un éxito tremendo. Lionel Scaloni es el técnico más ganador en la historia de la selección.
0: Que nadie, cuando empezó, creía, le daba un...
1: No, porque era la primera experiencia casi.
0: Porque, en serio, le dieron con muchas dudas, ¿no? Como sí, claro. Había críticas al respecto, no me acuerdo cómo fue.
1: Sí.
0: Pero que mira dónde llegó.
1: Sí, exactamente, porque era la primera experiencia, sin haber dirigido quizá en un equipo importante. Y fue una gran apuesta en su momento de Menotti y también cuando estaba a cargo como coordinador de selecciones y del Chiqui Tapia. Bueno, los logros vinieron, pero vinieron también acompañados de una generación de jugadores muy difícil de encontrar, como dijo Scaloni.
0: No, ya no va a ser muy difícil.
1: Hay buenos jugadores. Argentina siempre tuvo buenos jugadores, pero tener un Messi
0: Maradona,
1: difícil.
0: Maradona.
1: Claro.
0: ¿Después cuánto tiempo?
1: Y 20 años, ponele.
0: ¿Apareció Messi?
1: Messi, claro. Messi. 15 años, 20 años.
0: Espero no que nos pase 20 años más.
1: No, claro. Pero bueno, Argentina siempre ha nutrido de buenos jugadores a la selección. Y bueno, lamentablemente nos queda esa espina a todos de estuvimos ahí.
0: Que lamentablemente tiene una etapa de carreras muy corta, ¿no?
1: Claro.
0: Entre comillas, porque, bueno, él... ¿cuántos años ha tenido en deporte? 20.
1: Un poquitito más de 20.
0: Más de 20 tiene años. 39. Algunos todavía tienen la esperanza de que dentro de 4 años lo volvamos a ver, bueno, en un mundial, pero a veces el cuerpo ya no da.
1: Y no.
0: Yo le hemos visto por momentos bastante agotado, ¿no?
1: Y sí.
0: Porque lo dio todo también, ¿no?
1: Bueno, Cristiano Ronaldo creo que llegó, este mundial, yo creo que tiene 41 años.
0: Mirá vos.
1: 40, 41 años. Pero no es lo mismo.
0: Ya estaría en 43.
1: Claro.
0: Y
1: no.
0: 43.
1: Pero bueno, todavía nos queda una Copa América más adelante, que no falta mucho, quizás se puede estirar un poco más el retiro.
0: Soñando, si hubiesen traído la Copa,
1: sí, obvio.
0: Hubiese sido, pero bueno, histórico, ¿no? Que él cerrara su ciclo de carrera de esta manera, pero ya lo tuvo, hizo todo, ¿no? Hizo todo, dio todo, la gente lo sabe, ¿no? Del que sabe de buen deporte, que él ha estado en los momentos, minutos más críticos.
1: Sí, claro.
0: Lo han podido remontar y es bueno sortear momentos muy difíciles, porque grandes equipos estuvieron, mirá, ganarle a Inglaterra.
1: Bueno, subcampeón.
0: Alemania, que quedó fuera, no sé.
1: Bueno, ahora el último subcampeón somos nosotros, pero los anteriores, que era Francia,
0: mirá,
1: quedaron cuartos.
0: Claro.
1: Fue difícil.
0: Sí.
1: Quedaron los países más importantes futbolísticamente hablando en las fases finales.
0: Y el único que representaba acá a nuestro continente.
1: Exacto.
0: ¿No? En la entrega, por supuesto, se vio caídos, ¿no? Pero yo creo que es el mejor lugar también que han podido hacerlo, porque, como decía anteriormente, ¿quiénes no quisieran estar en ese número 2?
1: ¿Qué te parece?
0: No es cualquiera.
1: No es fácil después de tantas selecciones. Y aparte, dentro de las cuatro.

0: Pedro, que quedaron.
1: Él estaría mañana acá, ¿no?
0: Mañana sí, lo llegaría mañana a la ciudad de Rosario, por lo que mira, se sabe. Mira, vendría directo de Estados Unidos, de Miami a Rosario. Ha
1: sido descanso, ¿no? Sí, al estar cerca también de su papá, que sabemos la situación de salud que está atravesando.
0: Exactamente.
1: ¿La mamá estaba acá en Rosario?
0: No tengo el dato, pero me parece que sí.
1: Parece que sí, ¿no?
0: Sí. Y ya arranca el torneo, el torneo local.
1: Bueno, ya está.
0: Sí, a partir del jueves ya arranca a rodar la pelota. Uno de los partidos iniciales será el de Belgrano, el último campeón ante Rosario Central, allí en Córdoba, a las 19:30 horas, con transmisión de aquí de LT3. Equipo 3 va a estar transmitiendo el partido. Claro. Y después la Lepra va a estar recibiendo a Talleres, al otro equipo cordobés, el sábado, a las 17 horas allí en el Marcelo Bielsa, en el Coloso.
1: Arranca, por supuesto, nuevamente, ¿no? Sí, y acá hasta fin de año.
0: Sí,
1: bueno, no ¿vos estuviste mirando el cierre de la
0: muy
1: del
0: poco.
1: ¿Lo viste mirando los shows?
0: Muy poco.
1: ¿Los intermedios?
0: ¿Vos sabés que no?
1: Yo ahora
0: no
1: lo estoy mirando.
0: Muy poco.
1: Ahora lo estoy mirando.
0: Pero hubo, estuvo Shakira, estuvo Coldplay, estuvo BTS.
1: Madonna.
0: Sí. Estuvo también Justin Bieber,
1: sí. María Becerra, que estuvo entonando, por supuesto, el himno nacional. Muchas críticas al respecto en la final, ¿no? Así lo... algunos no pudieron estar por agenda también, ¿no? Creo que era...
0: A la Sole
1: por agenda. Otros que no, también tenían, bueno, otros compromisos, se nota. Bueno, creo que estuvo, de acuerdo. Pero los partidos, por ejemplo, lo que sucedió, porque esta vez se jugaron en tres países, ¿no?
0: Sí,
1: México, Canadá, nada. No sé, yo no vi ni... No sé.
0: No, y ahora no tenemos que acostumbrar a los mundiales...
1: Porque el próximo sería así nuevamente, ¿no?
0: Exacto, sí, nos tenemos que acostumbrar a estos mundiales que van a estar representados por varios países. Se va a jugar en tres continentes, seis países. España, Marruecos, Portugal, Argentina, Paraguay y Uruguay. Con 68 selecciones, más de la que hubo en este mundial, va a ser mucho más difícil el cansancio de los jugadores de viajar de continente en continente, pero sin duda ahí nos demuestra que hay un dinero bastante importante que se mueve en el fútbol, y más en un negocio como este que es el mundial.
1: Es impresionante la plata.
0: Miles de millones de dólares.
1: Igual la plata que, bueno, va a recibir la selección, ¿no?
0: Sí.
1: Por ser subcampeones.
0: Varias decenas de millones.
1: Ya muchos millones, por supuesto. Digo, esto que viene bien para el club, para la selección, para todo, cada uno de los que integraron, ¿no? Y la institución.
0: Y no fue fácil... Económicamente, porque Estados Unidos fue un mundial caro en base a la gente que fue, tremendo,
1: ¿no?
0: Miles de dólares, hay gente
1: de
0: que vendió hasta el auto para comprar una entrada.
1: 8 o 7 mil pagados,
0: sí, una locura.
1: Cosa, ¿viste? Qué locura.
0: Era sub y baja, cotizaba en base a la oferta y la demanda.
1: Claro, viste.
0: Una locura.
1: Que ya dicen que la reventa son legales.
0: Sí, son legales.
1: En Estados Unidos. Pero con la desesperación juegan con la emoción.
0: Sí,
1: ¿viste?
0: Claro.
1: El hincha...
0: es pasional.
1: Vos sabés que hay gente que dice que vendió el auto.
0: Exacto.
1: Y algunos vendieron la casa.
0: Hay un personaje muy interesante que decía que le pidió plata prestada a la madre para poder ir, poder comprar entrada, y que después cuando vuelva vende el auto y le devuelve la plata a la madre.
1: Qué cosa, ¿viste? Qué
0: locura, ¿no?
1: Todo bien.
0: Esto lo hace el fútbol, la pasión,
1: sí,
0: ¿no?
1: Lo puede
0: sí,
1: todo.
0: Sí, tremendo.
1: Porque aquí de Rosario fueron muchísimos rosarinos.
0: Sí, claro.
1: Los vuelos que pusieron de manera... al final, bueno,
0: día.
1: Esos vuelos especiales que habían, se llenó, dicen que fueron fletas
0: al instante.
1: De gente.
0: Al instante. Mira, y que después tuvieron un problema para llegar, sí.
1: Eran carísimos.
0: Sí, sí.
1: Mirá.
0: No, bueno, veremos que lo que es. Creo que fue un positivo este mundial en todo lo organizativo.
1: Mucha plata, ¿no?
0: Y mucho dinero para que después, el próximo mundial, represente tantos países, pese a que van a ser pocos los partidos aquí en Argentina, Paraguay y Uruguay, después va a ir a España, Marruecos y Portugal.
1: Por lo menos donde estuvo la selección, a estadio lleno prácticamente. Ayer era no cabía un alfiler en el estadio.
0: Sí.
1: Eran como dos pisos tenía.
0: Sí, algunos hasta tres o cuatro.
1: Hasta la punta tenía.
0: Exacto.
1: De gente.
0: Estadio de casi 80.000 personas.
1: ¿Cuánta gente no pudo entrar, me parece?
0: ¿Y sí? Sí, muchos no pudieron.
1: Porque había gente que
0: para
1: no
0: comprar
1: tenía,
0: entrada.
1: No tenían la entrada. O te pedían cualquier cosa que era imposible. Qué cosa, ¿no? Esto lo que genera el deporte, lo sabemos... Porque es todo un negocio detrás de cada uno de estos grandes eventos que tiene, ¿no? Y ahora hay que esperar, por supuesto, una nueva selección, el futuro de Scaloni, que ya dijimos que va a estar hasta fin de año.
0: Hasta diciembre,
1: nada más,
0: después viene.
1: Bueno,
0: yo creo que va a continuar,
1: sí,
0: creo que
1: es muy
0: sí,
1: probable.
0: Se lo
1: merece. En ese momento a veces es difícil hacer una conferencia de prensa cuando tenés todas esas emociones tan sobre todo, ¿no? Porque lo vimos en su primera presentación que hizo después del partido Scaloni, y bueno, no soportó, y se no, tuvo que ir porque sí, no aguantaba la tristeza, la emoción, toda una cosa.
0: Fue un mes que Argentina fue muy castigada en todo el mundo, como la favorecida, que sí, Argentina la favorecida, eso, que Messi, no, que el otro, y eso también un desgaste mental para todo, ¿no?
1: Sí, parece mentira, pero te llega.
0: Exactamente.
1: Te llega, mirá.
0: Sí, tal cual.
1: Muchas críticas, a favor, en contra, gente hablando cosas, bueno, que la verdad que era lamentable, ¿no? Por supuesto, hacemos la pausa y volvemos. Hay mucho más, Reporter 180, la...
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1: Hay mucho más, señores, ¿eh? Ahí vamos a leer sus mensajitos que nos enviaron a través de nuestro WhatsApp LT3. Al comienzo, en la apertura, decíamos que las centrales obreras vuelven a las calles para protestar contra la política económica, el plan de acción, por supuesto, de distintas entidades gremiales y sindicales y movimientos sociales. Se van a movilizar este miércoles aquí en nuestra ciudad, como para tener en cuenta, ¿no? Si tiene que acercarse aquí a la ciudad de Rosario. Estamos con Eduardo Del Monte, de la CCC, que le damos la bienvenida. Eduardo, Francisco, reporte 180. ¿Qué tal? ¿Cómo te va?
4: Bien, Francisco, ¿cómo están ustedes?
1: Bueno, a partir del día miércoles, bueno, movimientos sociales, entidades gremiales, sindicales, van a estar en la calle, protestando.
4: Sí, hemos resuelto a nivel nacional una jornada, uh-huh, una cantidad de movimientos sociales, calculo que hablaban de 80 más o menos organizaciones, uh-huh, acá en Rosario son muchos también. Sí. En unidad con la CGT, con la OCTA,
1: sí,
4: y con los movimientos de jubilados. Uh-huh. Se iba en Buenos Aires, se va a movilizar al Congreso uh-huh. en apoyo a los jubilados, a la lucha de los jubilados, pero también va a haber una jornada nacional de cortes debido a que el gobierno canceló el programa Volver al Trabajo, uh-huh. lo cual 950.000 personas, mujeres, cabeza de familia, muchas, dejan de cobrar una ayuda en algo que se transformó en una ayuda que era una cosa que tenía la obligación de contraprestación laboral, que el gobierno lo eliminó eso, lo transformó en un subsidio y lo congeló en 78.000 pesos en diciembre del 2023. Esos 78.000 pesos congelados uh-huh. es lo que va a dejar de cobrar la gente, con lo cual la mayoría son compañeras que están sosteniendo su trabajo en las populares, que digamos haciendo una cantidad de tareas sociales en los barrios, uh-huh. Y la verdad que es una cosa que hace mucho daño, digamos, ¿no? Entonces hay una decisión de salir a enfrentar eso, como que el gobierno sale a golpear con eso, y también de alguna manera es algo que va a repercutir en la economía de los barrios, porque sí, la gente con eso compra comida, cuestiones elementales que la gastan en los negocios de cercanía, ¿no?
1: Totalmente, y jubilados que por supuesto ya sabemos la situación que están atravesando, ¿no? Que muchas veces tienen una jubilación que no supera pero ni la cuarta parte de una canasta básica, digo, cuando necesitan por supuesto para poder sobrevivir, porque muchas veces está por debajo de la canasta básica, no cubrís eso que es tan indispensable, que tiene que ver con la alimentación, que muchas veces tenés que dejar de comer para comprar medicamentos en el caso de los jubilados.
4: Sí, pero en este caso no es que los jubilados reciben esos 78.000 pesos. Mm. Son personas que no tienen acceso, no tienen trabajo, mm. ni tienen acceso a tenerlo. O sea, no están gente que se ha quedado sin laburo, que no que tiene que demostrarle que está sin ingreso. Sí. O sea, que es su único ingreso. Y bueno, los jubilados, obviamente, con lo que es la mínima. Lo que vemos nosotros es una afluencia de jubilados en las ollas populares.
1: Y sí, ni hablar. Hemos visto acá a través de los excombatientes de Malvinas que nos comentan. Mira, me dice, antes eran, bueno, para gente en situación de calle que reparte más de 400 bandejas por día, ¿no? De día bueno, fueron extendiendo los tiempos también. Antes era los 3 meses de invierno. Ahora más o menos están hasta octubre y les queda corto todo. Digo, esto que se va a ver replicado, este movimiento en las calles, por supuesto, en distintos punto de la ciudad, del país.
4: Sí, sí, aquí en Rosario va a haber cortes el miércoles y va a haber una movilización que va a partir de PAMI 1 y va a terminar en ANSES. Uh-huh. También los gremios van a acompañar el inicio de los cortes, y es como una manera de solidarizarse con el reclamo que se está haciendo, porque uh-huh. En realidad nosotros consideramos, eso es lo que charlamos en la reunión que se hizo hoy en ATE, parte de la clase trabajadora, tanto los desocupados, los trabajadores sí. de economía popular también, y los trabajadores ocupados y los jubilados. O sea que tiene que haber una cosa solidaria, además en un momento donde este gobierno viene desplegando una serie de medidas desde que asumió, que han golpeado duramente a todos los sectores populares y que requiere la más amplia unidad para enfrentar esta política, ¿no?
1: Es así, digo, Eduardo, cuando hoy también nos enteramos, bueno, aprovechando un poquito la movida del Mundial, bueno, los senadores nacionales, bueno, cobran ya 12 millones de bruto.
4: Claro. ¿Eh? Sí, hay un abismo entre este Parlamento y todos los sectores políticos, Dios. Digamos, que con el pueblo. Esa es la realidad, por lo cual pasan estas cosas raras de la política.
1: Pero
4: lo que ha demostrado es ser parte de lo mismo, ¿no?
1: Y, bueno, sin equidad no en la justicia, por supuesto, de la vida de los de la gente que necesitan mínimamente, bueno, cubrir, aunque sea una canasta básica, no lo hacen ni docente, bueno, nada. Digo, estas cuestiones que, ¿cómo puede ser, no? Es como una burla prácticamente de que 12 millones mensuales a partir del mes de agosto y que hoy un jubilado no supera ni la cuarta parte de esa canasta básica, ¿no?
4: Claro, habría que ponerlos a vivir con una jubilación mínima a esos señores, ¿no?
1: Sí, sí.
4: Esa es la realidad. Pero además, sí. si legislaran a favor del pueblo, pero se ha frenado, yo creo que tuvo que ver el mensaje del partido contra Inglaterra y la bandera de reivindicación de la soberanía en Malvinas, cómo se ha empantanado en el Parlamento la iniciativa de protección de la propiedad privada, que bueno, que planteaba entre otras cosas la libre extranjerización de las tierras.
1: Uh-huh.
4: Creo que eso ese gesto simple, pibes que no han vivido el conflicto de Malvinas en forma directa, pero bueno, el orgullo de lo que, hablando con los excombatientes, que estuvimos acompañando al compañero Rubén Rada, que falleció. Sí. Bueno, y ahí decían los compañeros excombatientes que la prédica que ellos vienen haciendo incansablemente en las escuelas y en todo lo que es la población para así mantener vivo
1: el
4: sistema Malvinas. Eso
1: y fíjate lo que sucedió en este mundial, ¿no? Aprovechando una vidriera para el mundo, por supuesto, bueno, reafirmaron a través de una bandera, ¿no? Lo que significa Malvinas para el argentino.
4: Sí, desafiando a la FIFA y desafiando al propio gobierno que había adherido a la penalización de la FIFA, particularmente en el tema de Malvinas. Es una vergüenza este gobierno, la verdad que no tiene un descaro total de hacer todo lo que no hay que hacer, ¿no? Y bueno, y eso creo que tiene que encontrarnos a nosotros en las calles, por eso es muy importante lo del miércoles y que tenga continuidad. Creo que eso
1: está bueno. Está bueno porque fíjate el tema de Malvinas, Eduardo. Cuando mucha gente, por falta de información, por no decir otra cosa, digo, empiezan a hablar cualquier cosa, ¿viste? Pero nunca fue nuestra, no sé qué. Hay tres motivos fundamentales, ¿no? Para pedir siempre, bueno, Malvinas, porque son argentinas, por donde lo mires, geográficamente, históricamente, penalmente, judicialmente, por donde lo mires, bueno, y hay gente que te dice, no, pero si nunca vivieron, no, sí, o sea, tenés que estudiar un poquito la historia y para tener un poco de base como para discutir al respecto, ¿no? Esto que es una herida viva, donde hay mucha gente que dejó todo, ¿no? De alguna manera, y que a pesar de los 44 años ya han pasado, 44 años de la guerra, bueno, sigue viva la memoria, por supuesto, en el pedido de Malvinas, ¿no?
4: Sí, lo que muestra esto es que va a seguir viva porque
1: totalmente.
4: Digamos, hay Malvinas para rato en el debate público argentino,
1: sí.
4: Pero además porque en este momento es fundamental porque estamos en un mundo donde hay cada vez más factores de guerra, las grandes potencias se están disputando el mundo y llegan, no se sabe hasta dónde van a llegar, y la base militar que está instalada ahí nos mete directamente a nosotros en el dispositivo de guerra. Por tanto, es más importante que nunca quedar fuera de todo eso y que las Malvinas sean argentinas y que la Argentina pueda tener una política de paz y de reivindicación de su soberanía y de defensa de sus recursos naturales, ¿no?
1: Es así. Eduardo, entonces vamos a recordar que el día miércoles, por supuesto, van a estar en las calles. En algunos lugares hay que tener en cuenta que van a estar cortados, porque, bueno, vuelven, por supuesto, todos los movimientos sociales, jubilados, las dos CTA, la CGT, en el cual están CCC, por supuesto, a la protesta, ¿no? Contra la política económica. Hay que tener mucho cuidado. ¿A partir de qué hora más o menos va a ser?
4: Y a media mañana más o menos. Lo que nosotros vamos a hacer es anunciarlo más sobre la hora, a diferencia de lo que veníamos haciendo, que avisábamos horario, lugar y todo, pero en las últimas veces nos esperaba a las compañeras, que la mayoría son mamás, que van con chicos, a veces esperaba un batallón de gendarmería, así que, digamos, no... lo que vamos a hacer es garantizar la medida y garantizar la seguridad de los compañeros, así que lo vamos a anunciar mañana, eso, los lugares.
1: Bueno, Eduardo, gracias por estos minutos.
4: Dale, muy amable en llamar. Un abrazo a usted.
1: Un abrazo, Eduardo del Monte, de la CCC del Rosario, por supuesto, hablando las actividades que van a tener de protesta a partir este día miércoles a partir del mediodía, ¿no? Donde se suman las dos CTA, la CGT, por supuesto, y movimientos sociales aquí en la ciudad y en todo el país. Bueno, señores, no vamos. No se mueva, que viene Futuro Regional. Nosotros vamos a volver el día de mañana con todo el equipo de Reporter 180 para acompañarlos en esta vuelta a casa como lo hacemos ya desde un buen tiempo atrás. Cuídense, celebren el Día del Amigo. Está extendido durante toda la semana porque tuvimos, bueno, ayer recientemente con la movida que fue de la final. Así que, bueno, durante toda la semana hay muchas promociones sumamente interesantes en distintos polos gastronómicos de la ciudad. Así que, bueno, festejen el Día del Amigo, señores. Nos volvemos a reencontrar mañana. Chau, chau.
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¿Qué tal? Buenas noches a todos. Nueva presentación de Futuro Regional. Bueno, en un día alegre. ¿Por qué? Porque nos hemos encontrado con muchos amigos. El Día del Amigo. Feliz Día del Amigo a toda la audiencia. Y también